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5: Bueno, ya hemos hecho un acuerdo. Hemos llegado a un acuerdo de no agresión hasta que termine el Mundial, menos por el caso de Mbappé. Esperemos que ya no lo sigan pateando Mbappé. 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Partido ¿De qué partido quieren hablar para ver mi querido Pucho? ¿El de hoy?
6: ¿Ahorita están jugando el de México?
5: El de... No.
6: Vamos, Bélgica.
5: El de España. Hoy, el de España-Portugal. Portugal. Que terminó siendo un partido con menos luz de lo que uno... con menos brillo de lo que uno esperaba.
7: Pero con un paso adelante España. Por eso termina ganando.
5: Acá le quiere romper la mano...
8: Un argumento futbolístico más sólido, ¿no? El de España, ¿no? Un 4-3-3 bastante lúcido, con bastante toque, con bastante salida corta, con bastante triangulación y que corre, ¿eh? No deja de correr, no se frena, pelea, lucha. Pero un equipo compacto en todas sus líneas, ¿no?
6: Y a eso de, o sea, de querer hacer... Ya se va el tío ya. Y a eso de querer...
5: Se escuchó que...
6: No puede abandonar, no puede, negro.
5: Creo que utilizó lo de la celeste.
6: Sí, lo defendemos. Le dice y se va, ¿por qué? Porque le dan 10 soles más en otro lado.
5: No, yo le
6: doy 20, bebé. No, yo te voy a dar 20, no te vayas.
5: Yo creo que no se merece una medialuna en la producción.
6: Está molesto por Mbappé. Bien,
5: bueno,
6: tío,
5: a ver, este tiro al palo lo es todo para Portugal, ¿eh?
6: Pero
5: que termina desgarrado también.
6: Pero le mete un pique, chico ese. Y además le mete un pique, le mete...
5: Ahí es cuando se gana.
6: Ahí lo tira al piso, sí. ahí lo mata, ¿no?
5: Sí.
6: Pero no creen de verdad que lo del técnico
5: Nuno
6: de...
5: Mendes, ¿no?
6: Sí, Nuno Mendes.
5: Marcador.
6: Lo del técnico de no sacar a Cristiano, ya el tema del récord, ya todo lo que quieras, pero Cristiano no tiene la explosión de antes, ¿no?
8: Entonces, hasta los primeros 20, tío, como te digo, claro, esos 4 nuevos tiempos.
6: El 9 que entra por él, ¿cómo se llama? que siempre hace goles.
8: Ramos.
6: Más entero. Ramos,
8: más, claro,
6: lo mete más joven, más entero. Lo mete en los últimos 30. Es otra cosa, ¿no? Pero yo creo que había hasta... O sea, no se sentía como que hasta los jugadores estaban ya este...
5: Ahora, Portugal sabía de la diferencia y respetó mucho a España. Respetó mucho a España y las pocas ocasiones que tuvo, por supuesto, no tiene jugadores cojos Portugal. Pero todo, sabe la dinámica que maneja España.
8: Vitinha y todo. Pero igual, como dice mi tío, yo creo que tenía otra opción, ¿no? Rafael Leao, el que entra también. Tenía gente claro, joven que podía correr mucho más. Que podía ir al ritmo de España, ¿no? Que por ahí podía contener, pero...
6: Y preocuparlo más a España, ¿no?
8: Claro.
6: Porque los centrales lo veía, ¿qué tal pase?
5: Ahora,
6: el pase es sensacional.
5: Es muy sencillo.
6: El pase es sensacional.
5: Lo agarran dormido.
6: Sí. ¿Ah? Y justo los dos que entran, ¿no?
8: Y raro
6: los
8: que en una selección tan estratégica, por ejemplo, Rodri, que siempre se recoge entre los centrales para sacar la pelota, haya jugado tan libre. O sea, ninguno lo estorbaba, ninguno lo presionaba.
5: Es un tiro libre media cancha, no se paran bien, no toman las marcas y salen dos a matar uno y ese lo...
6: Ese toque en una,
8: claro,
6: lo deja solo y lo hace girar, ¿no? Define muy bien también. Y justo los dos, ¿no? Se juntan los dos que habían entrado, que estaban frescos.
8: Frescos, claro.
6: Estaban frescos ya y los centrales ya.
5: Y el partido se resuelve de una manera más fácil de lo luchado que había sido el partido,
6: sí,
5: ¿no?
6: Porque parecía que ya a los últimos 10, ¿sabes qué? Vamos a hacer un suplementario y a no equivocarnos, ¿no?
5: Este es increíble, porque este Chato, que termina molesto, ¿no? Este Bruno Fernández, ¿no?
8: Sí.
5: ¿Ah?
6: Bernardo Silva. Y con su compañero, ¿no?
8: Con Rodri, City,
6: ¿no?
8: Claro, con su amigo del City.
6: Claro, sí. Su compañero del City, no sé, algo le dijo.
5: Sí,
6: ¿no?
5: Sí, no te burles, le dice, no te burles. ¿Ah? Ahora, qué buen arquero el de Portugal.
6: Sí, muy bueno.
5: Buenos arqueros. Un partido en el que termina siendo la despedida de Cristiano Ronaldo de Mundiales. Yo todavía tengo la sospecha de que por ahí Cristiano va a decir juego la Eurocopa.
6: Sí, seguro.
5: Y por ahí y llego al Mundial.
8: Escúchame, es que ahí vamos. Que te hice la pregunta hace ya 2-3 semanas. ¿Te parecería raro con toda esta coyuntura que juegan los de 38, los de 40, los de 40, que llegue con 44 años jugando el próximo Mundial?
5: Mira,
8: en su casa?
5: A mí no me sorprende. A mí no me sorprende que la gente acepte.
8: Sí, claro.
5: Y decida convocar. A mí lo que me sorprende es que el propio jugador
8: quiera,
5: presione y haga girar el mundo en sentido contrario para matar su gusto. Y no es así, o sea...
6: El partido pasado, no sé si notaron, cuando él se acerca al técnico,
5: claro,
6: los últimos
5: le dice,
6: 15, le dice como diciéndole ya, estoy fundido, y los últimos 10 lo saca.
5: Y cuando lo saca hace el gesto
6: mal, como
5: culero,
6: que, ¿por qué me sacan, no?
5: Sí.
6: Y ahora no se acercó, quiso terminar, quiso, me imagino, jugar suplementario, llegar a penales, ¿no? Ser como siempre, ¿no? El último que patea el penal,
5: y
6: pero no
5: llegaba.
6: Y en
5: ese sentido, él es totalmente distinto a Lionel Messi, ¿no?
6: Sí.
5: A Messi no le importa meter más goles, o sea, él está desesperado por meter goles, pero no por un afán personal, ¿no? Y Cristiano sí, en cada ademán, en cada gesto, en cómo responde, cómo está en conferencia. Él es así. Ahora, esa es su personalidad. No todos los personajes, no todos los seres vamos a ser iguales. Pero él es así. Pero así también como beneficia, así también con estas actitudes a veces perjudica, y hay un bonito gesto en el que se le acerca
6: Yamal, ¿no?
5: Y lo despide, ¿no? Está despidiendo un grande, pues, a un grandísimo hombre del fútbol, ¿no?
8: Y es un chico que, bueno, un chico que tiene todavía como 5-4 mundiales por encima, ¿no?
5: Sí. Ahora, no, también no, cuando le responde este chiquito,
6: También se le va la lancha, ¿no?
5: Sí,
6: se le va.
5: Y tú sabes que
8: se
5: hoy
8: le
5: día...
8: Se apaga el televisor.
5: Hoy día estaba viendo el partido de Misión y me dice, ¿cuántos años tiene? Y creo que tiene 18 o 20. Y fui a ver, y tiene 18 años, o sea, porque el tiempo no ha pasado para él. Es jovencito.
6: Claro.
5: Y escúchame, está con toda esa batería porque...
6: Sí.
5: Chungo, tiene un enganche.
6: Ese
5: tiene un cambio de dirección.
6: Pique que le mete a...
8: Gol de Bélgica. ¿No?
6: A Nuno Méndez. Nuno Méndez le da, porque ya le había ganado dos, y le da la raya como diciendo, anda nomás que te voy a alcanzar. Lo metió. Primera,
5: metió
6: segunda, tercera.
5: Quinta,
6: ya, se fue hasta quinta. Ahí fundió motores, muchachos.
5: Sí,
6: ¿no?
5: Sí.
6: Fundió motor, ahí nomás quedó ya.
5: Y fíjate cuántos están fundiendo motora.
6: Y otro partido van
5: Córdoba,
6: a ser más.
5: el propio jugador
8: en Argentina.

0: tirado jalándote la pierna.
1: Es que es verdad, ellos
0: corretean.
1: Vienen toda una temporada, ¿no? De no sé, pues de mayo a mayo y empalman con el mundial, ¿no? Y estos partidos son
0: seguiditos. Y es corretear. O sea, corretean de inicio a fin y al segundo tiempo ya estás.
2: No tan seguidito porque antes jugabas cada tres días, ahora acaba hasta cinco, hasta seis días han habido descanso.
1: Pero, Nero, no te recuperas tan intenso.
2: Claro, lo que pasa que...
1: Tan intenso que son. Ahora imagínate, con cuatro descansos, o sea, con cuatro tiempos ya.
2: Lo intenso que se juega hoy es hasta diría yo que hasta se pierde un poco de calidad en el juego, ¿no? Porque hay tanta velocidad. Ahora, hay otros que manejan la precisión con esa velocidad, ¿no? Es casi la excelencia.
1: Pases que te meten, los pases fuertes, los controles que hay, y hay una, son alucinantes.
3: Hay una, justo los franceses que se protegen teniendo la pelota y viendo dónde meten dónde encuentran el hueco para filtrar y tener la posibilidad de cara al arco, ¿no? Pero, por ejemplo, nos preguntábamos ese día del partido cuánto habrá recorrido Paraguay, se han corrido detrás de la pelota todo el tiempo.
1: Que eso del recorrido, o sea, yo estaba viendo el partido ahora también de España contra Portugal. No ha habido tanto recorrido,
3: no,
1: porque los dos tenían la pelota.
3: Claro.
1: O sea, los dos se la tenían un rato cada uno.
3: No, Argentina, terminaron dos con las piernas, sí. O sea, jalándose la punta del zapato.
2: A mí el equipo que me sorprendió fue México. México me sorprendió su intensidad, su precisión. Esos dos bandidos que van por la derecha y, oye, hermano, y todos los centros peligrosos. Y ese Jiménez.
3: Sí, chocador.
2: Qué rico 9, hermano.
3: Luchador,
1: muy
3: chocador.
1: Bueno, muy bueno.
2: Qué rico 9.
3: Quieren bajar un poco la llanta porque ellos han quedado en DF, no se han movido de ahí, pero un equipo bien compacto.
2: Que le tocó, cierto, pero,
3: no,
2: pero
3: equipo
2: pero
3: compacto.
2: Respondió.
1: Y Quiñones, ¿no? El colombiano.
3: Sí. Juega.
1: Y es raro, ¿no? Ese se ha metido a la gente al bolsillo porque. Que acepte México un
2: y mira
1: un
2: la estatura
1: extranjero.
2: De Quiñones.
1: Sí.
2: Y llegaba y lo que me sorprendía era cómo podía estar Jorge en el tú a tú, en la disputa física.
3: Sí.
2: En la disputa física. Y si tú veías, ese muchachito de 17 años...
3: Y jugaba y pisaba la pelota.
2: Mora. Ese es el partido de México,
3: sí, México,
2: ¿cierto?
3: Sí.
2: Mira cómo comienza México. Esa zambullida de Jiménez es alucinante.
3: Tratando de ahogarlo.
1: Ahí él le dice... El que narraba el partido, el que comentaba el partido mexicano le dice, tápale la zurda, solamente se va para la izquierda, va para la derecha, gol.
2: No, y se la pone, mira.
3: Ahí, el concepto de marca, se equivoca el mexicano que quiere cubrir con la pierna cambiada. Y es bravo también, obviamente, el puntero que le toca, pero acá también es otra contra,
1: yo
3: un saque largo.
1: Yo pensé que había pateado al arco
3: ¿Quién?
1: No,
3: ¿Quién?
1: No, pero la saca.
3: La saca.
1: Al principio vi y dije, uy, le pegó mal, pero después eso, se nota clarito que la saca,
2: eso,
1: ¿no?
2: Por eso yo te decía el otro día, Puchungo, y siempre cuando puedo lo comento. El fútbol de hoy, antes, el fútbol de antes era cualquier visión de arco era ¡bum! Patea.
3: Sí, claro.
2: Hoy no, hoy se juntan, Puchungo, 14, 16 jugadores en el área y están tac, pues, tac, claro. Tac, tac, tac. Y tú crees que ya hay un ángulo y dicen, no, tac, tac, porque no ven la claridad. Entonces, ¿cómo concientizarte para no ejecutar hasta que veas el momento que verdaderamente es oportuno?
3: Y esta es una fábrica de penal, que él puntea la pelota y espera que el arquero lo roce o lo vuela y te tiras y el árbitro ni siquiera fue al VAR, lo cobró, estaba al costado obviamente.
1: Y ese es un ejemplo de cómo
3: patear un penal. Es un ejemplo de cómo, claro, bien
1: cómo patear un penal sin los pasitos que dan.
3: Esa tontería que hacen.
1: Pasaban un costado.
2: Pero acá hay contacto, lo está pateando.
3: Sí,
2: sin
3: claro.
2: Querer,
3: sí,
2: sin intención, nada.
3: Sí,
2: claro. Es penal.
3: ¿Cobró penal o no?
2: Es penal.
3: Sí. Cobró, claro.
2: Pero dime si es penal.
3: Es penal.
2: Ahora me dice que es penal.
3: Dios mío.
2: Es decir.
1: Y lo toca, lo llegó a tocar.
3: Escúchame. Es penal, es claro. Falta, es penal, Carlos.
2: Este es el hombre pargo, es este.
3: No, no, no, no, no.
1: Es arquero bueno, ese zurdo también, ¿ah? ¿Eh? Ese zurdo en inglés bueno, ¿ah? ¿Eh?
2: Es, y ya no le quedaba el tiempo, ¿no?
1: No, pero que dieron 11 minutos también, un poco más, dan dos tiempos más. ¿No? Y todo de 30 te van a dar.
2: La expulsión del inglés sí.
3: Maleado,
2: sí. La expulsión del inglés sí era.
3: ¿Sí o no? A mis hijos, mi hija que todavía gritaba con el tema, le decía, es penal. Pero Kane no le quiere dar, es penal.
2: Claro.
3: Es penal. Pero tú seguro decías, no, la intención, no, ¿cómo va a pegarle ahí al jugador? ¿Qué decías?
1: El que hizo el penal fue Harry Kane, él es un gentleman.
3: No, es un señor de señores, tiene pinta de bibliotecario, ¿cómo va a ser? O sea, no, Dios mío.
2: Ah, es penal, ah, ya. Okay.
3: No es penal, Carlos.
2: No, está bien.
1: Pero jugó bien, ese.
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0: 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Pausa. Regresamos. Gana la selección belga por 1-0 Estados Unidos.
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1: 5 años más con Julio Velarde al frente del BCR.
3: Muchas gracias, Keiko, por la designación. Muy amable.
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1: Y también más revelaciones sobre el caso Miriam Pfeffer. 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

0: Amigas y amigos de Campeonísimo en Pevio TV y en Pevio Radio, la radio con fe, directamente hasta Atlanta, donde está Gustavo Peralta y Coelho. ¿Cómo te va, Gustavo?
1: Tigrillo, ¿cómo te va? El saludo para ti, para los compañeros. Estamos acá en Atlanta, ya palpitando, viviendo lo que va a ser el Argentina-Egipto, y veo a algunos argentinos nerviosos por lo que ha pasado con Brasil, por lo que ha pasado con Portugal y por lo que pasó en el partido con Cabo Verde también. Así que no están confiados, están ahí. Incluso hasta ayer la reventa estaba en $5,000 y hoy día ha bajado. Hay gente local que me comenta que ya está consiguiendo o están que le ofrecen entradas de reventa a $1,500, $2,000. Ha bajado constante y no sé por qué exactamente, pero lo que sí es que hay mucha gente argentina que está en Miami o en otras ciudades, o viniendo del mismo Buenos Aires, de Argentina, que tienen entrada, pero no han podido llegar todavía aquí a Atlanta porque hay un problema con los vuelos. Ha habido mal tiempo desde ayer y algunos vuelos se han cancelado, y lo que ha optado la gente es tomar, digamos, la carretera desde Miami hasta aquí. Son más de 8 horas, 9 horas, y se están viendo manejando de otras ciudades también. Pero hay un problema con los vuelos por el tema de mal tiempo y algunas cosas.
0: Gustavo, lo que he estado escuchando es cierta, no crítica, pero dudas, desazón de la prensa argentina sobre la formación del equipo en medio campo.
1: Sí, hay muchas dudas al respecto, que incluso se habla de que Tagliafico podría jugar el día de mañana. Es una posibilidad. Argentina, que ya está aquí claramente en Atlanta, que ha trabajado, entrenado lo mismo que Egipto, y hacían el análisis de muchos de argentinos, porque claramente Egipto no es lo mismo que Cabo Verde, que es un equipo mucho más físico, que es un equipo que te defiende en bloque, y que en este caso Egipto te va a dar un poco más de espacio, pero igual es un equipo muy muy fuerte. Y yo siento que a partir de las sorpresas o de las cosas que se están dando en la Copa del Mundo, están que toman sus recados y ya están que miran con un ojo abierto y un ojo cerrado lo que puede pasar mañana, porque es un partido bastante bastante caliente, y también caliente va a estar el clima mañana porque hace calor, pero el partido se va a jugar en un estadio aquí, en el Mercedes-Benz, que está climatizado y que tiene aire acondicionado. Dentro del estadio el clima será aproximadamente de 10, 12 grados y afuera estará 40.
0: Ok, nos quedan 60 segundos, Gustavo. Donde está caliente el asunto es por la decisión que ha tomado la FIFA en levantar el castigo, sí, a este jugador que en este momento está enfrentando a Bélgica.
1: Sí, sí, exactamente. Y mucho más porque a Bélgica se le negó la posibilidad de la, digamos, la apelación. Entonces esto ha abierto un abanico de posibilidades complejas para el fútbol, porque pongamos que para la final hay un jugador suspendido, pongamos en esa situación, cualquier selección va a poder aplicar la misma situación que ha aplicado en este caso Gianni Infantino, que está siendo cuestionado y que ha enturbiado un poco el Mundial que estaba manejándose bien, ¿no?
0: Sí.
1: Y eso sí ha generado mucha suspicacia.
0: Sí, sí, la participación de Trump con esa, sí, con esos comentarios ha sido terrible. Gustavito,
1: sabía que era roja, pues.
0: Sí.
1: Sabía que era roja.
0: Ajá. Te mando un abrazo, Gustavo, y nos escuchamos mañana, si es posible.
1: Un saludo para los compañeros, que se porten bien, por favor.
2: Especial, señor Jorge. Uy, ese compañero, siga tranquilo.
0: Okay, muchas gracias. Gustavo Peralta y Coelho aquí en Campeonísimo, en PBO TV y en PBO Radio. Sigan porque continúa PBO Estelar, luego viene Rey con Barba, efectivamente. Y más adelante, a las 10 de la noche, en exclusiva por PBO, con Butters, con Philip Butters. Hasta mañana.

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0: noches a todos. Les damos la bienvenida a Edición Estelar. Como siempre, gracias por estar conectados a la señal de PBO. Ya lo saben, nos pueden ver a través de Movistar TV, canal 735 HD y 35 SD. También estamos en Claro TV, canal 515 HD, 23 y 18 SD. Y como siempre, nos escuchan en Lima por radio en los 91.9 de la FM. Somos PBO Radio, la radio con fe. Como todas las noches, les damos la bienvenida al programa, Jacob Saito, y quien le habla, Andrea Mesa.
1: Así es, muy buenas noches, amigos. Excelente inicio de semana. Antes de ir ya de lleno con el desarrollo de todas las informaciones, de las noticias, importante también enviar un saludo fraterno a todos los maestros en su día, esa importante labor que realizan, por supuesto, en el desarrollo de las futuras generaciones. Dicho esto, recuerden también que estamos en redes sociales. Nos encuentran en TikTok como arroba pbo-digital y arroba combaters, donde ya lo saben, van a encontrar contenido exclusivo, opinión sin filtros, noticias al grano y análisis que no verán en ningún otro lugar. TikTok de PBO y combaters, lo que no se dice en otros medios. Bien, el presidente del Banco Central de Reserva, Julio Velarde, aceptó continuar al frente de la entidad a pedido de la presidenta electa Keiko Fujimori, y este anuncio se dio tras una reunión que sostuvieron ambas autoridades en el BCR. Vamos a escuchar.
2: Mi sonrisa se debe a esta presentación tan optimista que nos ha dado el señor Velarde. Por supuesto que existe la preocupación por el fenómeno del Niño y para eso vamos a tener que tomar todas las medidas de prevención adecuadas para evitar mayores desastres. En el nuevo sistema bicameral se ratifica que la Presidencia de la República invite y proponga a 4 miembros del directorio del Banco Central de Reserva de nuestro país, y dentro de esos 4 miembros se proponga a quien va a presidir el banco. En el caso del Perú, y como es de público conocimiento, las cifras del manejo de la inflación, de estabilidad monetaria, son muy exitosas. Y eso se debe a la labor de un gran hombre que está sentado acá a mi lado. Y por eso he querido venir a pedirle que nos pueda acompañar 5 años más. Yo creo que esa noticia, que esperemos la pueda dar hoy o en los siguientes días, va a ser saludada por los peruanos y también por las entidades financieras, que valoran y aplauden la gran labor del Banco Central de Reserva del Perú, encabezado por Julio Velarde. Julio.
3: Muchas gracias. Entonces, pues, tengo la posibilidad de felicitar personalmente a la presidenta por su elección. Segundo, agradecerle por haber venido al Banco Central personalmente. Es una deferencia que agradecemos profundamente. Pero me siento honrado por el pedido que me ha hecho. Y si de otras circunstancias no hubiera tal vez aceptado, se ha aceptado como de mejor gusto. Y pienso dedicarme lo máximo posible a poder cumplir con la tarea que me está encargando. Muchas gracias, Keiko, por la designación. Muy amable.
0: Y Marco Vinelli, jefe del Plan de Gobierno de Fuerza Popular, se reunió hoy con el equipo de transferencia del actual gobierno. Además, anunció que va a elaborar un informe sobre el balance del Estado. Escuchemos.
4: Sí, ha sido una primera reunión en donde hemos conversado de temas administrativos. Recordemos que la transferencia es un tema técnico humano. técnico, porque recibimos información de cuál es la situación de los ministerios, de las instituciones, y humano porque atrás de cada ministerio hay personas que piden salud, piden seguridad, piden carreteras. Entonces, es la información que ellos nos van a proporcionar. Es más, ya están colgadas en la Contraloría General de la República, porque recordemos que es un proceso que está regulado por norma. Entonces, nosotros lo que hacemos es básicamente recibir esa información para poder revisarla y hacer un reporte a la ciudadanía periódicamente. Entonces, van a haber equipos que van a ir a los ministerios para, de igual manera, recibir la información y que se enteren de cómo estaríamos recibiendo el país, pero sobre todo para que se puedan tomar decisiones rápidas a partir del 28 de julio y que la ciudadanía pueda recibir inmediatamente los servicios que el Estado o un gobierno tiene que brindarle, ¿no? Es para eso. De acuerdo a la información que vayamos recibiendo, ¿no? Entonces vamos a procesarlas y eso vamos a brindarle al público, efectivamente, decir, oye, acá hay cosas que se pueden mejorar, acá hay cosas que hay que continuarlas. Como dijo la presidenta electa, lo mejor se va a tomar para poder potenciarlas y que continúe, y las cosas que hay que enrumbarlas, vamos a tomar las decisiones para que se enrumben nuevamente, ¿no?
1: Con quien también se reunió la presidenta electa Keiko Fujimori fue con el ex candidato presidencial por el APRA, Enrique Valderrama, quien felicitó su victoria y también destacó la necesidad de abordar temas prioritarios como salud y seguridad.
0: Además, les comentamos que el ex candidato presidencial Rafael López Aliaga felicitó a Keiko Fujimori por su victoria electoral y anunció una reunión próxima con la presidenta electa para establecer una agenda de trabajo conjunta. López Aliaga enfatizó que el combate a la criminalidad organizada será el eje central del diálogo. Escuchemos.
5: A la señora presidente que iré a visitar en los próximos días, que acabo de llegar de viaje ayer madrugada, pero quiero ir a visitarla para ponernos a su disposición justamente. ¿Para qué? Para que el tema de seguridad ciudadana, donde tenemos gente con un equipazo, con lo que tiene Carlos Álvarez, sea el tema número uno. Este presupuesto, este código suplementario, ni hablar. Esa plata íntegra a seguridad ciudadana, $1,000 millones a seguridad ciudadana. Si tenemos que endeudarnos, nos endeudamos. Tenemos que tener inteligencia. Así se derrota estas mafias. Tener geolocalización, donde la llamada es torcida.
1: Además, el líder de Juntos por el Perú, Roberto Sánchez, junto también a otros líderes políticos, reconoció los resultados proclamados en la segunda vuelta electoral. A través de un comunicado, hicieron énfasis en la importancia de señalar las irregularidades del proceso electoral y se comprometieron a ejercer un control político firme desde el Congreso para defender la democracia y los derechos ciudadanos. Además, anunciaron su intención de trabajar por la justicia social y la recuperación de la paz en el país.
0: Por su parte, el presidente del Congreso, Fernando Rospigliosi, se pronunció sobre la postura de Roberto Sánchez ante los resultados de las elecciones 2026 que declaran a Keiko Fujimori como ganadora de estos comicios. Indicó también que el pedido de Sánchez de liberar a Pedro Castillo es inviable y que Castillo no va a salir de prisión. Vamos a escucharlo.
6: Pedro Castillo no va a salir de prisión. Él está sentenciado por golpista y además tiene varios procesos por corrupción. Así es que él no debe salir de prisión y ese no es un tema de discusión, entiendo yo. Ahora, el señor Sánchez, como sabemos, en las últimas semanas ha estado cuestionando sin fundamento el proceso electoral. Esperemos que ahora reconozca los resultados y que se atenga a las consecuencias.
7: El Perú ha señalado, está llamando a movilizaciones.
6: ¿Cómo?
7: Quiere quemar el Perú, está llamando a movilizaciones y justo para fiestas patrias.
6: Bueno, no tiene sentido eso de realizar movilizaciones sin ningún fundamento. Todos esperamos tener un gobierno con estabilidad durante los siguientes 5 años, el siguiente quinquenio, luego de haber tenido 10 años con muchos problemas, con muchos presidentes, con muchos cambios de funcionarios. Lo que el Perú quiere es orden y estabilidad, y eso esperamos tener con el nuevo gobierno.
1: Por otro lado, la primera ministra de Japón, Sanae Takaichi, envió una carta de felicitación a Keiko Fujimori por ser elegida presidenta del Perú. En esa carta, la ministra japonesa expresó su deseo de colaborar para reforzar la excelente relación entre ambos países. Este saludo se suma a la felicitación de otros líderes internacionales.
0: Y quien también saludó la victoria de Keiko Fujimori en las elecciones presidenciales de Perú fue el primer ministro de la India, el presidente chino Xi Jinping, quien también la saludó y expresó su interés en trabajar juntos para elevar la asociación estratégica entre ambos países. En su mensaje destacó la buena tendencia del desarrollo de la relación bilateral y la amistad entre los pueblos, coincidiendo con el 55 aniversario de sus relaciones diplomáticas. La felicitación se produce tras la proclamación oficial de Fujimori como presidenta electa.
1: Narendra Modi, el primer ministro de India, también envió su felicitación a Fujimori tras su victoria en las elecciones, expresando su deseo de fortalecer la asociación bilateral en diversos sectores. En su mensaje, Modi deseó un mandato exitoso y se mostró dispuesto a trabajar estrechamente para profundizar los lazos entre Perú e India en beneficio de sus pueblos.
0: Nos vamos a una breve pausa, pero antes, PBO ahora disponible en más plataformas. 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No se muevan, regresamos.
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0: regresamos con más. 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El presidente del Parlamento, Fernando Rospigliosi, entregó un diploma de honor a la Escuela de Oficiales de la Policía Nacional durante la clausura del programa Terrorismo Nunca Más, destacando su importancia en la formación democrática de futuros oficiales. Rospigliosi subrayó la necesidad de recordar el periodo de violencia terrorista en el país y abogó por un cambio en el sistema judicial que, según él, persigue a policías y militares. La ceremonia contó con la participación de autoridades policiales y cadetes, quienes fueron instados a servir con firmeza y vocación. Escuchemos.
1: El programa Terrorismo Nunca Más del Congreso de la República ha realizado un seminario acá con los cadetes de la Escuela de Oficiales de la Policía Nacional. Este es un programa muy importante porque difunde lo que ocurrió en las décadas del 80 y del 90 en el Perú. Terrorismo Nunca Más, para que en efecto esto no se vuelva a repetir en nuestra patria, estas décadas de violencia y de destrucción que tuvimos. Siempre es necesario estar en contacto con la Policía Nacional, con los cadetes en este caso, que muy pronto van a egresar de esta escuela y van a tener que enfrentar muy grandes retos.
2: Y el congresista Jorge Martí Corena, integrante de la bancada de Alianza para el Progreso, juró como nuevo titular de la cartera de Educación en reemplazo de María Cuadros. La ceremonia se realizó en Palacio de Gobierno. Veamos.
3: Jorge Alfonso Martí Corena Mendoza, juro usted por Dios y el Perú desempeñar leal y fielmente el cargo de ministro de Estado en el despacho de educación del gabinete ministerial que le confío?
4: Sí, juro.
3: Si así lo hiciera, que Dios y el Perú lo premien, y si no, se lo demanden.
0: Bien, por otro lado, les contamos que la Contraloría General de la República inició una serie de diligencias en el despacho presidencial, esto tras revelarse una serie de viajes al interior del país por parte del presidente de la República, José María Balcázar, que superarían el millón de soles. Para más detalles, tenemos enlazado ya a Alex Buenaño. Adelante, Alex, te escuchamos.
5: Compañeras, ¿qué tal? ¿Cómo están? Muy buenas noches. La Contraloría ha iniciado diligencias para recabar la información suficiente sobre los millonarios viajes del presidente José María Balcázar. A pesar de que está de salida, el encargado de la presidencia de la República ha realizado durante su gestión una serie de 19 viajes al interior del país. De estos, 11 han sido a su natal Lambayeque, ojo, con dinero del Estado, utilizando sea las avionetas o aeronaves de las Fuerzas Armadas o en vuelos comerciales. Esto habría costado aproximadamente 1.124.000 soles al Estado peruano. A raíz de esto es que ha generado una indignación en la opinión pública y en la opinión política también, razón por la cual el personal de Contraloría quiere entender el por qué se ha gastado tanto dinero en trasladar comitivas y una serie de gastos que no se coindicen con la realidad. El parlamentario Wilson Soto mencionaba lo siguiente a partir no solo del caso del presidente, sino también de otros ministros de Estado.
6: Y no me parece bien, ¿no? No me parece bien pues que esté ahí como estamos de salida y algunos van a hacer lo que quieran, ¿no?
5: Es que las acusaciones no solo van hacia el presidente de la República, sino también a varios ministros, como el titular de trabajo, Freddy Solano. Cuando él busca ascender como jefe de la superintendencia SUNAFIL, él alega haber sido jefe en una empresa privada dedicada a temas legales. Sin embargo, esto ha sido desmentido por los directivos de dicha empresa, es decir, de que la información que él habría entregado en el momento que quiso ascender en Sunafil no habría sido cierta. Esta información le habría ayudado a escalar mucho más rápido en el Estado y a llegar al puesto en el que se encuentra ahora como ministro de Estado. A partir de ello también hay una investigación, una notificación realizada desde la Contraloría. A partir de ello, compañeras, desde el Congreso de la República, ¿se puede tomar algún tipo de acción política? Bueno, los tiempos ya no dan y es lo que mencionaba el titular encargado del Parlamento, Fernando Rospigliosi.
7: Deben investigarlo, está bien que investigue la Contraloría, que investigue la Fiscalía.
8: ¿No puede hacer nada desde, digamos, el Congreso para quitarlo?
7: Bueno, que ya ustedes saben que el 24 venció la legislatura. Cerramos la legislatura, ya no hay más pleno del Congreso.
5: Bueno, compañeras, es la información que tenemos en esta hora de la noche. Entonces, se recaba información sobre el encargado de la presidencia de la República, José María Balcázar, algunos ministros como el señor Freddy Solano. Vamos a ver en qué queda esta suerte de investigaciones por parte de Contraloría debido a cómo se habrían manejado los recursos del Estado en el caso particular de Balcázar. ¿Alguna acción política tomada por este Congreso? No, posiblemente pueda ser investigado por el próximo Congreso bicameral, pero lo que sí es un hecho es que cuando menos saltan las dudas sobre el millonario gasto en los viajes del presidente José María Balcázar, y repetimos, 11 de estos a su natal región, la región de Lambayeque, la información que tenemos a esta hora.
2: Además, la Contraloría de la República inició una investigación en el Ministerio de Trabajo y Promoción del Empleo, tras darse a conocer que el actual ministro, Freddy Solano, utilizó un certificado de trabajo presuntamente falso con el fin de cumplir los requisitos para ocupar altos cargos en el Estado, a través de un oficio firmado por el titular del órgano de control institucional, Javier Toribio Reyes, se notificó al ministro sobre el inicio de la recolección de información. La institución detalló que la fiscalización se centra en el procedimiento disciplinario por la presunta presentación de documentación para acreditar requisitos de acceso a un cargo público, según se lee en el documento oficial.
0: Y bueno, cambiamos el tono de la información. Tras el accidente ocurrido el fin de semana en la carretera Panamericana Norte, en la provincia de Huaura, que dejó el saldo, fatal saldo de 7 muertos luego de que un tráiler colisionara con una minivan, el Poder Judicial dictó 7 días de detención preliminar contra el conductor de este tráiler por el presunto delito de homicidio culposo. Vamos a escuchar.
9: Tragedia enluta las carreteras del país. 7 personas fallecieron y otras 8 resultaron heridas tras el violento choque entre una minivan y un tráiler registrado a la altura del kilómetro 179 de la carretera Panamericana Norte, en el distrito de Supe, provincia de Barranca, en la región Lima Provincias. Entre las víctimas mortales figura el juez de la Corte Superior de Justicia de Huaura, Galileo Galilei Mendoza Calderón, quien viajaba a bordo de la minivan con destino a la ciudad de Barranca. Tras el impacto, el magistrado fue rescatado aún con signos vitales y trasladado de emergencia al hospital de Barranca. Sin embargo, falleció poco después debido a la gravedad de las lesiones. El accidente también cobró la vida de otras 6 personas, mientras que 8 pasajeros resultaron heridos y continúan recibiendo atención médica en el hospital de Barranca. El Poder Judicial, a través de la Corte Superior de Justicia de Huaura, dictó 7 días de detención preliminar contra Ángel Orbegoso Ávila, conductor del tráiler involucrado. La medida fue dispuesta mientras se desarrollan las investigaciones por el presunto delito de homicidio culposo, con el objetivo de esclarecer las circunstancias en las que se produjo la violenta colisión entre el vehículo de carga y una minivan de la empresa Etacun. Durante el periodo de detención preliminar, la policía y el Ministerio Público continuarán recabando evidencias, pericias, técnicas, testimonios que permitan establecer la dinámica del accidente y determinar si existieron responsabilidades penales. La muerte del magistrado generó pesar en el sistema de justicia a través de un pronunciamiento oficial. El Poder Judicial expresó sus condolencias condolencias a los familiares, amigos y colegas de Galileo Galilei Mendoza Calderón, destacando su trayectoria al servicio de la institución.
2: 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Pausa y volvemos.
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0: Bien, momento de las noticias policiales.
14: Policiales.
0: madre de familia, identificada como Emily Cárdenas, quien se encontraba desaparecida, fue hallada sin vida hoy en el interior de la vivienda de su exsaliente, ubicada en el distrito de San Martín de Porres. El hallazgo se produjo luego de que sus familiares iniciaran una búsqueda desesperada al no tener noticias de su paradero. Según las primeras investigaciones y declaraciones de los deudos, el principal sospechoso sería este sujeto, identificado como Juan Joel Mariluz Neira, con quien la víctima habría mantenido salidas hace un mes, y actualmente este sujeto se encuentra con paradero desconocido.
2: Y esta mañana el cuerpo de un hombre fue hallado en un descampado del distrito de Ancón, cerca del intercambio vial de Norvial, a metros del paradero Óvalos Chacas de la Panamericana Norte. Según fuentes preliminares, la víctima, identificada como Luis Alfredo Borboy Flores, de 31 años, habría sido asesinado en horas de la madrugada. Además, se presume que el crimen ocurrió en otro lugar debido a que en la zona donde fue encontrado el cadáver no se hallaron signos de lucha.
0: En Santa Anita, la policía detuvo a la banda criminal Los Remanentes del Terror, dedicada a extorsionar a transportistas.
16: En un operativo de inteligencia ejecutado en Santa Anita, agentes de Halcones Centro capturaron a cuatro presuntos integrantes de la banda criminal Los Remanentes del Terror, dedicada a extorsionar empresas de transporte público. Según las investigaciones, la organización exigía pagos a las empresas por cada vehículo empadronado, utilizando amenazas para obligar a los transportistas a entregar dinero de manera permanente. Durante la intervención, los efectivos hallaron un mototaxi utilizado por la banda, donde se encontraron stickers con un distintivo en forma de cocodrilo y la inscripción CTM, QEPD, los mismos que presuntamente eran utilizados para identificar a las unidades extorsionadas. Además, se incautaron tres cartuchos con características similares a dinamita y envoltorios tipo quete que contenían, al parecer, pasta básica de cocaína. Los cuatro intervenidos fueron trasladados a la de Pincri de Santa Anita para continuar con las diligencias correspondientes.
2: Además, el general de la policía, Manuel Valer, presentó un balance sobre las acciones desarrolladas la policía en la provincia de Cañete. Durante su exposición destacó avances en la lucha contra la delincuencia y expresó preocupación por la liberación de algunas personas detenidas en operativos recientes. Vamos a escuchar.
17: Importante captura en el tema también del tráfico de drogas. Estamos capturando a cabecillas que por ahí están sintiendo el golpe del trabajo serio y profesional que viene realizando el grupo Terna, que está desarticulando a estas bandas criminales que han tenido por tiempo una presencia aquí en la provincia de Cañete, haciéndole daño a nuestra juventud, haciéndole daño a nuestros jóvenes, en el sentido de estar vendiendo droga de diferentes tipos, y ellos han sido intervenidos. La DIVINCRI está haciendo un excelente trabajo y yo confío que prontamente, es un trabajo que hay que entender un poco más complejo, porque hay que reunir suficientes elementos de convicción para que un juez luego no tenga los argumentos suficientes de mandarlos a un penal a estos delincuentes. Estamos trabajando en eso. También la DIGOCUS, a través de sus unidades preventivas y sus comisarías, a diario estamos capturando personas requisitoriadas, en flagrancia. Hemos superado ya las metas que se trazaron el año pasado. Estamos manteniendo un poco más bajo el tema de la incidencia. Eso no por ningún motivo nos tiene que hacer sentir victoriosos, pero por lo menos es un indicativo de que estamos realizando un buen trabajo. Yo he conversado con un representante del Ministerio Público, vamos a hacer una evaluación a ver en qué hemos fallado, pero por la información que me ha dado el personal de investigaciones y por la información que también he recibido del fiscal, con quien hemos cruzado información, nos parece que el caso, la teoría, ha sido bien sustentada. Hay elementos de convicción suficientes, por eso yo no entiendo por qué motivo se le ha dado libertad a estas personas que estaban en faena de minería ilegal y, como repito, se les ha encontrado con dinamita, se les ha encontrado inclusive uno de ellos con arma de fuego, pero ha sido puesto en libertad. También hemos tenido un caso de un sujeto que ya estaba en el penal por tráfico de drogas. Ha sido ya, se puede decir, reincidente en esta actividad criminal. Y sorprendentemente también se le ha dado libertad. Entonces, Esto como que no juega mal, porque no estamos bien parados. El trabajo que estamos realizando como policía, yo lo sustento y digo así acá de frente de que estamos haciendo un excelente trabajo. Estamos trabajando. Pero sí nos preocupa porque estos delincuentes siguen nuevamente en las calles, siguen vendiendo drogas y siguen unidos con otro tipo de delincuencia, como es la extorsión, como es el sicariato, y que es lo que nos viene amenazando.
0: En Trujillo, dos hombres fueron encontrados sin vida en la playa El Silencio, a la altura del kilómetro 13 de la carretera costanera en el distrito de Huanchaco. La Policía Nacional informó que las víctimas presentaban impactos de bala en la cabeza. Los hombres aún no han sido identificados, pero por sus características físicas se trataría de personas extranjeras. Los peritos de criminalística determinaron que en el lugar se hallaron hasta 6 casquillos de bala. La playa no cuenta con iluminación por las noches y también está desolada. Los cuerpos fueron trasladados a la División Médico-Legal para la continuidad de las investigaciones.
2: Además, la Policía Nacional continúa ejecutando operativos en la región Junín. Veamos.
18: Iniciamos en la Perla de los Andes, donde un operativo multisectorial inopinado permitió la detención de 7 personas durante una intervención orientada a combatir la comercialización ilegal de material pirotécnico. La acción policial se ejecutó en establecimientos clandestinos cuyos propietarios se encontrarían presuntamente involucrados en el delito contra la seguridad pública en la modalidad de peligro común, así como en la presunta fabricación, suministro o tenencia de materiales peligrosos y residuos peligrosos. Durante el operativo se incautaron aproximadamente 450 kilogramos de material pirotécnico valorizado en más de 70,000 soles, los cuales fueron trasladados a los almacenes de la SUCAMEC por disposición del representante del Ministerio Público, mientras continúan las diligencias conforme a ley. Continuamos con un importante operativo ejecutado por efectivos policiales de la Sección de Prevención e Investigación de Robo de Vehículos, quienes en intersección de la avenida Brisas del Mantaro con el jirón Agua de las Vírgenes en el distrito del Tambo, detuvieron a Luis Alberto, de 39 años de edad, por encontrarse presuntamente inmerso en la comisión del delito contra la fe pública en la modalidad de falsedad genérica. El intervenido conducía un vehículo cuya serie grabada y número de motor presentaban aparentes signos de erradicación, motivo por el cual fue trasladado a la dependencia policial para las investigaciones correspondientes. Y los operativos no se detienen. Esta vez en el distrito de Chilca, efectivos de la misma unidad especializada detuvieron a Denis, de 42 años de edad, por encontrarse inmerso en la presunta comisión del delito contra la fe pública en la modalidad de falsedad genérica. Según las primeras diligencias, el vehículo que conducía presentaba una placa de rodaje delantera con aparentes características de fabricación artesanal. El intervenido fue puesto a disposición de la comisaría de la jurisdicción para continuar con las investigaciones de acuerdo a ley. Finalizamos en la Selva Central, donde efectivos policiales del Departamento de Investigación Criminal lograron la captura de Javier Alcides, de 38 años de edad, quien registraba una requisitoria vigente con orden de captura por el presunto delito contra la vida, el cuerpo y la salud en la modalidad de lesiones graves. El requerimiento judicial habría sido emitido por el Juzgado Unipersonal de Lima desde el 16 de mayo del año 2026. Tras su intervención, fue trasladado a la comisaría de Pichanaki para las diligencias correspondientes y su posterior puesta a disposición de la autoridad judicial solicitante.
0: Por otro lado, en Huánuco, la Policía Nacional ejecutó una incursión en el centro poblado San Juan de Codo, distrito de Codo del Pozuzo, donde decomisó 3.323 kilos de insumos químicos fiscalizados, presuntamente destinados

0: con la participación de 57 servidores penitenciarios. La medida comprendió la revisión de los pabellones de máxima, mediana y mínima seguridad, así como del régimen cerrado especial. Como resultado de la requisa, se decomisaron 16 bolsas con marihuana, 2 envoltorios de PVC, bebidas alcohólicas, así como armas de fabricación artesanal.
1: Además, en Puno, la Policía Nacional desarticuló a la presunta banda criminal denominada Los Intocables de Amanecer, del Amanecer, durante un operativo realizado en el establecimiento El Amanecer, ubicado en la avenida Manuel Núñez Butrón, en el cruce con el jirón La Libertad, esto en la ciudad de Juliaca. Como resultado de la intervención, fueron detenidas 9 personas, todos investigados por su presunta participación en el delito contra la dignidad humana en la modalidad de trata de personas. Durante el operativo, los agentes rescataron a 31 mujeres mayores de edad que realizaban labores como damas de compañía. También se incautó un celular, dinero en efectivo, talonarios de tickets y también 2 computadoras.
0: Bien, nos vamos hasta Piura porque delincuentes atentaron contra el candidato a la alcaldía de Ayabaca. Detonaron un explosivo en la vivienda de Deiner Kinde. Veamos la nota.
2: En la región Piura, el candidato a la alcaldía provincial de Ayabaca, Deiner Kinde Rivera, denunció que la madrugada de este lunes, desconocidos detonaron un artefacto explosivo de alta magnitud en el frontis de su vivienda, pocas horas después de culminar una actividad política. El atentado ocurrió mientras el candidato y su familia se encontraban en el inmueble. A través de un comunicado difundido en su cuenta oficial de Facebook, Kinde informó que la explosión ocasionó únicamente daños materiales y confirmó que tanto él como sus familiares y miembros de su equipo de trabajo resultaron ilesos. Deiner Kinde condenó enérgicamente el ataque y aseguró que este tipo de acciones no frenarán sus aspiraciones políticas ni el trabajo que viene desarrollando en la provincia de Ayabaca. El aspirante al sillón municipal también expresó su preocupación por el incremento de hechos violentos en Ayabaca y sostuvo que este atentado evidencia la necesidad de reforzar las acciones en materia de seguridad ciudadana. En ese sentido, reiteró que continuará impulsando propuestas orientadas a recuperar la tranquilidad de la población.
1: Justamente con las noticias regionales. ¿Sí?
3: Regionales.
1: No. Bien, luego de las recurrentes protestas registradas desde el pasado 14 de junio, esto por parte de la comunidad campesina Estrella de Oro contra la empresa minera Carabelí, se instaló una mesa de diálogo en la provincia de Patas, eso en La Libertad, según informó la PNP. En este espacio se acordó atender las demandas de la población centradas en denuncias de contaminación ambiental y también en la delimitación del territorio destinado a la extracción de mineral. El jefe de la región policial, el general de la PNP, Ricardo Espinosa, informó que tras permanecer varios días en la zona, la comunidad aceptó iniciar el diálogo y liberó las vías que habían sido bloqueadas durante algunas horas como medida de protesta.
0: Y nos vamos hasta Piura porque vecinos del distrito de Suyo exigen con urgencia la intervención de la Cancillería peruana y del gobierno central debido a que las autoridades de Ecuador ordenaron el cierre total del puente internacional Macará Latina. La medida ha generado intensas protestas de las comunidades fronterizas, quienes denuncian perjuicios directos a sus derechos básicos de educación, salud y trabajo. Durante las últimas manifestaciones, los vecinos y padres de familia exigieron la instalación inmediata de una mesa de diálogo binacional entre el Ministerio de Relaciones Exteriores del Perú y su par de Ecuador. El objetivo prioritario de este pedido es establecer un corredor humanitario permanente para garantizar la movilidad segura de estudiantes, trabajadores y casos médicos.
1: En Tarapoto, la Fiscalía inició una investigación contra la diputada electa por el partido de Juntos por el Perú, Jacqueline Tapujima, por el presunto delito de falsa declaración en procedimiento administrativo. Así lo informó un reportaje en un programa dominical. De acuerdo con las pesquisas que comenzaron a finales de mayo de este año, sugieren que la declaración jurada de consentimiento para participar en las elecciones generales 2026 de

0: La legisladora electa por la región San Martín habrían sido sustentadas con documentación presuntamente adulterada.
1: 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Pausa y volvemos.
2: Esta noche en Combaters.
3: Y por eso he querido venir a pedirle que nos pueda acompañar 5 años más.
2: 5 años más con Julio Velarde al frente del BCR.
4: Muchas gracias, Keiko, por la designación. Muy amable.
2: Además, la coalición. Sánchez, Belmón y López Chau aceptan resultados electorales, pero el ex candidato anuncia movilizaciones.
5: Presidente Pedro Castillo.
2: Y también más revelaciones sobre el caso Miriam Pfeffer. En vivo en Combaters, Ariel Bracamonte.
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0: 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Pues Hamás anunció la disolución de su gobierno en Gaza. Esto para facilitar el traspaso de poderes a Palestina. Todos los detalles de esta información a continuación.
8: Después de casi dos décadas al frente de la Franja de Gaza, Hamás anunció un giro que podría cambiar el futuro político del territorio. El movimiento islamista confirmó la disolución del organismo que administró Gaza desde 2007, una decisión que abre el camino para que un comité de tecnócratas asuma la gestión del enclave. Desde Israel, el ministro de Exteriores Gideon Saar calificó la decisión como un truco y aseguró que mientras Hamás conserve las armas, cualquier gobierno civil continuará actuando bajo sus órdenes. Desde que entró en vigor el alto el fuego entre Hamás e Israel,
9: hoy Hamás da un nuevo paso adelante y toma una nueva decisión en un avance positivo hacia la reorganización de la situación administrativa en la Franja de Gaza, con el objetivo de abrir aún más las puertas para que el Comité Nacional pueda entrar en la franja.
8: El movimiento islamista ya había manifestado su disposición a entregar el poder a otra administración palestina, pero el gran obstáculo continúa siendo el mismo, el desarme. Mientras tanto, ambas partes siguen acusándose mutuamente de incumplir el alto al fuego. Así, el anuncio de Hamás abre un nuevo capítulo en la administración de Gaza. Sin embargo, mientras el desarme siga siendo el principal punto de desacuerdo, el futuro político del enclave continúa rodeado de incertidumbre.
1: Bien, llegamos al final del programa. Como siempre, gracias por estar sintonizados a PBO. No se muevan de nuestra programación. Seguimos con más. Muy buenas noches.

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0: Cero. Amigos de todo el Perú, encantado de estar con ustedes. Esto es El Rey con Barba. Estamos en vivo y en directo y vamos a comenzar un programa que esperamos que sea interesante para todos los que nos siguen. Ingeniero Rey, tiene usted la palabra. A ver, concedo el uso de la palabra.
1: Muchas gracias, doctor.
0: Si me respondes una pregunta, ¿tú sabes el nombre del premier actual? No te preocupes.
1: Me suena.
0: Nadie lo sabe.
1: Nadie lo sabe.
0: Nadie lo sabe.
1: Sí,
0: nadie
1: yo lo sabe. Me suena, no me acuerdo.
0: Es tan intrascendente este gobierno que nadie tiene la menor
1: efectivamente
0: idea. El propio presidente me cuenta.
1: Tampoco sabe.
0: No sabe, no sabe los nombres de sus ministros. No sabe los nombres de sus ministros.
1: Sí, ya me habían dicho eso.
0: Bueno. Cosas que pasan en los trópicos. Ya,
1: Dios santo. Vamos. Pero es una pena, ¿no? Pero bueno. No, yo quiero empezar por el escándalo, repito, que, bueno, yo lo he denunciado también ya en este programa, pero lo ha denunciado también Fernando Rospigliosi y otras personas, ¿no? Y espero que los medios de comunicación se preocupen, algunos por lo menos, sobre todo los que tienen investigación, se preocupan de ver porque es un verdadero escándalo. Ya es la tercera vez que lo hacen con distintas cosas. El Ministerio del Interior ha adquirido 31.045 pistolas de muy dudosa calidad, de marca Jericó, de la intermediaria, porque no es otra cosa que una intermediaria para encarecer los productos y de ahí sacar un poco de plata, FAME, la fábrica, bueno, fábrica,
0: que depende
1: la empresa del Ministerio, del Ejército Peruano, a un precio, las 31.045 pistolas, de, repito, muy dudosa calidad, a un precio de casi el doble del precio promedio de las pistolas de marca de prestigio, como Beretta, Sig Sauer, Glock, 1911, etc. Pagando el 100% del contrato adelantado para una entrega en la que le dan un plazo de 14 meses. ¿Quedarán, pregunto yo, impunes esta vez, otra vez, por esta barbaridad? Es la tercera vez que lo hacen. Lo han hecho con fusiles y lo han hecho, no recuerdo en este momento, con qué otro producto también. Del mismo esquema. Es decir, adquirirlo, le piden a FAME que adquiera por encargo, en lugar de comprarlo directamente, por supuesto, a muchísimo menor precio. El Ministerio del Interior ha sacado un comunicado, ayer o hoy, no estoy seguro, en la que viene a decir tres cosas concretamente. Dice, ante las versiones que han salido en los medios de comunicación o que sostienen algunas personas, la adquisición de las pistolas se realiza bajo la modalidad de encargo. Colón, claro que es modalidad de encargo, así funciona, ¿no? Pero eso es parte, justamente, el encargo. Por ese encargo, en este caso, han elevado casi al doble el precio de cada pistola. O sea, hay un sobreprecio en general, mejor dicho, en total, de más o menos por encima de los 15 millones de dólares de sobreprecio. Bueno, en ese contexto, el punto segundo del comunicado del ministerio dice, el pago anticipado del contrato constituye un mecanismo previsto. Claro, previsto para hacer estas cosas, por supuesto. En tercer lugar, la contratación fue aprobada mediante resolución ministerial. Todas las contrataciones de este tipo fueron aprobadas por resolución ministerial. O sea que, bueno, es que el ministerio, porque ya veremos quién es, porque esto es lo que hay que investigar, pero el ministerio es cómplice de FAME. Y finalmente, el Ministerio de Interior reafirma que este proceso se desarrolla con estricto respeto al marco legal vigente. Efectivamente, es el marco legal vigente el que mete a FAME en las compras militares, lo que es una verdadera estafa a todos los peruanos. Esto es inadmisible, inadmisible. Pero, en fin, yo quería empezar por eso, a ver si le meten un poquito de esto.
0: Lo sospechoso, Rafael, es que justo al terminar el gobierno y en el momento en que todo el mundo está pensando en programas, en coordinaciones, en informaciones, meten un contrato de esta magnitud y al contado.
1: Y según me han dicho,
0: bien sospechoso, ¿eh?
1: Según me han dicho, han adelantado el pago por hoy día o ayer. O sea, ese pago que podría haberse demorado un poquito, o lo lógico hubiera sido, mira, esto que lo vea el siguiente gobierno. No. Esto es muy serio, realmente muy serio.
0: Ya que tocas esos temas, Rafael, una noticia que creo que es bien preocupante, ¿eh? Lo que ha sucedido en Apurímac. Es un escándalo realmente. La Policía Nacional del Perú detuvo este jueves al presidente del Poder Judicial, de la Corte Superior de Apurímac, y por los presuntos delitos de corrupción de funcionarios y organización criminal. La medida incluyó allanamientos, registros domiciliarios, personales y vehiculares, y fue de aplicación simultánea en Apurímac, La Libertad, Puno, Abancay e incluso Lima, ¿no? Esta noticia es grave. Estamos hablando del presidente de la Corte Superior de Justicia de una región, ¿no? Involucrada supuestamente en una organización criminal presidida por supuestamente también por el presidente regional, ¿no? Es decir, la pregunta es,
1: así estamos.
0: ¿Esto se está repitiendo en otras partes, ¿no?
1: Alguien diría, un optimista
0: diría que no, pero un realista diría que valdría la pena investigar y ver cuántos de estos presidentes del Poder Judicial regionales resisten una investigación por signos exteriores de riqueza, solo por precaución, ¿no? Esa es una atribución que la Junta Nacional de Justicia podría darse, ¿no? Y evidentemente sería aplaudida por toda la población, ¿no? Porque si hay algo misterioso de cómo funcionan las cosas, está en el Poder Judicial, ¿no?
1: Dios mío, ¿qué?
0: Luego, lo que puede ser calificado de una buena noticia, ¿no? Los alcaldes de Puno y Juliaca aceptan reconocen oficialmente el triunfo electoral de Keiko Fujimori, dejan sin piso a los cuentistas del fraude y piden deponer todo enfrentamiento político para fomentar la reconciliación entre todos los peruanos.
1: Muy
0: el proceso
1: bien.
0: Electoral, dicen, ha concluido y la prioridad absoluta debe de ser el crecimiento económico de la región. De eso se trata. Y es lo que se le puede exigir a todos los republicanos bien nacidos, ¿no?
1: Y el de Puno ha declarado hace unos días, me parece, Pepe, que Keiko será bienvenida, ¿no? Así lo ha dicho, será bienvenida a Puno.
0: Otra información en este estilo ya es conocida por todos, pero es la reunión que ha tenido Keiko Fujimori con el presidente del Banco Central de Reserva, el señor Julio Velarde, donde le ha pedido amigablemente que se quede 5 años más. Velarde, por supuesto, consciente de su responsabilidad, ha aceptado. Y eso significa muy buenos vientos para la economía de nuestro país, ¿no?
1: Sí, y además es una señal de confianza y de seguridad de manejo de la política monetaria que trasciende fronteras, ¿no? O sea, estoy seguro que está muy bien visto en todo el mundo por el prestigio que tiene Julio Velarde y por el prestigio que tiene en general el Banco Central de Reserva.
0: Sí, mira tú, esta es la primera plana del diario Expreso de hoy, ¿no? La derecha resurge, dice, ¿no? Sudamérica empieza a darle la espalda a los modelos de izquierda tras años de bajo crecimiento, inseguridad, déficit fiscal y pobreza persistente. El avance de gobiernos liberales y democráticos marca un nuevo ciclo político en la región, con promesas muy concretas de orden, inversión privada y empleo formal. Pero los economistas advierten que la oportunidad no será suficiente si los nuevos gobiernos no reconstruyen el país con reglas claras, seguridad jurídica y confianza empresarial. El Perú enfrenta el reto de aprovechar este nuevo escenario regional sin caer en triunfalismos. La inversión volverá solo si hay autoridad, reformas y lucha real contra la corrupción. Los chinos en su momento, en la década de 1990, abrieron su economía y crearon un marco propicio para la inversión que capturó el 40% de la inversión total en el mundo. Los inversionistas son muy complicados, ¿eh? Lo que ellos comparan reglas y exigen estabilidad, seguridad jurídica, impuestos claros, infraestructura y calidad institucional, ¿no? Así que el Perú no solamente puede confiarse en que tenemos materias primas, sino en dar el marco propicio para la inversión y sobre todo el fortalecimiento institucional. Si hacemos eso, Ismael Benavides, estupendo, ex ministro de Agricultura y de Economía, dice, tal como ocurrió durante el gobierno de Alan García, el Perú puede despegar rápidamente, porque tiene fundamentos muy sólidos para volver a crecer. Tenemos 100,000 millones de dólares en reservas, tenemos baja inflación, grado de inversión, un sistema financiero sólido que puede generar crédito para financiar inversiones y un mercado de capitales. En fin, tenemos muchas condiciones que realmente nos permitirían crecer rápidamente solo si se hacen bien las cosas. El único problema para no avanzar es la política, pero no la política que dialoga y construye, sino la política que busca fomentar el caos y crear pobreza para en esas condiciones algún día llegar al poder y quedarse en ella por siempre. De esa política los peruanos tenemos que cuidarnos. Pero si hacemos bien las cosas, en orden, con sentido común, este gobierno puede obtener el respaldo de la gran mayoría de peruanos e iniciar una verdadera revolución constructiva en nuestro país, ¿no?
1: Oye,
0: ojalá
1: ahora,
0: sea así, pues, ¿no?
1: Ahora, ese titular, está bien, entiendo la idea, ¿no? Por supuesto. Pero yo sigo insistiendo en que no hay que seguir hablando de derecha o de izquierda.
0: Es
1: una cosa ya, de verdad, que además no tiene fundamento.
0: No tiene fundamento.
1: Hablar de gobiernos liberales tampoco tiene fundamento. Las ideologías están muertas en el mundo, en realidad. Para aparentar que continúan vivas, se agarran o se apropian de banderas, ¿no? Por ejemplo, el comunismo se ha apropiado pues de la bandera hace tiempo, ¿no? De las banderas de los derechos humanos, de las banderas de la ecología, en fin, una serie de cosas. Pero en el fondo lo que el gobierno tiene que ser es gobierno eficaz. Los problemas no se resuelven de acuerdo a derecha o izquierda, se resuelven cuando se estudian, cuando se analizan las causas de ese problema y cuando se toma la decisión de enfrentar el problema y de corregirlo.
0: No, yo estoy completamente de acuerdo y por
1: años
0: he insistido en ese tema. Pero cuando tú quieres que la población te entienda, se habla lamentablemente en términos de derecha,
1: qué gracioso, Pepe.
0: Extrema izquierda,
1: hace años que venimos discutiendo eso. Yo te decía, no siga. Tú me decías, no. Yo te decía, hay que hablar de derecha y izquierda porque se entiende esto.
0: Pues,
1: y tú decías, no.
0: En medios.
1: Sí, pues.
0: En medios, ¿no? Y hemos convencido a muchos de no decirles izquierda, sino rojos,
1: así es.
0: Zurdos, comunistas, porque a ellos les encanta la palabra izquierda.
1: O progresismo.
0: Ellos se presentan como progresistas y no son progresistas, son regresistas.
1: Así es.
0: Regresistas, ¿no? Es decir, además, históricamente el concepto de izquierda está ligado a la libertad, a la democracia y a la justicia social. Desde esa óptica, los comunistas no tienen ningún derecho a hablar de izquierda.
1: Así es.
0: Porque son reaccionarios, son retrógrados en el peor sentido de la expresión, ¿no? Porque
1: así
0: ahí
1: es.
0: Donde toman el poder, lo primero que hacen es que
1: destruir todos
0: las
1: los
0: libertades individuales,
1: todas.
0: Acabar con todos los derechos. Háblenle a un gobierno comunista de licencia sindical, de derecho a huelga, a ver qué pasa en Cuba, en Nicaragua, en China, en cualquier otro país. Por favor, hombre.
1: Oye,
0: ¿no? Y los conceptos, finalmente, lo que hemos dicho siempre, los problemas no son ni de izquierda ni de derecha, son simplemente problemas. Y para solucionarlos se requiere de gente capaz. Y lo que tiene que hacer el nuevo gobierno es convocar gente capaz de solucionar estos problemas. Porque los problemas, hay que repetirlo, no son de izquierda ni de derecha, son problemas. Y para solucionarlos se requiere buena voluntad. Yo estoy seguro que si este nuevo gobierno establece un plan de emergencia nacional sobre temas fundamentales como la seguridad ciudadana, salud, educación e infraestructura, puede encontrar las bases para un programa nacional de emergencia que sea compartido por todos los partidos políticos. Ahí hay gente razonable, gente inteligente, que estoy seguro que pueden encontrar tierra fértil para un consenso nacional que sería aplaudido por todo el país. Así que todo es cuestión de conversar, dialogar y ver cómo se concerta, ¿no? De eso
1: Oye,
0: se trata, ¿no?
1: Déjame
0: me
1: mencionar otro tema que tiene que ver de alguna manera con lo reciente y con lo futuro. Por ejemplo, por fin el Congreso aprobó la ley, que no ha sido observada, por cierto, me parece bien, el fuero militar. ¿Ah?
0: Sí.
1: O sea, ha nuevamente aclarado que se retorna a lo que es normal en cualquier país con orden y sentido común. Los delitos de función, ojo, es bien importante, los de función y solamente los de función, es decir, aquellos eventuales delitos que pueda cometer un miembro de las Fuerzas Armadas o de la Policía Nacional en cumplimiento de una determinada misión o de un determinado deber que tienen constitucionalmente. Los delitos de función, repito, de policías y militares volverá, como era antes, como fue siempre, al fuero militar policial. Lo mismo que con las leyes anticrimen, a las que la demagogia llama leyes procrimen, para manipular a la opinión pública y desinformarla. Y ahora, sobre este tema del fuero militar, están, por supuesto, mintiendo sobre lo que la ley establece. Si un efectivo militar o policial comete un crimen común, por ejemplo, un robo, una estafa, un asalto, una violación, seguirá siendo juzgado, como hoy, en el fuero civil. Lo que se ha legislado, volviendo, repito, así a la normalidad, es que los delitos de función de policías y militares serán juzgados en el fuero militar como señala la Constitución, dicho sea de paso. El fuero militar no es competente para juzgar ni a civiles ni a militares por delitos comunes.
0: Creo que es el artículo 173.
1: ¿No? Correcto, bueno, no recuerdo el número, pero evidentemente. Solo por delitos de función. Es una ley, la que han aprobado, para que la policía y las Fuerzas Armadas puedan efectivamente enfrentar con decisión y con la energía que hace falta a la delincuencia y, por supuesto, al narcoterrorismo, sabiendo que las posibles acusaciones por delitos supuestamente cometidos durante el ejercicio de sus funciones serán juzgados con el criterio correspondiente a las circunstancias por las que atraviesan los efectivos en el cumplimiento de sus deberes. Porque es muy fácil, acá para el fuero civil, un juez o un fiscal, ¿no?, que evalúa. Yo recuerdo un caso en creo que lo comenté el programa pasado, cuando fui ministro de Defensa. Varios casos, pero concretamente estoy recordando uno, que en el Braem hubo una emboscada y mataron al sargento de la patrulla de la que se trataba. Y por supuesto, recogieron el cuerpo y fueron estos. Los acusaron al fuero civil
0: por recoger el cadáver.
1: Por recoger el cadáver. Y como supuestos asesinos del propio sargento de la patrulla. No, una cosa increíble. Esto en el fuero militar evidentemente no pasa. Y junto con esta noticia
0: ¿Sabes qué, Rafael? Se quedan en un proceso por años.
1: A eso 10, iba.
0: 15, 20
1: a eso,
0: años.
1: A eso iba. El motín de Castro, el de los terroristas de Sendero Luminoso, que tenían control absoluto del penal Castro, lo recordarás, el año 91. Después de 35 años, recién acaba de terminar, con los informes finales orales de la defensa, va a terminar el juicio contra decenas de policías en retiro que ya tienen además más de 70 años de edad. Se han pasado los últimos 35 años, eso no sucede en ninguna parte del mundo, y que participaron en el operativo para trasladar a los terroristas de Sendero Luminoso. Se les acusa de usar fuerza excesiva para responder los ataques de Sendero Luminoso de los terroristas que estaban presos y de reponer, y mejor dicho, que la labor que estaban desempeñando la policía era reponer el orden en el penal a raíz de ese motín. Es realmente inconcebible. Todavía no termina, pero ya terminaron las ponencias, en fin, ya. 35 años, todavía no dictan sentencia.
0: En el frontón, dos marinos muertos, cuatro heridos. ¿No?
1: Absolutamente.
0: Estaban pertrechados. 38
1: años. En ese caso, 38, porque esto fue del 91. Sí. Lo del frontón fue el año 86, 87. Imagínate tú. Es que no hay derecho. No hay derecho.
0: Y un policía que saca su arma para defenderse o para proteger a un ciudadano y dispara contra un delincuente.
1: Lo acusan.
0: Como dicen, disculpe, se jodió. ¿No? Porque se va al Poder Judicial. Primero, los fiscales se van con él, lo llevan al Poder Judicial, no puede ascender, lo citan cada 15 días. Así. Una tragedia para el hombre durante 10 años, ¿no? Sin ningún problema, ¿no? Entonces, ahora, con esta norma se les está protegiendo, porque las ONGs vinculadas a los extremistas en el Perú saben precisamente esta debilidad de nuestra legislación, se aprovechan de ella y acosan a las fuerzas policiales y a los militares con juicios eternos. que les complican la vida de una forma dramática.
1: Es que el origen... El origen...
0: Esta norma busca eso, básicamente. Claro. Darles tranquilidad y que no sean víctimas de fiscales y jueces politizados. Exacto. Que tienen la tarea precisa de hacerles la vida imposible y de castigarlos por la injusticia de haber defendido su uniforme y a la patria, ¿no?
1: Exactamente, exactamente. Entonces, esto cambió, el fuero, estos cambios, bueno, no solo ese, muchos más, cambiaron justamente el gobierno de Paniagua con el ministro de Justicia entonces,
0: Diego
1: García Zayán, ¿no? Y ahí empezó la persecución, esto. Y por supuesto, Justicia Viva y IDL empezaron a dictarles cursos e invitarlos a conferencias, etcétera, a jueces y fiscales. Y ahí están los resultados, ahí están los resultados. Bueno, ¿qué más, doctor?
0: Carlos Brus ha hecho un comentario bastante sobrio sobre Keiko, porque él es un opositor, ¿no?, declarado y convencido de hace muchísimos años. Él dice, dejamos nuestras diferencias atrás hace tiempo. Tenemos un respeto y una amistad en términos políticos. Es alguien, creo, con quien se puede trabajar y concertar. Tengo la esperanza que finalmente Keiko traiga estabilidad al país y que, dentro de nuestras diferencias, nos una para respetar el sistema democrático y tener alternancias ordenadas en el poder. Y que pasemos a una etapa de crecimiento, desarrollo, creación de empleo y reducción de la pobreza. Tiene la capacidad y muchos que no somos sus partidarios estamos dispuestos a apoyarla. Yo digo, muy bien, Brus. Ese es el espíritu republicano que hay que tener, al menos cuando un gobierno está por iniciarse, ¿no?
1: Bueno, y déjame decirte. Sí, ¿no? Bueno, déjame decirte una cosa. Es una anécdota. La puedo probar.
0: Sí.
1: Porque voy a traerla. Me parece que fue el año 2000. Pero si no fue el 2000, fue unos años antes, ¿ya? El diario Expreso hizo una encuesta a líderes empresariales. Carlos Brus en ese momento, si no recuerdo mal, presidente de ADEX. ¿Ya? Y la pregunta era, ¿quién considera usted que es el mejor presidente de este siglo? La respuesta de Carlos Brus fue, yo sí me acuerdo, Alberto Fujimori. Alberto Fujimori. Lo tengo escrito, lo tengo escrito. Bueno. Entonces, eso de que es que después se fue con Toledo, entonces tenía que esto, pero en el fondo, como muchos empresarios y como muchos políticos en el fondo, en su corazoncito, reconocía que Fujimori nos había devuelto el país.
0: Sí, claro.
1: Pero bueno.
0: Eso es cierto,
1: ¿no?
0: Bueno.
1: Pero muy bien, no le quito mérito a sus declaraciones, por supuesto, no le quito mérito. Muy bien.
0: Declaraciones sobrias, precisas y oportunas.
1: Y además está haciendo una muy buena labor en el
0: sur. Que le están dando ejemplo a otra raza de políticos que no entienden lo que es vivir en una democracia, que no entienden lo que es ganar y lo que es perder en elecciones, ¿no?
1: Bueno, así es.
0: El actor y activista mexicano Eduardo Verástegui, muy conocido me dicen, yo no, participó en un encuentro de fe junto a Keiko Fujimori, dirigente de Fuerza Popular en San Borja. Al término de la actividad, ofreció declaraciones a la prensa sobre la próxima ceremonia de toma de mando prevista para el 28 de julio. Y él sugirió de que no inviten a Claudia Sheinbaum, que es la presidenta de México, a la toma de mando, que no la inviten. Pero lo he puesto en un tuit. El protocolo es el protocolo.
1: Lo exige.
0: Y así no venga, y no va a venir, pero así no venga, claro que hay que invitarla. Y claro que hay que intentar restablecer las relaciones diplomáticas con México, por supuesto, ¿no? Claudia Sheinbaum es una ave de paso en la historia de este país, mientras que México es lo permanente, lo inconmovible, y es un país hermano con el cual tenemos lazos muy profundos desde siempre, ¿no? Pero hay un pequeño obstáculo, que es el de Bexi Chávez, que se asiló en la Embajada de México, y como producto de eso se produjo una ruptura. Yo simplemente opino de que hay que preguntarse, ¿no? Si Bexi Chávez vale una ruptura de relaciones diplomáticas con México, ¿no? Ella está asilada, por si acaso, legalmente. Es el país que concede el asilo el que tiene la calificación del delito. Y para México, ella es una víctima política, ¿no? Para nosotros es una delincuente y está comprobado que participó en una conspiración, en un golpe de Estado. Y en su momento tendrá que rendir culpas, ¿no? Pero la pregunta es, ¿vale la pena seguir en esta ruptura de relaciones diplomáticas con México por Betsy Chávez? ¿Por una cosa tan pequeña? No sé. Lo dejo como pregunta y los que quieran responder, que lo respondan como quieran, ¿no? Yo sé que un golpe de Estado no es una broma. Un golpe de Estado es lo más grave, lo más delicado, lo más dramático que le puede pasar a un país. Y los culpables deben de pagar. Antes se les fusilaba. Bueno, ahora se les condena a 20 años, 25 años. Al presidente de Corea del Sur, por cerrar el Congreso, le han metido 30 años, ¿no? Y luego se le han ampliado a cadena perpetua por intentar crear un conflicto artificial con Corea del Norte y así justificar una dictadura en este país, ¿no?
1: Unidad interna. A lo que recurren, pues, a veces algunos, ¿no? A asuntos internacionales para generar unidad interna. Oye, de pasada,
0: Tenemos 4 minutos porque ya llegó.
1: Bueno, una cosa muy cortita, pero la verdad que creo, si se pasean, por lo menos en Lima, seguro que en provincias está sucediendo lo mismo. Un poco de respeto a la ciudad, por favor, señores ex candidatos o candidatas, porque deberían de retirar la propaganda política una vez que ya pasaron las elecciones. Pagan la instalación, pero no se preocupan de la desinstalación, ¿no? Paneles, pintas, letreros, generan una contaminación visual enorme en el país. Un poco de respeto. Por lo menos preocúpense de hacer que se quiten todas esas propagandas que dañan el ornato de la ciudad. Ya existe una contaminación visual en ciudades enorme, ¿no? Como para que encima tengan la raza, digo yo, de dejar ahí su propaganda, cuando ya no tiene ni sentido, ¿no? Así que a ver si algunos candidatos que hicieron un montón de propaganda dan ejemplo, ¿no? Porque es una burla, en el fondo es una burla a la ciudad.
0: Bueno, y hoy día se ha constituido un frente de Ahora Nación, de López Chao, con Belmont en la mesa y con el señor Sánchez, ¿no? Eso está muy bien, ¿no? Porque están reconociendo el resultado y van a asumir su papel de una oposición, me imagino que constructiva, ¿no? Ellos pueden hacer todas las marchas que quieran, pueden ejercer su rol fiscal.
1: ¿Tú crees que López Chao va a ser una oposición constructiva?
0: Si no lo hacen, en todo caso,
1: es muy distinta a la actitud que tienen otros, ¿no? Concretamente Sánchez.
0: Lo que tienen que tener claro es que no amenacen, como lo han dicho hace unos días. Dijo que habrán matanzas en el país si el próximo gobierno no convoca a una asamblea constituyente. Desde ahora tienen que tener claro, no va a haber una asamblea constituyente, no va a haber una guerra civil. Y con respecto a la responsabilidad de Dina Boluarte por los muertos en la continuación del golpe de Estado, ¿no?, que hubo, ella al contrario, habría que acusarla por omisión de sus deberes fundamentales, porque ella exigió que los representantes de la Guardia Civil vayan desarmados, les prohibieron disparar, ella misma dio esas órdenes, ¿no? Fue lo que le pasó a Alan con la masacre de los penales, que se salió de control, pero Alan en la reunión del Consejo de Ministros dijo que se develen los motines de acuerdo a ley.
1: Sí, claro.
0: Por eso fue que la Corte Interamericana de Derechos Humanos lo libró a Alan García de toda responsabilidad, ¿no? Como lo va a hacer con Dina Boluarte cuando llegue este tema, ¿no? Yo recuerdo que Alan, conversando con nosotros, nos contó la historia. Nos hizo el resumen de una novela que se llama Bola de Sebo. ¿Qué pasó aquí? En plena Revolución Francesa, unos aristócratas escapan en unas carrozas, ¿no?, hacia la frontera. Y en la frontera con Italia los para una guarnición revolucionaria, los nobles ahí. Entonces, pero el capitán se queda prendado de la belleza de una...
1: Que era la única mujer.
0: Muy bella, no había varias, pero era... Y entonces dice, yo los dejo pasar si la señora pasa la noche conmigo, ¿no? ¡Ah! Entonces se ha creído cachetada. Muy bien, ¿no? Piénsenlo. Y entonces todos los nobles se reúnen y le dicen, le suplican que salve a la nobleza.
1: Sacrifícate.
0: Sacrifícate para que nosotros podamos vivir. Y al final la convencen, la chica pasa la noche con el capitán y al día siguiente efectivamente cumple con su palabra y lo deja pasar. Y cuando ya están tranquilos, todos fuera de peligro, de repente la miran a la duquesa y se preguntan, ¿y esta prostituta qué hace con nosotros? Que se baje del coche. Arden decía, ¿quieren hacer lo mismo conmigo?
1: Sí, no.
0: Y luego dirán, ¿qué hace este dictador con nosotros? Sí. Que se baje del carro de la democracia. Sí. No, dijo, no. Que cada quien asuma su responsabilidad.
1: Así es.
0: Yo libré la mía, ¿no?
1: Claro.
0: Y está en el Consejo de Ministros. Sí, y eso le valió que la Corte Interamericana no lo persiga como un genocida, ¿no?
1: Bueno, pero eso es, en la práctica, lo que han hecho con los militares y con los policías, sí, claro, que nos defendieron del terrorismo. Pero bueno, oye, antes de terminar, porque ya tenemos a los dos invitados aquí, Ante Rosores y Román Sendoya, que está nuevamente en Lima.
0: Además, entonces, que ha vestido de muy mal genio Román Sendoya, ¿no? Ya lo vamos a escuchar, ¿no?
1: Aquí está un magnífico genio y Ante lo siempre está de buen humor. O sea que, bueno, pero no. Yo quiero contarte, Pepe, porque además tú eres consumidor de café.
0: No, espérate.
1: No. Antes, déjame, pues, por favor.
0: Ha tenido una epopeya estupenda reunido con los nuevos diputados y senadores de la República.
1: Antero. Y, sí, pero yo no estoy hablando de Antero, pues, todavía.
0: Espérate, ahorita te doy la palabra. Y los informes que yo he recibido es que ha estado brillante, ha sido el más aplaudido. Así que quiero saber qué ha hecho Antero, qué ha contado, qué ha dicho, ¿no?
1: Adulón. Bueno, nada. Yo, a ti que te gusta el café y que eres buen cafetero, yo sí quiero contarte. Aquí hay una máquina, lo mismo, la misma marca, Yura. Sí. Yura. La marca Yura es una empresa suiza de renombre mundial, pionera en la fabricación de las más prestigiosas cafeteras en el mundo. La hemos probado aquí.
0: Sí, eso es cierto.
1: Bueno, yo tengo una hace más de 2 años. Es impresionante. Es súper automática. Un solo toque te da espresso, ristretto, cappuccino, americano, latte, flat white, lo que fuera. Ahí está. Ahí le iba a decir eso a la productora. Por favor, pantalla completa, si se puede, ¿no? Ahí está la máquina. Además, es no solo bonita, sino absolutamente automática.
0: ¿Cuánto vale?
1: Bueno, es cara, pero es una máquina para el hogar. Para el hogar. Que puede durar, pues no sé, 10 años, 15, 20, 20 años.
0: Sí.
1: Pero la verdad, yo no he probado mejor café hecho en una máquina que esta, sinceramente. Bueno, muy bien.
0: Muy bien, le hemos permitido al señor Rey hacer una publicidad válida, por cierto, porque
1: sí,
0: es un gran
1: absolutamente.
0: Café. Absolutamente. ¿Eh? Y una buena máquina. Pausa y regresamos.
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0: ver, amigos, estamos con Antero
1: ¿tú
0: Flores.
1: Tú que eres adulón, presenta al doctor Antero Flores.
0: O sea que todo lo que diga de ti ya estás mal. Estás fregado.
2: Somos amigos, nadie se adula. Íbamos,
1: éramos amigos, en todo caso podrías decir, oye, entonces, éramos amigos, ¿no?
0: ¿Acaso no ha sido presidente del Congreso?
1: Sí, claro.
0: ¿Acaso no ha sido premier?
1: Claro.
0: ¿Acaso no es un referente de la política peruana?
1: Por supuesto. Que lo...
0: Entonces.
1: No está muy bien, entonces, esto está muy bien.
0: ¿Por qué me agredes por decir la verdad? Ya parece comunista también.
2: Bueno, ¿puedo entrevistarme a sí mismo?
0: Claro.
1: Claro.
2: Porque los he escuchado hablar de Alberto Fujimori.
1: Sí.
2: Y cada medalla, cada moneda tiene dos caras.
1: Sí, claro.
2: Hubo montones de cosas malas. Un golpe absolutamente innecesario porque nos acusó.
1: Yo no sé si es innecesario.
2: Yo creo que sí, porque nos acusó a los congresistas y estábamos todos nosotros de corrupción cuando no manejábamos fondos. Dijo que no se le habían dado facilidades cuando se le dio facultades delegadas hasta para todos los códigos. Faltó solo, y yo lo digo a veces en broma, el código de barra. Dijo que no se le autorizaban las cosas, se le autorizó todos los viajes, se autorizó y se aprobó los presupuestos. O sea, que habían no había ninguna razón para el golpe a mí.
1: Pero, doctor Barba, ¿usted qué dice en privado?
2: Pero déjenme terminar.
0: Pero
2: había cosas también positivas. Nadie puede negar, caramba, que con Hurtado Müller arregló la situación económica que había sido un desastre. Sí. No nos olvidemos que casi terminó con el terrorismo. No nos olvidemos de que detuvo a Abimael Guzmán. No nos olvidemos de la gran operación de rescate de los rehenes en la embajada de Japón.
0: Cerró la, y la no frontera con Ecuador.
2: Y no nos olvidemos de lo principal. Oye. La frontera de Ecuador. Sí. Nosotros lo vemos en una perspectiva
1: de Chile.
2: Diferente.
1: Y la frontera marítima.
2: Pero sobre todo, eso fue la frontera marítima con Chile, fue Alan. Pero Fujimori cerró lo de Ecuador. Para nosotros lo veíamos como una cosa normal y corriente, porque siempre el Tumbe, Jaén y Maynas fue peruano. Pero en Ecuador, oigan, tuvieron que reeditar sus cosas, porque en los cuadernos, en los libros de texto de los colegios, todo, Tumbe, Jaén y Maynas era ecuatoriano.
1: Se la
2: tuvieron que comer. Y Maguad no pudo regresar a Ecuador.
1: Y costó montones de vidas.
2: Así es.
1: De ellos y nuestras.
2: O sea que hay cosas buenas y hay cosas malas. Hay que ver las cosas en su verdadera perspectiva.
1: No hay duda.
2: Y por último, los hijos no son responsables de las cosas que hagan los padres.
1: Por supuesto. ¿No? Pero yo, que era diputado,
2: claro, éramos
1: contigo, así es, y el doctor Barba era senador, ¿no?
2: Claro.
1: Yo no encontrarán
2: ahora
1: nunca.
2: No sé si senador con S o con C, ¿no?
1: Bueno, las dos cosas. Oye, no, yo no encontrarán en ningún sitio, ni verbal ni escrito, una justificación mía del golpe de Estado. Pero yo sí me expliqué que la grandísima mayoría de los peruanos, más del 90% como esto, apoyara esa medida, lamentablemente.
2: ¿Es así?
1: ¿Por qué? Yo sé. Y ahora, visto con perspectiva, tú dices, hubiese sido posible todo lo que se consiguió, o lo que se consiguió, porque no es solamente él, su gobierno, sus ministros, y en general la población peruana también, hubiera sido posible todo lo que después se consiguió sin que hubiese existido el golpe de Estado, no sé.
2: Yo creo que sí.
1: Bueno, pero es un futurismo, pero, o sea, fíjate, estamos suponiendo, ¿no?
2: Tuvo muy buenos ministros, pero tuvo también muy malos.
1: Sí.
2: Mira, Blacker Miller lo llevó a la asamblea de la OEA, que fue un mes después.
1: No recuerdo.

0: evidentemente me puso la mesa servida porque pude criticar todo lo que decía, y solo lo pasó un medio. Pasó el discurso que di, solamente que ha sido acá también conductor de un programa.
1: Bueno,
0: el que le robaron el maletín en el aeropuerto de Colombia, que ahora está enfermo.
1: Pero, ministro...
2: Bueno, ya, no se va a acordar.
1: No importa.
0: Era el locutor en ese momento. Vargas Marín.
1: Claro.
0: Vargas Marín.
1: No recordaba que le habían robado el maletín.
0: Los
1: pero
0: otros
1: bueno.
0: no... Y llegó Fujimori en un avión repleto de periodistas. Lo recuerdo, lo tengo clarísimo.
2: Ay, nosotros, yo me centré y nos centramos en el lado sombrío del gobierno, nos centramos en eso. Y en el camino, por 10 años consecutivos. Y en el camino nos olvidamos de resaltar lo positivo que lo tenían que hacer otros, ¿no?
0: Así es.
2: No nosotros.
0: No era nuestra
2: nosotros,
0: tarea.
2: ¿No? Pero Fujimori, los errores que cometió, los pagó y con creces.
0: Hombre, sí.
2: Pero si Fujimori quisiese cobrarle al Perú lo que el Perú le debe, no habría cómo pagarle, ¿eh? Porque lo que hizo Fujimori por el país,
1: devolvernos el país, en realidad.
2: Eso es parte de la historia. Y algún día se le hará justicia en muchas de esas grandes cosas que hizo por nuestro país, ¿no?
0: Por eso decía que la medalla tiene dos lados.
2: Sí,
0: y hay que decir las cosas en su verdadera magnitud, lo bueno y lo malo.
2: Ahora, tengo mis dudas, Antero. Tengo mis dudas. Si Mario Vargas Llosa hubiese ganado esa elección, no sé si hubiese...
1: Otra vez,
2: podido
1: eso
2: resistir.
1: Es un futurible.
2: Resistir a Sendero, que ya estaba en las puertas de Lima. No, así es. No creo que hubiese aceptado los jueces sin rostro, los tribunales militares, y creo que posiblemente hubiésemos perdido la guerra con el terrorismo y hubiésemos podido hasta tener una intervención norteamericana en el Perú. O sea, era dramático eso, ¿no? Era dramático,
0: sí,
2: ¿no?
0: Yo no creo que Vargas Llosa lo hubiera podido hacer.
2: No, así es.
0: Francamente. Además, estaban en una actitud fatua. Estaban enamorados del poder.
2: Señoritos. Llegaban las...
0: No había la firmeza y la claridad que debía tenerse para llevar un gobierno. Y no nos olvidamos que a sus socios, que era el PPC y Acción Popular, nos miraban detrás del hombro, ¿no?
1: Yo no.
0: Tú no, yo era la mayoría. Tú eres una de las excepciones, pocas.
1: Sí, habíamos. Oye, pero a ver, no hablemos, porque no vamos a pasar los próximos 20 años hablando de los últimos 30.
0: Pero es historia.
1: Ya sé que es historia, pero no estamos. Hablemos del futuro.
2: En algún momento de la historia o de la futura política en el Perú, se hablará de los golpes de Estado, ¿no? Se hablará de los golpes de Estado, si fueron o no fueron necesarios para el país, ¿no? En Chile. Ese debate aún continúa.
1: Hombre.
2: Pero si no hubiese habido golpe de Estado contra Salvador Allende, que ya había dado un golpe de Estado desde la presidencia, Chile sería un país comunista, ¿no?
1: Además, qué gracioso.
2: Algo semejante.
1: Cuando se habla de la democracia en regímenes comunistas, nunca hay problema, ¿no? Y son solamente las críticas, porque nadie, yo no escucho a criticar los golpes de Chávez.
2: Sí.
1: No escucho criticar los golpes de
0: Maduro.
1: Bueno, Maduro ya lo heredó. Los golpes de los Castro.
2: Yo lo que sé
1: o de, es esto. O del otro,
2: yo lo
1: de
2: que
1: Nicaragua.
2: Sé es esto, que si Fujimori se hubiese declarado de izquierda y revolucionario, hoy día tendría monumentos en toda América Latina.
1: Claro. Bueno, en fin.
2: Bueno, la historia
1: bueno,
2: es muy
1: otra
2: complicada.
1: Vez, no hablemos tanto.
2: Bueno, vamos al presente.
0: Muchas veces injusta.
2: Sí,
0: ¿no?
2: Injusta, sí.
1: Claro.
2: Exactamente, ¿no? Sobre
1: muy
2: todo
1: bien.
2: Cuando se juzga los hechos del pasado con los ojos del presente, ¿no? Oye, Antero, a ver, cuéntame. Mi esposa llegó fascinada con tu intervención en este evento singular que han hecho el Congreso, que es bueno, porque los parlamentarios a veces llegan con los ojos cerrados, ¿no? Y es importante que haya una introducción al cargo, ¿no? Que es lo que ha hecho el Congreso invitando a personalidades nacionales e internacionales para...
0: Gol de Rospigliosi.
2: Sí. Sí, efectivamente, para darles una visión, ¿no? Más o menos integral y que ellos saquen sus propias conclusiones. En el caso tuyo, ¿qué fue lo que
0: mira, muy
2: lo
0: sencillo.
2: Que compartiste?
1: Experiencias.
0: Hubo conferencistas que habían llegado de Argentina, de Chile.

0: otros lugares. Muy plural había sido la convocatoria de Rospigliosi y todos, lógicamente, se iban a centrar en lo que dicen los reglamentos hoy día. Hasta ahora es uno, pero con el nuevo Congreso son tres. El del Congreso, que es la conjunción de diputados y senadores, el del Senado y el de diputados. Y todos iban a ocupar de esos reglamentos y las diferencias que puede tener y la cosa muy legalista. Yo no. Yo fui a decir experiencias de lo que hay que hacer, del comportamiento, de cosas tan sencillas como, oiga, entrénense para hablar 2 a 5 minutos, no más. Entre 2 y 5 minutos se puede decir muchas cosas. Sí. Lo que pasa es que hemos estado acostumbrados a gobiernos de hace 30 y tantos o más años en que se pegaban pues cada discurso como si fuera un...
1: Bueno, depende también de las personas.
0: Sí, claro.
1: Porque
0: pero
1: tú escuchabas un discurso, no sé, de Luis Alberto Sánchez, un discurso de Bobby Ramírez de Villar, un recurso...
0: Ernesto Alaiza,
1: etcétera. Era un discurso caracho.
0: El mismo Manuel Ulloa.
1: Ah, por supuesto. Lo que pasa es que, claro, cuando han ingresado después al Congreso, claro, se han metido, como dices tú, Pepe, la palabra, indocumentados, sí, por decirlo uno, para que no suene ofensivo. No, claro. Preferible es que efectivamente hablen poquito, ¿no?
0: Pero se puede decir mucho y no, tienen sí, claro, que acostumbrarse y hacer sus entrenamientos. Para
1: como decía Enrique Chirinos, en todo caso, que no se molesten. Si quieren decir algo breve y bien dicho, escríbanlo.
0: Así es.
1: Por último, escriben, léanlo.
0: Así es.
1: Con calma, léanlo. Claro. Ya está.
0: ¿No? Y adicionalmente, tienen que también entrenarse para responder a la prensa. Porque si hablas estupideces, no te van a convocar más.
1: Bueno, no creas. Hay cierta prensa que sigue escuchando estupideces y pregunta a veces cosas que no tienen...
0: Porque muchas veces, y en el último congreso, no han encontrado tampoco muchos...
2: Mucho material.
0: Que sean conscientes del papel que desempeñan, ¿no?
1: Ah.
0: El mochasueldo, cosas hasta la vestimenta. Y muchos van vestidos imitando a Hugo Blanco.
1: Sí, sí, sí.
0: ¿Se acuerdan cómo iba Hugo Blanco?
1: Con un soga.
0: Cinturón, una soga. Con alpargata, no sé qué cosa.
1: Alpargata,
0: en fin.
1: Sí.
2: Una soga.
0: Cosas que son lógicas.
1: Claro.
0: La gente te mira como te vistes. No, no, no es solamente el discurso, no solamente es el ejercicio del poder, de tus atribuciones, de tus facultades, sino cómo te ven.
1: Claro.
0: Que es importante.
1: Ahora.
0: Ir al fondo del asunto. No hacer, la ley es un mandato. Entonces, si es un mandato, está mandando algo, está ordenando algo. Con lo cual, debes desechar toditas las leyes declarativas que no ordenan nada y no sirven para...
1: Absolutamente.
0: Discúlpame, a esta hora se puede decir una lisura.
1: Sí,
0: no claro. Sirven para un carajo.
1: Sí, claro, efectivamente. Además, es muy castellano el carajo.
0: Así es,
1: el carajo.
2: Claro.
1: Oye, pero, por ejemplo, yo también alguna vez...
2: No es que... una lisura, por si acaso.
1: Sí, ¿ah? Efectivamente, carajo es la parte más alta del mástil.
2: Era el castigo que el capitán le daba a los marineros insubordinados.
1: Sí.
2: Súbase al carajo, que era la parte más alta del mástil.
1: Bueno, no, ya para intercambiar comentarios sobre lo mismo que estás diciendo, ¿no? Una cosa que yo le recomendaba siempre a los candidatos que cuando presentaba candidatos con Renovación Nacional, Renovación Nacional,
0: la
1: no es lo mismo que Renovación Popular.
0: La original.
1: Sí, sí, la original, buena. Era, por ejemplo, una cosa, parece tonto, pero si quieres ayudar al país, cuida a tu familia. Porque si descuidas tu familia, no haces un bien al país, le haces un daño, ¿no? Otra, por ejemplo, meterse el chip de que cuando se entra en la política se entra para
0: a servir,
1: para ser empleado de los ciudadanos.
0: Eres servidor
1: empleado,
0: público.
1: ¿Ah? Servidor
0: de alto nivel,
1: público.
0: Pero eres servidor
1: absolutamente.
0: Público.
1: Absolutamente.
0: Estás para servir,
1: no es para buscar
0: servirte.
1: Privilegios, exactamente.
2: Valle te decía, somos sirvientes de la opinión pública.
1: Es así.
2: Para darle humildad.
1: De la opinión pública no, pero sí de la ciudadanía.
2: De la ciudadanía.
1: Sirvientes. Por eso yo recuerdo mal, y lo voy a recordar, no sé si lo conté aquí, pero una vez en Cañete me acerqué a la comisaría porque había un patrullero estacionado impidiendo el tránsito, y pregunté por el
0: comisario.
1: ¿Eh? Por el comisario. Y el policía que me atendió, sin yo dije buenas noches, no sé qué, contestó buenas noches. Cuando pregunté por el comisario, me dijo, ¿para qué? pero para hablar con él. ¿De qué? En fin, se empezó esto. Y le dije, oiga, usted es servidor público. Se levantó, ahí sí. No so, y ya se acercó otro, me acuerdo. Y el otro me dijo, no somos servidores públicos, somos funcionarios públicos. Fíjate tú, esa especie de complejo que hay, ¿no? Bueno, pero en fin, quería comentar
2: eso. No es el responsable de lo que dice. Es la Escuela Nacional de Policía que no los ha educado correctamente en el respeto a los ciudadanos, ¿no?
1: Bueno, a veces porque los jefes abusan de los inferiores y, claro, los inferiores después abusan como era antes en las Fuerzas Armadas, ¿no? En el ejército, esto, el que entraba era el perro, que eso después se ha prohibido, felizmente, ¿no? Pero lamentablemente...
0: Pero ha mejorado también la educación, ¿no?
1: Sí, sí.
0: Y eso mucho se debe a ti y a mí, que hemos estado en ese cargo.
1: En defensa. En
0: el Ministerio de Defensa. Sí, bueno. Sí, bueno. Otra cosa que hablaron ustedes, que me quedó, es el tema de las leyes estas que están diciendo procrimen.
1: Ah, sí.
0: No son procrimen.
1: Son anticrimen. Lo que pasa es que estos les encanta y saben poner títulos a las cosas. Y
0: todo lo que has dicho tú, lo suscribo, lo firmo y pongo hasta huella digital. Porque tienes toda la razón mi criterio. Y estoy preparando justo un artículo sobre ese tema. No tienen nada procrimen, son anticrimen. Y son además para respaldar a la policía, que no reprime, repele, que no es lo mismo.
1: Por supuesto.
0: Y en eso hay que meterlo en el chip de la gente.
1: A los acusados, a los que se les decomisaban cosas, y después se las mantenía el Estado, a pesar de que eran declarados inocentes.
0: Así es.
1: Por ejemplo, ¿no? Lo de la pérdida de dominio es uno de los casos.
0: Oye, qué injusticias que se están haciendo. Ahora quieren quitarle la casa en que vive al pobre Pedro Pablo Kuczynski. Es una barbaridad.
1: Sí, así es.
0: Le destrozaron la casa de Cieneguilla.
1: Sí, señor.
0: Y ahora quieren tirarse su casa después de haber hecho no sé qué cosa de pérdida de dominio. Creo que la casa que tenía al costado y que alquilaba.
2: Se robaron los pisos, la baldosa.
1: Todo,
2: se robaron
1: todo.
2: Los cables. Es impresionante el saqueo que hicieron de la casa.
0: Terrible, terrible.
1: ¿Sí? Y la presidenta del Poder Judicial actual, la señora Janet Tello, se da el gusto de decir, el cuajo diría yo, de hablar también de leyes pro crimen, y dice, exige a Keiko Fujimori que las derogue. Oiga, ¿en qué quedamos? ¿Cómo una presidenta puede derogar una ley?
2: ¿Cómo? No hay división. Además, de poderes.
1: ¿Acaso no hay división de poderes? Ellos que hablan siempre de autoritarismo, ¿no?
0: No nos olvidemos que también han dicho que esas normas no se deben aplicar, no se deben cumplir.
1: Sí, efectivamente.
0: Oigan, cuando la Constitución está diciendo clarísimamente que las leyes se cumplan y nosotros le agregamos sin duda ni murmuraciones. Y si tienes algo contra la ley, oye, anda
1: modifica
0: al
1: la ley
0: constitucional.
1: Absolutamente, o anda al tribunal, claro.
0: Si crees que es inconstitucional, anda al tribunal constitucional.
1: Por supuesto.
0: Que es la última palabra en la constitucionalidad de las normas legales, ¿no?
1: Claro.
2: Pero una ley aprobada por el Congreso se supone, hasta que el Tribunal Constitucional diga lo contrario, que es absolutamente constitucional.
0: Claro. ¿No? Siempre hay la presunción de constitucionalidad.
1: Siempre.
0: Y además hay un articulito en la Constitución que dice que el presidente de la República está obligado a cumplir y a hacer cumplir las leyes.
2: Así es. Pero la presidenta del Poder Judicial le pide a la futura presidenta del Perú que rompa la división de poderes y que le imponga su voluntad al Congreso como si pudiera, ¿no?
1: Sí.
2: Y haga una nueva legislación.
1: Sí.
2: Esta vez,
1: y como dice, y como,
2: anticrimen.
1: Sí, y como dice, y como recuerda Antero, se dan el lujo los jueces de decir, no, esto no se aplica. Esta ley no se aplica.
0: Así es.
1: Increíble.
0: Y los procesos, años y años y años.
1: Claro.
0: Oye, yo revisaba en la mañana cuando había presentado 5 demandas en la misma con medida cautelar, en el mismo juzgado, y era hace exactamente 1 año y 1 días, porque fue en junio del 2025.
1: Fíjate.
0: ¿Puedes creer que hasta ahora no se probé?
1: Es una medida cautelar.
0: Sí.
1: O sea, se supone que es para cumplimiento, digamos, de acción inmediata.
0: Claro, para solventar económicamente en caso de que ganes.
1: Claro.
0: Entonces, si en el transcurso de ese año se despojaron de esos bienes mañosamente, te fregaste.
1: Sí, pues. No, es increíble. Realmente.
0: Por eso, es que cuando dicen que hay que reformar todo el sistema jurídico, Poder Judicial, Ministerio Público, Ahí también entra en INLIMPE, entran los procuradores, que hay que quitarles la estupidez que se hizo de decir que son autónomos. No son autónomos, no, deben ni pueden serlo. Son los abogados del Estado y tienen que hacer lo que el Estado diga.
1: Sí, efectivamente.
0: Entonces hay otra que cosa hacer es que, una gran transformación.
1: Otra cosa es que no están de acuerdo, con renuncia, pues.
0: Sí, es. Esto no está funcionando, claro. El sistema judicial en el Perú.
2: Sí, claramente. Antero, tenemos que terminar. Un verdadero gusto haber conversado contigo. ¿No? Y seguiremos.
0: Oye, y este café parece que es de la maquinita de Rafael, porque está bien bueno.
2: Oye, pues, ¿te está tomando mi
1: debe
2: café?
1: Ser.
0: No, este es el mío.
2: Ah, ya, está bien.
1: ¿Ah? No, ¿cómo?
0: ¿Me invitas a tirarte mi café?
2: Amigo, pausa. Y regresamos
1: con Román Sendoya.
2: Con Román Sendoya.
1: Antes, gracias. ¿Eh?
3: Esta noche en Combaters.
4: Y por eso he querido venir a pedirle que nos pueda acompañar 5 años más.
3: 5 años más con Julio Velarde al frente del BCR.
5: Muchas gracias, Keiko, por la invitación. Muy amable.
3: Además, la coalición Sánchez, Belmont y López Chau aceptan resultados electorales, pero el ex candidato anuncia movilizaciones.
6: Presidente Pedro Castillo.
7: ¡Presidente! ¡Presidente!
3: Y también más revelaciones sobre el caso Miriam Pfeffer. En vivo en Combaters, Ariel Bracamonte.
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0: Román Sendoya. La semana que ha pasado ha estado casi 20 horas, ha tenido casi 20 horas de televisión. Se ha convertido en una estrella, sin buscarlo, sin necesitarlo y no. Sin desearlo, ¿no? Bueno, pero te invitan, te invitan.
1: Me invitan, ¿no? Yo soy fácil.
0: Me gustó tu entrevista con Milagros Leiva. ¿Te enojaste un poco o ella se enojó?
1: No, bueno, fue un intercambio. Porque te vi en un momento. Bueno, uno en una entrevista tiene que mantener su postura y su posición y su espacio, ¿no? Ah. Una entrevista es un diálogo de preguntas y respuestas. Sí. Ah. Y las respuestas se convierten en afirmaciones que no son y tal. Pero bueno, son cosas normales. Que suelen pasar en las entrevistas.
2: Sí, claro.
1: Y además hay que tomárselas con mucho fair play. Y da audiencia, y da espectáculo. Sí, claro. Son redes.
2: Por supuesto, lo que más noticia hace.
0: Cuando los invitados se enojan o cuando el periodista pone al invitado contra la pared, la gente se queda.
2: Sí, claro.
0: Lo que no quieren es una aburrida conferencia.
2: Concretamente, en este programa, Pepe, cuando nosotros discutimos del rey de Sue.
1: Sí, claro. Además, cuando hacía la segunda parte de Los Abuelos de The Muppets.
2: Sí, Los Abuelos de los Muppets. Así nos pusieron, Los Viejos de los Muppets.
1: Es que vamos, hay que entretener. Claro. La televisión primero tiene que entretener y segundo informar. Que si solo informa es aburridísimo.
2: Sí, claro.
1: Hombre, tampoco hay que hacer pressing catch todos los días.
2: ¿Hay que?
1: Hacer pressing catch, un combate.
2: Pero claro.
1: Si un día se tercia, no pasa nada.
2: Eso es lo
1: bonito de la democracia es la discrepancia.
2: Y parte de la libertad.
1: Si no, es eso, es el pensamiento único y tener que ser buena y estar de acuerdo. Además, vamos, en mi naturaleza no cabe. No sé si son los genes o los gérmenes, pero vamos, no, ni una broma al respecto, ¿no?
0: Y estimular el pensamiento crítico, ¿no?
2: Sí,
0: En política, el que te adula, preocúpate. Ese es tu enemigo, porque te está haciendo perder el sentido de la realidad.
1: Sí, por eso. Y además hay distintas formas de ver la vida. ¿Ah? Si no estás de acuerdo, pues no estás de acuerdo. Ya está, no pasa nada. Lo que sí importa es que te lo dejen de...
2: Sí, claro que sí.
0: Esa es la diferencia.
2: Me pregunta, lo que pasa es que sentí, no sé si escucharon un rumor de fondo, puede ser un camión, me pareció que podíamos estar en un temblorcillo.
0: No pasa nada.
1: No, el país está muy sólido, ¿eh?
2: Ah, sí.
1: Va a tener un gobierno nuevo, hay tranquilidad.
0: Sí. A ver, danos tu visión de lo que le podría esperar a este país.
1: Vamos a ver. Yo creo que hay ilusión y hay esperanza.
2: Sí.
1: Que hay ilusión y hay esperanza. La gente yo creo que está esperando institucionalidad y está esperando que pasen cosas positivas. Se lleva demasiado tiempo en una secuencia de asumir el drama y la caída como si fuera una cosa normal o una maldición bíblica que le corresponde al. En este momento es curioso, pero se ha despertado una ilusión y una esperanza. Mucha. Y eso es una enorme responsabilidad para Keiko Fujimori y para su gobierno. ¿Qué le va a esperar? Pues yo creo que un muy buen gobierno, el gobierno que ha elegido la ciudadanía porque la persona más votada ha sido Fuerza Popular y Keiko Fujimori, con el mayor resultado de votos líquidos, votos unitarios de la historia de la democracia. Y además ha sacado una ventaja la más alta de todas las últimas elecciones. En eso es muy divertido, muy divertido.
2: Sí.
1: Ver a toda la caviarada y a los periodistas rojos que están frustrados por el fracaso estrepitoso de toda una vida diciendo que nunca Keiko Fujimori ganaría unas elecciones. Ellos que eran los adalides de la visión del futuro, fracasados y frustrados porque Keiko Fujimori iba a ser presidenta. Y luego porque le corresponde hacer lo que tiene que hacer. Es nombrar su gobierno. Habiendo sacado la ventaja que ha sacado, que es mucha más de la que le sacó Castillo, Nunca sí, vimos 49, a nadie.
2: 000, o sea, en realidad 50.000
1: votos. 50.000
2: votos. 50.000 votos. 4.900.
1: 49.750.
0: Comienza con PPK. PPK le ganó...
1: 20 algo mil, no llegó a 30.000.
2: Así es.
0: ¿Alguien le dijo a PPK qué ministros poner?
1: No, ¿y sí, a pues... Castillo? ¿Y a Castillo? ¿Ah? No, tenía menos. Que dejarle la presidencia del Consejo de Ministros a Nieto, a Sánchez, y poner cuatro ministros rojos. Ajá, sí. Oiga, ¿y Castillo cuando llegó? Le dijeron, tiene que poner cinco fujimoristas. Ah, ¿qué? Porque claro, con el resultado tan apretado.
2: Claro.
1: Y luego hemos descubierto una cosa que es fascinante, que es el voto del territorio. ¿Tú has visto a Puno yendo a votar? Ah. La ciudad de Puno. ¿Ir a dar equipa?
2: Claro.
1: No, perdona, va el ciudadano.
2: Ah, sí, claro.
1: El voto corresponde a la persona, los territorios no votan. Ah,
2: claro.
1: Votan los individuos.
0: Claro,
1: pero... Entonces hay que hacer lecturas mágicas para tapar un resultado de éxito, ¿no? Ya no, es que los territorios no han ido a votar.
2: Sí, claro.
1: No votan. No, entonces, Keiko Fujimori tiene que hacer su gobierno. El gobierno de Fuerza Popular dice de ancha base. Pues sí.
0: Sí, es posible, sí.
1: Pues Keiko Fujimori...
0: Siempre que coincidan con el proyecto.
2: Ancha base no significa, claro, ancha base no significa no, compartir programas no, de gobierno.
1: No, lo que significa es que tú tienes que tener el gobierno que tú quieres con la gente que tú quieres. Así. Si ya en el debate técnico acompañaban a Keiko Fujimori, no iba a ese debate, pero vamos, como representantes de Fuerza Popular, participaron un montón de gente preparada técnicamente. Técnicos políticos, y además se notó en ese debate que los que son políticos y técnicos dan mucha más vida que los que solo son técnicos. Que no son militantes de Fuerza Popular, pues han sido ministros que han tenido cargos en otros gobiernos y en otros partidos, pues ya tienes la ancha base.
2: Sí, pues, por supuesto.
1: Y como si es estrecha.
2: Sí.
1: Es que el que ha ganado tiene derecho a hacer su gobierno.
0: Sí, por supuesto.
1: Eso que, y la oposición lo que tiene que hacer es su leal oposición.
2: Sí, pues.
1: Y ahora tocará pues configurar las cámaras, ¿no? Ahí tiene la mayoría absoluta. Es legítimo que la fuerza que más...
2: Ahí sí, votado... ahí sí.
1: No, bueno, pero ahí vamos a ver. Es legítimo aspirar a presidir la sede porque eres la lista más
2: votada. Por supuesto,
1: votada.
2: Por supuesto.
1: Pero
2: no, me refiero a las comisiones.
1: No, exacto.
2: Ahí sí.
1: Ahí hay que negociar.
2: Ahí sí hay que negociar. Y además está establecido que sea proporcional.
1: ¿No? Ese es el mandato.
2: Ahí sí,
1: el mandato de las urnas.
2: Correcto.
1: Se llama democracia. Sí, y está todo escrito.
2: No, y ahí está, exacto. Está escrito en el reglamento.
1: Lo que es muy entretenido ver, y yo sigo sin entender por qué, y que algunos lo defiendan con la fe, el que haya que pagar un peaje porque la izquierda ha perdido.
2: Sí. Sí.
1: Cuando gana la izquierda, oye,
2: ahí no,
1: no pasa nada. Pero si la izquierda pierde, hay que darle a la izquierda poder porque ha perdido.
2: Sí.
1: Bueno, ya, el colmo es la última patochada de Sánchez en el que recurre...
2: A la Corte Interamericana.
1: A la Corte de Derechos Humanos porque ha perdido. O sea, ahora, un nuevo derecho humano no es la vida, la libertad.
2: No.
1: Es que si un rojo... se presenta a las elecciones...
2: Tiene que ganar.
1: Tiene que ganar, porque ese es un derecho humano fundamental.
2: Sí, así es.
1: Y es psicólogo. Es que es fascinante.
2: Y además, ante la Corte, además, ante la Corte Interamericana, ¿a quién se acusa? No a las personas. Se acusa al país.
1: O sea, Perú, porque no ha ganado
2: Perú
1: Sánchez.
2: Porque no ha ganado él.
1: Entonces apela al derecho humano fundamental...
2: Sí.
1: Que él, con su que es el chotano de San Borja Lima,
2: sí,
1: descubierto con sombrero, tiene que ganar.
2: Sí.
0: Y ha convertido a la Corte Interamericana de Derechos Humanos en una instancia electoral.
1: Sí, sí, no, además.
2: Es otra. A pesar de que la Constitución peruana establece que el Jurado Nacional de Elecciones es la última palabra inapelable. Pero bueno.
1: No, pero bueno, además se desdice de su propio discurso.
2: Sí, claro.
1: En la historia política hay dos momentos para mí de los que he vivido yo cercanos así llamativos. Uno fue en España, cuando el Parlamento de Cataluña con Puigdemont declaró la independencia de Cataluña respecto a España.
2: De acuerdo.
1: Declaró la independencia e inmediatamente dice y queda suspendida la independencia. Y duró 20 segundos. Y el otro momento histórico es la presidencia más corta de la historia del Perú, que es el momento con tres orgasmos presidenciales que tuvo en la Plaza San Martín Sánchez en su discurso a las masas después...
2: ¿San Martín?
0: Claro.
2: Es que cuando has dicho Sánchez pensé, como estabas hablando
1: Pedro,
2: Sánchez del peruano.
1: El Sánchez del peruano cuando sale
2: el
1: allí,
2: sanborgino.
1: Sí, y entonces, como le han dicho que en un conteo rápido él ha ganado, se convierte en presidente, levanta el sombrero por encima de la galaxia, se quedaba allí congelado en los momentos de orgasmos presidenciales y, acabado el discurso, se acabó la presidencia. Es otro de los momentos épicos de la historia.
2: Hasta pena.
1: Hombre, él dijo que iba a asumir el resultado oficial, ya es oficial y sigue sin asumirlo. Eso es lo dramático. Lo dramático es, oiga, en las elecciones uno se presenta para ganar o para perder. Pero además hay otra cosa que es responsable, ¿no? Es decir, te presentas ante los ciudadanos y si te eligen para lo que sea, para gobierno o para oposición. Pero no, no vale solo presentarse para gobernar y ganar.
0: Bueno, ahora, lo que debe quedar claro para la gente que sigue... que sigue el debate político es que efectivamente va a haber un gobierno de ancha base y que se va a convocar a personalidades independientes y siempre y cuando coincidan con el programa de gobierno que ha presentado el partido, porque de otra manera sería un caos, pues, ¿no?
2: No, claro. ¿Ah?
1: Mira, Keiko Fujimori está contenta con el gabinete que tiene. Keiko Fujimori está muy agradecida a tanta gente que ha llamado pensando que podría cumplir una función y le ha dicho que sí, que eso es un sacrificio por tu país. ¿Quiere decir que se ha llamado a gente es porque no tiene la disciplina de partido de obediencia al rango? Es decir, que ha abierto el abanico y está con mucha responsabilidad porque sabe que además a ella se le exige, hay una superexigencia con Fujimori que no hay con los demás políticos, pero está muy concienciada y muy responsabilizada de lo que tiene que hacer. Es decir, que hasta ahora no ha conseguido nada más que cumplir con la condición necesaria, que es ganar una elección para poder hacer lo que lleva toda su vida aspirando, soñando y pensando.
0: Sí.
1: Que es presidir el Perú, ¿no?
0: Y dejar atrás la leyenda negra que se ha construido.
2: Absolutamente.
0: Ella, ¿no?
1: Sí, sí.
2: Ahora, yo sí veo, ahora comentábamos al principio el programa de Román, que actitudes como las de, por ejemplo, los presidentes, bueno, gobernadores, en realidad, Burima, el otro de Puno. O sea, hay una actitud en general muy positiva.
1: O sea, que o sea, cuando
2: incluso
1: le dice
2: gente que no...
1: Cuando le dice Sánchez, el sur no va a asumir y su vicepresidenta, que es para ponerla en el rincón de aparte. Digan eso. Un señor que ni siquiera ha sido elegido congresista.
2: Sí, pues.
1: Cuando el alcalde de Puno le dice aquí a la presidenta electa Fujimori:
2: bienvenida.
1: Bienvenida, tenemos que trabajar juntos. Sí. Es bueno que todos trabajemos en la misma línea para el desarrollo del sur. Bueno, pues eso es una ilusión.
2: Sí.
1: O sea, de que no va a pisar el sur a que el alcalde de Puno le diga: presidenta, vamos a trabajar juntos por el bien de los ciudadanos. Eso es buenísimo.
2: Y en los empresarios pasa un poco lo mismo. O sea, creo que están conscientes, bueno, eso hace tiempo, ¿no? Que es un. De ser muy positivos y de ser... Porque creo que es responsabilidad de todos.
1: No, y además, hombre, hay que dar el pésame a todos los del panetone, ¿eh? A todos los... No, hay que darles el pésame, tienen que pasar su luto, ¿eh? Todos los visionarios del futuro que nunca ganará una elección, nunca ganará una... ¿Para qué se presenta si nunca gana? Para ganar.
2: Como en comentario, por cierto.
1: Para ganar.
2: Como en comentario, varias veces lo he recordado, de este periodista... español, que fue comunista.
1: Federico Jiménez los Santos.
2: Jiménez los Santos. Que escribió un artículo que lo publicaron aquí. Bien, me pareció...
1: Bien retorcido.
2: ¿Ah? Retorcido, efectivamente. Hablando del supuesto fraude que se había hecho contra... contra Fuerza Popular, ¿no? Y decía, la que no se acostumbra a perder... Que no,
1: sí, claro, o sea, la que ha llegado cuatro veces.
2: Tenía
1: a la segunda,
2: un cuento en la cabeza.
1: No, se lo habían metido, ¿eh?
2: Claro que se lo habían metido, estoy convencido.
1: Yo lo que dije es que cuando dice, no, Federico dice, Federico toca de oído.
2: Claro,
1: en esto
2: claro, toca de oído, totalmente.
1: O sea, está 11.000 kilómetros,
2: así es.
1: Unas corrientes y unas tendencias.
0: Depende de los amigos.
1: Depende de los amigos con los
2: claro,
1: que te rodeas,
2: así es, así
1: con
2: es.
1: Los que hablas. Y cuando estás tan lejos, pues.
2: Sí, sí.
1: Y luego llega la dura realidad. Y pasa lo que pasa.
0: Es lo que pasa con las agencias internacionales.
2: Absolutamente, ¿no? También.
0: Lo dice AFP, lo dice tal. Ellos tienen corresponsales en el Perú.
2: Así es.
0: Y la opinión del corresponsal es lo que ellos lo dicen como si fuese una opinión internacional, ¿no?
1: Yo espero que los directores de los periódicos españoles en este momento hagan una revisión sobre sus corresponsales del
3: Perú. Por ejemplo,
1: la mayor desinformación...
0: Porque todos son marxistas.
2: Sí, casi todos, así es.
1: O sea, lees lo que han escrito para enseñar a los españoles de lo que estaba pasando en el Perú y cualquier parecido con la realidad...
0: Sí, claro.
1: Es pura coincidencia.
2: Mejor dicho, lo hacen coincidir porque lo inventan.
1: Ahora, hay la señora Ugaz y todo este
2: Por ejemplo,
1: grupo,
2: Paolo Ugaz con el ABC, con el nada ABC, menos que el ABC.
1: Que en el ABC escriba Paolo Ugaz.
2: Es increíble.
1: Y luego pasa lo que pasa. Federico mal informado, claro, el otro tal. Es que es una desinformación.
0: Claro. Sí, repiten.
1: Y convierten en noticias sus deseos, no las realidades. Claro, porque bueno, es que mucha gente se tiene que decir, oye, ¿qué ha pasado, no?
2: Sí, claro.
1: A mí me hace mucha gracia también esta cosa que está venga a comentar, ¿no? Es que una persona que en la primera vuelta, un 17, pero que realmente es sobre un 10 sobre la población, sí, no tiene legitimidad para gobernar. O sea, que Sánchez no tendría ninguna. Y Nieto menos.
2: Claro.
1: Entre otras cosas, Kiko, del primero al segundo, le sacó 800.000 votos. Entonces, yo no sé qué reivindican. Porque, y además, que es verdad que los periodistas son de letras, pero... El problema que tienes es que si tú coges la bolsa de votos y la divides entre 35 candidatos, claro, pues toca menos.
2: Claro. Sí, claro.
1: Y luego en la segunda vuelta tampoco saben ver los números porque les parece inasumible esta corta diferencia que es el doble de la de PPK, casi un 30% más que la de Castillo y tal. Entonces les parecía estupendo.
2: Como decimos en Perú, una cosa es con guitarra y otra con cajón.
1: Sí, claro.
0: Ahora, uno de los gestos que podría dar fuerza popular a la oposición es que si tú llegas al gobierno y a trabajar con buena fe, no necesitas ocultar nada, ¿no?
2: Claro.
0: La comisión de fiscalización debería ser presidida por la oposición.
2: Yo estoy de acuerdo.
0: Yo le entregaría la comisión de fiscalización.
2: Por supuesto.
0: Aquí hemos venido a trabajar con limpieza, con claridad, con honestidad. Y no le tememos a la fiscalización.
2: Investiguen todo lo que quieran.
0: La comisión de fiscalización.
2: Lo mismo la prensa.
0: Y tienen las
1: pero además yo también haría una cosa, vamos a ver. Yo creo que Keiko Fujimori no va a tener 100 días.
2: No, claro que no.
1: No,
2: claro, o sea, que no.
1: Algunos les dejan hasta 300, pero a Keiko Fujimori no le van a dejar 100
0: días. Comenzando, desde el primer día.
1: Desde el día uno. Entonces tiene que tener una posición clara y
0: firme. Muy clara.
1: Entonces, todos los arquetipos que se dicen de ella deberían de ser desmontados en los cinco primeros días.
0: Así es.
1: Lo primero, además, cumplir con el mandato electoral. O sea, la campaña se llamaba la fuerza del orden. Claro. Y lo que más hincapié se hacía en la restitución del orden, se decía, utilizando todos los instrumentos del Estado, incluido la inteligencia artificial y las fuerzas armadas,
2: ¿sí?,
1: para utilizarla. El día uno debería de desplegar a las fuerzas armadas. Porque es un mandato democrático.
2: Por supuesto, totalmente democrático, está previsto en la Constitución.
1: Como espere al día 10,
2: no.
1: Es la dictadura de los militares.
2: Claro, por supuesto.
1: O sea, porque así se le juzga a ella. Y luego hay una cosa que es necesaria para el país y que hay que afrontar, la reforma del Poder Judicial y la Fiscalía. Ella, además, con la legitimidad que tiene por haber sido víctima de cárcel injusta por una fiscalía.
0: Y de una persecución.
1: Y de una persecución terrible. Pero decir al Congreso, al Senado, monte una comisión mixta y en menos de 2 años hagamos la reforma de un poder que nos tiene que vigilar a nosotros los políticos, como es la justicia, desde la independencia, para que además dentro de su mandato nadie pueda ser víctima de lo que ella sufrió en el mandato de otros.
2: De acuerdo.
1: Y eso tiene
2: lo que sufren muchos otros.
1: Y además
2: ahí
1: es lo que le dices, mira, derecha e izquierdas, júntense todos. Y el que no quiere estar ahí se está retratando. Uh-huh. A eso sí, yo lo que sí aplicaría es una banda de aislamiento a los representantes de los terroristas.
2: Sí, pues.
1: Es una generosidad infinita a la democracia, a los que atentan constantemente contra ella. Se puede enseñar. En España tenemos a los de Bildu, que son los herederos de ETA, a Movadef, que son los herederos de Sendero. Y yo con esa gente pues prefiero no contar.
2: Sí, no, claro.
1: Pero
2: sí,
1: los demás, todos han sido elegidos por los ciudadanos, todos tienen su puesto con toda la legitimidad. Y lo que hay que hacer es gobernar para todos y trabajar con todos.
2: Correcto.
1: Cada uno desde su posición y desde su representación, que emana del pueblo, no de Marte. Y eso es lo que hay que hacer.
0: Y con la llamada bancada senderista hay que tener mucho cuidado, ¿no? La democracia ofrece un inestimable campo de batalla para cualquier reforma razonable. Pero si no anteponemos la tesis del peligro mayor frente a ellos.
1: Claro, claro.
0: Entonces, cuidado, ¿no?
2: Correcto.
0: Ser tolerante con los, intolerantes claro. Es un precio que se suele pagar muy caro. ¿Eh?
1: Claro, es el mayor. ¿Eh? O sea, así es. Hay que ser tolerante, pero sí. Con la intolerancia, no. Intolerancia máxima.
2: Así es. Claro.
1: Así es. Porque así si no, es la reducción de tu espacio.
2: Así es. Así es. Se meten para destruir.
0: Así es.
1: Sí, sí, además, ¿eh? Intolerancia con intolerancia. Tendremos el espacio de tolerancia y todo lo demás fuera. De y no aceptarlo. Sí, claro. Uh-huh. Ya no tenemos... No tiene que haber mayor. Por eso yo creo que es una pena que se esté tardando tanto y se haya iniciado tan tarde la transmisión de poderes. Sí. Esta elección se caracteriza por el retraso en todo. La campaña electoral, sí. La segunda vuelta, en lugar de durar 4 semanas, duró 2 semanas y 4 días. Y la transmisión de poderes, al final, va a haberla que hacerla express, porque se ha retrasado estúpidamente, para que no sé por qué, si es que quieren algunos comprar armas a sobreprecio y sacar comisiones, no lo sé. No tiene ningún sentido lo que se ha hecho.
2: No, claro.
1: Y bueno, y esto,
2: ahora yo, para tomar posición, aquí hablábamos con Villalobos, es en parte es explicable, y ahí el Congreso tiene que actuar, bueno, por supuesto, antes de las próximas elecciones, ¿no? La ley hoy, la ley orgánica de elecciones, exige que la contabilidad se haga sobre las actas originales de cada mesa. Uh-huh. Es que ese es parte del problema. Ya desde un inicio empiezas con dándole ventaja a una cantidad de tiempo.
1: Hay otra cosa que está siendo una presión inaceptable democráticamente, que es la exigencia del indulto de Castillo.
2: ¿De?
1: Sí. El indulto a Castillo.
2: Ah, no, claro.
1: Oiga, no, el precio es que usted tiene que liberar a un corrupto golpista.
2: Sí, sí. Así es.
1: Un corrupto golpista.
2: Nos están votando.
1: O sea, hay que ser generoso con la gente enferma, cosa que muchos de ellos no fueron, con el
2: así
1: presidente
2: es, Fujimori. Así es.
1: Alejandro Toledo tiene 80 años, ha cumplido muchos años de prisión. Si está de verdad mal, ¿se le podría indultar?
2: Mira, de acuerdo.
1: Antes, a Pedro Pablo.
2: Tenemos, Pepe, no van a votar.
0: Ya, tenemos un minuto, fíjate. Toledo, ¿no?
1: Escupió al cielo.
0: Escupió al cielo, Toledo, ¿no? Escupió al cielo. Dijo, si Fujimori tiene cáncer terminal... Y si va a morir en 1 mes o en 2 meses, entonces sí, habría que darle un indulto humanitario. Y ahora él está
2: ahora
0: suplicando
2: pide, sí.
0: Por un indulto.
1: Eso que se llama, humanitario.
0: Como dice sí. El diario Correo, escupió al cielo y
2: claro,
0: le regresó.
2: Por supuesto.
0: Amigos, en fin. Tenemos que concluir.
2: Román, ¿no? Como siempre, muchas gracias.
1: Nada, gracias a vosotros.
0: Gracias, Román. Gracias, Román. Excelente. ¿Ya?
1: Qué amigos, discusión, ¿eh? Qué discusión amigos, hemos tenido. Qué discusión.
2: ¿Ah? Sí.
1: Qué
2: sí.
1: Discusión más dura hemos
2: ah,
1: tenido.
2: Ah, sí, claro.
0: tenemos que concluir. Ha sido un gusto estar con ustedes. Nos vemos el próximo lunes en vivo y en directo, como siempre. Pásenla bien. Muy buenas noches y a cuidarse. Sigue Philip Butler, por si acaso.
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6: 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A la medianoche. 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

0: esta noche en Combaters.
1: Y por eso he querido venir a pedirle que nos pueda acompañar 5 años más.
0: 5 años más con Julio Velarde al frente del BCR.
2: Muchas gracias, Keiko, por la designación. Muy amable.
0: Además, la coalición Sánchez, Belmont y López Chau aceptan resultados electorales, pero el ex candidato anuncia movilizaciones.
3: Presidente Pedro Castillo.
4: ¡Roberto Sánchez! ¡Presidente!
0: Y también más revelaciones sobre el caso Miriam Pfeffer. En vivo en Combaters, Ariel Bracamonte.
5: Bueno, ha comenzado a hacer una serie de acciones, Keiko, de gobierno. Esto de este señor Julio Velarde parece muy positivo, pero vamos a ver cómo trasunta eso en las próximas horas, porque lo que a la hora y la hora a la gente le interesa es quién va a ser el ejecutivo, o sea, quién va a manejar el poder ejecutivo. Y a mí se me hace que no tiene todavía ni los 19, ni los 10, ni los 9. Porque entre otras cosas, y suena medio frívolo y hasta, vamos a decir, políticamente incorrecto decirlo, tú necesitas gente de altísimo nivel, ¿cierto? Para ser un ministro de Economía, ministro de Producción, ministro de Industrias. Pero genera un problema inmenso. No lo tomen a mal quienes se puedan haber ofendidos por lo que voy a decir. Es un sueldito. Es un sueldito. Son $7,000, una cosa así. Que para el común de los peruanos suena pues una afrenta decir eso, peor aún con el rival que has tenido. Pero es un sueldito. Y que implica dejar de ganar el sueldito y pasarte un año y medio con una serie de exclusiones. Ejemplo, ministro de Economía. Eres ministro de Economía, renuncias a los directorios, a lo que tienes. Tienes que contar al Perú todo lo que tienes y lo que no tienes acá en el Perú y en el extranjero. Ejemplo, si tienes una cuenta en Suiza que nadie sabía. Bueno, ahora todo el mundo lo sabe. Porque si lo ocultas y te lo encuentran, te meten preso. Pero además, después de ser ministro, no puedes ser director ni de ningún banco, ni en una AFP. O sea, te restringen. Y eso es un grave problema. Además, restringen a toda tu familia. O sea, mira lo que estoy diciendo. No, tus hermanos no pueden contratar con el Estado. Es realmente un dolor de muela. Así que vamos a hablar con un especialista en doctor de muela, que es un señor que anda normalmente en guerra, pues se apellida Guerra, otro día les cuento. Hugo, ¿qué tal? ¿Cómo estás?
6: Muy bien, Felipe.
5: Muchas gracias por estar contigo. Lo de Velarde me parece pues de manual, ¿no? Era lo normal que se quede el señor Velarde.
6: Era de manual porque es Julio Velarde, a título personal, el que representa la estabilidad monetaria en el Perú. Pero no se queda ahí. A través de Julio Velarde lo que se proyecta es un modelo económico que está basado en el respeto a la disciplina fiscal, en la austeridad y en el incentivo al capitalismo popular. Uh-huh. Entonces, todos lo vemos a Julio solamente como el gran director del banco. Eres mucho más que eso. Entonces me ha parecido excelente noticia, muy buena, que acepte quedarse estos 5 años, pese a que su salud no está del todo.
5: Eso decía cuando la señora dice, yo lo digo con respeto, mi mamá tiene 89, 5 años son 5 años, uh-huh. Él ya había sugerido un par de relevos, porque entiendo que institucionalmente está sólido el BCR, pero mi preocupación va también por el PCM, por el ministro de los superministros, ¿no? El presidente del Consejo de Ministros, el ministro de Economía, Canciller, Defensa e Interior. A colación de Interior vi que te estaban haciendo unas catilinarias cholas, unas catilicholas, y te decían que cómo era posible que tú hayas dicho que las Fuerzas Armadas tenían que entrar a Puno. Bueno, parece que la gente no quiere entender que en Puno hay un problema múltiple. No es que la gente puneña proteste en Juliaca o no haya agua. Bueno, fuera, pones agua a solucionar el problema. Es la Rinconada, es
6: Ilave,
5: es Desaguadero, es el contrabando de la merca que ingresa al Perú, desde la cerveza paceña hasta lo que tú quieras, cemento, por decirte. El oro que se va, ¿no es cierto? y el narcotráfico.
6: Y el corredor por el que trafican todo tipo de cosas y de personas, que comienza en Bolivia, baja hasta Arequipa o se va por Moquegua, Tacna, hasta el norte de Chile.
5: Entonces, ¿cuál es el tema? Que hasta el momento no me queda claro. A ver, chisméame si cabe el término. Premier, ¿no? O sea, se habla de Lucho Galarreta, del señor Chang, del señor X, Y, Z. Parece que Carranza no quiere ser el ministro de Economía. Como que Keiko no encuentra el equipo. Parece que está como Pochettino.
6: Comencemos con el primer ministro. Creo que el ingeniero Chang, que fue el primer ministro al final del gobierno de Alan García, no va a aceptar. Su perfil es ahora estrictamente académico. Posiblemente termine siendo Lucho Galarreta, cosa que me parecería bien, pero me explico. Este es el momento que técnicamente en ciencia política se llama la soledad del poder. Esta es la hora en que la señora Fujimori tiene que tomar decisiones por ella misma, sea que acierte o sea que se equivoque. No es el momento para aceptar una serie de consejos que a mí me han sorprendido mucho porque vienen del centro y de la derecha, a la cual yo pertenezco, que le aconsejan que por qué no convoca como primer ministro a Nieto Montesinos para buscar el equilibrio.
5: No, yo era el que dije lo siguiente, que era una manera de callarlo la boca. ¿Te acuerdas hace muchos años? Como Nieto Montesinos es un irresponsable, como Belmont, lo que pasa es que él se vende como un gran político y como buen caviar es un gran marquetero de sí mismo. Pero ha cometido la barbaridad de no tener la suficiente cantidad de candidatos para las elecciones municipales y las gobernaciones, y su partido muere el 1 de enero del próximo año.
6: Así es.
5: Entonces el señor va a ser como el Puma José Luis Rodríguez, dueño de nada.
6: Dueño de nada.
5: Entonces, su bancada, ¿por qué le va a tener orgánicamente que obedecer al sexto mes?
6: No, este es el momento en el que los peruanos que hemos votado finalmente por Keiko Fujimori, queremos ver qué cosa nos ofrece el fujimorismo.
5: Yo sugiero un jugo surtido, pero sin mucho naranja.
6: Que le ponga toda la naranja que quiera, queremos ver cuál es la propuesta, una propuesta orgánica, y sobre eso podremos juzgar.
5: Te digo, porque interior no es fácil. La gente, ahí ha salido, dentro de un rato lo vamos a ver, todo el mundo habla del Ministerio del Interior como si fuera una cuestión sencilla. Y una vez escuché a Carlos Morán, que se nos chequeó, ¿no? Sí. Pasó de fujimorista a prista y a caviar. Pero me dijo algo que es muy serio y que es verdad.
6: Y terminó siendo caviar.
5: Bueno, platista. Me dijo, el ministro del Interior, que no conoce el del sector, se demora un mes en conocer el baño, en llegar al baño, porque es complicadísimo. Pero sigamos avanzando. Lo de Julio Velarde lo hemos tenido en imágenes de apoyo. Ahora, Marco Vinelli, que ha sido el jefe de plan de gobierno, me dice que va a tener una serie de reuniones para saber qué cosa encuentran en el gobierno. Esa es otra de las cosas que me preocupan. Como ha habido tal deterioro, ¿quiénes van a ser la comisión de transferencia de Keiko y quiénes van a ser los que entregan el gobierno? Estamos pasando por Vizcarrismo, o sya, Pepe Causismo, que era pues, Ollanta Humala y Nadine. Vizcarra más Dina Boluarte más Castillo. ¿Sabrán leer y escribir eso de la comisión de transferencia, no?
6: A ver, te doy algunos datos duros. En los últimos 10 años, el Perú se ha endeudado por 90.000 millones de dólares. Que han prestado los organismos internacionales justamente por la estabilidad monetaria y bajo índice de inflación que tenemos. ¿En qué se ha ido esos 90.000 millones? ¿En obra pública? ¿En infraestructura? No. Gasto. En gasto corriente. Gran parte, pago de sueldos y honorarios. Primer dato. Segundo dato. ¿Sabes cuánto representa las asesorías y consultorías para el Estado? En la mayor parte están las garrapatas, los parásitos, caviares. 26.000 millones de soles por año. Entonces,
7: quiero...
5: Parecen números de la administración de Trump. Cuando Trump habla de 7 mil millones, 8 mil millones de Estados Unidos se paltean.
6: Más. Hace 10 años escasamente teníamos 1.100.000 trabajadores públicos. Ahora la burocracia está en 1.700.000 personas.
5: Burocracia.
6: Yeah. La burocracia. Y han crecido las oficinas descentralizadas, qué sé yo. No hay un recuento total. Entonces, ¿quién va a dar cuenta de todo lo que ha ocurrido? Si a eso le sumas que la corrupción nos cuesta casi 30 mil millones de soles por año, ¿quién nos va a rendir cuentas? La transferencia la están comenzando muy tarde. Uh-huh. No hay responsables. Acaban de nombrar un ministro de Educación para 2 semanas. Uh-huh. Eso es un disparate, ¿no?
5: Se han debido quedar con un viceministro nomás sin ministro y punto, ¿no? Punto. A ver, ¿a quién ha aceptado? Pero en fin, veamos a Marco Vinelli, veamos.
8: Cuando no. culmina el proceso de transferencia, ¿ustedes emitirán algún informe del estado de cómo sí. ha encontrado el gobierno?
9: Sí, la idea es eso. La idea es que nos puedan brindar la información y con eso hacer un pequeño resumen para la ciudadanía de cómo hemos encontrado el gobierno que vamos a recibir a partir del 28.
8: ¿Y esto, ¿no? cuánto podría ser aproximadamente en fechas?
9: Yo creo que más cerca es a 28, así que es más, creo que la información va a ser puesta, digamos, a disposición de ustedes periódicamente, ¿no? Cada 3-4 días vamos a decir, mira, esto hemos recibido y esto es lo que estamos encontrando, con el afán, repito, de seguir lo que está bien y lo que hay que corregir se pueda corregir rápidamente, ¿no?
5: A ver, entonces, como digo, no me preocupa tanto la gente Keiko como la información que les vayan a dar. Me temo que simplemente les van a tirar papeles y que se van a encontrar con monstruos de 7 cabezas. Pero sigamos avanzando. Porque ahora dice que va a saludar a Keiko, que le...

0: en su herida. Escuchemos a Porky.
1: Mire, ha pasado, ya tengo 6-5. Mis mejores años son estos últimos años, donde veo que sí se puede, ¿no? Y sí le pido a la señora Presidente que iré a visitar en los próximos días, darle mi saludo, que acabo de llegar de viaje ayer madrugada, pero quiero ir a visitarla para ponernos a su disposición justamente. ¿Para qué? Para que el tema de seguridad ciudadana, donde tenemos gente con un equipazo, con lo que tiene Carlos Álvarez, sea el tema número uno. Número uno. Este presupuesto, este código suplementario, ni hablar, ni hablar. Esa plata íntegra a seguridad ciudadana. 1.000 millones de dólares a seguridad ciudadana. Si tenemos que endeudarnos, nos endeudamos. Pero sí, lo que decía Carlos, tenemos que tener inteligencia. Así se derrota a estas mafias.
2: Tú sabes, Filip, que yo le tengo mucho aprecio personal a Rafael. Y yo no me voy a sumar a la gente que después de la campaña lo hace chichirimico a Rafael. La gratitud viene, entre otras cosas, porque él fue el que despertó a la derecha hace más o menos 5 o 6 años. Sin embargo, la decisión de sumar a Carlos Álvarez como especialista en seguridad ciudadana es un disparate. Ahí Rafael creo que se equivoca de cabo a extremo. Carlos Álvarez es bien intencionado, tiene una bonita retórica cuando se refiere a la seguridad, pero más nada.
0: No, mira, yo a estas alturas, como yo lo conozco...
2: No está para esto.
0: A Carlos, yo ya dudo de su buena intención. Yo puedo entender, quisiste jugar a ser candidato, hiciste tus sketches, fuiste a provincias, jijiji. Nunca trabajó con su partido. Es un analfabeto funcional en todos los temas de seguridad, no tiene la más mínima idea. Porque si tú lo pones a Carlos Álvarez, al costado del general Baella, o al costado de Pancho Calisto y Ampietri, que son los que deberían acompañar a Rafael, porque uno ha sido jefe del Comando Conjunto de las Fuerzas Armadas, el otro ha trabajado en Dircote. ¿Para qué? Para conversar con quién, con Marco Miyashiro y su contraparte, que puede ser el general Astudillo. ¿Qué pito toca Carlos? Se va a poner a imitar a alguien. Entonces, él está confundiendo su estrategia electoral municipal, el histrionismo, el que Carlos va y te imita, porque, claro, Carlos va e imita a José Domingo Pérez y hace noticia 3 días, pero no estamos para perder el tiempo, ni Keiko tampoco.
2: Nadie está para perder el tiempo. Todos los días asesinan entre 5 y 10 personas. Y eso no hay quien lo pare hasta ahora. Además, para poder mínimo de seguridad al Perú, necesitas insertarte en el escudo de las Américas y trabajar transnacionalmente con la administración Trump y alinearte tanto con Fuerzas Armadas como con Policía Nacional y hacer una serie de reformas muy profundas que van desde reconceptuar lo que significan los derechos humanos de las personas, de los civiles normales y decentes, de los derechos supuestamente humanos de los criminales, hasta la toma de decisiones de entrar con fuerza, por ejemplo, a Puno.
0: Mira,
2: entonces, si quieres poner a un humorista muy simpático, en fin, como especialista en seguridad, algo malo.
0: Mira, los equipos de interceptación de escucha de los mejores del mundo, seguramente tienen en Estados Unidos, seguramente tienen en Rusia y, en fin.
2: Lo tenemos en Israel.
0: Ya, acá a esta oficina, estamos ahorita en el piso 8, en el piso 4, que mi oficina hace un año y medio, yo recibí a unos empresarios israelíes. Lo que me enseñaron parecía broma, parecía mentira, parecía de otro planeta. Y lo voy a explicar en términos infantiles para que la gente lo entienda. Venía un carrito como si fuera de helados, esos carritos de helados, como si fuera una ambulancia blanca. Se abría la parte superior del techo, salía una como si fuera una antena, como si fuera un radar. Esta cuestión se enfocaba en una muchedumbre y podía interceptar los teléfonos, todos los teléfonos de la gente que estaba al frente. Entonces, esta gente, al toque, captaba toda la gente que podía estar en una manifestación, esto seguramente

0: utiliza en Tel Aviv, sabe Dios qué. Y captaban los números de todos esos tipos. Eso le mandaban a su central y la central a su vez interceptaba todos los teléfonos hijos que tenían estos tipos en los últimos 25 días. O sea, de cada teléfono te salían 100 llamadas para atrás. Y concatenaban y concatenaban y concatenaban y concatenaban hasta que encontraban quién era de Hamas, quién era de Hezbollah, quién era un patita que estaba yendo a joder, otro chistoso, otro turista, otro sapo. Pero tenían toda la información. Tiempo después, resulta que se hace público que había una empresa israelí que había agarrado teléfonos, ¿no es cierto?, y que le había metido una bomba a los teléfonos. ¿Cómo carajo hicieron? Son los hijos de Dios. Le metieron una bomba al teléfono. Fue y se encargaron...
1: Fue a los beepers.
0: O a los beepers o a los teléfonos y se encargaron que todos esos sapos cambien, no sé por qué razón, el pinche teléfono. Y el día que quisieron, los mataron.
1: Claro.
0: Entonces, ese tipo de tecnologías, la única manera de tenerlos son con convenios de gobierno a gobierno para ver si nos las quieren dar. Pero para eso se tiene que poner a trabajar a la gente al más alto nivel gubernamental. Porque el señor, por dar un ejemplo, Bernie Navarro, que es muy simpático, muy locuaz, Estados Unidos también tienen aparatos de inteligencia que nos pueden servir. Entonces, estamos en una situación real de peligro y no estamos para el cojudeo con el perdón del francés. Entonces, si Rafael va a ser candidato, que de una vez le digan, como él dice, de una buena vez que le digan que va a ser candidato y que se dedique pues, con Carlos Álvarez a pasearse y contar chistes ahí en su campaña. Pero para lo grande y para lo serio, que es el sicariato, el neoterrorismo infiltrado en organizaciones que tienen que ver con lavado de activos, con terrorismo internacional y tal, es otra cosa. Dicho...
1: Permíteme sí. Decirte algo más. Técnicamente, lo que vivimos ya no es un problema de seguridad, es de defensa nacional.
0: Sí, por eso.
1: Y lo que se da con la mafia del crimen organizado, que es transnacional... se llama guerra molecular disipada. Entonces, si no eres capaz de entender estos términos, que para quienes los trabajamos nos parecen del día a día, no puedes aspirar a ser un jefe ni siquiera de seguridad de este edificio.
0: Mira, para ahorita vamos a entrar a la nota esta que tiene que ver con Belmo y con tal. Voy a poner un ejemplo sencillísimo. Porky, Urresti, hasta Keiko han dicho... agarramos a los venezolanos y lo vamos a sacar. ¿A dónde lo vas a sacar? ¿A dónde lo vas a sacar? ¿Cómo va a llegar nadando a La Guaira? ¿Va a cruzar el canal de Panamá nadando espalda? No. ¿Hay avión? No hay. Entonces, la única manera es que el señor Trump, que ahora es más o menos el presidente emérito de Venezuela, le diga al señor Banks y que el señor Banks la agarre a la, ¿cómo se llama? La señora esta, la venezolana, la Kerly, Berly, oye, Delcy, vas a hacer lo siguiente, ¿ya? Nosotros vamos a poner 80 aviones de Delta Airlines o de United Airlines o de American Airlines al día, ¿ya? 100 si quieres. Y vamos a ir al Perú y vamos a recoger a todos los migrantes que son ilegales en el Perú y en Chile y en Colombia y en Ecuador y los vamos a llevar a tu aeropuerto en La Guaira, para lo cual van a tener que hacer algo parecido a un campo de concentración acá en el Grupo 8 y a cada Rappi que encuentren con el teléfono Bamba o con el celular, ¿cómo se llama?, clonado o con el brevete Bamba o con el SOAT Bamba, lo agarran tipo ICE, lo agarras, te lo llevas, lo subes y lo botas. Ya. Para hacer eso necesitas de Trump.
1: Te cuento una chiquita.
0: A ver.
1: Tú has dicho los venezolanos ilegales.
0: Claro.
1: Perdóname, tienes que empezar por cambiar las leyes. En el Perú, ningún extranjero, con mayor razón los venezolanos, son ilegales.
0: O que cometen ilegalidades.
1: No, son irregulares.
0: Bueno.
1: Por lo tanto, la policía, el ejército y la autoridad no tienen el derecho legal de intervenirlos, ajá, salvo en operaciones...
0: Pero policía, si cometen un ilícito...
1: Ya, pero tienes que encontrarlo en flagrancia. En fin, es otro tipo de intervención. Pero lo primero que tienes que hacer es cambiar la normativa.
0: Okay, ya, porque si no puedes. Mira, una vez tomas la norma... Te voy a poner el ejemplo. Todos los rapis, ¿no es cierto? En tu rato vamos acá a entrevistar a tu paisano, Ariel Bracamonte Fefe. Esto no es Miami. En Miami están asustados, pero acá en el Perú, pues todos los rapis, que dicho sea paso, no haya, porque tú te vas a cualquier lugar de Estados Unidos donde ves tanta moto. En Nueva York, acá hay más moto que en Nueva York, que en todo el estado de Nueva York. ¿Ya? Los patitas de las motos se han sacado su brevete en Huarochirí y en Ica. Son bamba. Y el SOAT es bamba. Y la línea es bamba. O sea, cualquiera que comete una irregularidad, patitas para la calle. Pero digo esto, esto es política de Estado y es complejo. Punto aparte. Sánchez Belmont y López Chao han aceptado los resultados electorales, los aceptó hoy Sánchez, y van a plantear una alianza electoral. Lo vemos y después te pregunto cómo va a hacer Keiko con la gente de Nieto Montesinos, que está desesperado por una chamba. Veamos.
2: Sin sombrero aparece Roberto Sánchez. Se quitó por fin el disfraz de profesor chotano que utilizó durante toda la campaña para aparecer en esta foto que él mismo denomina la coalición parlamentaria para recuperar la democracia.
3: Y estamos convencidos que en los próximos días mostraremos cómo se hace una hegemonía democrática, un frente parlamentario, un proyecto nacional de refundación de la patria.
2: Roberto Sánchez, Ricardo Belmont y Alfonso López Chao. Juntos por el Perú, Obras y Ahora Nación. Se han juntado como perro, pericote y gato para disfrazarse de oposición al fujimorismo desde el Parlamento.
4: La historia ha demostrado que cuando la democracia retrocede, el silencio nunca es una opción.
2: Han confirmado también en un comunicado que aceptan los resultados de las elecciones presidenciales.
4: Reconocemos que el Jurado Nacional de Elecciones haya proclamado oficialmente los resultados electorales.
2: Pero así que digamos aceptar tampoco. La pataleta, el berrinche, la rabieta no termina aún.
4: Sin embargo, ello no implica renunciar al derecho de señalar y denunciar las irregularidades que se presentaron durante el proceso electoral, que han sido de público conocimiento.
2: El comunicado no fue la única plataforma por la que Sánchez ha hablado. Primero fue una conferencia rodeado de sus candidatos a vicepresidente, en los que se mostró más picón que nunca, para quien aún se preguntaba si es que había aceptado o no la derrota.
3: Desde Tumbes hasta Tacna están los más de 1.500 distritos, el 84% de los distritos del Perú, más de 152 provincias del Perú de las 196 y 16 regiones de las 24, el 92% de los centros poblados del Perú han pintado de verde esperanza esta convicción democrática y esta victoria del pueblo que hemos logrado conjuntos con el Perú.
2: Sánchez ha perdido, pero exige condiciones. Desde su postura de oposición, demandó al Ejecutivo no promulgar lo que él llama ley pro-crimen. Si no le hacen caso, dice, no habrá ningún acercamiento político con el fujimorismo. En lo que más parece un chantaje, Sánchez sigue exigiendo condiciones a cambio de tender puentes.
3: Si no hay la sana voluntad de derogar todas estas leyes pro-crímenes que están matando a más de 7 hermanos nuestros cada día, si no hay la sana voluntad de poner en la mesa como corresponde, no hay nada que conversar.
2: A la hora de la hora, Roberto Sánchez dice una cosa y hace otra. Dice respetar la proclamación del Jurado Nacional de Elecciones, pero agrega que continuará con su pedido a la Comisión Interamericana de Derechos Humanos para que se apruebe una medida cautelar contra la proclamación de resultados que da como ganadora a Keiko Fujimori.
3: Les puede gustar o no, no nos interesa eso, porque es un derecho. Y si bien es cierto, como dicen aquí, eso puede demorar tarde que temprano, las razones dirán cómo una democracia como la que tenemos jamás debió de haber avanzado ese camino sesgado de la ilegalidad.
2: Las marchas las continuará impulsando, aunque cada vez convoque a menos gente.
3: Con toda la fuerza de la ley, con toda la movilización de nuestros pueblos, este mes de la fiesta patria, activaremos ese sentimiento patrio del rojo y blanco con sendas, protestas, pacíficas, movilizaciones.
2: Este es Roberto Sánchez, que cada vez tiene menos peso y respaldo y quizá por eso está buscando reunirse con otros para apuntalar en algo un liderazgo que parece no tener. y si tuviera, se va disipando ahora que es oficialmente el segundo lugar.
0: El tema, y pido que me ayuden con el apoyo, es que lo que quieren hacer estos señores en su coalición congresal es, en teoría, ponerle a Keiko la obligación de, para conversar con ellos, poner en agenda la, lo que ellos llaman Comisión de la Verdad sobre los muertos del sur, liberar a Castillo y eliminar las leyes pro crimen, como si Keiko fuera la reina del Perú y es con la justa la presidenta. Ella no puede derogar ninguna ley, ella no puede armar una comisión congresal porque se les da la gana estos patas, porque eso está en investigación. Y no puede derogar, pues, leyes.
1: Cuando veo la foto de los tres que están ahí, lo voy a decir con mucho respeto por los payasos, pero son tres payasos de la política. Tienen discursos totalmente ridículos, extraviados, con una ideología retrógrada, que no representan a nada ni a nadie. Lo que realmente me preocupa no es la creación de un frente de estos dos, tres tipos. Me preocupa quiénes están detrás. Uh-huh. Ahí sí hablamos de problemas mayores, porque está el SUTEP, CONARE, Movadef, Sendero, el MRTA a través del ML19. Entonces, estos son las marionetas que dan la cara.
0: Oye, y hasta gente de Hezbollah ha estado por acá. Es una exageración. No es que son 60, 70, yo no estoy diciendo eso.
1: No, Irán tiene bases en el Perú, eso lo sabemos, lo hemos conversado antes contigo. Pero entonces, estos tres señores, y señores es mucho, no representan a nadie y están haciendo una pataleta totalmente ridícula de intentar poner condiciones a la que acaba de ganar la selección.
0: Además, son condiciones, o sea, en la teoría de la negociación política, la negociación común, o sea, tú para negociar, tú tienes que tener la posibilidad de cesiones y concesiones. O sea, no le pueden decir a Keiko, indulta a Castillo con procesos pendientes. No le pueden decir a Keiko, ordena que deroguen las leyes anticrimen. Ella no maneja el Congreso. Todavía precisamente ella tiene que hacer su propia coalición.
1: Y si lo quieres ver más legalmente, desde el punto de vista constitucional y del derecho penal, es imposible darle amnistía, indulto o gracia humanitaria a Castillo, porque todavía no ha pasado su proceso por todas las instancias del Poder Judicial. Si Balcázar se atreviese a hacerlo, va a pagar las consecuencias penales de algo así. Ahora, que se refieran a las leyes pro-crimen, eso es demagogia pura. Como abogado, y todo el mundo que sabe un par de ideas del derecho, entiende que no hay leyes pro-crimen.
0: Ya, pero o sea, que instale pues su comisión y que lleven a lo mejor jurisconsultos, que la bicamera, lo que tú quieras. Pero no puede ser pues que tú le exijas, oye, anda, deroga. Y plantea una comisión de la verdad para indemnizar. Oye, ¿no entendieron lo que había pasado con la otra comisión de la verdad?
1: Y estos quieren que se le dé indemnización y todo. ¿Y qué pasó con el policía quemado vivo en esas protestas? Sí. ¿Qué pasó con los seis soldados que murieron apedreados cuando cruzaban un río? ¿Qué pasó con los que tomaron aeropuertos, quemaron fiscalías, bloquearon?
0: No, es que te dicen, pero como yo he conversado tanto el tema, dicen, no, Lima. Es que intentaron tomar. A ver, una de las mayores operaciones de inteligencia de la historia, pues el rescate de Entebbe.
1: Así es.
0: ¿No es cierto? Tomar un aeropuerto, pues, es dificilísimo. Porque toma gente que está en un avión, que la torre control, bueno, para no hablar de la embajada de Japón, o de Septiembre en Negro, con la toma en Múnich. Bueno, lo que no pudo hacer el Mossad, lo que no pudieron hacer los gringos, lo pudimos hacer acá en la Embajada de Japón.
1: Sí.
0: Entonces, ¿cómo me van a decir que es cualquier cosa tomar una instalación pública y coaccionar a la gente con metralletas para que no salgan y entren? ¿Eso no es terrorismo?
1: Claro.
0: Es decir, no, es vandalismo.
1: Al final del día, lo que quieren es privilegiar una vez más a los subversivos, a los terroristas, a los antisistema. Eso es lo que predican estos sinvergüenzas. Pero a todo el resto de la ciudadanía que cumple con las leyes, paga sus impuestos y no comete ningún delito, nos quieren forzar.
0: Y en este caso, eso. Roberto Sánchez dice, van a sentir la fuerza democrática cada día de gobierno. Me parece muy bien, mientras que no hagas algaradas y quieras hacer manifestaciones en las... Él haciendo manifestaciones está bueno, como yo, bailando polka, ¿no? Porque van 1,000 personas, pero en fin, escuchemos.
5: ¿Qué espera el pueblo del fujimorismo?
6: ¡No nos representa!
5: Hemos participado contra todo a cuestas, contra el dinero, contra la mafia, contra la voluntad del sistema electoral asimétrico y orientado hacia un lado, contra todo, contra empresas internacionales que han venido a hacer campaña aquí y además contra un embajador que decidió meter sus narices a un lugar donde solamente tenía que responder con neutralidad, con respeto a la soberanía. Esa es la sana autocrítica. Si miren, el Perú está pintado de verde y van a sentir que es la fuerza democrática cada día de gobierno. Así como han encausado a otros de nuestros dirigentes, líderes sociales, pues nos estamos organizando porque vamos a defenderlos con toda la fuerza de la ley, con toda la movilización de nuestros pueblos. Este mes de la fiesta patria, activaremos ese sentimiento patrio del rojo y blanco, con sendas, protestas, pacíficas, movilizaciones, a lo largo y ancho del Perú.
0: Bueno, entonces, el señor que haga lo que tenga que hacer y que asuma las consecuencias si hay algún tipo de problema legal. Ejemplo, bloqueo, ¿no?
1: Ejemplo, violencia. Pero la señora Keiko tiene que entender algo. Cuando hay este tipo de subversión, son actos subversivos, solamente hay dos fuerzas que pueden y deben apoyarla: las Fuerzas Armadas y la Policía Nacional. Que la señora Keiko no ceda, que aplique simplemente la ley y la Constitución y repela. Si el país no entiende que debe primar la ley y el orden, estamos fregados.
0: No me gaseen, no me terruqueen. Oye, ¿tú haces una de las barbaridades que hacen acá? Dicen, no, es que en Europa también protestan. En Europa, a ver, ándate, tú trata de tomar el aeropuerto Charles de Gaulle y métete a la mala y ¿qué es lo que te va a pasar?
1: Así es.
0: Además, ¿por qué este tipo de cosas no las hacen en Israel o en Rusia o en China? O sea, ¿qué hace Xi Jinping si quieres tomar el aeropuerto de Pekín? ¿Qué cosa crees que hace Xi Jinping? O sea, te pide, disculpe usted, señor revoltoso. En Ara, en la China, primero mira, te matan, después preguntan.
1: En una te matan.
0: Vladimir Putin.
1: Así es.
0: En el Mundial de Rusia, alguien se hacía el gracioso, se subía un carro, desaparecido, lo mandaban calato a Siberia con una madeja y dos palitos. Se acabó.
1: El gran cambio que tiene que darse ahora es que se respete el orden constitucional y que haya paz, ley y orden. Si le dicen autoritaria, que le resbale. Si la comparan con su padre, que le resbale. La señora Fujimori tiene que devolver algo que tú has dicho permanentemente en tu programa. La falta de autoritas. Ahora debe devolver la autoridad al gobierno. Pues se ha perdido respeto.
0: Bueno, en mi casa manda a mi esposa siempre. Las 25 horas del día gana, siempre. No hay nada, o sea, nadie discute eso. Mis hijas no mandan. No es que se va el papá, manda. No es así. Y en tu casa manda tu señora. Y tú también.
1: Estoy llorando.
0: Tienes, sin duda, sí, ni murmuraciones. Ah, no te gusta. Bueno, son las reglas del juego. Sí. O sea, punto. Porque si los hijos mandan sobre los papás, estamos todos muertos.
1: Así es.
0: ¿No es cierto? El día que tenga tu plata, el día que tenga tu casa, por ejemplo, en mi caso no me gustaba el tomate. Y ahí no, comerás tomate, te lo comes porque eso es tu mamá y se acabó el payaso. La autoridad se ejerce desde que tú eres niño. Entonces,
1: y la democracia existe dentro de un Estado de Derecho.
0: Avancemos.
1: Si se rompe eso, estamos fregados.
0: Pongámonos folclóricos. Así como cuando vino, yo le estaba comentando acá a Ariel, que he estado fuera del Perú, ¿no? Uno de los dramas que teníamos con Castillo era su escaso mundo. como el de la señora Dina Boluarte. Por eso cuando Dina Boluarte llegó, dijo, vamos a México. Uy, se subió a México, ¿no? Vamos a Nueva York. Pucha, Nueva York. Dijo, voy a conocer la Quinta Avenida, me voy a ver tal cosa, Times Square. Y se tomó su foto, ¿te acuerdas? Con el viejito perdido, el presidente de Estados Unidos, ¿cómo se llamaba?
1: Biden.
0: Biden, ¿no? Bueno, llegó Castillo, y Castillo no sabía prender una computadora, no sabía prender un aire acondicionado. Era una persona que nunca había viajado y un día viajó y habló una tontería de un pollo y la gente se agarra la cabeza. Bueno, pues esas cosas pasan en el Perú, pues. Tenemos actualmente un presidente Balcázar que cuando se ha ido a ver al Papa era su segundo viaje en su vida. En su vida, 86 años. ¿No es cierto? Entonces, comprenderás que este señor llega y se quiere agarrar, ¿no es cierto?, el vasito de Instagram. Y cómo se llama la mantita de Braniff, ¿no es cierto? Y el sitio, la vaina para vomitar que dice American Airlines. Y el pata pues va al avión pues a ver lo que hay, ¿no? Entonces, todo muy jajaja. El hecho es que le van a armar la Contraloría porque ha comenzado a realizar viajes de toda índole, no solo afuera, sino al interior del país, vinculados a actividades presidenciales. Y parece que al viejito le gusta gastar.
1: Y le encanta ir a su tierra, a Chiclayo. En menos de un mes ha ido 7 veces. Usando el avión presidencial.
0: Que para él debe ser el Air Force One. O sea, para él es lo máximo. Entonces, el problema es que se ha dedicado a gastar y a hacer tontería y media. Y ahora estamos metidos en un problema menor, en donde un presidente, dicho sea paso, está siendo enjuiciado porque se achacó los fondos del colegio de abogados. ¿No te acuerdas que Dina había desviado los fondos de Cuba Purima?
1: Así es.
0: Bueno, el restituir también la majestad presidencial. La última vez que uno tenía en el Perú un presidente, que tú lo mirabas al tipo y decía, este pata es presidente del Perú, fue Alan García. Yo me acuerdo que vino acá en la cumbre del G7, no sé qué, vino Obama, Putin, ¿no? Tú lo mirabas al pata y decías, ese es presidente del Perú.
1: Fue la cumbre de APEC.
0: De APEC, ¿no? De APEC. 2008. Y bueno, tú lo veías al pata y... O sea, él... Lo agarraba Obama y le daba clases de historia americana a Obama. Él lo agarraba a Putin y le decía, mira, comparito, los Romanov son así. O sea, era un señor el tipo. Ese es algo que la señora tiene que volver a restituir sin boato.
1: Yo creo que en eso la señora Fujimori tiene mucho más nivel que los últimos presidentes que hemos tenido. Viene de una familia que ya ha tenido poder, su padre, Keiko, y ha vivido en Palacio de Gobierno, ha sido primera dama cuando era una criatura de 19 años. Y en ese tipo de cosas de majestad del poder, creo, espero, confío en que nos va a dejar bien parados.
0: Espero que no se equivoque. Espero que no se equivoque.
1: Esperemos.
0: Una vez se equivocó, y se equivocó feo. Y espero que corrija también, ¿no? Me han dicho, y es un TikTok que tiene 1.400.000 personas, en donde yo le he sugerido a la señora que levante el teléfono y le diga a Bernie Navarro que le consiga un trabajo a Mark Villanella, no sé, pues en el McDonald's de Omaha. ¿No es cierto? Que lo manda a Alaska. Pero a mí sí me parece impropio que ese estúpido haga todos los días el ridículo, porque mal que bien es el papá de las hijas del presidente del Perú, sí. y es un tipo que está ahí como un loquito calato. Entonces, que le den una chamba.
1: Debería mandarlo a Utah para que lo
0: reconvierta. A ver, ¿qué va a hacer las tonterías ahí con los mormones, con esos, con los Amish? ¿Se va a poner a joder este tarao? No, es sí, que la verdad es que esas cosas a mí me hacen dudar de Keiko.
1: Claro, pero...
0: te equivocaste en una, no te puedo... Claro, déjame traer un cojón así, este digo, momento, piso 14 hubo.
1: Pero en este momento seamos prudentes, ¿no?
0: Prudente.
1: No nos ha dado un motivo en lo formal para quejarnos. Está entonces, bien. Démosle tregua, démosle paz. Claro. Creo que no es hora de crear crisis de imagen.
0: No. Por favor, que no se equivoque nunca más. Hugo, ha sido muy amable.
1: Encantado.
0: Gracias. Felipe. Te mando saludos a todos los chiquillos esos de pitucos marrones. Eres un ídolo para ellos, ¿ah? Ya que te hacen trizas, pero que pobrecita tu mamá, tu papá, pero en fin, caje el oficio.
1: Caje del oficio.
0: Muy amable. Vámonos a la pausa. Sí, vamos a hablar de un tema serio, ¿no? Los casos de criminología más importantes de la historia del Perú han tenido al fin y al cabo una solución, ¿no? El monstruo Amerdari, se sabe que el señor no lo mata. A Banquero, se sabe quién mata a Banquero. Pues hasta el día de hoy nadie sabe quién ordena matar a Banquero. ¿Quién da la orden de matar a Banquero? ¿Eran unos empresarios a los cuales él les debía dinero? ¿Era el gobierno? ¿Realmente fue Vilca? ¿Por qué les digo esto? Porque supuestamente le achacan la muerte de Banquero a un tal Vilca. Y yo me sé de memoria el caso de Banquero. Era imposible que Banquero pudiera ser dominado por Vilca. Porque Vilca era chiquitito, era flaquito, era débil. Su dinamómetro no podía superar 25 kilos de esfuerzo de peso y con una estatua ecuestre le rompió la cabeza a Luis Banquero Rossi, que para colmo era grandote, 85 kilos y karateca. ¿Cómo lo dominó? Bueno, algo parecido, vamos a ver luego de la pausa en el caso de Miriam Pfeffer. Alejandro Trujillo Espina, payaso, chiquitito. Y la señora luchó por su vida. Fue una batalla campal en su casa, en donde la terminan asesinando con una ferocidad inmensa, y sus dos hijos estaban en la casa. ¿No se dieron cuenta? Medio complicado, ¿no? ¿Usted alguna vez ha peleado, señor, señora? Cuando tú te peleas, gritas y haces bulla. Si yo me peleo con mi invitado acá y me agarra golpes con él, uno lo hace, va a morir, porque el tipo es fuerte y yo soy fuerte. Pero va a haber bulla de todas maneras. El caso Pfeffer, luego de la pausa, y estaré el Bracamonte en los estudios. Regresamos.
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0: A ver, a Miriam Pfeiffer ya se sabe quién la mató, fue Alejandro Trujillo Espino. ¿Quién lo contrata? ¿Cómo lo contratan? ¿Quién le paga? ¿Cómo entra a la casa? Y Miriam Pfeiffer era una mujer, no era una mujer débil, muy probablemente haya tenido algún tipo de entrenamiento en su momento, porque todos los judíos hacen entrenamiento de defensa personal. No sé si era especialista en Krav Maga, lo que quiera que sea, pero la señora se defendió y fue una batalla campal. Ariel, ¿cómo está? Buenas noches.
1: ¿Cómo está? Muchas gracias.
0: Para la gente, para que se ubique, ¿tu mamá era empresaria o era heredera de tu abuelo? ¿A qué se dedicaba tu abuelo? ¿A qué se dedicaba tu mamá?
1: Mi abuelo tenía una inmobiliaria y era dueño de muchas propiedades. Uh-huh. Mi madre no era la mujer adinerada, exitosa, de 50 años de carrera. No, mi madre heredó una fortuna y la supo manejar. Uh-huh. Pero esta historia de que teníamos millones es mentira.
0: ¿Cuánto patrimonio dejó Samuel, creo que se llamaba tu abuelo?
1: Enrique.
0: Enrique. ¿Cuánto dinero le dejó a tu mamá? ¿Tu mamá tenía hermanos? ¿Esa fortuna se repartió entre varias personas?
1: Se repartió entre múltiples personas, incluyendo el hermano de mi abuelo, incluyendo tíos, ¿no?
0: Correcto.
1: Cuatro medios hermanos de mi mamá, mi hermana.
0: Claro.
1: Entonces, al final, no era una cantidad abismal de dinero.
0: ¿De cuánto estamos hablando?
1: Mi madre probablemente habrá recibido unos 700, 800 mil dólares. Ahora.
0: ¿De la época?
1: De la época.
0: Ya, que vamos a decir que ahora sean seis veces más, que no es el caso.
1: Que no es el caso.
0: No era pues una familia multimillonaria.
1: No era. No era una banquero. No.
0: Pongámoslo en términos, no era la señora Kaufman.
1: No era.
0: Ya, correcto. La señora Kaufman es una muy famosa miembro de la comunidad israelí. Esa sí es multimillonaria. Ahora bien, tu mamá ha tenido dos hijos, tu hermana y tú.
1: Así es.
0: ¿Cuántos años se llevaban?
1: Año y 8 meses.
0: ¿Tú eres hijo de padre y madre de Eva?
1: O sea, de Miriam.
0: De Miriam. ¿Bracamontes, padre de tu hermana?
1: Registros públicos, sí.
0: ¿Ese señor estaba divorciado de tu mamá?
1: Cuando yo tenía 2 años.
0: ¿Cuál era la relación, el vínculo paterno-filial con ustedes?
1: No existente.
0: ¿La relación con tu mamá era una relación de coexistencia pacífica? ¿Se llevaban mal? ¿Fue un mal divorcio?
1: ¿Con mi madre?
0: Sí.
1: Yo creo que a mi madre le resbaló el divorcio, pensó que era mejor para ella, se divorció, siguió con su vida, pero siempre me dijo, respeta a tu padre, porque es tu padre, ¿no? Y de vez en cuando mi padre desaparecía, mi madre le compraba ropa, lo ayudaba, él tenía una idea de negocio, no le funcionaba, mi mamá le daba dinero para que pudiera poner otro negocio.
0: No lo maltrataba.
1: No lo maltrataba, muy al contrario.
0: Correcto.
1: Muy, o sea, al contrario.
0: No, ¿él tenía alguna razón para odiarla?
1: Yo creo que nunca la odió, pero tampoco nunca le interesó ser padre. Cuando vio la oportunidad de irse, se divorciaron y se fue.
0: Correcto.
1: Y apareció, y ya cuando mi madre murió, trajo sus maletas a la casa y quiso ser el señor de la casa, ¿no?
0: A ver, vamos por partes. ¿Cuál era la relación de tu hermana, de Eva, y tuya con tu mamá? Tu mamá era una mujer muy guapa y yo presumo que haya podido tener otras parejas después de tu padre. ¿Ella tuvo una relación estable con una tercera persona? ¿Eso no les gustó a ustedes? ¿Se llevaban bien, mal o regular con tu mamá?
1: Lo que tú dijiste de tu madre hace un ratito, esa era mi madre. Ella era la autoridad. Nadie iba a venir a decir que no, que yo no quiero hacer esto, yo no me quiero comer el tomate, una cosa así. No, mi madre era estricta, era honesta y era justa. Si no haces algo que ella no quiere, si haces algo que ella no quiere que hagas, se va a molestar. Uh-huh. Y te va a decir de la A a la Z. Como típica mamá judía, mamá gallina, te defiende, pero también sabe cuál es su rol, ¿no? Y la autoridad es ella. Nosotros obedecemos.
0: ¿Tú te llevas bien con tu hermana?
1: Yo me llevaba muy bien con mi hermana. Con la hermana que yo consideraba conocer.
0: Uh-huh. A ver, tu hermana, que también era una mujer guapa, no tan guapa como tu hermana.
1: Bueno, mi hermana era una niña, ¿no?
0: Era una menudita, más chiquita. Termina teniendo una relación lésbica con esta señora Castro. Tú después, tiempo después, tú también dices, yo soy homosexual, soy algo del closet y tal. ¿El tema de la sexualidad de ustedes era un tema de conflicto con tu mamá, con tu papá? ¿Por ahí podría haber algún tipo de animadversión
1: Déjame
0: de tu
1: aclarar
0: mamá
1: algo.
0: Para con la señora Castro o de tu mamá para cualquier pareja contigo?
1: Déjame aclarar algo primero. Yo salí del closet a los 16. Uh-huh. Yo le dije a mi madre, mamá, me gustan los hombres.
0: Yeah.
1: Y ella me dijo, es de hombres ser honesto con su madre. Uh-huh. Y ya en el podcast voy a explicar mucho más esa relación y cómo las cosas fueron. Pero me dijo, no te digo que lo he aceptado, pero estoy aprendiendo a aceptarlo. Lo que te dice que era justa, que intentaba, que quería conocer más, que quería aprender a amarme de esa forma, no siendo yo quien era. No le importaba. Uh-huh. Al final, justo antes de morir, ya me hacía bromas, me decía, tú serás lo que quieras, pero igual quiero nietos. En cambio, mi hermana nunca nos dijo que era lesbiana. Ya. Ah, déjame terminar la idea.
0: Antes de saltar a lo tuyo. ¿Tú llevabas parejas tuyas o enamorados tuyos a tu casa? ¿Eso le generaba a tu mamá algún tipo de resquemor? No.
1: Señor, yo era un niño. ¿Cuántos años crees que yo tenía cuando mi mamá la asesinaron?
0: Creo que tenías 13, 14 años.
1: Yo tenía 17 años y mi vida era la de un niño.
0: No, pues, un niño...
1: Es que yo no soy el niño, yo no soy el niño de ATE, yo no soy el niño de provincia. Yo soy un niño que se crió en una comunidad judía, uh-huh. Cosa que es completamente distinto. Nosotros vivimos en una burbuja. Uh-huh. Entonces... Mi vida sexual no empezó hasta mucho más tarde.
0: Ya.
1: Entonces, y sobre todo hoy en día, la generación ha cambiado, ¿no? Estos niños tienen sexo ya,
0: esto
1: a los 12.
0: No fue, para que quede claro, no fue un motivo de conflicto con tu mamá.
1: Al comienzo sí, cuando se lo dije, claro. Es una mujer judía que espera que uno se case con una mujer judía y tenga 10 hijos. Uh-huh. Pero con el tiempo lo comprendió, lo aceptó y hasta el día de hoy le agradezco.
0: Pero
1: no,
0: usted,
1: mamá,
0: ustedes
1: mamá
0: no son
1: lo aceptaste.
0: O sea, ustedes son judíos por vientre materno, pero no son enteramente judíos porque Bracamonte es católico.
1: Bueno, vientre materno es lo que determina. No,
0: yo lo sé. En el caso de tu hermana era mayor que tú, tu hermana sale del closet y tú sabías, tu mamá sabía de la relación que podría tener con otra chica, con X, Y o Z, o de esta chica Castro Manarelli.
1: Mi hermana nunca salió del closet.
0: Ya.
1: Lo ocultó. Incluso se escapaba de la casa para ver a Liliana Castro. Uh-huh. Hasta que yo un día la encontré con ella y le pregunto quién era y me decía, oh, es una amiga. Ahora, lo curioso es que la conoció pocos meses antes de que mi madre muriera. Y poco tiempo después, Liliana ya era la dueña de la mitad de la empresa que era de la familia. ¿No? Eso era bastante curioso. Pero nunca supimos que ella era lesbiana. Mi mamá le preguntaba y ella lo negaba.
0: ¿No era más o menos evidente que ella era una mujer de aspecto viril?
1: Te pregunto yo a ti. Uh-huh. La niña que ves en la televisión parece lesbiana.
0: No, me refiero a ella, a Liliana Castro, no a tu hermana.
1: Pero uno no va a poner etiquetas a alguien no conoce, ¿no?
0: No.
1: Porque
0: no
1: yo no la conocía.
0: No etiqueta, pues, pero a ver...
1: No, me refiero
0: que,
1: a
0: que
1: de
0: pareja. Que aparezca de accionista de una empresa quiere decir que le han dado una prerrogativa... especial, ¿no?
1: Me refiero a... Yo no ponía la etiqueta de que ella era la novia, porque la vi un día en la calle y me dijo, oh, es una amiga.
0: Ya.
1: ¿No? Entonces,
0: sabrá Dios. Quiero avanzar como para que la gente quede en ese contexto. O sea, las relaciones interpersonales. No habían odios, vamos a decir. Tú no estás en una relación tirante con tu hermana, ni con tu mamá, ni con la Castro, ni de tu papá contigo, ni de tu... O sea...
1: Es que a Castro no lo conocíamos.
0: Por eso, pues. Pero acá hay un punto muy claro, pues. Alejandro Trujillo Espina lo contratan y muy probablemente lo traen de otro lugar, porque el señor evidentemente es colombiano.
1: Así es.
0: Y el señor entra a la casa de ustedes, que es una casa de un piso, no es una mansión como la que quisieran hacer saber, era una casa que tendría ¿cuánto? ¿400 metros cuadrados? 400 metros cuadrados, ¿no? Este señor entra en la noche, 12:30, 1:00 a.m, y tiene una batalla campal con tu mamá estando ustedes dentro de la casa y no lo escucharon.
1: ¿Cuánto tiempo crees que duró esa batalla?
0: Minutos. Yo no creo que, porque hemos visto todos, truculentemente, respetando la memoria de tu madre, restos de sangre, evidentemente han habido golpes, tu mamá tenía hematomas, él también estaba evidentemente sangrante porque tu madre era una mujer fuerte. ¿Tu mamá tenía algún tipo de entrenamiento militar? ¿Sabía pelear?
1: Ninguno.
0: Pero se defendió. O sea, estamos hablando de una mujer que luchó por su vida, que le sacó carne del cuello al tipo y había sangre por todos lados.
1: Ahora, yo escucho bastante opinión en tu comentario. Hay bastante opinión, pero no hay nada que sea completamente veraz. En vez de contarme la historia, pregúntamela.
0: Yo
1: feliz de contarte.
0: Perdón.
1: Porque estamos asumiendo bastante y el televidente está escuchando.
0: Y lo va a ver.
1: Y entonces va a comenzar a asumir.
0: Y entonces, yo me estoy basando en la evidencia.
1: Es que la evidencia dice 15 minutos. Y yo te pregunto cuánto tiempo y me dijiste, bueno, unos minutos. La evidencia es la evidencia. Pregúntame, ¿cuál es la evidencia?
0: Pero por eso pues te estoy diciendo.
1: Pero entonces pregúntame.
0: Perdón, por eso pues te estoy diciendo. 15 minutos, tú y yo nos bronqueamos. ¿No es cierto? Una bronca de 15 minutos.
1: Señor, yo me voy corriendo y gritando también.
0: Imagínate, el pelearte con una persona 15 minutos.
1: Así es.
0: Y yo entiendo que tú también has hecho artes marciales, porque es algo muy común en ustedes que sean gente entrenada. Y tú eres un hombre fuerte. Acá era un hombre contra una mujer, una batalla de 15 minutos. Una bulla inmensa. ¿Cómo no escucharon ustedes esta batalla campal?
1: Estamos asumiendo la cantidad de sonido que se emite. Uh-huh. ¿Qué pasa? Tú eres mucho más grande que yo. ¿Qué pasa si tú pones la mano en mi boca y yo estoy forzando contra ti y tú me estás cortando, me estás ahorcando, me estás prohibiendo emitir sonido porque tengo un cinturón alrededor del cuello, que es lo que le pasó a mi madre.
0: ¿Cómo era el cinturón que él tenía?
1: Era un cordón, ¿no? Como lo que tú utilizas para cargar el teléfono. Uh-huh. Y así la mata. Entonces, no es que ella gritaba. Uh-huh. Es que la estaban estrangulando.
0: Digo esto porque a la hora y la hora.
1: Ahora, permíteme decir una cosa más que es muy importante. Sí. Por muchos años me culpé a mí mismo de no escuchar. Uh-huh. Entonces, cuando la gente a mí me pregunta que no escuchaste nada, remueven la mierda, ¿no? Uh-huh. Y perdóname el francés, pero
0: no, está bien.
1: Pero me estás preguntando por qué no escuchaste y el niño de 17 años se quería matar por no haber escuchado.
0: Correcto.
1: Porque un niño que ama a su madre hubiera corrido. Yo me hubiera peleado con él. Porque yo sé que mi madre peleó para que a mí no me mataran también.
0: Esa parte me la reservo. A ver, vamos a ver la nota que es bastante descriptiva. Hemos hecho ya dos notas anteriores. La necropsia es algo pues, muy duro. Pero para que alguien contrate este tipo que ha entrado a una casa en la nocturnidad sin forzar, ¿no? Sin una pata de cabra, aparentemente entra por la puerta, no entra por los techos. No era complicado entrar a tu casa por los techos, dicho sea de paso. Era una casa, no era inexpugnable, no tenías especiales alarmas ni nada parecido. Pero el tipo entra, se encuentra con tu madre y la mata. Al tipo yo creo que lo contratan para matarlo. En un primer momento él aduce que entraba a robar. ¿Qué hace un colombiano caminando por San Isidro intentando robar una casa?
1: No se robó nada.
0: Perdón, no solamente no se robó nada, muy probablemente no había nada que robar más que las probables joyas de tu madre, y me vas a disculpar, casas como tú en San Isidro, alrededor de tu casa, pues hay 25 más grandes.
1: Incluso había un arma de fuego y no se la llevó.
0: Algo extraño. A estas alturas de tu vida, ¿quién crees tú que contrató a Payaso para matar a tu madre?
1: Para eso estoy aquí, para averiguarlo.
0: ¿No tienes ningún sospechoso?
1: Yo creo que no es el momento de decirlo.
0: Yo tengo varias teorías del complot, ¿no? Una de ellas es que ustedes sí tenían cómo odiar a tu madre, porque tu madre no les permitía vivir como ustedes querían vivir o gastar lo que querían gastar.
1: ¿Qué gasta un niño de 17 que aún está en el colegio? ¿Qué gastabas tú a los 17?
0: No es un niño, pues. Número uno, no eres un niño. Tienes 17 años.
1: Pero se acaba de decir que la muchacha de 19 era una niña.
0: No, yo no he dicho
1: con
0: niña.
1: El otro señor.
0: Para mí no hay niño de 17
1: ni
0: niño.
1: Con el otro señor que estaba acá de entrevistado, cuando hablaron de alguien de 19, dijeron que era una niña.
0: No, está bien. Pero yo no digo, para mí
1: es
0: no
1: un
0: hay
1: poquito
0: niños.
1: Contradictorio, ¿no?
0: Yo
1: no soy niño, pero ella es niña.
0: No, yo no digo que sea ni Keiko, no hay niño de 17 años. No hay niño de 19. 19 y es mayor de edad. Entonces, lo que estoy tratando, dentro de las... Porque se hicieron, comprenderás...
1: Philip, yo no sé qué niñez habrás tenido,
0: sí.
1: Pero yo crecí en un hogar bastante sano. Entonces,
0: sí, yo
1: lamentablemente, tal vez tú no, pero en mi casa...
0: No, yo sí.
1: Esto que ves ahorita en la televisión, mi madre salió en una bolsa negra,
0: sí.
1: Es mi peor pesadilla. Uh-huh. Y 20 años más tarde sigo preguntando quién mató a mi madre. Okay. Y yo no tengo que ver una nota en la que me revuelvas la mierda, porque no me gusta. Y porque tú, que me digas que yo odié a mi madre, no estoy gastando mi dinero para estar aquí, no, para cálmate, investigar quién mató a mi madre. No me trates de esta manera. Yo soy un invitado y me estás insultando.
0: No te he insultado.
1: Me estás insultando. Estás diciendo que tu teoría es de que había odio.
0: No, perdón.
1: Y el hecho de que yo esté acá es porque la adoro.
0: Quiero que entiendas algo.
1: Yo aún adoro a mi madre.
0: Quiero que entiendas algo. A tu hermana, no a ti. A tu hermana la condenan. Absuelven a la señorita. ¿Para qué el parricidio? O sea, ¿para que alguien mate a su madre tiene que haber odio?
1: Pero nos está poniendo en el mismo saco.
0: Pero espérate pues un momento. Hay una serie de careos en donde tú te peleas con tu hermana. Quiero que entiendas que el común de los peruanos no tiene tan fresco el tema del homicidio como tú, porque era tu mamá, y lo digo con respeto porque evidentemente es un tema doloroso y serio. Lo que tú tienes que entender es que apareces acá después de una serie de años y la gente tiene que entender el caso. ¿Cuántos años han pasado?
1: Yo lo comprendo.
0: ¿Cuántos años han
1: pasado? 20 años, el 15 de agosto van a ser 20 años.
0: Entonces, para poder entenderte, para poder entender a tu hermana que presumiblemente hablará mañana o pasado, es que la gente tiene que ver una nota. Tú, si quieres, no la veas, le bajamos
1: no, me refiero volumen. A la palabra del odio, ¿no? De que tu teoría es de
0: que
1: había odio.
0: Es un crimen
1: odio.
0: De odio. Es que, discúlpame, ¿de dónde una hija mata a la mamá?
1: No, pero sobre mí, ¿qué hay?
0: Pero
1: hubo una investigación policial, fiscal, la corte hizo el juicio oral. ¿Qué hay contra mí? Dígame, ¿qué hay?
0: Por eso, pues, te estoy diciendo. Que una de las teorías de la conspiración...
1: Es una teoría en los medios. Por eso, pero en el nivel legal, ¿qué hay contra mí?
0: Veamos la nota, ¿te parece?
1: Nada.
0: Ya, veamos la nota para
1: vamos,
0: que la gente
1: vamos a ver
0: la entienda.
1: Nota.
0: Pero quiero que tú también entiendas que yo tengo que hacer las preguntas que la gente se hace en su casa, porque han pasado 20 años de gente.
1: Pero
0: no
1: de
0: nacido.
1: Forma sensacionalista, pues. No, con el corazón, porque estás hablando de un hijo, le estás hablando
0: no
1: a un hijo que perdió a su madre.
0: Sensacionalista, hermano.
1: Hay que ser un poquito
0: lo que ha
1: más humano.
0: Ha sido algo absolutamente truculento. Un sicario colombiano, ¿qué entiendes?
1: Quiero el mismo respeto que le ofreciste a tu anterior entrevistado.
0: Y yo te respeto.
1: Lo mismo.
0: Igual.
1: Lo mismo que...
0: Vas a ver la nota y cómo se ha tratado. Chequéalo.
2: Tras el violento asesinato de la empresaria inmobiliaria Miriam Pfeffer, la investigación convirtió a sus hijos en enemigos, mientras que la tragedia de los hermanos Bracamonte transformaría la vida real en una fascinante y desgarradora novela policial.
3: La ropa de mi madre, tú la tiraste. Déjame hablar. Déjame hablar. Respeta.
4: Sí,
3: la misma actitud, la misma actitud que tienes
4: ahorita. No puedo respetar un mentiroso, un probable asesino. No puedo. No puedo respetarte con
3: mensajes
4: tuyos. No puedo respetarte. No puedo respetarte.
3: Así,
4: no te puedo respetar. Ahora que tú has asesinado a mi
3: madre,
4: no te puedo respetar.
3: Madre, el mismo comportamiento tenía con mi madre.
5: Se va a hacer la audiencia.
2: El homicidio de Miriam Pfeffer desató una guerra fratricida, cuyos detalles dividieron al país. Algunos creyéndole a Ariel, el hijo gay. Otros apoyando a Eva, la hija lesbiana, cual promoción de televisión. Todos los detalles contados por sus propios protagonistas.
4: Recuerdo perfectamente en mucho más de una oportunidad que mi mamá te pegaba, te perseguía por las escaleras, tú te ibas llorando a tu cuarto y yo me echaba contigo y te hacía cariñito, Ariel. Recuerdo perfectamente yo diciéndote ya, no te preocupes, eventualmente ella lo va a entender.
3: Que me da pena que mientas sobre mi madre. Mi madre no está viva. Y estás planteándola como un animal.
4: Yo no estoy mintiendo. Y no estoy planteando como un animal a nadie. Yo amaba a mi madre mucho más que tú, que eres un mentiroso y un probable asesino.
2: Los hermanos Bracamonte pasaron de luto al banquillo de los acusados. Día a día se escribía un guión perverso, lleno de acusaciones, intrigas, sospechas y mucho dolor. Sus miradas en los tribunales, cargadas de reproche, reflejaban la total destrucción de aquellos lazos de sangre. ¿Quién de los dos habría sido capaz de matar a su mamá?
4: La herencia de mi madre y está felizmente en los documentos que espero que no haya sabido tergiversado igual que otros. Mi herencia de mi madre era de aproximadamente $800,000. Los dos locales que tú has aceptado ahorita, ¿hayan estado con juicios? No, porque sabemos que la mayoría, incluso la empresa en ese momento tampoco estaba bien, ni una de las propiedades estaba de todo bien, pero lo que tú mismo has aceptado ahorita suma un aproximado $700,000. Y que tú sabes que has vendido esas propiedades incluso mucho más caras. O sea que debes haber obtenido alrededor de $1,000,000 después de venderlas.
3: Primero, me estás acusando de tergiversar pruebas y me estás difamando. Segundo, tú recibiste un terreno en Pisco. Segundo, un local
4: invadido.
5: Doctora, señorita, no me deja, por favor. Silencio, ya usted habló, ahora le toca a la señora Díaz.
3: Un local en la Plaza de la Bandera que lo vendiste a mi tía Sara. Tercero, un local en Chacarríos. Esos locales ya los vendiste. ¿En cuánto está valorizado esos locales? Cuarto, recibiste más de $100,000 de la cuenta de Estados Unidos, Israeli Discount Bank. Yo recibí $35,000 de esa cuenta para pagar una letra de un terreno. Haz tus cuentas. Acá tenemos los expedientes, que se revisen los expedientes. Y si es mentira, estás difamando.
2: Durante el juicio, los hermanos se sacaron los trapitos al sol. Él la delató como lesbiana para culparla y la defensa atacó a Ariel usando su intimidad para acusarlo de dejar entrar desconocidos a su casa de San Isidro.
4: Exactamente, tú mismo te has contradicho, porque estás diciendo que mi mamá no aceptaba mi supuesta relación con Liliana en ese momento, que no existía relación mía con Liliana en ese momento, porque yo me vine a Israel y no me interesaba entablar ninguna relación romántica con nadie. Y has dicho que mi mamá no aceptaba esa relación, pero luego tú mismo has dicho que la única vez que mi mamá vio a Liliana fue esa vez que estaban entrando en el carro y que la vio. Y que efectivamente mi mamá, que se expresaba a veces un poco groseramente, era incluso parte de su encanto, dijo, ah, lleva, te está buscando una machona. Esas fueron las palabras que mi madre usó.
3: ¿Qué tenías que ocultar? ¿Por qué te recogía tan lejos?
4: Lo mismo que tú cuando metías a Julio Moscol mientras mi madre dormía.
3: Sí, doctor.
2: Los encontrones entre hermanos llegaron a niveles impensables. Cada detalle de lo sucedido quedó expuesto, ni la manera como reaccionaron al ver a su mamá fallecida se reservó.
4: Cambias tus declaraciones cada vez que te da la gana. Tú mismo dices que yo estaba desesperada, que incluso tú le pediste a nuestra tía Peggy que me calme porque yo estaba desesperada, que me desmayaba, lloraba y gritaba y no sabía qué hacer. Y esa fue mi reacción. No fue ahora, como tú dices, estar parada y mirar desde el otro lado de la cama, mamá tirada en el piso. No, no fue así, Ariel. Sabes perfectamente que lamentablemente yo no tuve la frialdad que tuviste tú.
3: Tú sabes bastante bien que no hiciste absolutamente nada. Por eso es que tu ropa ni siquiera
4: eso
3: estaba
4: es
3: sucia.
4: Que no le hemos puesto una mano debajo de la mano significa que no me haya importado.
3: Tu ropa ni siquiera estaba ensangrentada. No tenías ni siquiera una mancha de sangre. Cuando viste a tu madre ensangrentada, ni siquiera te acercaste a besarla y a decirle adiós.
4: Perdón, siquiera, el hecho de que tú te hayas bañado en sangre, para que no se note que había manchas en tu cuarto, bueno, eso te vuelve a ti mejor hijo.
3: No he terminado,
4: llenarte
3: doctora,
4: de sangre
3: no
4: te vuelve mejor
3: no
4: hijo.
5: Eva, guarde usted silencio, compórtese como debe de ser, no está en un mercado.
2: El Perú comprobaba en vivo y en directo que los días de complicidad y juegos entre hermanos quedaban atrás. Ahora los Bracamonte se acusaban mutuamente de asesinos. Aquellas épocas de buenos hermanos murió con su madre.
3: El mismo interés que tuviste ese día por mi madre, ese mismo interés por el que tuviste cuando ella fallecida, ni siquiera le compraste una lápida.
4: Ay, tú sí. Te llevaste todo el juego de dormitorio. Duermes o dormías mientras vivías en Perú en la misma cama donde asesinaron a mi madre, en el mismo colchón, con la misma ropa de cama. Efectivamente, todo el juego de oficina, las dos salas. El comedor fue lo único que dejaste, y lo recuerdo perfectamente.
2: Ariel y Eva se quedaron sin mamá, sin familia y condenados a vivir odiándose hasta el último de sus días. Ariel, 20 años después, ha vuelto al Perú con un podcast bajo el brazo. De seguro exigirá respuestas, pero también reabrirá heridas del pasado. Aquella desgarradora novela policial no ha terminado. La función continúa.
0: Comprenderá el público ahora, y también Ariel, que yo he hecho preguntas en base a la evidencia del juicio. Y vamos por partes. Lo primero que te pregunté yo en la primera parte del programa era si tú te llevabas bien con tu hermana, si tú te llevabas bien con tu mamá, y si ustedes se dan bien entre ustedes. Lo que afirma ella en el careo, no yo, es que tenían cruces porque tú te
6: tenías un presunto enamorado, pareja, un tal señor Moscol, y que ella tenía a Liliana Castro. Yo no la califico de machona. Ella dice que tu mamá la consideraba ahí una machona. Es decir, no era realmente una relación, por lo que podemos colegir, tan armoniosa como tú has argumentado hace un rato.
1: Era armoniosa. El hecho de que alguien llame a otra persona machona no significa que la relación es mala, ¿no? Pero la relación entre mi mamá y mi hermana era mucho más conflictiva. Mucho más conflictiva. Esa es la razón por la que mi hermana termina yéndose a Israel. Porque la mandaron allá, ¿no? Porque la expulsaron de la Universidad Católica.

0: escondidas, hasta que un día Liliana se aparece en la casa. Y mi mamá la ve, la única vez que la vio. Y entonces le sorprendió, porque ¿quién es esta mujer? Segundo, no es judía, no es de la comunidad, cosa que es extraño, ¿no? Usted conoce bien la comunidad judía, sabe que nosotros vivimos en esa...
1: Se conocen...
0: En esa burbuja, ¿no? Correcto. Entonces aparece una total extraña.
1: Además, tu casa estaba en extramuros, porque tu casa, de Lepiani, Javier Prado, Miguel Dazo...
0: Es el gueto, como le dicen, ¿no? El gueto judío.
1: Correcto.
0: Entonces llega esta persona completamente extraña que nadie conocía en la casa, pero que yo ya había visto antes juntarse con mi hermana a unas
1: cuadras
0: antes.
1: Correcto, pero lo que trasunta de esto, me estoy poniendo del lado del público, estoy haciendo las preguntas, claro, que el sentido común te dice que tengo que hacer, es que tu mamá no veía con buenos ojos esta señorita, porque sí tenía un aspecto viril, vamos a decir así. Que tú tenías en ese momento un enamorado o una pareja o un amigo más que amigo, un tal Julio Moscoli. Y tú lo metías cuando mi mamá dormía.
0: Cosa que es completamente mentira.
1: ¿Y por qué se le ocurriría a tu hermana? ¿Quién es este Julio Moscoli?
0: Era una persona con la que yo tenía sexo.
1: Correcto. ¿Y tú lo metías al
0: señor? Tres veces. Nunca en mi casa. Nunca en mi casa. Y lo vi tres veces. Tres veces.
1: Ya.
0: Lo gracioso es, yo era tan devoto a mi madre que le dije... Uh-huh. Y confiaba tanto en ella y en su amor que le dije, mamá, me gustan los hombres. Uh-huh. Y mamá comenzó
1: Claro, pero que lo que quiero aclarar, ¿no?, es que no eras un niño, pues eras un muchacho de 17 años, homosexual consentido, que tenías relaciones con este señor Moscol.
0: Y honesto.
1: Perfecto, yo no estoy dudando de tu honestidad. Lo que te estoy diciendo es que las relaciones, según vemos, no eran pues vino y rosas.
0: Tal ¿Pero qué así? Relación es vino y rosa, pues, Philip? No te hagas el ingenuo. No. Ninguna relación entre un padre y un adolescente...
1: No. Perdón, me estoy refiriendo a tú y tu hermana. Tal es así que tu hermana, en este careo, te dice, eres un mentiroso y probablemente un asesino. Por eso es que tú te has molestado conmigo cuando me dices, no, que una de las teorías de la conspiración... era que tú también odiabas a tu madre. Para matar a tu madre la tienes que odiar, pues, ¿no?
0: No, pues, pero...
1: Tu hermana... ¿De dónde se le ocurre a tu hermana de decirte mentiroso, probablemente asesino? Te lo dice ella en el juicio, no te lo estoy diciendo yo.
0: De la necesidad de salvarse el cuello, pues, ¿no? Está en un juicio oral en el que la sentenciaron, la hallaron culpable. Uh-huh. Entonces, si tú estás parado frente a los jueces y te están preguntando cosas y tú estás tratando de salvarte el cuello, te vas a inventar cualquier teoría. Por ejemplo... Mi padre diciendo que yo estuve involucrado en el asesinato con unos correos y unos mensajes de texto que se comprobó que él mismo creó.
1: Ya, pero por ¿no? eso,
0: ¿y para qué? Para defender a su hija.
1: Pero por eso pues te estoy diciendo, lo que trasunta los hechos, por Dios santo.
0: Te agradezco él, ahora el tono porque ya esto no es ya es más respetuoso
1: no
0: que
1: es
0: el anterior.
1: Lo que pasa es que, a ver, tú tienes que entender que para el común de las personas esto es algo sí es truculento.
0: Claro, pero es la forma en la
1: que
0: se padre, pregunta.
1: Mírate, pues, discúlpame, yo te pregunto como te tengo que preguntar, pues, para que tu padre, en un juicio, te acuse a ti de asesino para salvar a tu hermana, pues, no lo natural. Por último, sí, intentaría salvar a los dos.
0: ¿Por qué? Eso es... Si nunca fue padre.
1: Pero entonces, ¿por qué te quería perjudicar a ti de asesino y salvar a tu hermana?
0: Pregúntale a él.
1: A ver, el dinero. Yo... Como conozco tanta gente de la comunidad, sé que había un dinero, pero no eran, pues, como
0: no
1: te digo,
0: era,
1: los multimillonarios.
0: No,
1: pero tú ves que en este careo hablan de dineros de una manera absolutamente desfachatada. Tú te quedaste con el millón, tú tenías 800, tú te quedaste con tal. O sea, ¿tu mamá dejó una sucesión testada o dejó testamento?
0: No.
1: ¿El dinero que tenía tu mamá ya estaba transferido del señor Pfeffer?
0: No.
1: Entonces, el dueño era todo el señor Pfeffer. ¿Cómo es que hacen las transferencias de propiedades a ustedes?
0: Felipe, mi mamá falleció cuando yo había cumplido 17 años, dos semanas antes. Yo tuve que esperar más de un año y medio para recibir cualquier cosa. La gente piensa que yo la maté, ¿no?, y heredé. No, no había nada que heredar en ese momento. Yo era menor de edad. Pero mi hermana ya había heredado lo de mi abuelo. Entonces ella me dice, tú te vas a quedar con esto, tú te vas a quedar con esto. Por eso es que esos locales tenían juicios.
1: Pregunta, ¿la herencia de tu abuelo era diferente para tu hermana que para ti? ¿Tu
0: sí,
1: abuelo
0: claro.
1: le deja más a tu hermana que a ti?
0: Ella tenía el tercio de libre disposición. Él dejó el tercio de libre disposición a mi hermana.
1: Correcto. ¿Sabes por qué razón fue esa predilección?
0: Porque ella era

0: más adulta, ya iba a ser mayor de edad, y protegía a mi madre de los medios hermanos. Porque tú sabes, entre familias siempre hay disputas,
1: Sí.
0: el abuelo se muere, los hermanos se pelean, le tratan de desheredar a alguien más.
1: Entonces, quiero que quede establecido que no es una teoría maligna de mi conspiración el que tú seas un asesino, porque tú mismo me
0: No,
1: estás
0: lo que
1: diciendo.
0: estás repitiendo es lo que mi hermana
1: Por eso,
0: dijo,
1: no,
0: ¿no?
1: estoy apuntalando, yo no le estoy dando veracidad a lo de tu hermana. Tal es así que tu hermana, en el juicio, ella es declarada culpable, y una de las cosas que llama la atención, si pudiésemos tener las notas de apoyo, es en el momento de la lectura de la sentencia, que es una cuestión que llama la atención. La señora jueza se refiere a Liliana Castro Manarelli y dice, inocente. Y en ese momento tu hermana la abraza. Y la abraza de una manera muy sentida, no voy a decir apasionada, realmente era un abrazo muy profundo. Es decir, tú te salvaste. Y tu hermana no la deja de abrazar. Es más, la cara de ella está acá, tu hermana está en su hombro y siguen leyendo la sentencia y a tu hermana la condenan. Y en el momento que la condenan a tu hermana no tiene ninguna reacción para sí, ni levanta y mira a la jueza, sino que ella sigue abrazando a Liliana Castro Manarelli. Cosa pues que es rarísimo. Le pusieron creo que 30 años, o me equivoco.
0: Así es.
1: No tuvo ninguna reacción para sí. O sea, ella estaba absolutamente tranquilizada con que Liliana no haya sido condenada. Parte de las teorías es que Liliana conocía gente de mal vivir y que Liliana le habría aconsejado a ella contratar a este sicario. ¿Eso tú lo has escuchado? ¿Es algo nuevo lo que yo te estoy diciendo?
0: Eso se investigó a nivel policial, a nivel fiscal, y yo creo que no pasó más de una teoría.
1: El caso de Liliana. El caso, perdón, de Trujillo Espina. ¿Su movimiento migratorio dice que él viene de Colombia a Perú o él va de Colombia a Argentina y Argentina viene a Perú para matar a tu madre? ¿Cuál es el movimiento?
0: Él se iba por todas partes, ¿no?
1: No
0: Ese
1: está
0: era
1: bien, pero
0: su
1: la
0: modus
1: previa.
0: operandi. Es muy difícil saber porque él cambiaba de tarjeta de identidad. Él usaba la del hermano, la
1: ¿Él
0: suya.
1: estuvo en Argentina antes de venir al Perú a matar a tu madre?
0: Él estaba después en Argentina tratando
1: Después.
0: de extorsionar a alguien, ¿no?
1: Cuando él confiesa, porque hemos visto las imágenes en donde él hace, me acuerdo clarísimo, era una cuestión muy sonada en esa época, hace hasta la reconstrucción del crimen, va a tu casa,
0: Así
1: dice,
0: es.
1: salté por acá, por eso él dice, yo me trepé por esta reja, que era una reja facilísima de entrar, porque además era un hombre bajito, débil, no era un hombre fuerte. O sea, ¿él qué cosa aduce? Que entró a robar y la tuvo que matar.
0: Philip, una de las grandes satisfacciones de mi vida es pelear en esa reconstrucción para probar que este asesino entró a asesinar, porque eso significó 35 años, no 14, no 15 años, ¿no? Y cuando este tipo trata de escalar una ventana, pasar dentro de la casa a través de una pequeña ventana, deja las marcas de sus zapatos en toda la pared. Pero cuando vemos las fotos del día siguiente del asesinato, ¿no? Unas horas después, cuando la policía va y toma fotos, no hay ni una sola marca. Y el tipo aducía que él entró por esa ventana. Y yo le digo a la jueza, le digo, doctora, no hay marcas. Él no entró por esta
1: ¿Por
0: puerta.
1: dónde entra?
0: Alguien le abrió la puerta.
1: ¿Quiénes estaban en la casa ese día?
0: El empleado, mi hermana, mi madre, yo. Los tres perros, nadie más.
1: ¿Es cierto que tu mamá, porque esa es otra de las cosas que se especuló, tenía amistades que hacían santería o hacían algún tipo de brujería?
0: Y me sonrío porque era una de las tonterías de mi mamá, ¿no? A ella le encantaba fumar el puro y leer las cenizas, ¿no? Si será cierto o no, es como leer el tarot. ¿No? Entonces ella leía el futuro, lo que le pasaba, la energía de la gente. No era santería, pero era su afición.
1: Pregunto, el leer el puro,
0: Así
1: sabes que
0: es.
1: lo lee, tira las cenizas y lo ve, ¿no tenía ninguna imagen de santo católico? ¿No tenía ningún altar? ¿No hacía algún tipo de misa negra o algo parecido con alguna amistad?
0: Hoy día conversaba con una amiga y le digo, lo gracioso es que en ese altar estaba Dumbledore de Harry Potter. Y yo se lo había dado y era un maguito. Y en la prensa salía que ese era un santo. No, y la verdad que me causa mucha risa.
1: No había ningún señor de los milagros, no había nada parecido, no había ningún santo.
0: Si a él le encantaba decorar su altar y yo le ayudaba.
1: Pero por eso te estoy preguntando, ¿con qué decoraba su altar?
0: Con todo lo que yo le daba y lo que ella conseguía, los mercadillos, ¿no? El Dumbledore.
1: Ya, está bien, pero Dumbledore no es un santo, yo estoy hablando de santería. Había santo católico en el tema, tu mamá, además de leer las cenizas, hacía algún tipo de hechizo, de brujería, de sesión, tenías algún tipo de señora que la visitaba o gente que la visitaba, le leía a terceras personas.
0: A ella le encantaba todo eso, ese era su mundo, ¿no? ese era su hobby.
1: No me estás respondiendo si habían otros santos, te estoy preguntando.
0: Es que yo no sé de santos, yo me creí judío.
1: Sí, está bien, pero tú sabes quién es el Señor de los Milagros, sabes quién es San Benito de Palermo, no es...
0: No, pues, pero yo no sé las figuras, ¿no? Porque yo no...
1: ¿Pero habían santos o no?
0: Yo me acuerdo que había distintas imágenes, incluso había una pata de una cabra con una cabeza y a esa se la regalaron en un mercadillo.
1: Pregunto, ¿tu mamá hacía esas actividades con terceras personas?
0: Sí.
1: ¿Esas terceras personas eran conocidas de ustedes cuando hacían este tipo de sesiones? ¿Estaban ustedes en la casa?
0: O era una amiga, o era una señora que la ayudaba en ese proceso, ¿no?
1: ¿Tu mamá en ese momento tenía alguna pareja, tenía algún amigo, tenía algún enamorado, estaba soltera?
0: Mi madre probablemente solamente tuvo 3 parejas desde que nos tuvo y después de que se divorció, ¿no? Porque siempre trató de mantener el hogar muy sano y que ningún hombre iba a venir a la casa si es que no ya era alguien estable.
1: ¿Ustedes en la relación conocieron a esas personas?
0: Sí, claro.
1: ¿Recuerda sus nombres?
0: Pero no en ese entonces. Ella estaba completamente soltera en ese entonces.
1: Correcto. O sea, porque también está el tema del crimen pasional, la mujer que deja a la pareja.
0: No era un crimen pasional.
1: O sea, esta señora, según he preguntado, porque yo conozco muchísima gente, no le hacía daño a nadie. No. Es decir, lo que más le extrañó, amigos míos, era que la señora hacía este tipo de actividades que son pues reñidas con la religión que ustedes profesan. O ustedes, la gente de repente no sabe, Jesucristo fue judío, pero no hay santos en la religión. Pues,
0: no hay santos.
1: Los judíos no le rezan a nadie más que a Dios.
0: Ahora, cuando usted dice santo, santería puede ser muchas otras cosas, pues, ¿no? En Brasil hay otro tipo de santería. Cuando usted me pregunta, ¿habían santos? Yemayá, por ejemplo, ¿no? La santa de los mares.
1: O Batalá.
0: ¿No? Tantos, ¿no? Entonces, cuando usted me pregunta, ¿usted no conoce al Señor de los Milagros? No, pues tan tonto no soy.
1: Claro.
0: ¿No? Pero en este caso, si habían otras cosas, yo no sé los nombres, yo no sé si era santo, yo no sé si,
1: tenía...
0: si se encontró la imagen en el piso.
1: Entonces, ¿Alejandro Trujillo Espina tuvo careo contigo?
0: No tuvimos un... porque no nos conocíamos, no había nada que contrarrestar.
1: Una de las teorías de la conspiración, reitero, de la época, era que tú y tu hermana lo habían querido contratar y que tú habías reculado y ella fue hacia adelante, de que ustedes contactan y viajan y lo conocen. ¿Tú fuiste a Colombia?
0: Nunca he ido a Colombia.
1: ¿Nunca has ido a Colombia?
0: Nunca he ido a Colombia.
1: ¿Cuál es la argumentación de Alejandro Trujillo Espina cuando confiesa acá en el Perú? Porque él es extraditado.
0: Él dice que era un robo, pues, ¿no? Pero luego me mandaba cartas a través de la televisión.
1: ¿Y qué decía?
0: Que tarde o temprano lo iba a ver en el infierno. Uh-huh. Y yo era el único que peleó porque ese tipo fuera extraditado a tiempo.
1: ¿Y por qué la animadversión de él hacia ti?
0: Porque lo traje al Perú. Uh-huh. Antes de que cumpliera los 3 años en Salta y fuera expulsado de Argentina. Uh-huh. Ese tipo está en prisión porque la peleé.
1: Pregunta. ¿Tú sabes que en el Perú hay una posibilidad de reducción de pena por nueva prueba? Si Alejandro Trujillo Espina confesase el día de hoy quién mandó a matar a tu mamá, él podría salir libre, ¿sabes eso?
0: No sabía eso.
1: Sí, porque él puede reducir la pena. Porque si él ha argumentado, que a la hora de la hora no le hicieron caso, por si acaso, de que fue un robo, uh-huh, y es un crimen evidentemente execrable, con sevicia, con alevosía, con ventaja, sangriento, con un grado de ferocidad inmenso. Si el día de hoy él dijese, a mí me contrató tal persona en tal circunstancia para matar, ¿qué es lo que yo creo que pasó?
0: A él lo contrataron.
1: ¿Tú crees que lo contrató tu hermana, no?
0: No te puedo responder esa pregunta.
1: ¿Lo has sospechado alguna vez?
0: Lo sospeché cuando la policía vino con una investigación y la fiscalía vino con otra investigación y todo concluía que ella era culpable.
1: Ya, ¿Y por qué la condenan? Philip, la condenan y se anula la condena. Por si acaso en los próximos días vamos a buscarla, vamos a hablar con el abogado de tu hermana. Lo que yo quiero, como por lógica pura y por orden, escuchar tu versión. Porque se ha visto claramente que ella en determinado momento te quiere acusar a ti de asesino.
0: Sí, claro.
1: Y ella es, la termina siendo y es condenada en juicio que fue larguísimo, público, la condena. Después se anula porque faltaba determinada calidad en obrar las pruebas.
0: Philip, ¿tú te acuerdas?
1: Aunque hemos visto pruebas de una manera...
0: ¿Te acuerdas de los famosos audios? ¿Te acuerdas de los audios? Hubo un chuponeo. Usted habló de chuponeo antes.
1: Sí.
0: Y hubo un chuponeo legal. La fiscalía pidió escuchar las conversaciones entre mi hermana y su entonces abogado. Y en esas conversaciones habían cosas muy interesantes. Se hablaba de dinero, de pagar a un tribunal, ¿no? Se hablaba de muchos actos que consideraríamos, ¿no?, en mi opinión, ilegales. La fiscalía, ¿no?, escuchó eso, lo elevó al juzgado y de pronto la cadena de custodia se violó. El sobre donde las pruebas estaban, que eran contundentes para la fiscalía, abierto. Prueba inválida. Villestein, cuando mi hermana apeló a la Corte Suprema, dijo, antes de leer el expediente, ella es inocente.
1: ¿Cómo sabes que no había leído el expediente, Villestein?
0: Porque aún estaba en el juzgado. No se había elevado a la Corte Suprema. No habían elegido al ponente.
1: Evidentemente,
0: no habían elegido al ponente que iba a manejar el caso.
1: Convengamos en algo. Para mí resulta obvio que alguien manda a matar a tu madre.
0: Así es.
1: A mí lo que nunca me ha quedado claro es qué daño podría haber hecho la señora a alguien porque no manejaba caudales. Yo le he preguntado a sus compañeros de promoción. No era una mujer mala, excéntrica si quieras. Eso de la macuma y la santería y es algo rarísimo para una judía. Porque es recontra pecado.
0: Si tú supieras todo lo que pasa, pues.
1: Pero también es pecado para los católicos.
0: Así es.
1: Pero de ahí a mandar matar a una persona. Entonces, convengamos en algo. En estos días, nosotros mañana seguramente vamos a entrevistar al abogado de tu hermana. Tratar de ubicar a tu hermana. ¿Tu hermana está en el Perú?
0: No lo sé. Te dejo la tarea.
1: Bueno, está en España. Bueno, porque este es un caso... Suena horrible cuando es tu madre, ¿no? Este es un caso emblemático en la historia del Perú. Los tres casos más importantes han sido lo del monstruo Medaris, que se terminó probando que no había sido este hombre. La muerte de Banquero. Mira, todos los años que han pasado y nadie sabe quién mató a Banquero. Vilca no fue. Clarísimamente Vilca no fue. Y Eugenia Cesareo también estaba en esa noche cuando lo matan y ella no llama por teléfono. Ella es encarcelada porque se supone que había sido cómplice de Vilca al no hacer la denuncia. En parte del atestado, que yo me he leído el libro y he leído el atestado, dice, ni siquiera marcó el teléfono, una secretaria que marcaba el teléfono todos los días, ¿cómo no pudo haber marcado el teléfono para llamar a la policía? Esto que dices, tú le dices a tu hermana, no tenías ni sangre de nuestra madre, lo natural es que encuentres a tu mamá y la abraces.
0: O la trates de resucitar, ¿no? Levantarla, ayudarla. Philip, déjame decirte algo. Yo acá estoy para una investigación. Esto no es un enfrentamiento entre hermanos. Eso ya pasó, esa es historia pasada. Después de 20 años tengo el derecho como hijo de saber quién mató a mi madre. Y para eso estoy acá. Estoy gastando mi dinero, mi tiempo, etcétera, porque ella lo merece.
1: ¿Has contratado algún especialista en criminología?
0: No he contratado a un especialista en criminología.
1: ¿Conoces?
0: No conozco.
1: Nosotros te podemos sugerir dos o tres, no para que los contraten, porque yo no soy lobista de este tipo de gente, pero tienen que revisar el tema.
0: Así es.
1: Y lo que tú tienes que lograr es que el Ministerio de Justicia te permita a ti o a una de estas personas, Enrique Montenegro te va a sugerir dos o tres, ir a hablar con Trujillo Espina. Porque él es la clave, él es la clave.
0: Y se lo he pedido a través de las cámaras.
1: No. Es que esto tiene que tener una forma legal porque tú tienes derecho a saber la verdad. Entonces, ¿tú ya estás viviendo en el Perú?
0: No.
1: Pero te vas a quedar a vivir en el Perú.
0: Me voy a quedar el tiempo necesario. Y si tengo que volver, vuelvo, ¿no? 20 años después estoy acá. No tengo nada que temer y tengo todas las ganas de conseguir justicia. ¿Y por qué lo hago a través de un podcast? Porque quiero que la gente sepa toda la miseria que pasó, cómo algunos medios se prestaron para el juego del Anonymous, del hacker. Quiero que la gente sepa que cada vez que algo pasaba en la corte, algo pasaba en los medios. O algo pasaba en los medios justo cuando
1: la corte... ¿Tú crees que alguien manipulaba económicamente a los medios para desviar la atención?
0: No te puedo decir quién, pero manipulación hubo. Y cada vez que algo, que la Corte Suprema tenía que decidir o que la Corte tenía que decir algo, el asesino mandaba una carta dirigida a mí. Entonces, mi podcast es este análisis de cómo los medios y la Corte fueron de par en par, ¿no?, utilizados de cierta forma. Mejor dicho, los medios fueron utilizados de cierta forma para que la Corte decida algo que iba a llevar a la absolución de alguien.
1: Hay otro filón. Esto de las teorías de la conspiración o de las hipótesis puede resultar irrespetuoso. Por eso te digo que simplemente te lo pregunto si tú lo escuchaste. De que tu madre tenía una relación con un amor no correspondido y que esa persona por celos o estás conmigo o te mato. Eso puede haber pasado no. Si ustedes no supieran que tu mamá tenía una relación a la que ella no le hacía caso.
0: En lo absoluto.
1: Eso sí, nunca lo has escuchado.
0: En lo absoluto.
1: Ariel, yo te agradezco porque es evidentemente un tema doloroso, lo de tu mamá. Te vamos a facilitar 2, 3 nombres de estas personas. Yo creo que si tú quieres averiguar algo, lo vas a tener que hacer por medio forenses, legales, y vas a tener que lograr conversar con este tipo. Y si este tipo, porque ya tiene 20 años de cárcel, ¿cuántos años
0: menos,
1: más le faltan?
0: Menos, él entró a prisión en el 2010.
1: 10 y tiene 14 16. Años, ¿cuánto le falta?
0: Él va a salir como a los 70 años. Él tenía mi edad cuando entró a prisión.
1: Bueno, si él puede dar una nueva prueba y decir quién lo mandó a matar a esta señora, podría salir antes. No estoy diciendo que va a salir mañana, ni que merezca salir mañana,
0: y ese
1: por
0: día,
1: Dios santo.
0: Chapo mi avión y...
1: Correcto, correcto. Pero, este es un caso que se tiene que solucionar.
0: Ojalá.
1: Este es el caso, junto con el caso banquero, más alucinante que se ha visto por todo lo que se vivió en ese
0: Philip, momento. Es mi derecho. ¿No, sí? Es el derecho de
1: no
0: mi madre.
1: No te lo discuto. Ok, te agradezco. Muchas y seguramente gracias. No va a ser la primera vez que estemos juntos. Muy amable.
0: Muy
1: gracias.
0: Amable.
1: Gracias por estar con Combaters. Gracias a ustedes. Buenas noches.

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0: Hola, hola, hola, Perú, ¿cómo están? Esta es una nueva versión de Detrás de una canción. El día de hoy vamos a entrevistar a un conocido cantante, intérprete, nos ha defendido en muchos festivales internacionales. Vamos a ver de quién se trata. Adelante, producción.
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2: hay voces que tienen el don de hacernos viajar en el tiempo, y la de Javier Castañón es sin duda una de ellas. Reconocido por revivir la época de oro del bolero, las rancheras y la balada del recuerdo.

0: Este extraordinario intérprete peruano ha sabido ganarse un lugar en el corazón del público a través de producciones emblemáticas como La Magia del Recuerdo y Boleros de Oro.
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0: Pero la música, al igual que los grandes artistas, nunca se detiene. Hoy Javier Castañón se reinventa y abraza la versatilidad musical, incursionando con fuerza en géneros tan nuestros como la cumbia, con éxitos recientes como La Gringa Bella, un recorrido que celebra la vigencia, la pasión y el romanticismo sobre los escenarios.

0: Así es, correcto. Nuestro invitado del día de hoy es Javier Castañón, mi querido Javicho.
1: Armando Macé, mi hermano del alma, ¿cómo estás? Qué gusto, gracias por invitarme aquí en tu programa.
0: Bueno, era obligado que estés con nosotros. Muchos años de tu vida dedicado al arte, a la música, a la canción. Eres socio de Abay, eres compositor y sobre todo eres mi compadre. Mi compadre
1: carnal,
0: Javier Castañón.
1: Carnal.
0: Javicho,
1: dímelo.
0: Cuéntanos, mucha gente querrá saber de ti. ¿Cómo empieza Javier Castañón? ¿Hay en tu familia un cantante anterior, un referente? ¿Cómo nace el arte en Javier Castañón?
1: Bueno,
0: y Fortini.
1: Y Fortini, sí, sí. Bueno, yo soy Javier Castañón y Fortini. No, Fortini, con doble T. Bueno, Javier Castañón empezó, bueno, del colegio. Yo estaba, me acuerdo, en el colegio Independencia, bueno, ya en San Vicente de Paul, yo sigo, pues, Surquillo, ¿no? Y pues,
0: Y de Chicago Chico.
1: De Chicago
0: qué
1: Chico.
0: Miedo, qué
1: claro,
0: miedo.
1: Claro, pues, de pura calle, pues, mi hermano, tú sabes cómo es la cosa. Y bueno, y en Independencia, pasé Independencia, le pusieron el Arca de Noé, porque todos entraban. Entonces, porque justo a mí me dieron, en San Vicente me dieron el último mambo. ¿Sabes cuál es el último mambo? Mambo Tao, porque me botaron del colegio. O sea, me botaron del colegio y me pasaron a la Independencia. Y en Independencia empezamos, bueno, con la Peña Sabor Negroide y comencé a cantar música peruana, música criolla. Y de pronto por ahí, yo en ese entonces yo me hacía mi África Lu, porque estaba de moda, ¿no? El África tenía bastante pelo, mi África Lu. Y de pronto por ahí, el papá de un compañero de clase que me vio cantar en una de las actuaciones del colegio, Carlos Viso, ¿te acuerdas? No sé si por ahí, Carlitos Viso, que trajo a las chicas del CAN. Él, pues, me vio cantar y me dijo, no, pues, hombre, pues, tú conmigo tienes que grabar. Y grabé con él mi primer 45 para el sello Fuente de Colombia. Y, pues, yo estaba joven, entonces, todavía no tenía la edad para, obviamente, ir a grabar. Entonces, él tuvo que hablar con mi papá, mi mamá. Mi papá no quiso saber nada. Dijo, no, mi mamá le dijo, no, yo déjalo que él sea cantante, que por aquí si le gusta, déjalo que... En fin, entonces, de ahí, me llevó a grabar. Y grabé dos canciones para el sello Fuente de Colombia. De ahí me acuerdo que pasé a Sonoradio. En Sonoradio también grabé, que no estaba la disquera Sonoradio, creo que en La Victoria, si no me acuerdo. Grabé dos canciones. Y después de Sonoradio, ahí pasé a Virrey.
0: O sea, tú te has pasado por todas las disqueras.
1: Hermano, eso cuando uno es bueno.
0: No. O puro mambo.
1: Puro mambo.
0: Mambo, o sea, tao, mambo, tao, mambo,
1: de mambo en mambo, en tumbo. Entonces, en tumbo la pasé. Y ahí pasé, pues, cuando ahí grabé... Atrapados,
0: claro.
1: De día y de noche, amándonos. Yo estaba flaquito.
0: Esa canción es antes de Cristo.
1: Sí, claro.
0: El siglo pasado.
1: Totalmente. Pero después, porque como era Atrapados, después ya salió la canción. Después hice Nos Queremos... Es Amor, Ríndete. Y después vino después en Enhorabuena con Jorge Henderson. Hicimos la gira, ¿te acuerdas? Con Jorge Henderson. Y después, bueno, y vino después las disqueras, discos independientes, discos hispanos. Bueno, y hoy, y este año...
0: O sea, tú has grabado por lo menos en 6 disqueras.
1: Por lo menos.
0: Por lo menos,
1: sí. Y ahora, ya este año cumplo 49 años de mi carrera artística.
0: O sea, viene ya la boda de
1: ya,
0: plata.
1: Ya, el próximo año hay una sorpresa. Es más... Este año lo voy a festejar, 49 años. Ya estamos viendo quién va a estar como invitados dentro de... voy a ser en Bianca, ya está la fecha, que es el sábado 26 de septiembre. Voy a estar con 14 músicos en escena, así que vamos a hacer... Bueno, y ya más adelante vamos a poder hablar un poco más lo del concierto. Primero vamos a terminar y llegar al tema de cómo empezó Javier Castañón. Y Javier Castañón, o sea, empezó en el colegio, cantando... vacilando, música criolla, después pues hice, me acuerdo que ya me gustaban las baladas, comencé a hacer música de Camilo VI, no me olvido también que por ahí participé también en Trampolín a la Fama.
0: También. ¿Con Tribilín?
1: En Tribilín. ¡Uy, hijito! ¡Usted se ganó una cocina surge! ¡Buena! ¡Buena, sobrino! Me decía a veces mi tío Augusto Ferrando, ¿no? Me acuerdo. Yo estaba flaquito, chiquillo, pues en ese entonces. 70 y... Habrá sido 70 y... 73, 75.
0: Antes de que sigas, yo me acuerdo... Era 1989, ya nos habíamos conocido en el programa de Julio Mayo,
1: claro,
0: Tiempos Hispanos.
1: Tiempos Hispanos, ahí claro, nos, de ahí Julio Mayo. Y ahí nos conocimos, ahí cómo es la vida, y de ahí nos hicimos súper patas. Y
0: 2 años después, yo termino mi carrera médica y me voy a hacer mi serum a Jayanca, que era un pueblo,
1: claro,
0: que estaba, ¿sí?, 1 hora de Chiclayo por la carretera vieja.
1: Así es.
0: Y entonces yo extrañaba la música, pues, ¿no?
1: Claro.
0: Ni hablar, tenía que... ¿Qué iba a hacer en Jayanga? Solamente médico, pues ahí no había forma.
1: Así es.
0: Y en eso hay un terremoto fuerte, un temblor fuerte, y se cae el altar de la iglesia de Jayanga. Se vino abajo. Entonces el padre me viene y me dice, doctor Macé, nosotros sabemos que usted canta, que usted ha estado cantando en Viña del Mar... ¿No podría hacer un show profundo para levantar
1: la iglesia?
0: La iglesia. Y le dije, ni hablar. Claro que sí. ¿Y no podría llamar a alguno de sus amigos? No, parado. Muy buena idea. Así que lo invito a Johnny Rojas y lo invito a Javier Castañón. Entonces, para que la cosa tenga mayor impacto, le dije, mira, Javier, tú vas a ser el chamo Javier. Vamos a decir que tú vienes directamente de Venezuela. Y no estábamos mintiendo, porque como él tiene familia en Venezuela, había estado en Venezuela.
1: Así es.
0: Y había adquirido toda la forma de hablar como venezolano, ¿no?
1: Así es.
0: Y entonces, cuando nos presentaban en los shows, decían...
1: En el Coliseo fue, ¿no es cierto?
0: Así es.
1: Y
0: fuimos a varios pueblos, sí, a Túcume, a Mochumí, fuimos a Motupe, ¿no? Fuimos a todos esos sitios.
1: Yo era pues el chamo Javier Castañón, el venezolano, ¿no? Entonces yo hablaba pues como venezolano, ¿no? Entonces, pues sí, ahí todas las chicas gritaban, pues, y venían las canciones. Bueno, sigue contándolo, porque esas experiencias fueron muy bonitas.
0: Bueno, entonces, en el mercado de Mochumí llegamos y no había escenario. Y te acuerdas que pusieron 3 tablones ahí, como escenario, y sí, toda la gente ahí, en el mercado de Mochumí.
1: sí, me acuerdo.
0: Y ahí le pusimos de chapa a Johnny Rojas, el cupido de la salsa.
1: El cupido de la salsa, claro, porque en ese entonces...
0: Chocorín.
1: Yo me acuerdo que, bueno, con Johnny hicimos tantas cosas, que fíjate que como en la vida, con Johnny justo... En esa oportunidad que fuimos, era cerca de Navidad, creo que sí, ¿no?
0: Sí.
1: Era cerca de Navidad y teníamos que regresar pues a Lima, ¿no? Y se malogra el bus, hermano. Y teníamos que pues, pasar por Ticlio, por toda esa parte, ¿no? Y nos subimos a un camión, o sea, con Johnny Rojas, nos subimos a un camión y nos abrazamos en el camión de atrás, porque por el frío que hacía, bueno, pues, me decían, ¿cree que somos maricones? Abrázame nomás. Oye, escúchame, esas experiencias con Johnny Rojas fue pero fabulosa. Y así logramos, porque el bus se quedó plantado y la verdad que fue terrible, ¿no? Y tomamos pues un camión que, oye, llévanos a Lima, tenemos que llegar a Lima porque ya se acerca la Navidad y tenemos que estar con nuestra familia y no puede ser que nos quedemos botados por acá. Y entonces ya suban, nos metimos al camión atrás, pues, ¿no? Pucha, pero hacía un frío, pero no estábamos abrigados en nada, boletino. Entonces, ¿qué nos quedaba? Abrazarnos, ¿no? Para transmitir el calor. Pues yo, abrázame, no me voy a aparecer que subo maricón. Pero son anécdotas que pasaron de aquellos tiempos. Y llegamos a Lima y cada vez que lo recordamos con Johnny, pucha, nos matamos de risa, ¿no? Bueno, una experiencia...

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Sí.

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4: 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Felicidades y vamos para adelante. 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
5: Otra experiencia que yo recuerdo con mucho cariño. ¿Te acuerdas que nos fuimos juntos a Viña del Mar?
6: Claro, o sea, por supuesto.
5: Habíamos clasificado para ir al Festival de Viña del Mar.
6: Así es.
5: Entonces, habíamos escrito con Claudio y cantaba Machi una canción que decía no, no, no, no, no. Y era...
6: Y plebiscito que decía, o sea, si era no, era que obviamente ya...
5: Pinochet se iba.
6: Se iba, exacto.
5: Y entonces, la oposición de Pinochet hizo que la canción que habíamos compuesto la pongan mañana, tarde y noche. Y cuando llegamos con Javier como amigo me fue a acompañar para darme fuerza al festival. Entonces llegamos al Hotel O'Higgins, un hotelazo de 5 estrellas, ¿no? Todo fino, ¿no? Buen champán francés.
6: Nos hospedamos ahí en el O'Higgins, sí, claro.
5: Pero cuando Pinochet comenzó a sentir que la canción iba a ganar el festival, en primer lugar porque la oposición había coordinado todo y la canción sonaba mañana, tarde, noche en todas las radios. Entonces, viene cuatro carabineros y me dicen, ¿usted es el compositor de la canción de Perú? Sí, señor, ¿por qué? Yo pensaba que me iban a premiar porque minutos antes yo había atendido a una chica del coro que se había roto la cabeza y la atendí, ¿no? Entonces yo pensé, seguramente me vienen a felicitar. me iban a hacer un upgrade, que pase usted a la suite, ¿no? No, me dijeron, no, señor. Usted es el señor Armando Macebo. Usted debe ser expectorado de la ciudad de Chile porque usted ha plagiado una canción, po. Y así que, cuento corto, nos botaron de...
6: Nos dieron el último mambo.
5: Nos botaron.
6: Mambo botado y nos fuimos a dormir al barco.
5: Nos botaron, entonces, y esa tarde, en solidaridad, el alcalde, el cónsul de Perú,
6: sí,
5: nos hace una cena de desagravio. Exacto. ¿No? Y entonces, una noche antes habíamos estado con Javier bien echados, bien disfrutando en el O'Higgins Hotel, el hotel más caro de Viña del Mar, y al día siguiente no teníamos hotel porque los chilenos de Pinochet nos habían quitado entradas, comida, pasajes, todo se había quitado. No,
6: y la canción así la tuvieron que sacar, definitivamente.
5: Terminamos durmiendo en el Humboldt, ¿te acuerdas, compadre?
6: Claro, en el barco.
5: En el barco del Humboldt.
6: Claro, claro. Oye, pero fue una experiencia bonita, te digo, porque dormimos en el barco, que fue un vacilón.
5: El barco se movía.
6: Se movía. Y después le decíamos, compadre, ¿y ahora qué hacemos? Pucha, nos vamos, pues, a cantar. Y nos fuimos a cantar a Reñaca, a Hong Kong. Nos fuimos, uy, pero también fue éxito, porque la hicimos linda, porque en cada sitio que nosotros actuábamos, de verdad que todos los chilenos, o sea, nosotros...
5: Se portaron bien.
6: Sí, se portaron muy bien.
5: Yo ponía ahí mi estuche y mi guitarra, ¿no? Y la gente venía, nos daba nada de monedas, ¿ah?
6: Sí.
5: ¿No? Billete, claro, ¿no? Sí, sí. Entonces, en realidad fue una experiencia grata. Y por la culpa de la política nos dieron el mambo.
6: El último mambo. Sí, mambo tao. Nos votaron, pucha. Fue, váyanse. Bueno, ya, pero son experiencias que lamentablemente... Que son bonitas. En el momento quizás un poco desagradable, pero uno en el tiempo lo ve y dice, qué bonito, pasamos una experiencia a pesar de todo. Fue bonito, porque dormir en un barco, que el barco se siempre balanceándonos con el tuizo, con el barco, ¿no? Y ahí, pues, fue maravilloso.
5: Pero después que no se pudo cantar en Viña del Mar, al poco tiempo, nosotros veníamos de ganar varias veces el Festival de Colombia. Una vez con Rocky Belmonte, él había cantado una canción mía y había ganado el Festival de Buga.
6: Sí.
5: Y al día siguiente, el año siguiente, había asistido yo y me traje un trofeo al artista más popular. Y entonces le dije, Javier, tú con ese bozarrón que tienes, tú revientas en Buga. ¿Seguro, compadre? Seguro, Javier. ¿Nos vamos a Buga? Nos vamos a Buga. Y nos fuimos con Buga, ¿no? Entonces viene la primera noche, el ensayo. Y en el Festival de Buga de Colombia... van todos los periodistas y decían, oye, mira la voz que tiene Perú, oye, parece que Perú nuevamente va a ganar el festival, todos los años gana Perú, ¿no? Había ganado Rocky, después había ganado yo, después había ganado Beto Danelli y ahora estaba Javier, ¿no?
6: Claro.
5: Y Javier sale a cantar, Juan Gabriel era un chancay de a 20. Mi compadre.
6: No, la primera noche fue fabulosa, porque la primera noche fue alma, corazón y vida, que salí, pues, ¿te acuerdas? Vestido, pues, con mi poncho. Y el sombrero no era del sombrero aquel, ¿no? No, mi sombrero, pues, y salí a cantar, pues, y la gente, fue fabuloso. Alma, corazón y vida.
5: Puso de pie a todo el festival. Espectacular, Javier. Entonces, Javier, en ese tiempo, se estaba por casar y teníamos expectativas del premio, ¿sí o no, compadre? Yo decía, compadre, ¿de cuánto es el premio? El premio es de $10,000, ya, somos, mitad. Bueno, vino la primera noche, que fue una canción de alma, corazón y vida, y la segunda noche era, pues, ya el concurso. Cuando Javier canta, le juro que se paró toda la concha, el Quinta Bernardo Lozano, se para. Y comienza a gritar, ese es. Nosotros salimos, pero inflados como pavo. Y estábamos en la habitación, teníamos una habitación de duple, y decía, compadre, ¿cuánto es el premio? Y yo digo, ya te he dicho que son $10,000. Ya, compadre, mitad.
6: Me emocioné ahí demasiado.
5: Tengo para la limusina, tengo para la jugar, tengo para todo.
6: No, me emocioné demasiado. Bueno,
5: viene la final, viene la gran final. Entonces Javier sale a cantar, ¿no? Y la primera ronda, espectacular, y todo el Coliseo se para. Y comienza a decir, ese es. Ya, pues, pasa la final, ya la carnecita, los que iban a ganar. Javier estaba pues como a 50 cuerpos de ventaja, porque mi compadre tiene un vozarrón espectacular, ¿no? Y se había ido todo de blanco. Pero Juan Gabriel era un chancay de a 20 con Javier. Y entonces viene Javier y sale, mire, la final, la finalísima. Yo ya me estaba yendo a caja a cobrar el cheque.
6: Cosa de la vida, chico.
5: Bueno, entonces sale Javier y sale cantando, entra la orquesta y Javier agarra con esa mirada matadora, ¿no? A todo, porque mi compadre es bien histriónico para cantar. Y los domina a todo el público con la mirada, los mira y comienza a cantar y sube el tono y sube medio tono espectacular. La gente se para. Faltaba un minuto y medio más.
6: Menos.
5: Un minuto.
6: Menos.
5: Un minuto para que acabe la canción y ya yo me veía en caja cobrando.
6: ¿Y qué pasó? Me olvidé la letra. Y me queja.
5: Ante tanta aplausos y le tiraban flores y rosas, ¿no? Se chocó y se le borró la letra.
6: Se me puso en blanco. Bueno, son cosas de la vida y cosas que pasan. Y bueno, pues... Pero también la pasamos bien en Buga.
5: No, la pasamos bien.
6: En Buga la pasamos súper, porque, bueno, aparte también que en Buga nos encontramos, ¿te acuerdas? Estaba nuestro amigo, el Mizambito, estaba primero una sonrisa, una lágrima.
5: Estaba
6: ahí, después Madariaga. también estaba
5: Basilio.
6: Basilio, con Basilio hicimos un. Y también estaba Hazme olvidarla, por favor.
5: Álvaro Torres.
6: Sí. Y claro, después nos dimos una encerrona ahí de patas de amigo de artista que la pasamos muy bien, de acuerdo, esa noche la pasamos muy bonito con los artistas, hicimos música también. No, pero la pasamos bien en Buga, en Colombia.
5: Por favor, aclara eso de la encerrona, porque yo soy un hombre casado.
6: No, encerrona en el buen sentido, por si acaso, lo que están viendo ahí, encerrona quiere decir que fue una reunión, tomábamos agua bendita todos, por si acaso. Pues hombre, todos.
5: Bueno, vamos a dejar un alto las anécdotas en la música con Javicho Calderón. Javicho Castañón. Y
6: Calderón, ¿qué es eso? Marta Cotó de Marco Calderón. ¿Tú te acordás de Marco Calderón? Ya está en paz, ya dejado que durmiendo en paz, ya.
5: Compadrito.
6: Dímelo.
5: Usted que canta pura ranchera últimamente, uh-huh, ¿no? Haciendo dote de esa voz que Dios le ha dado, esa potente voz y esa armoniosa voz, ¿qué nos va?
6: Vamos a hacer un tema justamente de un gran autor y compositor que ya no está con nosotros. Y lo nombraste en antes, nuestro gran Juan Gabriel. Esta canción se llama Lo Pasado Pasado, bueno, que tiene muchas versiones, que está José José y muchos cantantes han interpretado esta canción. Y humildemente tu compadre Javier Castañón, para todos, esta canción que dice Lo Pasado Pasado.

0: Hola, hola, yo soy Stanis Mogollón Benítez, compositor de música tropical, sobre todo cumbia. Actualmente soy presidente de la BAI, nacido en la provincia de Talara, Máncora, Perú. Para mí crear es mi vida. Creo que es un don que me regaló Dios de hacer música y compartirla con mi gente. También crear ahora se ha convertido para mí en un modo de vivir. Con eso yo sostengo a mi familia y cumplo con todas mis necesidades. El futuro de la creatividad para mí es muy bueno, pero hay que tener mucho cuidado con las herramientas digitales que están apareciendo y que atentan contra el trabajo que hacemos como creativos. Yo creo que debemos dejarlo en eso, en una herramienta musical, porque la creatividad es algo que viene de uno mismo, viene de un ser humano y eso no se cambia por nada.
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4: Entonces, un ceviche mixto y un ceviche pescado. Excelente. Julio, ¿me pasas la cuenta de la mesa 4?
5: Perfecto, jefe. Te voy pasando la 2.
4: Gracias.
6: Jefe, la señora Vera ya vino por su auto.
7: Ok, hermano, le preparo su cuenta en este instante. Deja todo listo, por favor.
8: Tiempo que no vine, señorita. Acá está su trago.
9: ¿Cuánto te debo?
8: Lo mismo de siempre, caballero.
4: Si fuéramos cevicheros,
9: nos pagarían.
7: Si yo fuese mecánico, me pagarías, ¿no?
8: Estoy seguro que sí. El pago de los derechos de autor
7: son nuestros honorarios.
4: Y gracias a ello,
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0: Javier Castañón es un cantante, compositor que tiene mucho recorrido en el país. ¿Quiénes son tus referentes? ¿Quiénes fueron los cantantes que tú, cuando eras jovencito, adolescente, escuchabas y tú decías, esta onda me gusta, esta onda es mi agrado?
1: Que me gustaba mucho Camilo Sesto, ¿no? Yo escuchaba mucho Camilo. Porque,
0: ¿Qué canción de Camilo?
1: Uf, Camilo, pues... decirte quiero, decir amor, no significa nada. Las palabras sinceras, las que tienen valor, son las que salen del alma. De mi alma nacen solo palabras blancas, preguntas sin respuestas, llenas de esperanza.
0: Ahí está, ya te agarraron la nota. A ver, sigue.

0: Espectacular, espectacular la voz de Javier Castañón Fortini. Y te acuerdas, Javier, esa vez que estábamos en Costa Rica, ¿no? Y en eso íbamos con todo el grupo, y Javier iba adelante, cuando en eso se metió una tienda y nosotros no lo vimos. Y seguimos caminando, caminando, caminando. Como 8 cuadras después, o sea, oye, ¿y Javier? Nadie sabía dónde estaba Javier. Y nosotros ya habíamos caminado como 8 cuadras. Y en San José de Costa Rica, ¿dónde encontré a Javier? Y Javier ni sabía el nombre del hotel, nada, porque habíamos llegado de madrugada y habíamos salido perdido en el espacio, buscando a Javier. Y llamamos a Lima a decir, porque nosotros pensábamos, pues, Javier, ¿qué va a hacer? Si no conoce a nadie en Costa Rica, lo que va a hacer es llamar a Lima, decir, me he extraviado, coño, pues me he perdido. Entonces, y nosotros ahí buscarlo, ¿no? Porque ¿dónde buscábamos Javier? Ya íbamos a ir a la comisaría a hacer el asentamiento de pérdida de Javier. ¿Y qué pasa? Ya regresando, Javier se había metido a una boutique donde había unas camisas.
1: Una tienda. Un bazar, una tienda donde vendían ropa, pero ¿qué tal de ropa? Pues no había ternos, sacos, camisas, pero espectacular, pues. Y entonces. Y ellos seguían buscándome por todos lados mientras yo me probaba todos los ternos. Y yo, ya, esto me llevo. Esta camisa me llevo. Esto me llevo, ¿te acuerdas? Y después cuando ustedes llegaron, ¿no? Llegaron ustedes, ¡oye, qué es acá! Ah, no, mi compadre me dijo, ¡ah, no, me dijo! ¡Qué cosa! Yo también, ¡oye, sáqueme para mí también! A ver, y eran dos mariconcitos que nos atendían. ¡Ay, esta poeta le queda extraordinario! ¡Ah, no! Le decían, ¡ay, usted le queda divino! ¡Le queda divino! ¡Le queda a usted!
0: Una vueltecita.
1: ¡Muerte! ¡Daban besos los mariconcitos! ¡Ay, qué no! ¡Este eterno hotel! ¡Ay, qué lindo! No, esos zapatitos tan feos. ¡Le traigo ahorita zapatos! A mi compadre le vendieron zapatos eternos, todo en general. Y te acuerdas, pues, esto nos salió también más caro porque... Yo pasé mi tarjeta y tuvieron que llamar a Lima y decir, pues, que obviamente yo estaba, pues, haciendo compras. Si verdaderamente estaba en Costa Rica y si verdaderamente yo había estaba utilizando mi tarjeta.
0: Una anécdota acá con Javier es... Yo tenía que irme a Dublín, ¿no? Porque tenía que representar a Abdai en un congreso mundial de autores y compositores. Y entonces yo le decía, Javier, ¿no me quieres acompañar a Dublín? Porque ir hasta Dublín solo me aburro. No, compadre, yo lo acompaño. Pero hacemos me dice, pero yo no conozco todavía a París. Ya, digo, hacemos escala en París para que el viaje no sea tan pesado y después al día siguiente vamos a Dublín. Ya, subimos. Pero hay que alquilar un carro. Alquilamos un carro, ¿te acuerdas, compadre?
1: Claro.
0: Nos alquilaron un carrazo inmenso, ¿no? Y después nos dimos cuenta por qué era tan barato, porque en París no hay dónde estacionarte, porque no hay espacio.
1: No hay.
0: Y nosotros andábamos con una limusina inmensa, ¿no? Nos habían alquilado por 5 francos, porque obviamente nadie alquilaba esa limusina. Y cada vez que pasábamos, no pasábamos desapercibidos. Y entonces dijimos, yo le digo a Javier, vamos a visitar a mi hermano, que vive en Bélgica. Ya, vamos a Bélgica. Y entonces llegamos a la autopista. Entonces nosotros llegamos a la autopista y queríamos pasar. Entonces buscaba dónde estaba para meter la moneda o colocar un billete. Y buscábamos, Javier, no abre no abre la palanca esta para que el carro pase. Y le digo, Javier, a ver, bájate. Y fíjate, de repente hay que poner una tarjeta. No tenemos tarjeta nosotros de aquí, de Francia. Javier se buscó. No, no hay nada. Y todos los carros nos tocaban el claxon. Había como 20 carros. ¡Ta, ta, ta, ta!
1: Y estábamos más perdidos que de verdad que Marco en...
0: Entonces, vinieron y nos pusieron a un costado para que todo el carro pase, ¿no? Y yo le digo, Javier, a ver a Guaita... ¿Cómo es que los carros pasan? Y ahí nos dimos cuenta que no había que poner nada, sino que los carros tenían un sticker,
1: claro,
0: en la luna. Entonces se leía el sticker, se levantaba y los carros pasaban. Y nosotros ahí como 3 horas viendo dónde metíamos.
1: No, pero son anécdotas y cosas que... No, pero primero fuimos a Irlanda, ¿te acuerdas? Estuvimos en Irlanda primero. Después de Irlanda nos fuimos, pues, a Bélgica, ¿no? Donde estuvimos en Brujas. Y después nos fuimos a Francia.
0: O sea, usted es un cantante internacional,
1: europeo, por todas partes del mundo.
0: Y me acuerdo que estábamos ahí en Dublín, y en Dublín, en cada esquina, hay un músico, y que toca como los dioses. Por ahí hay un chelista, más allá hay un saxofonista, más allá un trompetista, y todo el mundo cantando. En eso, no sé cómo se entiende Javier como el músico, ¿no? Porque Javier, de inglés,
1: No.
0: Nada
1: no.
0: que ver, pero... ¿Cómo diablos se puso de acuerdo con el gringo? Un gringazo que le dio un sosabón y terminó cantando un tango. Y la gente, ¿cómo se...? Y hacía voz en cuello, ¿no? Javier abría los brazos como parecía un matador. Cantaba, ¿no?
1: Y la gente amontonada.
0: Y la gente comenzó a tirar moneditas. Se la llevó el músico, ¿eh?
1: Sí, muy bueno.
0: Muy bueno.
1: Son experiencias, bueno, que uno pasa, ¿no? Y tienes que aprovechar. Bueno, también cuando nos fuimos de crucero, ¿te acuerdas?
0: Cuando nos fuimos una vez de crucero, en el crucero, como hacen tantas actividades para pasarla bien, habían hecho un concurso de baile entre todos los pasajeros del barco. Y entonces me dice, compadre, me voy yendo al
1: concurso.
0: Al concurso, ¿eh? Ya le digo, anda yendo yo, voy a terminar unas cosas y te alcanzo. Bueno, yo estaba haciendo mis cosas, y en eso digo, bueno, ya voy, había pasado una hora. Y escucho desde que iba llegando al salón de baile, ¿no? Escuchaba todo, ¡ey, ey, ey, ey! Había una baranda, un ruido tremendo, y en eso cuando entro al salón, lo veo a mi compadre Javier en el medio bailando, parecía que había sido invadido por el demonio, porque movía la cabeza, el brazo se movía.
1: Y gané.
0: Y ganó, mi compadre.
1: Gané, compadre, gané bailando ahí. Me creo $500 más
0: Más un vale de consumo. Consumo,
1: claro. Sí, no, sí, claro. O sea, y mira, y me hice famoso. Me hice famoso en el barco, porque todo... ¡Javier! ¡Javier! Todo el mundo me saludaba en el barco. Ah, bueno, tú sabes que son experiencias lindas. ¿Y cuánto hemos recorrido, mi querido compadrito, Armandito, hermano de mi corazón? ¿Cuánto nosotros en los años, transcurridos años, hemos pasado tantas experiencias lindas?
0: Así es.
1: De verdad que si escribimos un libro, pucha, que queda chico. No va a ser un librazo, ¿no? De verdad.
0: Bueno, compadre, tenemos tanto que conversar. Hemos prácticamente conversado muchas anécdotas nuestras que hemos pasado en nuestra condición de músicos muchas veces. Así que se te va a volver a invitar porque hay mucho que conversar.
1: Claro, con todo gusto. Yo encantado, mi querido Armandito. Tú sabes que tú me dices inmediatamente, estoy aquí.
0: Ok. Bien, queridos amigos... es justo y necesario, Javier.
1: Ah, carambas, qué lindo.
0: Abdai.
1: Oh, qué lindo.
0: Te manda este recuerdo para que esté ahí en tantos trofeos que tienes, tantos
1: Muchísimas
0: trofeos.
1: Muchísimas gracias, ahí está. ¿No? Perdón.
0: Tu casa de lindo, autoral, Abdai.
1: Excelente, gracias.
0: Y bueno, con eso nos despedimos de don Javier Castañón y Fortini, gran cantante, gran compositor, gran amigo.
1: Y no se olviden que, bueno, antes del 26 de septiembre me tienes que invitar para yo promocionar lo que es mi concierto en Bianca.
0: Ok, entonces nos vamos, luego de haber escuchado todas las canciones, las interpretaciones de Javier. Hasta pronto, aquí en Detrás de una Canción.

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0: ¿Qué tal, amigos? ¿Qué tal, amigos? Bienvenidos nuevamente a Voces del Mundo, el programa que emitimos, el programa que producimos aquí en el sur de California para Uno Next Radio en la Florida, en Miami. También lo hacemos para Radio Panamá en Panamá y, por supuesto, para PBO Radio en Lima, Perú. Bueno, como siempre, escogemos alguna de las canciones para poder empezar el programa. Y en esta oportunidad, pues, una de las voces más renombradas del Perú, llamada Eva Ayo. Bueno, Eva Ayo es un talento peruano. Ha grabado muchas canciones del folclore peruano, como también canciones como esta, y ahora pues acompañada por Jean-Pierre Mayé y la gran banda. Precisamente con Jean-Pierre Mayé vamos a conversar en unos instantes más. Él es un productor musical y un músico también de prestigio. Está preparando su partida, se va a Europa para celebrar las fiestas peruanas. Va a tener algunas presentaciones en varios países de Europa y vamos a conversar con él en unos instantes más. Bueno, tampoco no nos vamos a perder la información de lo que viene sucediendo en el Mundial 2026. Vamos a ver dónde lo encontramos a Jalín Sadat, nuestro corresponsal que está con nosotros en esta etapa del Mundial. Estuvo hace poco en México y ahora vamos a ubicarlo en qué parte de los Estados Unidos está para que nos informe los últimos resultados de este Mundial 2026. Bueno, lo que aún continúan las noticias muy penosas, por cierto, cada día aparecen más notas en torno a lo que ha sido el terremoto en el país de Venezuela. Bueno, para esto vamos a presentar algunas historias que van saliendo de Venezuela y luego vamos a intentar tomar contacto con Jorge Hernández. Él es un colaborador nuestro que está en Venezuela y que también va a informarnos en torno a lo que viene sucediendo en este país. Así que vamos a conocer algunas historias de personajes que han sido terriblemente pues castigados por este terremoto en Venezuela.
1: A una semana de los dos terremotos que afectaron al país, las secuelas de este fenómeno natural se ven en diferentes partes de Caracas. Estamos en la plaza que está al lado del Panteón Nacional. Aquí más de 250 familias están instaladas en carpas. Hombres, mujeres, niños que hoy no están en sus casas, no están en sus apartamentos, no están en sus hogares de siempre, pero están vivos.
2: En cada carpa está una familia en espera.
3: Ayer fue una comisión presidencial al edificio y hicieron una inspección y dijeron que podíamos habitarlo.
4: La casa se le agrietó mucho y nos mandaron a salir.
5: Bueno, estamos esperando a ver qué información nos dice que vaya el peritaje al edificio, a ver si están en condiciones o no de habilitarlo.
2: Ver las grietas de las paredes de sus viviendas les da temor.
6: Van llegando personas y van saliendo. Hay personas que trabajan, hay personas que salen, hay personas que entran, hay personas que vienen de otros territorios, hay muchas variables, pues. Entonces, pero las que pernotan aquí, pernotan. Hasta ahora hemos hecho un censo de 267 carpas, personas, familias en las carpas.
2: Hasta esta plaza también llegaron algunas familias de Vargas. Lloran, se desahogan, cuentan lo que les pasó.
7: Y yo estaba jugando con mis amigos y estaba en el edificio cuando pasó la tragedia, pues.
8: ¿Y qué pasó con ese edificio?
7: Se cayó todo. No hay nada rato de nada. Sacan gente de todo.
8: No hay nada. ¿Qué le pide a los venezolanos? ¿Qué les hace falta?
7: Que oren. Por su familia, todo. Y los que estén bien, bueno, gracias a Dios.
9: Yo viví el terremoto del 67. Yo tenía 7 años. 6, 7 años por ahí. Mire, te lo juro, yo me acuerdo, y andaba de eso por el sonido, ¿sabes? El sonido que hay debajo. Pero este no, mi amor, este empezó suavecito y de repente se vino aquello, mi apartamento quedó
8: destrozado. ¿Cómo la sacaron a usted? ¿Cómo sobrevivió?
9: Bueno, mis hijas y mis nietos y algunos vecinos me ayudaron a bajar porque no puedo bajar escalera. Y entonces me cargaron.
2: Centenares de edificios se derrumbaron en este país, pero la solidaridad de los venezolanos no se derrumbó.
1: En el tiempo que hemos estado en esta plaza hemos visto imágenes que se repiten una y otra vez, como el caso de estos jóvenes, que vienen con su aporte solidario, vienen cargados de bolsas. ¿Cuál es su nombre, por favor?
10: Yulener Pérez.
1: ¿De dónde viene usted?
10: Venimos de San Antonio de los Altos, San Diego de los Altos, y él viene de aquí mismo, él vive por acá.
1: ¿Qué vienen a traer ustedes?
10: Okay,
1: ¿me pueden mostrar?
10: Sí, claro. Trajimos agua, medicamentos, juguitos, compotas, toallas sanitarias, toallitas húmedas, cepillos de dientes, más que todo eso, que son como que los insumos más necesarios de necesidades básicas para las personas.
2: Enfermeras, médicos, psicólogos, recreadores, cada quien extiende su mano para ayudar, para apoyar a las familias impactadas por los dos terremotos.
5: Y bueno, trayéndole sonrisas un rato a los niños, para que se olviden un poco de eso tan rudo que les tocó pasar.
1: ¿Qué trae usted acá en esta bolsa?
5: Esto es una ropita que les traigo a unos gemelitos que conocí el primer día que vine para acá.
2: Y es que los venezolanos convirtieron la tragedia en una lección de humanidad, en un abrazo que no termina.
5: Nos pasa mucho con los niños que no quieren comer, no quieren hablar, no están un poco agresivos o están muy alterados. Entonces hay que hacer un trabajo multidisciplinario en general para poder ayudarlos a estar mucho más tranquilos a los adultos y a los niños.
0: Bueno, uno de los inconvenientes todavía que surgen son las noticias que salen desde Venezuela, ¿no? Bueno, ya todos estamos enterados que han sufrido pues los terremotos y que por supuesto existen muchos muertos, también heridos, los cuales se están dando a conocer conforme vayan los rescates que están realizando por diversos rescatistas que han entrado de diferentes países del mundo. Así que vamos directamente en estos instantes a contactar con Jorge Hernández. Es una persona que está colaborando también con nosotros y él se encuentra en Caracas, Venezuela, para informarnos de las últimas, de lo último que viene sucediendo en este país que ha sido afectado por el terremoto. Jorge, ¿cómo estás? Gusto en saludarte.
11: Hola Luis, buenas tardes. Sí, gracias por el apoyo que nos has estado brindando hasta a diversos países a través de tu plataforma.
0: Bien, Jorge, cuéntanos qué está pasando en estos momentos en Venezuela, precisamente lo que tú también estás en la ayuda y por supuesto estás informando también a nivel no solamente nacional, sino también internacional.
11: Sí, Luis, bueno, efectivamente hasta ahorita según el balance que maneja el gobierno nacional, es decir, por el presidente de la Asamblea Nacional, Jorge Rodríguez, la cifra de fallecidos oficialmente se mantiene en 2.295 personas, ¿de acuerdo? Sin embargo, sí. La cifra de personas heridas aumentó también a 11.267 personas. Este es el balance que se mantiene hasta el día de ayer, Luis. Todavía estamos esperando que las autoridades venezolanas el día de hoy hagan lo que es el pronunciamiento, el balance del día, de cuánto ha sido el incremento hasta el día de hoy.
0: Ahora, Jorge, podemos preguntar cuál es el desenvolvimiento de las autoridades venezolanas, porque ha habido demasiadas críticas que hemos estado recibiendo a través de las transmisiones que nos llegan pues de Venezuela.
11: Sí, efectivamente, Luis, hay diversas críticas a nivel internacional porque varios equipos de brigadas han denunciado que se les ha obstaculizado en lo que es el ingreso al país. Sin embargo, también vemos acá que hay otros equipos, otras brigadas internacionales como Perú, Ecuador, República Checa, quienes están desplegando todo el estado de La Guaira para seguir salvando vidas en este caso. Por ejemplo, el día de ayer, día de hoy en la mañana, eso de las 5 de la mañana, hubo el rescate de una persona que tuvo ya 8 días debajo de los escombros. Y era un vigilante que estaba trabajando en un centro comercial acá en La Guaira. No pensaban acerca de que pudieran encontrar a otra persona con vida, sin embargo, ha sido un milagro. Y todavía lo que son los rescatistas siguen trabajando en diversos puntos del estado para así dar con más personas y poder salvarlas.
0: También nos ha llegado también aquí la información que queríamos confirmarlo contigo, Jorge. 7 estados de Venezuela han registrado pues daños en todo esto de los terremotos, en túneles, en puentes. ¿Esto también está confirmado, Jorge?
11: Sí, Luis, correcto. Efectivamente, son 7 estados los afectados por el tema del doble terremoto del 24 de junio. Sin embargo, los estados más afectados es el estado de La Guaira, la capital de Venezuela, que es Caracas. Por ejemplo, en La Guaira van más de 2.295 personas fallecidas. En Caracas también la cifra asciende a lo que son, o sea, están incluidas allí, pero el número también es mayor. Y hay otro estado, por ejemplo, el estado de La Guaira, donde está la famosa y reconocida colonia Tovar, allí hay una cantidad de 11 personas fallecidas. Como te digo, el mayor grueso de fallecidos está entre el estado de La Guaira y Caracas.
0: ¿Y cómo van las ayudas internacionales, Jorge? Sabemos que se han sumado muchos países a todo a lo que tiene que ver el rescate y también en lo que es la parte de donaciones. ¿Qué otros países más en estas últimas horas se han pegado a esa ayuda, Jorge?
11: Sí, en efecto, los países que se han replegado al tema de la ayuda, en este caso, siguen siendo El Salvador, sigue siendo Perú, Ecuador, Panamá, Costa Rica, República Checa, Estados Unidos, España. Son diversos países que se siguen todavía sumando esta iniciativa de poder seguir colaborando para seguir rescatando vidas.
0: ¿Sabes, Jorge, que en la última...
11: También, Luis, déjame hacerte rapidito un énfasis, Luis.
0: Dale.
11: Mira, sabes que... Hay diversos centros de acopio a nivel internacional, por ejemplo, en Panamá, en Estados Unidos, en Perú. Entonces quisiera que me ayudaras por allí, Luis, con la difusión de que en Perú hay centros de acopio oficializados en el cual están mandando donativos hacia Venezuela. Es súper importante esto, dejarlo claro, para que las personas que puedan colaborarnos también, sería de verdad de muchísima ayuda, ya que todos saben cómo se encuentra la situación actual en Venezuela. Entonces, en este caso, cualquier tipo de ayuda y colaboración y apoyo, créeme que sería de muchísima ayuda, Luis. En este caso, te voy por acá rápidamente, perdóname que te quite un minutico más llamada.
0: Dale.
11: Pero si pueden ubicar... Perfecto, si pueden ubicar a María José Vargas. María José Vargas es periodista venezolana que está en Perú. Su número de teléfono es 998-954-837. Repito, 9, radicada en Perú. Y ella en ese caso está ayudando directamente con el tema de todas las ayudas recopiladas desde Perú hasta Venezuela.
0: Jorge, ¿puedes repetir nuevamente, porque se fue un poquito la señal, puedes repetir nuevamente los datos de esta persona en Perú?
11: 998-954-837. 998-954-837. Ese es el número, realmente le colocan el prefijo de más 51.
0: Claro.
11: Es una de las personas que tiene la confianza de parte de las personas que están aquí estableciendo lo que es la conexión. Entonces, en ese caso, sería de gran ayuda poder dirigir la ayuda con ella en este caso.
0: Buenísimo, Jorge. Bueno, de acuerdo a lo que hemos tenido, la llamada anterior, ha habido muchísimas personas que se han manifestado y están pues llamando para ver de qué manera pueden estar ayudando pues a la gente de Venezuela. Digamos, en los pedidos, Jorge, siempre es interesante, ¿qué es lo que más se necesita en estos lugares afectados?
11: Tema de medicamentos, por ejemplo, medicamentos para tema de cuadros febriles, como acetaminofén, paracetamol, antigripales, medicamentos para el tema de la tensión, medicamentos para asmáticos, inhaladores, ¿sabes? Porque como hay muchísimo polvo inhalado por pequeños y adultos, en este caso los inhaladores están ayudando muchísimo a los niños. Adicional a esto también el tema de lámparas para la oscuridad, para quienes siguen aún trabajando bajo los escombros. E igualmente que mascarillas, balas, todo tipo de ayuda que permita ayudar para el tema del levantamiento de escombros. Pero como te digo, lo puntual en este caso, Luis, es también el tema de esos medicamentos e insumos para poder seguir sumando.
0: Otra cosita que también nos manifestaron en los mensajes y llamadas sobre el tema esto de las denuncias que había habido sobre una desaparición de un rescatista en La Guaira. Esto, ¿tú tienes alguna información al respecto, Jorge?
11: Mira, sí se ha manejado directamente el tema de esa desaparición. Sin embargo, todavía no ha sido, no hay una información oficial por parte de las autoridades para poderte decir con seguridad que hubo una detención. Lo que hay simplemente hasta el momento es que se ha viralizado en redes sociales un video, donde se ve que están deteniéndolo. Sin embargo, hasta el momento no se ha oficializado el tema de esa captura.
0: Ok. Bueno, y la última pregunta, sabiendo lo complicado que estás ahí, Jorge, han aparecido 12 fallecidos más, sumándose pues a 252 afectados en Falcón. ¿Falcón está muy lejos de donde tú estás, Jorge?
11: Falcón está aproximadamente a unas 8 horas de acá de Caracas. Lo que sucede ahorita es que también el tema del doble terremoto afectó partes de los estados que se encuentran en la zona fronteriza con Caracas y La Guaira. Y uno de los estados en ese caso es Falcón.
0: Bien, Jorge, te vamos a dejar, te agradezco muchísimo, vamos a seguir tomando contacto contigo y bueno, quedamos a ver qué otras cosas nos quiere decir o sería interesante que puedas hacer nuevamente el llamado a la gente que quiera estar pues donando para esta catástrofe pues en Venezuela.
11: Muchísimas gracias. Bueno, en este caso, nuevamente te reitero que puedan colaborar con María José, al número que les indicé anteriormente, para que puedan recibir todo tipo de ayuda, beneficios, en ese caso, para poder las personas puedan seguir sumando lo que es el tema de donativos y colaboraciones.
0: Y por
11: igualmente,
0: favor,
11: como te digo, sí. Mañana cuando me hagas nuevamente nuevo enlace, te paso las siguientes informaciones en relación a Estados Unidos y Panamá.
0: Por favor, que también hemos recibido muchas llamadas de ahí. Te agradezco, Jorge. Muchísimas gracias por estar en Voces del Mundo. Gracias. Bueno, gracias Jorge por ese contacto, pues vamos a tratar de hacerlo el día de mañana, a ver si nos tienes también la información de lo que corresponde a las donaciones donde oficialmente, digamos, ¿no?, de alguna forma se está recibiendo en Miami como también en Panamá. Ya lo dio a conocer también lo que está sucediendo en Perú con esto de las donaciones y quién es la persona pues que él puede sugerir para que ustedes puedan llamar y puedan hacer llegar las medicinas o lo que necesitan en Venezuela. Bueno, una de las cosas que ha causado mucha polémica en torno a esta noticia es precisamente la llegada del exiliado venezolano Loret Salet. Él dio unas declaraciones a la prensa internacional en torno a lo que concierne a Marina Corina Machado, ¿no? Este retorno del activista está contrastando pues con la situación de María Corina Machado, quien según reveló The Wall Street Journal, no ha podido regresar tras el bloqueo impuesto por Delcy Rodríguez. Vamos a escuchar lo que dijo a la prensa internacional precisamente Loret Salet.
12: Yo quizás no soy quien para decirle a María Corina lo que tiene que hacer, pero mira, que agarre el dinero del Nobel, lo done, porque hace falta muchas cosas en Venezuela, que agarre un avión, ¿verdad?, que llegue a Colombia y entre a Venezuela. O sea, nosotros no merecemos ni necesitamos el tutelaje de nuestro país. O sea, no, ni que Estados Unidos tutele a Delcy Rodríguez, pero que tampoco esté tutelando a María Corina. Hay una realidad que se sobrepone a esto. Hay una realidad que se sobrepone a nosotros. Llegué a Cúcuta y entré, porque el país no necesita a Claudia. Y hay que estar aquí con la gente. Y María Corina tiene que confiar en su liderazgo, tiene que confiar en la gente, que tiene que confiar en su liderazgo. Ella no tiene que estar confiando en que la va a proteger otro. A ella la tiene que proteger su propia gente. Y el liderazgo de María Corina, ella tiene que confiar en su liderazgo. ¿Cómo es eso que tiene que estar pidiendo permiso?
0: Bueno, esperemos que esto también pueda solucionarse en el tema de Corina Machado. Corina Machado, pues, es una líder muy representativa de Venezuela y su presencia indudablemente ayudaría mucho en Venezuela para que su gente, precisamente aquellos que han confiado mucho en ella, puedan tener pues esa seguridad de sentirse apoyado por una persona que también ha estado en muchos países buscando el apoyo para esta transición de lo que viene a ser políticamente en Venezuela. Bueno, vámonos a una pausa comercial, luego retornamos a Voces del Mundo.

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0: Bien, aquí estamos en Voces del Mundo. Por supuesto que el día de hoy nos trajo algunos partidos muy interesantes. Esta ya eliminación, el uno contra uno para lo que es la Copa del Mundo 2026. ¿Cómo estás, Jalín? Gusto en saludarte.
1: Rácata, pues emocionado porque pues acabamos de ver un partido histórico. Era el adiós de Luka Modric, era el adiós de Cristiano Ronaldo. Y pues de una manera intensa, de una manera dramática, de una manera emocionante, mete el gol del empate Cristiano Ronaldo a través de vía de penalti, le anularon un gol. Y después de eso, pues parece una drama de telenovela, ¿no? Los últimos minutos muy tensos, un gol muy polémico por parte de los croatas que nos parecía indicar que iba 2-2 y que todo nos iba a decir vamos a penaltis. Sin embargo, le anulan el gol. Y la verdad es que la tecnología ya es un factor importantísimo, es un protagonista más. Y la computadora ya cuando congelan, que si él fuera el lugar, que si no él fuera el lugar, sigue dando de qué hablar. La verdad es que yo he estado viendo la repetición, hermano, del empate de Croacia que nos hubiera mandado a tiros de penalti o a tiempo extra. Y la verdad es que es dramático, emocionante, porque parece que no la toca. O sí la toca en algunos ángulos.
0: Yo creo que mira, entre todas las posiciones adelantadas que tomaron así a último momento para los otros partidos, este es el más claro, clarito, él estaba muy adelantado, o sea, eso ya, eso no era como el zapato pues anterior, ¿no? Que era la puntita del zapato, este no, este sí estaba totalmente todo el cuerpo adelantado, Jalín, ¿no?
1: No, pero el último, yo me refiero no al gol anulado de Cristiano Ronaldo, yo me refiero al empate de Croacia, que nos hubiera mandado el 2-2.
0: No, esa es la que te digo.
1: Es dos polémicas muy grandes, sí.
0: Sí, esa es la que yo te digo. Yo lo vi bastante adelantado a él, pero inclusive cuando hicieron el gol, yo dije, este está adelantado. Está adelantado.
1: No, sí, pero no era la polémica eso. Era si lo rozaba o no.
0: Ah,
1: porque
0: okay,
1: tú recuerdas que habilita ya. O no si hay un roce de un jugador del otro equipo. Esa es la polémica, esa es la controversia que hoy por hoy los croatas. Te juro que están en este momento en el estadio donde se disputa el partido en Canadá, en Toronto, donde no lo pueden dar crédito porque mucha gente, salvo que ya lo veas en repetición, que lo veas con calma, lo veas con sangre fría, dices, ok, pues ya la tecnología llegó para quedarse. Y la verdad que es muy emocionante. Yo a mí en lo personal, yo creo que no, yo tuve la oportunidad de ver a Luka Modric y a su Croacia ser eliminado por México en un Brasil 2014. Tuve el honor de sentir la pasión cuando llegó a un tercer lugar Croacia. Croacia, para el que no sepa, es un rival súper complicado para el sistema táctico del africano, para el sistema táctico asiático, para cualquier defensiva americana, para cualquier defensiva europea. Croacia es una combinación porque la antigua Yugoslavia nos dejó partido una superpotencia. Yo me acuerdo de aquel Dragan Stojkovic, que en 1990 en Italia deslumbró a todos cuando existía la Yugoslavia. En ese momento fue algo histórico porque Yugoslavia ya se había partido como país, pero no como selección. O sea, lo que vivimos en ese Mundial de Italia 90 fue algo prácticamente increíble porque ya no existía el país. Ya estaba la plena guerra en el 90 y no se había dividido en sí totalmente legalmente ante varias naciones, pero futbolísticamente estaban unidos. Entonces llegamos a ver a una potencia pero superpotente como es Yugoslavia. Y ahora, para los que no sepan, hoy por hoy quedó eliminado en Yugoslavia parte 1 y Yugoslavia parte 2, porque Estados Unidos al sacar a Bosnia y después Croacia al caer ante Portugal, Yugoslavia queda partido y se van por los lados. Pero imagínense qué grande era Yugoslavia, que contando todavía con Bosnia y Sarajevo.
0: No, y siempre.
1: Contando a Croacia siempre, y Montenegro, son potencias.
0: Sí, siempre Yugoslavia había sido protagonista en los mundiales, ¿no? Incluso sus equipos mismos en la Eurocopa y todo, siempre habían sido protagonistas. Inclusive hay muchos jugadores, ¿no? Que destacaron en los clubes europeos, ¿no? De Yugoslavia, ¿no?
1: Totalmente, y desde seco, te puedo mencionar mínimo, pero yo en lo personal, de niño, Dragan Stojkovic, en 1990 fue un jugador que yo no olvido, era una potencia, era inteligencia, era todo. Ese Dragan Stojkovic hubiera sido sin exagerarte, un Maradona, hubiera sido un Pelé, hubiera sido un Messi, hubiera sido alguien mucho más en otra selección. Pero él estaba muy solo en ocasiones, ¿no? ¿Te acuerdas también de Hagi, de Bulgaria? Que era un jugadorazo, era un número 10, Hagi, que para muchos decían, híjole, si este jugador, o como el mismo en Gales, ¿te acuerdas de Gales? La última ocasión del jugador alto, rubio, del Real Madrid, que dices, híjole, este jugador hubiera sido, pero mucho más grande en cualquier otro país. Pero a veces están solos, ¿no? Los monstruos no encuentran compañía. Y hablando de eso, Portugal hoy por hoy se vio un equipo partido, sí, donde no juegan al mismo ritmo, cada quien jala para su lado,
0: eso es lo
1: donde
0: que
1: Cristiano Ronaldo se ve que no es muy querido, no hay mucha envidia en ese sector. Sí. Y cambia la, cuando lo sacan a Cristiano Ronaldo, mucha gente dice, ahora, ¿cómo es posible?
0: Ahí te quiero preguntar, ¿el que entra por Cristiano Ronaldo es el que hace el gol?
1: Sí, no, mira, lo que te voy a decir, lo del Gareth Bale, el jugador que me mencionaba de Gales, sí, que si Gareth Bale hubiera nacido en otro país, igual que Hagi, ¿no?, hubiera nacido en Bulgaria o el Dragan Stojkovic hubiera salido, la verdad no es solamente el acomodo, la energía cambia cuando Cristiano, sí, Ronaldo sale. Sí. Yo en lo personal, mi mujer es muy de Cristiano Ronaldo, como la mayoría de las mujeres, ¿verdad? O sea, que es muy atractivo ese jugador. No es nada fuera de lo normal. Es el que más seguidores tiene en Instagram a nivel mundial, para los que no sepan, más que nadie, más que cualquier youtuber o influencer, es Cristiano Ronaldo. Se recita un jugador el que más seguidores y seguidoras tiene. Bueno, la verdad que la armonía regresa, porque sí, hay un Cristiano Ronaldo tan pesado en su manera de dirigir, en su manera de gritar, en su manera de jugar, en su manera de tratar de que le sigan, y que hay un anticristiano Ronaldo que no se respira ahorita, se respira desde Qatar 2014. ¿Te acuerdas tú que lo habían sacado desde antes, desde el 2022? Entonces, creo que fue un acierto cuando la mayoría dicen, no, ¿cómo sacan a Cristiano Ronaldo? Acaba de meter un penalti, acaba de meter el gol de empate. Tenía lógica el director técnico, porque hay muchas cosas que la gente no ve,
0: claro,
1: pero se respira en la cancha, se respira, por cierto.
0: No, y aparte, tú te das cuenta, el Portugal de ahora es como jugar con un jugador de menos, con Cristiano Ronaldo, ¿no? Bueno, así yo lo veo, ¿no? Es caramba, pero, y es cierto lo que tú dices, cuando entró el otro, pues se sintió toda esa energía, ¿no? Que empezaron el equipo mismo a compenetrarse, ¿no? Uno no sabe a veces qué es lo que sucede dentro de los camarines, Jalín, ¿no?
1: Total, total. Eso es básico, eso es total, porque es muy difícil que a ti te caiga mal a un jugador, que le tengas envidia o te caiga gordo. Simplemente olvídate que, como decimos en México, la palabra te cae gordo. No que le tengas envidia, simplemente es un antipático ante ti. Lo que menos quieres es que brille. Y te toca ser su compañero, y cuando tienes la oportunidad de disparar o mandarle un centro, dices, no, yo disparo. En contraparte, todos juegan a la orquesta de Messi cuando es Argentina.
0: Claro.
1: Yo acabo de ir a Kansas City y acabo de ver todo el edificio donde se está quedando, para los que no sepan, todo el hotel de Kansas City tiene una imagen gigantesca de Messi. No tiene de nadie más, ni de Otamendi, no, ni del Dibu, no. Y todos aplauden que la imagen, en lugar de tener a todos los jugadores, sea una imagen gigantesca de Messi. Entonces, cuando todos juegan a un mismo ritmo, es como una orquesta filarmónica. Claro. Todos saben a lo que dice el rey de la batuta, me equivoco, no me equivoco, tú tienes la batuta y te vamos a seguir. Con CR7 no pasa lo mismo con su Portugal, y nos queda de manifiesto esto, lo que sucedió hoy con Neves, con Consensao, con todos los que están involucrados en la selección portuguesa. No pasa lo mismo en Portugal, y va a ser muy difícil que un equipo así, que cada quien, uno le toca el mariachi, otro le toca la cumbia, otro le toca el cha-cha-cha, otro le toca el reggaetón, no bailan al mismo ritmo. Algo muy contrario a lo que está pasando en México. México ahorita no tiene estrellas. La máxima estrella es Paco Ochoa y está en la banca. Nada más lo metieron unos minutos por su adiós y por lo que sea, por su homenaje. Pero no hay estrellas en el equipo mexicano. Pero todos están tocando y empujando con la afición. Y ese es otro sistema, es otra idea, es otra manera, otra fórmula.
0: Oye, Jalín, pero ahí persiste la controversia, ya que tocaste el tema de México, ¿no? Ahora han salido cuentos donde el equipo ha sido amenazado por la mafia mexicana. ¿Supiste eso?
1: Mira, cuando se... Te lo dije, te lo comenté ayer, y con todo respeto para mis amigos ecuatorianos, es un refrán desde antes de ellos. Desde que se inventaron los pretextos, se acabaron los pen. Ya saben en qué termina. Sepan perder, tómense una dosis de humildad. Y yo aplaudo a esa gente que dice, México fue superior. Pero esos ardidos, póngase pomada. Si les arde, sóbense, pónganse pomada. Perdieron en todos los sentidos. en ritmo, en ecuación, en sistema táctico, en jugadas prefabricadas. El que sepa de fútbol, este técnico Javier El Vasco Aguirre los estudió, los analizó con todo, y que si la defensa era la mejor y que valía el doble y que la mayoría de ellos estaban que en el fútbol europeo, por el arco del triunfo y como si fuera desodorante por las axilas, sus hociconadas, sus habladas no pesaron. Y en ese momento lo único que tienen que ver es que hay mal perdedores y buenos perdedores. Eso de la serenata, por el amor de Dios, Luis, ha sucedido años en Copas Américas, en Copas, si está bien o no está bien, eso es otra cosa, que si es bajo, que si no es bajo, que si es corriente. La gente puede gritar y cantar en donde se le dé la regalada gana, pero no vengan a poner pretextos de que, ¡ay, viajé mucho! ¡Ay, viajé mucho! ¡Ay, es que fueron 3 horas de retraso! Vayan a llorarle a su abuelita, por favor, mejor vayan a aprender a jugar y a hociconear menos. Para la próxima, puntos, se acabó, no han ganado nada, nunca han ganado una Copa América, no han ganado una Copa Mundial, no son nada futbolísticamente. Igual México, quizás fuera de la CONCACAF, tampoco es nada, ¿eh? Pero esos chillones, no saber perder, la verdad me da mucha flojera, mi querido Luis. Que se vayan a comprar pomada de mi parte, Jalim Sada del Rakata, en Rakata TV, escríbame lo que quiera, me los paso, al igual que México se los pasó en el terreno de juego, yo sus comentarios me los paso como desodorante. Que jueguen con fútbol, que hagan no pretextos, no clavados, su director técnico es patético, chillón, búsquense a alguien diferente, porque con ese chillón no van a llegar a ningún lado, la verdad.
0: Bueno, ya tienes otro país más donde no vas a...
1: Puedo vivir tranquilo sin ir a Quito. Déjame decir que conozco Guayaquil, me encantan sus Islas Galápagos, pero créanme que con y sin Ecuador puedo vivir bien tranquilo, no voy a extrañar muchas cosas, ¿eh? Y no estoy hablando de enemistad. Y fuera de relajo, Jalim Sadad habla de sistemas tácticos de selecciones, son 11 individuos contra 11 individuos, yo respeto y quiero a todas las naciones. Es más, diario oro y pido a Dios porque toda América Latina le vaya bien. Yo estoy hablando de sistema táctico, compadre, de fútbol, que no comparemos el amor.

0: Puede ganar a Inglaterra, ¿eh? Y si no, que también se vayan con la bola de mediocres ineptos, oye, que no sirven para nada.
1: Oye, Jalín, ¿qué chile has comido en el almuerzo?
0: No, fíjate que no, al contrario, esto, mira, estamos muy contentos, vengo de narrar el partido.
1: Está bien picoso, mi hermano, ¿eh?
0: Oye, picoso. El de España, me tocó narrar España.
1: Cuéntame, España, ¿qué tal?
0: Rakata TV.
1: ¿Qué te pareció España?
0: Con la mano en la cintura, Austria no tiene punch, sí, no tenía fortaleza. Yo creo que Austria fue una de las grandes excepciones de Europa. Me va a gustar mucho verlo frente a Portugal. Eso sí va a ser un partido donde yo veo dos diferentes ritmos, ¿eh? Hoy por hoy, te puedo decir que nunca se había visto, o yo no recuerdo, salvo que alguien que sepa más de fútbol, que hay mucha gente que sabe más, o puede ya con ChatGPT, cualquier papanatas, busca en Google y ya se siente muy sabelotodos, qué es lo que pasa en las redes sociales, ¿eh? Yo te lo digo de memoria. Dos adolescentes, como hoy presentó España, no es cualquier cosa. Apostó por la juventud, sí. Apostó por la velocidad, apostó por la iniciativa. Y ante tantas, combinado con Cucurella, combinado con Moreno, con Del Olmo, con verdaderos jugadores importantes que hoy tuve la oportunidad de narrar, pues la verdad es que hicieron una combinación letal donde Austria no sabe ni por dónde le llegaban y dejaron 3-0, ¿eh? Pero pudieron haber sido 5-0. Tuve la oportunidad de estar ahí en SoFi Stadium y la verdad nada que ver, son dos selecciones súper diferentes donde dice cómo carambas Austria pudo colocarse en estas alturas, ¿no? O sea, no le quito mérito, pero Austria, un equipo sin nariz, muy chato, muy sin ideas, sin balón parado, sin creatividad. Me decepcionó mucho Austria, más de que me apantalló España, ¿no? Cucurella me gustó mucho por la banda izquierda, pero la verdad es que todos lo hicieron bien, ¿no? Desde Baena, ¿o qué me dices de Oyarzabal, que hizo las dos anotaciones? Lamine Yamal hoy despertó como gran promesa, pero la actuación de Pedro le puso ritmo, combinó perfectamente, lo de Pedri, lo de Rodri, en fin, lo de Cavaresi, lo de Simón, lo de, sobre todo Cucurella por la banda izquierda, el de cabello largo, Marc, sí, el número 24, espectacular. En contraparte, la verdad es que no me sorprendió Austria para nada. Para empezar, venía de un muy deslucido partido frente a Argentina, tú recordarás.
1: Sí, sí. Pero a mí
0: perdió ante Argentina, sí. Empató ante Argelia y le ganó con muchos trabajos a Jordania, que la verdad con mis cuates, mis compadres, el Pitufo, el Tuercas y el Chirapito y yo les ganamos a esos jordanos, o sea, con todo respeto para Jordania. La verdad me decepcionó mucho porque había jugadores como Schleicher, como Savitzer, como Schmidt, como Warner, como el mismo Danzo, que parecía que le podrían hacer algo. La verdad no le sirvió de nada una dirección técnica de Ralf Rangnick, que es la batuta de la orquesta, que presentó una alineación de 4-2-3-1 muy predecible, se casó con la suya hasta el último. Cuando tú como director técnico no te falla el 4-2-3-1, cámbiala, caramba, cámbiala 4-3-2-1 o pon dos puntas. No, en este caso, como fotocopia, desde el primer minuto nunca cambió Ralf Rangnick y le faltó dirección técnica, le faltó talento, a Austria le faltó alma, le faltó espíritu, le faltó eso que con omelette se desayuna a uno, compadre.
1: Bueno, renació Lukaku. ¿Qué te pareció Lukaku con Bélgica sobre Senegal?
0: Mira, mentalmente yo parecía que Senegal, sí, estaba haciendo la sorpresa. Yo te lo comenté desde el principio, sí. No sé si te acuerdas. Sí, ¿te acuerdas? Claro. Dije, de los africanos el que más, aguas con Senegal. Bélgica, y ahora sí que la selección belga iba a valer belga, porque el 1-0, compadre. Y dije, no, ya estos africanos la tienen. Sin embargo, no perdieron el ritmo, la mentalidad, la sangre fría. En ese medio tiempo, hermano, me ha tocado muchas veces estar como narrador, es muy difícil en el palco. Pero a nivel de cancha, que antes de ser narrador, me tocó muchas ocasiones estar a nivel de cancha, te puedes colar a los camerinos, a donde se respira, a donde se cambian las playeras, a donde se mientan la madre, a donde te das cuenta que dos defensas se alegan por una cierta jugada y que el técnico está desesperado. Y lo que les inyecta el director técnico, en ocasiones fui de los primeros en aquellos años de infiltrar el celular y grababa qué indicaciones daba un director técnico. Y hoy por hoy te digo algo, pesa tanto el medio tiempo, compadre, que ahí está lo de Bélgica hoy. Sí. Bélgica, yo le decía a mi mujer, es dentro de la top 10. Bélgica está hablando de tú con Francia, está hablando de tú con Argentina. La nómina de Lukaku y todos los jugadores es para que no deben de perder este partido. Y el medio tiempo les cambió.

0: pero siempre hay que tener como el si bemol. Si tú no respetas el A, B, C y la Z quiere llegar de repente, de así, de que ya llegué, se caen todas las fichas de dominó. Entonces, en este caso, tuvieron la facilidad de encontrar la fórmula de que respirar con ritmo, con calma, encontrar la fórmula, porque se les estaba yendo. Senegal, un equipo de... Yo los veía cansados ya los belgas, y Senegal desde el principio estuvieron con... Parecen caballos, compadre, con todo respeto. Parecen caballos pura sangre que no se cansan. En la pausa de hidratación veías llegar a los belgas con toda desesperación y estos cuates ni agua tomaban.
1: Sí, sí.
0: O sea, es algo que te das cuenta que pues ahora obviamente somos de diferente índole, ¿no? No todos somos seres humanos, pero hay de razas a razas y hay de potencias a potencias. Para eliminar a Senegal se necesita mucho talento. Sí. Y hoy lo hizo el conjunto belga. Igual que Congo. Yo te digo, como mexicano prefería a los de Inglaterra a Congo, sí. Así de como rival.
1: Ahí lo sabes. Bueno, y por último, esto de Estados Unidos, ¿cómo la viste? ¿Cómo viste ahí el triunfo contra Bosnia?
0: ¿Te acuerdas tú que mucha gente se preocupó y yo te dije, miren, juzguemos a Estados Unidos cuando sea Estados Unidos? Porque Estados Unidos tuvo un bajón. Estados Unidos presentó 9 cambios, sí. 9 cambios en su partido donde perdió. Le dije, ok, que pierda, pero eso no es Estados Unidos. La verdad es que Estados Unidos fue muy inteligente. Para mi punto de vista, hoy me dio la razón. Pero Bosnia me le quedó mucho a deber. A comparación de Croacia, que son los dos de la ex Yugoslavia, Bosnia le faltó creatividad. Si tú te pones a analizar, el conjunto de Estados Unidos tuvo un bajón y levantarse mentalmente de una derrota que tuvo los estadounidenses no es fácil, pero el director técnico la manejó muy bien. Pochettino es un lobo de mar que les dijo, a ver, ustedes no son Estados Unidos, ustedes son el equipo B, que quise que los viera su mamá y todo, porque perdieron ante Turquía, tú te acordarás, 3 goles
1: sí,
0: por 2.
1: Claro.
0: Entonces eso es muy importante, la mentalidad de los directores técnicos. Mira, de lo que yo te puedo decir, he estado en entrenamientos, he estado cómo los dirigen en pizarrón, cómo los dirigen en jugada táctica, en fija, en jugada prefabricada. Compadre, es la mentalidad lo que un entrenador puede llevar a la victoria. Eso es lo que le faltó a Escocia. Si tú ves a Escocia, era un equipo muy táctico, muy inteligente, pero les faltó buena batuta. Bosnia y Herzegovina, por favor, le venía a ganar a Qatar. El que pensara que Bosnia, con todo respeto, iba a ser posible tumbar a un Estados Unidos en Estados Unidos, no sabe de fútbol. Entonces, es lo que la lógica se impuso, ¿no? En contraparte, Bélgica, hoy venía de un empate con Irán. ¿Tú recordás cómo le costó trabajo
1: sí,
0: a Irán?
1: Sí, claro, claro.
0: Pero no perdió Irán. No perdió Bélgica. O sea, se pusieron un tiro de esos que dices, si no te pones las pilas, y lo que pasó con Bélgica. Se puso las pilas mental, psicológicamente, y bajándole de su FIFA ranking, ego, ¿no? Porque Bélgica hoy por hoy está dentro del top 7 de las mejores selecciones del planeta. Y si no se ponen las pilas hoy, se les hubiera ido Senegal encima.
1: Sí, es verdad. Bueno, así cortita, Jalín, a ver, tu pronóstico. No vamos a ver hoy, porque el programa sale antes, Suiza con Argelia. Tu pronóstico.
0: Me gusta mucho, la verdad, en este caso... Creo que Argelia pierde ante Argentina contundentemente 0-3. Suiza no es de que me haya maravillado, al igual que Canadá. O sea, sigue avanzando, pero es como que el mismo factor común. Pasa, pero no te emociona, no te pone al filo de la butaca. Creo que Suiza debe de imponerse. Hasta hoy por hoy, salvo lo de Paraguay, que salió del script ese gol anulado a Alemania... No he fallado, pero Suiza le ganó a Canadá 2-1, si tú recuerdas.
1: Sí, claro.
0: Entre los partidos más interesantes, Suiza le ganó 2-1. Por calidad de jugadores y por técnica y por todo, Suiza hoy debe de ganar al conjunto de Canadá. Suiza comenzó también doblegando y aplastando a Bosnia Herzegovina. Si no se acuerdan, a Bosnia, el que acaba de perder ante Estados Unidos, Suiza le clavó 4-1. Entonces, por lógica y por lo que he visto, Suiza, sin sudar mucho, sin preocuparse mucho, porque empató con Qatar, eso sí nos sorprendió al arranque, como que lo agarró con mucha calma, debe de ganar hoy el último partido ante Argelia.
1: Bueno, Jalín, tienes dos países que te faltan para el día de mañana, que de repente tampoco puedes ir. Así que mañana juega Argentina y juega Colombia. Tus pronósticos y así justamente mañana lo hablamos, a ver cómo quedaste. A ver, Argentina con Cabo Verde y Colombia con Ghana.
0: Mira, yo estoy desesperado porque no he tenido tiempo ni para comer el día de hoy, después de la narración de España, que lo pueden ver en Rakata TV. Estuve tomando, a ver si no me quitan la credencial, algunas tomas del gol de España. Sigan en Rakata TV, por favor. ¿Cómo lo ve un narrador desde el palco de transmisiones? Hoy tuve la oportunidad aquí en Los Ángeles de poner la imagen de... Pero mira, para serte sincero, creo que Brasil debe ganar a Noruega, con todo y que Haaland está en muy buen momento, va a ser un partidazo. Vinicius, yo le voy a Vinicius. Y me ha enamorado Colombia, no soy el único de Colombia, ¿eh? Colombia te gana, creo que debe de ser el conjunto de Colombia el que gane.
1: Vaya, un país donde vas a tener que ir y te van a apapachar en ese país, hermano.
0: No, y voy con Cabo Verde para... ¿Sabes por qué te dije que no tenía tiempo ni para comer?
1: Sí.
0: Porque no he comido hoy. Porque quiero ir a un casino. Yo tengo prohibido apostar acá entre nos. Pero yo le apostaría a Cabo Verde $100. Sí. Sería la sorpresa más grande de todos los tiempos. Y gano $1,700 la última apuesta que tenía. Si le voy yo a Cabo Verde,
1: oye,
0: hermano.
1: Oye, Jalín, Argentina es bonito.
0: Necesitan una pastilla de Vicatex. Argentinos, espero que Cabo Verde les ponga una pastilla de Vicatex el día de mañana. Estará difícil, sí. Es contra los pronósticos, sí. Argentina, que el árbitro, que Argentina vende, que la Argentina es imán, que todos queremos seguir viendo a Messi, sí. Cabo Verde, si llega a ganar Argentina, sería la sorpresa más grande de todos los tiempos. ¿Sabes cuál es el problema, Luis?
1: ¿Cuál?
0: Que yo narré en 1990 a Mike Tyson en la lona. Cuando James Buster Douglas en Tokio, Japón, estaba haciendo en la lona, derrumbado por Mike Tyson, y se levanta para tumbar a Mike Tyson, 10 de febrero de 1990, yo lo estaba narrando. Mira. Es decir, que yo en el boxeo ya tuve la oportunidad de narrar para toda América Latina la sorpresa más grande de todos los tiempos. Ver a Mike Tyson en la lona y perderlo invicto.
1: La caída de Argentina, el gigante.
0: Un día lo voy a ver, y si es con Cabo Verde, sería la sorpresa más grande de todos los tiempos.
1: Mañana hablamos, Jalín, mañana hablamos. Oye, te agradezco muchísimas gracias. Y estamos mañana al habla. Mañana hay dos partidos interesantes y vamos a ver qué nos depara todo ello, ¿ok?
0: Con todo gusto, hermano. Ya sabes que humildemente, o un ángulo muy diferente, pero Rakata TV, puedes ver los partidos, vean los goles, vean las narraciones. Lo que no ves, en ocasiones me meto a los camerinos, véanlo, disfrútenlo, los símbolos, la Puerta de Alcalá de España, las cascadas de Iguazú, las cataratas del Niágara. Vean Rakata TV, con mucho gusto, Jalim Sadat los espera, y con mucho honor, y con todo respeto a las naciones, eso de Ecuador y eso de Paraguay. Hermanos, yo hablo de fútbol, no hablo de naciones, yo a todas las naciones las amo, porque alguien inventó las fronteras antes que nosotros. Alguien dijo, Perú está aquí, termina acá, Panamá inicia acá, antes que nosotros.
1: Exacto.
0: Yo quiero que nos divertamos todos como niños y se han sacado. No quiero enemistades, y al contrario, todos somos seres humanos, hijos de Dios, y vamos para adelante a disfrutar esta fiesta, hermano. Jalim Sadat, el Rakata, te da las gracias, Luisito.
1: Gracias, Jalim, muchísimas gracias. Bueno, vámonos a una pausa comercial. Estamos en Voces del Mundo y, por supuesto, también estamos con el Mundial, pues con Jalim, dándonos a conocer los resultados y, por supuesto, también la crítica que él tiene que ver con todo este deporte. Bueno, vámonos con una pausa y regresamos aquí a Voces del Mundo.
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0: ¿Qué tal, amigos? Bienvenidos a Voces del Mundo. Como siempre, aquí estamos saliendo en esta transmisión desde el sur de California. Aquí estamos desde Los Ángeles, en el sur de California, justamente para la producción de Uno Next Radio en Miami. También estamos para Radio Panamá a nivel nacional y, por supuesto, PBO en Perú, a través de sus filiales también a nivel nacional. La flor de la canela, una de las versiones tan conocidas a nivel internacional, composición de Chabuca Granda, y en esta vez la primera en acompañarnos es nada menos que Eva Ayón. El viejo puente del río y la lame, jazmines en el pelo y rosas. Pero por supuesto, antes también señalar que el acompañamiento de uno de los músicos más interesantes que ha dado el Perú, productor, no sé si es compositor, pero pues nosotros lo ponemos como productor, como músico, extraordinario, extraordinario músico de nuestro país, donde bueno, vamos sacando un poquito de pecho porque somos igual que él, peruanos. Así que vámonos hasta Lima, ahí en contacto con Jean-Pierre Mañé. Jean-Pierre, ¿cómo estás? Gusto en saludarte.
1: Mi querido Luis, qué gusto de escucharte y que estés viviendo en California. Mis saludos a todo California.
0: Bueno, aquí estamos. Es un placer estar acá. Bueno, Jean-Pierre, aquí estamos algún tiempo y bueno, me dejé llevar un poco por tus recomendaciones cuando tú estabas también viviendo por acá, ¿no es así?
1: Claro, yo viví en Santa Bárbara, los años más felices de mi vida.
0: ¿Y eras de los surfistas aquí en California o no?
1: No tanto surfistas, pero era nadador y maratonista y bicicletero. Surfistas no, porque no tenía carro ni tabla, ni me habían dicho que habían tiburones, y dije no.
0: Pero más que estar buscando los tiburones, pues estabas buscando a las chicas californianas, ¿no?
1: Ah, bueno, pues el paraíso. California es el paraíso. Acá en la tierra, California es el paraíso, sí.
0: Yo imagino que en el Perú en aquel momento veías Baywatch, ¿no? Entonces buscabas a la que te pueda salvar en las playas de California, ¿no?
1: Sí. muy lindo California. Sí.
0: Jean-Pierre, ¿cómo estás? Para mí también es un gusto saludarte. ¿Cómo está Lima? ¿Cómo está el ambiente musical en Lima?
1: El ambiente musical está. Esta es una ciudad, este es un país que avanza, pero muy lento, en el sentido artístico, en el sentido incentivo musical. El público, el público acá es de tendencia netamente popular en el sentido de acá la música, si es bailable, tiene más seguidores. Si no es bailable, no tiene tantos seguidores. La reina de los teatros acá es Eva Ayón. Eva, donde canta, se llena el teatro. Se llena el teatro porque tiene muchísimos fans aquí y en todo el planeta. Hace giras por Estados Unidos, llena. Hace giras por Europa, llena también. Es el fenómeno más efectivo, positivo y hermoso de nuestro país, ¿no?
0: A ver, Jean-Pierre, sí. Nosotros estamos saliendo en estos instantes para Miami, estamos saliendo también para Panamá y, por supuesto, para Perú. Las personas que no conozcan, digamos, el que no es peruano, sobre Eva Ayón, ¿qué nos puedes hablar de esta artista que, por supuesto, se ha hecho pues un tanto internacional, ¿no? Por haber presentado algunas canciones. ¿Qué nos puedes hablar sobre ella, Jean-Pierre?
1: Mira, lo que yo puedo comentar, y para los oyentes que no conocen a Eva Ayón, Eva Ayón es, personalmente, ¿no? Lo que yo opino, es mi opinión. Para mí es la mejor cantante, no se trata de si es mejor o si no es mejor. Es la cantante la cual yo he grabado con ella dos discos en el estudio y me sorprendía cada instante de que ella emitía una nota. Su timbre de voz es hermoso. no es agudo, agudo, no es grave, grave, pero es un timbre perfecto que Dios le ha dado. Tiene una afinación perfecta, un swing, una pronunciación, y ¿qué te puedo decir? Y canta con un swing, un fraseo rítmico impecable, cada día mejor, muy simpática, muy alegre con el público, muy con muy buen gusto para escoger las canciones.
0: Jean-Pierre.
1: En términos generales, sí.
0: Te sugiero algo, vamos a escucharla, estate ahí y vamos a presentar a esta nuestra nueva, digamos, a Eva Young, de la cual estás comentando hace unos instantes. Escuchemos.
1: Dale.

0: nos deseamos.
1: Bueno, esta es la composición de Armando Manzanero, Somos Novios. Oye, Jean-Pierre, qué bien suena con la banda, ¿eh? Con la banda que es la tuya, por supuesto, Jean-Pierre Mañé y la gran banda, ¿eh?
2: Sí, es el marco perfecto para acompañar a Eva. Goza muchísimo con la gran banda. Somos el formato en inglés del Big Band, de la gran banda, pues es traducido. Big Band, gran banda, ¿no? Esa es la traducción literal sobre su nombre.
1: Ahora, tú has hecho varias presentaciones con Eva Young en Perú, ¿no, Jean-Pierre?
2: Muchísimo, muchos años, como 20 años hemos trabajado, más de 20 años, en todos los teatros de Lima, hemos ido a Arequipa, bueno, hemos ido a varias provincias. Al extranjero hemos ido solo a Chile, un festival. Sí,
1: ya, pero nunca ustedes pensaron llevar ese espectáculo, digamos, aquí para los Estados Unidos, la gran banda con Eva Young ha venido muchas veces, ¿no? Acá, pero sí, sería interesante Eva, esto,
2: todos
1: ¿no?
2: Los años.
1: Claro.
2: Todos los años va Eva.
1: No, pero te pregunto con la gran banda, ¿no?
2: Sí. Lo que pasa es que el tema de producción, de costos, es difícil, ¿no? Porque el productor saca la cuenta, o sea, ojo que llena el teatro,
1: claro que
2: o sea,
1: sí.
2: no queda en ningún sitio, o sea, no es que si es que vende, si no vende, no, es fijo, es una apuesta fija,
1: claro,
2: o sea, va ganador, pero yo conozco al empresario, es amigo mío, pero prefiere llevar, pues evidentemente, pagar 6 pasajes, que pagar 18.
1: Sí. A ver, Jean-Pierre, escuchemos algo más de Eva Young. Espérame, ahí.

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1: Jean-Pierre, ahí estaba, pues, ahí estaba Evallón cantando Esperaré. Háblanos un poco de la banda tuya, la banda que dio, pues, que dio mucho que hablar, esa gran banda que formaste en Perú.
2: Sí.
1: Háblanos sobre ella.
2: Bueno, un día un amigo mío me dice, hace más de 30 años, me dice, oye, Jean-Pierre, me dice, ¿por qué no dejas de tocar jazz y tocas la música que nos gusta a nosotros? Este amigo me llevaba unos 15, 20 años más. Y me dice, ¿cuál es la música que le gusta a ustedes? ¿De qué me estás hablando? De Glenn Miller, pues me dice, Glenn Miller. Y yo me quedé pensando 2 años, me demoré en decidirme a formar la banda. Y dije, Glenn Miller, el equivalente Pérez Prado, esa es la combinación. Dije, música de Glenn Miller y los mambos de Pérez Prado. Y ensayé muchísimo. A los músicos los convoqué y le dije, muchachos, vamos a hacer un éxito. Vamos a ensayar 3 meses sin piano, sin bajo y sin batería. Solo los vientos para sonar perfectos. Y así fue. Y cuando salimos, rayamos.
1: Bueno, vamos a escuchar ahí, vamos a escuchar bien, Pedro, a la gran banda. Espérate un ratito, ahí.

0: Ahí está la gran banda. ¿Sabes lo que me imagino en estos momentos, Jean-Pierre? Un convertible, la gran banda de fondo y caminando con ese convertible por todas las playas aquí de Malibú. ¿Eh? ¿Qué te parece?
1: Está bien, hermano, ese lado cinematográfico que tienes, lo tienes que explotar ahí en Hollywood, tienes que hacerlo realidad.
0: No,
1: estás
0: pero
1: en el sitio ya.
0: Sí, no, pero suena espectacular, Jean-Pierre. Bueno, pero no solamente has hecho música, pues, también con nuestra Eva Young, una de las figuras en nuestro país. También lo que has hecho con la gran banda, pero también estuviste con uno de los grandes, ¿no? Antes que nos deje, que fue Armando Manzanero, ¿no es así?
1: Así es, mi amigo Armando Manzanero, puedo decir que fue mi amigo, porque éramos amigos, él me quería mucho, me lo demostraba, yo a él, por supuesto, más la admiración. Yo estuve 30 años con él, me llevaba a diferentes países a tocar y aprendí muchísimo de él, del maestro Armando Manzanero. Yo lo llamaba
0: un gran personaje,
1: el rey,
0: ¿no?,
1: del amor.
0: Un gran personaje.
1: El rey del amor. El rey del amor. Un gran personaje. Sí. El rey del amor. Yo era su mensajero del amor. Yo era su mensajero. Porque cuando te voy a explicar de qué se trata.
0: A ver.
1: Cuando yo tocaba, por ejemplo, en un hotel, me acuerdo, en Caracas, en cualquier sitio, tocábamos y siempre iban mujeres, pues más iban mujeres que hombres. Y él me decía después, yo me decía, oye, grandazo, ¿has visto a las chavas de ahí de la mesa que está ahí delante? Bueno, anda, diles que el maestro Armando Manzanero las invita a tomarse un trago a la suite. Entonces yo era el mensajero. Yo iba muy formal y le decía, señoritas, disculpen, el maestro Armando Manzanero las invita a tomar un trago en la suite. Nunca se negaron, nunca, ya,
0: y,
1: jamás.
0: Y lo hablabas al estilo mexicano, así, señoritas, le invita el maestro a la suite, una cosa así, ¿no?
1: Claro, muy formal, yo, muy formal.
0: Mira, escucha, vamos a escuchar al maestro Armando Manzanero con la gran banda de Jean-Pierre Maillet.

0: Ahora, Jean-Pierre, ¿qué te decía el maestro cuando tú conversabas en torno a que sus canciones se hicieron pues tan populares y tan famosas en las voces pues, de grandes intérpretes, ¿no? Él tenía, digamos, tenía alguna ilusión de repente por algún cantante que no había cantado sus canciones?
1: No, nunca le escuché ese comentario, más bien me comentó mucho y me conversaba mucho en la época de que grabó Boleros con Luis Miguel. Siempre me conversaba de la situación tan especial. Me decía ese muchacho, me hablaba mucho de Luis Miguel, como se refería como el muchacho. Ese muchacho tiene un talento. Una cosa es eso, y me hablaba siempre Luis Miguel, y él estaba en plena producción. De él me hablaba, es el que más he escuchado de sus producciones, ¿no?
0: En algún momento él te dijo si había algún distanciamiento con Luis Miguel después de haber grabado los boleros.
1: No escuché nada de eso. Yo no escuché nada de eso. Siempre me habló muy bien de él. Sí que tenía un temperamento difícil. Me dijo ese muchacho, bueno, cuando él grabó Boleros, Miguel no sé cuántos años tenía, pero eso es hace como 20 años.
0: ¿Era difícil o exigente?
1: Era difícil, sí, era difícil. Me dijo, es un genio, pero es muy engreído, me dijo, sí. Está acostumbrado desde chico a que le den gusto en todo, y en el estudio jodido.
0: Claro.
1: No me he peleado, pero es difícil.
0: Ahora, Jean-Pierre, bueno, tú eres un músico también de mucho prestigio en nuestro país y por supuesto también has hecho mucho a nivel internacional. ¿Quién para ti es uno de los músicos también peruanos que está fuera de nuestro país, que también tenga una dimensión, digamos, en cuanto a lo que haya hecho en la música fuera de Perú?
1: Bueno, la que se fue hace muchísimos años de Perú fue Tania Libertad, ¿no? Se fue a México.
0: Oh, claro.
1: Y ahí ha hecho una carrera de creo que más de 50 años como cantante, y como instrumentista el incomparable, mi amigo, héroe de todos nosotros los músicos instrumentistas, Alex Acuña.
0: Oh, yeah.
1: Alex Neciosú Acuña.
0: Él está en California, ¿no?
1: Él vive en Los Ángeles, claro, vive ahí.
0: Sí, claro.
1: Hace casi 60 años.
0: ¿De quién yo lamenté su muerte? Fue de Estañaro, Óscar Estañaro.
1: Ah,
0: no,
1: Óscar Vive.
0: No, perdón, Ramón, ese es el hermano.
1: Sí, Ramón Estañaro.
0: Ramón, exactamente.
1: Murió por COVID, sí, por COVID, lamentablemente.
0: ¿Tú sabes la anécdota, Jean-Pierre? Casi dos, tres semanas antes yo hablé con él. Justamente hicimos una entrevista con él, y fíjate, justo que estábamos saliendo del COVID, y justamente una de las preguntas que se le hizo fue precisamente sobre el COVID, y él no se había vacunado pues por esto del COVID, porque él no creía en las vacunas, y nos explicó sus motivos, y fíjate cómo es la vida, ¿no? Y lo adquirió este una presentación, creo que fue en Las Vegas, ¿no?
1: Sí, en Las Vegas fue.
0: En Las Vegas, qué lástima, ¿no? Bueno, para nuestros amigos que en estos momentos nos escuchan, es Ramón Estañaro, era la primera guitarra de Bocelli, ¿no? Es aquel que aparece en el video en primer plano, ¿no? Con la guitarra, ¿correcto?
1: Sí, tocaba en todos los estudios. Yo lo acompañaba en Los Ángeles, ha tocado con Andrea Bocelli, ¿qué te puedo decir? Gianni.
0: Sí.
1: Es una lista larga.
0: Estuvo con Gino, larga, con Gino, sí. Vanelli también estuvo acompañando.
1: También con, sí, Gino Vanelli, así es.
0: Sí, sí,
1: no,
0: sí,
1: un,
0: sí,
1: guitarrista extraordinario. Sí, extraordinario.
0: Bueno, Jean-Pierre, bueno. A ver, no solamente pues has estado en lo que viene a ser este tipo de producciones, en lo que corresponde a Eva John, a Armando Manzanero y otras más, pero también has hecho algo típico, autóctono del Perú, ¿no? Has estado produciéndole con William Luna, ¿no? Estuvieron en unas presentaciones, ¿correcto?
1: Sí, bueno, sí, también con William Luna, pero también yo soy compositor. Yo tengo un grupo que se llama Serenata de los Andes.
0: Oh, sí, de eso queríamos hablar, exactamente.
1: 22 músicos, ahí escribo yo toda la música, muy exitosa. Somos 4 zampoñas, 6 saxofones, 5 violines, 2 chelos, un arpa andina, percusión, guitarra y nada más.
0: Jean-Pierre, vamos a escuchar cómo suena la gran banda con William Luna, ¿te parece?
1: No, la gran banda no, Serenata de los Andes.
0: Oh, perdón, Serenata de los Andes, pero vamos a escuchar cómo suena.

0: Vienes y te vas, ¿no? Una de las famosas canciones de,
1: sí,
0: de William Luna, ¿no?
1: Muy lindas canciones tiene.
0: No, y sobre todo, pues, a nosotros que estamos fuera, Jean-Pierre, esto nos atrae mucho, ¿no? Y fíjate, yo escuchando a William, creo que es uno de los intérpretes de este género que ha trascendido mucho, ¿no? Yo lo he escuchado mucho en México, todas sus canciones
1: sí.
0: lo han convertido inclusive a cumbia y todo lo demás, pero es impresionante.
1: Dice que un equipo de fútbol lo canta en el estadio.
0: Sí, sí.
1: Vienes y te vas.
0: Exactamente, no, es impresionante. Le han hecho algunos otros arreglos, pero es impresionante. Inclusive lo vi a él participando en un concierto a estadio lleno, cantando esta canción justamente de Vienes y te vas.
1: Así es, muy. Y por supuesto la típica. No le pagan las regalías. Esa es típica en todo el planeta, pues.
0: Claro.
1: Todo el planeta. Todos los compositores que no le pagan las regalías.
0: Claro. Bien,
1: la música.
0: Jean-Pierre, agradeciendo mucho, sé que estás también corriendo porque tienes presentaciones para el día de hoy. Bueno, es fin de semana, indudablemente que hay mucha gente que quiere escucharte. ¿Quiénes estamos fuera y vamos a Lima, Jean-Pierre? ¿Dónde podemos irte a escuchar? ¿Dónde podemos disfrutar de tu música?
1: Bueno, yo me estoy yendo a Europa el miércoles y regreso el 6 de septiembre.
0: Wow.
1: Imagínate.
0: Wow.
1: Después, en octubre, tenemos dos conciertos en el Gran Teatro Nacional con Perú Jazz, que no, me voy de gira justamente con ellos a Europa,
0: ya.
1: Y ahí vamos a tener, sí, eso es lo más pronto e importante que hay.
0: Ya.
1: Sí.
0: ¿Y no hay nada para por acá, por Estados Unidos?
1: No, por Estados Unidos no, por Estados Unidos no,
0: ya.
1: La verdad que no.
0: Bueno, ojalá se pueda concretar y podamos disfrutar de tu música, Jean-Pierre. De todas maneras, muchísimas gracias, Jean. ¿Algo más que quieras decir a los peruanos o generalmente al público que nos escucha a través de Voces del Mundo?
1: Bueno, primero que todo, a ti, Luis, un abrazo grande, un reconocimiento, porque tú fuiste una de las primeras personas que reconoció a la gran banda y quisimos llevarla a Estados Unidos, y justo cuando estábamos, para que sepa el público, teníamos los pasajes, teníamos las visas, teníamos todo, y ¡pa! Las torres sí. de Nueva York, y se nos frustró la ida, pero por algo habrá sido. Pero Luis, te felicito por tu talento, por tu creatividad siempre, que Dios te bendiga siempre con mucha sabiduría y creatividad. Y a los peruanos, que disfruten de ese lindo país. Yo lo quiero mucho, yo he vivido ahí 9 años y he disfrutado mucho. Yo adoro, yo creo en Estados Unidos. Los felicito, trabajen duro y disfruten de Estados Unidos. Luis, un gran abrazo, que Dios te bendiga.
0: Y por supuesto, Jean, que no nos quiten el voto, ¿no?
1: No, eso no va a pasar, hermano. Este país es una cosa impresionante. Acá puede pasar cualquier cosa.
0: Sí. Jean, muchísimas gracias.
1: A ustedes, felicidades. Gracias.
0: Bye.

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14: Bienvenidos nuevamente a Voces del Mundo y por supuesto casi al terminar el programa pues no podemos irnos sin informar lo que está pasando en Perú y ahí está Alex Buenaño con nosotros, ya tenemos oficialmente presidencia en el Perú. ¿Cómo estás, Alex? Gusto saludarte.
15: Sí.
14: ¿Qué tal, Alex?
15: ¿Qué tal? ¿Cómo estás? Un gusto saludarte, justo comentarte que estamos ahorita en los exteriores de la vivienda, en el local de campaña, perdón, de Keiko Fujimori, en una jornada ya bastante amplia por parte del presidente, la cual está sosteniendo reuniones con una serie de líderes políticos, ya en una jornada donde el apoyo hacia Keiko es abierto desde diversas arenas políticas. Por ejemplo, contarte que hoy en la mañana vino el señor Diego de Simón, gente de izquierdas y el líder de el Partido Humanista, ¿no?, que después se convirtió en Juntos por el Perú, a conversar con la señora Fujimori, a brindarle de cierta manera su apoyo, ¿no?, y a manifestar de que se dé un consenso para el bien del país.
14: Oye, Alex, no sé si es lo que yo estoy viendo aquí fuera del Perú, lo que va llegando las noticias y por supuesto lo que estamos siempre pendientes también, lo que están dando a conocer ustedes desde PBO Radio y Televisión. Es como que ha cambiado la aceptación de Keiko Fujimori en las calles, ¿no? La veo como una rockstar, toda la gente rodeándola, pidiéndole fotos, autógrafos. ¿Es así lo que está pasando en estos momentos en Perú?
15: Sí, en ciertas situaciones sí. Hay que recordar que, por ejemplo, la señora Fujimori, desde el día de ayer, en donde se conocieron los resultados, salió a referirse a los medios de prensa. En los exteriores de su vivienda hay una serie de personas que la acompañan, que la esperan para brindarle un saludo, un abrazo. Las manifestaciones de Keiko Fujimori, en donde la hemos visto rodeada de gente, ha sido la semana pasada, en donde ella ha tenido a bien acercarse a las diferentes bases.
14: Sí, parece ahí que estamos teniendo un pequeño inconveniente en la comunicación. ¿Me escuchas, Alex?
15: Sí.
14: ¿Me escuchas, Alex?
15: Sí, ¿me logras escuchar bien?
14: Sí, ahora sí. Alex, se había comentado mucho que el alcalde de Puno, uno de los lugares pues donde prácticamente eran muy adversos a lo que era la votación para Keiko, ha solicitado ya una entrevista a Fujimori, una reunión de diálogo sobre el plan de obras en esa zona. ¿Esto es correcto?
15: Claro, es cierto, son ya varios los diferentes alcaldes y gobernadores que están empezando a organizar reuniones con la señora Fujimori. Es parte también de lo que va a significar el nuevo gobierno, o sea, fuera de este último crédito suplementario que va a aprobar el Congreso seguramente en unas horas, ya después de ello va a ser responsabilidad total del gobierno de Fujimori, quienes van a tener que gestionar los próximos presupuestos. Ejemplo, hay una serie de alcaldes del Cusco, que hay que recordar que el Cusco es adverso a la figura de derecha, si queremos, que ya, y te lo digo porque lo tuvimos también en calidad de primicia en PBO, han pedido directamente a la gestión de Fujimori que pueda tener a bien el tener conversaciones para destrabar obras de inversión para hospitales de primer nivel. Entonces, ya estamos hablando, como te decía previamente, de una posición no solo desde la población, sino también de las autoridades, quienes empiezan a asimilar a Keiko Fujimori como la figura presidencial y con quien se van a tener que realizar todas las gestiones. Ella se ha comprometido a destrabar las obras más importantes del país y atender en particular a aquellas poblaciones que no la han apoyado, es decir, aquel sur del país que se encuentra sin inversión, que se encuentra todavía trabado. Algo muy similar, por ejemplo, si queremos hacer una comparación histórica, lo que sucedía con el sur de los Estados Unidos, el norte de los Estados Unidos en el siglo XIX.
14: ¿No? Claro.
15: Es algo muy similar, claro, con la diferencia de que acá hay líderes de izquierda quienes comandan estas partes del sur. Entonces, lo que se está buscando desde esa figura es de repente destrabar estos importantes proyectos de inversión en lugares que tienen muchísima riqueza natural, mineral, y que una vez encaminados estos proyectos pueden significar el auge del sur peruano como una potencia económica, por ejemplo, como lo que ya es Puno, y que también podría ayudar a cambiar el eje ideológico en el sur del país, ¿no? Y amistarnos más que todo como sociedad.
14: Es una gran tarea para ella, el sur del Perú. Me parece que ahí está el trabajo, lógicamente para poder agrupar pues a todos los peruanos, ¿no? Que puedan estar bajo una misma fuerza para sacar adelante en el tema político, también como también en el tema de infraestructura, ¿no? Que tanto necesita el Perú por esa zona. Ahora, OMPE ayer, sí fue el día de ayer el día oficial donde proclamaron pues ya como presidenta Fujimori. Ahora, ¿qué hay con respecto a Roberto Sánchez? ¿Tienes alguna noticia al respecto o ya las cosas están calmadas por ese sector?
15: Desde Juntos por el Perú ayer se publicó una entrevista que le hiciera una periodista del medio RT aquí en el país a Roberto Sánchez, una entrevista donde él confirmó lo que horas antes nos había mencionado el abogado del partido Roy Mendoza, referido a ir hacia las instancias internacionales, es decir, el empezar a encaminar el trabajo hacia la Corte IDH, es lo que ellos quieren realizar. ¿no? Teniendo en cuenta que la justicia electoral del país no les va a hacer mucho caso. El día de hoy se proclamaron los resultados de los peruanos en el exterior, favorable a Keiko Fujimori, y posiblemente mañana exista un pronunciamiento por parte del Jurado Nacional de Elecciones en donde se diga seguramente la fecha oficial donde se proclamará desde este ente electoral a Keiko Fujimori. Eso significa que ya en la vía de la justicia electoral peruana, Juntos por el Perú no tiene mucho que hacer. Entonces, ellos están encaminando el trabajo a la justicia internacional, a intentar de que desde la Corte IDH se diga de que estas elecciones no han sido del todo transparentes, pero de cierta manera, Roberto Sánchez en esa misma entrevista mencionaba que, bueno, él acepta de que Keiko Fujimori haya ganado, pero no considera ello como una, si queremos decir, como una victoria democrática, es lo que mencionaba Roberto Sánchez, ¿no? O sea, que haya ganado no significa que esta elección haya sido democrática, parafraseando, es lo que mencionaba el día de ayer. Entonces, la narrativa más va a seguir. Ahora, te presento un detalle también para toda nuestra audiencia, y es bien curioso. Ayer conversaba con varios allegados y asesores a Juntos por el Perú, mientras que estábamos a la espera de que Roberto Sánchez regrese al local de campaña. Él le había comentado a los colegas de prensa que se encontraban en los exteriores y, cómo no, también a aquellos que lo esperaban para diversas reuniones, seguro para organizar las próximas manifestaciones, que esperaran que él iba a demorar unos tantos minutos, que estaban en reunión permanente. Nunca regresó al local. Nos quedamos esperando desde las 4 de la tarde aproximadamente, y después de las 8 no llegó, se tuvieron que retirar todos. Y algo que me mencionaba uno de aquellos allegados o asesores de Juntos por el Perú, se acercó directamente a mi equipo y nos consultó si sabíamos algo sobre el paradero de Roberto Sánchez. Le dijimos que no, y al momento que íbamos conversando ellos decían, yo siento que él nos está empezando a traicionar. Y le preguntaba, ¿por qué hemos pactado reuniones con diversos mineros, con diversas organizaciones de base? Seguramente para impulsar ya los proyectos en el campo parlamentario, ¿no? Claro. Teniendo en cuenta que hay un buen grupo de senadores y diputados de Juntos por el Perú. Y ni siquiera eso. Es decir, que Roberto Sánchez estaría, según la información que nosotros tenemos, dejando atrás a su propia gente. Y eso es muy lamentable, él como líder, porque si yo tengo o si yo estoy impulsando alguna causa, aunque errada sea, pues debo de estar allí con aquellos que me apoyan. Y estos que le han dado un apoyo incondicional a Roberto Sánchez hoy se empiezan a sentir traicionados. Otra información que tenemos es que inclusive el propio Pedro Castillo desde prisión se siente de cierta manera o se sentiría traicionado por el propio Roberto Sánchez. Es información que estamos confirmando con las personas cercanas a Juntos por el Perú, que, insisto, han decidido conversar en algunos casos con nosotros debido a lo que empiezan a considerar otra traición más de Roberto Sánchez. Traigo a colación a Jude Simón, al cual Roberto Sánchez le quitó el partido, a un Pedro Castillo que una vez dando el golpe de Estado, Roberto Sánchez decide renunciar y decide alejarse de la figura de su gobierno en vez de acompañarlo. Y estaría sucediendo esto otra vez debido a la derrota de Roberto Sánchez. Esperemos, pero no sería sorpresa, ¿no?
14: Ahora, pero Alex, a ver, todo esto se sabía ya, ¿no? ¿Cuál es el comportamiento de este candidato? Pues ya lo habían señalado, no solamente en el caso de Jude Simón, sino también algunas otros testimonios al respecto. Ahora, tú estás ahí, Alex, tú estás en el meollo del asunto, como decimos. ¿Cuál crees que pueda ser el futuro de Sánchez? ¿Cuál crees que de aquí para adelante pueda afrontar? Porque indudablemente él va a quedar libre. Hay carpetas también que esperan por él en el Poder Judicial. ¿Cómo lo ves el futuro de Sánchez de aquí para adelante, Alex?
15: Bueno, lo primero es un Sánchez acaudalado debido al dinero que va a entrar al erario de Juntos por el Perú, debido a que ha pasado la valla. Así que por ese lado creo que económicamente va a poder seguir viviendo tranquilo como un zamborgino más o un zamborgino acaudalado más. Pero políticamente, por lo mismo que te iba diciendo, vamos a ver cómo es que él empieza a gestionar esta serie de medidas y este caudal popular, ojo, prestadito de Pedro Castillo. Eso hay que recordarlo, ¿no? Si sin Pedro Castillo, Roberto Sánchez no es mucho, sino nada.
14: Claro.
15: Entonces, políticamente creo que pueda terminar siendo olvidado si es que él no se preocupa en seguir nutriendo ese caudal electoral que piensa que existe un fraude o etcétera, porque eso es de lo que vive. Y si él retrocede en ese camino, pues podría quedar olvidado. En el campo económico, como te digo, creo que no le va a ir muy mal. Y en el campo judicial, bueno, el tiempo solo lo dirá. También tendrán que ver las diferentes alianzas que él pueda realizar. Puede que no termine siendo sorpresa que al final el propio Roberto Sánchez pueda buscar algún tipo de reunión con Keiko Fujimori, traicionando a su gente a fin de querer seguramente librarse de algún u otro tema. Y no sería la primera vez que el fujimorismo lo salva. Entonces, es un futuro incierto para Roberto Sánchez, pero así como vaya, así como se va comportando,

0: va a ser muy importante ahora para la gente comprender lo importante que es informarse. Siento de que el voto a favor de Keiko Fujimori ha sido en gran medida un voto de personas que han decidido tratar de conocer un poco más las propuestas de la señora, y va a ser un voto muy importante para el sur. En estas conversaciones que tenía con amigos que tengo cercanos a Juntos por el Perú, que son los que me han ido dateando estos problemas o encontrones que hay dentro de este grupo político, les comentaba ya manera de reflexión la importancia que tiene desde cualquier arena política el tema de la propuesta y de no meterse con aquello que el peruano protege más que a su vida, que es su economía, su estabilidad y su tranquilidad. Entonces, creo que las próximas elecciones van a tener en cuenta ello, el poder elegir a candidatos que tengan más propuestas de obra pública, más propuestas en torno de seguridad y economía, más que gente o revoltosos que animen a la calle. Porque claro, Roberto Sánchez, que parecía una persona ecuánime, ha terminado siendo aquel revoltoso que quiso sin suerte quitar la calle, ¿no? Entonces, vamos a ver, ojalá que el peruano haya aprendido, y el único ejemplo de eso van a ser las elecciones de octubre, donde se va a ver si es que la población ha tomado otro rumbo, y también se va a ver qué tanto han trabajado o qué tanto para ese momento haya trabajado Keiko Fujimori para ello. Va a depender mucho también de lo que haga la propia Keiko Fujimori y los miembros del nuevo Congreso.
1: Ayer estaba viendo alguno de los canales de televisión en Perú y mucho se estaba comentando sobre las últimas declaraciones de Keiko haciendo alusión a la cuarta vez que se presentaba y de la forma como había soportado pues todo este andamiaje, ¿no?, que vino sobre ella en los años anteriores, donde inclusive había estado presa, y bueno, y todos los comentarios que había en torno a ella, ¿no? Esto fue una discusión, ¿no?, sobre el aguante, así podríamos llamarlo, que había tenido ella para llegar a la presidencia. Esto fue muy comentado en Perú, ¿cierto, Alex? Precisamente sobre, destacando vuelvo a repetir, el aguante que había tenido Keiko para llegar a ser pues la presidenta ahora del Perú.
0: Sí, claro, la historia de Keiko y la presidencia es una historia casi idílica, ¿no? Parece o se puede asemejar mucho a las peripecias que en su momento viviera el propio, Odiseo, perdiéndose, ¿no? Y llegando ya viejo, cansado, solo. Y en este caso, el símil de Argo son ese 10% de peruanos, 11% que decidió apoyarla, y ya después todo ese grupo de peruanos que se vio fascinado con su historia y con lo que ella significa, que es, digamos, ese grupo que ya está empezando a entender que Keiko es presidente del Perú. Y es una historia, como te digo, idílica, porque ella ha pasado para esto cárcel, la muerte de sus padres, una separación, humillaciones. Una generación ya de treintones que no la pasa ni con agua, y el empezar a ganarse a la gente desde cero. Claro. Yo siento que la campaña de Keiko Fujimori no inició en enero o febrero de este año. La campaña de Keiko Fujimori inició mucho tiempo antes. Es más, yo me animaría a decir que inició inclusive en el momento en donde ella ingresa a Palacio de Gobierno, una vez se dio la asunción al mando de Dina Boluarte. Ella ingresa acompañada con el señor Luis Galarreta y el señor Miguel Torres, y se dirige a Gustavo Petro con un talante en el cual el

0: común del país dijo: esta señora parece presidente del Perú. Yo creo que ahí empezó una campaña larga, meticulosa, donde ella se ganó a las madres de familia, donde ella se ganó a cierto sector de la juventud, donde empezó a limpiar su nombre de manera muy pasiva, de manera... tuvo una campaña de madre.
1: Caramba.
0: Y eso al final terminó calando en lo que sucede ahora. Y es cierto, ¿no? Keiko Fujimori ha pasado todo un proceso bastante duro hasta el momento en el que hoy puede decir tranquilamente que el que la sigue, la consigue. Y ha podido solucionar todos los errores que tuvo en las campañas anteriores, siendo para mí esta la mejor campaña que ha realizado Keiko, haciendo algo que muchos fujimoristas y no fujimoristas le repetían constantemente: emula a tu papá.
1: Exactamente.
0: Sé el chino con el morral y la libretita que se ensucia los pies. Y eso es lo que en este momento ha podido lograr Keiko Fujimori.
1: Y yo creo que, a mi parecer, o sea, la pataleta, entre comillas, llamémoslo así, de parte de la gente de izquierda que estuvo como adversario, es precisamente que Keiko Fujimori les haya ganado estas elecciones, ¿no? Porque si hubiese sido distinto con Porky, quizás no hubiese habido todos estos laberintos, pero... yo me pongo en esto, ¿no? A pensar que pues es Keiko la que ganó el fujimorismo, que ganó pues estas elecciones. Para los de la izquierda que siempre van defendiendo pues todo lo que ha pasado a lo largo de los 80 o 90, pues es para ellos todo esto sorprendente. ¿No te parece, Alex?
0: No, es una derrota humillante para ellos.
1: Claro, claro.
0: No,
1: que
0: pero
1: sí.
0: Es que, claro, es el trabajo, insisto, del trabajo de calle contra la más absoluta vagancia y dejadez, si podemos decir, claro. Porque, claro, mientras que Roberto Sánchez estuvo 3 semanas reuniéndose con cuanto aristócrata de izquierda pudiera.
1: Con cuanto comechao, llamemos, con cuanto comechao que se acercaba, ¿no?
0: École. Claro, con cuanto comechao pudiera, Keiko Fujimori estaba llegando a Loreto, llegando a Ucayali, llegando a las zonas más altas de Lima, haciéndonos subir metros y metros y metros a los periodistas, emulando a su papá, y la gente se queda con ellos, mientras que Roberto Sánchez dejaba plantada gente en grandes mítines que lograban a duras penas reunir a 100, 200 o 300 personas. Keiko Fujimori estaba yendo, si se iba hacia un punto, paraba un ratito en aquel lugar donde la esperaban y llenaba plazas, porque lo hacía de manera espontánea, subiéndose a la tolva de un vehículo con un megáfono, recibiendo cuanto regalo pudiera, vistiendo de manera sencilla, sin mensajes rimbombantes, escuchando, abrazando a la gente, entrando a las casas de cada familia, tomando nota de lo que le comentaban, teniendo reuniones privadas con personas que precisamente no habían votado por ellos. O sea, la campaña de Keiko en ese aspecto ha sido fantástica, porque es una campaña comunicacional muy buena para quien o quienes no simpatizábamos del todo con ella. O sea, era una campaña de, oye, esa persona se está preocupando por mí. En cambio, lo de Sánchez, claro, no era así. Sánchez se comportaba como el gran triunfador, como el hombre que ya tenía todo ganado y como aquel tótem que nunca fue un bluff. Sánchez fue un bluff toda la primera y principalmente la segunda vuelta. Y ese fue el gran error de Sánchez. Insisto, Pedro Castillo tenía... dentro de sí el manto rural, algo que lo podía ayudar mucho para tener una conciencia o al menos algún tipo de identidad con la gente. En el caso de Roberto Sánchez, no. Roberto Sánchez es un pituco de San Borja que ha sido congresista, que ha aprobado leyes pro crimen, que ha sido traidor de UD Simons, ha sido traidor incluso de Pedro Castillo. Y que hoy intentaba hacer lo que no era. Entonces, Keiko Fujimori, de cierta manera, ha ganado por esfuerzo propio. Keiko Fujimori ha ganado porque se ha entendido cómo debe hacer una campaña política, y fuera de los errores de ocasiones anteriores, esta vez sí lo ha hecho muy bien.
1: Caramba.
0: Lo ha hecho muy bien. Eso, a eso hay que aceptarse.
1: Y ojalá todo esa vaya pues en favor de su gobierno y por supuesto en favor de todos los peruanos. Alex, te agradezco, muchísimas gracias. Siempre es buenísimo conversar contigo. Aprendemos mucho de lo que nos das a conocer en nuestro país y por supuesto a toda la gente que nos está escuchando a través de las estaciones de radio. Alex, ¿algo más? Muchísimas gracias.
0: No, creo que ya ha quedado todo consumado. Recuerda que esto lo vamos diciendo desde este espacio,
1: sí,
0: desde el día 2 de terminada la segunda vuelta, donde poco a poco te iba diciendo, no, obviamente para no confirmarte ello, pero te decía matemáticamente puede ganar porque era lo que iba a pasar.
1: Claro que sí.
0: Y esto se sustenta, como te digo, en la muy buena campaña que ha hecho. Creo que esta vez sí se lo merece y se lo merece bien. Y ojalá que nos pueda dejar un muy buen legado para el país. Eso es lo que todo el mundo desea.
1: Te agradezco, Alex. Muchísimas gracias. Y estamos nuevamente al habla y siempre agradeciendo pues tu participación en Voces del Mundo. Gracias.
0: Muchas gracias a ustedes.
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6: 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Nos vamos con historias que inspiran. La historia de Joy Wall, un niño que dibujaba en las paredes, tenía problemas de conducta justamente porque le gustaba hacer tanto grafiti, tanto dibujo. Finalmente fue redirigido por sus propios padres y se convirtió en uno de los dibujantes más importantes, por lo menos de su generación. Veamos lo que nos cuenta Sandra Ramírez.
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7: Lo castigaban por dibujar en clase. Sin embargo, sus dibujos ahora son obras de arte. Soy Sandra Ramírez y esta es la historia de Joy Wild.
8: Todo comenzó en Inglaterra cuando Joe tenía apenas 9 años. En el colegio los profesores le llamaban la atención por dibujar todo el tiempo. Y es que mientras otros tomaban apuntes, él llenaba hojas con monstruos, edificios imposibles y criaturas salidas de su imaginación. Para muchos era una distracción. Para él era su forma de ver el mundo. Su cabeza estaba llena de ideas y aunque lo regañaban a diario, él seguía dibujando. Para apoyarlo, sus padres lo inscribieron a clases de arte, convencidos de que aquello que causaba problemas también podía ser su mayor talento. Comenzó a publicar sus dibujos en redes sociales, hasta que un restaurante le pidió que decorara sus paredes con sus dibujos. Su historia se volvió viral, y es que a veces lo que parece una distracción. Es en realidad una vocación que busca salir adelante. Incluso fue figura de la marca Nike, que quedó impresionado por su arte. Actualmente, Joe es conocido como The Doodle Boy, y sus dibujos ya no están escondidos entre hojas. Están en paredes, en redes sociales, y en la mirada de quienes aprendieron a verlo diferente.
7: Esa fue la historia de Joe Wild, quien terminó convirtiendo un problema en talento. Así que con esa historia de inspiración, comienza bien el día en PBO.
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6: A ver, vamos ahora a las efemérides. Quique Bravo nos va a recordar que hoy está cumpliendo años, nada menos que Sylvester Stallone. 79 años cumple Quique Bravo. 79 añitos, Sylvester Stallone. Rambo.
9: Yo creo que 80.
6: Pero si nació en 1946.
9: Estamos en 2026.
6: 80 años, perdón. 80 añazos.
9: Se te cayó un año.
6: Se me cayó un año. Pero parece de 79.
9: Ay, así. Yo creo que 81, pero bueno, no vamos a discutir.
6: Bueno, parece de 79. Bueno, también, por supuesto, un gran personaje, ¿no, querido? Estábamos recordando cuando estaba sin chamba Sylvester Stallone, ¿no? Con su historia, nadie lo empelotaba, imagínense, a Sylvester Stallone. Así que persista usted, que va a conseguir lo que se proponga. Hay que persistir. También una fecha como hoy nace la cantante boliviana, ¿no, Quique? Lucy Smith, aquella que mencionaran en esta canción tan bonita de los embajadores criollos.
9: Inmortalizada.
6: Inmortalizada, ¿no?
9: Mucha gente en los últimos Lucy momentos Smith. Acá me preguntan, ¿quién era Lucy Smith? Lucy Smith era una cantante de tangos en algún momento, que se hizo muy famosa en la década del 20, 30, y que se hizo muy popular porque la gente la escuchaba en la radio, la escuchaban cantando, evidentemente. Ya. Y en algún momento falleció, y los embajadores criollos la inmortalizaron en esa canción. Imagina. Lucy Smith, de origen boliviano, pero de ascendencia peruana.
6: Ay, ay, ay. Muy bien. Y una fecha como hoy también, el virrey La Serna abandona Lima. Y una fecha como hoy, se conmemora el Día del Profesor. A todos los profesores, a mi profesor de matemáticas, José Sosa. Aquel que contaba chistes en su clase de matemáticas. Un capo.
9: José Sosa, crack. Como José se llama.
6: Sí, sí, sí, su colombroño, ¿no?
9: Así es.
6: Claro.
9: Ahora claro. Hay miles de José Sosa también, debo decir.
6: También, imagínate, ¿no? Pero era un profesor divertido. Siempre me recuerdo a mi profesor. En Chiclayo, un saludo para el profesor José Sosa. Tremendo personaje, querido, muy querido. Es que imagínate, era un crack, ¿por qué? O sea, un poco que aliviaba, hacía un poco didáctico a la clase. De matemática, que todos teníamos pánico a las matemáticas, entraba y se contaba un chiste. Listo, y empezaba la clase. Divertido.
9: Pues. Ah, ok.
6: ¿Te das cuenta? Otra cosa.
9: Y a mí ni contándome chistes me entraba la matemática.
6: Ah, no, igual. Me torturaba, pero bueno. Y a los verdaderos profesores, ojo, no al profesor este estafador, corrupto, golpista, no, como Pedro Castillo, no, que te engañó. Te engañó, te estafó, te dijo que no iba a cobrar sueldo vitalicio. Pedro Castillo cobra 17.500 soles. ¿Y lo dijo o no lo dijo?
9: Lo dijo, por supuesto. Y a quien nos traiga una foto de Pedro Castillo con alguna promoción de los alumnos a los cuales él les ha impartido clases, le vamos a dar un merecido premio aquí en PBO Noticias. Ya. Una foto nada más queremos con los alumnos. O alguien que diga, yo he sido su alumno.
6: No, estás pidiendo mucho. Ya, en la fachada del colegio donde enseñó.
9: Nada más.
6: Nada más. Por nada favor. Más. Vamos con las efemérides.
10: Hola, ¿qué tal? ¿Cómo están? Estas son las efemérides para hoy aquí en PBO Noticias. ¡Empezamos!
11: Hoy se celebra el Día del Maestro, el 6 de julio, el Día del Maestro, que se celebra en muchos colegios. Y cuando uno ya es exalumno, recuerda a los maestros que en algún momento marcaron época. Le mando un abrazo a todos mis maestros. Se me vienen varios nombres a la mente, no quiero olvidarme de ninguno. Vamos con las efemérides. Esta es una de las fechas más significativas del calendario cívico escolar, pues se rinde un merecido homenaje al maestro, el verdadero forjador de las juventudes que en el futuro dirigirán los destinos de un país. ¿Por qué se escogió el 6 de julio como el Día del Maestro? Esto debido a que el libertador José de San Martín fundó, día como hoy, la primera escuela normal de varones, el 6 de julio de 1822. Desde 1953, luego, en el gobierno de Manuel Odría, cada 6 de julio se conmemora el Día del Maestro. Ello debido a esta creación de esta escuela normal de pedagogía, evidentemente, de varones el 6 de julio, reitero, de 1822. Y un día como hoy, el virrey La Serna abandona Lima. Ya habían llegado las tropas independentistas y el virrey, no me voy, finalmente se termina saliendo de la capital. Les cuento. Acosado por la fuerza del general San Martín, el virrey de Perú, José de la Serna, abandona Lima con sus tropas. José de la Serna y Martínez de Hinojosa, conde de los Andes, fue un noble militar y administrador virreinal español que detentó el cargo de virrey del Perú en la fase terminal de la dominación de España en Sudamérica. Después de la fracasada conferencia de Punchauca, el 5 de junio de 1821, el capitán general José de la Serna anunció a los limeños que abandonaba Lima, dejando al entonces general realista José de la Mar con una fuerza que se refugiará en el Callao, al amparo de la fortaleza del Real Felipe, y salió de la ciudad con todo su ejército el 6 de julio para asentar su gobierno en el Cusco. Estos fueron esfuerzos inútiles, evidentemente, de los virreyes y de los realistas que quedaban hasta ese momento. El general San Martín entonces entró en Lima el 10 de julio, donde fue recibido con júbilo de sus adeptos y por el recelo de los partidarios españoles. Evidentemente, el 15 de julio se firmó el acta de independencia del Estado Peruano en el Cabildo de Lima, que era presidido por el alcalde Isidro de Cortázar y Abarca. Y un día como hoy nace en Bolivia la cantante Lucy Smith, en el año 1926, inmortalizada por un vals de los embajadores criollos, ¿no? ¡Qué tristeza y qué dolor! Queda aquí en mi corazón al saber la desaparición de la estrella de la radio, que en vida se llamó Lucy Smith. ¿Usted escuchó esa canción? Les cuento un poco de esa historia. Nace en Bolivia Lucy Smith, quien vivió muchos años en el Perú, donde se formó y consagró como cantante. Ella falleció lamentablemente a la edad de 23 años. Vivió muchos años, como les digo, en Perú, donde se formó y consagró como una cantante. Dos valses lloraron su temprana desaparición, la que les cantaba hace un instante, la que les comentaba en todo caso. Fue una de los artistas de mayor trascendencia en nuestro medio, no solo por su prematura muerte, sino porque eran los inicios de su prometedora carrera artística. Existen muchos mitos alrededor de su añorada figura, mitos al que cerraron algunos autores y escritores antiguos y con la cual Lucy tiene que cargar hasta el día de hoy. Lucy Elena Smith Ariña nació el 6 de julio en La Paz. Su padre fue el peruano Eduardo Smith y la boliviana Juan

0: de femenil hollywoodense, nace Sylvester Stallone. Rocky, Rambo, nace en el año 1946. Les cuento. El 6 de julio de ese año, 1946, nace en New York el actor y director estadounidense Sylvester Stallone, reconocido como una de las estrellas más importantes del cine de acción desde la década del 70. Triunfó en el cine protagonizando películas taquilleras y sus secuelas, como por ejemplo Rocky en el año 1976, First Blood, que aquí fue conocida como Rambo, del año 1982. Michael Sylvester Gardencio Stallone, simplemente conocido como Stallone también, hace trabajo de guionista, productor y director de cine. Es una estrella de acción realmente. Ha dado vida también a personajes, como les dije, Rocky Balboa, un boxeador de Filadelfia que venció contra todo pronóstico. También fue John Rambo de esta saga de películas que les comentaba. En la categoría de mejor actor, cuando Stallone empezó a destacar, fue en el año 1976 con su primera película Rocky. Ganó mejor actor y mejor guión, un guión que él mismo escribió y que forzó a que él sea el protagonista de la película. La preponderancia, la perseverancia, la tenacidad de Stallone no tiene discusión. Entre otras cintas populares tenemos también Asesinos del año 95, El Especialista en el año 94, Tango y Cash, una policial del año 1989, y La Inmortal Cobra del año 1986, donde Stallone salía con unos lentes oscuros que no se dejaba ver nada de sus ojos. Estas fueron las efemérides del 6 de julio. Deje sus comentarios y comparte este video si les gustó. Me voy. Chao. Listo, ya está listo el tigrillo. Carlos Alberto Navarro viene con todos los deportes, con todo el resumen del fin de semana del Mundial, donde quedó eliminado Brasil. Justa eliminación, creo que ganó muy bien Noruega y está convirtiéndose en uno de los favoritos en esta Copa del Mundo. Ganó Francia también, asustado con la justa a Paraguay. Eliminaron a México a pesar de que le hicieron bulla a los ingleses, les regalaron un penal, llovió, todo lo que pasó, México igual quedó eliminado. Todo eso va a venir con el tigrillo Carlos Alberto Navarro.
1: También va a comentar sobre, ¿sabías que la futura reina de Noruega, Ingrid Alexandra, saludó a Haaland? Rompió todos los protocolos, fue al vestuario y lo saludó, así, lo abrazó, lo besó, le dio dos palmadas, dijo, buena cajamarquino. Lo saludó, imagina, eso también tiene que comentar.
0: Vamos a ver. Muy bien. Pausa y venimos. Viene el tigrillo Carlos Alberto Navarro. Chao.

0: 6 y 13. 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

0: ¿Qué tal? ¿Cómo están, amigas y amigos de PBO TV y PBO Radio? La radio con fe. La fe que tienen algunos que pierden otros. Ladies and gentlemen, comienzo de semana y se va. Se va a Brasil. Se va a Paraguay. Se va a México. Se van tristes dos equipos sudamericanos. Un anfitrión. Se fue Canadá también. Otro de los anfitriones. Se están yendo. Y otro se queda. Y encima... A Brasil lo saca un seleccionado que tiene un jugador que cae simpático, como Haaland, ¿ah? Que hace la del remo, hace la del vikingo, no lo puede creer, termina el partido, mira al público, mueve ligeramente la cabeza de un lado a otro como diciendo, yo no puedo haber tumbado a Brasil, yo solito. Ahora, no se la cree el hombre, ¿ah? Pero lo mataron en la contra a la selección brasileña. Vayamos con este triste final de Neymar, este triste final de Brasil, este triste final de muchos como Marquinhos y otros que ven, creo, culminada su labor con la selección brasileña como Casemiro. Y miren ustedes cómo comienza este partido, ¿no? Con gol de Dinamarca que lo mata, pero el juez dice no, estaba en posición adelantada por el sector derecho el gol de Noruega. Tremendo gol, mira cómo se lamentan. Y después viene esta falta, que sí, es penal, por supuesto. Claro que es penal. Yo creo que es indiscutible que en la repetición se ve claramente que hay una falta contra Matías Cunha y se coloca frente al penal Bruno Guimarães. Respira, mira a un costado, está muñequeado, frena. Y el arquero dice, aguanta nomás, que yo estoy aquí en la raya. Y le tapa bien. Y los noruegos saltan de felicidad. Mire este enganche, ¿ah? De el número 7 Vinicius, la pelota que pasa, porque pasa la pelota, engancha bien, se mete, patea sobre el primer poste y con la rodilla el arquero nuevamente responde. Brasil lo sigue intentando, mira la oportunidad que se pierde, qué bárbaro. Endrick falla un mano a mano ya en el segundo tiempo, el arquero que lo toca ligeramente, pero ya había punteado el esférico. Este Hendrick no es nada el otro jueves, déjame decirte. ¿Ah? Y aquí aparece este remate cruzado del arquero. Y viene, mira cómo se va moviendo este Haaland para el gol. Entrada por izquierda, lo superan fácilmente. Pac, corte y el cabeza. Ya desde que la pelota llega ahí, lo desplaza. Queda, Gabriel queda, pero suelto en el medio. Y mira cómo queda en el piso. ¡Ay, se me fue el grandote! Dice. Porque lo deja en el suelo. Mira, mira. ¡Uy, uy! ¿Ahora qué me van a gritar en mi barrio? Dice. ¡Juá! ¡Cabezazo! ¿Ah? ¡Ojo! ¿Ah? ¿Quién es este Haaland? Goleador. Uno de los goleadores. 7 goles. ¿Quién es otro de los goleadores? Messi. 2 de los goleadores de este Mundial han estado bajo las manos de Pep Guardiola. Por si acaso. Viene el centro. Brasil intenta, busca. Vamos por el empate, pero no le sale nada. ¿Ah? Golpe de cabeza, entrada por izquierda, la tiene el 7. O sea, Vinicius no tuvo una clara. Y aquí mira lo que... Casemiro, ¿qué le pasó a Casemiro? Le dio con la coja, dice Quique. Ya Marquito no es hincha de Casemiro. Y mira lo que hace este bandido. ¿Ah? Para la pelota, la deja ahí. Cerca al área y le mete un latigazo abajo. Y todavía pasa por entre las piernas. ¿De quién? De Gabriel. Este, qué piña, por mi madre. ¿Ah? Ahora, ¿cuántos goles hay de estos, este Quique, que pasan entre las piernas de los jugadores? Yo no sé si hasta eso lo tienen estudiado. Pero mira, la pelota pasa y Alisson Becker y tranquilo. Y todavía Neymar le dice, ¡a mí no! Le dice, ¡a mí no me vas a venir a trabajar de Boca! Y Neymar toma carrera y dice, esta será tal vez mi última canción porque se va de la selección, de la canariña. A mí no, sal de acá, estás eliminado, le dice. Arranca, arranca, le dice. Oye. Y se acaba de hacer pataleta. Y de esta forma, Brasil queda fuera de competencia. Vámonos con notas de este partido, por supuesto, que tienen que ver con Ancelotti. Y Ancelotti dice, este es el punto final, pero es el comienzo de una nueva etapa. O sea, le está diciendo, ¡juá! se van los tíos.
1: ¿Por qué no Vinícius Júnior y o Bruno Guimarães?
2: Porque hicimos una estadística de un año, dos jugadores rivales también de nuestro, o mejor, la selección era Rafinha, obviamente que estaba aquel momento en el campo, o mejor, a tirar el penalti a Neymar, después Igor Thiago, después Rafinha, y después Rafinha era Bruno Guimarães. Y después Bruno Guimarães era Martinelli. Escogimos Bruno Guimarães porque pensábamos que era el mejor no campo.
0: Y este es el final de Neymar Jr. Así se despide, entre lágrimas, sollozando. Ya está, yo lo veo ya chino, tan gordo está que está chino, digo yo. ¿Ah? No, Botox no se va a poner a la edad que tiene. ¿Botoxeado? No te puedo creer. Oye, ¿pero qué? Yo creo que te tiene más noche que un guachimán también tiene. ¿Ah? ¿Qué cosa quieres? Bueno, se va, los jugadores se le acercan. Es más, lo besa en la frente. Viene por detrás este Vinicius, lo besa en la frente y le dice, ya dame tu camiseta nomás. La número 10. Esa es la que quiere Vinia. Porque todos quieren la 10. Y la 10 en Brasil ha sido de Pelé, pues ya, ¿qué cosa quiere? ¡Oh, rey! Seguimos con más. Y nos vamos hasta el partido entre México e Inglaterra. Y sobre eso he escuchado diferentes comentarios en las últimas, durante la noche, en la madrugada. Miren cómo comienza México. La verdad es que este Jiménez, desde donde esté, busca el arco, busca el gol. Y yo prefiero perder como lo ha hecho México que como lo ha hecho Paraguay, ¿no? Hasta que viene. Y el equipo inglés tonteaba y tonteaba y tonteaba. Y México se la creía y seguía. Y el aliento. Y el ole, ole, ole. Hasta que se vienen las conquistas de Inglaterra. ¿Ah? El primero de Bellingham. El segundo también de Bellingham. Envía la pelota, se descuida, por supuesto, la selección mexicana y consigue a los 36 y 38 minutos, o sea, lo duermen a México. Y México encuentra este bote y rebote de Quiñones, el jugador nacido en Colombia, pero que tuvo la oportunidad en México. Y ojo que jugaba en segunda, de segunda se va a Europa y ahí lo vence. Ah, yo creo que era bueno este. Y mira, el arquero que sale, falla la defensa y al final, lo dice el técnico Aguirre, ¿no? Tres errores. Y viene Harry Kane, el rey Harry. Toma carrera y la coloca bien pegadita, muy fuerte. Y es el 3-1. Estaba muerto México. Todavía tenía latido, había pulso y tiempo. Claro que sí. Y acá hay un penal que se lo regalan, dice Quique Bravo. Lo tocan, ya no hay oportunidad para México y el árbitro dice, señoras, señores, me han mandado al VAR por algo y por supuesto que México se va a ir, pero mirando al frente. Y ahí está el último gol de Raúl Jiménez. Expulsaron al inglés Jarrell Kwanza, que tocó, sí, yo creo que era para expulsión, sí, lo plancha, y México lamentablemente se va del Mundial. Seguimos con información. A ver, Javier Aguirre, lo que está titulado, no lo van a escuchar porque después de, se lanza un speech a Aguirre, y después de esta declaración termina diciendo que este fue lo que sí sabe es que este fue el último partido como entrenador de la selección mexicana. ¿A quién le va a dejar la selección? Al Rafa Márquez.
3: Rubén, con sentimientos encontrados. Por una parte, muy orgulloso de esa familia que logramos juntar. Muy satisfecho con el trabajo realizado. Pero cuando uno pierde, yo he perdido mucho en mi carrera y no terminas de superarlo. Evidentemente, el éxito es esto, es un camino en el que está lleno de errores superados, ¿no? Y también es esto, el éxito es ir de fracaso en fracaso sin perder el entusiasmo. Yo les di un abrazo a todos ellos, les agradecí lo que hicieron por este país y les deseo lo mejor. A Rafa le un gran abrazo, entrañable. Creo que sí, efectivamente, cuando llegamos veníamos de un momento difícil. Éramos la selección número 17, no habíamos ganado Nation League, repetimos Copa Oro. Hoy hay gente joven, muy joven. El Brian Gutiérrez no existía. Hoy se fueron muchos jugadores a Europa. Y todo eso, pues lo dejo al criterio de ustedes, ¿no? El poner en la balanza qué hizo bien, qué hizo mal y qué se puede mejorar. Sí, estoy muy contento con el crecimiento de Rafa Márquez y de muchos jugadores que entendieron qué es jugar con el corazón y con el corazón de México, que nos estuvo siempre apoyando, alentando, y que hoy será una noche dura para todo México, para nosotros, en el vestidor, en casa, ¿no? Seguramente iremos a... Dormiremos poco y no tengo muchas más palabras, Rubén. Realmente se me agota el léxico, me gana la emoción y creo que el sueño termina aquí, pero la vida continúa. Rafa está fuerte, hay una base fuerte, somos la número 9 o 10 del mundo, estamos ahí, estamos cerca de los grandes. Estos son grandes. Italia en el 70 fue grande, Alemania en el 82 fue grande, un equipo grande. Y no te puedes equivocar. Y nos equivocamos 3 veces y lo pagamos caro.
0: Cuando termina el partido, rumbo ya a camarines bajando de la cancha, se ve a Bellingham que se cruza con Gilberto Mora, este muchachito de 17 años, y le dice Ela, te cambio la camiseta. Y Bellingham se la quita primero y se la da a Mora. Sí, y Mora le dice, mira, le entré a la camiseta y le dice, Tom, pero dame la tuya, le dice, ¿qué te pasa? Malcriado el mocoso, 17 años. ¿Ah? Claro, está por supuesto, imagínate la ilusión, pero que se te acerque Bellingham, el hombre que te aclavó las 2 puñaladas para sacarte del Mundial, y le dice, ya, pues, sobrino, está bien, pero dame tu camiseta, ¿qué cosa? Esto es intercambio. No, no, no, tú me das, yo te doy. Yo te quiero, tú me quieres. ¿Ah? No puede ser de una... Ah, lindo mi Bellingham. A mi hijita también le gusta. Sí. Yo le dije, mejor no digo al aire lo que dije de Bellingham. Sigamos con más. Y este jugador es recontra piña. Henderson, escuchen, uno de los jugadores ingleses. Primero, tenemos a Bellingham. Ah, claro. Vamos con la declaración de Bellingham.
4: En esta ocasión... Inglaterra sorprende con los 2 goles de primera mano y creo que eso le dio la confianza. ¿Y crees que algo el árbitro estuvo un poco a su favor también, Belian?
5: No voy a hablar sobre el árbitro. Yo quiero jugar contra la nube, por eso no hablo. Pero México es un equipo muy, muy fuerte. Juegan con mucho corazón. El último 2-3 días aquí... increíble. El Azteca, un estadio muy histórico. Era un placer jugar aquí contra ellos.
0: Lindo de Bellingham, dice Xavi. Pero ya mucha suerte tenían los ingleses, pues, hermano. ¿Ah? Claro, Henderson se va a la barra detrás del arco, celebra, y cuando cruza la valla, no sé cómo cae, que se rompe el brazo. Se rompe el brazo y no puede seguir jugando el Mundial. Claro que no estaba de titular, lo que quiera, pero de todas maneras, pues, hermano, ¡oh! Imagínate, un tipo atleta. Esa valla no mide más de 90, 95 centímetros. No, yo me puedo caer. A mí la cadera, por los años que tengo, la cadera se me puede lesionar, pues, mi querida Chan. Ay, caracho, gracias, Chani, por tus buenos deseos. 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Ok, no hay ningún problema. Vámonos hasta Filadelfia, donde la France ganó por 1-0. ¡Qué partido, Dios mío! Los paraguayos dijeron, mira, a este equipo no le vamos a ganar de ninguna manera. Amarremos el partido. Y lo amarraron. Metamos patada, metamos. Metieron más empujones que patada, déjame decirte. Jugaron, hicieron la falta táctica, como dicen mis coleguitas. Y Francia insistió de derecha, de izquierda, de todas formas. Hasta que, el arquero Gil estuvo bastante bien. Le tapa dos a Mbappé. Y acá está la falta contra Dorué, que es penal, ¿ok? Lo malo es que el jugador no iba para adentro, sino salía. Quería ir hacia afuera. Y el árbitro es implacable. La declaración que las hace en francés, por eso no lo hemos colocado, de Mbappé son contundentes, ¿no? ¿Qué cosa creían? Que íbamos a jugar con smoking. Nosotros también sabemos jugar sucio. Y hoy día jugamos sucio y ganamos. Por eso, ahora, claro, que en un tema de aplausómetro o pifiómetro, se va porque estaba en campo del anfitrión y seguramente lo iban a gritar de todos lados. Pero que Francia es superior, pero que también, de igual manera, le digo a los oyentes de mi concepto, que también se hizo muchos problemas. O fue demasiado calculador. Una selección como la de Deschamps, ¿cuántos mundiales tiene Deschamps como campeón, como jugador, como técnico? Tiene campeón como jugador, tiene campeón como técnico. Entonces, es un tipo de vuelo. ¿Qué es lo que le pasa a Inglaterra, no? Se enfrenta a México, México entusiasta. Yo no digo que Paraguay haya sido entusiasta, pero era imposible que Paraguay... es más, hay momentos en que los paraguayos ya patean la pelota donde sea, lo más lejos posible, por favor. Y en esa primera corrida, cuando comienza el encuentro, en la que Enciso corre desesperadamente tras un zaguero, dije, este se va a fundir. Y efectivamente, antes de los 10 minutos del segundo tiempo, piden su cambio. Y yo vi el partido por Paramount. El relator decía que los jugadores salían lesionados de Paraguay y no salían lesionados, salían fundidos, pero no salían desgarrados. Almirón se toca, pero hace el cuento para quemar tiempo. Pero salen fundidos, salen cansados y entran nuevos motores y seguían corriendo y corriendo, pero ya no se podía para tanto ya. Y bueno, en Houston se fue otro anfitrión. Bueno, se fue el primer anfitrión que se va, ¿no? Porque esto fue el día sábado, Canadá ante Marruecos. Estuvo sumamente acertado. Este sí ha nacido en Marruecos, por si acaso, según lo que estaba revisando como información. ¿Eh? Ounahi, quien juega en la segunda división, juega en el Girona Fútbol Club, su equipo actual, 26 años. Y anotar dos goles en un campeonato del mundo, otro que dobletea. Y al final, Rahimi, cuando el partido ya se jugaba en el minuto 98. ¿Que Canadá tuvo la pelota? Tuvo la pelota. Canadá fue la México del partido de ayer. Quiso, intentó, pero al final no se pudo, por supuesto, porque no siempre salen las cosas en el fútbol. Y ahora nos vamos con Cristiano. Cristiano Ronaldo, que dice, este, por si acaso, es mi último Mundial. Espero que este no sea mi último partido, el que juega ante España. ¿Cuántos goles le metió en el último Mundial este de Quique? Tres, ¿no? Tres goles. Ojo, cuidado con el bicho.
6: Ayer en el vuelo, una de las azafatas era argentina. Yo sabía que era argentina por la manera que me miró. Yo ha dicho, estoy seguro que tú eres de Argentina. Y él, ¿cómo sabes? Yo, la manera que me miraste. Y él, ¿cómo te miré? Yo, me miraste y desviaste los ojos muy rápido. Eso quiere decir que no les gusta a Cristiano. Bueno, lo que se queda es la gente. La gente que te quiere. La gente que una de cierta forma les puede dar un momento diferente en sus vidas. Yo comparto muchas veces los hoteles, en el ascensor, con la gente que trabaja, housekeeping, los latinos. Y se queda, para mí son memorias espectaculares. Por ejemplo, eres de Argentina. Ayer en el vuelo, Una de las azafatas era argentina. Yo sabía que era argentina por la manera que me miró. Yo ha dicho, estoy seguro que tú eres argentina. Y él, ¿cómo sabes? Yo, la manera que me miraste. Y él, ¿cómo te miré? Yo, me miraste y desviaste los ojos muy rápido. Eso quiere decir que no les gusta a Cristiano. Me ha dicho así, pero después, en plan de broma, mi mujer es argentina. Obviamente que tengo que tener un cariño especial por los argentinos también, es de Buenos Aires. Por eso, todo está bien, no pasa nada. Diciendo a tu pregunta, es disfrutar al máximo posible, que sea el último mundial, que va a ser mi último mundial, y disfrutar día a día. Ojalá, que no sea mañana mi último partido, ojalá. Así vosotros estén, me pueden matar un poco más. Intentar matar.
0: Bueno, veamos esta jugada que fue un punto de oro, el que se llevó a cabo en Wimbledon ayer, cuando se enfrentaban el canadiense Aliassime con Davidovich. Vean este puntazo en el césped. La verdad que el canadiense estuvo espectacular, pero la reacción de Davidovich fue sensacional. Mira, se tira al piso una, dos veces, sigue. Y cuando llega, el moreno le toca la pelota y choca en la net. Termina en el piso, lógico. Pero mira la actitud de Aliassime, ¿no? Sonriente, porque ha sido un punto, la gente lo celebra, por supuesto. ¿Ah? Le coloca, lo estira al máximo. Yo creo que este Davidovich debe estar desgarrado. Me llamó, con razón tenía una llamada perdida, me está diciendo, ¿cómo se llama ese producto? 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Y en Fórmula 1, ayer se corrió en Silverstone, el circuito favorito de Free Batters, y la partida fue sensacional porque los Mercedes estaban en pole position, pero la partida de Lewis Hamilton y Leclerc fue sensacional. Al final gana Charles Leclerc y Ferrari mete a dos autos en el podio. Primero Leclerc, segundo Russell, tercero Hamilton. Luego viene Lando Norris de McLaren. Más atrás, Hadjar del Red Bull Racing. Lawson de Racing Bull. Y también viene Lundblad. Más atrás, los Audi haciendo puntaje. Buena. Con Bortoleto. Colapinto, el argentino. Uy, ahora los argentinos lo van a poner de 9. Seguramente lo van a querer poner a Colapinto. Porque, escúchame, a Colapinto lo ponen como figurón de la Fórmula 1. Y con la justa sabe inflar las llantas. Driver standing. O sea, Antonelli va primero con 179, Russell con 154. Tú, Lewis Hamilton, mira, Shawnee. Ah, ¿tú crees que pueda terminar segundo? Escúchame, si queda segundo sería un triunfazo. Ah, porque, escúchame, ¿y tú crees que pueda superarlo a Antonelli? Todavía no. Pero mira el puntaje que hay, Shawnee. Una abandonadita. Mira, habla con tus brujitos que tienes ahí en las guaringas y listo, nada más. ¿Cómo vamos en escudería? En escudería también, primero Mercedes con 393, Ferrari con 255. Estamos recién en el mes de julio, Shawnee, por favor. Hoy día, un abrazo para todos los maestros del Perú y del mundo. Para todos los que me han enseñado a diferentes cátedras que he recibido en la universidad. Muchísimas gracias. Para mi Godito, un beso enorme, por supuesto. Y para mi hijita Jimena, que también es maestra y es una gran maestra, un beso enorme. Gracias a los maestros. Después de nuestros padres, son los que mejor nos enseñan en la vida. Viene Phil Butters, el maestro de la información en las entrevistas. Va a seguir opinando. ¿Cómo me vas a decir? ¿Cómo me vas a decir que soy sobón? En otras palabras. ¡Ay, Dios mío! ¡Me voy! Viene Philly Butters. ¿Qué quieren que le diga?
7: Que se vuelva a parar. Que se pare dos veces. ¡Pelotero la bola!
8: 6:45. 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

0: 6:53.
1: ¿Qué tal? Son 6:53. Buen lunes, buen inicio de esta semana. Gracias, muy buenos días. Gracias a todos por estar en el Facebook de PBO. Gracias por estar en el canal de YouTube de PBO. Gracias por comentar, por compartir, por darle like. Un gran abrazo a los que están en Movistar, a los que están en Claro, en ambas vertientes, a los que están en cualquiera de los 269 canales a nivel nacional, gracias a la magia de la vía satélite. Gracias a Milton Sat, estamos en Cable Cube en Moquegua. Buenos días, Moquegua, son 6:54. En Cable Tacna, muy buenos días, Tacna, en Ocaña, en Cajamarca, en WG Redmax Comunicaciones en Oriente, en San Martín, buenos días. En Huánuco Telecom, gracias Huánuco por estar ahí. En Cable Andina, en Pasco, en Cable Red Perú, en Junín. Muy buenos días, Cable Star en Huanca, Belica, son 6:54. 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Estamos en DirecTV Go, en Nuplin, en Best Cable. Ya lo sabes, no te muevas de la programación las 24 horas de nuestra multiplataforma. Atención, soy 6:55. Un gran saludo, Quique, está grábamela. A las 6:55, a 5 para las 7. Muy buenos días a los que nos escuchan en simultáneo en la radio, en los 91.9 FM. Somos PBO Radio, la radio Cofe. En Cajamarca, los Encerros de las Vaquitas. En Cajamarca estamos en los 101.3 FM. Muy buenos días, Cajamarca. Nos están diciendo qué pasa, se ven olvidados de nosotros. No, gracias, Cajamarca. En Puno somos 88.7, en Pasco 97.7 FM. En Selendín, en Cajamarca, somos 100.5, en Amazonas, en Pomacochas 91.7, en Zorritos Tumbes 100.9 FM. Son 6:56. Centrémonos en lo ultimito de este fin de semana que acaba de pasar para iniciar bien esta semana. Esta es la crónica de lo que pasó.
2: Fuerza Popular es la ganadora de la elección de presidente y vicepresidentes de la República en las elecciones generales.

0: Generales 2026.
1: Finalmente, el Jurado Nacional de Elecciones proclamó oficialmente a Keiko Fujimori como presidenta electa del Perú.
2: Proclamo que la fórmula de candidatos presentada por la organización política Fuerza Popular es la ganadora de la elección de presidente y vicepresidentes.
1: Aunque no asistió a la ceremonia de proclamación realizada en la sede del Jurado Nacional de Elecciones en Jesús María, Fujimori optó por dirigirse al país desde el local central de Fuerza Popular, donde ofreció su primera conferencia de prensa como presidenta electa.
3: Más allá de la alegría de este resultado, no vamos a esperar un minuto más, porque estamos aquí para resolver los problemas del país y empezar a tomar decisiones. Por eso hemos decidido poner en marcha la oficina de la presidenta electa.
1: Durante su mensaje, anunció que equipos técnicos ingresarán a cada ministerio para evaluar el estado de los principales proyectos y programas del Estado. Además, ratificó que la lucha contra la inseguridad ciudadana será una de las principales prioridades de su gobierno.
3: Realizaremos un diagnóstico técnico, ministerio por ministerio, para conocer el estado de los programas, los proyectos, las obras, los recursos disponibles y los desafíos más urgentes.
1: Mientras tanto, en la otra orilla política, desde Juliaca, Roberto Sánchez cuestionó la decisión del Jurado Nacional de Elecciones de proclamar a Keiko Fujimori.
4: Luego de que el martes Lima Centro 2 diera los resultados, dice la...
5: Esta noche en Combaters.
6: Y por eso he querido venir a pedirle que nos pueda acompañar 5 años más.
5: 5 años más con Julio Velarde al frente del BCR.
7: Muchas gracias, Keiko, por la designación. Muy amable.
5: Además, la coalición Sánchez, Belmont y López Chau aceptan resultados electorales, pero el ex candidato anuncia movilizaciones.
8: Presidente Pedro Castillo.
9: Roberto Sánchez.
5: Y también más revelaciones sobre el caso Miriam Pfeffer. En vivo en Combaters, Ariel Bracamonte.
10: Bueno, ha comenzado a hacer una serie de acciones, Keiko, de gobierno. Esto de este señor Julio Velarde parece muy positivo, pero vamos a ver cómo trasunta eso en las próximas horas, porque lo que a la hora y la hora a la gente le interesa es quién va a ser el ejecutivo, o sea, quién va a manejar el poder ejecutivo. Y a mí se me hace que no tiene todavía ni los 19, ni los 10, ni los 9. Porque entre otras cosas, y suena medio frívolo y hasta, vamos a decir, políticamente incorrecto decirlo, tú necesitas gente de altísimo nivel, ¿cierto? Para ser un ministro de Economía, ministro de Producción, ministro de Industrias. Pero genera un problema inmenso. No lo tomen a mal quienes se puedan haber ofendidos por lo que voy a decir. Es un sueldito, son $7,000, una cosa así. Que para el común de los peruanos suena pues una afrenta decir eso, peor aún con el rival que has tenido. Pero es un sueldito, y que implica dejar de ganar el sueldito y pasarte un año y medio con una serie de exclusiones. Ejemplo, ministro de Economía. Eres ministro de Economía, renuncias a los directorios, a lo que tienes, tienes que contar al Perú todo lo que tienes y lo que no tienes acá en el Perú y en el extranjero. Ejemplo, si tienes una cuenta en Suiza que nadie sabía, bueno, ahora todo el mundo lo sabe, porque si lo ocultas y te lo encuentran, te meten preso. Pero además, después de ser ministro, no puedes ser director ni de ningún banco, ni de una AFP, o sea, te restringen, y eso es un grave problema. Además, restringen a toda tu familia. O sea, mira lo que estoy diciendo, no... Tus hermanos no pueden contratar con el Estado. Es realmente un dolor de muela. Así que vamos a hablar con un especialista en doctor de muela. que es un señor que anda normalmente en guerra, o sea, pide a guerra, otro día les cuento. Hugo, ¿qué tal, cómo estás?
11: Muy bien, Felipe. Mucho gusto estar contigo.
10: Lo de Velarde me parece, pues, de manual, ¿no? Era lo normal que se quede el señor Velarde.
11: Era de manual porque es Julio Velarde, a título personal, el que representa la estabilidad monetaria en el Perú. Pero no se queda ahí. A través de Julio Velarde lo que se proyecta es un modelo económico que está basado en el respeto a la disciplina fiscal, en la austeridad y en el incentivo al capitalismo popular. Uh-huh. Entonces, todos lo vemos a Julio solamente como el gran director del banco. Eres mucho más que eso. Entonces, me ha parecido excelente noticia, muy buena, que acepte quedarse estos 5 años, pese a que su salud no está del todo.
10: Eso decía cuando la señora dice, yo lo digo con respeto, mi mamá tiene 89, 5 años son 5 años, uh-huh. Él ya había sugerido un par de relevos, porque entiendo que institucionalmente está sólido el BCR, pero mi preocupación va también por el PCM, por el ministro de... Los superministros, ¿no? El presidente del Consejo de Ministros, el ministro de Economía, canciller, defensa e interior. A colación de interior vi que te estaban haciendo unas catilinarias cholas, unas catilicholas, y te decían que cómo era posible que tú hayas dicho que las Fuerzas Armadas tenían que entrar a Puno. Bueno, parece que la gente no quiere entender que en Puno hay un problema múltiple. No es que la gente puneña proteste en Juliaca o no haya agua. Bueno, fuera, pones agua a solucionar el problema. Es la Rinconada, es
11: el ave,
10: es Desaguadero, es el contrabando de la merca que ingresa al Perú, desde la cerveza paceña hasta lo que tú quieras, cemento, por decirte, el oro que se va, ¿no es cierto?, y el narcotráfico.
11: Y el corredor por el que trafican todo tipo de cosas y de personas que comienza en Bolivia, baja hasta Arequipa o se va por Moquegua, Tacna, hasta el norte de Chile.
10: Entonces, ¿cuál es el tema? Que hasta el momento no me queda claro. A ver, chisméame si cabe el término. Premier, ¿no? O sea, se habla de Lucho Galarreta, del señor Chang, del señor XYZ. Parece que Carranza no quiere ser el ministro de Economía. Como que Keiko no encuentra el equipo. Parece que está como Pochettino.
11: Comencemos con el primer ministro. Creo que el ingeniero Chang, que fue el primer ministro al final del gobierno de Alan García, no va a aceptar. Su perfil es ahora estrictamente académico. Posiblemente termine siendo Lucho Galarreta, cosa que me parecería bien, pero me explico. Este es el momento que técnicamente en ciencia política se llama la soledad del poder. Esta es la hora en que la señora Fujimori tiene que tomar decisiones por ella misma, sea que acierte o sea que se equivoque. No es el momento para aceptar una serie de consejos que a mí me han sorprendido mucho porque vienen del centro y de la derecha, a la cual yo pertenezco, que le aconsejan que por qué no convoca como primer ministro a Nieto Montesinos para buscar el equilibrio.
10: No, yo era el que dije lo siguiente, que era una manera de callarlo la boca. ¿Te acuerdas hace muchos años? Como Nieto Montesinos es un irresponsable, como Belmont, lo que pasa es que él se vende como un gran político y como buen caviar es un gran marquetero de sí mismo. Pero ha cometido la barbaridad de no tener la suficiente cantidad de candidatos para las elecciones municipales y las gobernaciones, y su partido muere el 1 de enero del próximo año.
11: Así es.
10: Entonces, el señor va a ser como el Puma José Luis Rodríguez, dueño de nada.
11: Dueño de nada.
10: Entonces, su bancada, ¿por qué le va a tener orgánicamente que obedecer al sexto mes?
11: No, este es el momento en el que los peruanos que hemos votado finalmente por Keiko Fujimori, queremos ver qué cosa nos ofrece el fujimorismo.
10: Yo sugiero un jugo surtido, pero sin mucho naranja.
11: Que le ponga toda la naranja que quiera, queremos ver ¿cuál es la propuesta? ¿Una propuesta orgánica? Y sobre eso podremos juzgar.
10: Te digo, porque si interior no es fácil. No. La gente, ahí ha salido, dentro de un rato lo vamos a ver. Todo el mundo habla del Ministerio del Interior como si fuera una cuestión sencilla. Y una vez escuché a Carlos Morán, que se nos chequeó, ¿no? Sí. Pasó de fujimorista a prista y a caviar. Pero me dijo algo que es muy serio y que es verdad.
11: Y terminó siendo caviar.
10: Bueno, platista. Me dijo, el ministro del Interior, que no conoce el del sector, se demora un mes en conocer el baño, en llegar al baño, porque es complicadísimo. Pero sigamos avanzando. Lo de Julio Velarde lo hemos tenido en imágenes de apoyo. Ahora, Marco Vinelli, que ha sido el jefe de plan de gobierno, me dice que va a tener una serie de reuniones para saber qué cosa encuentran en el gobierno. Esa es otra de las cosas que me preocupan. Como ha habido tal deterioro, ¿quiénes van a hacer la Comisión de Transferencia de Keiko y quiénes van a ser los que entregan en el gobierno? Estamos pasando por Vizcarrismo, o sya, Pepe Causismo, que era pues, Ollantomal y Nadín. Vizcarra más Dina Boluarte más Castillo. ¿Sabrán leer y escribir eso de la Comisión de Transferencia, no?
11: A ver, te doy algunos datos duros. En los últimos 10 años, el Perú se ha endeudado por 90 mil millones de dólares. Uh-huh. Que han prestado los organismos internacionales justamente por la estabilidad monetaria y un bajo índice de inflación que tenemos. ¿En qué se ha ido esos 90 mil millones? ¿En obra pública? ¿En infraestructura? No. Gasto. En gasto corriente. Gran parte, pago de sueldos y honorarios. Primer dato. Segundo dato. ¿Sabes cuánto representa las asesorías y consultorías para el Estado? En la mayor parte están las garrapatas, los parásitos, caviares. 26 mil millones de soles por año. Uh-huh. Entonces,
10: parecen números de la administración de Trump. Cuando Trump habla de 7 mil millones, 8 mil millones de Estados Unidos se
11: plantean. Hace 10 años escasamente teníamos 1 millón 100 100.000 trabajadores públicos. Ahora la burocracia está en 1.700.000 personas.
10: Burocracia. Yeah.
11: La burocracia. Y han crecido las oficinas descentralizadas, qué sé yo. No hay un recuento total. Entonces, ¿quién va a dar cuenta de todo lo que ha ocurrido? Si a eso le sumas que la corrupción nos cuesta casi 30.000 millones de soles por año, ¿quién nos va a rendir cuentas? La transferencia la están comenzando muy tarde. Uh-huh. No hay responsables. Acaban de nombrar un ministro de Educación para 2 semanas. Uh-huh. Eso es un disparate, ¿no?
10: Se han debido quedar con un viceministro nomás sin ministro y punto, ¿no? A ver, ¿a quién ha aceptado? Pero en fin, veamos a Marco Vinelli. Veamos.
12: Cuando no. Culmine el proceso de transferencia, ¿ustedes emitirán algún informe del estado del... ¿Cómo ha encontrado el gobierno?
13: Sí, la idea es eso. La idea es que nos puedan brindar la información y con eso hacer un pequeño resumen para la ciudadanía de cómo hemos encontrado el gobierno que vamos a recibir a partir del 28.
12: ¿Y esto, ¿no?, cuándo podría ser aproximadamente en fechas?
13: Yo creo que más cerca sea 28, así que es más, creo que la información va a ser puesta, digamos, a disposición de ustedes periódicamente, ¿no? Cada 3-4 días vamos a decir, mira, esto hemos recibido y esto es lo que estamos encontrando. Con el afán, repito, de seguir lo que está bien y lo que hay que corregir, se pueda corregir rápidamente, ¿no?
10: A ver, entonces, como digo, no me preocupa tanto la gente Keiko como la información que les vayan a dar. Me temo que simplemente les van a tirar papeles y que se van a encontrar con monstruos de 7 cabezas. Pero sigamos avanzando. ¿Por qué? Ahora... Dice que va a saludar a Keiko, que le va a pedir una audiencia. Sigue con su tema, su terquedad de ser teniente alcalde de Lima. Pero hay algo que a mí me ha parecido, y lo voy a decir en francés, una ridiculez. Que él sume a Carlos Álvarez como gran especialista en seguridad ciudadana cuando esa payasada se ha debido quedar pues, en la campaña. Con la payasada de Carlos, que quiso ser algo, que no quiso ser y tal. Pero que en el supuesto que Keiko lo reciba, porque ahora recibe a todo el mundo, lo ha recibido Valderrama y tal, que va a ir Porky con Carlos Álvarez como gran especialista en seguridad, pese a que él mismo ha dicho que él no es especialista en seguridad. Escuchemos a Porky.
14: Mira, ha pasado, ya tengo 6-5. Mis mejores años son estos últimos años, donde veo que sí se puede, ¿no? Y sí le pido a la señora presidente que iré a visitar en los próximos días, a darle mi saludo, que acabo de llegar de viaje ayer madrugada, pero quiero ir a visitarla para ponernos a su disposición justamente. ¿Para qué? Para que el tema de seguridad ciudadana, donde tenemos gente con un equipazo, con lo que tiene Carlos Álvarez, sea el tema número uno. Número uno. Este presupuesto, este código suplementario, ni hablar, ni hablar. Esa plata íntegra a seguridad ciudadana, 1,000 millones de dólares a seguridad ciudadana. Si tenemos que endeudarnos, nos endeudamos. Pero sí, lo que decía Carlos, tenemos que tener inteligencia. Así se derrota estas mafias.
11: Tú sabes, Filip, que yo le tengo mucho aprecio personal a Rafael. Uh-huh. Y yo no me voy a sumar a la gente que después de la campaña lo hace chichiribico, uh-huh, a Rafael. La gratitud viene, entre otras cosas, porque él fue el que despertó a la derecha, uh-huh, hace más o menos 5 o 6 años. Sin embargo, la decisión de sumar a Carlos Álvarez como especialista en seguridad ciudadana es un disparate. Ahí Rafael creo que se equivoca de cabo a extremo. Carlos Álvarez es bien intencionado, tiene una bonita retórica cuando se refiere a la seguridad, pero más nada.
10: No, mira, yo a estas alturas, como yo lo conozco...
11: No está para esto.
10: A Carlos, yo ya dudo de su buena intención. Yo puedo entender, quisiste jugar a ser candidato, hiciste tus sketches, fuiste a provincias, jijiji. Nunca trabajó con su partido. Es un analfabeto funcional en todos los temas de seguridad, no tiene más mínima idea. Porque si tú lo pones a Carlos Álvarez al costado del general Baella o al costado de Pancho Calisto y Ampietri, que son los que deberían acompañar a Rafael, porque uno ha sido jefe del Comando Conjunto de las Fuerzas Armadas, el otro trabajaba en Dircote. ¿Para qué? ¿Para conversar con quién? Con Marco Miyashiro y su contraparte, que puede ser el general Astudillo. ¿Qué pito toca Carlos? Se va a poner a imitar a alguien. Entonces, él está confundiendo su estrategia electoral municipal, el histrionismo, el que Carlos va y te imita, porque, claro, Carlos va y imita a José Domingo Pérez y hace noticia 3 días, pero no estamos para perder el tiempo, ni Keiko tampoco.
11: Nadie está para perder el tiempo. Todos los días asesinan entre 5 y 10 personas. Y eso no hay quien lo pare hasta ahora. Además, para poder mínimo de seguridad al Perú, necesitas insertarte en el escudo de las Américas y trabajar transnacionalmente con la administración Trump y alinearte tanto con Fuerzas Armadas como con Policía Nacional y hacer una serie de reformas muy profundas que van desde reconceptuar lo que significan los derechos humanos de las personas, de los civiles normales y decentes, de los derechos supuestamente humanos de los criminales, hasta la toma de decisiones de entrar con fuerza, por ejemplo, a Puno.
10: ¿No? Mira,
11: entonces, si quieres poner a un humorista muy simpático, en fin, como especialista en seguridad, algo malo.
10: Mira, los equipos de interceptación de escucha de los mejores del mundo, seguramente tienen en Estados Unidos, seguramente tienen en Rusia y, en fin.
11: Lo tenemos en Israel.
10: Ya, acá a esta oficina, estamos ahorita en el piso 8, en el piso 4, que mi oficina hace un año y medio, yo recibí a unos empresarios israelíes. Lo que me enseñaron parecía broma, parecía mentira, parecía de otro planeta. Y lo voy a explicar en términos infantiles para que la gente lo entienda. Venía un carrito como si fuera de helados, esos carritos de helados como si fuera una ambulancia blanca. ¿Ah? Se abría la parte superior del techo, salía una como si fuera una antena, como si fuera un radar. Esta cuestión se enfocaba en una muchedumbre y podía interceptar los teléfonos, todos los teléfonos de la gente que estaba al frente. Entonces, esta gente, al toque, captaba a toda la gente que podía estar en una manifestación. Esto seguramente lo utilizan en Tel Aviv, sabe Dios qué. Y captaban los números de todos esos tipos. Eso le mandaban a su central, y la central a su vez interceptaba todos los teléfonos hijos que tenían estos tipos. En los últimos 25 días. O sea, de cada teléfono te salían 100 llamadas para atrás. Y concatenaban, y concatenaban, y concatenaban, y concatenaban, hasta que encontraban quién era de Hamas, quién era de Hezbollah, quién era un patita que estaba yendo a joder, otro chistoso, otro turista, otro sapo. Pero tenían toda la información. Tiempo después, resulta que se hace público que había una empresa israelí que había agarrado teléfonos, ¿no es cierto?, y que le había metido una bomba a los teléfonos. ¿Cómo carajo hicieron? Son los hijos de Dios, le metieron una bomba al teléfono. Fue y se encargaron...
11: Fue a los beepers.
10: O a los beepers o a los teléfonos, y se encargaron que todos esos sapos cambien, no sé por qué razón, el pinche teléfono. Y el día que quisieron, los mataron.
11: Claro.
10: Entonces, ese tipo de tecnologías, la única manera de tenerlos son con convenios de gobierno a gobierno para ver si nos las quieren dar. Pero para eso se tiene que poner a trabajar a la gente al más alto nivel gubernamental. Porque el señor, por dar un ejemplo, Bernie Navarro, que es muy simpático, muy locuaz, en Estados Unidos también tienen aparatos de inteligencia que nos pueden servir. Entonces, estamos en una situación real de peligro y no estamos para el cojudeo con el perdón del francés. Entonces, si Rafael va a ser candidato, que de una vez le digan, como él dice, de una buena vez que le digan que va a ser candidato y que se dedique pues con Carlos Álvarez a pasearse y contar chistes ahí en su campaña. Pero para lo grande y para lo serio, que es el sicariato, el neoterrorismo infiltrado en organizaciones que tienen que ver con lavado de activos, con terrorismo internacional y tal, es otra cosa. Dicho,
11: permíteme decirte algo más. Técnicamente, lo que vivimos ya no es un problema de seguridad, es de defensa nacional.
10: Sí, por eso.
11: Y lo que se da con la mafia del crimen organizado, que es transnacional, se llama guerra molecular disipada. Entonces, si no eres capaz de entender estos términos, que para quienes los trabajamos nos parecen del día a día, no puedes aspirar a ser un jefe ni siquiera de seguridad de este edificio.
10: Mira, para de ahorita vamos a entrar a la nota esta que tiene que ver con Belmo y con tal. Voy a poner un ejemplo sencillísimo. Porky, Urresti, hasta Keiko han dicho, agarramos a los venezolanos y lo vamos a sacar. ¿A dónde lo vas a sacar? ¿A dónde lo vas a sacar? ¿Cómo va a llegar nadando a La Guaira? ¿Va a cruzar el canal de Panamá nadando espalda? No. ¿Hay avión? No hay. Entonces, la única manera es que el señor Trump, que ahora es más o menos el presidente emérito de Venezuela, le diga al señor Banks y que el señor Banks la agarre a la, ¿cómo se llama? A la señora esta, la venezolana, la Kerry, Berly, whatever. Oye, Delcy, vas a hacer lo siguiente, ¿ya? Nosotros vamos a poner 80 aviones de Delta Airlines o de United Airlines o de American Airlines al día, ¿ya? 100 si quieres. Y vamos a ir al Perú y vamos a recoger a todos los migrantes que son ilegales en el Perú y en Chile y en Colombia y en Ecuador y los vamos a llevar a tu aeropuerto en La Guaira. Para lo cual van a tener que hacer algo parecido a un campo de concentración acá en el Grupo 8 y a cada Rappi que encuentren con el teléfono Bamba o con el celular, ¿cómo se llama?, clonado o con el brevete Bamba o con el SOAT Bamba, lo agarran tipo ICE. Ya. Lo agarras, te lo llevas, lo subes y lo botas. Ya. Para hacer eso necesitas de Trump.
11: Te cuento una chiquita.
10: A ver.
11: Tú has dicho los venezolanos ilegales.
10: Claro.
11: Perdóname, tienes que empezar por cambiar las leyes. En el Perú, ningún extranjero, con mayor razón los venezolanos, son ilegales.
10: O que cometen ilegalidades.
11: No, son irregulares.
10: Bueno.
11: Por lo tanto, la policía, el ejército y la autoridad no tienen el derecho legal de intervenirlos. Ajá. Salvo en operaciones.
10: Pero si cometen un ilícito.
11: Ya, pero tienes que encontrarlo en flagrancia. En fin, es otro tipo de intervención. Pero lo primero que tienes que hacer es cambiar la normativa.
10: Ok, ya. Porque si no, no puedes. Una vez tomas la norma, te voy a poner el ejemplo. Todos los rapis ¿No es cierto? En tu rato vamos acá a entrevistar a tu paisano, Ariel Bracamonte Pfeffer. Esto no es Miami. En Miami están asustados, pero acá en el Perú, pues todos los rapis, que dicho sea paso, no haya, porque tú te vas a cualquier lugar de Estados Unidos donde ves tanta moto. En Nueva York, acá hay más moto que en Nueva York, que en todo el estado de Nueva York. ¿Ya? Los patitas de las motos han sacado sobre Bete en Huarochirí y en Ica. Son Bamba. Y el SOAT es Bamba. Y la línea es Bamba. O sea, cualquiera que comete una irregularidad, patitas para la calle. Pero digo esto, esto es política de Estado y es complejo. Punto aparte. Sánchez Belmont y López Chao han aceptado los resultados electorales, los aceptó hoy Sánchez, y van a plantear una alianza electoral. Lo vemos y después te pregunto cómo va a ser Keiko con la gente de Nieto Montesinos, que está desesperado por una chamba. Veamos.
15: Sin sombrero aparece Roberto Sánchez. Se quitó por fin el disfraz de profesor chotano que utilizó durante toda la campaña para aparecer en esta foto que él mismo denomina la coalición parlamentaria para recuperar la democracia.
16: Y estamos convencidos que en los próximos días mostraremos cómo se hace una hegemonía democrática, un frente parlamentario, un proyecto nacional de refundación de la patria.
15: Roberto Sánchez, Ricardo Belmont y Alfonso López Chao. Juntos por el Perú, Obras y Ahora Nación. Se han juntado como perro, pericote y gato para disfrazarse de oposición al fujimorismo desde el Parlamento.
17: La historia ha demostrado que cuando la democracia retrocede, el silencio nunca es una opción.
15: Han confirmado también en un comunicado que aceptan los resultados de las elecciones presidenciales.
17: Reconocemos que el Jurado Nacional de Elecciones haya proclamado oficialmente los resultados electorales.
15: Pero así que digamos aceptar tampoco. La pataleta, el berrinche, la rabieta no termina aún.
17: Sin embargo, ello no implica renunciar al derecho de señalar y denunciar las irregularidades que se presentaron durante el proceso electoral, que han sido de público conocimiento.
15: El comunicado no fue la única plataforma por la que Sánchez ha hablado. Primero fue una conferencia rodeado de sus candidatos a vicepresidente, en los que se mostró más picón que nunca. Para quien aún se preguntaba si es que había aceptado o no la derrota.
16: Desde Tumbes hasta Tacna están los más de 1.500 distritos, el 84% de los distritos del Perú, más de 152 provincias del Perú de las 196 y 16 regiones de las 24, el 92% de los centros poblados del Perú. Han pintado de verde esperanza esta convicción democrática y esta victoria del pueblo que hemos logrado conjuntos con el Perú.
15: Sánchez ha perdido, pero exige condiciones. Desde su postura de oposición, demandó al Ejecutivo no promulgar lo que él llama ley pro-crimen. Si no le hacen caso, dice, no habrá ningún acercamiento político con el fujimorismo. En lo que más parece un chantaje, Sánchez sigue exigiendo condiciones a cambio de tender puentes.
16: Si no hay la sana voluntad de derogar todas estas leyes pro-crímenes que están matando a más de 7 hermanos nuestros cada día, si no hay la sana voluntad de poner en la mesa como corresponde, no hay nada que conversar.
15: A la hora de la hora, Roberto Sánchez dice una cosa y hace otra. Dice respetar la proclamación del Jurado Nacional de Elecciones, pero agrega que continuará con su pedido a la Comisión Interamericana de Derechos Humanos para que se apruebe una medida cautelar contra la proclamación de resultados que da como ganadora a Keiko Fujimori.
16: Les puede gustar o no, no nos interesa eso, porque es un derecho. Y si bien es cierto, como dicen aquí, eso puede demorar tarde que temprano, las razones dirán cómo una democracia como la que tenemos jamás debió de haber avanzado ese camino sesgado de la ilegalidad.
15: Las marchas las continuará impulsando, aunque cada vez convoque a menos gente.
16: Con toda la fuerza de la ley, con toda la movilización de nuestros pueblos, este mes de la fiesta patria, activaremos ese sentimiento patrio del rojo y blanco con sendas, protestas, pacíficas, movilizaciones.
15: Este es Roberto Sánchez, que cada vez tiene menos peso y respaldo y quizá por eso está buscando reunirse con otros para apuntalar en algo un liderazgo que parece no tener. Y si tuviera, se va disipando ahora que es oficialmente el segundo lugar.
10: El tema, y pido que me ayuden con el apoyo, es que lo que quieren hacer estos señores en su coalición congresal es, en teoría, ponerle a Keiko la obligación de, para conversar con ellos, poner en agenda lo que ellos llaman Comisión de la Verdad sobre los muertos del sur, liberar a Castillo y eliminar las leyes pro-crimen, como si Keiko fuera la reina del Perú y es con la justa la presidenta. Ella no puede derogar ninguna ley, ella no puede armar una comisión congresal porque se les da la gana estos patas, porque eso está en investigación. Y no puede derogar, pues, leyes.
11: Cuando veo la foto de los tres que están ahí, lo voy a decir con mucho respeto por los payasos, pero son tres payasos de la política. Tienen discursos totalmente ridículos, extraviados, con una ideología retrógrada, que no representan a nada ni a nadie. Lo que realmente me preocupa no es la creación de un frente de estos dos, tres tipos. Me preocupa quiénes están detrás. Uh-huh. Ahí sí hablamos de problemas mayores, porque está el SUTEP, CONARE, Movadef, Sendero, el MRTA a través del ML19. Entonces, estos son las marionetas que dan la cara.
10: Oye, y hasta gente de Hezbollah ha estado por acá. No es una exageración. No es que son 60, 70, yo no estoy diciendo eso.
11: No, Irán tiene bases en el Perú, eso lo sabemos, lo hemos conversado antes contigo. Pero entonces, estos tres señores, y señores es mucho, no representan a nadie y están haciendo una pataleta totalmente ridícula de intentar poner condiciones a la que acaba de ganar las elecciones.
10: Además, son condiciones, o sea, en la teoría de la negociación política, la negociación común, o sea, tú para negociar, tú tienes que tener la posibilidad de cesiones y concesiones. O sea, no le pueden decir a Keiko, indulta a Castillo con procesos pendientes. No le pueden decir a Keiko, ordena que deroguen las leyes anticrimen. Ella no maneja el Congreso. Todavía precisamente ella tiene que hacer su propia coalición.
11: Y si lo quieres ver más legalmente, desde el punto de vista constitucional y del derecho penal, es imposible darle amnistía, indulto o gracia humanitaria a Castillo, porque todavía no ha pasado su proceso por todas las instancias del Poder Judicial. Si Balcázar se atreviese a hacerlo, va a pagar las consecuencias penales de algo así. Ahora, que se refieran a las leyes pro-crimen, eso es demagogia pura. Como abogado, y todo el mundo que sabe un par de ideas del derecho, entiende que no hay leyes pro-crimen.
10: Ya, pero o sea, que instale pues su comisión y que lleven a lo mejor jurisconsultos, que la bicamera, lo que tú quieras. Pero no puede ser pues que tú le exijas, oye, anda, deroga. Y plantea una comisión de la verdad para indemnizar. Oye, ¿no entendieron lo que había pasado con la otra comisión de la verdad?
11: Y estos quieren que se le dé indemnización y todo. ¿Y qué pasó con el policía quemado vivo en esas protestas? Sí. ¿Qué pasó con los seis soldados que murieron apedreados cuando cruzaban un río? ¿Qué pasó con los que tomaron aeropuertos, quemaron fiscalías, bloquearon?
10: No es que te dicen, pero como yo he conversado tanto el tema, dicen, no, Lima. Es que intentaron tomar. A ver, una de las mayores operaciones de inteligencia de la historia, pues el rescate de Entebbe.
11: Así es.
10: ¿No es cierto? Tomar un aeropuerto, pues es dificilísimo. Porque toma gente que esté en un avión, que la torre de control, bueno, para no hablar de la embajada de Japón, o de Septiembre Negro con la toma en Múnich. Bueno, Lo que no pudo hacer el Mossad, lo que no pudieron hacer los gringos, lo pudimos hacer acá en la Embajada de Japón.
11: Sí.
10: Entonces, ¿cómo me van a decir que es cualquier cosa tomar una instalación pública y coaccionar a la gente con metralletas para que no salgan ni entren? ¿Eso no es terrorismo?
11: Claro.
10: Si no, es vandalismo.
11: Al final del día, lo que quieren es privilegiar una vez más a los subversivos, a los terroristas, a los antisistema. Eso es lo que predican estos sinvergüenzas. Pero a todo el resto de la ciudadanía que cumple con las leyes, paga sus impuestos y no comete ningún delito, nos quieren forzar.
10: Y en este caso, eso. Roberto Sánchez dice, van a sentir la fuerza democrática cada día de gobierno. Me parece muy bien. Mientras que no hagas algaradas, si quieres hacer manifestaciones, él haciendo manifestaciones está bueno, como yo, bailando polka, ¿no? Porque van 1000 personas. Pero en fin, escuchemos.
18: ¿Qué espera el pueblo del fujimorismo?
19: ¡No nos representa!
18: Hemos participado contra todo a cuestas, contra el dinero, contra la mafia, contra la voluntad del sistema electoral asimétrico y orientado hacia un lado, contra todo, contra empresas internacionales que han venido a hacer campaña aquí. Y además, contra un embajador que decidió meter sus narices a un lugar donde solamente tenía que responder con neutralidad, con respeto a la soberanía. Eso es la sana autocrítica. Si miren, el Perú está pintado de verde y van a sentir que es la fuerza democrática cada día de gobierno. Así como han encausado a otros de nuestros dirigentes, líderes sociales, pues nos estamos organizando porque vamos a defenderlos con toda la fuerza de la ley, con toda la movilización de nuestros pueblos. Este mes de la fiesta patria activaremos ese sentimiento patrio del rojo y blanco con sendas, protestas pacíficas, movilizaciones a lo largo y ancho del Perú.
10: Bueno, entonces el señor que haga lo que tenga que hacer y que asuma las consecuencias si hay algún tipo de problema legal. Ejemplo, bloqueo, ¿no?
11: Ejemplo, violencia. Pero la señora Keiko tiene que entender algo. Cuando hay este tipo de subversión, son actos subversivos, solamente hay dos fuerzas que pueden y deben apoyarla. Las Fuerzas Armadas y la Policía Nacional. Que la señora Keiko no ceda, que aplique simplemente la ley y la Constitución, y repela. Si el país no entiende que debe primar la ley y el orden, estamos fregados. Es,
10: no me gaseen, no me terruqueen. Oye, ¿tú haces una de las barbaridades que hacen acá? Dicen, no, es que en Europa también protestan. En Europa, a ver, ándate, tú trata de tomar el aeropuerto Charles de Gaulle y métete a la mala, ¿y qué es lo que te va a pasar?
11: Así es.
10: Además, ¿por qué este tipo de cosas no las hacen en Israel o en Rusia o en China? O sea, ¿qué hace Xi Jinping si quieres tomar el aeropuerto de Pekín? ¿Qué cosa crees que hace Xi Jinping? O sea, te pide, disculpe usted, señor revoltoso. En Aral, en la China, primero te matan, después preguntan.
11: En una te matan. Pues.
10: Vladimir Putin.
11: Así es.
10: En el Mundial de Rusia, alguien se hacía el gracioso, se subía un carro desaparecido, lo mandaban calato a Siberia con una madeja y dos palitos. Se acabó.
11: El gran cambio que tiene que darse ahora es que se respete el orden constitucional y que haya paz, ley y orden. Si le dicen autoritaria, que le resbale. Si la comparan con su padre, que le resbale. La señora Fujimori tiene que devolver algo que tú has dicho permanentemente en tu programa. La falta de autoritas. Ahora debe devolver la autoridad al gobierno. Pues se ha perdido respeto.
10: Bueno, en mi casa manda a mi esposa siempre. Las 25 horas del día ganan, siempre. No hay nada, o sea, nadie discute eso. Mis hijas no mandan. No es que se va el papá, manda. No es así. Y en tu casa manda a tu señora. Y tú también.
11: Estoy llorando. Tienes,
10: sin duda, sí, ni murmuraciones. Ah, no te gusta. Bueno, son las reglas del juego. Sí. O sea, punto. Porque si los hijos mandan sobre los papás, estamos todos muertos.
11: Así es.
10: ¿No es cierto? El día que tenga tu plata, el día que tenga tu casa, por ejemplo, en mi caso no me gustaba el tomate. Y ahí no. Comerás tomate, te lo comes porque eso tu mamá y se acabó el payaso. La autoridad se ejerce desde que tú eres niño. Entonces, acá
11: y la democracia gente existe dentro de un Estado de Derecho. Avancemos. Si se rompe eso, estamos fregados.
10: Pongámonos folclóricos. Así como cuando vino, yo le estaba comentando acá a Ariel, que he estado fuera del Perú, ¿no? Uno de los dramas que teníamos con Castillo era su escaso mundo, como el de la señora Dina Boluarte. Por eso cuando Dina Boluarte llegó, dijo, vamos a México. Uy, se subió a México, ¿no? Vamos a Nueva York. Pucha, Nueva York. Dijo, voy a conocer la Quinta Avenida, me voy a ver tal cosa, Times Square. Y se tomó su foto, ¿te acuerdas? Con el viejito perdido, el presidente de Estados Unidos, ¿cómo se llamaba?
11: Biden,
10: ¿no? Bueno, llegó Castillo, y Castillo no sabía prender una computadora, no sabía prender un aire acondicionado. Era una persona que nunca había viajado y un día viajó y habló una tontería de un pollo y la gente se agarró la cabeza. Bueno, pues esas cosas pasan en el Perú, pues. Tenemos actualmente un presidente Balcázar que cuando se ha ido a ver al Papa era su segundo viaje en su vida. En su vida, 86 años. ¿No es cierto? Entonces, comprenderás que este señor llega y se quiere agarrar, ¿no es cierto?, el vasito de Instagram. Y cómo se llama la mantita de Braniff, ¿no es cierto? Y el sitio, la vaina para vomitar que dice American Airlines. Y el pata pues va al avión pues a ver lo que hay, ¿no? Entonces, todo muy jajaja. El hecho es que le van a armar la Contraloría porque ha comenzado a realizar viajes de toda índole, no solo afuera, sino al interior del país, vinculados a actividades presidenciales. Y parece que al viejito le gusta gastar.
11: Y le encanta ir a su tierra, a Chiclayo. En menos de un mes ha ido 7 veces, usando el avión presidencial.
10: Que para él debe ser el Air Force One, o sea, para él es lo máximo. Entonces, el problema es que se ha dedicado a gastar y a hacer tontería y media, y ahora estamos metidos en un problema menor, en donde un presidente, dicho sea paso, está siendo enjuiciado porque se achacó los fondos del colegio de abogados. ¿No te acuerdas que Dina había desviado los fondos de Cuba Purimán?
11: Así es.
10: Bueno, el restituir también la majestad presidencial. La última vez que uno tenía en el Perú un presidente, que tú lo mirabas al tipo y decía, este pata es presidente del Perú, fue Alan García. Yo me acuerdo que vino acá en la cumbre del G7, no sé qué, vino Obama, Putin, ¿no? Tú lo mirabas al pata y decías, ese es presidente del Perú.
11: Fue la cumbre de APEC.
10: De APEC, ¿no? De APEC. 2008. Y bueno, tú lo veías al pata y... O sea, él... Lo agarraba Obama y le daba clases de historia americana a Obama. Él lo agarraba a Putin y le decía, mira, compadrito, los Romanov son así. O sea, era un señor el tipo. Ese es algo que la señora tiene que volver a restituir sin boato.
11: Yo creo que en eso la señora Fujimori tiene mucho más nivel que los últimos presidentes que hemos tenido. Viene de una familia que ya ha tenido poder, su padre. Keiko ya ha vivido en Palacio de Gobierno, ha sido primera dama cuando era una criatura de 19 años. Y en ese tipo de cosas de majestad del poder, creo, espero, confío en que nos va a dejar bien parados.
10: Espero que no se equivoque. Espero que no se equivoque.
11: Esperemos.
10: Una vez se equivocó, y se equivocó feo. Y espero que corrija también, ¿no? Me han dicho, y es un TikTok que tiene 1.400.000 personas, en donde yo le he sugerido a la señora que levante el teléfono y le diga a Bernie Navarro que le consiga un trabajo a Mark Villanella, no sé, pues en el McDonald's de Omaha, ¿no es cierto? Que lo manda a Alaska. Pero a mí sí me parece impropio que ese estúpido haga todos los días el ridículo, porque mal que bien es el papá de las hijas del presidente del Perú, sí. y es un tipo que está ahí como un loquito calato. Entonces, que le den una chamba.
11: Debería mandarlo a Utah para que lo
10: reconvierta. A ver, que va a hacer las tonterías ahí con los mormones, con esos, con los Amish, se va a poner a joder este tarao. No, es sí, que la verdad, es que esas cosas a mí me hacen dudar de Keiko.
11: Claro, pero...
10: te equivocaste en una, no te puedes decir, claro, déjame traer un cojón así, este digo, piso momento, 14 hubo.
11: Pero en este momento seamos prudentes, ¿no?
10: Prudente.
11: No nos ha dado un motivo en lo formal para quejarnos. Está entonces, bien. Démosle tregua, démosle paz. Claro. Creo que no es hora de crear crisis de imagen.
10: No. Por favor, que no se equivoque nunca más. Gracias. Hugo, ha sido muy amable.
11: Encantado.
10: Gracias. Te mando saludos a todos los chiquillos esos de pitucos marrones. Eres un ídolo para ellos, ¿ah? Chaqueteas en trizas, pero que pobrecita tu mamá, tu papá, pero en fin, caje del oficio.
11: Caje del oficio.
10: Muy amable. Vámonos a la pausa. Sí, vamos a hablar de un tema serio, ¿no? los casos de criminología más importantes de la historia del Perú han tenido al fin y al cabo una solución, ¿no? El monstruo Amerdáriz, se sabe que el señor no lo mata. A Banquero, se sabe quién mata a Banquero. Hasta el día de hoy nadie sabe quién ordena matar a Banquero. ¿Quién da la orden de matar a Banquero? ¿Eran unos empresarios a los cuales él les debía dinero? ¿Era el gobierno? ¿Realmente fue Vilca? ¿Por qué les digo esto? Porque supuestamente le achacan la muerte de Banquero a un tal Vilca. Y yo me sé de memoria el caso de Banquero. Era imposible que Banquero pudiera ser dominado por Vilca. Porque Vilca era chiquitito, era flaquito, era débil. Su dinamómetro no podía superar 25 kilos de esfuerzo de peso y con una estatua ecuestre le rompió la cabeza a Luis Banquero Rossi, que para colmo era grandote, 85 kilos y karateca. ¿Cómo lo dominó? Bueno, algo parecido vamos a ver luego de la pausa en el caso de Miriam Pfeffer. Alejandro Trujillo Espina, payaso, chiquitito. Y la señora luchó por su vida. Fue una batalla campal en su casa en donde la terminan asesinando con una ferocidad inmensa y sus dos hijos estaban en la casa. ¿No se dieron cuenta? Medio complicado, ¿no? ¿Usted alguna vez ha peleado, señor, señora? Cuando tú te peleas, gritas y haces bulla. Si yo me peleo con mi invitado acá y me agarra golpes con él, uno lo hace, va a morir, porque el tipo es fuerte y yo soy fuerte, pero va a haber bulla de todas maneras. El caso Pfeffer, luego de la pausa, y estaré el Bracamonte en los estudios. Regresamos.
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0: A ver, a Miriam Pfeiffer ya se sabe quién la mató, fue Alejandro Trujillo Espino. ¿Quién lo contrata? ¿Cómo lo contratan? ¿Quién le paga? ¿Cómo entra a la casa? Y Miriam Pfeiffer era una mujer, no era una mujer débil, muy probablemente haya tenido algún tipo de entrenamiento en su momento, porque todos los judíos hacen entrenamiento de defensa personal. No sé si era especialista en Krav Maga, lo que quiera que sea, pero la señora se defendió y fue una batalla campal. Ariel, ¿cómo está? Buenas noches.
1: ¿Cómo está? Muchas gracias.
0: Para la gente, para que se ubique, ¿tu mamá era empresaria o era heredera de tu abuelo? ¿A qué se dedicaba tu abuelo? ¿A qué se dedicaba tu mamá?
1: Mi abuelo tenía una inmobiliaria y era dueño de muchas propiedades. Uh-huh. Mi madre no era la mujer adinerada, exitosa, de 50 años de carrera. No, mi madre heredó una fortuna y la supo manejar. Uh-huh. Pero esta historia de que teníamos millones es mentira.
0: ¿Cuánto patrimonio dejó Samuel, creo que se llamaba tu abuelo?
1: Enrique.
0: Enrique. ¿Cuánto dinero le dejó a tu mamá? ¿Tu mamá tenía hermanos? ¿Esa fortuna se repartió entre varias personas?
1: Se repartió entre múltiples personas, incluyendo el hermano de mi abuelo, incluyendo tíos, ¿no?
0: Correcto.
1: 4 medios hermanos de mi mamá, mi hermana.
0: Claro.
1: Entonces, al final, no era una cantidad abismal de dinero.
0: ¿De cuánto estamos hablando?
1: Mi madre probablemente habrá recibido unos 700, 800 mil dólares. Ahora.
0: ¿De la época?
1: De la época.
0: Ya, vamos a decir que ahora sean 6 veces más, que no es el caso.
1: Que no es el caso.
0: No era pues una familia multimillonaria.
1: No era. No era una banquero. No.
0: Pongámoslo en términos, no era la señora Kaufman.
1: No era.
0: Ya, correcto. La señora Kaufman es una muy famosa miembro de la comunidad israelí. Esa sí es multimillonaria. Ahora bien, tu mamá ha tenido 2 hijos, tu hermana y tú.
1: Así es.
0: ¿Cuántos años se llevaban?
1: 1 año y 8 meses.
0: ¿Tú eres hijo de padre y madre de Eva?
1: O sea, de Miriam.
0: De Miriam. ¿Bracamonte es padre de tu hermana?
1: Registros públicos, sí.
0: ¿Ese señor estaba divorciado de tu mamá?
1: Cuando yo tenía 2 años.
0: ¿Cuál era la relación, el vínculo paterno-filial con ustedes?
1: No existente.
0: ¿La relación con tu mamá era una relación de coexistencia pacífica? ¿Se llevaban mal? ¿Fue un mal divorcio?
1: ¿Con mi madre?
0: Sí.
1: Yo creo que a mi madre le resbaló el divorcio. Pensó que era mejor para ella. Se divorció, siguió con su vida. Pero siempre me dijo, respeta a tu padre, porque es tu padre, ¿no? Y de vez en cuando mi padre desaparecía, mi madre le compraba ropa, lo ayudaba, él tenía una idea de negocio, no le funcionaba, mi mamá le daba dinero para que pudiera poner otro negocio.
0: ¿No lo maltrataba?
1: No lo maltrataba, muy al contrario.
0: Correcto.
1: Muy, o sea, al contrario. No,
0: ¿él tenía alguna razón para odiarla?
1: Yo creo que nunca la odió, pero tampoco nunca le interesó ser padre. Cuando vio la oportunidad de irse, se divorciaron y se fue.
0: Correcto.
1: Y apareció, y ya cuando mi madre murió, trajo sus maletas a la casa y quiso ser el señor de la casa, ¿no?
0: A ver, vamos por partes. ¿Cuál era la relación de tu hermana, de Eva, y tuya con tu mamá? Tu mamá era una mujer muy guapa y yo presumo que haya podido tener otras parejas después de tu padre. ¿Ella tuvo una relación estable con una tercera persona? ¿Eso no les gustó a ustedes? ¿Se llevaban bien, mal o regular con tu mamá?
1: Lo que tú dijiste de tu madre hace un ratito, esa era mi madre. Ella era la autoridad. Nadie iba a venir a decir que no, que yo no quiero hacer esto, yo no me quiero comer el tomate, una cosa así. No, mi madre era estricta, era honesta y era justa. Si no haces algo que ella no quiere, si haces algo que ella no quiere que hagas, se va a molestar. Y te va a decir de la A a la Z. Como típica mamá judía, mamá gallina, te defiende, pero también sabe cuál es su rol, ¿no? Y la autoridad es ella. Nosotros obedecemos.
0: ¿Tú te llevas bien con tu hermana?
1: Yo me llevaba muy bien con mi hermana. Con la hermana que yo consideraba conocer.
0: Uh-huh. A ver, tu hermana, que también era una mujer guapa, no tan guapa como tu hermana.
1: Bueno, mi hermana era una niña, ¿no?
0: Era una menudita, más chiquita. Termina teniendo una relación lésbica con esta señora Castro. Tú después, tiempo después, tú también dices, yo soy homosexual, soy algo del closet y tal. ¿El tema de la sexualidad de ustedes era un tema de conflicto con tu mamá, con tu papá? ¿Por ahí podría haber algún tipo de animadversión de
1: tu aclarar
0: mamá
1: algo
0: para con la señora Castro o de tu mamá para cualquier pareja contigo?
1: Déjame aclarar algo primero. Yo salí del closet a los 16. Uh-huh. Yo le dije a mi madre, mamá, me gustan los hombres.
0: Yeah.
1: Y ella me dijo, es de hombres ser honesto con su madre. Uh-huh. Y ya en el podcast voy a explicar mucho más esa relación.

0: ¿Eso le genera a tu mamá algún tipo de resquemor? No.
1: Señor, yo era un niño. ¿Cuántos años crees que yo tenía cuando mi mamá la asesinaron?
0: Creo que tenías 13, 14 años.
1: Yo tenía 17 años y mi vida era la de un niño.
0: No, pues, no era un niño.
1: Es que yo no soy el niño de ATE, yo no soy el niño de provincia. Yo soy un niño que se crió en una comunidad judía, cosa que es completamente distinto. Nosotros vivimos en una burbuja. Entonces, mi vida sexual no empezó hasta mucho más tarde. Entonces, y sobre todo hoy en día, la generación ha cambiado, ¿no? Estos niños tienen sexo a los 12.
0: No fue para que quede claro, no fue un motivo de conflicto con tu mamá.
1: Al comienzo sí, cuando se lo dije, claro. Es una mujer judía que espera que uno se case con una mujer judía y tenga 10 hijos. Pero con el tiempo lo comprendió, lo aceptó y hasta el día de hoy le agradezco.
0: Pero
1: no,
0: usted,
1: mamá,
0: usted
1: mamá,
0: no
1: lo aceptaste.
0: O sea, ustedes son judíos por vientre materno, pero no son enteramente judíos porque Bracamonte es católico.
1: Bueno, vientre materno es lo que determina.
0: No, yo lo sé. En el caso de tu hermana era mayor que tú, tu hermana sale del closet y tú sabías, tu mamá sabía de la relación que podría tener con otra chica, con X, Y o Z, o de esta chica Castro o Manarelli.
1: Mi hermana nunca salió del closet.
0: Ya.
1: Lo ocultó. Incluso se escapaba de la casa para ver a Liliana Castro. Hasta que yo un día la encontré con ella y le pregunto quién era y me decía, oh, es una amiga. Ahora, lo curioso es que la conoció pocos meses antes de que mi madre muriera y poco tiempo después Liliana ya era la dueña de la mitad de la empresa que era de la familia, ¿no? Eso era bastante curioso. Pero nunca supimos que ella era lesbiana. Mi mamá le preguntaba y ella lo negaba.
0: ¿No era más o menos evidente que ella era una mujer de aspecto viril?
1: Te pregunto yo a ti. La niña que ves en la televisión parece lesbiana.
0: No, me refiero a ella, a Liliana Castro, no a tu hermana.
1: Pero uno no va a poner etiquetas a alguien no conoce, ¿no?
0: No.
1: Porque
0: no,
1: yo no la conocía.
0: Etiqueta, pues, pero, a ver...
1: No, me refiero
0: que,
1: a
0: que aparezca de accionista de una empresa, quiere decir que le han dado una prerrogativa especial, ¿no?
1: Me refiero a... Yo no ponía la etiqueta de que ella era la novia, porque la vi un día en la calle y me dijo, oh, es una amiga. ¿No? Entonces, sabrá
0: Dios. Quiero avanzar como para que la gente quede en ese contexto. O sea, las relaciones interpersonales. No habían odios, vamos a decir. Tú no tienes una relación tirante con tu hermana, ni con tu mamá, ni con la Castro, ni de tu papá contigo, ni de tu... O sea...
1: Es que a Castro no la conocíamos.
0: Por eso, pues. Pero acá hay un punto muy claro, pues. Alejandro Trujillo Espina lo contratan y muy probablemente lo traen de otro lugar, porque el señor evidentemente es colombiano.
1: Así es.
0: Y el señor entra a la casa de ustedes, que es una casa de un piso, no es una mansión como la que se iban a hacer saber, era una casa que tendría, ¿cuánto? ¿400 metros cuadrados? 400 metros cuadrados, ¿no? Este señor entra en la noche, 12:30, 1:00 a.m, y tiene una batalla campal con tu mamá estando ustedes dentro de la casa. ¿Y no lo escucharon?
1: ¿Cuánto tiempo crees que duró esa batalla?
0: Minutos. Yo no creo que... porque hemos visto todos, truculentamente, respetando la memoria de tu madre, restos de sangre. Evidentemente han habido golpes. Tu mamá tenía hematomas. Él también estaba evidentemente sangrante porque tu madre era una mujer fuerte. ¿Tu mamá tenía algún tipo de entrenamiento militar? ¿Sabía pelear?
1: Ninguno.
0: Pero se defendió. O sea, estamos hablando de una mujer que luchó por su vida, que le sacó carne del cuello al tipo y había sangre por todos lados.
1: Ahora, yo escucho bastante opinión en tu comentario. Hay bastante opinión, pero no hay nada que sea completamente veraz. En vez de contarme la historia, pregúntamela.
0: Yo
1: feliz de contarte.
0: No, perdón.
1: Porque estamos asumiendo bastante... Y el televidente está escuchando
0: y lo va a ver.
1: Y entonces va a comenzar a asumir.
0: No.
1: Y entonces,
0: yo me estoy basando en la evidencia. O sea, ha habido una
1: necropsia. Es que la evidencia dice 15 minutos. Y yo te pregunto cuánto tiempo y me dijiste, bueno, unos minutos. La evidencia es la evidencia. Pregúntame, ¿cuál es la evidencia?
0: Pero por eso pues te estoy diciendo.
1: Pero entonces pregúntame.
0: Perdón, por eso pues te estoy diciendo. 15 minutos. Tú y yo nos bronqueamos. ¿No es cierto? Una bronca de 15 minutos.
1: Señor, yo me voy corriendo y gritando también.
0: Imagínate, el pelearte con una persona 15 minutos.
1: Así es.
0: Y yo entiendo que tú también has hecho artes marciales, porque es algo muy común en ustedes que sean gente entrenada. Y tú eres un hombre fuerte. Acá era un hombre contra una mujer, una batalla de 15 minutos. Una bulla inmensa. ¿Cómo no escucharon ustedes esta...

0: batalla campal.
1: Asumiendo la cantidad de sonido que se emite. Uh-huh. ¿Qué pasa? Tú eres mucho más grande que yo. ¿Qué pasa si tú pones la mano en mi boca? Uh-huh. Y yo estoy forzando contra ti. Y tú me estás cortando, me estás ahorcando. Me estás ahorcando, me estás prohibiendo emitir sonido porque tengo un cinturón alrededor del cuello, que es lo que le pasó a mi madre.
0: ¿Cómo era el cinturón que él tenía?
1: Era un cordón, uh-huh. ¿no? Como lo que tú utilizas para cargar el teléfono. Uh-huh. Y así la mata. Entonces, no es que ella gritaba, uh-huh. es que la estaban estrangulando.
0: Digo esto, ¿por qué? Porque a la hora y la hora...
1: Ahora, permíteme decir una cosa más que es muy importante. Sí. Por muchos años me culpé a mí mismo de no escuchar. Uh-huh. Entonces, cuando la gente a mí me pregunta que no escuchaste nada, remueven la mierda, ¿no? Uh-huh. Y perdóname el francés, pero
0: no, está bien.
1: Pero me estás preguntando por qué no escuchaste, y el niño de 17 años se quería matar por no haber escuchado.
0: Correcto.
1: Porque un niño que ama a su madre hubiera corrido. Yo hubiera corrido, yo me hubiera peleado con él, porque yo sé que mi madre peleó para que a mí no me mataran también.
0: Esa parte me la reservo. A ver, vamos a ver la nota, que es bastante descriptiva. Hemos hecho ya dos notas anteriores. La necropsia es algo pues, muy duro. Pero para que alguien contrate a este tipo que ha entrado a una casa en la nocturnidad sin forzar, ¿no? Sin una pata de cabra, aparentemente entra por la puerta, no entra por los techos. No era complicado entrar a tu casa por los techos, dicho sea de paso. Era una casa, no era inexpugnable. No tenías especiales alarmas ni nada parecido. Pero el tipo entra, se encuentra con tu madre y la mata. Al tipo yo creo que lo contratan para matarlo. En un primer momento él aduce que entraba a robar. ¿Qué hace un colombiano caminando por San Isidro intentando robar una casa?
1: No se robó nada.
0: Perdón, no solamente no se robó nada, muy probablemente no había nada que robar más que las probables joyas de tu madre, y me vas a disculpar, casas como tú en San Isidro, alrededor de tu casa, pues hay 25 más grandes.
1: Incluso
0: y por
1: había
0: último,
1: un arma de fuego y no se la llevó.
0: Algo extraño. A estas alturas de tu vida, ¿quién crees tú que contrató a Payaso para matar a tu madre?
1: Para eso estoy aquí, para averiguarlo.
0: ¿No tienes ningún sospechoso?
1: Yo creo que no es el momento de decirlo.
0: Yo tengo varias teorías del complot, ¿no? Una de ellas es que ustedes sí tenían cómo odiar a tu madre, porque tu madre no les permitía vivir como ustedes querían vivir o gastar lo que querían gastar.
1: ¿Qué gasta un niño de 17 que aún está en el colegio? ¿Qué gastabas
0: es que no,
1: tú a los 17?
0: No es un niño, pues. Número uno, no eres un niño, tienes 17 años.
1: Pero se acaba de decir que la muchacha de 19 era una niña.
0: No, yo no he dicho
1: con
0: niña.
1: El otro señor.
0: Para mí no hay niño de 17,
1: no, con
0: ni
1: el
0: niño.
1: Otro, con el otro señor que estaba acá de entrevistado, cuando hablaron de alguien de 19, dijeron que era una niña.
0: No, está bien, pero yo no digo, para mí
1: es
0: no
1: un poquito
0: niños.
1: Contradictorio, ¿no?
0: Yo no soy niño,
1: pero ella es niña.
0: No, yo no digo que sea ni Keiko, no hay niño de 17 años, no hay niño de 19. 19 y es mayor de edad. Entonces, lo que estoy tratando, dentro de las... Porque se hicieron, comprenderás...
1: Philip, yo no sé qué niñez habrás tenido,
0: sí.
1: Pero yo crecí en un hogar bastante sano. Entonces, sí, yo lamentablemente, tal vez tú no, pero en mi casa...
0: No, yo sí.
1: Esto que ves ahorita en la televisión, mi madre salió en una bolsa negra, sí. Es mi peor pesadilla. Uh-huh. Y 20 años más tarde sigo preguntando quién mató a mi madre. Okay. Y yo no tengo que ver una nota en la que me revuelvas la mierda, porque no me gusta. Y porque tú, que me digas que yo odié a mi madre,
0: yo no
1: estoy gastando
0: eso.
1: Mi dinero para estar pero, aquí,
0: cálmate,
1: para investigar quién mató a mi
0: cálmate,
1: madre.
0: Yo no,
1: no
0: te
1: pues,
0: estoy,
1: hijito,
0: espérate,
1: no me trates de esta manera.
0: Espérate,
1: yo
0: no
1: soy un
0: tratando,
1: invitado
0: perdón,
1: y me estás insultando.
0: No te he insultado.
1: Me estás insultando. Estás diciendo que tu teoría es de que había odio.
0: No, perdón.
1: Y el hecho de que yo esté acá
0: perdón.
1: Es porque la adoro.
0: Quiero que entiendas
1: yo
0: algo.
1: Aún adoro a mi
0: quiero
1: madre.
0: Quiero que entiendas algo. A tu hermana, no a ti. A tu hermana la condenan. Absuelven a la señorita para que el parricidio, o sea, para que alguien mate a su madre tiene que haber odio.
1: Pero nos está poniendo diciendo, en el mismo saco.
0: Pero espérate pues un momento. Hay una serie de careos en donde tú te peleas con tu hermana. Quiero que entiendas que el común de los peruanos no tiene tan fresco el tema del homicidio como tú, porque era tu mamá, y lo digo con respeto porque evidentemente es un tema doloroso y serio. Lo que tú tienes que entender es que apareces acá después de una serie de años y la gente tiene que entender el caso. ¿Cuántos años han pasado?
1: Y yo lo comprendo.
0: ¿Cuántos años
1: 20 años, el 15 de agosto van a ser 20 años.
0: Entonces, para poder entenderte, para poder entender a tu hermana que presumiblemente hablará mañana o pasado, es que la gente tiene que ver una nota. Tú, si quieres, no la veas, le bajamos.
1: No, me refiero a la palabra del odio, ¿no? De que tu teoría es de
0: que
1: había odio.
0: Es un crimen de odio. Es que, discúlpame, ¿de dónde una hija mata a la mamá?
1: No, pero sobre mí, ¿qué hay?
0: Pero
1: hubo una investigación policial, fiscal, la corte hizo el juicio oral. ¿Qué hay contra mí? Dígame, ¿qué hay?
0: Por eso, pues, te estoy diciendo que una de las teorías de la conspiración...
1: Es una teoría en los medios, pero en el nivel legal, ¿qué hay contra mí?
0: Veamos la nota, ¿te parece?
1: Nada.
0: Ya, veamos la nota para
1: vamos,
0: que la gente lo entienda.
1: La nota.
0: Pero quiero que tú también entiendas que yo tengo que hacer las preguntas que la gente se hace en su casa, porque han pasado 20 años. Hay gente
1: pero
0: que
1: no de
0: nacido.
1: Forma sensacionalista, pues, no, con el corazón, porque estás hablando de un hijo, le estás hablando
0: no
1: a un hijo que perdió a su madre.
0: Sensacionalista, hermano.
1: Hay que ser un poquito más humano.
0: Ha sido algo absolutamente truculento. Un sicario colombiano, ¿qué interesa?
1: Quiero el mismo respeto que le ofreciste a tu anterior entrevistado.
0: Y yo te respeto
1: lo mismo.
0: Igual.
1: Lo mismo que...
0: Vas a ver la nota y cómo se ha tratado. Chequéalo.
2: Tras el violento asesinato de la empresaria inmobiliaria Miriam Pfeffer, la investigación convirtió a sus hijos en enemigos, mientras que la tragedia de los hermanos Bracamonte transformaría la vida real en una fascinante y desgarradora novela policial.
3: La ropa de mi madre, tú la tiraste. Déjame hablar, déjame hablar, respeta.
4: Sí,
3: la misma actitud,
4: dices,
3: la misma actitud que tienes
4: ahorita. No voy a respetar un mentiroso y probable asesino, no puedo respetarte con
3: ese
4: estudio.
3: Con mi madre. La misma
4: no puedo respetarte.
3: Así,
4: no te puedo respetar.
3: Así te comportaste.
4: Ahora
3: mi
4: que tú has asesinado a mi madre, no te puedo respetar.
3: Madre, el mismo comportamiento tenía con mi madre.
5: Se va a hacer la audiencia.
2: El homicidio de Miriam Pfeffer desató una guerra fratricida, cuyos detalles dividieron al país. Algunos creyéndole a Ariel, el hijo gay. Otros apoyando a Eva, la hija lesbiana, cual promoción de televisión. Todos los detalles contados por sus propios protagonistas.
4: Recuerdo perfectamente en mucho más de una oportunidad que mi mamá te pegaba, te perseguía por las escaleras, tú te ibas llorando a tu cuarto y yo me echaba contigo y te hacía cariñito, Ariel. Recuerdo perfectamente yo diciéndote ya, no te preocupes, eventualmente ella lo va a entender.
3: Que me da pena que mientas sobre mi madre. Mi madre no está viva. Y estás planteándola como un animal.
4: Yo no estoy mintiendo. Y no estoy planteando como un animal a nadie. Yo amaba a mi madre mucho más que tú, que eres un mentiroso y un probable asesino.
2: Los hermanos Bracamonte pasaron de luto al banquillo de los acusados. Día a día se escribía un guión perverso, lleno de acusaciones, intrigas, sospechas y mucho dolor. Sus miradas en los tribunales, cargadas de reproche, reflejaban la total destrucción de aquellos lazos de sangre. ¿Quién de los dos habría sido capaz de matar a su mamá?
4: La herencia de mi madre y está felizmente en los documentos que espero que no pueda saber, a ver, que no haya sabido tergiversado, igual que otros. La herencia de mi madre era de aproximadamente $800,000. Los dos locales que tú has aceptado ahorita, ¿hayan estado con juicios? No, porque sabemos que la mayoría, incluso la empresa en ese momento tampoco estaba bien, ni una de las propiedades estaba de todo bien, pero lo que tú mismo has aceptado ahorita suma un aproximado $700,000. Y que tú sabes que has vendido esas propiedades incluso mucho más caras. O sea que debes haber obtenido alrededor de $1,000,000 después de venderlas.
3: Primero, me estás acusando de tergiversar pruebas y me estás difamando. Segundo, tú recibiste un terreno en Pisco. Segundo, un local...
4: Invadido.
6: Doctora, señorita, no me dejes, por favor. Silencio, ya usted habló, ahora le toca a la señora Ariel.
3: Un local en la Plaza de la Bandera que lo vendiste a mi tía Sara. Tercero, un local en Chacarríos. Esos locales ya los vendiste. ¿En cuánto está valorizado esos locales? Cuarto, recibiste más de $100,000 de la cuenta de Estados Unidos, Israeli Discount Bank. Yo recibí $35,000 de esa cuenta para pagar una letra de un terreno. Haz tus cuentas. Acá tenemos los expedientes, que se revisen los expedientes. Y si es mentira, estás difamando.
2: Durante el juicio, los hermanos se sacaron los trapitos al sol. Él la delató como lesbiana para culparla y la defensa atacó a Ariel usando su intimidad para acusarlo de dejar entrar desconocidos a su casa de San Isidro.
4: Exactamente, tú mismo te has contradicho, porque estás diciendo que mi mamá no aceptaba mi supuesta relación con Liliana en ese momento, que no existía relación mía con Liliana en ese momento, porque yo me vine a Israel y no me interesaba entablar ninguna relación romántica con nadie. Y has dicho que mi mamá no aceptaba esa relación, pero luego tú mismo has dicho que la única vez que mi mamá vio a Liliana fue esa vez que estaban entrando en el carro y que la vio. Y que efectivamente mi mamá, que se expresaba a veces un poco groseramente, era incluso parte de su encanto, dijo, ay, Eva, te está buscando una machona. Esas fueron las palabras que mi madre usó.
3: ¿Qué tenías que ocultar? ¿Por qué te recogía tan lejos?
4: Lo mismo que tú cuando metías a Julio Moscol mientras mi madre dormía.
3: Sí,
2: los encontrones entre hermanos llegaron a niveles impensables. Cada detalle de lo sucedido quedó expuesto, ni la manera como reaccionaron al ver a su mamá fallecida se reservó.
4: Cambia sus declaraciones cada vez que te da la gana. Tú mismo dices que yo estaba desesperada, que incluso tú le pediste a nuestra tía Peggy que me calme porque yo estaba desesperada, que me desmayaba, lloraba, gritaba y no sabía qué hacer. Y esa fue mi reacción. No fue ahora como tú dices, estar parada y mirar desde el otro lado de la cama más tirada en el piso. No, no fue así, Ariel. Sabes perfectamente que lamentablemente yo no tuve la frialdad que tuviste tú.
3: Tú sabes bastante bien que no hiciste absolutamente nada. Por eso es que tu ropa ni siquiera estaba sucia.
4: Eso es mentiroso. Que no le dimos una mano debajo de la mano significa que no me haya importado.
3: Tu ropa ni siquiera estaba ensangrentada. No tenías ni siquiera una mancha de sangre. Cuando viste a tu madre ensangrentada, ni siquiera te acercaste a besarla y a decirle adiós.
4: Perdón, y el hecho de que tú te hayas bañado en sangre, no te quería manchas en tu cuarto, eso te vuelve a ti mejor hijo.
3: Llenas de sangre, te vuelve mejor hijo.
6: Eva, guarde usted silencio, compórtese como debe de ser, no está en un mercado.
2: El Perú comprobaba en vivo y en directo que los días de complicidad y juegos entre hermanos quedaban atrás. Ahora los Bracamonte se acusaban mutuamente de asesinos. Aquellas épocas de buenos hermanos murió con su madre.
3: El mismo interés que tuviste ese día por mi madre es el mismo interés por el que tuviste cuando ella fallecida. Ni siquiera le compraste una lápida.
4: Ay, tú sí. Te llevaste todo el juego de dormitorio. Duermes o dormías mientras vivías en Perú en la misma cama donde asesinaron a mi madre, en el mismo colchón, con la misma ropa de cama. Efectivamente, todo el juego de oficina, las dos salas, el comedor fue lo único que dejaste, y lo recuerdo perfectamente.
2: Ariel y Eva se quedaron sin mamá, sin familia y condenados a vivir odiándose hasta el último de sus días. Ariel, 20 años después, ha vuelto al Perú con un podcast bajo el brazo. De seguro exigirá respuestas, pero también reabrirá heridas del pasado. Aquella desgarradora novela policial no ha terminado. La función continúa.
7: A ver, comprenderá el público ahora, también Ariel, que yo te he hecho preguntas en base a la evidencia del juicio. Y vamos por partes. Lo primero que te pregunté yo en la primera parte del programa era si tú te llevabas bien con tu hermana, si tú te llevabas bien con tu mamá y si ustedes se llevan bien entre ustedes. Lo que afirma ella en el careo, no yo, es que tenían cruces porque tú tenías un presunto enamorado, pareja, un tal señor Moscol, y que ella tenía a Liliana Castro. Yo no la califico de machona. Ella dice que tu mamá la consideraba una machona. Es decir, no era realmente una relación, por lo que podemos colegir, tan armoniosa como tú has argumentado hace un rato.
1: Era armoniosa. El hecho de que alguien llame a otra persona machona no significa que la relación es mala, ¿no? Pero la relación entre mi mamá y mi hermana era mucho más conflictiva. Mucho más conflictiva. Esa es la razón por la que mi hermana termina yéndose a Israel. Porque la mandaron allá, ¿no? Porque la expulsaron de la Universidad Católica. La suspendieron y mi mamá estaba muy molesta.
7: ¿Por qué la suspendieron?
1: Por cometer un acto de vandalismo contra unas pancartas políticas de la universidad. Se metió en la noche con cuchillos para cortar esas pancartas. La botaron.
7: A ver. En determinado momento, tu mamá le dice, te has buscado una machona. ¿Tu mamá nunca la aceptó a esta Liliana Castro?
1: Es que mi hermana, como dije en el juicio oral, A mi hermana la recogían cuadras de distancia de la casa, ¿no? Entonces era una cosa a escondidas, hasta que un día Liliana se aparece en la casa y mi mamá la ve, la única vez que la vio. Y entonces le sorprendió, porque ¿quién es esta mujer? Segundo, no es judía, no es de la comunidad, cosa que es extraño, ¿no? Usted conoce bien la comunidad judía, sabe que nosotros vivimos en esa...
0: Se conocen...
1: En esa burbuja, ¿no? Correcto. Entonces aparece una total extraña.
0: Además, tu casa estaba en extramuros, porque tu casa, de Lepiani, Javier Prado, Miguel Dazo...
1: Es el gueto, como le dicen, ¿no? El gueto judío.
0: Correcto.
1: Entonces llega esta persona completamente extraña que nadie conocía en la casa, pero que yo ya había visto antes juntarse con mi hermana a unas
0: cuadras
1: antes.
0: Correcto, pero lo que trasunta de esto, me estoy poniendo del lado del público, estoy haciendo las preguntas, claro, que el sentido común te dice que tengo que hacer, es que tu mamá no veía con buenos ojos esta señorita, porque sí tenía un aspecto viril, vamos a decir así. Que tú tenías en ese momento un enamorado, o una pareja, o un amigo más que amigo, un tal Julio Moscoli, y tú lo metías cuando mi mamá dormía.
1: Cosa que es completamente mentira.
0: ¿Y por qué se le ocurriría a tu hermana? ¿Quién es este Julio Moscol?
1: Era una persona con la que yo tenía sexo.
0: Correcto. ¿Y tú lo metías al
1: señor? Tres veces. Nunca en mi casa. Nunca en mi casa. Y lo vi tres veces. Tres veces.
0: Ya.
1: Lo gracioso es, yo era tan devoto a mi madre que le dije. Uh-huh. Y confiaba tanto en ella y en su amor que le dije, mamá, me gustan los hombres. Uh-huh. Y mamá comenzó a
0: claro, pero que lo que quiero aclarar, ¿no?, es que no eras un niño. Pues eras un muchacho de 17 años... homosexual consentido, que tenías relaciones con este señor Moscol.
1: Y honesto.
0: Perfecto. Yo no estoy dudando de tu honestidad. Lo que te estoy diciendo es que las relaciones, según vemos, no eran, pues, vino y rosas.
1: Tal. ¿Pero qué así... relaciones vino y rosas, pues, Philip? No te hagas el ingenuo. No. Ninguna relación entre un padre y un adolescente...
0: No.
1: Es santa, pues, ¿no?
0: Perdón. Me estoy refiriendo a tú y tu hermana. Tal es así que tu hermana, en este careo, te dice, eres un mentiroso... y probablemente un asesino. Por eso es que tú te has molestado conmigo cuando me dices, no, que una de las teorías de la conspiración era que tú también odiabas a tu madre. Para matar a tu madre la tienes que odiar, pues, ¿no?
1: No, pues, pero...
0: Tu hermana, ¿de dónde se le ocurre a tu hermana de decirte mentiroso, probablemente asesino? Te lo dice ella en el juicio, no te lo estoy diciendo yo.
1: De la necesidad de salvarse el cuello, pues, ¿no? Está en un juicio oral en el que la sentenciaron, la hallaron culpable. Uh-huh. Entonces, si tú estás parado frente a los jueces y te están preguntando cosas y tú estás tratando de salvarte el cuello, te vas a inventar cualquier teoría. Por ejemplo, mi padre diciendo que yo estuve involucrado en el asesinato con unos correos y unos mensajes de texto que se comprobó que él mismo creó. Ya,
0: pero por eso,
1: ¿no? ¿Y para qué? Para defender a su hija.
0: Pero por eso, pues, te estoy diciendo, lo que trasunta los hechos, por Dios santo.
1: Te agradezco ahora el tono, porque ya esto ya es más respetuoso que el anterior.
0: Lo que pasa es que, a ver, tú tienes que entender que para el común de las personas esto es algo, sí, es truculento.
1: Claro, pero es la forma en la que se pregunta.
0: Pero mírate, pues, discúlpame, yo te pregunto como te tengo que preguntar, pues, para que tu padre, en un juicio... te acuse a ti de asesino para salvar a tu hermana, pues no lo natural. Por último, sí, intentaría salvar a los dos.
1: ¿Por qué? Eso es... Si nunca fue padre.
0: Pero entonces, ¿por qué te quería perjudicar a ti de asesino y salvar a tu hermana?
1: Pregúntale a él.
0: A ver, el dinero. Yo, como conozco tanta gente de la comunidad, sé que había un dinero, pero no eran, pues, como
1: no
0: te
1: era,
0: dijo, los multimillonarios.
1: No.
0: Pero tú ves que en este careo hablan de dineros de una manera absolutamente desfachatada. Tú te quedaste con el millón, tú tenías 800, tú te quedaste con tal. O sea, ¿tu mamá dejó una sucesión testada o dejó testamento?
1: No.
0: ¿El dinero que tenía tu mamá ya estaba transferido del señor Pfeffer?
1: No.
0: Entonces, el dueño de era... todo el señor Pfeffer. ¿Cómo es que hacen las transferencias de propiedades a ustedes?
1: Felipe, mi mamá falleció cuando yo había cumplido 17 años, dos semanas antes. Yo tuve que esperar más de un año y medio
0: para
1: recibir cualquier cosa. La gente piensa que yo la maté, ¿no?, y heredé. No, no había nada que heredar en ese momento. Yo era menor de edad. Pero mi hermana ya había heredado lo de mi abuelo. Entonces ella me dice, tú te vas a quedar con esto... Tú te vas a quedar con esto. Por eso es que esos locales tenían juicios.
0: Pregunta, ¿la herencia de tu abuelo era diferente para tu hermana que para ti? tu abuelo le deja más a tu hermana que a ti?
1: Ella tenía el tercio de libre disposición. Él dejó el tercio de libre disposición a mi hermana.
0: Correcto. ¿Sabes por qué razón fue esa predilección?
1: Porque ella era más adulta, ya iba a ser mayor de edad y uh-huh. protegía a mi madre de los medios hermanos. Porque tú sabes, entre familias siempre hay disputas, sí, sí. El abuelo se muere, los hermanos se pelean, le tratan de desheredar a alguien más.
0: Ya, entonces quiero que quede establecido que no es una teoría maligna de mi conspiración el que tú seas un asesino, porque tú mismo...
1: Lo que estás repitiendo es lo que mi hermana por dijo. Eso, ¿no?
0: Estoy apuntalando, yo no le estoy dando veracidad a lo de tu hermana. Tal es así que tu hermana, en el juicio, ella es declarada culpable y una de las cosas que llama la atención, si pudiésemos tener las notas de apoyo, es en el momento de la lectura de la sentencia, que es una cuestión que llama la atención. La señora jueza se refiere a Liliana Castro Manarelli y dice, inocente. Y en ese momento, tu hermana la abraza. Y la abraza de una manera muy sentida, no voy a decir apasionada. Realmente era un abrazo muy profundo. Es decir, tú te salvaste. Y tu hermana no la deja de abrazar. Es más, la cara de ella está acá, tu hermana está en su hombro y siguen leyendo la sentencia y a tu hermana la condenan. Y en el momento que la condenan a tu hermana no tiene ninguna reacción para sí, ni levanta y mira a la jueza, sino que ella sigue abrazando a Liliana Castro Manarelli. Cosa pues que es rarísimo. Le pusieron creo que 30 años, o me equivoco.
1: Así es.
0: No tuvo ninguna reacción para sí. O sea, ella estaba absolutamente tranquilizada con que Liliana no haya sido condenada. Parte de las teorías es que Liliana conocía gente de mal vivir y que Liliana le habría aconsejado a ella contratar a este sicario. ¿Eso tú lo has escuchado? ¿Es algo nuevo lo que yo te estoy diciendo?
1: Eso se investigó a nivel policial, a nivel fiscal, y yo creo que no pasó más de una teoría.
0: El caso de Trujillo Espina. ¿Su movimiento migratorio dice que él viene de Colombia a Perú o él va de Colombia a Argentina y de Argentina viene a Perú para matar a tu madre? ¿Cuál es el movimiento?
1: Él se iba por todas partes, ¿no? Ese era su modus previa. Operandi. Es muy difícil saber porque él cambiaba de tarjeta de identidad. Él usaba la del hermano, la suya.
0: ¿Él estuvo en Argentina antes de venir al Perú a matar a tu madre?
1: Él estaba después en Argentina tratando de extorsionar a alguien, ¿no?
0: Cuando él confiesa, porque hemos visto las imágenes en donde él hace, me acuerdo clarísimo, era una cuestión muy sonada en esa época, hace hasta la reconstrucción del crimen, va a tu casa, dice, salté por acá, por eso él dice, yo me trepé por esta reja, que era una reja facilísima de entrar, porque además era un hombre bajito, débil, no era un hombre fuerte. O sea, ¿él qué cosa aduce? Que entró a robar y la tuvo que matar.
1: Philip, una de las grandes satisfacciones de mi vida es pelear en esa reconstrucción para probar que este asesino entró a asesinar, porque eso significó 35 años, no 14, no 15 años, ¿no? Y cuando este tipo trata de escalar una ventana, pasar dentro de la casa a través de una pequeña ventana, deja las marcas de sus zapatos en toda la pared. Pero cuando vemos las fotos del día siguiente del asesinato, ¿no? Unas horas después, cuando la policía va y toma fotos, no hay ni una sola marca. Y el tipo aducía que él entró por esa ventana. Y yo le digo a la jueza, le digo, doctora, no hay marcas. Él no entró por esta puerta.
0: ¿Por dónde entra?
1: Alguien le abrió la puerta.
0: ¿Quiénes estaban en la casa ese día?
1: El empleado, mi hermana, mi madre, yo, los tres perros, nadie más.
0: ¿Es cierto que tu mamá, porque esa es otra de las cosas que se especuló, tenía amistades que hacían santería o hacían algún tipo de brujería?
1: Y me sonrío porque era una de las tonterías de mi mamá, ¿no? A ella le encantaba fumar el puro uh-huh. y leer las cenizas, ¿no? Si será cierto o no, es como leer el tarot. Okay. ¿No? Entonces ella leía el futuro, lo que le pasaba, la energía de la gente. No era santería, pero era su afición.
0: Pregunto, el leer el puro, o sea, que lo lee, tira las cenizas y lo ve, ¿no tenía ninguna imagen de santo católico? no tenía ningún altar, no hacía algún tipo de misa negra o algo parecido con alguna amistad.
1: Hoy día conversaba con una amiga y le digo, lo gracioso es que en ese altar estaba Dumbledore de Harry Potter. Uh-huh. Y yo se lo había dado y era un maguito. Y en la prensa salía que ese era un santo. No, y la verdad que me causa mucha risa.
0: No había ningún Señor de los Milagros, no había nada parecido. No había ningún santo.
1: Si a él le encantaba decorar su altar y yo le ayudaba.
0: Pero por eso te estoy preguntando, ¿con qué decoraba su altar?
1: Con todo lo que yo le daba. Y lo que ella conseguía en los mercadillos, ¿no? El Dumbledore.
0: Ya, está bien, pero Dumbledore no es un santo. Yo estoy hablando de santería. Había santo católico en el tema. Tu mamá, además de leer las cenizas, hacía algún tipo de hechizo, de brujería, de sesión. ¿Tenías algún tipo de señora que la visitaba o gente que la visitaba? ¿Le leía a terceras personas?
1: A ella le encantaba todo eso. Ese era su mundo. No, ese era su hobby.
0: No me estás respondiendo si habían otros santos. Te estoy preguntando.
1: Es que yo no sé de santos. Yo me creí judío.
0: Sí, está bien, pero tú sabes quién es el Señor de los Milagros. ¿Sabes quién es San Benito Palermo? No es...
1: No, pues, pero yo no sé las figuras. No, porque yo no.
0: ¿Pero habían santos o no?
1: Yo me acuerdo que había distintas imágenes. Incluso había una pata de una cabra con una cabeza y a esa se la regalaron en un mercadillo.
0: Pregunto, ¿tu mamá hacía esas actividades con terceras personas?
1: Sí.
0: ¿Esas terceras personas eran conocidas de ustedes? ¿Cuando hacían este tipo de sesiones estaban ustedes en la casa?
1: O era una amiga, o era una señora que la ayudaba en ese proceso.
0: ¿Tu mamá en ese momento tenía alguna pareja, tenía algún amigo, tenía algún enamorado, estaba soltera?
1: Mi madre probablemente solamente tuvo 3 parejas desde que nos tuvo y después de que se divorció, ¿no? Porque siempre trató de mantener el hogar muy sano y que ningún hombre iba a venir a la casa si es que no ya era alguien estable.
0: ¿Ustedes los conocieron a esas personas?
1: Sí, claro.
0: ¿Recuerda sus nombres?
1: Pero no en ese entonces. Ella estaba completamente soltera en ese entonces.
0: Correcto. O sea, porque también está el tema del crimen pasional, la mujer que deja a la pareja.
1: No era un crimen pasional.
0: O sea, esta señora, según he preguntado, porque yo conozco muchísima gente, no le hacía daño a nadie. No. Es decir, lo que más le extrañó, amigos míos, era que la señora hacía este tipo de actividades que son pues reñidas con la religión que ustedes profesan. O ustedes, la gente de repente no sabe, Jesucristo fue judío, pero no hay santos en la religión. Pues,
1: no hay
0: santos. Los judíos no le rezan a nadie más que a Dios.
1: Ahora, cuando usted dice santo, santería puede ser muchas otras cosas, pues, ¿no? En Brasil hay otro tipo de santería. Cuando usted me pregunta, ¿habían santos? Yemayá, por ejemplo, ¿no? La santa de los mares.
0: O Batalá.
1: ¿No? Tantos, ¿no? Entonces, cuando usted me pregunta, ¿usted no conoce al Señor de los Milagros? No, pues tan tonto no soy.
0: Claro.
1: ¿No? Pero en este caso, si habían otras cosas, yo no sé los nombres, yo no sé si era santo, yo no sé si se encontró la imagen en el piso.
0: Entonces, ¿Alejandro Trujillo Espina tuvo careo contigo?
1: No tuvimos un... porque no nos conocíamos, no había nada que contrarrestar.
0: Una de las teorías de la conspiración, reitero, de la época, era que tú y tu hermana lo habían querido contratar y que tú habías reculado y ella fue hacia adelante, de que ustedes contactan y viajan y lo conocen. ¿Tú fuiste a Colombia?
1: Nunca he ido a Colombia.
0: ¿Nunca has ido a Colombia?
1: Nunca he ido a Colombia.
0: ¿Cuál es la argumentación de Alejandro Trujillo Espina cuando confiesa acá en el Perú? Porque él es extraditado.
1: Él dice que era un robo, pues, ¿no? Pero luego me mandaba cartas a través de la televisión.
0: ¿Y qué decía?
1: Que tarde o temprano lo iba a ver en el infierno. Uh-huh. Y yo era el único que peleó porque ese tipo fuera extraditado a tiempo.
0: ¿Y por qué la animadversión de él hacia ti?
1: Porque lo traje al Perú. Uh-huh. Antes de que cumpliera los 3 años en Salta y fuera expulsado de Argentina. Uh-huh. Ese tipo está en prisión porque la peleé.
0: Pregunta, ¿tú sabes que en el Perú hay una posibilidad de reducción de pena por nueva prueba? Si Alejandro Trujillo Espina confesase el día de hoy quién mandó a matar a tu mamá, él podría salir libre, ¿sabes eso?
1: No sabía eso.
0: Sí, porque él puede reducir la pena. Porque si él ha argumentado, que a la hora de la hora no le hicieron caso, por si acaso, de que fue un robo, uh-huh, y es un crimen evidentemente execrable, con sevicia, con alevosía, con ventaja, sangriento, con un grado de ferocidad inmenso. Si el día de hoy él dijese, a mí me contrató tal persona en tal circunstancia para matar, ¿qué es lo que yo creo que pasó?
1: A él lo contrataron.
0: ¿Tú crees que lo contrató tu hermana, no?
1: No te puedo responder esa pregunta.
0: ¿Lo has sospechado alguna vez?
1: Lo sospeché cuando la policía vino con una investigación y la fiscalía vino con otra investigación y todo concluía que ella era culpable.
0: Ya, ¿Y por qué la condenan? Philip, la condenan y se anula la condena. Por si acaso en los próximos días vamos a buscarla, vamos a hablar con el abogado de tu hermana. Lo que yo quiero, como por lógica pura y por orden, escuchar tu versión. Porque se ha visto claramente que ella en determinado momento te quiere acusar a ti de asesino.
1: Sí, claro.
0: Y ella es, la termina siendo y es condenada en juicio que fue larguísimo, público, la condena. Después se anula porque faltaba determinada calidad en las en obrar las pruebas.
1: Philip, ¿tú te acuerdas?
0: Aunque hemos visto pruebas de una manera...
1: ¿Te acuerdas de los famosos audios? ¿Te acuerdas de los audios? Hubo un chuponeo. Usted habló de chuponeo antes.
0: Sí.
1: Y hubo un chuponeo legal. La fiscalía pidió escuchar las conversaciones entre mi hermana y su entonces abogado. Y en esas conversaciones habían cosas muy interesantes. Se hablaba de dinero, de pagar a un tribunal, ¿no? Se hablaba de muchos actos que consideraríamos, ¿no?, en mi opinión, ilegales. La fiscalía, ¿no?, escuchó eso, lo elevó al juzgado y de pronto la cadena de custodia se violó. El sobre donde las pruebas estaban, que eran contundentes para la fiscalía, abierto. Prueba inválida. Billstein, cuando mi hermana apeló a la Corte Suprema, dijo, antes de leer el expediente, ella es inocente.
0: ¿Cómo sabes que no había leído el expediente, Billstein?
1: Porque aún estaba en el juzgado. No se había elevado a la Corte Suprema. No habían elegido ponente.
0: Evidentemente,
1: no habían elegido al ponente que iba a manejar el caso.
0: Convengamos en algo. Para mí resulta obvio que alguien manda a matar a tu madre.
1: Así es.
0: A mí lo que nunca me ha quedado claro es qué daño podría haber hecho la señora a alguien porque no manejaba caudales. Yo le he preguntado a sus compañeros de promoción. No era una mujer mala, excéntrica si quieras. Eso de la macuma y la santería y es algo rarísimo para una judía. Porque es recontra pecado.
1: Si tú supieras todo lo que pasa, pues.
0: Pero también es pecado para los católicos.
1: Así es.
0: Pero de ahí a mandar matar a una persona. Entonces, convengamos en algo. En estos días, nosotros, mañana seguramente vamos a entrevistar al abogado de tu hermana, tratar de ubicar a tu hermana. ¿Tu hermana está en el Perú?
1: No lo sé. Te dejo la tarea.
0: Bueno, está en España. Bueno, porque este es un caso... Suena horrible cuando es tu madre, ¿no? Este es un caso emblemático en la historia del Perú.
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0: Hola, ¿qué tal? ¿Cómo están? Buenos días. Bienvenidos a PBO Noticias a través de los 91.9 FM de PBO Radio, la radio con fe. Estamos iniciando nuestra jornada hoy martes 7 de julio del año 2026. Saludando como siempre desde el inicio de la mañana a los que nos sintonizan en la radio en los 91.9 FM y a usted que está todavía probablemente en su casa sintonizándonos las 24 horas del día a través de Movistar TV. Ahí estamos en el canal 735 HD y en el 35 SD. También, por supuesto, los que nos ven a través de Claro TV las 24 horas del día, a través del canal 515 HD en el 23 y en el 18 en SD. Usted nos encuentra en cable a nivel nacional, en cable Club Moquegua. Estamos también en cable Tacna. En Cajamarca usted nos sintoniza a través de Ocaney. Estamos en San Martín a través de WG Red Más Comunicaciones Oriente. Estamos en Huánuco Telecom. Conectados también con ustedes a través de cable Andina en Pasco. En Junín estamos a través de cable Red Perú. Y en Huancavelica a través de cable Star. Estamos disponibles además en streaming a través de Vitel, por su app TV 360, en Claro Video, en Movistar Video, en DirecTV Go, en Nuplin TV y en la señal de Pez Cable. No te pierdas la programación de PBO en todas estas plataformas. 5 de la mañana con 2 minutos, le saluda Quique Bravo Prado. Le doy la bienvenida, como siempre, a mi compañero Quique Montenegro. ¿Cómo está, Quique?
1: ¿Qué tal? Muy buenos días a todo el país. Muy buenos días a Lima y a todos sus distritos, donde quiera que llegue nuestra señal. Tanto de la radio a través de los 91.9, llegamos a todo Lima, absolutamente, también a nivel nacional a todo el país, a quienes se conectan desde muy tempranito, están ya a la expectativa de estar en vivo en el streaming, en vivo en el YouTube, quiera donde se encuentren, sea en Lima, a nivel nacional, en todo el mundo, están con nosotros también. Saludos a nuestros seguidores en Asia, en África, en los Estados Unidos, en todos sus estados, donde quiera que llegue nuestra señal también. Gracias por su paciencia y tiempo y por sobre todo compartir información con opinión. También, por supuesto, contenidos de entretenimiento. Eso es lo que se trata precisamente también. No solamente todos son malas noticias, no solo policiales, no, señores. Acá contamos la absoluta realidad de lo que está pasando en nuestro país. Tenemos también, por supuesto, más adelante las historias que inspiran, efemérides, las secuencias de digitales, y, en fin, todo lo que usted quiere conocer, Avance Digital, también lo tiene aquí en este espacio. Así que bienvenidos, bienvenidas, y como ya es habitual, Quique Bravo empieza esta jornada informativa policial.
0: Adelante. Por supuesto, con noticias de índole policial en el arranque de la jornada, empezando en Huánuco, donde se ha realizado un nuevo operativo contra la minería ilegal. La policía ingresó exitosamente en la zona de Puerto Inca. Veamos.
2: En la región Huánuco, la policía frena avance de la minería ilegal en Puerto Inca. La Policía Nacional del Perú ejecutó acciones conjuntas contra la minería ilegal en la jurisdicción del distrito de Yuyapichis, provincia de Puerto Inca, logrando un importante golpe contra las actividades ilícitas que depredan nuestros recursos naturales. Durante la intervención realizada en los centros poblados de Yanayacu, Nuevo Trujillo y 13 Tiros, se ubicaron y destruyeron 9 balsas dragas, así como también diversos equipos y materiales empleados para la extracción ilegal de minerales en el río Pachitea. Resultado de la intervención, 9 balsas draga destruidas, equipos y materiales también para la minería ilegal destruidos, todo ascendente a 1.336.735 soles en bienes ilegales neutralizados. Esta acción representa un importante avance en la lucha contra la minería ilegal en la zona, una actividad que causa graves daños ambientales y afecta el futuro de nuestras comunidades. Todo se da en el marco del Plan Nacional de Seguridad Ciudadana y la lucha contra la criminalidad 2026-2028, donde la Policía del Perú continúa ejecutando acciones firmes contra quienes atenten contra el orden y la legalidad y el patrimonio natural del país. La Policía Nacional de todos los peruanos reafirma su compromiso de seguir protegiendo los recursos naturales, además combatir la criminalidad y defender el futuro de las comunidades.
1: Vamos ahora con información en La Libertad. Cae traficante de drogas conocido como Gallito. Este gallito, este delincuente, encontró además un arma de fuego y municiones. Aquí los detalles.
3: Acá la persona está ahí. ¿No está mencionando?
4: Graba. La lucha contra el microtráfico de drogas continúa en la región La Libertad.
3: Acá la persona está ahí. ¿No está mencionando?
4: Graba. Un operativo se desarrolló como parte de las acciones de inteligencia contra la microcomercialización de drogas. Los agentes intervinieron a dos personas, uno de ellos con las iniciales FSG de 18 años, alias El Gallito de Chepén. Este fue sorprendido en posesión de una pistola abastecida y varios envoltorios con droga que, según las primeras investigaciones, estaban listos para su distribución. Durante el registro, la policía encontró un arma de fuego con municiones, además de sustancias ilícitas que fueron incautadas como parte de las evidencias. Aunque el detenido tiene tan solo 18 años, las autoridades investigan si formaría parte de una red dedicada al microtráfico en la provincia de Chepén. No se descarta que el arma de fuego incautada haya sido utilizada para proteger la venta ilegal de drogas o para cometer otros delitos en la zona. La policía continúa las investigaciones para identificar posibles cómplices y determinar el origen tanto del arma como de la droga incautada. Mientras las investigaciones continúan, este operativo representa un nuevo golpe contra el microtráfico de drogas en Chepén, una actividad ilícita que sigue generando preocupación por involucrar cada vez a personas más jóvenes y por el uso de armas de fuego que incrementan el riesgo para la población.
0: Nos vamos ahora hasta Barranca. 7 muertos, lamentablemente. Más accidentes y más muertos en las carreteras. Este hecho sucedió, reitero, en Barranca. 7 muertos tras choque entre minivan y un tráiler. El accidente ocurrió en el kilómetro 179 de la Panamericana Norte.
5: Tragedia enluta las carreteras del país. 7 personas fallecieron y otras 8 resultaron heridas tras el violento choque entre una minivan y un tráiler registrado a la altura del kilómetro 179 de la carretera Panamericana Norte, en el distrito de Supe, provincia de Barranca, en la región Lima Provincias. Entre las víctimas mortales figura el juez de la Corte Superior de Justicia de Huaura, Galileo Galilei Mendoza Calderón, quien viajaba a bordo de la minivan con destino a la ciudad de Barranca. Tras el impacto, el magistrado fue rescatado aún con signos vitales y trasladado de emergencia al hospital de Barranca. Sin embargo, falleció poco después debido a la gravedad de las lesiones. El accidente también cobró la vida de otras 6 personas, mientras que 8 pasajeros resultaron heridos y continúan recibiendo atención médica en el hospital de Barranca. El Poder Judicial, a través de la Corte Superior de Justicia de Huaura, dictó 7 días de detención preliminar contra Ángel Orbegoso Ávila, conductor del tráiler involucrado. La medida fue dispuesta mientras se desarrollan las investigaciones por el presunto delito de homicidio culposo, con el objetivo de esclarecer las circunstancias en las que se produjo la violenta colisión entre el vehículo de carga y una minivan de la empresa Etacun. Durante el periodo de detención preliminar, la policía y el Ministerio Público continuarán recabando evidencias, pericias, técnicas, testimonios que permitan establecer la dinámica del accidente y determinar si existieron responsabilidades penales. La muerte del magistrado generó pesar en el sistema de justicia a través de un pronunciamiento oficial. El Poder Judicial expresó sus condolencias a los familiares, amigos y colegas de Galileo Galilei Mendoza Calderón, destacando su trayectoria al servicio de la institución.
1: Y en Arequipa han recuperado armas robadas a policías. La operación policial permitió también encontrar armamento tras asalto de los malditos de Hunter. Aquí los detalles.
6: Todo documento de identidad. Ya, sigue buscando. Sigue buscando.
7: Recuperan armas robadas a policías tras violento asalto en Arequipa. Investigan también la actuación de los efectivos de la policía. La Policía Nacional del Perú recuperó el armamento de reglamento que había sido robado durante el violento asalto a 2 suboficiales en el distrito de Jacobo, Hunter, región Arequipa. El hallazgo se produjo luego de la captura de 2 presuntos integrantes de la banda criminal conocida como los Malditos de Hunter, quienes habrían revelado el lugar donde ocultaron las armas de fuego durante los interrogatorios. El asalto ocurrió alrededor de las 3:30 de la madrugada el 1 de julio, cuando los suboficiales Kenji Machaca y Leonardo Lastarrea, pertenecientes a la comisaría de Andrés Sabino Cáceres, permanecían dentro del patrullero estacionado en la urbanización Santa Mónica. De acuerdo con la investigación, los delincuentes armados los sorprendieron, los redujeron, incluso golpearon a los policías para apoderarse de un fusil AKM, dos pistolas de reglamento, municiones, teléfonos celulares, dinero en efectivo y las llaves del vehículo policial. En un primer momento circularon versiones que afirmaban que los agentes estaban durmiendo al momento del robo. Sin embargo, esa circunstancia forma parte de la investigación y aún se está investigando para esclarecer los hechos. Mientras tanto, la Inspectoría General de la Policía y el Fuero Militar Policial ya han iniciado investigaciones para determinar si hubo negligencia o alguna otra responsabilidad por parte de los efectivos del orden, sin descartar ninguna hipótesis. La recuperación del armamento representa un avance importante en las investigaciones, aunque las autoridades continúan con todas las diligencias para identificar y capturar a todos los involucrados en este caso, que generó gran preocupación por el riesgo que implica que armas de uso policial permanezcan en manos de organizaciones criminales.
8: La Oficina de Disciplina de la Inspectoría General ha tomado conocimiento y, lógicamente, ya estamos involucrados en la investigación administrativa disciplinaria correspondiente a determinar las infracciones en las que habría incurrido el personal policial. Ello, a ver, no confundamos, esta es una investigación administrativa disciplinaria. La otra parte de nuestro conocimiento es de inmigre, la parte penal. Paralelamente, se siguen las dos investigaciones y se van a determinar responsabilidades. En estos momentos, la situación de ellos frente al aspecto administrativo están separados temporalmente del servicio. No están trabajando, están fuera de permiso en las investigaciones administrativas. Si hubiera alguna variación en la situación jurídica de los involucrados, vale decir, si determinara una detención, entonces variaría su situación a una sesión, lo vamos a cesar temporalmente del servicio. Esas son variaciones de medidas preventivas que tenemos nosotros que adoptar para que las investigaciones se desarrollen de la manera más transparente y objetiva en aspecto administrativo y disciplinario. El resultado de las infracciones que le estamos imputando tiene que ver con el pase al retiro por medida disciplinaria.
9: ¿Cuáles son las infracciones?
8: Es una infracción muy grave. El pase a la situación de retiro en la última instancia, a la última ratio, en gravedad de las infracciones administrativas y disciplinarias. La muy grave, el pase a retiro. Efectivamente, se les está imputando una infracción muy grave. Lógicamente, las investigaciones también tenemos que ver. La defensa de los procesados o de los investigados, seguro, va a apelar, va a buscar elementos de juicio necesarios para que pueda variar. Pero nosotros, en inspectoría, nos estamos investigando por infracciones muy graves.
0: Nos vamos ahora hasta San Martín de Porres, donde se ha producido un caso que realmente llamó mucho la atención. Ayer en la noche han baleado a un policía en retiro que estaba dentro de su automóvil. Y dentro de su automóvil estaba un menor de 11 años, quien es presuntamente su hijo. El policía finalmente ha terminado en UCI en el hospital de policía. Vean.
10: Un ataque que casi le cuesta la vida. Un policía en retiro terminó baleado en el rostro mientras se encontraba dentro de su vehículo, acompañado de su hijo de tan solo 10 años, en un nuevo hecho de sangre que es materia de investigación. Todo ocurrió en el parque número 5, Virgen de Guadalupe, ubicado en la avenida San Diego de Alcalá, en San Martín de Porres. La víctima, identificada como Marcos Marín Armas Romero, policía en retiro, permanecía dentro de su automóvil junto a su menor hijo cuando fue alcanzado por un proyectil en el rostro. Tras el ataque, el menor de 10 años fue puesto a buen recaudo, mientras vecinos de la zona acudieron rápidamente para auxiliar al ex efectivo policial.
11: ¿Usted es policía?
12: Ah, es policía, apúrate.
10: Tras recibir los primeros auxilios, fue evacuado al Hospital Cayetano Heredia, donde los médicos lograron estabilizarlo, debido a la complejidad de la lesión. Posteriormente, fue derivado al Hospital de la Policía, donde continúa recibiendo atención médica.
11: Acaban de balear a este carro acá, un carro plomo.
10: En la escena del ataque, quedó el vehículo donde se encontraba la víctima. Los peritos pudieron constatar 4 orificios compatibles con impactos de proyectil de arma de fuego, la puerta del conductor, por lo que realizaron el levantamiento de las evidencias para determinar la mecánica de este ataque. Hasta el momento, no se conocen las causas exactas de este ataque armado. Los investigadores de la DIRINCRI iniciaron las diligencias para identificar a los responsables, determinar también el móvil del ataque y dar con los perpetradores de este hecho delictivo.
1: Vamos ahora hasta Caraballo. Han capturado en flagrancia a una banda de asaltantes llamados los Magníficos del Terror. Estos fueron interceptados en exitoso operativo policial. Veamos.
12: Me cierran la puerta porque ya está disparando. Acá está la persona intervenida. La señora le reconoce que lo han asaltado ahorita.

0: La intervención se realizó en Avenida José Saco Rojas, a la altura del cementerio de San Pedro de Caraballo, tras información de inteligencia que alertaba sobre la presencia de sujetos sospechosos en la zona. Los intervenidos fueron identificados como David Jr., Carguaguancho Chasnamote, de 18 años, alias El Chavo, y Sebastián Tomás Peláez Reyes, de 25, alias Red. Durante la huida, uno de los intervenidos arrojó un arma de fuego y otro un arma blanca. Al momento del registro se les halló en su poder una cartera de color negro y tres equipos celulares, presuntamente robados.
1: Acá no está mi celular, no está.
2: Ya, su...
1: ¿Dónde está?
2: Lo que indica usted, señora, de su dinero que tiene para pagar.
1: Ya. Aquí está.
2: Acá está, se ha recuperado dinero en efectivo. Ya.
1: Ahí está.
2: La misma señora de Arabiada, que fue víctima de asalto y robo a mano armada por dos sujetos, quienes han sido intervenidos en flagrancia por efectivos policiales de la comisaría de Caraballo.
0: Minutos antes, los detenidos habrían asaltado a una señora, quien denunció el robo. Como consecuencia del ataque, su esposo resultó herido en la palma de la mano izquierda, al parecer por un disparo de arma de fuego, por lo que fue trasladado de emergencia a un nosocomio más cercano para su atención médica. Especies recuperadas, tres teléfonos celulares de buen estado y alta gama, también una cartera conteniendo 500 soles en efectivo, reconocida por la persona agraviada. Armas incautadas, una pistola marca CZ modelo 75P, calibre 38 serie, legible, abastecida con una caserina y cinco cartuchos.
3: Se logró la captura de una banda de asaltantes, ¿no? Estos sujetos, a la altura de la avenida Saco Rojas, a la altura del cementerio de San Pedro de Caraballo, en Caraballo, asaltan a una pareja de esposos, ¿no? Con arma de fuego. Lo asaltan y le llegan a robar dos celulares y una cartera. Inclusive, dentro de ese asalto violento que realizan estos sujetos, cogotean al esposo, y lo hieren en la mano izquierda.
0: También un casquillo en la recámara. Según consulta en CITPOL, esta arma registra denuncia por hurto con fecha del 28 de febrero del 2023. Y además se le incautó un arma blanca, filudo cuchillo. Antecedentes policiales, ambos detenidos registran antecedentes por delitos contra el patrimonio, tenencia ilegal de armas de fuego, además extorsión. Los intervenidos fueron puestos a disposición de la comisaría PNP de Caraballo para continuar con las diligencias, de acuerdo a ley.
4: Nos vamos ahora con el truculento caso del asesinato del campeón de Marinera que se produjo en Independencia. Ayer se realizó la reconstrucción de los hechos y el asesino no tuvo ningún inconveniente en mostrar cómo es que ejecutó este crimen. Veamos.
5: ¿Dónde es que se inmoviliza? ¿Ahí en esa escena?
6: Sí, ya,
5: ahí
6: ya
5: se inmoviliza. Ahí ya no tiene movimiento.
0: La Policía del Perú, a través de la DIRINCRI, realizó la comprobación de los hechos y la antropología forense sobre el sonado caso del homicidio del campeón de Marinera en su casa. Las diligencias se desarrollaron con el detenido vinculado al caso. Según datos de la policía, el venezolano asesino se ganó la confianza del campeón de Marinera y luego lo estranguló para robarle. El fin era robar sus pertenencias. Ambos forcejearon. La víctima puso resistencia y el venezolano terminó estrangulándolo con el brazo hasta asfixiarlo, detalló el coronel PNP Carlos Morales, jefe de la División de Investigación de Homicidios. El fin era robar sus pertenencias. La confianza se constituyó durante 3 años, fue la llave para cometer el crimen. La Policía Nacional también reveló que el venezolano Elvis Castillo Guerra, alias Versa, confesó haber estrangulado al campeón de Marinera en el interior de su vivienda en Independencia para robarle sus pertenencias y dinero en efectivo.
7: Gracias, a raíz de la...

0: La detención de este ciudadano venezolano, confeso en el crimen del banderista, y las evidencias que fueron recabándose, sobre todo la recuperación de todas las pertenencias de la víctima, hasta el mismo celular, y así como también otro detalle, que cuando fue detenido este venezolano se le encontró puesta una prenda que le había robado el banderista. Con todos esos indicios fuertes, se solicitó al juez que dicte una medida coercitiva de detención preliminar, la que ha sido favorable. Y dentro de todas las diligencias procedimentales que guardan relación con los protocolos de investigación criminal, específicamente para este tipo de hechos, se vienen realizando y desarrollando actividades investigativas.
1: El jueves 25 de junio de este año a las 9:41, el campeón de Madrinera es hallado muerto en su vivienda. Cámaras captaron a cuatro personas antes de su fallecimiento. Caterín Llanos, durante la diligencia de reconstrucción de los hechos y la pericia de antropología forense realizada por la División de Investigación Criminal de Irincri, los agentes llevaron al detenido hasta la escena del asesinato para verificar su versión y contrastarla con las evidencias recogidas. El coronel Morales explicó que José Antonio Pérez Ferreiros, el campeón de Marinera, descendió de su departamento para despedir a unos amigos y sacar una bolsa de basura. Al regresar fue seguido por Versa, quien aprovechó la confianza que había ganado con la víctima durante los últimos 3 años para ingresar con él al inmueble. El fin era robar sus pertenencias. Ambos forcejearon, la víctima opuso resistencia y el venezolano terminó estrangulándolo con el brazo hasta asfixiarlo, detalló el coronel. Tras el homicidio, el investigado sustrajo dinero y diversos objetos de valor, entre estos una cámara, además un micrófono, un router, un perfume y prendas de vestir. Incluso, según la policía, entregó el celular de la víctima como forma de pago a un mototaxista, quien posteriormente devolvió el equipo a las autoridades. Las pesquisas también involucran al colombiano Sebastián González Cardona, quien actualmente cumple 9 meses de prisión preventiva por flagrancia. De acuerdo con la investigación, pese a tener conocimiento del asesinato, quién lo mató y por qué asistió al velorio, ocultó también algunas pertenencias de la víctima y nunca informó a los familiares sobre lo sucedido. Los investigadores han detallado también que el móvil del crimen fue un robo planificado por Castillo Guerra. La hipótesis se sustenta en la confesión escrita del detenido, rendida en presencia del fiscal, así como también en diversas evidencias, entre ellas la recuperación de los objetos robados, el hallazgo del celular y una prenda de vestir de la víctima que el venezolano llevaba puesta al momento de su captura. Asimismo, también la evaluación psicológica practicada al detenido concluyó que no presenta trastornos psicopatológicos ni alteraciones cognitivas que le impidan comprender la realidad. Lo que sí determinó es que muestra inestabilidad emocional, un alto grado de peligrosidad e impulsividad. Las investigaciones continuarán durante los próximos 7 días para determinar mayores responsabilidades.
2: En el Callao, una combi fue incendiada por extorsionadores. Delincuentes atacaron la unidad de transporte a pesar de que pagaban ya cupos. Veamos.
3: Ni pagar extorsiones garantiza hoy la seguridad. En el Callao, una combi terminó reducida a cenizas, pese a que su propietario asegura que llevaba años entregando dinero a bandas criminales. El mensaje de los delincuentes parece ser claro: nadie está a salvo. Las llamas consumieron por completo la unidad de transporte mientras permanecía estacionada. Lo que durante años fue el sustento de una familia quedó convertido en fierros retorcidos y cenizas. El propietario denunció que el ataque fue cometido por extorsionadores, a pesar de que venía pagando cupos de manera constante desde hace 2 o 3 años a distintas bandas que operaban en la zona. Según el denunciante, el dinero entregado nunca fue suficiente y los grupos criminales continúan exigiendo pagos y cuando consideran que alguien no puede cumplir con sus condiciones, responden con amenazas, atentados o incendios. La combi era su principal herramienta de trabajo y ahora quedó totalmente destruida. Lo más alarmante es que este caso no sería un hecho aislado. Los transportistas denuncian que cada vez son más las organizaciones criminales que disputan el control de las rutas y obligan a pagar a varias mafias al mismo tiempo para poder seguir trabajando. La extorsión se ha convertido en una de las mayores amenazas para el transporte público en Lima y el Callao. De acuerdo con cifras del Ministerio Público, los atentados vinculados al cobro de cupos han dejado 152 personas fallecidas y 131 heridas en Lima y el Callao, reflejando la gravedad del avance de estas organizaciones criminales. Mientras la policía investiga quiénes serían los responsables de este nuevo atentado, los transportistas aseguran vivir con miedo permanente, mientras prefieren guardar silencio por temor a represalias y continúan pagando dinero a las mafias con la esperanza de evitar nuevos ataques. Una estrategia que, según este caso, ya ni siquiera garantiza seguir con vida o conservar su patrimonio. Una combi menos en circulación, una familia que pierde su fuente de ingresos y una nueva evidencia de cómo la extorsión continúa ganando terreno. En el Callao, pagar cupos ya no significa protección, sino vivir bajo la constante amenaza de que en cualquier momento el siguiente ataque también pueda consumirse entre las llamas.
2: Una mujer peruana vino a su país, regresó al país de España luego de haber estado cerca de 20 años a visitar a su familia. Y finalmente terminó muerta por un desadaptado, que está prófugo incluso, chofer de una cúster informal, que la atropelló cuando ella se encontraba en un paradero. Terrible realmente lo que le ha pasado a esta mujer, veamos.
4: Una tragedia enluta al distrito de Los Olivos. Una mujer de 55 años perdió la vida tras ser atropellada por una cúster informal que invadió la berma central de la avenida Carlos Izaguirre. El conductor, lejos de auxiliar a la víctima, escapó y permanece prófugo. La víctima fue identificada como Giovanna Sonia Rodríguez Loa, una peruana que residía en España desde hace ya más de dos décadas y que había regresado al país para reencontrarse con sus familiares. Las cámaras de seguridad registraron el accidente. En las imágenes se observa cómo la cúster circula a gran velocidad por el espacio peatonal, embiste violentamente a la mujer y termina impactando contra otros dos vehículos. Producto del fuerte golpe, Giovanna Rodríguez salió despedida a varios metros y quedó tendida sobre el pavimento. Transeúntes acudieron de inmediato para auxiliarla mientras llegaban ambulancias del SAMU y personal del Serenazgo de Los Olivos. Sin embargo, pese a los esfuerzos por reanimarla, los médicos solo pudieron confirmar su fallecimiento. Tras el atropello, el conductor aprovechó la confusión para huir del lugar. El cobrador también intentó escapar, pero fue retenido por vecinos y conductores que presenciaron el hecho hasta la llegada de la policía. Las investigaciones preliminares revelaron además que la cúster de placa AOE760, que operaba de manera informal, registra más de 34 mil soles en papeletas acumuladas. En tanto, la Policía Nacional continúa con las diligencias para identificar y capturar al conductor responsable de este fatal atropello.
2: Vamos hasta Lima Este porque desarticulan nueva banda de extorsionadores. Operativo policial se ejecutó hasta en tres lugares en simultáneo. Veamos.
1: Tras un operativo policial realizado en el contexto de la puesta en vigencia del Plan de Seguridad Ciudadana y la lucha contra la criminalidad, da resultado positivo para la captura de la banda criminal denominada La Sangre Nueva ILS. Dedicados a la perpetración de actos extorsivos en agravio de transportistas de Lima Este. También por la presunta comisión del delito de extorsión agravada, banda criminal y tenencia ilegal de armas de fuego y municiones. La captura se dio en tres puntos. La primera intervención en el asentamiento humano Túpac Amaru de la Manzana X1, lote 21 en Ate Vitarte. Segunda intervención en la calle San Pablo, en Ate, referencia Piscina, Basilandia. Y la tercera intervención también se ejecutó en el asentamiento humano Micaela Bastidas, en la Manzana H, lote 22 en Ate. En estos puntos, la policía logró capturar a Jean-Pierre Eduardo Lindo Carrera, de 29, alias Peter, quien cuenta con detenciones también en el 2018 por hurto agravado, también por hurto agravado en el 2021 y robo de vehículo. Detención del 28 de mayo del 2025, ingresa al penal San Pedro, también por hurto agravado. Junto a él se capturó a Marjorie Nicole Clemente Vicente, alias Toti, quien también cuenta con varias denuncias y capturas por extorsión. Ingreso también al penal Santa Mónica, el 8 de junio del 2022, por tentativa de robo agravado. Y finalmente se capturó a Luis Enrique Ramos Norberto, de 33, alias Vate. Durante el operativo, la policía logró incautar 2 celulares, 5 tarjetas de débito y crédito, 4 municiones.
5: Desde hace unas semanas, una empresa de transportes de Lima Este venía sufriendo, siendo víctima del delito de extorsión. Le exigían una importante suma de dinero con la finalidad de no atentar contra la vida de los conductores, de sus cobradores y obviamente de su público usuario. Y es así que se produce esta primera intervención, porque las actividades aún no han concluido. No, tenemos a 3 personas detenidas, todas ellas intervenidas en el distrito de Ate en 3 diferentes puntos, en una operación una a otra. El primero de ellos responde a Jean-Pierre Eduardo Lindo Carrera, la segunda a Marjorie Clemente Vicente y el tercero a Luis Enrique Ramos Alberto. ¿Qué tenemos? Un patrón común entre estas 3 personas. Los 3 son prontuariados delincuentes.
1: La intervención y captura se desarrolló tras la recepción de una denuncia de transportistas de Lima Este, quien manifestaron venir siendo víctimas de extorsión por parte de sujetos desconocidos, quienes les exigían la suma de 500 soles de cuota inicial y 10 soles cada día por cada unidad de transporte a cambio de no atentar contra su integridad física y la de sus trabajadores.
6: Mándame, mándame, manda. 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Cualquier coño te aviso, manda ya. Atenta a la jugada, manda, manda, ni bien deposita en lo que yo me vaya a llamar. Manda en guau, nomás que vaya a sacar la plata en guau, manda, poco flor, tú sabes cómo es la vuelta esa nota, manda. Ya, manda, no me dejes mal, manda. Porque si dices, te habla a tu marido que saque la plata, tú, que tú tengas el efectivo en las manos, manda, porque tú también no me dejes mal, manita, ya. 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Ya, manda, cualquier cosa tú me vas a dar, no manita en efectivo, no manda.
7: Mano, yo te voy a dejar bien, pero no me estés pulseando, pe, las cuentas, pe, mano. Eso es lo que me raya. 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Dile a tu causa que no esté payaseando, pe, blanco o negro, positivo o no, mano. Deja mal también, mano, no me gusta esa huevada. El que sea serio y serio con sus cosas, pues, ¿me entiendes?
1: En ese contexto se ejecutaron acciones de inteligencia muy rápida y actos de investigación, lográndose la identificación de uno de los integrantes de la banda criminal, procediéndose así a su intervención y captura, donde también la policía logró capturar a sus compinches.
2: Nos vamos hasta España, donde se ha propinado un duro golpe a los Dominican Don't Play. Estos sujetos estaban elaborando drogas sintéticas y la policía los logró desmantelar.
8: En España, las autoridades realizaron un duro golpe contra una de las estructuras criminales más peligrosas vinculadas al narcotráfico. La Policía Nacional de España desarticuló una rama de la organización juvenil violenta Dominican Don't Play, que presuntamente fabricaba, almacenaba y distribuía drogas sintéticas a gran escala. El operativo terminó con 6 detenidos, 4 registros en Madrid, Alcobendas y San Sebastián de los Reyes. además del hallazgo de un laboratorio clandestino donde, según las autoridades, se elaboraban comprimidos de estupefacientes. El responsable operativo tenía capacidad para movilizar cargamentos de hasta 5 millones de comprimidos de drogas sintéticas. Dentro de dos maletas, las autoridades encontraron cerca de 65 mil comprimidos de éxtasis, con un peso aproximado de 23 kilogramos. Junto a ello también hallaron más de 32 kilogramos de ketamina. Finalmente, 6 personas fueron detenidas y puestos a disposición judicial como presuntos responsables de los delitos de permanencia a organización criminal.
2: Vamos ahora hasta Colombia, porque un golpe al narcotráfico se ha perpetrado. Un operativo afecta las finanzas de redes criminales en la zona de Risaralda. Vean.
8: En Colombia, las autoridades dieron un nuevo paso para debilitar las estructuras criminales al intervenir bienes que, según las investigaciones, estaban vinculados con el tráfico de drogas en el departamento de Risaralda. Las propiedades, valorizadas en cerca de 400 millones de pesos colombianos, pasaron a ser objeto de esta acción judicial con el objetivo de afectar el patrimonio obtenido presuntamente a través de actividades relacionadas con el narcotráfico. Tráfico. De acuerdo con las autoridades, uno de los inmuebles está relacionado con alias Felipe, señalado de dinamizar el tráfico local de estupefacientes en el municipio La Virginia. El segundo inmueble intervenido estaría vinculado con alias Puma, que según la investigación utilizaba una vivienda en Dos Quebradas para almacenar estupefacientes. Con este procedimiento, la policía y la fiscalía buscan afectar las finanzas de quienes integran estas redes dedicadas al tráfico de drogas.
2: Vamos con esta triste historia que normalmente difundimos aquí en PBO Noticias. Los prófugos de la justicia peruana. No nos olvidamos, por supuesto. Vladimir Cerrón Rojas cumple hoy 1.005 días prófugo de la justicia. Usted puede llamar, dice la Policía Nacional, 0800-40007. Se ofrecen por Vladimir Cerrón Rojas, que ya lleva 1.005 días prófugo de la justicia, 500.000 soles de recompensa. Increíble, ¿no? Otro prófugo de la justicia peruana es Juan Silva Villegas. Cumple el exministro de Transportes y Comunicaciones del régimen de Pedro Castillo 1.491 días como prófugo de la injusticia. Increíble. Otra que es prófuga de la justicia, pero está bajo la pantomima del asilo político en la Embajada de México, es Betsy Chávez. También fue parte del gobierno de Pedro Castillo. 241 días tiene asilada en la residencia del embajador mexicano, esperando que algún gobierno se digne a darle el salvoconducto, algo que no ha pasado y parece que se quedará allí en el limbo por un tiempo más. Otro prófugo, atención, Ilan Heredia, el hermano de la ex primera dama Nadine Heredia, cumple hoy nada menos que 448 días huyendo de la justicia peruana. No se sabe absolutamente nada de él. Así es, de la hermana se sabe que está en Brasil, y de Ollantumala, que está purgando prisión en representación de estos dos prófugos. Jorge Cuba es otro prófugo de la justicia que cumple hoy 348 días. Este fue viceministro, se escapó por la frontera norte peruano-ecuatoriana, una frontera que ha demostrado en innumerables oportunidades que es una real coladera. Realmente es triste que todos los días tengamos que decirle a la Policía Nacional, a los entes calificados para capturar a estos sujetos, que estos siguen siendo y abultando los días que no pueden ser capturados por la justicia peruana, encabezados, como les reitero y les reiteramos aquí todos los días, por Vladimir Cerrón, que cumple, reitero, hoy 1.005 días prófugo de la justicia. Una barbaridad. Lo de Juan Silva Villegas, otra barbaridad. Este está desaparecido, no se sabe nada de su pelada. No sabemos nada de Juan Silva Villegas. ¿Estará vivo Juan Silva Villegas?
9: Sí, pero más de 3 años, ¿no?
2: Así es.
9: Increíble.
2: Desde el 7 de junio del 2022, estamos 7 de julio de 2026, casi, ya no, más de 4 años, Quique.
9: Más de 4 años.
2: 4 años prófugo de la justicia.
9: Cortos.
2: 4 años y 1 mes exacto. Desde el 7 de junio del 2022, desapareció Juan Silva Villegas.
9: Lo último que se supo de Juan Silva, bueno, aparte de su abogado, él no ha dado señales todavía, se dice, se especula que estaría en Venezuela.
2: Eso es lo que se supo.
9: Después incluso
2: apareció en una audiencia hace un año más o menos, pidiendo que le revoquen la prisión preventiva, pero no.
9: Claro.
2: Eso no ha pasado.
9: Y lo último que esta semana he escuchado de Juan Silva, Quique Bravo, porque yo pregunto siempre a su ex abogado, ¿no? y no me dan más detalles. Dice que si hubiera estado en Venezuela, habría sido una de las víctimas del terremoto.
10: ¿Pero por qué? Oh, eso es una...
9: No, imagínate.
10: Una especulación.
9: O sea, ya, no, chisme, por eso te iba a ver. Claro. O sea, ya demasiado, pero bueno, ya se puede escuchar. No,
10: Juan Silva Villegas...
9: Que este señor no se sabe nada de él.
10: Juan Silva Villegas está en el Perú y no lo han querido capturar. Repente, y alguien lo protege.
9: De repente está en Cajamarca ahí.
10: En algún lado está, definitivamente. Lo mismo pienso yo de Vladimir Cerrón, a pesar de que algunos dicen que está fuera del país. Yo creo que está en el Perú. Y también ha sido protegido por varios personajes ligados a la política peruana. ¿Y por qué no pensar a los estamentos policíacos de este país? Gracias. ¿Por qué no pensar? Tenemos todo el derecho a especular. Lo han protegido y lo siguen protegiendo. Vamos a la pausa. 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
9: Muy bien, vamos a una pausa breve y volvemos con mucha más información. No se vayan.
11: Y 44. 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
10: Volvemos. Volvemos aquí a PBO Noticias a través de los 91.9 FM. Más adelante estará el tigrillo Carlos Alberto Navarro dándonos cuenta de los dos partidos más aburridos en la historia de este Mundial. El partido en el que perdió Portugal con todo y CR7, que evidentemente no dio pie con bola ayer porque todos no juegan para él, como suele suceder en otras elecciones. Y finalmente España en el último minuto terminó eliminándolo, y luego el partido entre Bélgica y Estados Unidos, donde se hizo justicia, ¿no? Porque Estados Unidos apeló a lo que ha sido todo un escándalo para poder contar como titular con un jugador que le había mostrado tarjeta roja, Balogun. Y finalmente Bélgica 4-1 le metió y se acabó la historia de Estados Unidos y del argentino Mauricio Pochettino, que es el técnico de este equipo. Así que todo eso lo tendrá el tigrillo Carlos Alberto Navarro con, reitero, los dos partidos más aburridos en la historia de este Mundial.
0: Se hizo justicia con Lukaku.
10: Lukaku ingresó, ¿no? Pero ya Bélgica tenía resuelto el partido. Ya. Ganó bien a Estados Unidos. Además, con un blooper al final del arquero, una cosa que no se había visto ni siquiera en el campeonato peruano, para decírtelo de alguna manera.
0: O sea, a ti no te mueve o remueve, digamos, no te da penita Cristiano Ronaldo que se haya despedido de los mundiales.
10: No. Yo creo que ha cumplido con su misión como futbolista y con la edad que tiene no ha podido cuajar, por lo menos el entrenador de Portugal no pudo cuajar a Ronaldo para que sea, digamos, el emblema futbolístico y deportivo dentro de esta selección, que teniendo la buena cantidad de mediocampistas y muy, muy connotados, Vitinha, João Neves en la selección, no producían el fútbol que debió producir.
0: Cristiano Ronaldo, el eterno príncipe que nunca fue rey.
10: Así es.
0: Del fútbol.
10: No pudo, no, es que no tiene una selección que lo haya podido sacar a él.
0: O sea, no, tú eres Messi lover, ya te vi.
10: No soy Messi lover. Messi lover. Simplemente te estoy diciendo la realidad. ¿Dónde está Cristiano Ronaldo? Está eliminado. Esa es la realidad. Y hoy día Argentina juega ante Egipto y puede Egipto eliminar a Argentina. Ya. Y si Messi juega mal, te lo diré mañana. Y no soy Messi lover.
0: Y ahí descubriremos realmente si eres Messi lover o no.
10: No sé, pero yo prefiero ser, digamos, hacer comentarios con respecto a los buenos futbolistas y no solamente a los que demuestran su envergadura física, como tú comprenderás, sobre todo con Romelu Lukaku.
0: Ni aquellos oportunistas que comentan y todo.
3: ¡Me muero! Pues
0: yo soy Lukaku Lover. ¿Está bien o no?
10: Sí, no me queda ninguna duda. Lo tengo clarísimo.
0: Pues también simpatizo mucho con el androide.
10: Ahora sí, pero a ti te van aflorando. Claro, cuando Tomás va avanzando el mundial, te van aflorando amores.
4: Bebita.
0: Un encuentro, un choque, ¿no? Imagínate, entre el vikingo y Lukaku. ¡As!
10: Puede ser.
0: Son que trenes, ¿ah?
10: Puede ser. Aunque juegan en diferentes posiciones, claro. Pero además, Lukaku es suplente. Así es. Si choca, le va a doler de todas maneras.
0: Imagínate.
10: Nos vamos con biografías. Y las biografías hoy están referidas a un ícono de la historia de la música. Estamos hablando de Ringo Starr, el baterista de The Beatles, que evidentemente se ha inmortalizado al tener pues a su lado a grandes músicos como Paul McCartney, John Lennon, George Harrison, y él era realmente uno de los complementos más importantes, los mismos Beatles lo informaban. Estamos con Richard Starr y Ringo Starr aquí en PBO.
23: 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Richard Starr nació el 7 de julio de 1940 en Dingle, Liverpool, Inglaterra. Hijo de Elsie Gliff y Richard Starkey, a los 6 años sufrió una peritonitis que lo mantuvo en coma 10 semanas. Cuando cumplió 13 años, un resfriado se le convirtió en pleuresía y debilitó sus pulmones. Permaneció los siguientes 2 años en el hospital de niños. Formó un grupo con su amigo Eric Clayton. Llegó a tocar con el grupo más importante de Liverpool, Rory Storm and the Hurricanes. Fue durante la popularidad de Rory Storm, cuando Richie se convirtió en Ringo, George Harrison le ofreció el puesto de baterista de The Beatles. Se integró al grupo en 1962, reemplazando a Pete Best. Antes que la banda se disuelva, editó una recopilación de melodías standard, Sentimental Journey. En 1970, lanzó el disco Because of Blues, donde tuvieron repercusión sus composiciones It Don't Come Easy y Back of Boogaloo. Su álbum Ringo, de 1973, tuvo 2 número 1 en Estados Unidos, Photograph, escrita con George, y George 16. En 1975, apareció en Listomania, dirigida por Ken Russell. Al año siguiente, junto a Bob Dylan y The Band, filmaron The Last Waltz. Participó en The Prince Trust en 1987. Regresó a la música en 1992 después de librar batalla contra el alcohol y drogas. A sus 51 años, grabó un nuevo disco, Time Takes Time. En 1998, fue introducido al Salón de la Fama de la revista Modern Drummer. En el 2011, los lectores de la revista Rolling Stone le eligieron como el quinto mejor baterista de todos los tiempos. En el 2016, Starr dio su apoyo a la retirada del Reino Unido de la Unión Europea. Fue nombrado caballero en una ceremonia de investidura en el Palacio de Buckingham por el príncipe Guillermo, duque de Cambridge, el 20 de marzo del 2018. 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
0: Vamos ahora con avance digital y la tecnología aplicada a la agricultura. Imagínense, el jardín del futuro, las plantas que crecen sin tierra. Esto es avance digital. Adelante.
3: En un mundo que cambia cada segundo, esto no te lo puedes perder. Toda la vida nos enseñaron que una planta necesita tierra para crecer. Pero, ¿y si pudiera crecer suspendida en el aire? Sin macetas, sin tierra y con sus raíces completamente visibles. Eso es exactamente lo que propone un nuevo dispositivo llamado iCST, que lleva una tecnología utilizada en la agricultura de alta precisión directamente a un escritorio. ¿Pero cómo funciona? En lugar de enterrar las raíces, este sistema las deja suspendidas dentro de una cámara transparente. Desde la parte inferior, un nebulizador ultrasónico genera una fina niebla de agua mezclada con nutrientes. Las raíces absorben esa humedad directamente mientras permanecen rodeadas de aire. A esta técnica se le conoce como aeroponía. ¿Pero por qué no usa tierra? La tierra cumple dos funciones principales: sostener la planta y llevar agua y nutrientes a las raíces. En la aeroponía, esas funciones se reemplazan con un ambiente controlado. Como las raíces reciben mucho más oxígeno que en el suelo convencional, muchas plantas pueden desarrollarse de forma más eficiente y con un uso muy preciso del agua y los nutrientes. Por eso, esta tecnología lleva años utilizándose en cultivos especializados y laboratorios. No significa que sea la mejor para todas las plantas, pero sí ofrece ventajas en ciertos casos. Lo interesante de iCST es que convierte esa tecnología en un producto para el hogar. Incluye iluminación LED de espectro completo que imita la luz solar, tres niveles de nebulización, calefacción para mantener la temperatura adecuada y una cámara transparente con recubrimiento antibao para observar el crecimiento de las raíces en tiempo real. En otras palabras, es casi un pequeño laboratorio botánico sobre tu escritorio. Según sus creadores, sirve para cultivar hierbas aromáticas, lechugas, plantas ornamentales, suculentas e incluso algunos hongos. El sistema incluye varias bases para germinar semillas y automatiza gran parte del proceso, por lo que requiere menos mantenimiento que una maceta tradicional. Probablemente no sustituya los cultivos tradicionales, pero sí representa una tendencia muy importante. A medida que las ciudades crecen y el espacio disponible disminuye, tecnologías como la aeroponía permiten producir alimentos en interiores, azoteas o edificios verticales utilizando menos agua que muchos sistemas convencionales. Incluso la NASA ha investigado este tipo de cultivos pensando en futuras misiones espaciales. El proyecto nació en Kickstarter, donde consiguió mucho más apoyo de lo esperado. Ahora ya puede adquirirse como un producto comercial y demuestra cómo tecnologías antes reservadas para la investigación están llegando poco a poco a nuestros hogares. Porque cada innovación cambia la forma en la que vivimos. Yo soy Jessica Pocket y esto fue Avance Digital, solo aquí en PBO.
10: Nos vamos a ir a una nueva pausa, luego venimos con historias que inspiran y con las efemérides correspondientes a hoy, 7 de julio. Y más adelante, como les digo, estará el tigrillo Carlos Alberto Navarro con los deportes. También reiterar que hoy juega Argentina ante Egipto, temprano es este partido, si no me equivoco es a las 11 de la mañana, hora peruana, y también jugará Colombia ante Suiza. Si ambos ganan, se enfrentarán en cuarto de final. Argentina y Colombia. Todos esos detalles los traerá el tigrillo Carlos Alberto Navarro.
9: Como corresponde, por supuesto.
10: Pausa y venimos.
23: Cinco y 57. 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
10: 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Nos vamos con historias que inspiran. En esta oportunidad la historia de dos deportistas, del deporte ciencia además, peruanos. Los hermanos Cori, Daisy y Jorge Cori, nos han representado en innumerables oportunidades, han representado a Perú en este deporte denominado deporte ciencia, como es el ajedrez. Ellos tienen una historia que contar y nos la trae Sandra Ramírez.
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1: Memoria, imaginación e intuición. Eso es lo que se necesita para ganar un partido de ajedrez. Así lo aseguran estos hermanos que crecieron en un asentamiento y lograron convertirse en campeones de este deporte. Soy Sandra Ramírez y esta es la historia de los hermanos Cori.
2: Son los hermanos que más han representado al Perú en el ajedrez. Desde niños, Daisy y Jorge Cori aprendieron a moverse entre clases, entrenamientos y torneos internacionales. Dos mentes brillantes que convirtieron su talento en orgullo nacional. Todo comenzó en Villa El Salvador, en una familia humilde, pero con un enorme apoyo. Cuando tenían apenas 6 y 9 años, esos prodigios ya sorprendían al país, moviendo piezas con la precisión de grandes maestros. Para Jorge, el ajedrez es vida, y para Daisy, un misterio. Su talento los llevó por todo el mundo, por Rusia, España y Ecuador, y su historia todavía se sigue escribiendo. A sus 30 años, Jorge vive en México. Está casado con una ajedrecista mexicana y combina la enseñanza con los negocios. Entrena en el Club Capa Blanca y en la Universidad Autónoma de Chihuahua, mientras dirige una escuela de ajedrez en línea con alumnos de más de 12 países. Hoy reflexiona sobre cómo ha cambiado todo. Antes, estudiar una jugada tomaba horas. Ahora, con los programas de ajedrez, los niños aprenden 10 veces más rápido. Mientras tanto, Daisy desde Lima sigue compitiendo al máximo nivel, da clases en línea y continúa sumando victorias. Solo en 2024 volvió a ganar medallas en los Juegos Bolivarianos de Ayacucho. Para ella, cada partida sigue siendo un misterio, una batalla de conocimientos y, según dijo, estrategias que no terminan hasta el último movimiento. Hoy los hermanos Cori siguen inspirando a miles de jóvenes peruanos. De una casa modesta en Villa El Salvador a conquistar tableros en gran parte del mundo, su historia demuestra que el talento no depende del lugar donde naces, sino de cuánto crees en ti. Porque al final, en el ajedrez y en la vida, cada jugada puede cambiarlo todo.
1: Esa fue la historia de los hermanos Cori, quienes aseguran que en el ajedrez, como en la vida, tienes que enfrentarte a personas más fuertes para alcanzar el éxito. 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
0: Vamos ahora con las efemérides. Quique Bravo Prado nos va a recordar el nacimiento del poeta José María Eguren. Hoy, una fecha como hoy, en 1932, se inicia la revolución de Trujillo contra Sánchez Cerro. Una fecha como hoy, pero en 2005, Al Qaeda atacó el metro de Londres. Una fecha como hoy, nace Ringo Starr. Dirías tú, Quique Bravo, que eres melómano, músico, que era el más monse de los Beatles, digamos, el más perfil bajo, el más lo lorneaban. O sea, ¿quién era Ringo Starr?
10: No era el más monse, definitivamente, los Beatles. Era el complemento ideal para los Beatles. Tan es así, que cuando los Beatles empezaron, el baterista no era Ringo Starr. Era un tipo conocido como Pete Best, que fue despedido porque tenían que traer a alguien que esté en la altura de los tres otros de Liverpool.
0: Ya.
10: Fue despedido y el Ringo Starr se quedó con el puesto. Para que te hagas una idea.
0: O sea, no era ni un monstruo.
10: De ninguna manera. Si usted no me cree, busque usted, y lo tiene el internet a la mano, ahora los muchachos, todos tenemos el internet a la mano, busque usted los comentarios y las reseñas que hizo, por ejemplo, uno de los más grandes bateristas británicos, que es Phil Collins, sobre lo que él opinaba sobre la participación de Ringo Starr en The Beatles.
0: Ay, ay, ay.
10: Lea usted esa reseña. La opinión no es mía, la opinión es de Phil Collins, que es el que sabe.
0: Nada menos.
10: Sobre Ringo Starr en los Beatles.
0: Que algo
10: búsquelo, lo va a encontrar rapidito.
0: Muy bien, perfecto. Vamos ahora con esta, por supuesto, este contexto, esta previa, con la presentación de las efemérides. Adelante.
10: Hola, ¿qué tal? ¿Cómo te va? Te saludo aquí, Quique Bravo. Estas son las efemérides para hoy, 7 de julio, aquí en los 91.9 FM de PBO Radio, la radio con fe. Empezamos. Un día como hoy nace en Lima el poeta José María Eguren. José María Eguren nace en el año 1874. Les cuento. Nace en Lima el poeta José María Eguren, primer poeta simbolista y postmodernista de la literatura peruana. Nació, como les digo, un día como hoy en el año 1874 y falleció un 19 de abril de 1942. Fue un poeta, periodista, escritor, pintor y fotógrafo peruano.
8: Entre sus obras, las más destacadas fueron Simbólicas y La canción de las figuras. Se dedicó también intensa y continuamente a la pintura y fue un artista plástico de gran interés que plasmó en sus acuarelas y dibujos las figuras y motivos enigmáticos de su misma poesía. De hecho, participó tempranamente en una exposición en el año 1892. Y un día como hoy se inicia la cruenta revolución de Trujillo contra el gobierno de Luis Sánchez Cerro. Esto fue en el año 1932. Murieron muchos apristas básicamente en esta revolución. Les cuento un poco. Se inicia, como les digo, un día como hoy en el año 1932, la cruenta revolución de Trujillo contra el gobierno de Luis Sánchez Cerro. La revolución de Trujillo, así se le llamó. Una revuelta popular realizada por campesinos, obreros y estudiantes en la ciudad de Trujillo ocurrida en julio del año 32 durante el gobierno de este dictador, porque era un dictador Sánchez Cerro. El 7 de julio de ese año, el año 32, a las 2 de la madrugada, un grupo compuesto fundamentalmente por peones cañeros de la Hacienda Laredo y estudiantes del Colegio Nacional San Juan asaltaron el cuartel de artillería Ricardo O'Donovan, ubicado en la entonces entrada de la ciudad. Al frente de las masas estuvo Manuel el Búfalo Barreto, reconocido líder aprista de imponente presencia. La pelea duró más de 3 horas, causando numerosas bajas por ambos lados y finalizando con el triunfo de los insurgentes. El levantamiento se extendió a Salaberry, diversos lugares del Valle de Chicamo, Tusco, Santiago de Chuco y Huamachuco. Y un día como hoy, Londres sufre un atentado terrorista en el metro. Uno de los atentados europeos que nos llamó mucho la atención. Esto pasó en el año 2005. Este atentado terrorista del 7 de julio de 2005 se produjo en el metro de Londres. 4 atentados en su red de transportes reivindicados luego por la organización vinculada a Al-Qaeda. En estas incursiones terroristas fallecieron 56 personas, entre ellas los 4 terroristas, y 700 más resultaron heridas. Y un día como hoy, efemérides musicales, nace el Beatle Ringo Starr. Solo hay 2 Beatles vivos, Ringo Starr y Paul McCartney. Está de cumpleaños el baterista de The Beatles, les cuento. Nace en el año 1940 Richard Starkey en Liverpool, más conocido simplemente como Ringo Starr, multiinstrumentista, músico, cantante, compositor y algunas veces actor, que fue el baterista de la banda de rock de The Beatles. Antes de formar parte de The Beatles, Starr fue miembro de otra banda de Liverpool, Rolling Stone and the Hurricanes. En agosto del año 1962, Pete Best fue despedido y Ringo ocupó su lugar. Además de tocar batería, Starr participó como vocalista en varias canciones versionadas y creadas por el grupo. Por ejemplo, canciones que ha cantado Ringo con The Beatles, With a Little Help from My Friends, usted lo recordará, los que son evidentemente beatlemaníacos, Yellow Submarine, I Wanna Be Your Man, también cantada por Ringo Starr y que en algún momento fue cedida por Lennon y McCartney a los Rolling Stones, nada más y nada menos. También está entre las de mis favoritas que canta Ringo Starr con The Beatles Boys y Don't Pass My Beat. Estas fueron las efemérides del 7 de julio. Deje sus comentarios y comparte este video si le gustó. Me voy, chao.
13: Vamos a ir a una pausa, luego de la pausa viene el tirillo Carlos Alberto Navarro con los deportes. Más adelante, por supuesto, estará Phyllis Matter con todo el desarrollo de la coyuntura política actual, que tiene que ver con la transferencia de mando de este mamarracho de gobierno de Balcázar hacia el fujimorismo que gobernará, entre comillas, porque no sabemos, en el Perú cualquier cosa puede pasar, durante los próximos 5 años. Ya se están realizando las transferencias y ya están, digamos, entablando los puentes para ver de qué cosa están hechos los ministerios actuales en el Perú, qué tan descuidados están y qué tanto tiene que hacer el fujimorismo para recomponer su fila.
14: Claro, así lo ha dicho Marco Vinelli, quien es el encargado básicamente de toda esta transacción o transición, ¿no?, de administración, ¿no? Dijo ayer que básicamente la primera reunión que sostuvo era por un orden administrativo. Vamos a esperar qué ocurre más adelante.
13: Mientras tanto, Roberto Pataleta Sánchez ha formado una coalición en pro de ser una oposición durante el fujimorismo nuevo, este neo-fujimorismo que viene en los próximos 5 años y se ha asociado con Ahora Nación y con el partido Obras. Así que vamos a ver qué cosa es lo que pasa. Así es la democracia. Ya al parecer ya no le queda más pataletas que hacer, más que reconocer los resultados.
14: Pero nuevamente se contradice, ¿no? Este sancochado de coalición, por un lado dice que reconoce el triunfo de Keiko Fujimori, y por el otro dice que todo el mes de julio van a arder, literalmente, va a arder las calles, todas las movilizaciones que va a organizar él. bueno,
10: que hagan sus movilizaciones. Lo que están buscando, evidentemente, es un muertito más para de arranque indilgárselo al gobierno de Keiko Fujimori. Esa es la realidad.
14: Exacto.
10: Vamos a la pausa. Viene el tigrío Carlos Alberto Navarro con los deportes y con todo lo del Mundial. Nos vemos, chao.
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0: Kiribá, Kiribá, claro que sí, la pelotita sigue rodando. Unos se van yendo, otros no ganan ni con trampa. ¿Ah? Ni con trampa pueden ganar, es decir, se le vino todo el mundo futbolístico encima. Infantino sacó su comunicado, quiso pasar piola, pero qué decir, el comunicado Infantino, tienen independencia los órganos jurisdiccionales, ¿ah? Yo no tengo nada que ver. No, sí, yo puedo estar en desacuerdo o en acuerdo con ellos. A veces me sorprenden, pero para que esto, la gobernanza, Infantino, ¿se acuerdan cuando se abrazó con Putin en el Mundial? No, Putin es lo máximo. ¿Qué? Te ha metido con Ucrania. Fuera, sana, pero...
1: ¡Fui!
0: ¡Yani! Los dos somos peladitos, los dos hicimos el Mundial. ¡Fuera, ya fuiste, ya, hermano! Así es el fútbol, así es la vida. El fútbol es el reflejo de la sociedad, decía César Luis Menotti. ¿Ah? Frases que quedan. Y lo que quedó ayer fue el score 1-0 a España. Pues hombre, con el gol de Mikel Merino, en el minuto 91 recién le gana como para que a Cristiano no pueda reaccionar el equipo de Portugal y se acaba el jabón. Ya había tenido oportunidades España, Portugal también, pero no fueron lo suficientemente eficaces en este remate de Cristiano, que le mete un balazo al portero español y este baraja. Luego, un intento de España sobre el sector derecho, todo en primer tiempo, con Lamine Yamal, que dispara con pie izquierdo, lo desgarró a el marcador. Mira esta que casi hace Cristiano. Una media chalaca, una jalada hasta que viene esta acción. ¿Cómo se pueden dormir? De un foul tonto en la mitad de la cancha se quedaron dormidos. Tres toques de pelota, pero un gol muy sencillo para lo complejo que fue el partido, Quique. O sea, demasiada incredulidad. Lógico, pues, uno se tiene que... ¿Qué hacía Cachete Reina cuando Maradona estaba en el piso? Él no se movía, seguía frente a la pelota. ¿Ah? Frente a la pelota, claro que sí, le faltó viveza. Y España vence y pasa en un estadio reventando. Los españoles se han bajado a Portugal y todo hace presagiar lo que se pensaba. ¿Van a chocar España con Francia antes de la final, Quique? Esto es irreversible si es que llegan a chocar. ¿Va a chocar Colombia con la Argentina? Van a chocar, ¿ah? El que chocó con su último partido con la selección. Yo no le creo del todo a Cristiano. Cristiano ha dicho, este es mi último mundial. Lo que no sé es si será mi último partido. Porque él pensaba que superaban a España. ¿Ah? ¿No será que querrá jugar la Eurocopa? Y si juega la Eurocopa y ya está ahí a dos añitos del próximo mundial. ¿Quién es el organizador del mundial? España, Portugal, Marruecos, Argentina, Paraguay, Colombia, Chile y Ecuador. Son hermanos, son... Todo el mundo va a ser el mundial ahora. Va a ser el mundial de todo el mundo. Increíble. Bueno, escuchemos a Cristiano que lloró. Ya ustedes han visto las imágenes. Primero se muerde los labios. Así es, Cristiano. Todo tiene su final, nada dura para siempre. Pero habla CR7.
2: Como me levanté hoy, igual, con la conciencia tranquila, ha dado mi mejor. Ha ganado 3 títulos por Portugal. Antes de Cristiano, Portugal no tenía ganado ningún título. Pues contento, la verdad que el mayor título que gané en la selección fue 2016, que para mí tiene la misma dimensión que un mundial, sinceramente. Por eso... Repito, salgo de conciencia tranquila de mi mejor y ya está. Mañana será un nuevo día y la vida sigue.
0: A ver, por favor, mi querida Shauni, analicemos el look de Cristiano Ronaldo con su mochila comprada en polvos azules. A ver, primero, ese buzo no tiene cuello, ¿ah? Y es cuello bajo todavía. Debajo del buzo, que tiene la insignia de Portugal y el logo de Puma, tiene un polo color crema, ¿no es cierto? Un color arena, más o menos. Amarillo mantequilla.

0: Le dice, está bien. ¿Cómo? Butter Yellow. No hay nada que hacer. Y la mochilita, que no identifica nombre, él tiene convenio con Gucci, ¿no? Él es embajador de Gucci, ¿ah? ¿O no está para exclusividades? Tú, Cristiano, no está para exclusividades la billetera. ¿Tú crees que algún día se le puede acabar el billete a Cristiano Ronaldo o Quique? ¿Ah? No, aparte que Durán, Durán. Pero escúchame, tengo una historia de Cristiano. ¿Vamos con la historia, mi querida Shawnee, o la dejamos para el final, así, momentos sentimentales, esos que... La ponemos de una vez, entonces, es la historia de Cristiano y su guardaespaldas. Claro que sí, todos tienen su pasado y su presente.
1: Mi guardaespaldas ha estado conmigo por más de 10 años. Cada aeropuerto, cada hotel, cada estadio, sin importar el país, sin importar la hora, siempre serio, siempre enfocado, siempre un paso delante de mí. Mientras todos pedían selfies, autógrafos, videos para redes, él nunca lo hizo, ni una sola vez, ni cuando nadie estaba mirando. Un día, después de un viaje largo, le pregunté algo que siempre me intrigó. ¿Por qué nunca me pides una foto? Sonrió, tranquilo, y me dijo, porque mi trabajo es protegerte, no usarme de ti. No respondí, solo asentí, pero esa frase se quedó dando vueltas en mi cabeza. Unas semanas después, hablando con otro miembro del equipo, descubrí que todavía tomaba 2 autobuses cada noche para volver a casa. Turnos largos, horas extras, siempre puntual, nunca una queja. A la mañana siguiente, lo llamé al estacionamiento del hotel. Pensó que era trabajo, que algo había pasado. Le entregué las llaves y le dije, ahora ya no necesitas el autobús. Se quedó inmóvil. Me miró a mí, luego al coche, luego otra vez a mí. No podía hablar, sus manos temblaban. Le dije, la lealtad que no pide nada, merece todo. Hoy todavía me protege. La misma disciplina, el mismo silencio, la misma mirada atenta. Y aún así, nunca me ha pedido una foto. Porque el respeto real no necesita pruebas. No se publica, no se presume, solo necesita carácter.
0: A ver, la pregunta es, ¿el auto que le regaló Cristiano su guardaespaldas era un auto de su colección o le compró uno? O sea, ¿gastó en un nuevo auto? Dijo, ya, este hay que cambiarle el aceite, mejor llévatelo. ¿Tú qué cosa crees que nació del corazón de tú, Cristiano, mi querido Quique? ¿Le compró el carro para poder hacer el video? Ok. O sea, escucha, hizo canje con la casa de... ¡Ah, su madre! Ya no hay nada que... Es completito entonces Cristiano Ronaldo. Nos vamos al otro partido. El encuentro entre el equipo que no pudo ganar con trampa, o sea, Estados Unidos, que perdió por 4-1 frente al cuadro de mi Romelu Lukaku, que no podía fallar de ninguna manera. Aunque quien se lleva las palmas ayer, y hay que decirlo, es este... de Cattelear, que tiene 2 conquistas en el... ¡Otro que dobletea, mi querido Quique! De Cattelear, al minuto 9 y al minuto 33. Antes, en el 31, Malik Tillman había logrado la igualdad con este tiro libre que le cambia la trayectoria al arquero y parecía que Estados Unidos se subía al partido. Bueno, efectivamente se estaba subiendo al partido. Trump aplaudía del brazo de Gianni Infantino. Ya estamos adentro. ¿Adentro? De acá, dicen los belgas, y comienza el show belga. Y viene de Cattelear a los 33, y le dijeron, a ver, diga 33, le dijeron a Infantino y a Trump. Es el 2-1, la cosa cambia, celebran los belgas. Lukaku todavía en el banco. ¿A qué hora me va a meter, profe? Tranquilo, tú vas a mojar, Romelu. El Tigrillo, tu presidente del club de fans en Lima, Perú, lo está solicitando. Yo estaba atento al partido, por si acaso. Viene este error del arquero. ¡Oh, su madre! Ahí tape. Acá se hace, acá se paga. Aquí está el cielo, aquí está el infierno. ¿Ah? Y viene el 3-1. Y ahí sí, lo mira Romelu a su técnico y le dice, ¡ya! Ya, y ahora sí, Ahora sí, Romelu. Entra y entra, Romelu Lukaku. Mira, grandote. Hace sombra por todos lados. Quita Bebita. La pelota y la clava al segundo poste y ahí está. Número de Romelu. El 9. El 9 de Balán. ¿Te acuerdas cuando se lo enseñó a todo el Perú y dijo, acá está el número de la selección? ¿Ah? Abre el piecito todavía. No, y la calza como 48 también. Romelu Lukaku, 33 años. ¿Ah? A los 33 años clavaron a Cristo, Quique, por si acaso. No te olvides. Ten cuidado con Romelu Lukaku. Seguimos con más. Claro que sí. Vamos a ponerle un poquito de dulce a esta mañana y tenemos muchísimas informaciones. Y habló Pochettino, ¿no? Todavía corrigió, ¿no? Pochettino. Habla, Pochettino se parece a, ¿cómo se llama este? Russell, el actor, ¿no? O, se parece en la película esa que hace, ¿no? Tiene un aire, ¿no? Bueno, igualito está eliminado el Russell latino.
2: ¿Qué es lo que más duele de ser eliminado de esta forma?
3: No es que me duele de una forma o de otra. Me duele la eliminación. Lo que sí que es verdad que hoy no hemos estado bien. Pero eso suele pasar en todos los equipos. Creo que todos los equipos a lo largo de un mes, dos meses de competición o de cuando comienza la preparación, siempre hay un día que no sabes por qué y las cosas no salen bien de entrada, ¿no? Yo creo que hoy nos toca de esos días, como a todo equipo le ha tocado, no ha tocado en un mal momento y no hemos estado en el nivel que, como tú dices, hemos mostrado anteriormente. Y eso es algo que, bueno, lo estábamos hablando ahora con el cuerpo técnico, ¿no? Es algo que nos da a nosotros señales, nos da no información, pero más allá de eso, hay que remarcar que el equipo, y me siento parte de esa familia, nos sentimos parte de esa familia, nos sentimos muy orgullosos de todo este periodo que hemos estado juntos, donde hemos disfrutado mucho estando juntos, más allá de que el resultado de hoy hace daño y duele, ¿no?
0: Sí, también le dolió a todo el mundo lo que hicieron Infantino con Trump. ¿Ah? Pero Infantino dijo, yo de ninguna manera. Los órganos son independientes. Mira, haz tu agenda. Fíjate qué le vas a decir a tu jefe. Sobrino, no dejes de ir al colegio. Argentina juega a las 11 de la mañana porque hoy martes, no te cases, no te embarques. Argentina frente a Egipto. Juega Messi, juega Mohamed Salah a las 11 de la mañana, hora de Perú. Y a las 3 de la tarde, también de Perú, Suiza. Querrá hacer un relojito ante Colombia de Luis Díaz. ¿Quiénes pasan, Quique? Dímelo de una vez. Respira hondo, Quique. Argentina y Colombia, Sudamérica para sí. Todo el mundo. Porque si, escúchame, se vuelan estos dos y nos quedamos calatos, Quique. ¿Ah? ¿Sin representación? ¿Ah? No, de ninguna manera. Ahí está, ahí estamos. Vamos primero a Argentina y después con Colombia. 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Infelices declaraciones de la senadora de la República Paraguaya, la señora Celeste de nombre y Amarilla de apellido. Yo creo que en este pantón de colores le ubicaron dos nombres que no hacen mezcla. Y menos aún cuando intenta emitir un comunicado, una opinión. Insultó a Kylian Mbappé. Horroroso la publicación de Celeste Senadora. Bruto. No aprendió ni a escribir. En vez de leche materna chupaba cocos. Y lo más instruido que escuchó eran chimpancés. Le hubiera mostrado el dedo. Orlando le dice al arquero, yo lo hago en el Senado y no pasa nada. Malcriada. la celeste. Al que quiere celeste, que le cueste. Bueno, Mbappé le dio una letra. Escúchame, se inspiró Kylian Mbappé y después hay respuesta, todavía hay réplica de la senadora y dúplica todavía, ¿no es cierto? A ver, lo que le dice Mbappé es sensación. Madame Celeste a María. Ah, ya, ahí nomás ya le metió sopapo de ida y vuelta, como decía mi mamá. Usted es una mujer despreciable e indigna de su cargo. Usted no representa al Paraguay, ese país que ha exudado pasión y honor a lo largo de toda la competición. Por su inconsciencia y su racismo sin complejos, el mundo entero ya ha olvidado el recorrido y el esfuerzo histórico que sus jugadores lograron durante esta Copa del Mundo, dejando paso a una dama incompetente que ofrece la peor imagen posible de su país. Nunca permitiré que personas como ella tengan la libertad de propagar su odio y su racismo para todo el mundo. La dejaron sin piso porque el gobierno paraguayo también se pronunció. Comunicado del gobierno paraguayo. De arranque nomás. Mira, solamente el primer párrafo nada más. El gobierno de la República de Paraguay deplora y rechaza las expresiones de la senadora Celeste María, dirigidas al capitán de la Selección Nacional de Francia, Kylian Mbappé, las cuales son contrarias a los valores, principios que inspiran la conveniencia pacífica y el respeto a la dignidad humana que nuestro país promueve. Nada, ya el resto de los párrafos, está de más, ya te dejaron. Celeste, yo me imagino que allá en Paraguay también el cargo es irrenunciable, ¿no es cierto? Vas a tener que ausentarte simplemente. Ya, si quieres, cobra tu sueldo. Pero esto no queda aquí. Celeste, ¿qué cosa? A mí me van a quitar el respaldo y ¡juá! Se mete una carta abierta. Esta no es una carta al cielo, por si acaso. Dice, el primer párrafo nomás, para que quede peor todavía, la celeste. El problema es entre vos y yo. Nunca dije nada de Francia. Lo mío es contigo, pecho a pecho. Yo estudié en un colegio francés desde los 2 años hasta los 17 que concluí mi formación secundaria. Soy lo que soy gracias al college de L'Immaculée Concepción. Y estoy donde estoy gracias a la formación que me dio. Cantábamos la marsellesa y honrábamos su bandera junto con la nuestra. Hablo francés y amo visitar Francia. La pasada Navidad pasé con mi familia en Courchevel y recibimos el Año Nuevo en Saint-Tropez. Nada con Francia. El problema es contigo. ¡Sal de acá, Celeste! Nadie te cree. Nadie. ¿Tú le crees, Quique? Ya, escucha, estás en una arena movediza, pero de otra sustancia.
4: Te dije.
0: Y ya, es irreversible ya. Mira, no te muevas, que se seque lo que tienes alrededor y listo, para que se te olvide, porque la verdad, has quedado mal. Mira, Kylian Mbappé, que seguramente ganó algunas antipatías por la sonrisa que esbozó, especialmente de este lado del mundo, en Sudamérica, ya fue borrada. Ese concepto ya fue borrado. Bueno, y Scaloni, que juega a las 11 de la mañana en la selección argentina, ha hablado en breves palabras y ha dicho cuál es la sensación que existe a esta hora. ¿Qué? ¿Faltan 3 horas y media para el partido, Quique? No falta nada.
5: Como el otro día, al final, sin hacer un gran partido, el equipo dio la cara hasta el último minuto. Y juegan como si fueran ellos, dando hasta la última gota de sudor, y es lo que vamos a hacer hasta el último día que estemos en un mundial, así que en eso se puede quedar.
0: Amigas y amigos, este bloque tiene corazón, aunque no parezca. Las cosas sensibles tocan a tu tigrillo. ¿Ah? Y este muchachito que apareció detrás de la formación argentina cantando el himno, pero rompiéndose la garganta, desgarrándosela, con la mano en el pecho, ha sido identificado inmediatamente por la prensa, lo han ubicado, lo han puesto al lado de su viejo, el hombre que le cantó la canción más linda para un país, que es el himno, es abordado por la prensa y su viejo enjuaga los ojos. No me hagan llorar.
4: antes hasta las pelotas, disculpame que te lo diga. Me llenó y me llena de orgullo.
6: Era consciente, lo soy, que estaba donde millones de personas, incluso no solo argentinos, darían lo que fuera por estar. Dije, bueno, si que sea lo que Dios quiera, pero yo lo voy a vivir como lo vivo yo, con pura pasión. A mí me encanta ir a la cancha. Y dije, bueno, vamos a cantar todo y si me retan, me retan. Al día siguiente me levanto y apareció un video que me va a quedar para toda la vida, recuerdo. Y de golpe es como que digo, bueno, ¿hasta dónde llega esto, no? Ya fue un sueño tener el video. O sea, si a mí me deja fantasear, yo, mi sueño más grande sería poder conocer a los chicos. Tomar un mate y decirles que los quiero, ¿me entendés? No te digo de estar ahí, primera fila, en todos los partidos, que otro sueño por vivir.
7: ¿Qué le dirías a él que te hizo tan fanático de la selección y pasional por la selección argentina?
6: O sea, él ya lo sabe. Yo soy medio difícil para las palabras en algunos casos, sobre todo en familia. Primero, algo que no le digo seguido, capaz en el día del padre, después de un golpe fuerte, un te amo, que gracias, porque él no me obligó a ser de Boca, por supuesto, gracias a Dios lo elegí, pero nada, un gracias y amor puro. No lo miro mucho porque sé que es para peor para mí, pero eso.
7: ¿Qué te genera a vos ver que tu hijo tiene ese video y que siente tanto la camiseta y la selección?
4: Como le dije, qué lindo, qué emocionante es verte cantar la canción Patria. Eso, hasta las pelotas, discúlpame que te lo diga, me llenó y me llena de orgullo.
0: ¿Cómo no vamos a poner esa cima? ¿Quiere más Moquegua? ¿Quiere más llanto? Escúchalo a este tipo exitoso, que sufrió también, Luis Enrique. Una playa verde, entre comillas, un área verde de Gijón, lleva su nombre y él se lo dedica a sus viejos y ahí se quiebra.
8: Cuando yo miro esa placa no veo Luis Enrique, yo veo el nombre de mis padres. No son famosas, pero son personas que con su humildad y con su trabajo me han enseñado cuál es el camino. Mi padre siempre decía dos cosas y las dice. De vagos nunca se escribió nada, he intentado no ser un vago y intenta ser buena persona. Lo he intentado, espero no haberme equivocado demasiado. Va para ellos este reconocimiento. Tiene, perdonad, pero no sé si voy a ser capaz, la verdad. Gustaría, y espero no seguir emocionándome, hace ya muchos años, casi 30, que empecé mi proyecto de vida con Elena, con mi mujer, que es la persona que siempre ha estado a lo mío, que me ha apoyado en todos los momentos. Hemos formado una familia maravillosa con tres hijos, Pacho, Sira y Sana, y no sé si le hará mucha ilusión decirle que le quedan otros 30 años mínimo conmigo. Eso es jodido de verdad. Pero creo que valores básicos y sencillos que nos enseñaron nuestros padres son los que intentamos llevar adelante y enseñar a nuestros hijos. Y vale ya de llorar, no soy de llorar, no me gusta llorar, aunque llorar también es bonito. Para acabar también me gustaría, si tuviera la garganta de Víctor Manuel, cantar Asturias, patria querida. Lo siento, no, pero creo que vamos a acabar este acto con un Pusa Asturias, Pusa Xixón y Pusa Sporting.
0: Bueno, quebrado, por supuesto, al costado de los viejos, Luis Enrique. Yo no me voy a quebrar, pero sí le voy a decir que viene Philly Butters aquí en PBO TV, en radio para 42 emisoras, en televisión para 269 compañías de cable con información, con opinión, con entrevistas. Sigue PBO en noticias aquí en radio y TV.
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10: 6:42. 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

0: 6:49.
1: Hola, hola, ¿qué tal? ¿Cómo está? Muy buenos días. Gracias por estar ahí, tanto en el Facebook de PBO como en el canal de YouTube de PBO. Muy amables, comente, comparte, dele like. Volvemos agradeciendo también a la gente que está en el canal de YouTube y a la gente que está con nosotros también en las redes sociales que están en la parte superior de la pantalla. Ahí están, arroba Philip Butters Perú. Muy amables, gracias por estar en cualquiera de las posibilidades de Movistar o de Claro TV o de las 269 emisoras de televisión por cable que llegan gracias a la magia de la vía satélite. Gracias por estar en Cable SRC en Apurímac. Buenos días, Apurímac. Son 10 para las 7, 7 y 50, 6 y 50. Estamos hablando de Cable Estación en Puno, de Gepón Networks en Cusco, de Cablevisión en Chachapoyas, en Amazonas, de Cable Selva TV en Loreto, de Supercable en Ucayali, de Fibra Más en Madre de Dios. También estamos en el streaming, en todos los celulares de Vitel, en el App TV 360, en Movistar Video, en Claro Video, estamos en DirecTV Go, estamos en Nuplin, en Vez Cable. No te pierdas la programación de PBO en todas estas plataformas. Son 10 para las 7, también en Chalhuanca, en Apurímac, en la tierra de Dina Boluarte. Nadie se acuerda de Dina Boluarte. Mensaje clarísimo para Roberto Sánchez. Ha sido presidenta del Perú, salía en televisión todos los días, todos las maleteamos, ahora nadie se acuerda de ella. 88.9, y tiene que afrontar las investigaciones con respecto a las supuestas matanzas, ¿no? Entonces, eso es un problema que tiene ella y ya está en etapa de investigación. 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En Chulucanas, en Piura, somos 94.7. Son 6:51. Les agradecemos su gentil sintonía en la multiplataforma de PBO. Y Marco Minelli preside la Comisión de Transferencias y, bueno, tiene que ir a hablar con lo que le dé el gobierno. Este José María Balcázar es un desastre presidente, pero antes hemos tenido, digamos, Gerí era un mamarracho simpático para la prensa, y Dina Boluarte, y Castillo, o sea, el Estado está muy golpeado, porque lo de Vizcarra tan fue horroroso. Entonces, ¿quiénes serán? ¿Qué información le darán a Minelli? Veremos.
2: Sí, ha sido una primera reunión en donde hemos conversado de temas administrativos. Recordemos que la transferencia es un tema técnico-humano, técnico porque recibimos información de cuál es la situación de los ministerios, de las instituciones, y humano porque atrás de cada ministerio hay personas que piden salud, piden seguridad, piden carreteras. Entonces, es la información que ellos nos van a proporcionar. Es más, ya están colgadas en la Contraloría General de la República, porque recordemos que es un proceso que está regulado por norma. Entonces, nosotros lo que hacemos es básicamente recibir esa información para poder revisarla y hacer un reporte a la ciudadanía periódicamente, ¿no?
3: Es una reunión inicial, pero usted va a designar a, digamos, subequipos que van a trabajar con cada uno de los ministerios.
2: Sí, son más o menos como mínimo 3 personas por cada ministerio. Entonces van a haber equipos que van a ir a los ministerios para de igual manera recibir la información y que se enteren de cómo estaríamos recibiendo el país, pero sobre todo para que se puedan tomar decisiones rápidas a partir del 28 de julio y que la ciudadanía pueda recibir inmediatamente los servicios que el Estado o un gobierno tiene que brindarle, ¿no? Es para ello.
1: Bueno, también dice que va a informar periódicamente, calculo que dará conferencia de prensa, que es lo que yo insisto, si tiene la oficina de la presidenta electa, que den conferencia de prensa. No sé si se dan cuenta, Marco nos está declarando a nosotros, declara uno, declara otro. O sea, ¿para qué 5 declaraciones? Que él vaya y que dé la conferencia de prensa y que diga cuáles son los avances. Tampoco se trata de molestar a la gente ni estar correteándolas en la mitad de una vereda, ¿no? Veamos.
3: ¿Días de acuerdo a las reuniones que sostengan?
2: De acuerdo a la información que vayamos recibiendo, ¿no? Entonces vamos a procesarlas y eso vamos a brindarle al público efectivamente, decir, oye, acá hay cosas que se pueden mejorar, acá hay cosas que hay que continuarlas. Como dijo la presidenta electa, lo mejor se va a tomar para poder potenciarlas y que continúe, y las cosas que hay que enrumbarlas, vamos a tomar las decisiones para que se enrumben nuevamente, ¿no?
3: Perfecto, sí. Muchísimas gracias.
1: Mori fue a visitar al señor Velarde, todo esto muy protocolar, Yo simplemente en mi cabeza digo, es importante lo de Velarde, ¿no? Una hora de ida, una hora con Velarde, una hora de regreso. Velarde te debe dar un montón de datos de la realidad. Eso sí es importante. Escuchemos a Keiko hablando sobre la reunión con el presidente BCR Caseta, quedarse 5 años más. Eso también está en veremos. Es una persona mayor que no anda bien de salud. Entiendo el gesto político, entiendo el gesto mediático para calmar a los mercados, pero queda claro que el señor no va a durar ahí 5 años, ¿no? Veamos.
0: Tenido además el gusto de tener una presentación en privado de las cifras macroeconómicas y las perspectivas que hay para los próximos meses en nuestro país. Mi sonrisa se debe a esta presentación tan optimista que nos ha dado el señor Velarde. Por supuesto que existe la preocupación por el fenómeno del Niño. Y para eso vamos a tener que tomar todas las medidas de prevención adecuadas para evitar mayores desastres. En el nuevo sistema bicameral se ratifica que la Presidencia de la República invite y proponga a 4 miembros del directorio del Banco Central de Reserva de nuestro país, y entre de esos 4 miembros se proponga a quien va a presidir el banco. En el caso del Perú, y como es de público conocimiento, las cifras del manejo de la inflación, de estabilidad monetaria, son muy exitosas. Y eso se debe a la labor de un gran hombre que está sentado acá a mi lado. Y por eso he querido venir a pedirle que nos pueda acompañar 5 años más.
1: A ver, lo ha visitado y ha aceptado quedarse 5 años. A ver, quiero que me entiendan, es una persona mayor, las instituciones tienen que reforzarse, ha hecho muy bueno el trabajo. Pero también las instituciones, él mismo ha dicho que si él tuviese que dejar la institución, hay 2 personas muy competentes. Yo siempre había pensado en Julio Velarde como un super asesor para llevar el expertise de cómo ha llevado la excelencia al BCR a otros ministerios. Sería fabuloso que el Ministerio del Interior tuviese esa calidad, ¿no? Y no la tenemos, y tenemos un problema de seguridad ciudadana inmensa. Sigamos con Keiko y Julio Velarde.
0: Que esperemos la pueda dar hoy o en los siguientes días, va a ser saludada por los peruanos y también por las entidades financieras que valoran y aplauden la gran labor del Banco Central de Reserva del Perú, encabezado por Julio Velarde. Julio.
4: Muchas gracias. Entonces, tengo la posibilidad de felicitar personalmente a la presidenta por su elección. Segundo, agradecerle por haber venido al Banco Central personalmente. Es una deferencia que agradecemos profundamente. Pero me siento honrado por el pedido que me ha hecho, y si de otras circunstancias no hubiera tal vez aceptado, se ha tratado como de mejor gusto, y pienso dedicarme lo máximo posible a poder cumplir con la tarea que me está encargando. Muchas gracias, Keiko, por la designación. Muy amable.
1: A ver, y por supuesto, aceptó al toque, pues, hermano, no va a aceptar. Veamos.
5: Me ha sido la palabra del presidente del Banco Central de Reserva, Julio Velarde.
0: No esperaba una respuesta tan rápida, pero la verdad que me alegra muchísimo, Julio, la claridad, la firmeza y la forma en que has tomado esta decisión. Es una gran noticia para el Perú. Muchas gracias.
1: Ya voy a comenzar. Sí, Quique, pues que también es, no la quiere, pues, a Keiko. Ya está, no está bien. O sea, al señor le hacen homenajes, todo muy bacán. Lo de BCR ya es una tranquilidad para Keiko. El problema es que no hay premier. Me dicen que nadie atraca a ser premier. Porque la tiene pues complicadísima. La tiene, o sea, desde el punto de vista político, ella está con un nudo que tiene que resolver. Si lo pone a Galarreta, Galarreta es archinaranja. Y ya están circulando en redes, y eso lo ve todo el mundo. Todas las declaraciones de Galarreta recontramaleteándola. ¿No las has visto, Quique? Ah, circula, pues. Porque evidentemente gran parte de la prensa limeña detesta a Keiko. Lo voy a repetir para que lo detesta. O sea, a ti en América Televisión no te quieren ni un poquito, ni el portero te quiere. Esa es la realidad, porque ese ha sido el canal que ha impulsado el caso Lavajato a favor de Grañi Montero y, por supuesto, de José Domingo Pérez, Vela Barba, etc. En RPP es RPP Cateriano Fútbol Club y José Domingo Pérez Fútbol Club. Y Lucas no te quiere ni un poquito, él estará haciendo su finta para hacer bisagra otra vez. ¿Cuántas entrevistas le ha dado José Domingo Pérez y Vela Barba a Lucar? ¡30! ¿30 o puedo decir 40? José Domingo Pérez nunca ha venido a Combaters, nunca ha venido a PBO, Vela Barba nunca ha venido ni a Combaters ni a PBO, y creo que tampoco a Willax. Entonces, ese es un problema que tiene Keiko. ¿Quién va a ser el ministro de Economía y Finanzas? ¿Quién va a ser el premier? En ese orden de cosas, ella recibe gente. Entonces, López Aliaga, que esa es otra variante, que sigue el tío Porqui terco con esta cuestión de que él quiere ser candidato y ya no quiere ser senador. Todo indica, o sea, la razonabilidad dice que el jurado le va a decir que no. Yo hablé con Wilber Medina ayer, me decía, no, y le puede decir que sí. Y si le dice que sí, ya se desanuda el nudo y él va a ser el que le hace la finta, que va a ser el doctor Rubio, el candidato. Todo el mundo sabe que él es. Entonces, el doctor Rubio, al cual yo le tengo respeto, todo, va a ser el fantoche pues, de Rafael. Y a Rafael eso le importa un rábano. A Rafael lo que yo le digo en este momento, lo que usted le dice, lo que dice, no le importa. Pero en sumatoria, además, Rafael pretende conversar con Keiko y llevar a Carlos Álvarez, que es un ignorante sobre el tema de seguridad, o sea, dándole cuerda a la payasada que ha sido su candidatura. O sea, lo que ha hecho Carlos es algo muy poco. Carlos y ¿cómo se llama? Y su representante, por decirlo así. Hace una falta de respeto al público, a su público, una falta de respeto a la democracia, porque ha hecho la finta de ser candidato. Ha sido un sketch. Y lo quiere poner de especialista en seguridad Carlos Álvarez cuando él mismo dice, yo no soy especialista en seguridad. Obviamente que no es especialista en seguridad. Lo que tiene el Perú es un problema grave de ese orden interno, de seguridad nacional, de control fronterizo, de crimen internacional. La policía está absolutamente desintegrada, sin equipamiento, sin equipo, sin inteligencia, desmoralizada. Se viene todo este tema de los juzgados militares y policiales. Es un tema complejo. ¿A qué lo mete a Carlos Álvarez? Porque él quiere que Carlos Álvarez sea parte de su campaña en donde él quiere ser, pero no ser. Eso es un capricho. Pues Keiko lo va a recibir y bueno, ya pues Carlos Álvarez irá pues con Porqui. Si es que Porqui es candidato al tema del ciudadano municipal. Y si no, ¿qué? ¿Va a ir Carlos ahí de oletón? O sea, ¿qué tiene que hacer Pancho Calisto y Ampietri, ¿no es cierto?, que es un almirante de la Marina del Perú, ¿no?, que ha trabajado en el BRAEM, que tiene 30 y 40 años de experiencia en seguridad interna, o el general Baella con Carlos Álvarez sentados en una mesa que les contará chistes. Poco serio. Entonces Keiko no le va a quedar otra que recibirlo y recibir a Carlos y terminará la vaina de Carlos imitando a Fujimori y será qué gracioso. Falta seriedad, creo yo. Veamos.
6: No, le digo, mira, ha pasado, yo tengo 6-5. Mis mejores años son estos últimos años donde veo que sí se puede, ¿no? Y sí le pido a la señora presidente que iré a visitar en los próximos días, darle mi saludo, que acabo de llegar de viaje ayer madrugada, pero quiero ir a visitarla para ponernos a su disposición justamente. ¿Para qué? Para que el tema de seguridad ciudadana, donde tenemos gente con un equipazo, con lo que tiene Carlos Álvarez, sea el tema número uno. Número uno, este presupuesto, este código suplementario, ni hablar, ni hablar. Esa plata íntegra a seguridad ciudadana, 1.000 millones de dólares a seguridad ciudadana. Si tenemos que endeudarnos, nos endeudamos. Pero sí, lo que decía Carlos, tenemos que tener inteligencia. Así se derrota estas mafias. Tener geolocalización, donde la llamada es torcida. Tener la ubicación, ¿no? Justamente con la recompensa ciudadana que nos da la información, donde el ciudadano recupera confianza en el Estado.
1: Poco serio, pues. No es un equipazo. El problema de Rafael es que él no tolera que lo contradigan. No es un equipazo. La idea es ridícula. Porque estaba Carlos Álvarez y se puso a imitar, jajaja. Ja, ja. Eso le quita seriedad. Además, la que ha ganado es Keiko. Keiko no va a hacer lo que dice Rafael que hay que hacer con el crédito suplementario. Eso no va a pasar. Rafael tiene que definir. Lo que tendría que hacer es ser senador de la República y desde el Senado dar propuestas. Pero él quiere que sea como a él se le da la gana. De la manera que a él se le da la gana. Pues Keiko ahorita está en modo zen. O sea, ah, ya, ok, bien común. Da una entrevista a Patera al señor este, al cubano. Otra entrevista a un medio no sé cuánto. Va y se pasea. Pero gobernar es un tema serio. Por dar un ejemplo, el otro día recibió a Lapra y dije, bueno, ya, partido pues centenario, ya. Para mí me he tirado los pelos, ¿no? Que Lapra, que está en la crisis en que está, vaya. Y solito cae redondo. Y el señor del Castillo dice, y alguien le pregunta, ¿y ustedes fueron en representación del partido? Sí, claro. Pero ellos no tienen ahorita cargos directivos en el partido. Quien maneja el partido es la gente de Valderrama, que ha tenido un fracaso estrepitoso. Ustedes dirán, ¿y por qué no lo entrevistas a Valderrama? Porque yo no lo quiero humillar a Quique. Quique, yo le preguntaría a Quique, ¿qué trabajas? ¿A qué te dedicas? No, que vamos a buscar la firma del partido. ¿Con qué plata? Tú no tienes plata, no tienes sueldo, no tienes ingreso, no tienes patrimonio. ¿Quién te va a mantener de acá hasta diciembre? ¿Quién paga la luz, el agua, el desagüe, el teléfono? ¿Cuál es tu trabajo? Porque no, en el mundo público no trabajas. ¿Que el APRA lo mantiene? Si el APRA no tiene fondos públicos del Estado, porque no ha tenido bancada y no ha tenido pues dinero del Estado. El APRA le da 10.000 soles mensuales, 5.000 soles mensuales. Para mí es bochornoso de que él se pasee por todos lados declarando cuando ha tenido una debacle histórica que está haciendo que el APRA pierda su inscripción y no tiene ni organización ni dinero para recuperar esas firmas. Y el papelón se lo come ahora el APRA porque como no lo habían invitado los propios apristas que vayan, Keiko ya pues lo recibe para no quedar mal con él. Y sale Enrique, el cual a mí me es simpático, comprenderán, y habla el gasoducto del niño. Enrique nunca ha trabajado en el Estado ni en la vía pública. Él no estaba preparado para ser candidato presidencial de ninguna manera. Pero ellos confunden, los apristas, su bronca interna y sus líos internos con lo que necesita el partido o lo que necesitaba el partido y un partido con el APRA. Ellos individualmente son gente pues muy valiosa, Mulder, en fin, Velázquez Quequén y Mauricio Pastor, todo. Pero ha sido simplemente un gesto político y este también lo es. Keiko va, lo recibe y el pata sale, da declaraciones. Bueno, sirve para llenar un minuto de noticiero. Pero en el fondo la verdad es que ya se fue Valderrama, hagamos lo nuestro. Keiko no puede seguir perdiendo el tiempo de temas protocolares. Digo no más, veamos.
7: Creemos firmemente que el gasoducto surperuano debe ser algo prioritario. Un gran programa nacional de crédito popular también para pescadores artesanales, productores del campo, para las MIPES, para la vivienda social en el país. y lógicamente también todos los esfuerzos relacionados con el fenómeno del Niño, que ahora dirán que, o incluso hay perspectivas que hablan de una afectación al PBI de 3 o de 4%, que creo que debe merecer máxima atención. Bueno, recordemos que la gestión hiperexitosa del señor Julio Velarde inicia justamente en el marco del gobierno de Alan García. Hacemos votos para que el señor Velarde pueda continuar en su exitosa labor, dándole estabilidad económica al país.
1: Entonces, en buen romance, el buen, y reitero, y él lo hace famoso, si quiere decir, él fue a Willax hace no sé cuántos años. Es un muchacho del APRA que está saliendo, el nuevo APRA y tal. Es en Combater. Pero Enrique tiene 40 años. Ya terminó su universidad entre los 25. ¿Qué has hecho los últimos 15 años de su vida? Funcionario del gobierno de la García no ha sido. ¿En qué estudio vos has trabajado? ¿Cuál es tu declaración jurada de bienes y rentas? Rentas es el ingreso. ¿Qué bienes tienes? A los 40 años algo tienes que haber hecho. Entonces estamos hablando de un comentarista político. ¿Me entiendes? Lo que en Argentina se llama vender humo. O sea, el tipo va y se sienta. Y no es el único. Hay opinólogos y opinólogos de todo tipo. Pero el opinólogo pues tiene que decir algo, ¿no? O sea, yo he trabajado en tal sitio, tengo tal para opinar, yo opino por esto. Si no, estamos en el periodismo deportivo, ¿no? Donde opina el que sea. Hoy día opina quien sea. ¿Cuántos periodistas deportivos, Kike, hay ahora con podcast y tal? 50. Antes, para ponerte a hablar y comentar un partido, no te estoy cochineando. Pasaban 8 años. O sea, de asistente de planta baja, del de arriba, del de al costado, para que te sientes a comentar un partido de fútbol al costado de Godos o en RPP, donde sea. Ahora yo escucho cada náufrago que ni sé quién es. Entonces, esto es, creo, esto de acá es pérdida de tiempo. Y no estamos para perder tiempo. Y ya, pues, dejémonos de tanta gente que vende humo, ¿no? O sea, hay un montón de gente que es... ¿Y qué haces tú? Como yo le decía aquí, comentarista político. Y yo veo que salen y salen. ¿Quién vive de ser comentarista político? ¿Que te pagan? Ningún diario paga por ninguna columna. Ningún diario paga, ¿no? ¿De qué viven? Y salen y pontifican y dicen que hay que hacer tal o cual y tal. Hermano. No es poca cosa, Enrique, que haya sacado el resultado que ha sacado. O sea, Popi Olivera ha sacado más votos que él, ¿no? O sea, ¿por qué no entrevistamos a Popi Olivera también? Alguien entrevista a Acuña, Acuña sigue con su frivolidad de ir al Mundial con los hijos y tal. ¿Alguien entrevista a Acuña para que aconseje a Keiko? Pregunto. ¿Alguien entrevista a Wolfgang Grosso o a todos los otros? ¿Cuántos candidatos han habido, Keiko? 30. Ya pues, seriedad, hay que dejar de vender humo, ¿sí o no, Nicole?

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1: Hola, soy Nicole Salinas Villo y estos son los dichos y refranes de PBO. Hoy conoceremos el origen de una expresión que se originó en el año 222 después de Cristo. Sin embargo, sigue usándose hasta ahora. Hoy conoceremos la historia de vender humo.
2: Hay expresiones milenarias en todo el sentido de la palabra. Y ese es el caso de la frase de hoy. Vender humo se originó entre los años 222 y 235 después de Cristo, durante el gobierno del emperador romano Alejandro Severo en la antiguísima Roma. En aquel entonces existía un estafador llamado Vetronio Turino, quien aseguraba que mantenía fuertes lazos con las principales esferas de poder. Con ese cuento vivía recolectando dinero a cambio de favores que nunca cumplía. Entonces los relatos de este falso influyente llegaron a oídos del emperador, por lo que enseguida sus súbditos atraparon a Turino y lo condenaron a la hoguera. Pero el emperador Alejandro Severo fue más allá y ordenó que la fogata se hiciera con palos verdes para que generaran más humo y de esa manera muriera ahogado por la humareda antes que quemado. Cuando ocurrió esto, un pregonero anunciaba «Fumo punitur, qui vendidit fumum», que significa «castigo con humo a quien vendió humo». Es por tal motivo que en la actualidad la expresión «vender humo» quiere decir lo mismo que en los tiempos en los que gobernó el emperador romano Alejandro Severo. Vender humo es intentar sacar ventaja de otra persona a través de la promesa de algo que no será posible. O simplemente vender humo es hacer un comentario que no es del todo cierto.
1: Este fue el origen de la expresión de hoy. Recuerda que también puedes compartirlo para que más gente lo conozca. Con nosotros será hasta la próxima.

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1: Son 7 de la mañana con 15. 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Pausa, regresamos. 7:15.
2: Siete y quince. 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

0: 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Y bueno, aunque parezca mentira, Sánchez ya reconoció a Keiko. O sea, ¿cómo? Claro, o sea, han hecho un comunicado conjunto con la gente de Belmont y y digo entre comillas la gente de Belmont, porque no hay gente de Belmont. Eso no es partido, es un grupo de patitas que le dijeron, Ricardo, oye, firme acá para que seas congresista. Y están ahí. Yo no creo que sean orgánicos, que sea bancada ni nada. Y Belmont siempre ha andado en la vida por la libre. Él hace lo que se le da la gana y le chupa un huevo lo que sea. Después está lo de López Chao, que sí, más o menos orgánico podría ser. Y lo de Roberto Sánchez. Roberto Sánchez tiene que hacer algo, tiene que hacer hora hasta las elecciones municipales, y él es un recalcitrante opositor a Keiko. Pero ha tenido que aceptar que Keiko ha ganado. Que la verdad es la noticia, al margen de la bancada que van a hacer, que está por verse que funcione. Veamos la nota.
1: Sin sombrero aparece Roberto Sánchez. Se quitó por fin el disfraz de profesor chotano que utilizó durante toda la campaña para aparecer en esta foto que él mismo denomina la coalición parlamentaria para recuperar la democracia.
2: Y estamos convencidos que en los próximos días mostraremos cómo se hace una hegemonía democrática, un frente parlamentario, un proyecto nacional de refundación de la patria.
1: Roberto Sánchez, Ricardo Belmont y Alfonso López Chau. Juntos por el Perú, Obras y Ahora Nación. Se han juntado como perro, pericote y gato para disfrazarse de oposición al fujimorismo desde el Parlamento.
3: La historia ha demostrado que cuando la democracia retrocede, el silencio nunca es una opción.
1: Han confirmado también en un comunicado que aceptan los resultados de las elecciones presidenciales.
3: Reconocemos que el Jurado Nacional de Elecciones haya proclamado oficialmente los resultados electorales.
1: Pero así que digamos aceptar tampoco. La pataleta, el berrinche, la rabieta no termina aún.
3: Sin embargo, ello no implica renunciar al derecho de señalar y denunciar las irregularidades que se presentaron durante el proceso electoral, que han sido de público conocimiento.
1: El comunicado no fue la única plataforma por la que Sánchez ha hablado. Primero fue una conferencia rodeado de sus candidatos a vicepresidente, en los que se mostró más picón que nunca, para quien aún se preguntaba si es que había aceptado o no la derrota.
2: Desde Tumbes hasta Tacna están los más de 1.500 distritos, el 84% de los distritos del Perú, más de 152 provincias del Perú de las 196 y 16 regiones de las 24, el 92% de los centros poblados del Perú han pintado de verde esperanza esta convicción democrática y esta victoria del pueblo que hemos logrado conjuntos con el Perú.
1: Sánchez ha perdido, pero exige condiciones. Desde su postura de oposición, demandó al Ejecutivo no promulgar lo que él llama ley pro-crimen. Si no le hacen caso, dice, no habrá ningún acercamiento político con el fujimorismo. En lo que más parece un chantaje, Sánchez sigue exigiendo condiciones a cambio de tender puentes.
2: Si no hay la sana voluntad de derogar todas estas leyes pro-crímenes que están matando a más de 7 hermanos nuestros cada día, si no hay la sana voluntad de poner en la mesa como corresponde, no hay nada que conversar.
1: A la hora de la hora, Roberto Sánchez dice una cosa y hace otra. Dice respetar la proclamación del Jurado Nacional de Elecciones, pero agrega que continuará con su pedido a la Comisión Interamericana de Derechos Humanos para que se apruebe una medida cautelar contra la proclamación de resultados que da como ganadora a Keiko Fujimori.
2: Les puede gustar o no, no nos interesa eso, porque es un derecho. Y si bien es cierto, como dicen allí, eso puede demorar tarde que temprano, las razones dirán cómo una democracia como la que tenemos jamás debió de haber avanzado ese camino sesgado de la ilegalidad.
1: Las marchas las continuará impulsando, aunque cada vez convoque a menos gente.
2: Con toda la fuerza de la ley

0: con toda la movilización de nuestros pueblos. Este mes de la fiesta patria, activaremos ese sentimiento patrio del rojo y blanco con sendas, protestas, pacíficas, movilizaciones.
1: Este es Roberto Sánchez, que cada vez tiene menos peso y respaldo y quizá por eso está buscando reunirse con otros para apuntalar en algo un liderazgo que parece no tener. Y si tuviera, se va disipando ahora que es oficialmente el segundo lugar.
2: A ver, lo que él diga es, él suma frases, ¿no? Él dice, debido proceso y democracia y inmovilización social del pueblo por el pueblo, para el pueblo, ya, esa es demagogia, floro, floro, floro, floro. Lo que va a pasar en los próximos días es que Keiko irá asumiendo y verá poniendo los ministros y los ministerios y ahorita vamos a estar hablando con el senador Ventura, ¿no es cierto, Quique? Héctor Ventura. Que es un tipo que ha trabajado bien, que ha sido reelecto, ahora ya es un senador, antes era un congresista. Y vamos a hablar de la dinámica parlamentaria. ¿Belmont va a ser el jefe de su bancada cuando deje de tener partido en enero? Como le digo, está enjuiciado. Es altamente probable que termine con una condena y va a tener que ver cómo hace para librarse de la cárcel. Él que dijo que se iba a ir, que estaba con cáncer, ya. A Belmont no hay que creerle ni lo que come, porque es evidente que está sano, porque has querido ser presidente y porque ahora resulta que quiere ser alcalde. No, a nadie que se va a morir se le ocurre hacer eso, está preocupado por su salud, no es el caso. López Chao, vamos a ver cómo se desempeña. Entonces, lo que quiere Roberto Sánchez es consolidar pues, un liderazgo en la izquierda y se radicaliza. Entonces, dentro de lo que piden, y está el comunicado, básicamente, ¿qué cosa pide? Le dicen a Keiko, tienes que liberar a Castillo. Eso es un absurdo. Keiko no lo puede indultar a Castillo. Ni debe ni puede. ¿No es cierto? Ni debe porque es un golpista y porque está en tema de corrupción. Ni puede porque el tipo está sano y bueno. Entonces, ¿cuál sería la razón por la cual lo tendría que indultar? ¿Qué? ¿Hacer un pacto político si le están diciendo delincuente, sinvergüenza, pacto mafioso? Ayer, a la hora que han reconocido esto, no, dice... Porque la democracia exige respetar la institucionalidad, pero también exige defender la verdad. Reconocemos que el Jurado Nacional de Elecciones haya proclamado oficialmente los resultados electorales. Sin embargo, ello no implica renunciar al derecho de señalar y denunciar las irregularidades que se presentaron del proceso electoral. Ya reconoció pues, lo que ha dicho, ha reconocido a Keiko, como Román. Pero no lo digo, bueno, ya, si quieres no lo reconozcas, pero ya firmó un papel que dice que sí. Después... hace una comisión de la verdad con respecto a las matanzas. Keiko, ¿por qué va a hacer una comisión de la verdad? Número uno, es una pérdida de tiempo porque en eso está metida Dina Boluarte Otárola y el gobierno de Dina Boluarte. ¿Recuerdan? Dina asesina. Bueno, es Dina, pues. Keiko, ¿para qué agarrar a sus parlamentarios y meterlos ahí a opinar, a rascar la olla? Si están en plena investigación fiscal, iba a ir a juicio oral eso. Eso no va a ser archivado. Entonces, eso ya tiene un relato y tiene un correlato. Ya verá lo que hace la señora Boluarte. Keiko, ¿por qué la tiene que ayudar a la Boluarte? El Congreso va a decir algo más vinculante que lo que están investigando los fiscales. Entonces, eso es sumo, es pérdida de tiempo. Después de decir, deroga las leyes anticrimen o procrimen y tal. Bueno, Keiko no lo va a derogar. Lo que va a hacer es una comisión en donde podrá estar... seguramente, y ahorita le preguntamos a Héctor Ventura, podrá estar gente del partido de Belmont, no sé a quién va a poner, ¿no? Una buena señora como Jimmy Samanés no se va a meter en el problema de la ley de anticrimen. Ahora Nación pondrá un abogado, JP otro, y verá lo que hace. Pero Keiko no puede derogar las leyes, porque si Keiko podría hacer eso, ¿no es cierto? Keiko derogaría, o sea, liberaría a Ollantumala, liberaría a Castillo y lo indultaría al sinvergüenza de Vizcarra. Nadie habla de Vizcarra. Nadie habla de Dina Boluarte. Lo de Toledo ya salió, hizo su pataleta, salió el ANCAR, ya salió Caro Coria. Caro, el doctor Torres Caro. Y ya se acabó la novedad ya. ¿Mañana alguien va a estar preocupado por el indulto a Toledo? Tampoco pues lo puede indultar. Es más, hay una noticia que ni siquiera ha trascendido. ustedes dirán, entonces, si no ha trascendido, ¿por qué lo pones? Bueno, lo pongo para que entiendan algo. El señor Ollantumala se ha librado de una de las acusaciones que tiene. Pero sigue preso. Y va a seguir preso. Él, para que lo saquen, tendría que ganar como Keiko una batalla legal en el TC y otra más. Ollantumala fue presidente del Perú 5 años. Toledo fue 5 años. Vizcarra ha sido 2 años. Castillo ha sido 7 meses. Y los 4, a la hora que pase esta bataola de 28 de julio y las elecciones regionales, van a seguir presos y olvidados. Ese es el mensaje. Eso es lo que no quiere que le pase este señor que se llama Roberto Sánchez. Porque si él no gana presidencias regionales con JP, nadie le va a hacer caso. Y para noviembre va a ser un señor que va a comprar lo que mejor le parezca con los negocios que debe haber hecho. Miren la nota de Ollantumala. Recuerden, este señor fue presidente del Perú. También viajaba y se paseaba y la esposa era una frívola y tenían relojes y se disfrazaba la señora de princesa. ¿Se acuerdan de Nadine? Que se vestía, se emperifollaba, tenía carteras. ¿Quién se acuerda ahora de Nadine? ¿Ha dado declaraciones, algo? Miren la nota de Ollantumala.
3: Mientras el expresidente Ollantumala continúa en prisión cumpliendo una condena por lavado de activos, una nueva decisión del Poder Judicial vuelve a poner su situación legal en el centro del debate.
4: No sé si se le puede decir piña, discriminado. No sé cómo le diría, cómo llamaría esto y cómo va a llamar la historia del país a esta situación que estoy viviendo.
3: Esta vez el juez Leodán Cristóbal Ayala archivó el delito de asociación ilícita en el caso Gasoducto Surperuano, donde la fiscalía está pidiendo 35 años de prisión para Ollantumala, su esposa Nadine Heredia y otros exfuncionarios.
5: Lo que estamos haciendo es el inicio del gasoducto de más de 1,000 kilómetros de distancia que va a llevar el gas del Cusco para que sea trabajado en un polo químico en la costa sur del país.
3: La fiscalía sostiene que entre 2011 y 2015, Ollantumala y Nadine Heredia lideraron una presunta organización que favoreció irregularmente la adjudicación y ejecución de los proyectos Gasoducto Andino del Sur y Gasoducto Sur Peruano. Por estos hechos, fueron acusados por organización criminal y colusión agravada.
6: Bueno, ya hemos licitado el gasoducto sur peruano, ya hay una empresa que ha ganado y que estamos trabajando para que puedan acelerar.
3: Pero hay un detalle clave. Esta decisión no corresponde al caso por el que Humala cumple prisión. Se trata del expediente del gasoducto surperuano, una investigación distinta a la que derivó en su condena por lavado de activos, vinculada al presunto financiamiento ilícito de sus campañas electorales.
4: Estar detenido y ser el único político en el Perú que por este tema, que involucra a casi todos los partidos, el APRA, el TPC, etcétera, en general, todos los partidos, porque en época de campaña tampoco quiero hacerles propaganda, soy el único que está acá.
3: Además de Humala, el archivo del delito de asociación ilícita también alcanza a la ex primera dama Nadine Heredia y a otros exfuncionarios comprendidos en este proceso. Sin embargo, el resto de la acusación no ha sido desestimado, por lo que la investigación continuará respecto a los demás delitos imputados. Por ahora, el archivo de este delito no cambia la situación de Ollantumala, quien continúa en prisión por otra condena. Sin embargo, la decisión vuelve a poner bajo la lupa los grandes casos de corrupción y deja una pregunta abierta. Si los cambios en la ley están garantizando una mejor justicia o terminan debilitando las investigaciones más emblemáticas del país.
2: A ver, repito, el caso de Keiko es diferente porque a Keiko le achacaban plata que le había dado Odebrecht. Nunca le probaron la plata que le había dado Odebrecht. Nunca, nunca. Punto uno. ¿Que le había dado plata a empresarios peruanos? Sí, Dionisio Romero le había dado plata, pero la plata no es negra, pues. La plata salió del Banco de Crédito, además salió de la bóveda del Banco de Crédito, ahí no hay plata negra. Entonces, lo que ha ganado Keiko es la plata que me han dado son empresarios peruanos, o el señor Rasmussen, o Rasmus, y es plata de empresarios, pues. Entraron al partido, ellos seguramente pitufiaron, hicieron lo que tenían que hacer, cócteles y tal. Ya, pero eso no era en ese momento ilegal. La diferencia hoy en Tumala es que a él sí le han probado que le ha dado Odebrecht, porque han dicho día, fecha, hora, transferencia, monto. Personalmente ha dicho el señor Barata que le ha llevado la plata y que se la ha dado en una oficina y que le ha dado un maletín Crepier, la marca del maletín con esto. Y de eso ha testimoniado Martín Belaunte. Ese es en el caso de Odebrecht, donde todos los demás funcionarios de Odebrecht han dicho sí, yo le he financiado a Ollanta Humala y Nadine. Pero además, la plata que venía de Venezuela, la que mandaba Nicolás Maduro, ¿no es cierto?, mediante empresas. Es decir, a Nadine le ha tirado Edo Belaún del Ocio, la amiga Rocío Calderón, que le ha dado plata, la plata que le daba OAS, era mediante Rocío Calderón, que le daban $10,000 mensuales, ella le daba la plata a Nadine. Se termina comprando una casa. O sea, es mucho más difícil lo de Ollanta Humala y Nadine y queda lo del gasoducto. Por supuesto, Nadine se ha alargado y Nadine vive en Brasil. La lección es que si usted, señor, señora, ni se acordaba de lo que le estoy diciendo, usted en su momento votó por Ollanta Humala y Ollanta Humala le ganó a Keiko y Nadine hizo el movimiento no a Keiko, que todavía vive, ¿eh? Ahí están, ahí gente que odia a Keiko. Bueno, ¿dónde está Nadine? En Brasil. Y hace su vida. Y Ollanta Humala está tirado en un cuarto en la Diroes, ¿no? Sin la mamá, sin el papá, que es un señor mayor, con el hermano odiándolo, los otros, si lo irán a visitar. Ollanta Humala el día de hoy es lo mismo que mañana. Si se baña o si no se baña. Si se peina o si no se peina. Si anda en short o si anda en polo. Un expresidente del Perú está en la cárcel y nadie se acuerda de él. Esos que han sido parte de la historia son olvidados el día de hoy. Kuczynski también ahí sale dando pena. Kuczynski está enjusticiado ahí. Va a tener que hacer una maroma con los jueces que le permitan, que le levanten el invento de salida y van a ver que eso va a pasar. Y Kuczynski va a agarrar sus cosas y se va a largar a Estados Unidos. Y algún día nos dirán, falleció el señor Kuczynski en Virginia. Ah, ya, ok. Ya, eso es lo que le va a pasar a Roberto Sánchez. Si no hace una maravilla, ¿no es cierto?, para poner a alguien de presidente regional. La gente se va a olvidar, porque el peruano es así. Olvida. ¿Quieren que les dé un ejemplo claro para que todo el mundo me entienda? No, no voy a hablar de José Domingo Pérez o de Belabarba. El hombre del año 2018 nos llevó un mundial, después perdió la posibilidad de que vayamos al mundial de Qatar, porque le ganaron unos pintabuques, y el señor en Argentina no consiguió trabajo más, porque en Chile salió tan desprestigiado que ni en Argentina le dan chamba, sino porque creen que Gareca anda dando vueltas por acá, en podcast peruano, va y viene y ¿usted lo ven a Gareca en ESPN? Gareca está trabajando en Telefe, está trabajando en, no sé, en DirecTV. No existe. Por eso sigue dando vueltas en el Perú para ver qué chapa. ¿Agarró la U? No, en la U está Cooper. ¿Gareca va a Alianza? No agarró Alianza. En el Perú la gente se olvida de la gente. De la gente que quiere se olvida, imagínense. Lo que le ha pasado a Alan García. Está clarísimo. Su partido destrozado y su dirigencia desunida. El Perú es un país, como lo dijo Alan García en la hora más difícil de su vida, de gente malagradecida. No es una virtud del peruano el ser un tipo grato. El peruano es ingrato y el peruano es envidioso. Ella, Nadine, era una envidiosa. Por eso ella, cuando asume de primera dama, quería la ropa que nunca tuvo, quería el carro que nunca tuvo, quería la joya que nunca tuvo, quería vestirse de princesa como cuando no pudo vestirse de niña. Y se iba a ver al rey de España y se vestía de amarillo como si fuera la princesa de Disney. Ya, ese vacilón le duró 5 años. ¿Dónde está Nadín? Ya les he dicho. Pausa, 7:39. Regresamos con el senador electo, Héctor B. ¿Es senador ya o va a ser senador cuando juramente? Primera pregunta que le vamos a hacer al hermano de Roy, que no salió electo. ¿Por qué? Porque es de Alianza, es mufa. Pausa, regresamos, venimos con Héctor, que debe ser crema.
7: Siete y 39. 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
2: A ver, 7 y 43. Este es error de Quique Bravo Prado. Yo dije, tráeme aventura, pero al importante, hermano. A mi causa, a mi chochera, a mi adú, a Roy. Y viene don Héctor. Don Héctor. Buenos días, pues, don Héctor. ¿Cómo estás, Héctor? Buenos días.
8: Felipe, muchas gracias. No, de todas maneras estamos siempre atentos a las órdenes que impone, sobre todo el buen Roy, yeah, que ha hecho una buena gestión, pero bueno, las cosas
2: no
8: pasan
2: por electo,
8: algo.
2: No salió electo, pero sí. Así es, pues, usos de la guerra es vencer y ser vencido. Sí. Y tú has sido electo, ahora senador, porque has hecho una buena chamba. Tú eres un fujimorista raro.
8: Porque no, raro.
2: Te voy a explicar por qué eres raro. No, tú eres un varón, hermano. Comprobado, además. Okay. No, te digo, tú tienes buena prensa porque tú eres eres ciertamente fujimorista, pero cuando estuviste en la Comisión de Fiscalización tenías una política de puertas abiertas y tú dabas declaraciones todos los días con todos los micros por delante y tú has dado un ejemplo de lo que es ser fujimorista en cuando a Keiko la detestaban, cuando a Keiko la metían en la cana, tú dabas la pepa. Y por eso ha sido premiado y ha sido reelecto.
8: Bueno, gracias por ese reconocimiento, pero también el agradecimiento a mi región Tumbes, que ha apostado nuevamente por mi persona, al cual le debo muchísimo, y hay que hacer un buen control político, un trabajo bastante serio para el bienestar del país y sobre todo de mi querida región Tumbes, a quien expreso mi agradecimiento y mi saludo.
2: Fíjate, ahora tú que la ves a Keiko presidente electa, yo calculo que debe ser muy difícil, y ese es el gran mérito de Keiko, la valentía, la garra para seguir adelante desde la cárcel. ¿Cómo se sentían ustedes en ese momento, cuando todo el mundo estaba en contra de ustedes, porque la prensa la detestaba y la sigue detestando, te lo acabo de decir, no vayan a creer ahora que jijiji, jajaja, están esperando a que trastabille para hacer la triza. Pero tú estabas ahí al pie del cañón. ¿Cuál es tu sentimiento personal ahora que la ves electa presidenta?
8: Bueno, son sentimientos encontrados, ¿no? Porque justamente hacíamos un recordaris de lo que cuánto ha tenido que sufrir Keiko por las injusticias sociales, políticas y también jurídicas, ¿no? La labor del ex fiscal Domingo Pérez ha sido detestable, indeseable, ha mellado la imagen de un ministerio público, ha mellado la imagen de un fiscal persecutor del delito, y este lo que ha buscado son réditos políticos. Pero Keiko creo que ha mostrado el temple, ha podido salir adelante a pesar de todos los conflictos que tenía, y hoy tenemos a una presidenta electa con bastante conocimiento, académicamente, intelectualmente, sobre el tema político, ni qué decir.
2: Madurado personalmente, la cana o te hunde o te cambia, ¿no? Ya tiene
8: claro,
2: que haber cambiado.
8: Más allá, claro, pero más allá también siempre se ha dedicado a estudiar y hoy creo que con el conocimiento político y el conocimiento de gestión pública vamos a tener una excelente presidenta, una excelente persona para poder gobernar y sobre todo solucionar los conflictos sociales que tenemos desde Tumbes hasta Tacna.
2: Fíjate, el Perú, pues la gente, yo decía acá, el peruano es malagradecido y el peruano se da vuelta como una media, ¿no? Entonces, a ti te consta, porque no has estado ahí, el mamarracho que ha sido el caso Lavajato.
8: Ah,
2: o sea, el caso Lavajato ha sido una vergüenza, no solamente porque a Keiko la han caneado, la gente se olvida de que canearon a Castañeda, de que Lourdes Flores estaba a 10 metros de la cana. Lourdes Flores ha estado como impedimento de salida, le han querido embargo cautelar de sus bienes. Todo el APRA acusado. Entonces, este señor José Domingo Pérez ahora hacia UPI y tal, y él está fuera del Ministerio Público y ahora tiene esa vela barba diciendo me van a matar, me van a joder y tal. ¿Qué van a hacer ustedes los fujimoristas con este par de señores?
8: Mire, en realidad, como ha manifestado la presidenta, no va a haber tiempo para odio, para rencores, para revanchas, porque hoy lo que se quiere es justamente trabajar articuladamente, trabajar en equipo. Creo que desde ahora ya estamos empeñados en recibir a todos los actores políticos, llámese de izquierda, como en su momento estuvo, por ejemplo, Yude Sima en la casa de la presidenta. Ajá. También estuvo Lucio Castro, que es dirigente, uno de los principales dirigentes de SUTEP.
2: Ya, claro.
8: Pero
2: Yude Simón se zampó con los arroceros. Bueno, ya, es Figuretti. Pero lo de Lucio Castro sí es importante, porque él es el SUTE formal, él es la derrama. Del otro lado está Conare y FUDEP y Movadef. Pero Lucio Castro es un líder inteligente que maneja pues el Banco de Crédito del Perú de los profesores, que es la derrama.
8: Claro, pero justamente hablando de temas formales, como el caso de Lucio Castro, pero también vemos a ex funcionarios, llámese Domingo Pérez, que como decíamos, ¿no? Ellos han dinamitado el Ministerio Público, han utilizado la cosa pública, el dinero de todos los peruanos para investigaciones que no tenían asidero legal, que estaban mal sustentadas, que un juzgado le devolvía las acusaciones constantemente en más de 19 oportunidades. Y ese sujeto llamado Domingo Pérez, algunos medios de comunicación, discúlpeme que sea tan directo, pero algunos medios de comunicación
2: lo han
8: denominado un héroe, pero un héroe de barro que ahora prácticamente está en el suelo, ¿no?
2: Porque,
8: y por su misma inacción, por sus mismas ganas de fregar instituciones públicas, de fregar instituciones políticas, de señalar a personas que sin tener culpabilidad, el tipo forzaba una figura que no existía. Bueno, y ahora lo tenemos ahí.
2: Bueno, pues hermano, pero la situación es que esos medios de comunicación, los que han endiosado a José Domingo Pérez, a Bela Barba, llámese América y La República y ATV y Frecuencia Latina y RPP y Exitosa, ahora le sonríen a Keiko y hacen especiales sobre su vida y tal, porque así es el Perú. Por eso te preguntaba qué van a hacer los fujimoristas. Tú me dices que lo van a ignorar a este par de señores.
8: No, yo creo que desde Fuerza Popular estamos encaminados, tanto en el Ejecutivo como en el Congreso de la República, a hacer un trabajo ordenado.
2: Ya.
8: Trabajar en todos los sectores que se necesita la presencia del Estado. Philip, muchísimo tiempo han pasado desde la... Por ejemplo, para poner como ejemplo claro, Tumbes. Desde la salida del presidente Alberto Fujimori no hay otro presidente que se haya dedicado exclusivamente a resolver los conflictos sociales, los conflictos en la agricultura, en la pesca artesanal, en el turismo.
2: Hermanito lindo, la empresa Miguel Grau que no pone agua en Tumbes.
8: Entonces, vea.
2: El agua en Tumbes es un problema.
8: No, es un problema de hace muchísimo tiempo.
2: Pero eso se tiene
8: entonces,
2: que solucionar.
8: Claro, pero ahora necesita... Es más, la misma Keiko Fujimori está en Aguas Verdes lanzando su plan de gobierno. Ha mencionado que el norte va a ser prioridad en la defensa de la frontera. Olvidados. El tema de la agricultura. No tenemos agua.
2: Ahorita vamos a entrar en otro el tema detalle de Tumbes.
8: Claro, y otro tema fundamental, Philip, el tema del fenómeno del Niño, ¿no?
2: Indudablemente. Ahorita vamos a entrar a eso. Pero, ¿por qué me interesaba poner, previo a tu ingreso, la nota de Ollanta Humala? A ver. Una de las cosas que plantea como elemental en su tridente el señor Sánchez es el indulto a Pedro Castillo. Y tú caes como anillo al dedo. Porque... Número uno, han apelado, la parte formal todavía no se da, ¿no? Porque el señor ha hecho una apelación con respecto a su condena por lo del golpe o por incitación a la rebelión, lo que tú quieras. Pero está el tema pendiente de la corrupción. ¿Y en dónde entras a tallar tú? Cuando tú eras el presidente de la Comisión de Fiscalización, es que se descubre la desgracia que es para el Perú, que hay una señora que se llama Sada Godai, que le daba plata al señor Salatiel Marrufo, y Salatiel Marrufo le daba plata a Castillo mediante su amigo Fernandini, le daban plata al presidente.
8: A su ministro de Estado también.
2: Al ministro de Estado.
8: Heiner Alvarado.
2: Porque Heiner Alvarado le daba la plata. Lo que pasa es que acá el Perú, pues, esa parte se quiere olvidar, porque la verdad me sea dicha, Mauricio Fernandini era un tipo muy simpático, y le caía muy, muy bien a mucha gente en el gremio, y también fuera de ello. Y nos olvidamos de que el pata está libre porque había un operativo llamado Valquiria para tumbar a Patricia Benavides, porque él debería seguir preso. La parte de la corrupción de Pedro Castillo falta todavía desarrollarse. Lo de la cuñadija, que te la vas a cruzar a Jennifer Paredes, la señorita gestionaba obras en nombre de una empresa, siendo la cuñada del presidente. Esa parte que se borró de la historia...
8: No, sin duda alguna. Y es importante hacer mención que justamente la mañana del 7 de diciembre del 2022 presidía la Comisión de Fiscalización y escuchábamos la declaración de Salatiel Marrufo. Y él en esa última sesión de la comisión es que da a conocer la ruta del dinero, negro, mal habido, por eso ese dinero iba a llegar a manos del, o llegaba a manos del presidente, entonces el presidente Pedro Castillo, se repartía en el Ministerio de Vivienda, llegaba a las manos de los ministros de Estado, asesores, y obviamente también declara a la propia hermana, que se le entregaga el más de 60 mil soles.
2: La noche previa, para que la gente le entienda todo lo que tú estás relatando, que le da la plata a la hermana. Y la hermana repartía a los hermanos. Y uno de esos hermanos va a ser senador contigo.
8: No, es que ya es.
2: Ya es senador. Ah, ya
8: el
2: es
8: que, el que dijo que no es necesario ir a la universidad. No, bueno, es un tema aparte.
2: Yeah.
8: Pero hoy inclusive hemos escuchado la versión de la propia diputada electa Jennifer Paredes, que cuando le preguntan, ¿no?, ¿cuál va a ser su trabajo en el Congreso como diputada? Ah, no, la salida de mi padre. O la de su cuñado, qué sé yo.
2: ¿Por qué es importante que la gente entienda? Porque si eso se deja pasar por agua tibia, una de las cosas que más ha fustigado al fujimorismo ha sido el tema de la corrupción. El tema de los estudios de Keiko. Que quién pagó los estudios de Keiko. Lo van a volver a poner. Que quién pagó los estudios de Hiro y de Sachi y de Kenji. Se lo van a volver a sacar. Pero también está el tema de los Aritomi y las donaciones. Eso se lo van a sacar hasta Keiko se muera. ¿Cierto? Porque eso se lo saca la República, Epicentro, ta, ta, ta. Pero espérese un momentito. El señor Salatiel Marrufo ha confesado en sede fiscal todo lo que leyó era la colaboración eficaz. La noche previa en que yo hago esa denuncia en Willax con Jaime de Altaos, eso no lo sabía el Perú y yo lo leo. Y ahí sale el nombre Mauricio Fernandini esa noche previa. Y esa, en ese momento yo estaba desesperado por ubicar a Héctor Ventura. Y lo llamaba, y lo llamaba, y lo llamaba, y le decía, oye, mira lo que tengo acá, el colaborador eficaz número 13, Salatiel, que mañana tú lo vas a tener. Y yo no lo encontraba a Ventura, y lo llamaba Roy.
8: Roy
2: me contestaba, le decía, huevón, ¿dónde carajo está tu hermano? Llama a tu cuñada, me dice. Y Roy me dice, creo que sí, una comida con mi cuñada, creo que están en el cine. ¡Búscalo, encuéntralo! Desesperado por encontrarlo.
8: No. Lo cierto, Philip, es que esa información, y bueno, voy a contarlo ahora, la información nosotros ya la habíamos recopilado y estábamos nosotros, al menos mi presencia, mi persona con mis asesores, estábamos estudiando el caso y cómo desarrollar al día siguiente la sesión de la comisión.
2: Pues yo
8: porque
2: no
8: era
2: sabía
8: importante
2: eso,
8: esa estrategia. Claro, obviamente lo estábamos haciendo ya en mi despacho.
2: Por eso me da risa cuando dicen que Miki Torres dice que hubo un complot. Oye, tanto no había complot.
8: No.
2: Que yo no lo encontraba. Entonces, como yo no te encontré, yo llamé a la Moyano. Y la llamaba a la Moyano, y la Moyano me contestó y me dice, Sambo, ¿qué pasa? ¿A qué? A esta hora me llama. Escucha. Y entonces yo le he mandado la colaboración eficaz a ella, que ella no sabía, y a Patricia Chirinos, que ella no sabía. Entonces, en el momento que se inicia la sesión, que era por internet, el tipo lo que hace, me refiero a Salatiel, comenzó a leer. Y leyó su colaboración eficaz. Entonces, en ese momento, Castillo ha visto eso en televisión.
8: Claro, porque ya al momento de declarar Salatiel, ya Castillo se ve acorralado y toma esa decisión
2: además,
8: ilegal y legítima.
2: Le
8: ¿no?
2: preguntan si él le ha dado plata a él. Y dice, sí, yo lo he recibido en mi despacho y yo le he dado plata a él. Entonces, lo que ha craneado Castillo ha dicho, oye, si Samir Villaverde lo había grabado al ministro de Transportes que estaba fugado en ese momento, ¿y si me ha grabado a mí? Lo de la hermana. Cuando dice, yo le he dado la plata. Salatiel, yo le he dado la plata a la hermana, no sé cómo se llama, Norma o Raquel, en un mercado. Le he dado los 50.
8: En un mercado de San Juan de Uribancho, en Las Flores, ¿no?
2: Para que reparta esta imagen, la que tenemos acá. Entonces, cuando yo veo eso, al día siguiente, yo me quedo estupefacto. Es más, al día siguiente yo tampoco hablé con Héctor. Para la tranquilidad espiritual de los que creen que ha habido acá complot. Y pueden revisar mi teléfono. Ese día, previo, cuando me llega esa información, yo no sabía nada de Mauricio Fernandini. Y cuando comienzo a leer, para que la gente entienda, eran 3-4 papeles que me llegan a mí. Entonces yo comienzo a ver esta vaina y yo voy a mi casa. Y yo, Héctor, por costumbre tengo, después de almuerzo, hago siesta, porque no me da pues el cuerpo para trabajar de noche y de día. Y lo de Mauricio Fernandini se me traspapela. La cama, me quedo dormido, mi esposa me levanta y me dice, usted tiene que ir a trabajar. En el momento que rearmo la vaina, veo a Mauricio Fernandini. ¿Qué carajo tenía que ver Mauricio Fernandini? Y lo demás es historia, pero que, ¿cuál es el punto? Keiko Fujimori no lo puede indultar pues a Castillo. Porque si lo indulta, quiere decir que pasado mañana, la hija de Keiko, que es linda, cada una más bonita que la otra, la felicito, o Sachi, podrían ir a Tumbes, ponérsela, ¿cómo se llama? Que las contrate una empresa de saneamiento y decir, a ver, ¿quién quiere agua? Ahí en Aguas Verdes, ella, ah, sí, agua patita. Y gestionar con el patita que está al costado las obras para Tumbes. La meten recontra presa, pues, hermano.
8: Mira, Philip, y justamente esa declaración que hacía Salatiel Marrufo, luego sirvió para que hoy justamente declare ante el Ministerio Público y se haga una investigación formal, cosa que antes las comisiones del Congreso antes no servían porque era todo un show, pero en esa vez del 7 de diciembre permitió para que se continúen con diligencias preliminares, se hagan allanamientos, etcétera. Pero mire, sucede que ahora la diputada electa, ella no era funcionaria pública. No era servidora pública, era otra, pero sí, ¿no? Hacía un empadronamiento para decir, a ver, ¿tú qué obra quieres? ¿Tú qué vas a hacer? ¿Dónde trabajas? ¿Podemos hacer determinadas obras?
2: O sea, la hija de Roy, que no creo que Roy tenga una hija de 18 años. Pero imagínate que Roy, tu hermano, tenga una hija de 18 años. Tu sobrina se va a pasear, la va a contratar a una empresa y va a pasear y va a hacer catastro. A ver, ¿quién quiere agua? ¿Quién quiere posta médica? Con el patita, con el chaleco al costado que le ha contratado y le ha pagado 2.000 soles. Si Keiko indultase a Castillo, implicaría que Keiko, de acá a un año, si la joden mucho, diga, ¡disolver! ¡Disolver! Como el papá, como Vizcarra y como Castillo. Y que las hijas de Keiko, que tus hijas, las hijas de Miki Torres, se paseen por todos lados gestionando tráfico de influencias para las obras.
8: Gestionando,
2: no puede hacerlo.
8: Claro, gestionando ejecución de obras. Pero mira, y ese empresario que estaba al lado era Hugo Espino. Hugo Espino ha estado en la Comisión de Fiscalización. Ha estado en la Comisión de Fiscalización. Y él declaró que él ha visitado Palacio hasta en 8 oportunidades. ¿Qué dijo? Jennifer dijo, no lo conozco.
2: Perdón, no solamente visitó Palacio, se tomó foto con la Lilia Paredes. Y Lilia Paredes lo llama al ministro del rubro, que era General Arau, y le dice, recíbelo.
8: De vivienda.
2: De vivienda. Claro. ¿Qué es eso?
8: Claro.
2: ¿Qué tráfico, influencias, evidente? ¿Qué tiene que hacer la primera dama diciendo recibe a un empresario que ha contratado a mi hermana para hacer obra pública en, no sé, pues, era, no me acuerdo dónde era, Quique, el lugar era un lugar en
8: Cajamarca.
2: Cajamarca, era un distrito, Anguía.
8: Anguía. Que también estaba involucrado el alcalde Nenín Medina. El dueño de la casa Zarratea, Alejandro Sánchez Sánchez.
2: ¿Cuál es el punto? Para no redundar en esto. Keiko no puede indultar a Castillo por eso. Pero porque es golpista, pero porque está metido en corrupción. Y si Keiko lo hiciera, quería decir, hoy por ti, mañana por mí. Entonces eso no lo puede hacer. Pero saltemos a lo que sí debe hacer. Esa agenda de Belmont, del señor que ayer ha reconocido el triunfo de Keiko. Por escrito. Entonces, le quiere poner la gente a Keiko para que a Keiko le diga al señor Ventura y a todos los otros senadores, oye, derógame las leyes anticrimen. Ya sé que no es tu expertise, pero seguramente va a tener que haber una comisión, no sé si bicameral, no conozco la ley, no sé ahora cómo es este tema de la bicameralidad, pero tiene que ir especialistas para chequear una a una las leyes supuestamente anticrimen, porque Keiko no es la presidenta, es la presidenta, no es la reina del Perú, no puede derogar
8: eso. Claro, Fili, en principio... Pedro Castillo no puede ser indultado. Jurídicamente es un imposible, ¿no? Constitucionalmente es un imposible. Y si quieren ir más allá con el tema de su salud, el propio médico o el director del hospital Almendara mencionó de que Pedro Castillo está bien de salud, que no tiene ningún problema de salud. Entonces no hay por dónde ver la figura o la forma para poder indultar a Pedro Castillo. O sea, constitucionalmente es imposible.
2: ¿Y no puede ser un arreglo político?
8: Mira, ahora, ¿qué pasa con el caso que mencionabas en la última pregunta que me
2: hiciste? Lo de las leyes anticrimen. O sea, tiene que haber una comisión, pues.
8: Mire, y
2: la presidenta del Perú no mete un...
8: Y han,
2: es imposible que ella derogue leyes por decreto.
8: Philip, y han hablado especialistas en el tema penal procesal de que no existe esa narrativa de leyes pro crimen. Mire, una figura jurídica que se ha visto bastante en el Congreso de la República es sobre la colaboración eficaz. La colaboración eficaz ha permitido que gente que no tiene responsabilidad, que no tiene culpa, vean siendo investigados y procesados por más de 5, 10, 15 años. Porque justamente en esos tiempos, quien quería buscar beneficio, Philip, decía, oye, Héctor Ventura es tal por cual. Y con ese solo dicho, te abrían investigación y te metían preso, con prisión preventiva. Hoy el Congreso de la República, este Congreso saliente, Philip, ha regulado eso. Entonces lo que ha dicho es, ok, colaborador eficaz, tú que quieres acogerte a esta colaboración, a esta figura jurídica, lo que tú dices vas a tener que corroborar. Y esa corroboración máximo tiene un plazo de un año.
2: Pero si ellos...
8: ¿De qué estamos hablando? Está bien dada.
2: Ellos, por último, eso lo beneficia. Porque Salatiel Marrufo y la señora Sara Goday... Y Mauricio Fernandini, porque está libre. Y dice que le llevaban a su casa la plata en una batea para que le dé la plata a Salatiel. Entonces, si ellos destrozasen esa colaboración eficaz de Salatiel y de Fernandini y de Sara Goday, el señor no tendría ningún problema penal. Entonces, ellos no entienden que, por último, eso los beneficia. Esta es la parte que la prensa no quiere, porque no, pobre Mauricio.
8: Pero
2: él está libre por un complot en la fiscalía, sí, sí, y un complot en el Poder Judicial. Entonces, ¿qué es lo que les quiero decir? Keiko se haría lo que ellos quieren, ¿no es cierto? Lo que ellos quieren, que derogue la ley. Peor para ellos. Claro. Le tendrían que embargar todas sus cosas a Salatiel, al General Alvarado, a tal. Y también a Castillo. Y también a la cuñadija, y también a la mamá, y también a los hermanos. Porque los hermanos de Castillo habrían recibido 10 mil soles mensuales en el marco de un sistema organizado de poder por el presidente para corromperse. Entonces, le tendría, según las leyes que ellos dicen que son las que deberían utilizarse, embargarle los bienes a todos los hermanos del Castillo. Todos.
8: Con el solo dicho.
2: Con el solo dicho. ¿Me dejo entender?
8: Y eso justamente se ha regulado en este Congreso.
2: Se lo vas a tener que explicar con manzanitas a estos señores, pero Felipe, eso es parte de tu chamba como congresista, presumo.
8: Pero no, por supuesto que nos ha tocado de poner énfasis en ello, pero reitero, algunos medios de comunicación, ellos han ayudado a lanzar esta falsa narrativa. Por eso que la población percibe información inexacta y justamente, bueno, uno cree en los medios de comunicación y dice, ah, esa ley está en contra de la lucha contra la criminalidad. Y eso es totalmente falso. Yo creo que tiene que ser muy serio el decir de que el Congreso ha sacado leyes importantes en favor de la lucha contra la criminalidad. El gran problema es que algunos todos los medios de comunicación han forzado esa narrativa, ¿no? Cosa que la población cree ello, y ahí se genera el descontento.
2: Son los medios llamados hegemónicos. Pero sigamos avanzando. Otra cosa que quiere. Keiko, tú tienes, así le dice Castillo, Sánchez, tú tienes que hacer una comisión para investigar los sucesos de las masacres del sur, para indemnizar y dar las indemnizaciones y las reparaciones a los afectados por esto. Espérate un momentito, eso está en investigación fiscal. Además, no es Keiko asesina, es Dina, como ya no se olvidan de Dina asesina, la que era presidente era Dina. Entonces, lo que dicen ellos es que ustedes no hicieron esas investigaciones contra Dina Boluarte, pero por eso no se le puede investigar a la presidenta. Querían que se haga una comisión congresal para investigar eso, que ya está en investigación fiscal. Pero si Keiko hiciera eso, generaría un poder paralelo a lo que está siendo investigado en la fiscalía y en donde está muy complicada Dina Boluarte. La harías una perseguida política a Dina Boluarte, y Dina Boluarte tendría la posibilidad de decir, el Congreso me está investigando, están diciendo barbaridad y media, congresistas presionan a fiscales, congresistas presionan a jueces, yo soy una perseguida política, porque Keiko Fujimori, que es la presidenta del Perú, mediante su partido, Ventura y en fin, Miki Torres y Róspito, han hecho una comisión que me está persiguiendo, y se asila y nunca más le ve la cara.
8: No, sin duda alguna, ya el Ministerio Público está en investigaciones. Pero otro tema importante respecto a ello, Philip, es que ellos están condicionando el hecho de poder articular o trabajo en equipo con Keiko Fujimori, nuestra nueva presidenta. O sea, le están diciendo, oye, yo converso contigo siempre y cuando tú indultes a Pedro Castillo. Oiga, o sea, está por encima del fenómeno del niño, de la lucha contra la criminalidad, de trabajar por el país, de trabajar por los hermanos del sur, está la salida de Pedro Castillo. O sea, eso no es forma de poder gobernar, de buscar el desarrollo del país.
2: Por último,
8: están
2: si
8: poniendo
2: Keiko
8: condiciones.
2: Si estuviese de acuerdo en hacer eso, vuelvo y repito, como Juvenal Silva, entonces en un año que ya no le funciona la cosa, por lo que tú quieras, salió mal el fenómeno del niño costero, se hizo toda una desgracia. Comienzan a hacer bloqueos en las carreteras porque todo el Perú se pintó de verde, ¿no dicen? Entonces sale Verónica Mendoza, salen 8, 9, 10, 15 gobernadores regionales que le bloquean las carreteras, que le hacen la vida cuadritos. Entonces Keiko agarra y dice, no se puede gobernar. Porque se juntan, no solamente Belmont, sino López Chao, Porky se junta con ellos, le hacen la contra, es una desgracia. Entonces Keiko se va a sentir con derecho a decir, disolver. Y lo hace, porque lo ha perdonado Castillo por hacerlo.
8: No,
2: porque Vizcarra está en la cárcel por hacer lo mismo o por corrupto. No puede, pues, hermano.
8: Philip, pero sin duda alguna, la presidenta ha mencionado de que va a hacer un trabajo en consenso. Va a escuchar a todos los actores políticos, sea de izquierda, de derecha, ultraderecha, ultraizquierda. Por eso que, como reitero, hemos tenido la visita de Lucio Castro, ¿no? Y es más, algunos bloques de izquierda, inclusive también han estado algunos compañeros del APRA, ¿no? En la casa de la presidenta. Entonces, sin duda alguna, el trabajo articulado con los diferentes ministerios va a ser importante de nuevamente devolver la confianza al sur del país, que está justamente con ese cero equivocado.
2: Pero también al norte,
8: ¿no?
2: A ver, dentro de las cosas que no hizo PPK, que tuvo un muy mal gobierno, fue precisamente el otro fenómeno del Niño. ¿Cuántos puentes y cuántas postas médicas se quedaron sin hacer en Tumbes? Porque ahorita hasta
8: no, entiendo... No. Solamente tenemos un solo puente que ya está que se cae. Hay que tener,
2: yo entiendo que tú eres el único senador de Tumbes. El único. Como Jack Rory es el único senador que tú tienes una hiperresponsabilidad. ¿Cuántos diputados tiene Tumbes?
8: Dos. También de Fuerza Popular.
2: Correcto. O sea, ustedes, los tres, o sea, Fuerza Popular, en donde es responsable lo que puede pasar, ejemplo Callao y ejemplo Tumbes. Entonces, ahora viene el fenómeno del Niño Costero. Entonces, tú en tu semana de representación, ¿va a seguir el fenómeno de la semana de representación con senadores también?
8: Entiendo que sí, vamos a también hacer semana de representación, pero lo importante, Filipe, es que vamos a tener un ejecutivo que va a estar al tanto de lo que está pasando en cada región y sobre todo en el norte, van a estar afectados. Y no como hemos tenido hace muchísimo tiempo, un ejecutivo lejos de tomar acciones inmediatas, Filipe, simplemente no llegaban al lugar de los hechos. En Tumbes todos los años tenemos inundaciones. Una labor importante de los ministros, cero. Ninguno
2: Héctor,
8: iban y revisaban 5 minutos y se iba.
2: Ya, medio broma, medio en serio, la corresponsal de PBO en Piura era Erika. Y ahorita ha salido congresista. Entonces, Schaffer, ¿no? La sobrina de la cuculiza. Porque no había estado. Erika es la hermana. Carla Schaffer. Entonces, y ahora no hay vuelta. Ahora ya ustedes son autoridad. Y Keiko no puede fallar. Ojalá que no falle.
8: Sin duda alguna no va a suceder
2: alguien,
8: eso, ¿no?
2: Hermano, yo tengo el derecho a dudar. Yo sí tengo cómo dudar. ¿Sabes por qué? Porque te acuerdas que nos contaron que PPK tenía un gabinete de lujo y la prensa sobona le decía gabinete de lujo y el gabinete de lujo hacía ejercicio en Palacio con sus zapatillitas. Era una payasada. Yo no quiero que se repita esa payasada porque PPK no fue un presidente de lujo. Fue nefasto para el Perú y está metido en corrupción hasta el cuello. Entonces, otra vez no puedo repetir el fenómeno de la prensa patera, que le diga Keiko, presidente lujo, va a hacer deporte en Palacio, mientras no hacían nada por el fenómeno del Niño Costero y se iban a la CADE a tomar coctelitos, pues, hermano. Entonces, eso no puede pasar con Keiko ahora, porque ya la gente ya estaría harta, ya no creería en nadie, me dejo entender.
8: Sí, por supuesto que sí, pero bueno, tenemos a una presidenta distinta, ¿no?
2: Ojalá.
8: Es una dama, y hoy nuestras mujeres peruanas están dando la talla, Philip, y están resolviendo
2: hermanito
8: problemas lindo en la familia, en la sociedad, y yo creo que no va a ser la excepción
2: la
8: con
2: política,
8: Keiko, ¿no?
2: Te diría, me van a decir misógino, ¿la señora Nadine dio la talla?
8: No, pero eso es una gran diferencia.
2: ¿Es mujer o no?
8: Sí,
2: no, mujer o no.
8: Nadine y Keiko, hermano, Philip, por favor.
2: No, perdón, ¿la señora Villarán es mujer o no?
8: Ella ha estado metida en actos de corrupción.
2: Pero, perdón, ¿es mujer o no?
8: Y no se la ha investigado.
2: Hermanito lindo, está
8: sí, por supuesto
2: en investigación,
8: sí.
2: Ha estado en la CAN y la han sacado. Es mujer. Ya van dos.
8: Ok.
2: Ya, la señora, porque hasta donde yo creo...
8: Ok.
2: La señora Dina Boluarte es
8: las que
2: mujer,
8: han,
2: ¿no?
8: Las que han estado ocupando cargos importantes. Pero, mire, la diferencia de Keiko, Philip, una persona preparada, que ha sufrido, que ha sido resiliente, que ha estado presa injustamente, obviamente eso es injusto y hoy tenemos a una presidenta preparada intelectualmente, académicamente, que sabe de gestión pública, que sabe administrar el país. Yo creo que vamos a tener esa oportunidad de que el Perú tenga un orden, tenga cambio.
2: A ver, lo que quiero que entiendan los fujimoristas es que porque Keiko sea mujer a la gente no le va a mover la aguja, de que ella se medio equivoca y le van a fusilar. Eso es lo que te quiero decir.
8: Pero, claro, eso es, sin duda alguna, todos están esperando un orden, un cambio. Ya basta de actos de corrupción, basta de llenarse de gente impresentable como ministro de Estado. Hoy creo que es importante la labor que va a desarrollar Keiko Fujimori. Tenemos la esperanza, la seguridad, que va a ser un trabajo muy serio.
2: Ojalá.
8: Y por eso, Philip, es importante de que nuestra presidenta ponga a funcionarios, expertos en cada este sector, en cada ministerio.
2: No, que no utilice esa figura que han dicho que la hija va a ser la primera dama. Que no haya figura de primera dama. La
8: Philip,
2: figura
8: de primera y sobre
2: dama
8: todo,
2: debe desaparecer porque le ha hecho daño al Perú desde la época de Keiko hasta el día de hoy.
8: Philip, y sobre todo ahora que se vienen las elecciones regionales, también va a ser fundamental importante que sepamos elegir en nuestras regiones.
2: Claro.
8: Que sepamos a quién designar como gobernador regional, como alcalde provincial y titales.
2: Para que no se queje.
8: Claro, por eso.
2: La ultimita, Héctor, le están haciendo una comisión en el Congreso para investigar los viajes del presidente, no solamente al extranjero, sino acá adentro del provincial. Ha ido 7 veces a Chiclayo.
8: Oh, y se ha gastado más de 1,000,000, ¿no?
2: Yo no te estoy diciendo que no vaya, yo te estoy diciendo, hermano, sí tienes que ir a Tumbes.
8: Sí. Sí, claro.
2: Pero cuando tú vayas a Tumbes, tú tienes que ir a trabajar.
8: Por supuesto.
2: No te puedes ir con tu señora, con Roy, con tus sobrinos a visitar a la familia.
8: No.
2: Y te vas a gastar la plata del Congreso.
8: Philip.
2: Porque lo que está haciendo este presidente, hermano. Siete veces a Chiclayo.
8: El tema es para qué. O sea, ¿qué obra importante? Pues no hay obras en Chiclayo. O sea, ¿qué obras ha ido a reivindicar? ¿Qué estrategias de repente ha tenido una reunión macroregional norte, qué sé yo? No, o sea, tendrá que decirnos el presidente, pero 7 veces y más de 1,000,000 llama la atención.
2: Mira, apunta aquí, que apunta, día, fecha y hora. Esta es las reuniones. El Consejo de Ministros descentralizado. Acuérdate que Pedro Castillo se paseaba con Aníbal Torres, que pedía ríos de sangre, en los famosos Consejos de Ministros descentralizados. Y después lo mismo hacía Dina Boluarte. Ahí que cantó Falsía, ¿te acuerdas? ¡Justicia! ¡Justicia! Y se peleaba con Betsy Chávez, que está en la cana. Entonces, ese show, ella era ministra, claro. Era ministra de Desarrollo e Inclusión Social. De los 17 meses, 15 meses y medio ha sido ministra. Ella se va en el mes y medio previo al golpe. Y Betsy ha sido ministra de Cultura, ministra de Trabajo. Son mujeres. Y ha sido un desastre. Susel Paredes, aunque no te lo parezca, también ha sido un desastre y ella se jacta de ser mujer y lesbiana. Y su ejecutoria pública es un desastre. Pero no es regular, es pésima. Ah, es que eres misógino. Ah, es que eres homofóbico. No, acá ni es antimujer ni nada. La mujer es buena, mala, regular, haciendo su trabajo por su capacidad personal. Pero, no por ser mujer.
8: Pero justamente es eso, Filio, lo que yo trato de mencionar, ¿no? O sea, quien ocupe estos cargos importantes, ministros de Estado, asesores, funcionarios de primer nivel, tiene que ser gente capaz, preparada, y no cualquier, discúlpeme el término que utilice, pero cualquier impresentable que llegue a ser ministro de Estado.
2: Hermanito lindo, acuérdate las reuniones con Castillo, ¿verdad? Hacían esas mesas.
8: Sí, sí, lo he visto en Tumbes también, ¿no?
2: 18 de un lado,
8: 18 del otro. Han ido a engañar nada más.
2: 9 acá, entonces salía Dina, desaparecía el show de los Muppets, y atrás los asesores, entonces era una reunión de 40 personas, Gore Tumbes, Gore Huancayo, Gore tal, y una desgracia.
8: No, no hay resultados.
2: Entonces, volver a ver esa imagen con Keiko, otra vez sentada.
8: No,
2: tema de la seguridad ciudadana, Quique, ¿cuántas veces veíamos? Va a haber estar con el CONASEC. ¡Ah, la madre!
8: Pero, Philip.
2: 40 funcionarios. Mire, ¿cuánto se gastan en anticuchos estos patas?
8: Esos funcionarios, y a mí me consta, porque voy a hablar siempre de Tumbes. Yo toda mi semana de representación la hacía en Tumbes. O sea, yo no me iba a otras regiones, no. Me iba a Tumbes a resolver mi problema.
2: Se iban a otras regiones, se iban de viaje a Europa también.
8: Así es, pero yo me iba estrictamente a mi región. Y mira, iba el ministro del Interior de Pedro Castillo, se reunía en uno de los mejores hoteles de Tumbes. No se iba a Guaverde, no se iba a Matapalo, no se iba a Papayal, a donde tenemos frontera viva, y por ahí algunos hacen su paso de manera irregular. El ministro no iba. Iba el ministro de Agricultura y se reunía en una oficina de...
2: El contrabando de petardo de dinamita del proyecto que viene Puyano. De Ecuador. El contrabando de petardo. Entra caminando.
8: Claro.
2: Entra caminando. Contrabando de combustible, de cerveza, de petardo de dinamita. Y ponen un tablón al encima de una seca y se cruzan de Ecuador a Perú.
8: Philip, los ministros de Estado que tenían que estar en lugar de los hechos, iban, se reunían entre cuatro paredes, con aire acondicionado, pero no iban al campo, bueno. No iban a visitar al poblador de a pie, al tumbecino de a pie. Y claro, después el reproche era hacia el congresista, ¿no? Porque Ventura, nos falta esto, nos falta lo otro. Pero cuando iban los ministros, que ellos tenían que llevar la ejecución, porque ellos manejaban la planta, simplemente no conocían.
2: Bueno,
8: no conocían
2: ojalá
8: la realidad.
2: Ojalá yo recuerdo, que eso no se repita.
8: Philip, yo recuerdo, cierta vez teníamos una reunión en San Jacinto, es un distrito de Tumbes. Llegó el ministro de Agricultura, uno que utilizaba sombrero, no me acuerdo el nombre. era una reunión de tema agrícola. El ministro me dijo, congresista, ¿cómo se llama este lugar? Oye, se supone que el ministro está yendo a un lugar donde sabe qué cosa, cuáles son los
2: problemas.
8: ¿A qué
2: va a estar yendo? El ministro tiene asesores, claro, talleros, sobones.
8: No, oye, no sabía.
2: No sabía dónde estaba parado.
8: Nada, por supuesto. No sabía. Eso ha sido el común denominador de la gente.

0: y se rodearon de funcionarios nadinistas. Entonces, lo que te quiero repetir para terminar, sí, hermano, sí, sí, a riesgo de ser recalcitrante, porque yo creo que tú eres una persona que entiende el tema, que no se repitan las imágenes del pasado. Keiko en el Palacio, como Dina Boluarte, con su reloj firme, o Bamba, o con la ropita, o con el Unique y tal, en el aire acondicionado de Palacio, con 40, 50 funcionarios. Tú a la sopa le pones 5 litros y ya no sabe bien. Entonces, menos reuniones de diálogo, fintas y microondas que no sirven para nada, y acción concreta como era el chino, porque eso sí tenía Fujimori. El tío lo hacía. Y tú no vas a ver imágenes de Fujimori en Palacio de Gobierno con 30, 40 puntas. Lo veías al chino con sus botas, cochino, sudado, con un polo mal puesto, en la tierra. Y el pata lo solucionaba. Eso es lo que tiene que hacer Keiko. Menos aire acondicionado, petito.
1: No, sin duda alguna, Phil. Y eso es el ejemplo que nos ha dejado el presidente Fujimori. Yo creo que tenemos como esa expectativa, esa seguridad con la presidenta Keiko Fujimori. Como ella ha mencionado, no vamos a estar en los pueblos más alejados, donde el Ejecutivo no ha llegado. Llámese el sur del país, Puno, Cusco, Apurímac. Antes el presidente Fujimori iba. Entonces, pero les han... Mire, los falsos congresistas, esos congresistas que daban mensajes tibios, de doble moral, esos se han encargado, las ONGs, y varias personas indeseables que han llenado de odio al sur del país. Entonces, ¿cómo es que hay que ganarnos a la confianza nuevamente? Con hechos, con trabajo, con dedicación, que el Ejecutivo esté ahí de la mano con la población.
0: Colegios, postas médicas, caminos, puentes, esa, todo es, lo que supuestamente tiene que ser.
1: Ahora, va a ser un trabajo arduo, por supuesto que sí. Ayer escuchaba una entrevista a Noblecía con Avanto, y el tipo le decía, no, tú no vas a ir al sur porque la gente... O sea, y el tipo viene a amenazar, viene con la pierna en alto, con el puño ahí, que ese puño es sinónimo de terrorismo, de sangre, de odio, de divisionismo. Eso han estado alimentando en varios sectores del país.
0: Oye, y hoy creo que... Vamos al mismo club y me lo encuentro en el jacuzzi tranquilito al hombre, comparito.
1: Ay,
0: es turquero del club que somos socios.
1: Y es
0: ya
1: más,
0: pues,
1: me parece, creo que familia de Roberto Sánchez ha estado comprando en una... Bueno, donde compran ustedes, ¿no? Una ropa muy, muy elegante, muy fina,
0: crees,
1: ¿no?
0: ¿Tú crees que yo...?
1: Sí, entonces han estado comprando ropa,
0: Ventura,
1: ahí, ¿no? Imagínense,
0: a mí vas a encontrar,
1: ¿no?,
0: una foto de Philly Quaker en Louis Vuitton.
1: ¿Dónde va? ¿Dónde va Roberto Sánchez? ¿No?
0: A mí no es que no me gusta. Odio, detesto con odio jarocho la palabra, las dos palabras centro comercial. ¡Yo me vuelvo loco! Si mi mujer me dice con mi esposa vamos a centro comercial, digo, ¡manan! Pero yo no la pego, es pobre. Yo sí tengo derecho porque pago mis impuestos a comprarme lo que se me da la gana. Pero el que se la pega de pobre, se va a la tienda de carteras más cara del Perú y se tira 4 lucas gringas en la que iba a ser la primera dama del Perú. Entonces, eso también a la gente le jode. Cuando la gente ve a un congresista de cualquier bancada yéndose al Taj Mahal, que se fueron, ¿ah? Caberito, Rosángela, ¿quién más se fue al Taj Mahal, Quique? Sigrid, ahí sí. ¿Para qué carajo sirvió? Porque querían su foto. El que se quiere ir al Taj Mahal, ahórrate tu plata, hermano. Se iban a los países árabes, se iban a Turquía a huevear. Los viajes tienen que ser restringidos. Cuando quieren ir al Congreso, van. Y cuando no, hermanito, hasta de la playa, que en paz descanse, Enano Guerra García, despachado. Virtual. No deberían haber viajes congresales. Eliminar la virtualidad, hermano. Yo te quiero ver en el Congreso o en
1: Philip,
0: Tumbes.
1: Philip, ¿y qué pasa si una sesión importante tengo en Tumbes y en la comisión, ponte, no sé.
0: Pero estás en Tumbes, pues.
1: Pero estoy en Tumbes haciendo mi trabajo.
0: Pero
1: o sea, eliminar la virtualidad, yo creo que en estos tiempos de espérate, globalización, de full internet, pero es complicadísimo, ¿no?
0: Pero si estás en Tumbes, como había virtualidad, para hablar en francés, los ricos pendejos de los congresistas se dedicaban a pasearse por todo el Perú o en el extranjero.
1: Pero eso es un
0: pero eso pasaba conducta, con la mayoría, claro,
1: que no debe ser así, pues. Que no
0: hermano,
1: y le echamos la culpa a la virtualidad. La virtualidad,
0: pero
1: eso es bueno, razón.
0: Fue cumpleaños de Diego Bazán, bueno. Y Diego Bazán, que es un patia muy buena gente, se llevó a 6 congresistas a semana de representación, justo en Trujillo, cuando era su santo.
1: Pero están investigados, creo, ¿no?
0: Pero lo que te estoy diciendo
1: la virtualidad es importante, Philip, porque permite desarrollar... Inclusive los mismos magistrados de la Corte Suprema realizan audiencias virtuales. Y cuando es necesario, llámese control de acusación o llámese alegatos de clausura, están de manera presencial. Quiero. Es igual,

0: En el Pleno del Congreso, yo pienso que es importante, Philip, que en el Pleno del Congreso estén todos. Pero ¿qué pasa, Philip? Seguramente.
1: Mira, que vaya, estás con fiebre, vas.
0: Philip, ¿qué pasa? Tengo comisión de presupuesto o comisión de energía y minas. Oiga, pero también tengo que estar en la comisión de proyecto Puyango en Tumbes. ¿Qué hago? ¿A dónde me conecto?
2: El que mucho abarca, poco aprieta.
0: No, pero es que hay veces, Philip, en que se han cruzado sesiones importantísimas en el Congreso, hermano, de la República.
2: Fujimori gobernó.
0: Personalmente.
2: Y cuando Fujimori gobernó, sí, controló el Congreso. Cuando Alan García controló el Congreso y no había virtualidad. Yo no quiero ni 15 minutos,
0: Philip,
2: de virtualidad.
0: Es que tampoco había internet, pues, Philip.
2: No importa.
0: No, pero
2: es importante para el hueveo.
0: ¿Qué es otro tema? ¿Qué es otro tema? Que no debería ser así. Pero es que permite el desarrollo. Bueno, me ha tocado estar en varias comisiones, Philip, y estar conectado. Por eso que, reitero, el funcionario tiene que ser probo, tiene que ser justo y hacer un trabajo serio, ¿no?
2: Vamos
0: lo que necesita el país.
2: Vamos a ver, Quique, de acá a 3 meses me lo invitas al señor. Cuando se cruce con el hermano de Pedro Castillo, su compañero del Senado,
0: pero,
2: que nunca en su vida, Philip, ha aprendido una computadora.
0: Philip, esto, ahora, vea, ¿qué va a pasar?
2: No ha aprendido, Philip, una computadora.
0: ¿Qué va a pasar en el Congreso de la República cuando los senadores y diputados tenemos que hacer un trabajo muy serio, muy responsable para solucionar los conflictos del país? Me va a tocar estar con el señor, con el senador electo, el señor Castillo, Mercedes Castillo. Oiga, tengo que también trabajar con él, tengo que articular esfuerzos.
2: Vamos a ver.
0: O sea, pero vamos a ver que si Héctor Ventura tiene la capacidad de dialogar, si Héctor Ventura está preparado para llegar a consenso con otro senador que no es de mi bloque, sino de bloque izquierda.
2: Vamos a verlo.
0: Por eso, es justamente.
2: Tres meses que
0: Philip, justamente eso se trata, ¿no? Vamos a ver qué capacidad tenemos los senadores para poder llegar a consensos importantísimos para la lucha contra la inseguridad ciudadana, el tema de minería, etcétera. Vamos a ver si Héctor Ventura o el señor Castillo, ahora electo, tienen la preparación suficiente.
2: Bueno,
0: ¿no?
2: Te voy contando que de los tus coleguitas, como dice Alejandro Godos, de JP, 22... nunca en su vida han ganado más de 1,000 soles. Soles. ¿Ya? Que nunca han tenido oficina, ni aire acondicionado, ni chofer, ni asesor, ni nada. Ya te voy a ver dentro de una semana que juramenten con los gastos de instalación, cuando comiencen los asesores, los planchacamisas, los lavapiés. Ahí te voy a ver. ¿Está bien o no, Quique? En 3 meses viene.
0: Philip, había en este congreso saliente de algunos de izquierda, oiga, le hacían que sus asesores, le llevaban el bolso.
2: Yo lo he visto.
0: Ah, le llevaban el bolso, no, espectacular. Perdóname, pero algunas congresistas se operaron la nariz, el cuerpo, o sea, estaban.
2: Entonces, ¿entiendes mi desazón?
0: Un cambio, pero espectacular con las nuevas congresistas.
2: Que no solamente se cambiaban la cara, se cambiaban la ropa, todos por 4x4. ¿Qué tantos huecos tiene el centro de Lima que tienen carro 4x4? O sea, ¿por qué, hermanito, a mí me jode la hipocresía? Porque que un platudo actúe como platudo y un pituco sea pituco es lo normal. ¿Por qué eres pituco? ¿Por qué eres platudo? Pero que venga uno de estos, que el pueblo, por el pueblo, por el pueblo, y llega al Congreso y tienen, y yo le he visto, pues, que le cargan la maleta, le cargan la cartera, le abren la puerta del carro. Que en mi vida me han abierto la puerta del carro, sonso, no se abre la puerta de un carro.
0: Eso es lo que hemos visto en este Congreso.
2: Entonces, por eso me da la razón.
0: Claro, sí, no, por supuesto, virtual, ¿no? Philip, es otro tema. Es otro tema, el trabajo virtual.
2: No quiero.
0: Otro. Bueno, pero para los que hemos... a mí me va a tocar estar los 5 años más, y al cual yo me voy a dedicar muchísimo nuevamente a mi región, a mi país, ¿no? Pero para ello necesitamos también que los demás senadores se comprometan. Vamos a ver el desempeño de los congresistas o senadores que dicen luchar por su pueblo. Yo creo que han sido mensajes tibios los que han dado, Philip. Y lo que han buscado es azuzar solamente, a utilizar a la gente para beneficios y cálculos políticos personales, ¿no?
2: En 30 días me traes al Ventura que tú quieras. Arroyo a Héctor, pero me lo traes. Y vamos a ver.
0: Y vamos a trabajar por país. No, muy gracias, amable, Philip.
2: A ti,
0: muy amable, gracias.
2: Felicitaciones por la reelección. Gracias. Pausa, venimos con Judy.
3: Y 29. 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
1: Hola, ¿qué tal? ¿Cómo están? Continuamos en PBO. Usted ya me conoce, Judy Rodríguez. Lo acompaño esta mañana mientras sale a su trabajo. Lo acompaño si está, por supuesto, yendo a también estudiar, acompañando a los pequeños, a su colegio, a la escuela, al jardín, en fin. 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Muy bien. A ver, en Arequipa, ¿recuerdan ustedes el caso de estos policías que fueron asaltados en Hunter, en Arequipa? ¿No? Les robaron un fusil AKM, pistolas. Bueno, finalmente fueron capturados dos presuntos involucrados en este asalto. Fue violento, ¿no? Arremetieron contra los miembros de la institución policial, pero la investigación también se realizó de manera oportuna, diligente. Se logró la captura de dos involucrados y finalmente, luego de interrogatorios, se logró también dar con estas armas y muchas más, ¿no? que podrían haber sido robadas para ser utilizadas luego en ilícitos penales. Vamos a conocer los detalles entonces de la recuperación de armas robadas a miembros de la Policía Nacional.
2: Todo documento de identidad. Ya, sigue buscando. Sigue buscando.
3: Recuperan armas robadas a policías tras violento asalto en Arequipa. Investigan también la actuación de los efectivos de la policía. La Policía Nacional del Perú recuperó el armamento de reglamento que había sido robado durante el violento asalto a dos suboficiales en el distrito de Jacobo, Hunter, región Arequipa. El hallazgo se produjo luego de la captura de dos presuntos integrantes de la banda criminal conocida como los Malditos de Hunter, quienes habrían revelado el lugar donde ocultaron las armas de fuego durante los interrogatorios. El asalto ocurrió alrededor de las 3:30 de la madrugada el 1 de julio, cuando los suboficiales Kenji Machaca y Leonardo Lastarrea, pertenecientes a la comisaría de Andrés Sabrino Cáceres, permanecían dentro del patrullero estacionado en la urbanización Santa Mónica. De acuerdo con la investigación, los delincuentes armados los sorprendieron, los redujeron, incluso golpearon a los policías para apoderarse de un fusil AKM, dos pistolas de reglamento, municiones, teléfonos celulares, dinero en efectivo y las llaves del vehículo policial. En un primer momento circularon versiones que afirmaban que los agentes estaban durmiendo al momento del robo. Sin embargo, esa circunstancia forma parte de la investigación y aún se está investigando para esclarecer los hechos. Mientras tanto, la Inspectoría General de la Policía y el Fuero Militar Policial ya han iniciado investigaciones para determinar si hubo negligencia o alguna otra responsabilidad por parte de los efectivos del orden, sin descartar ninguna hipótesis. La recuperación del armamento representa un avance importante en las investigaciones, aunque las autoridades continúan con todas las diligencias para identificar y capturar a todos los involucrados en este caso, que generó gran preocupación por el riesgo que implica que armas de uso policial permanezcan en manos de organizaciones criminales.
4: La Oficina de Disciplina de la Inspectoría General ha tomado conocimiento y, lógicamente, ya estamos involucrados en la investigación administrativa disciplinaria correspondiente a determinar las infracciones en las que habría incurrido el personal policial. Ello, a ver, no confundamos, esta es una investigación administrativa disciplinaria. La otra parte de nuestro conocimiento es de inmigración, la parte penal. Paralelamente, se siguen las dos investigaciones y se van a determinar responsabilidades. En estos momentos, la situación de ellos frente al aspecto administrativo están separados temporalmente del servicio. No, están trabajando, están fuera de jurisdicción en las investigaciones administrativas. Si hubiera alguna variación en la situación jurídica de los involucrados, vale decir, si determinara una detención, entonces variaría su situación a una cesión, lo vamos a cesar temporalmente del servicio, ¿no? Esas son variaciones, medidas preventivas que tenemos nosotros que adoptar para que las investigaciones se desarrollen de la manera más transparente y objetiva en aspecto administrativo y civil. El resultado de las infracciones que le estamos imputando tiene que ver con el pase a retiro por medida disciplinaria.
5: ¿Cuáles son las infracciones?
4: Es una infracción muy grave. El pase a la situación de retiro en la última instancia, a la última ratio, en gravedad de las infracciones administrativas y disciplinarias. La muy grave, el pase a retiro. Efectivamente, se les está imputando una infracción muy grave. Lógicamente, las investigaciones también tendrán que ver. La defensa de los procesados o de los investigados, seguro, va a apelar, va a buscar elementos de juicio necesarios para que pueda variar. Pero nosotros, en inspectoría, nos estamos investigando por infracciones muy graves.
1: En San Martín de Porres, un policía fue baleado dentro de su automóvil. Los detalles a continuación.
6: Un ataque que casi le cuesta la vida. Un policía en retiro terminó baleado en el rostro mientras se encontraba dentro de su vehículo, acompañado de su hijo de tan solo 10 años. En un nuevo hecho de sangre que es materia de investigación. Todo ocurrió en el parque número 5, Virgen de Guadalupe, ubicado en la avenida San Diego de Alcalá, en San Martín de Porres. La víctima, identificada como Marcos Marín Armas Romero, policía en retiro, permanecía dentro de su automóvil, junto a su menor hijo, cuando fue alcanzado por un proyectil en el rostro. Tras el ataque, el menor de 10 años fue puesto a buen recaudo, mientras vecinos de la zona acudieron rápidamente para auxiliar al ex efectivo policial.
7: ¿Usted es policía?
8: Ah, es policía. ¡Apúrate!
6: Tras recibir los primeros auxilios, fue evacuado al Hospital Cayetano Heredia, donde los médicos lograron estabilizarlo, debido a la complejidad de la lesión. Posteriormente, fue derivado al Hospital de la Policía, donde continúa recibiendo atención médica.
8: Acaban de balear a este carro acá, un carro plomo.
6: En la escena del ataque quedó el vehículo donde se encontraba la víctima. Los peritos pudieron constatar 4 orificios compatibles con impactos de proyectil de arma de fuego en la puerta del conductor, por lo que realizaron el levantamiento de las evidencias para determinar la mecánica de este ataque. Hasta el momento, no se conocen las causas exactas de este ataque armado. Los investigadores de la DIRINCRI iniciaron las diligencias para identificar a los responsables, determinar también el móvil del ataque y dar con los perpetradores de este hecho delictivo.
1: En tanto, en Independencia se realizó la reconstrucción del crimen que busca determinar cómo se realizó, cómo se produjo el asesinato de un campeón de marinera.
9: ¿Dónde es que se inmoviliza? ¿Ahí en esa escena?
10: Sí, ya,
9: ahí
10: ya
9: se inmoviliza. No, ahí ya no tiene movimiento.
11: La Policía del Perú, a través de la DIRINCRI, realizó la comprobación de los hechos y la antropología forense sobre el sonado caso del homicidio del campeón de marinera en su casa. Las diligencias se desarrollaron con el detenido vinculado al caso. Según datos de la policía, el venezolano asesino se ganó la confianza del campeón de marinera y luego lo estranguló para robarle. El fin era robar sus pertenencias. Ambos forcejearon, La víctima puso resistencia y el venezolano terminó estrangulándolo con el brazo hasta asfixiarlo, detalló el coronel PNP Carlos Morales, jefe de la División de Investigación de Homicidios. El fin era robar sus pertenencias. La confianza se constituyó durante 3 años, fue la llave para cometer el crimen. La Policía Nacional también reveló que el venezolano Elvis Castillo Guerra, alias Versa, confesó haber estrangulado al campeón de Marinera en el interior de su vivienda en Independencia para robarle sus pertenencias y dinero en efectivo.
5: A raíz de la detención de este ciudadano venezolano, confeso en el crimen del banderista y las evidencias que fueron recabándose, sobre todo la recuperación de todas las pertenencias de la víctima, hasta el mismo celular, y así como también otro detalle, que cuando fue detenido este venezolano se le encontró puesta una prenda que le había robado el banderista. Con todos esos indicios fuertes, se solicitó al juez que dicte una medida coercitiva de detención preliminar, la que ha sido favorable. Y dentro de todas las diligencias procedimentales que guardan relación con los protocolos de investigación criminal, específicamente para este tipo de hechos, se vienen realizando y desarrollando actividades investigativas.
11: El jueves 25 de junio de este año a las 9:41, el campeón de Marinera es hallado muerto en su vivienda. Cámaras captaron a 4 personas antes de su fallecimiento. Caterín Llanos, durante la diligencia de reconstrucción de los hechos y la pericia de antropología forense realizada por la División de Investigación Criminal de IRINCRI, los agentes llevaron al detenido hasta la escena del asesinato para verificar su versión y contrastarla con las evidencias recogidas. El coronel Morales explicó que José Antonio Pérez Ferreiros, el campeón de Marinera, descendió de su departamento para despedir a unos amigos y sacar una bolsa de basura. Al regresar fue seguido por Versa, quien aprovechó la confianza que había ganado con la víctima durante los últimos 3 años para ingresar con él al inmueble. El fin era robar sus pertenencias. Ambos forcejearon, la víctima puso resistencia y el venezolano terminó estrangulándolo con el brazo hasta asfixiarlo, detalló el coronel. Tras el homicidio, el investigado sustrajo dinero y diversos objetos de valor, entre estos una cámara, además un micrófono, un Reuter, un perfume y prendas de vestir. Incluso, según la policía, entregó el celular de la víctima como forma de pago a un mototaxista, quien posteriormente devolvió el equipo a las autoridades. Las pesquisas también involucran al colombiano Sebastián González Cardona, quien actualmente cumple 9 meses de prisión preventiva por flagrancia. De acuerdo con la investigación, pese a tener conocimiento del asesinato, quién lo mató y por qué asistió al velorio, ocultó también algunas pertenencias de la víctima y nunca informó a los familiares sobre lo sucedido. Los investigadores han detallado también que el móvil del crimen fue un robo planificado por Castillo Guerra. La hipótesis se sustenta en la confesión escrita del detenido, rendida en presencia del fiscal, así como también en diversas evidencias, entre ellas la recuperación de los objetos robados, el hallazgo del celular y una prenda de vestir de la víctima que el venezolano llevaba puesta al momento de su captura. Asimismo, también la evaluación psicológica practicada al detenido concluyó que no presenta trastornos psicopatológicos ni alteraciones cognitivas que le impidan comprender la realidad. Lo que sí determinó es que muestra inestabilidad emocional, un alto grado de peligrosidad e impulsividad. Las investigaciones continuarán durante los próximos 7 días para determinar mayores responsabilidades.
1: Y en Los Olivos, una mujer murió atropellada y estaba en un paradero. La víctima fue arrollada por un vehículo informal que al final del día se dio a la fuga. Huyó del lugar, la dejó. Veamos.
10: Una tragedia enluta al distrito de Los Olivos. Una mujer de 55 años perdió la vida tras ser atropellada por una cúster informal que invadió la berma central de la avenida Carlos Izaguirre. El conductor, lejos de auxiliar a la víctima, escapó y permanece prófugo. La víctima fue identificada como Giovanna Sonia Rodríguez Loa, una peruana que residía en España desde hace ya más de 2 décadas y que había regresado al país para reencontrarse con sus familiares. Las cámaras de seguridad registraron el accidente. En las imágenes se observa cómo la Custer circula a gran velocidad por el espacio peatonal, embiste violentamente a la mujer y termina impactando contra otros dos vehículos. Producto del fuerte golpe, Giovanna Rodríguez salió despedida a varios metros y quedó tendida sobre el pavimento. Transeúntes acudieron de inmediato para auxiliarla mientras llegaban ambulancias del SAMU y personal del Serenazgo de Los Olivos. Sin embargo, pese a los esfuerzos por reanimarla, los médicos solo pudieron confirmar su fallecimiento. Tras el atropello, el conductor aprovechó la confusión para huir del lugar. El cobrador también intentó escapar, pero fue retenido por vecinos y conductores que presenciaron el hecho hasta la llegada de la policía. Las investigaciones preliminares revelaron además que la Custer de placa AOE760, que operaba de manera informal, registra más de 34.000 soles en papeletas acumuladas. En tanto, la Policía Nacional continúa con las diligencias para identificar y capturar al conductor responsable de este fatal atropello.
1: Muy bien, tenemos ahora información con Marcial Vilela. Adelante, Marcial.
12: ¿Cómo están, compañeros? Estamos aquí precisamente en los exteriores de la parroquia Nuestra Señora de Loreto, en el distrito de Santiago de Surco, donde ahora pues la farándula nuevamente se ha vuelto a encender tras conocerse que Magaly Medina estaría incumpliendo con el trabajo comunitario. Ella ha presentado de manera oficial documentos, no solamente firmados por ella, además también acreditados por el INPE y las autoridades eclesiásticas de esta parroquia, con un trabajo comunitario de 76 horas. Pero sin embargo, ayer se ha conocido un video inédito donde Farfán desmiente. Aparentemente ella estaría incumpliendo. Él ha mostrado un video de 22 minutos a través de sus redes sociales, el exfutbolista Farfán, donde se muestra que la llegada en una camioneta de alta gama de Magaly Medina es únicamente por 6 minutos hasta este punto y se retira. Es precisamente esta portada donde se ve a la camioneta ingresar, ¿no?, con Magaly Medina, y ella también días atrás presentaba documentos donde acreditaban con su firma y huella que está cumpliendo ya 76 horas de trabajo comunitario. Aquí vemos parroquia Nuestra Señora de Loreto. Pero sin embargo, Farfán ha revelado pruebas que Magaly Medina solo hizo 6 minutos de trabajo comunitario, pese a firmar las 76 horas. Jefferson Farfán cumplió ayer con presentar las pruebas, y estas pruebas podrían desenmascarar pues a Magaly Medina, quien había asegurado que sí cumplió con las 76 horas de trabajo comunitario en esta iglesia de Surco. Hay que dar cuenta también que de manera inicial la condena para Magaly es de 2 años y 8 meses de prisión efectiva. Pero esto varió, esto cambió, donde determinaron las autoridades a través de jueces de que ella debería cumplir o se convirtió esta condena en 138 jornadas de trabajo comunitario aquí, precisamente en esta parroquia. Pero sin embargo, algunos vecinos hemos consultado también y nos estaban señalando, ¿no?, que ellos tienen una credibilidad de las autoridades de esta parroquia, pero también del INPE. Pero sin embargo, otros vecinos señalan lo contrario, que no han visto a Magaly Medina llegar hasta este punto. Para terminar, para que aclare la gente, porque estamos en vivo, cuéntame, ¿viste a Magaly Medina en este punto o no?
13: Mira, como te digo, yo paso todos los días por acá, tengo la residencia acá, pero no lo he visto a la señora, quizás en algunos momentos que está fuera de nuestro circuito. Claro.
14: Si dice que ha estado allí y la parroquia avala, es porque ha estado allí y no debe haber más comentarios adversos a estos.
12: Claro. Pero ¿qué pasaría si las imágenes que ha mostrado Farfán como el denunciante son reales, que solamente llega por 6 minutos?
14: Ya. ¿Y cómo puede el señor Farfán verificar que solamente llega por 6 minutos?
12: Él ha hecho un seguimiento durante los días que ella aparentemente estaba cumpliendo aquí y aparece solamente un solo día y llega 6 minutos y se retira.
14: No, definitivamente está usted equivocada o equivocado. Ese señor debe estar equivocado, porque para que venga, verifique, imagínese. No solamente es ella la que se encuentra ahí, son otras personas también. Claro.
12: Entonces, ¿vio a Magaly Medina haciendo trabajo comunitario aquí?
15: No, tengo conocimiento.
12: ¿No la ha visto para nada?
15: No. Bueno, yo particularmente no la he visto.
12: Claro, porque así condenada para que haga limpieza en el césped, haga el barrido y además también a la interna, mantenimiento.
16: No, yo no la he visto así en la parte.
12: Ah, ¿no la he visto?
16: No. Bueno, no estoy tampoco aquí todo el día.
12: Claro, okay, claro.
16: Como es grande.
12: Ah, pero tú, pero tú eres una persona como una autoridad aquí en el tema de seguridad, que ves quienes estamos por acá. Entonces, ¿no viste exactamente a Magaly Medina?
16: Yo no la he visto. Yo personalmente no.
12: Porque rápido las cámaras te guían.
16: Claro. Bueno, algunas cámaras. Pero aquí que yo esté perenne, no. todavía creo que es en la mañana que viene.
12: Claro, ellos, aparentemente ella llega a las 8:30 de la mañana. Es lo que según ella ha dado en sus informes.
17: No la he visto.
12: Ahora, ella debería estar cumpliendo aquí una labor comunitaria, ¿no? Entonces, al no verla, ¿usted pasa por la mañana y en la tarde?
17: Sí, pero no la he visto, no realmente. Visto. No sé si habrá venido en el transcurso que yo estoy en casa, no lo podría decir, ¿no? No le podría decir.
12: Pero si hay personas que hemos visto que sí ejecutan esta labor comunitaria.
17: Sí, sí hay personas, sí. Sí, hay personas que hacen limpieza, todo. Se hacen labor comunitaria. Sí existen.
12: ¿Ustedes tienen seguridad permanente en este punto?
17: Sí, sí.
12: ¿Y seguridad nos acaba de confirmar que nunca lo vieron a Magaly Medina?
17: Entonces, no le podría decir. Menos todavía yo. Bien. Claro, si ellos son los encargados de ver que entren, entonces yo no le podría indicar.
12: Muy gentil, gracias. Reacciones de los vecinos de la zona y la pregunta verdadera y válida es ¿qué ocurre cuando aparece una prueba extrínseca, no? Que contradice a un documento oficial. Como se recuerda también en un proceso oficial, ningún documento es inmune a un control probatorio. Y eso podría demostrar que los registros no reflejan lo que realmente Magaly Medina expresa, ¿no? A través de este documento presentado de unas 76 horas de trabajo comunitario. Hay que dar cuenta también que Magaly Medina ya afronta varios juicios y en esta ocasión de comprobarse que estos videos son reales que ha presentado Farfán, podría revocarse la condena contra Magaly Medina.
1: 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Pausa y continuamos.
10: 8:58. 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
1: Muy bien, continuamos en PBO. Anoche en Combaters por PBO se realizó una entrevista a Ariel Bracamonte. Ariel Pfeffer, ¿no? Tengo entendido que él inició hace un tiempo ya el cambio en sus apellidos, ¿no? Y contó algunos detalles de todo lo que tuvo que atravesar tras la muerte de su madre Miriam Pfeffer. Les contamos aquí una crónica de lo ocurrido, de lo vivido y de lo que busca, ¿no? Luego de tantos años, justicia, por supuesto, para su madre y saber quién es el responsable de tan cruel asesinato.
2: Tras el violento asesinato de la empresaria inmobiliaria Miriam Pfeffer, la investigación convirtió a sus hijos en enemigos, mientras que la tragedia de los hermanos Bracamonte transformaría la vida real en una fascinante y desgarradora novela policial.
22: La ropa de mi madre, tú la tiraste. Déjame hablar. Déjame hablar. Respeta.
23: Sí, la como misma tú
22: actitud que tienes ahorita.
23: No puedo respetar un mentiroso que habla asesino. No puedo respetarte cuando es mensaje tuyo.
22: La misma
23: No puedo respetarte.
22: El mismo comportamiento tenía con mi madre.
24: Se va a hacer la audiencia.
2: El homicidio de Miriam Pfeffer desató una guerra fratricida, cuyos detalles dividieron al país. Algunos creyéndole a Ariel, el hijo gay. Otros apoyando a Eva, la hija lesbiana, cual promoción de televisión. Todos los detalles contados por sus propios protagonistas.
23: Recuerdo perfectamente en mucho más de una oportunidad que mi mamá te pegaba, te perseguía por las escaleras, tú te ibas llorando a tu cuarto y yo me echaba contigo y te hacía cariñito, Ariel. Recuerdo perfectamente yo diciéndote ya, no te preocupes, eventualmente ella lo va a entender.
22: Que me da pena que mientas sobre mi madre. Mi madre no está viva. Y estás planteándola como un animal.
23: Yo no estoy planteando como un animal a nadie. Yo amaba a mi madre mucho más que tú, que eres un mentiroso y un probable asesino.
2: Los hermanos Bracamonte pasaron de luto al banquillo de los acusados. Día a día se escribía un guión perverso, lleno de acusaciones, intrigas, sospechas y mucho dolor. Sus miradas en los tribunales, cargadas de reproche, reflejaban la total destrucción de aquellos lazos de sangre. ¿Quién de los dos habría sido capaz de matar a su mamá?
23: La herencia de mi madre y están felizmente los documentos que espero que no pueda saber, a ver, que no haya sabido tergiversado igual que otros. La herencia de mi madre era de aproximadamente $800,000. Los dos locales que tú has aceptado ahorita hayan estado con juicios, ¿no? Porque sabemos que la mayoría, incluso la empresa en ese momento tampoco estaba bien, ni una de las propiedades estaba de todo bien, pero lo que tú mismo has aceptado ahorita suma un aproximado $700,000 y que tú sabes que has vendido esas propiedades incluso mucho más caras, o sea que debes haber obtenido alrededor de $1,000,000 después de venderlas.
22: Primero, me estás acusando de tergiversar pruebas y me estás difamando. Segundo, tú recibiste un terreno en Pisco. Segundo, un local
23: invadido.
22: Doctora, señorita, no me dejes, por favor.
25: Silencio, ya usted habló, ahora le toca a la señora Ariel.
22: Un local en la Plaza de la Bandera que lo vendiste a mi tía Sara. Tercero, un local en Chacarríos. Esos locales ya los vendiste. ¿En cuánto está valorizado esos locales? Cuarto, recibiste más de $100,000 de la cuenta de Estados Unidos, Israeli Discount Bank. Yo recibí $35,000 de esa cuenta para pagar una letra de un terreno. Haz tus cuentas. Acá tenemos los expedientes, que se revisen los expedientes. Y si es mentira, estás difamando.
2: Durante el juicio, los hermanos se sacaron los trapitos al sol. Él la delató como lesbiana para culparla y la defensa atacó a Ariel usando su intimidad para acusarlo de dejar entrar desconocidos a su casa de San Isidro.
23: Exactamente, tú mismo te has contradicho, porque estás diciendo que mi mamá no aceptaba mi supuesta relación con Liliana en ese momento, que no existía relación mía con Liliana en ese momento, porque yo me vine a Israel y no me interesaba entablar ninguna relación romántica con nadie. Y has dicho que mi mamá no aceptaba esa relación, pero luego tú mismo has dicho que la única vez que mi mamá vio a Liliana fue esa vez que estaban entrando en el carro y que la vio. Y que efectivamente mi mamá, que se expresaba a veces un poco groseramente, era incluso parte de su encanto, dijo dijo, ah, lleva, te está buscando una machona. Esas fueron las palabras que mi madre usó.
22: ¿Qué tenías que ocultar? ¿Por qué te recogía tan lejos?
23: Lo creo que tú cuando metías a Julio Moscol mientras mi madre dormía. Sí,
2: los encontrones entre hermanos llegaron a niveles impensables. Cada detalle de lo sucedido quedó expuesto, ni la manera como reaccionaron al ver a su mamá fallecida se reservó.
23: Cambio sus declaraciones cada vez que te da la gana. Tú mismo dices que yo estaba desesperada, que incluso tú le pediste a nuestra tía Peggy que me calme porque yo estaba desesperada, que me desmayaba, lloraba, gritaba y no sabía qué hacer. Y esa fue mi reacción. No fue ahora como tú dices, estar parada y mirar desde el otro lado de la cama, mamá tirada en el piso. No, no fue así, Ariel. Sabes perfectamente que lamentablemente yo no tuve la frialdad que tuviste tú.
22: Tú sabes bastante bien que no hiciste absolutamente nada. Por eso es que tu ropa ni siquiera
23: eso
22: estaba
23: es
22: sucia.
23: Que no le habíamos una mano debajo de la mano significa que no me haya importado.
22: Tu ropa ni siquiera, tu ropa ni siquiera estaba ensangrentada. No tenías ni siquiera una mancha de sangre. Cuando viste a tu madre ensangrentada, ni siquiera te acercaste a besarla y a decirle adiós.
23: Perdón, siquiera, el hecho de que tú te hayas bañado en sangre, para que no se note que había manchas en tu cuarto, ¿eso te vuelve a ti mejor hijo?
22: No he terminado,
23: llenarte
22: doctora,
23: de sangre
22: no
23: te vuelve mejor
22: no
23: hijo.
3: Eva, guarde usted silencio, compórtese como debe de ser, no sea un mezcal.
2: El Perú comprobaba en vivo y en directo que los días de complicidad y juegos entre hermanos quedaban atrás. Ahora los Bracamonte se acusaban mutuamente de asesinos. Aquellas épocas de buenos hermanos murió con su madre.
22: El mismo interés que tuviste ese día por mi madre es el mismo interés por el que tuviste cuando ella fallecida. Ni siquiera le compraste una lápida.
23: Ay, tú sí. Te llevaste todo el juego de dormitorio. Duermes o dormías mientras vivías en Perú en la misma cama donde asesinaron a mi madre, en el mismo colchón, con la misma ropa de cama. Efectivamente, todo el juego de oficina, las dos salas, el comedor fue lo único que dejaste. Y lo recuerdo perfectamente.
2: Ariel y Eva se quedaron sin mamá, sin familia y condenados a vivir odiándose hasta el último de sus días. Ariel, 20 años después, ha vuelto al Perú con un podcast bajo el brazo. De seguro exigirá respuestas, pero también reabrirá heridas del pasado. Aquella desgarradora novela policial no ha terminado. La función continúa. Noticias Internacionales en PBO.
1: Bueno, han pasado ya más de 12 días. Sin duda, nos reconforta el corazón ver que algunos rescatistas todavía continúan en el estado de La Guaira, en Venezuela, intentando rescatar con vida a algunas personas. El caso de una madre, sus hijos, un bebé lactante que fueron rescatados en los últimos días, sin duda nos surgió el corazón realmente a todos. No imaginamos quiénes todavía están con vida bajo los escombros y cómo hacer para ayudarlos. Es muy difícil en realidad ser solamente un espectador de lo que ocurre en Venezuela, mientras en nuestro país todavía pasan muchas cosas, temas políticos, temas sociales, temas policiales que debemos también afrontar y abordar todos los días. Sin duda, ese dolor que atraviesan las familias venezolanas, lo compartimos, los acompañamos desde aquí y esperamos en realidad que nosotros estemos preparados y aprendamos un poco de lo que ocurre en el mundo para evitar también esa tragedia. Están ya realizando entierros, ¿no? Porque pues las víctimas superan los 3.000, y la verdad me quedo corta porque recordemos también hay más de 30.000, 40.000 desaparecidos. Los cementerios están colapsados, hay un manejo sanitario complejo a estas alturas, así que se tiene que iniciar ya con el entierro, ¿no?, de miles y miles de víctimas de ese terremoto, de ese doble sismo en Venezuela.
4: Más de una semana después de los devastadores terremotos que sacudieron Venezuela, el país sigue enfrentando una escena marcada por el dolor. Y es que mientras la cifra de fallecidos supera las 3.000 personas.
6: Son pocos los familiares que nos quedan, pero la verdad que ya las esperanzas se han mantenido un poco bajas.
5: con todo lo que ya han ido saliendo. En realidad son 4 cuerpos ya y ya es lo que nos queda, estamos como que bastante avivados.
4: Las autoridades comenzaron a dar sepultura a decenas de víctimas que todavía no han podido ser identificadas.
7: En los no identificados y los identificados. Ellos están numeralizados por parcela y también por el código que arroja el SENAMEC para que aquellos que no están identificados, a través del retrato, de las fotografías que le han realizado, pueda venir cualquier familiar y lo pueda identificar y saben cuál parcela le asignaron por el código que les sugirieron.
4: Más de 150 cuerpos fueron enterrados en una extensa hilera de fosas individuales en un cementerio venezolano. Los dos sismos de magnitud 7,2 y 7,5, registrados el 24 de junio, provocaron el colapso de varios edificios en Caracas y devastaron el estado de La Guaira, donde muchas familias continúan buscando a sus seres queridos entre los escombros.
8: Yo por eso digo, no entiendo cómo en estos momentos de dolor para Venezuela, de duelo nacional, hay quienes se atreven a la miseria, hay quienes se atreven a planificar que si estallidos sociales, aquí no habrá estallido social. Aquí lo que hay es solidaridad social profunda de nuestro pueblo.
4: La magnitud del desastre incluso ha sobrepasado la capacidad de hospitales y morgues. Así, mientras el país vive jornadas de duelo, Venezuela enfrenta uno de los desastres más graves de su historia, con miles de familias que todavía esperan respuestas entre los escombros.
1: ¿Y en Colombia? ¿Qué ocurrió en Colombia? Bueno, Gustavo Petro sigue en esta posición de no reconocer el triunfo y el gobierno de la espriella.
4: Las diferencias políticas en Colombia vuelven a escalar cuando faltan pocos días para el cambio de mando. Y es que el presidente saliente Gustavo Petro endureció su postura y aseguró que no reconoce la legitimidad del gobierno que asumirá el próximo 7 de agosto. A través de un mensaje en su cuenta de X, Petro insistió en que de la espriella no ganó las elecciones del pasado 21 de junio, denunciando un supuesto fraude electoral y asegurando sin presentar pruebas que durante el escrutinio se manipularon algoritmos para favorecer al presidente electo. En medio de su comentario, Petro también volvió a convocar a los ciudadanos a movilizarse el próximo 20 de julio, Día de la Independencia, y fecha en la que se instalará el nuevo Congreso. Así, con el cambio de gobierno cada vez más cerca, el ambiente político continúa marcado por el desacuerdo, las denuncias y una transición que avanza.
1: Muy bien, nos vamos a la pausa y vamos a regresar con más, con Carlos Alberto, el Tigrillo Navarro. 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Así que ya lo sabes, quédate con la programación de PBO. Pausa y continuamos.
0: 9 y 14. 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

el plan de Xiaomi, ¿ok? Solamente para saber que estás fresco. Vamos a empezar con Estados Unidos en vez de con Cristiano Ronaldo. Cosa que de alguna manera me tengo que vengar, pues, mi querida Xiaomi Ma, con todo lo que me dices y me atormentas aquí en el oído. ¿Por qué? Porque lo que sucedió ayer y venía... Hay dos corrientes, ¿no? Que han venido con mucha fuerza. El tema de la intromisión de Trump, que influyó en Infantino para que Infantino, él dice que no hizo nada, pero de pronto la Comisión de Disciplina del Mundial agarró y le levantó el castigo al jugador norteamericano y pudo estar en la cancha y todo lo demás. Y ni con eso, ni con Trump pudieron ganar los norteamericanos. Y la Bélgica, Demi Romelu, Lukaku, venció y la goleó por 4-1. No necesariamente fue un resultado humillante, pero muy cercano a eso, ¿eh? Porque como país anfitrión siempre tienes que cuidar no solamente la forma, sino...

0: que demuestre una luz muy importante, más allá de las preferencias que yo tenga con Romelu Lukaku, pero llegó hasta este momento y de puntitas ha llegado a un momento en el que está recaudando además una cantidad importante de millones y quedando entre los mejores del Mundial. Aquí un error defensivo, un blooper, hace que la diferencia crezca y termine ya acomodándose Bélgica luego de haber sido conservador en algunos pasajes del partido. Ya Pochettino, para ese momento del partido, ya estaba sentado. Cuando el entrenador se queda sentado sin mayor movimiento, quiere decir que ya se da por derrotado. Y encima le crecen los enanos a los americanos y viene Romelu Lukaku, roba una pelota y la mete al segundo poste desde un ángulo difícil. Todo lo que hace Romelu Lukaku está bien, mire. Ah, claro que sí, porque al segundo... Tranquilo, Michael, por favor. Es un tema de preferencia nada más, no va más allá. No es tampoco para burbujear, ¿ok? Romelu Lukaku deja el 4-1, entonces Estados Unidos se queda y Pochettino dice que bueno, se siente satisfecho. Ustedes saben que Pochettino, para llegar a los Estados Unidos como entrenador, hubo que hacer una bolsa económica de parte de el que lidera todo esto. Es un hombre importante en la industria y la economía norteamericana que dijo: si vamos a formar parte de la organización de un mundial, tenemos que ser bien representados y para eso necesitamos un entrenador de nivel. Y la Federación de Estados Unidos no tenía plata para contratar y pagar a un técnico de la categoría de Pochettino. Entonces yo digo, pero con toda la plata que se recauda, ¿no hay? O sea, ¿no hay en la Federación de Fútbol? En fin, 4-1, así, tan tan, terminó la participación. Escuchemos a Pochettino.
1: ¿Qué es lo que más duele de ser eliminado de esta forma?
2: No es que me duele de una forma o de otra, me duele la eliminación. Lo que sí que es verdad que hoy no hemos estado bien, pero eso suele pasar en todos los equipos. Creo que todos los equipos a lo largo de un mes, dos meses de competición o de cuando comienza la preparación, siempre hay un día que no sabes por qué y las cosas no salen bien de entrada, ¿no? Yo creo que hoy nos toca de esos días, como a todo equipo le ha tocado, nos ha tocado en un mal momento y no hemos estado en el nivel que, como tú dices, hemos mostrado anteriormente. Y eso es algo que, bueno, lo estábamos hablando ahora con el cuerpo técnico, ¿no? Es algo que nos da a nosotros señales, nos da no información pero más allá de eso, hay que remarcar que el equipo, y me siento parte de esa familia, nos sentimos parte de esa familia, nos sentimos muy orgullosos de todo este periodo que hemos estado juntos, donde hemos disfrutado mucho estando juntos, más allá de que el resultado de hoy...
0: Y bueno, Cristiano Ronaldo se despide ante España en un partido que él no quería que fuera el último con su selección. Pero lamentablemente todo tiene su final, nada dura para siempre. El único gol de España lo convierte este muchacho que ejecuta termina una jugada que yo la puedo calificar como una jugada muy simple para un partido tan complicado, ¿no? Intenta acá Yamal en un disparo desde el sector derecho, siempre con izquierda, rompiendo cinturas. A Nuno Méndez lo desgarró en el último pique que hizo. Ya no pudo más y tuvo que abandonar el terreno. Y esta es la acción de juego en la que Mikel Merino recibe de Ferran Torres una jugada que viene por el medio después de un tiro libre que los encuentran dormidos. Ahí está, mire, el tiro libre. Los encuentran dormidos. Los jugadores de Portugal no pueden estar reclamándole en el minuto 90 al árbitro. Pues, tienen que ver la pelota. Y si no, como dice Quique Bravo, uno se tiene que parar delante de la pelota y no se puede ejecutar. Ni en el barrio. Ni goles rodaditos, ni goles vistos. Y ahí está el gol que le da el triunfo. Y Cristiano Ronaldo, por supuesto, tenía que dejar su última palabra. Cristiano.
3: A ver.

0: Los drones. Tienes razón, mi querida Shauni. Muchas gracias. Miren lo que le hacen en Madeira. En Madeira, o sea, la tierra de Cristiano. Le hacen unos drones con... Oye, son... Dime una cosa, ¿eso también es IA o son drones de verdad, Shauni? ¿Son de verdad? Son espectaculares, ya estamos... Mira, el gesto, ¿no es cierto? Cuando él dispara, se supone que dispara, salta y hace el ¡siu! Me sale perfecto a mí también con... ¿Ya ves? Ya Shauni está sospechando. Ya no se sabe qué cosa es IA y qué cosa es verdad. Un día vas a llegar a tu casa, vas a encontrar a alguien y vas a decir, ¿es IA o es verdad?
1: Abusivo.
0: En fin, abusivo. 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Bueno, para terminar, hay dos señores del deporte, un momentito, dos señores del deporte, dos señores del deporte, que después que yo he aparecido con estos trajes de Pompeo Sastrería, me han querido igualar, Quique. ¿Ah? Y Roger Federer y Antonelli, el corredor de Fórmula 1, han estado en Wimbledon, porque recuerda que se ha corrido la última competencia en Silverstone, en Inglaterra. Y los dos, el ex tenista y el corredor de Fórmula 1, han sacado sus mejores pilchas, pues. Ah, entonces, Roger, vestido con un cruzado marrón, corbata marrón, camisa blanca, ese marrón está... Yo no puedo usar marrón, pues no se me ve, pues, desde Shauni, por favor. ¿Ah? Pero escúchame, pero mira la combinación de Antonelli. ¿Tú crees que esa debo de presentar, mi querida Shauni Max? ¿Ah? Ah, un pantalón blanco y tiene un saco azul con bordes blancos. Claro, no, el... Yo estoy hablando de los colores. ¿Tú crees que esa combinación me puede...? ¿Sí? Ok, muchas gracias, Shauni. Sí.
1: Ahora te voy a poner a gozar.
0: Me pide un helado, dice.
1: ¡Qué abusivo!
0: Me pide un helado. Ay, Quique. Un abrazo para Pompeo, que está en Italia, en una convención de desastres. Felicitaciones. Viene la tendencia, viene conmigo, por si acaso. A la Argentina. ¿Sí? Argentina y Egipto se juega a las 11 de la mañana. Qué fuleros son, por hermano. La envidia, como dice mi tío Cuchi. Suiza con Colombia, Colombia a las 3 de la tarde. Para aquí que pasa Argentina y pasa Colombia. Yo te sugiero que apuestes al golpe porque suele equivocarse. Qué bravo. Viene Yudicita con más aquí en PBO TV.

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8: Nueve y treinta y dos

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1: 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Hablando de comidita, recordemos que Marcial Vilela recorre los principales mercados de nuestra ciudad para tener una idea de los precios que se manejan en los centros de abasto. Muy bien, Marcial, te escuchamos.
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1: 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Pausa y continuamos.
0: 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Pelotero a la bola.
5: Amigas y amigos de PBO TV y PBO Radio, la radio con fe. A pesar de que México llegó a esas instancias, la prensa y la crítica también ha dividido sus opiniones sobre la participación del equipo verdolaga. Algunos están de acuerdo y dicen que se hizo lo que pudo, y hay otros que no se dice, que señalan que no se debió perder esta oportunidad, que siempre pierden cuando están a punto de conseguir algo más importante. Pero el Vasco Aguirre se despide así.
6: Ayer, ¿qué les dijiste cuando entraron todos al vestidor? Estaban, lloraron muchos en la cancha. Sí. ¿Qué les dijiste?
7: Les di un abrazo uno por uno. Lloré con ellos de porque se cerraba un círculo fantástico, maravilloso, de amistad, ¿no? Más allá del profesional, el amigo, ¿no? Eric, mi amigo Eric Lira.
6: Qué amigo, bárbaro, ¿eh? Qué torneo.
7: Qué jugador, ¿verdad? Sí. Mi amigo Raúl Rangel, qué portero. Todos, podía irte uno por uno. Uh-huh. Y eso les dije, que estaba orgulloso de ellos y que los iba a extrañar. Eso les dije porque se me cortaba las palabras,
6: Por lo que se genera, me imagino, en esos dos meses.
7: No necesitas inclusive decirles nada, solo viéndonos, abrazándonos, sintiéndonos, ahí se cerró el círculo. Creo que es, para mí especialmente, que he manejado muchos años, muchos grupos, ha sido el grupo más, quizá lo puedo decir en modo zen, el que me encuentro, que no sé qué significa, pero me lo siento. Me entregué, me abrí, me abrí en canal y lo recibí.
6: Emocional.
7: Sí, emocionalmente. Claro, sí, claro. Lo otro ya tenía yo tantísimos ayudantes, ¿no? Que me iban a nutrirlos bien, a entrenarlos bien en el gimnasio, las cargas perfectas, el trabajo perfecto, el calzado estupendo, la comida por aquí. Pesaban la comida, unas cosas espantosas, pero útiles, ¿no? Competimos como unos desgraciados. Corremos mucho, peleamos mucho. Hoy en día todos corren y todos luchan, ¿eh? No te creas. Y bueno, me voy satisfecho.
6: Te veo contento.
7: Sí, estoy.
6: Y te veo satisfecho.
7: Sí, estoy.
6: Sí, qué bueno. Sí, ojalá ellos hayan quedado tan bien como tú.
7: No tengo ninguna duda, fíjate lo que te digo. Seguramente alguno te dirá, Caracol, me hubiera gustado jugar este partido, me hubiera gustado jugar un poquito más. Pero como nunca noté, hay una sinergia tremendamente positiva, caramba. Te diría esto. Bueno, no logramos el objetivo de meternos entre los 8 mejores del mundo. Pero sí te digo que logramos sembrar algo. Estoy seguro de ello.
5: Bueno, estas fueron las palabras de despedida que utilizó el Vasco Aguirre con los jugadores en la última reunión. 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Y bueno, estos son los partidos de hoy. En breve, en menos de 2 horas, tenemos el Argentina-Egipto. ¿Quién ganará, Messi o Salah? Y luego a las 3 de la tarde, Suiza frente a Colombia. Colombia, otro de los equipos que calladito ha seguido avanzando. Son las dos representaciones sudamericanas que nos quedan. Y así que hay que apoyarla por lo menos con la cabeza. A Shaunie no le importa lo que suceda con la historia y con el devenir de la vida futbolística de ambas selecciones. A mí sí. Viene Patsy vestida de azulino para el bloque de espectáculos que hoy está imperdible.
8: 9:45. Pasa la voz. 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

0: ¿cómo están? Yo soy Patsy Bendayán y este es tu bloque de espectáculos en PBO. Bueno, las especulaciones sobre un eventual gabinete liderado por figuras cercanas a Keiko Fujimori vuelven a tomar fuerza en el escenario político peruano, pero viene Agatha Liz a darnos todas sus predicciones sobre este tema. Adelante, Agatha.
1: Que los astros te sean propicios. Y bien, ya el mundo entero lo sabe, ya han recibido una serie de felicitaciones y todo, ya sabemos que tenemos a la primera mujer, digamos, elegida, ¿no?, como presidenta del Perú, Keiko Fujimori, ¿no? Para los que les guste y para los que no les guste, esa es la realidad. Y muchos ya empezaron a hacer vaticinios de cómo le va a ir en su gobierno. Nosotros hemos hablado de eso ya en algún momento. Pero una de las primeras señales va a ser cuando Keiko Fujimori anuncie quiénes van a ser los, digamos, miembros de su gabinete, ¿verdad? Creo que esto va a empezar a dar una señal de qué podemos esperar de su gobierno. ¿Será un gabinete, digamos, naranja? ¿Será de mayor apertura? ¿Cómo lo va a ver la gente? Vamos a ver. Vamos a sacar en este momento tres cartas para ver si es un gabinete de gente la más cercana a ella, fujimoristas, o tal vez va a ser un gabinete con más apertura, ¿verdad? Como que se incluya más, digamos, técnicos, más meritocracia que otra cosa, ¿verdad? Vamos a ver. Lo primero, gabinete político de fujimoristas, y lo otro es gabinete con apertura o de repente más por meritocracia o invitando algunos otros partidos. Lo que dice en este momento, bueno, cuando hablamos de la primera opción, está todo de cabeza, sale el arcano del eremita, dice no seguro. En cambio, en esta, cuando hablamos de la posibilidad de que sea un poco más de apertura, que hayan personajes que hayan de repente brillado, que sean profesionales expertos en ciertos temas, o de repente de otros partidos, todo parece ser que va a haber un gabinete que va a ser un poquito más aceptable para los entendidos, para el público, es decir, de mayor apertura, en donde se va a invitar de repente a, digamos, personajes que tienen otra tienda política o que de alguna manera se va a priorizar el tema de la meritocracia. Entonces, hasta ahí todo parece indicar que vamos dando una señal aceptable, digamos, ¿no?, del gabinete de Keiko Fujimori. Por supuesto, como ya lo he dicho en otros pronósticos, es la gran oportunidad de esta geminiana, porque sabíamos que este año era un año de Géminis. Urano está en Géminis y Urano es la novedad, es el cambio. Entonces era muy bueno para esta nativa de Géminis, ¿no? Entonces, esto es muy importante y será una gran oportunidad de que realmente pueda cumplir sus promesas y que pueda de alguna manera hacer, tal vez, cambiar algunas críticas que se le han hecho o tanto anti que ha ido ganando con los años. Entonces, esta es la gran oportunidad del cambio. 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Que los astros te sean propicios.
0: Y el famoso grupo estadounidense Black Eyed Peas confirmó su esperado regreso a Lima en septiembre, marcando su retorno a Perú después de 15 años. La banda promete un show cargado de éxitos como I Got Feeling, Where Is The Love y Boom Boom Pow. El concierto forma parte de una gira internacional y ya genera gran expectativa entre sus fanáticos peruanos. Veamos juntos a Black Eyed Peas.
2: 15 años de espera llegan a su fin. Una de las bandas que reunió a varias generaciones volverá a reencontrarse con el público peruano. Black Eyed Peas confirmó su regreso al Perú con un concierto programado para el 2 de septiembre en Arena 1 Park, escenario donde Will.i.am, Applejack y Chapo revivirán algunos de los mayores éxitos de su carrera. La agrupación aterrizará en Lima con un espectáculo que recorrerá varias etapas de su trayectoria, combinando una producción de gran formato con el sonido que la convirtió en una de las referencias del pop a nivel internacional. El repertorio incluirá canciones que siguen sonando en fiestas, radios y plataformas digitales, como I Got a Feeling, Boom Boom Pow, Puppet and Let Me Halfway. Estos temas marcaron a toda una generación y continúan acumulando millones de reproducciones. Con más de 3 décadas de carrera, Black Eyed Peas ha vendido millones de discos y ha recibido importantes reconocimientos internacionales, consolidándose como una de las agrupaciones más exitosas de la música contemporánea. Su regreso también despierta un sentimiento especial entre los seguidores peruanos. La última vez que la banda se presentó en Lima fue en 2010. Por lo que este nuevo concierto representa todo un reencuentro. Además, Perú tendrá un lugar privilegiado dentro de esta gira. Lima será la primera parada del recorrido sudamericano de Black Eyed Peas antes de que la agrupación continúe su viaje hacia el país de Brasil, donde también participará en Rock in Rio, uno de los festivales musicales más importantes del mundo. Para quienes quieran asegurar un lugar en este esperado regreso, la venta de entradas estará disponible a través de la plataforma Ticketmaster. Así, después de 15 años, Black Eyed Peas vuelve a encender la expectativa de miles de fanáticos peruanos, que ya cuentan los días para revivir en vivo canciones que siguen haciendo bailar al mundo.
0: Y Daddy Yankee sorprendió al anunciar que abrirá una anticuchería en Nueva York junto al reconocido chef peruano Jaime Pesaque. El proyecto busca llevar el sabor de nuestros anticuchos al público internacional con una propuesta moderna y gourmet. La noticia ha sido celebrada por los peruanos y en el extranjero por los amantes de nuestra gastronomía. Veamos.
2: ¿Qué tienen en común el reggaetón y los anticuchos? Pues muy pronto compartirán una misma dirección en Nueva York. Pues Daddy Yankee cambió un momento los escenarios para apostar por otro de sus grandes gustos, la gastronomía peruana. El artista puertorriqueño unirá fuerzas con el chef peruano Jaime Pesaque para inaugurar Chola Pink, una anticuchería que abrirá sus puertas en septiembre con el objetivo de llevar uno de los sabores más representativos del Perú a una de las capitales gastronómicas del mundo. Lo curioso es cómo nació la idea. Según contó Pesaque, un grupo de inversionistas británicos buscaba desarrollar un restaurante latino en Estados Unidos y en un inicio pensaban en una propuesta de cocina mexicana. Sin embargo, fue el propio Daddy Yankee quien cambió el rumbo del proyecto. El cantante dejó clara su posición al asegurar que aceptaría participar únicamente si el concepto era peruano, porque considera que la gastronomía del Perú es su favorita. Esa decisión llevó a los inversionistas a viajar a Lima para reunirse con reconocidos cocineros nacionales. Tras varias conversaciones, eligieron a Jaime Pesaque, creador del restaurante Maita, para liderar la propuesta culinaria. El restaurante tendrá como protagonista a los anticuchos, uno de los platos más representativos de la cocina peruana. Pero cabe destacar que la admiración de Daddy Yankee por la comida peruana tampoco es reciente. En 2025 visitó Lima y aprovechó su estadía para recorrer algunos de los lugares más tradicionales de la ciudad. Estuvo en el restaurante Maita junto a Pesaque. También visitó el mercado Santa Cruz en Miraflores. Caminó por el barrio chino y degustó especialidades como chifa, picarones y chicha morada. Ahora esa admiración se transforma en un proyecto empresarial y con Chola Pink, Daddy Yankee y Jaime Pesaque buscarán convertir los anticuchos en una nueva carta de presentación del Perú en Nueva York. Una alianza que une música y cocina y que vuelve a demostrar que la gastronomía peruana continúa conquistando espacios mucho más allá de nuestras fronteras.
0: Un aplauso para nuestra gastronomía peruana. Y de los anticuchos nos pasamos al ceviche, porque ahora viene Sandy con una nueva recomendación. 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Adelante, Sandy.

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0: Este, 11 de 10.
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0: Y hasta aquí llegaron las noticias del espectáculo. Ya está listo el gran Héctor Felipe con toda la información hasta las 2 de la tarde. Conmigo será hasta mañana. Chao.
1: 10 en punto. 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

0: Hola amigos, ¿cómo están? Bienvenidos. Es un placer como siempre saludarlos a esta hora de la mañana. Son las 10:06 en esta edición que corresponde al martes 7 de julio del año 2026. Mi nombre es Héctor Felipe, soy comunicador motivacional y tengo el placer de acompañarlos a todos ustedes en estas 4 horas. Vamos como siempre hasta las 2 en televisión, streaming, en redes sociales y en la radio con fe. Y bueno, lamentablemente, una más, la Contraloría revisa viajes presidenciales, y digo una más, del señor José María Balcázar. La Contraloría General de la República inicia las diligencias para recopilar toda la información que gira alrededor de los viajes realizados por el presidente José María Balcázar al interior del país. La medida se da tras cuestionamientos periodísticos sobre el costo de estos desplazamientos, que superarían el millón de soles durante sus meses de gestión. El órgano de control solicita información de despacho presidencial y conformó un equipo para revisar la documentación relacionada con los viajes, con los gastos y las actividades oficiales realizadas en estos meses. Prácticamente él en algún momento dijo que en su gestión ha hecho mucho más que muchos presidentes en 5 años. Bueno, en realidad los gastos de viajes podrían ser mucho más grandes que cualquiera. Por ahí le podríamos dar la razón, incluyendo el viaje que hizo con prácticamente toda su familia al Vaticano en visita oficial al Papa para coordinar la próxima actividad del sumo pontífice en nuestro país. Se sabe que viajó con la esposa, viajó con las hijas, pero estamos ahora en la situación que lo complica con la investigación que gira alrededor de ese cuestionamiento, que no hace más que sustentar a través de una investigación el hecho de que se gastó más de 1 millón de soles en viajes, en viáticos, en traslados, en gasto de representación, en estos pocos meses que tiene el presidente José María Balcázar en gestión. Se convertiría en el presidente viajero. Y en realidad esto es motivo de investigación y estaremos atentos al desarrollo de esta información. Por otro lado, Martí Corena asume el Ministerio de Educación. El nuevo ministro llega tras una crisis y muchos cuestionamientos. José Martí Corena asume como nuevo ministro de Educación en reemplazo de María Esther Cuadros, quien dejó el cargo tras una crisis política vinculada a la SUNEDU y también cuestionamientos desde el Congreso de la República. La llegada de Martí Corena abre una nueva etapa en el Ministerio de Educación, pero también genera interrogantes sobre su perfil, sobre su experiencia y los retos que enfrentará en estos pocos días que le quedan hasta el cambio de gobierno. El nuevo titular del Ministerio de Educación llega desde el Congreso, donde fue parlamentario por ICA y actualmente pertenece a Alianza para el Progreso. Pero el cuestionamiento gira alrededor de su experiencia laboral. Se sabe que él es odontólogo, ha ejercido también como profesor universitario, pero no tiene la talla para ser un ministro de Educación, que debería ser en principio comunicador, educador, tener una maestría, tener altos estudios que puedan manejar realmente la estructura educacional, no solo de estudiantes del colegio, sino universitarios y también estudiantes de primera base, estudiantes de primaria y de conocimiento ligado también a lo que es el inicio del aprendizaje de cualquier niño. Esto técnicamente hablando es el perfil que debería tener, que debería sostener un ministro de Educación. Hemos tenido también oportunidad de conversar con especialistas que indicaban que hubiera sido ideal, lo dijo nuestro amigo Óscar Becerra, que es rector de una universidad, hubiera sido ideal dejar desierto el ministerio con una persona al mando. O sea, no elegir a un ministro de Educación porque estamos a 20 días del final del gobierno y técnicamente el que asumiría la gestión sería el viceministro de Educación, que se entiende, está preparado para el cargo, y manejaría un ministro de otra cartera ligada o cercana a Educación las veces del ministerio. Sería ideal esa posición, según lo que comentábamos con Óscar Becerra hace unos días, exministro de Educación y ahora rector de una universidad, bajo su punto de vista, bajo su experiencia y lo que él proyecta como exministro de Educación, lo recalcamos. Pero esa figura no se dio. Para 20 días se ha elegido a un nuevo ministro de Educación. Esto sucede en el Perú. Esto es como para revisarse. El por qué, para qué tanta premura en buscar a una persona que reemplace a la ex ministra que cuestiona, con un cuestionamiento ha salido del cargo, la señora María Esther Cuadros. Esto ha sido hace unos días. Ella presentó su renuncia por situaciones complicadas que están también dentro de un proceso. Pero que el señor Martí Corena asuma el cargo como ministro de Educación para 3 semanas, llama mucho la atención, llama poderosamente la atención, por decirlo menos. Pero son situaciones que se viven en nuestro país. Su designación ocurre en esta recta final del gobierno del señor Balcázar, por lo que uno de los principales desafíos será garantizar continuidad en las políticas educativas y resolver conflictos pendientes, especialmente alrededor de la educación superior, que tiene muchas dificultades en el último tiempo, muchas dificultades en el tema de la SUNEDU. ¿Podrá el ministro enfrentar estas situaciones complicadas? ¿Estará en la capacidad de poder resolver temas ligados a la educación superior en nuestro país que vienen arrastrándose desde hace muchísimo tiempo? La experiencia del señor Jorge Martí Corena nos dice estadísticamente que está ligado a la odontología y en algún momento a la docencia, pero como ministro de Educación puede tener muchas dificultades porque en realidad la preparación es importante y en una de las carteras más delicadas que en este momento existe en nuestro país, que es el tema de la educación, que es la base de todos. Esperemos sinceramente que la cosa funcione y que no sea solo un nivel de cuestionamiento el que rodee al señor Martí Corena, sino que tenga efectos positivos, especialmente para la educación superior. En la primera parte, manejando el tema de dualidad, como siempre, está en tela de juicio a través de la Contraloría General de la República el inicio de las diligencias para recopilar información sobre los viajes realizados por el presidente José María Balcázar en estos meses. Imagínense, 1 millón de soles y más que se ha invertido en los traslados, en los viáticos del señor José María Balcázar, que incluye a una delegación. ¿Por qué y para qué? Ahí está el cuestionamiento. ¿Por qué se ha gastado tanto dinero? Imagínense, en 5 o 6 meses, una cantidad impresionante de dinero que se puede, si uno puede calcular en 6 meses aproximadamente 1 millón de soles. Si hablamos de un año serían 2 millones. Imagínense en ejercicio, 10 millones de soles solo en traslados, si fueran 5 años. Eso es lo que nos deja, lamentablemente, el señor José María Balcázar en una estadística negativa por unos gastos que son motivo de investigación por parte de la Contraloría General de la República, que está haciendo las diligencias correspondientes. El órgano de control solicitó toda la información al despacho presidencial y ha conformado un equipo para revisar la documentación que está alrededor de todo este movimiento del señor José María Balcázar en los viajes al interior. Y por otro lado, lo que comentábamos sobre el señor Jorge Martí Corena, ha sido designado como ministro de Educación y que estará ejerciendo este cargo por 21 días, exactamente. Si hablamos del 28 de julio, 21 días calendarios, 21 días que él va a ser ministro de Educación. ¿Por qué y para qué? Se pudo haber obviado, sí, la figura sí lo amerita. Se pudo haber obviado este cargo, sí, los especialistas lo sostienen. Pero se eligió a un nuevo ministro de Educación tras la renuncia de María Esther Cuadros. Así comenzamos esta jornada. Dejamos, como siempre, la opinión de nuestros seguidores. Dejamos, como siempre, a la opinión del público, de las personas que en la multiplataforma de PBO nos siguen todas las mañanas. Vamos a compartir con ustedes en los próximos minutos, en esta primera parte de nuestro programa, 2 bloques muy interesantes de biografías y también las efemérides. ¿Qué marca el calendario un día como hoy, 7 de julio en la historia? ¿Qué les parece si hacemos un recorrido en estas efemérides a cargo de Quique Bravo Prado, a quien dejamos en los siguientes minutos para que nos cuente qué pasó un día como hoy, 7 de julio en la historia? Adelante.
1: Hola, ¿qué tal? ¿Cómo te va? te saluda aquí Quique Bravo, estas son las efemérides para hoy 7 de julio, aquí en los 91.9 FM de PBO Radio, la radio con fe. Empezamos. Un día como hoy nace en Lima el poeta José María Eguren. José María Eguren nace en el año 1874. Les cuento. Nace en Lima el poeta José María Eguren, primer poeta simbolista y postmodernista de la literatura peruana. Nació, como les digo, un día como hoy en el año 1874 y falleció un 19 de abril de 1942. Fue un poeta, periodista, escritor, pintor y fotógrafo peruano. Entre sus obras, las más destacadas fueron Simbólicas y La canción de las figuras. Se dedicó también intensa y continuamente a la pintura y fue un artista plástico de gran interés que plasmó en sus acuarelas y dibujos las figuras y motivos enigmáticos de su misma poesía. De hecho, participó tempranamente en una exposición en el año 1892. Y un día como hoy se inicia la cruenta revolución de Trujillo contra el gobierno de Luis Sánchez Cerro. Esto fue en el año 1932. Murieron muchos apristas, básicamente, en esta revolución. Les cuento un poco. Se inicia, como les digo, un día como hoy, en el año 1932, la cuarta revolución de Trujillo contra el gobierno de Luis Sánchez Cerro. La revolución de Trujillo, así se la llamó. Una revuelta popular realizada por campesinos, obreros y estudiantes en la ciudad de Trujillo, ocurrida en julio del año 32, durante el gobierno de este dictador, porque era un dictador Sánchez Cerro. El 7 de julio de ese año, el año 32, a las 2 de la madrugada, un grupo compuesto fundamentalmente por peones cañeros de la Hacienda Laredo y estudiantes del Colegio Nacional San Juan asaltaron el cuartel de artillería Ricardo O'Donovan, ubicado en la entonces entrada de la ciudad. Al frente de las masas estuvo Manuel el Búfalo Barreto, reconocido líder aprista de imponente presencia. La pelea duró más de 3 horas, causando numerosas bajas por ambos lados y finalizando con el triunfo de los insurgentes. El levantamiento se extendió a Salaberry, diversos lugares del Valle de Chicamo, Tusco, Santiago de Chuco y Huamachuco. Y un día como hoy, Londres sufre un atentado terrorista en el metro. Uno de los atentados europeos que nos llamó mucho la atención. Esto pasó en el año 2005. Este atentado terrorista del 7 de julio de 2005 se produjo en el metro de Londres. 4 atentados en su red de transportes reivindicados luego por la organización vinculada a Al-Qaeda. En estas incursiones terroristas fallecieron 56 personas, entre ellas los 4 terroristas, y 700 más resultaron heridas. Y un día como hoy, efemérides musicales. Nace el Beatle Ringo Starr. Solo hay 2 Beatles vivos, Ringo Starr y Paul McCartney. Está de cumpleaños el baterista de The Beatles, les cuento. Nace en el año 1940 Richard Starkey en Liverpool, más conocido simplemente como Ringo Starr, multiinstrumentista, músico, cantante, compositor y algunas veces actor, que fue el baterista de la banda de rock de The Beatles. Antes de formar parte de The Beatles, Starr fue miembro de otra banda de Liverpool, Rolling Stone and the Hurricanes. En agosto del año 1962, Pete Best fue despedido y Ringo ocupó su lugar. Además de tocar batería, Starr participó como vocalista en varias canciones versionadas y creadas por el grupo. Por ejemplo, canciones que ha cantado Ringo con The Beatles, With a Little Help from My Friends, usted lo recordará, los que son evidentemente beatlemaníacos, Yellow Submarine, I Wanna Be Your Man, también cantada por Ringo Starr y que en algún momento fue cedida por Lennon y McCartney a los Rolling Stones, nada más y nada menos. También está entre las de mis favoritas que canta Ringo Starr con The Beatles, Boys y Don't Pass My Beat. Estas fueron las efemérides de hoy 7 de julio. Deje sus comentarios y comparte este video si le gustó. Me voy, chao.
0: Bueno, recalcando la información de nuestro buen amigo Quique Bravo Prado, en realidad en los Beatles hay 2 sobrevivientes, es muy cierto, Paul McCartney y Ringo Starr, que hoy está de cumpleaños, cumple 86 años, aunque usted no lo crea, y sigue vigente haciendo música. Eso lo mantiene indudablemente vivo, la actividad mantiene viva a todas las personas. Si usted

0: cercano a lo infantil. Título: Yellow Submarine, y la voz de Ringo Starr es la que le da peso a esta canción y la vuelve uno de los éxitos más grandes de los Beatles. Vamos a escucharla. Ahí está la tonalidad de Ringo Starr, que se caracteriza por ser un gran baterista, no una gran voz, pero esta canción le quedó perfecta para él. Y los coros, los Beatles. John Lennon, Paul McCartney. Qué bonita canción. Y acá hablamos del gran Ringo Starr. ¿Qué les parece si revisamos su biografía? Un ícono de la música. Uno de los sobrevivientes de la agrupación Beatles. Los Beatles representados a través de él y Paul McCartney, aún vigente también. Aquí está la biografía del mencionado. Vamos a compartirla.
1: 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Richard Starkey nació el 7 de julio de 1940 en Dingle, Liverpool, Inglaterra. Hijo de Elsie Gliff y Richard Starkey, a los 6 años sufrió una peritonitis que lo mantuvo en coma 10 semanas. Cuando cumplió 13 años, un resfriado se le convirtió en pleuresía y debilitó sus pulmones. Permaneció los siguientes 2 años en el hospital de niños. Formó un grupo con su amigo Eric Clayton. Llegó a tocar con el grupo más importante de Liverpool, Rory Storm and the Hurricanes. Fue durante la popularidad de Rory Storm, cuando Richie se convirtió en Ringo, George Harrison le ofreció el puesto de baterista de The Beatles. Se integró al grupo en 1962, reemplazando a Pete Best. Antes que la banda se disuelva, editó una recopilación de melodías standard, Sentimental Journey. En 1970, lanzó el disco Because of Blues, donde tuvieron repercusión sus composiciones It Don't Come Easy y Back of Boogaloo. Su álbum Ringo, de 1973, tuvo 2 número 1 en Estados Unidos, Photograph, escrita con George, y George 16. En 1975, apareció en Listomania, dirigida por Ken Russell. Al año siguiente, junto a Bob Dylan y The Band, filmaron The Last Waltz. Participó en The Prince Trust en 1987. Regresó a la música en 1992, después de librar batalla contra el alcohol y drogas. A sus 51 años, grabó un nuevo disco, Time Takes Time. En 1998, fue introducido al Salón de la Fama de la revista Mother Drummer. En el 2011, los lectores de la revista Rolling Stone le eligieron como el 5º mejor baterista de todos los tiempos. En el 2016, Starr dio su apoyo a la retirada del Reino Unido de la Unión Europea. Fue nombrado caballero en una ceremonia de investidura en el Palacio de Buckingham por el príncipe Guillermo, duque de Cambridge, el 20 de marzo del 2018. 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
0: El gran Richard Starkey, más conocido como Ringo Starr, tremendo baterista y también cantante. No una gran voz, no tenía un registro vocal muy amplio ni muy grande, pero interpretaba algunas canciones adaptadas para su tono en los Beatles, aún vigente. Hoy cumple 86 años, nada más y nada menos. Bueno, vamos a ir a una pausa. 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Y con esta preciosa canción del submarino amarillo, vamos a la primera pausa de nuestro programa y ya regresamos.

0: 10 y 25. 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
2: Ya estamos de vuelta con nuestro programa. Recuerden que nos vamos hasta las 2 de la tarde en la multiplataforma de PBO. Estábamos hace unos minutos hablando acerca del gran Ringo Starr. Dentro de la variedad que tenemos aquí en nuestro programa, hablamos de música, hablamos de misceláneas, biografías y tenemos también efemérides, pero llega también una secuencia que es muy atractiva y comentada en nuestra programación. Dichos y refranes, cómo nacen, cómo se utilizan, para qué sirven. Por ejemplo, has escuchado muchas veces esta frase, vender humo. ¿Qué significa realmente? En Dichos y refranes explicamos qué significa vender humo. Adelante.

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1: Hola, soy Nicole Salinas Villo y estos son los dichos y refranes de PBO. Hoy conoceremos el origen de una expresión que se originó en el año 222 después de Cristo. Sin embargo, sigue usándose hasta ahora. Hoy conoceremos la historia de vender humo.
2: Hay expresiones milenarias en todo el sentido de la palabra. Y ese es el caso de la frase de hoy. Vender humo se originó entre los años 222 y 235 después de Cristo, durante el gobierno del emperador romano Alejandro Severo en la antiguísima Roma. En aquel entonces existía un estafador llamado Vetronio Turino, quien aseguraba que mantenía fuertes lazos con las principales esferas de poder. Con ese cuento vivía recolectando dinero a cambio de favores que nunca cumplía. Entonces los relatos de este falso influyente llegaron a oídos del emperador, por lo que enseguida sus súbditos atraparon a Turino y lo condenaron a la hoguera. Pero el emperador Alejandro Severo fue más allá y ordenó que la fogata se hiciera con palos verdes para que generaran más humo y de esa manera muriera ahogado por la humareda antes que quemado. Cuando ocurrió esto, un pregonero anunciaba: "Fumo punitur, qui vendidit fumum", que significa castigo con humo a quien vendió humo. Es por tal motivo que en la actualidad la expresión vender humo quiere decir lo mismo que en los tiempos en los que gobernó el emperador romano Alejandro Severo. Vender humo es intentar sacar ventaja de otra persona a través de la promesa de algo que no será posible. O simplemente vender humo es hacer un comentario que no es del todo cierto.
1: Este fue el origen de la expresión de hoy. Recuerda que también puedes compartirlo para que más gente lo conozca. Con nosotros será hasta la próxima.

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1: Ahí está, vender humo. Esa es la explicación, gracias a Nicole Salinas, que tiene este bloque de dichos y refranes aquí en PBO. Quedó más que entendido. No hay que vender humo, no hay que vender lo que no es, no hay que sostener algo que no existe y sobre todo manejarse con mentiras, porque a la larga, fíjense en cuáles pueden ser las consecuencias. Iniciando nuestro programa, estábamos hablando acerca de la revisión que va a ejercer la Contraloría sobre los viajes presidenciales. Se inician las diligencias por gastos del señor José María Balcázar en funciones de presidente de la República del Perú. La Contraloría General de la República inicia estas diligencias para recopilar información y tomar medidas tras cuestionamientos periodísticos del último fin de semana, que en una nota dieron a conocer la cantidad de dinero, más de 1 millón de soles en gastos de representación, en viáticos y en pasajes aéreos por el interior del país, que ha dado cuenta el señor José María Balcázar, incluyendo la comitiva. Sobre esto hay muchos cuestionamientos y hay personas que ya están reaccionando. Y vamos a conversar en los siguientes minutos con una persona que está vinculada, por supuesto, a todo este tipo de situaciones. Él ha sido Contralor de la República, ex-Contralor de la República, que está en línea con nosotros, señor Fuad Curi, a quien le damos la bienvenida. Buenos días, señor Curi, muchas gracias por este contacto telefónico.
2: Muy buenos días, sector Felipe. Gracias por la comunicación.
1: Aquí estamos, por supuesto, sorprendidos con esta noticia, en la cual se va a hacer una investigación abierta de la Contraloría por estos gastos, más de 1.100.000 soles, que es lo que se ha gastado por parte del movimiento que realiza de manera oficial el presidente de la República, comitiva incluida, con estos viajes al interior del país. ¿Cuál es su punto de vista?
2: Además del gasto de 1.100.000 soles que ha sido cuantificado, no se incluyen los gastos colaterales como gasolina, movimiento de aviones, helicópteros, avanzada de la policía, etcétera. O sea, en realidad el gasto es más. Lo que puedo apuntar o añadir a este problema que estamos enfrentando es que la investidura presidencial en los últimos años, diría de los últimos 5 años, se ha venido deteriorando. Vemos de forma sorprendente que cada vez que hay alguna situación con el despacho presidencial, nos sorprende no por los logros realizados, los logros que se realicen, sino por situaciones adversas al uso de los recursos públicos. Vemos que aparentemente ya se ha perdido la noción que los gastos que generan los funcionarios públicos, incluyendo el presidente de la República, son gastos que vienen de todos los peruanos y que solo se debe gastar para los fines de la función de dada. Obviamente el señor que los presidentes tienen ciertas joyerías como seguridad, protección domiciliaria de él y su familia por su investidura. Sin embargo, eso no da derecho con la justicia que los gastos que estamos hablando incluyen también amistades, amigos, familiares que viajan con él en estos viajes que la mayoría son a Chiclayo, donde él vive. Entonces, ahí hay un mal uso de los recursos públicos que seguro la Contraloría, luego de las investigaciones previas, en realidad es recopilación de información. Una vez que tiene la información la Contraloría, lo que va a hacer es revisar a ver si se confirma que hay alguna situación anómala o irregular.
1: Un comentario y una pregunta. Un comentario tiene que ver con el abogado que él ha contratado de manera particular, también con el gasto del Tesoro Público. Y por otro lado, el tema de si en esta investigación está incluida la inversión que se hizo, que estaba también como una visita protocolar al Vaticano con la esposa y las hijas. ¿Está incluido también dentro de este monto? ¿Sabe usted?
2: Es un buen punto. Ir a un viaje protocolar de visita a un jefe de Estado, en este caso el Papa,
1: sí.
2: No implica que tengas que llevar, mejor dicho, no corresponde llevar a la familia.
1: No está considerada.
2: Llevar a la familia, ¿perdón?
1: No está considerada la familia.
2: No debería. O sea, yo peruano, uh-huh. ¿Por qué le voy a pagar los pasajes o los gastos a la esposa, a los hijos, a los primos, para un viaje oficial? En ese viaje oficial debería ir, obviamente, el ministro de Relaciones Exteriores, uh-huh. Debería ir las personas que tengan que ver con las relaciones internacionales, uh-huh. Y está bien. Pero incluir a la familia no es un protocolo regular. Con respecto al abogado, también es otro tema. Uh-huh. Si uno contrata para el despacho presidencial a un funcionario, es para que atienda los temas del despacho, no los personales. Entonces, doctor Felipe, yo creo que hay una distorsión en lo que se refiere a la gestión del despacho presidencial, si estamos hablando de este caso, porque en realidad esto está ocurriendo en forma intensiva en todos los aspectos de la gestión pública. Hemos visto el caso del ministro de Transporte, estamos viendo congresistas o candidatos a congresistas que han falsificado su identidad, etc. Hay una decadencia, hay una escasez de valores muy, muy complicada.
1: Sí, perdóname la pregunta. ¿Tú sientes, Fuad, que esto se está normalizando? ¿Que llegar a un cargo público ya hace que tú merezcas utilizar los ingresos, utilizar el dinero según te convenga, a criterio personal?
2: No, totalmente. Mira, la pregunta la voy a responder a título personal.
1: Sí.
2: Pero es un sentir ciudadano. Ayer vimos una encuesta en donde los peruanos, una encuesta de datos para ser más preciso, donde el segundo problema que tiene que atender nuestra nueva presidenta, la señora Keiko, es la corrupción.
1: Corrupción, correcto.
2: Y la corrupción, ¿por qué la corrupción? Porque los ciudadanos se han dado cuenta que el problema se ha convertido en un problema sistémico, un problema que se ha generalizado, está operando. A tu pregunta, doctor Felipe,
1: sí,
2: la respuesta es sí, porque hace tiempo, yo fui contralor en el año 2009, y los casos que veíamos en ese entonces con los presidentes regionales, luego gobernadores regionales, con eventos por inversión en el Ministerio de Transportes, los temas con los brasileros, Odebrecht, etcétera, ya demuestran que la corrupción en el Perú ha venido para quedarse. A menos que empecemos a trabajar de una forma diferente. Hoy en día no estamos enfrentando a la corrupción, incluyo la inseguridad ciudadana, uh-huh. con herramientas modernas, con inteligencia, con considerando las mejores prácticas internacionales para estos dos grandes problemas. Porque uno se alimenta del otro. Hace poco vi que capturaron una banda de extorsionadores en el Callao de empresas de transportes, y uno de los integrantes era un fiscal del Ministerio Público, que recibía dinero para pasar información. Entonces, la cosa está grave. Conversando con algunos amigos que no están, digamos, dentro del sistema que ven el fondo de la gestión pública, sienten que el Perú está en una situación de metástasis. La gente, sí, la respuesta a esta gente, sí, se ha normalizado. La gente ya no se asombra.
1: Y eso es lo preocupante, Fuad. Sí, es lo preocupante porque uno ya normaliza. ¿Y ahora qué vendrá? Porque si viene una tras otra, ¿no? Hablábamos acerca del tema del abogado particular, estamos hablando ahora del tema de los viajes. Se suma a esto la compra del Ministerio del Interior de pistolas sobrevaluadas. O sea, ¿de qué estamos hablando, Fuad?
2: Sí, la situación es muy grave y eso lo subrayo, porque los casos que llegamos a conocer son, digamos, 10 o 15% de lo que está ocurriendo dentro del aparato estatal.
1: Sí.
2: Sabemos lo que está pasando en los 25 gobiernos regionales ahorita.
1: Sí, sí.
2: En las 1.850 municipalidades, distritales y ciento y pico de municipalidades provinciales, ¿sabemos acaso que la meritocracia ha desaparecido del aparato estatal? Que la gente entra, los ministros, viceministros, entran al aparato estatal acompañado de sus amigos. Entonces, perdóname que si estoy siendo muy crudo, pero es la única manera de levantar el tema para que con una u otra manera se tome acciones. Ya sabemos que la inseguridad ciudadana se ha convertido en un problema enorme. Okay. Yo quisiera también que el tema de la corrupción se enfrenta, porque en la medida que la corrupción no se enfrente, no vamos a tener un estado de bienestar. Estado de bienestar significa que cada institución haga las cosas que le corresponden y que tenga resultados.
1: Totalmente de acuerdo contigo, Juan. Agradezco el detalle de comunicarte con nosotros vía telefónica. Ya estaremos conversando aquí en el set de PBO en días próximos. Muchas gracias. Gracias.
2: Gracias, Juan.
1: Gracias, muy amable. Juan Curi, ex contralor de la República, estuvo telefónicamente vinculado con nosotros en una conversación donde queda claro que estamos lamentablemente normalizando el tema de la corrupción y esto debería parar sí o sí. Lamentablemente es la situación que se vive en nuestro país. Vamos a separarnos un instante. En los siguientes minutos tenemos mucha información para ustedes. Viene nuestro invitado, el doctor Antero Flores Arauz, para hablar de temas coyunturales. 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Regresamos con lo anunciado. Ya venimos aquí en PBO.

0: 10:45. 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
12: Bienvenidos amigos, nuevo bloque de nuestro programa. Lo anunciado está el doctor Antero Flores Arados, más conocido como el Frank Sinatra de Perú. ¿Cómo estás, don Antero? Bienvenido.
13: Muy bien, contento de estar acá.
12: No nos vemos hace un par de semanitas, ¿no?
13: Así es.
12: Estuvimos en la comunidad andina en un homenaje bien merecido, donde estuvieron todos tus amigos, incluyendo a la familia y tus hijos. Qué emocionante, Antero, de verdad te lo digo. Fue una experiencia muy bonita. Y nietos, perdóname. Faltaba la tercera generación. ¿Cuántos nietos tienes tú?
13: Seis. Cuatro hombres, dos mujeres.
12: Como te veo tan muchachito, de repente dije, se quedó en hijo.
13: Oye, el nieto mayor ya tiene 32
12: o 33. No puedo creerlo. No puedo creer. ¿Eh? Es que tú has avanzado jovencito, pues. Sí. Claro.
13: Yo me casé a los 25.
12: Ahí está, pues. Ahí está. Cuando alguno está saliendo del colegio.
13: Bueno, en esa época se casaban.
12: Claro, uno se casaba jovencito en esa época. Claro, estamos hablando de qué época, ¿70, 80?
13: 6-7.
12: 6-7, imagínate. 6-7.
13: Yo voy a tener 60 años de matrimonio dentro de algunos meses.
12: Mira, de un feliz matrimonio, un esposo bien dedicado, un padre dedicado y un abuelo engreidor.
13: Bueno, los padres son para educar, claro. Los abuelos son para engreír.
12: Eso es verdad.
13: No es tu responsabilidad.
12: Es muy cierto
13: la responsabilidad de los padres.
12: Un abrazo para todos los abuelitos engreidores. Tienes toda la razón. Tienes toda la razón, claro. ¿Por qué? Porque el papá y la mamá son las personas que tienen que marcar en ese momento la educación de los hijos, y bien dices
13: y tú, poner disciplina.
12: La disciplina, sí, que tiene que ver con papá y mamá, claro. Y el engreimiento total de los abuelos. Totalmente de acuerdo contigo, mi querido Antero.
13: Además, como no es toda una vida, sino una corta vida.
12: No, aparte de que hay una premisa, el abuelito tiene que quedar en el recuerdo más hermoso del nieto. Sí. Claro. Y esa es la, esos son los años que te brinda.
13: Y mi último nieto, no sé si te lo he contado alguna vez, yo tocaba batería. Un día estuvo en mi casa, me cierra la puerta del escritorio donde estaba la batería.
12: Ajá.
13: Me dice papá. Nos dicen
12: claro,
13: mamá y papá.
12: Claro, claro.
13: ¿Puedo decirte un secreto? Claro, Gonzalo. ¿Y cuál es el secreto? Tocas muy mal. Me la puedo llevar y se la llevo.
12: Así te dice.
13: Así fue. No, un secreto, creo. Tocas muy mal. Y el tonito, ¿no? Cachaciento, tocas claro, muy mal.
12: Claro, mira cómo es la vida, ¿no? Yo recuerdo que Gustavo Pacheco, en la presentación que hizo en el evento de la comunidad andina, dijo que tú eras una especie de John Lennon, un rockstar. Yo en ese momento me iba a poner de pie y iba a decirle, no, John Lennon no, es
13: Frank Sinatra.
12: Frank Sinatra.
13: Así es.
12: Claro. Pero también se recordó, bueno, tu época. Tu época
13: Pacheco de... muy amable,
12: no,
13: muy cordial.
12: Tremendo personaje.
13: Oye, además, ha hecho del Parlamento Andino, que no significaba nada, le ha dado prestancia, le ha dado prestigio. Y ha instituido, inclusive, o ha constituido una asociación de parlamentos comunitarios.
12: Ah, qué interesante. ¿Eh? Qué interesante.
13: Bueno, Gustavo ha hecho una gran labor.
12: Un buen gestor, buen líder. Sí.
13: Muy bueno.
12: Sí, sí. Un abrazo para él, buena gestión. Bueno, si hablamos de gestores y si hablamos de líderes, hay un líder que pertenece a Juntos por el Perú, que es el señor Roberto Sánchez, que se sabe, se entiende y se asume que ya aceptó la derrota.
13: A regañadientes, pero parece que así lo ha hecho. Ojalá le dure y que haya ya terminado el berrinche.
12: Que sea así, pues, ¿no?
13: Así es, ojalá.
12: Que sea así, porque al final, como tú bien dices, esto ya es una reacción, ¿no es cierto?
13: Además, el Perú es de todos y todos tenemos que colaborar para que esté mejor. Se entiende la posición de lo que llamamos oposición, pero tiene que ser una oposición responsable y no oponerse por oponerse. Tiene que ser una cosa reflexiva, razonada y con argumentos,
12: claro,
13: pero
12: sostenida,
13: por supuesto,
12: claro,
13: también con alternativas, porque es muy fácil criticar y no decir, bueno, ¿cuál es mi alternativa? ¿No?
12: Uh-huh. Y hay una coalición, ahí viene el acercamiento del señor Alfonso López Chao y entiendo también el señor Ricardo Belmont.
13: Lo de López Chao lo entiendo, lo de Ricardo Belmont lamentablemente no.
12: ¿Por qué? ¿Por qué esa,
13: porque
12: esa dicotomía?
13: Belmont viene de un sector que siempre ha sido un sector muy democrático.
12: ¿Sí?
13: Más aún ha creído en temas económicos de liberalidad, ha creído en accionariado difundido,
12: claro,
13: ha creído en la micro y pequeña empresa.
12: Claro.
13: Entonces, de repente.
12: Y la apertura a las inversiones,
13: sí,
12: y todo.
13: Claro,
12: demás,
13: y de
12: claro,
13: repente, junto con personas que no tienen ese perfil, llama la atención, ¿no?
12: Sí, pues ha cambiado el discurso, ¿no? Ha cambiado su posición, bien dices tú, ¿no?
13: Sí,
12: sí, sí, eso llama la atención.
13: A mí, Ricardo,
12: sí,
13: a quien lo aprecio y es mi amigo, me ayudó mucho en el 2016 en mi campaña, pero eso no me limita a no decir lo que yo pienso. Uh-huh. Y que me llama la atención su actitud.
12: Se sabe que esta alianza busca establecer una agenda común en la Cámara de Diputados y en la Cámara de Senadores con el tema del control político y también cambios legislativos, según se tiene entendido, ¿no?
13: Bueno, para eso es que te juntas. Tú no te juntas,
12: sí,
13: para ir a jugar
12: no solo para la foto.
13: Así es. Te has juntado para tener una agenda de cosas comunes.
12: Uh-huh.
13: Y conciliar para llevar una oposición común.
12: Sí, eso es lo que
13: lo
12: se entiende,
13: lo mismo que
12: ¿no?
13: está haciendo el otro grupo que le llamaremos de centro de derecha, que hoy día está conduciendo Keiko Fujimori.
12: Uh-huh.
13: Entonces, cada uno tiene que hacer lo suyo.
12: ¿Qué opinión te merece el acercamiento con Julio Velarde y la aceptación de Julio Velarde por 5 años más? ¿Qué es lo que se ha visto?
13: A mí me parece muy bien. Lo que sí no entiendo de la gestión de Julio Velarde, ¿por qué no se compra oro? Hace muchísimos años.
12: Uh-huh.
13: No lo entiendo. Quiero entenderlo. quisiera que se explique al país.
12: Uh-huh. Y pasando al punto de...
13: Y si me permites,
12: sí, sí.
13: Hay tres instituciones, yo no conozco otra más, que funcionen bien en el Perú.
12: Una de ellas,
13: Banco Central de Reserva, Superintendencia de Bancas, Seguros y Administradora de Fondos de Pensiones, uh-huh. Y el último, la Cancillería, ¿no?
12: Sí, y la primera encabezada por Julio Verda, que felizmente ha aceptado cinco años más, según tenemos entendido, por la invitación de Keiko Fujimori. Pero yendo al tema coyuntural, estamos prácticamente ya cerrando la segunda vuelta, luego de 26 días, en los cuales estábamos todos muy ansiosos por, evidentemente, conocer los resultados que ya fueron anunciados oficialmente por el Jurado Nacional de Elecciones.
13: Un pequeño paréntesis.
12: Sí.
13: Tengo sana envidia de Colombia.
12: Qué rápido, ¿no?
13: Así es. ¿Y acá?
12: Dos días y medio en Colombia. Dos días y medio, ¿no? Y acá, imagínate, 26. Y en el 2021 fueron 42 días, si no mal recuerdo. O sea, es demasiado. O sea, incertidumbre, ansiedad. Desde tu punto de vista, Antero, ¿por qué tanto tiempo?
13: La verdad no se entiende, porque debía ser rapidísimo.
12: No debería ser tanto.
13: Oye,
12: ¿no?
13: Mira, si de repente contaran con los dedos, sería más rápido.
12: De verdad, ¿no? Es cierto el comentario, ¿no? Pero son 26 largos días. Pero hay un resultado también, y está en cuestionamiento, del futuro de señor Rafael López Aliaga. ¿Qué pasará con el jurado electoral que definirá su futuro con esta curul del senador, que él no acepta?
13: Eso tiene bastantes bemoles, porque ponte que el jurado demore. En este momento al centro derecha le ha quitado un voto. Y es un voto que tiene de más la práctica, uh-huh. El otro lado, los siniestros, la zurda.
12: Sí, sí.
13: Y tú no sabes cuánto va a demorar el jurado, pero si demora varios días o varias semanas después del 28 de julio, vas a tener que le has dado más un voto más, uh-huh. Al lado siniestro, y van a tener el manejo de la junta directiva. Y van a tener el manejo de las principales comisiones. Porque le ha regalado ese voto que en este momento no tienen.
12: Uh-huh. Y él está, bueno, Rafael López Aliaga, que no acepta la senaduría, está pidiendo que su absecitario sea el que asuma este espacio, que es el señor Absalón Vázquez.
13: Pero si eso demora...
12: Uh-huh. O sea, y esto tiene que resolverse ya, porque estamos prácticamente...
13: Por eso te digo.
12: A días, a 21 días.
13: Porque si eso demora, le estás regalando un voto al otro lado, uh-huh. Y va a manejar las comisiones.
12: O sea, otra vez entramos a la incertidumbre. 21 días más de ansiedad, 21 días más de angustia con este tema que no se resuelve.
13: Tiene que la autoridad electoral ser muy rápida, ¿no? Y no darle tanta vuelta ni estar contando margaritas.
12: Uh-huh. Deshojándolas.
13: Deshojándolas. No, esto lo cuentan, pero con los dedos.
12: No la deshojan. Pero ¿cómo es, no? ¿Cómo es? O sea, ¿cómo lamentablemente esto se ha normalizado, no? ¿Cómo el tema también de los resultados se hacen tan largas, la larga espera para el resultado, para conocer resultados, y sobre todo estas posiciones, ¿no? Como la del señor Rafael López Aliaga, que no acepta, ¿no? La credencial del Senado siendo ya anunciado como tal. Él no aceptó las credenciales y quiere postular a los comicios regionales y municipales como teniente alcalde de Renovación Popular.
13: Quienes votamos por él en la primera vuelta, lógicamente yo siento frustración. He depositado mi voto por él, he dado mi confianza por él, por uh-huh. Su posición, y de repente me quedé sin candidato por el que creí. ¿Segunda
12: como
13: vuelta?
12: Como muchas personas, ¿no?
13: Así es, sí. En segunda vuelta yo he votado por Keiko Fujimori, pero en primera vuelta voté por López Aliaga. No tengo por qué esconderlo.
12: Claro, claro.
13: Entonces,
12: ¿considerabas que era el mejor candidato presidencial?
13: Mira, en cosas municipales, salvo en lo del peaje que discrepo, uh-huh. Lo ha hecho bastante bien. Entonces, tiene ya un expertise en gobernanza municipal, pero expertise, ¿no?
12: ¿Qué podría pasar en los próximos días, Antero? ¿Podrías tú anticiparte al resultado de esta situación tan complicada, tan álgida?
13: No, pero me da la impresión de que si no hay violencia, se debe al señor Balcázar, Tú me preguntarás con razón, ¿y por qué? Uh-huh. Porque no quieren enfrentarse al que es de su mismo grupo. Porque si hay actos de violencia, uh-huh, Balcázar va a tener que disponer que la policía cumpla con su deber. ¿Cuál es el deber principal de la policía? Poner orden. Sí. Poner el orden interno. Uh-huh. Y en caso de que ese orden se vea afectado, recuperarlo. Y para recuperarlo tienes que repeler. Y cuando tú repeles, puede haber también actos de violencia por defensa, claro, no por ofensa de, claro, la policía.
12: Acción-reacción.
13: Así es. ¿Y correcto, a quién le cae?
12: Claro.
13: A Balcázar.
12: Sí.
13: Entonces, pudiera ser que el grupo del señor Sánchez esté esperando que ya Balcázar no esté sentado donde está sentado, uh-huh, o echado donde no debe estar echado, y para hacer actos de violencia. Pudiera ser, por eso no hay que confiarse. ¿No dicen que la confianza mató a Palomino? Palomino Molero, por si acaso, sí, la obra de Vargas Llosa.
12: Claro, claro.
13: Entonces, no hay que dejar ni siquiera que se hiera a Palomino. No hay que confiarse.
12: No hay que confiarse, porque por ahí aparecen, sí, los gallinazos sin plumas también.
13: Así es.
12: Y se levantan, claro, todos.
13: Así es.
12: Bueno, para finalizar, Antero, yo quiero agradecerte una vez más el hecho de que siempre seas parte de la familia de PBO. Eres un invitado recurrente, no solo en este programa, sino prácticamente en toda nuestra programación. Una vez más, felicitarte por ese homenaje bien recibido hace unos días en la comunidad andina. Y bueno, pedirte, como siempre, si es posible. Tú sabes que después de una conversación siempre viene una buena canción.
13: Así es.
12: ¿Qué te gustaría escuchar,
13: mi querido? My Way.
12: My Way. O sea, haciendo alusión al Frank Sinatra de Perú.
13: Pero por supuesto.
12: Eso es la única equivocación que tuvo el señor Pacheco, de confundirte con John Lennon.
13: De repente no, de repente había una dualidad.
12: También, ¿no? También. Bueno, recordando ese momento tan especial, reiterando las felicitaciones, vamos a escuchar a Frank Sinatra, Flores Araos, con esta canción. My Friend. Hermosa canción.
13: Me encanta.
12: ¿Qué te recuerda esa canción? ¿Qué momento de tu vida recuerdas escuchando esa canción, Antero?
13: Y cosas que no se pueden.
12: Quedó más que claro. Cosas que no se pueden decir. Gracias, muchas gracias. Vamos a ir a una pausa. 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
13: Gran restaurante.
12: Tremendo.
13: Muy bueno.
12: Pronto en Surco, frente a la Embajada de Estados Unidos.
13: ¿Perdón?
12: Sí, ahí nos vamos a ir.
13: Qué bien.
12: Ahí nos vamos a encontrar. Pausa comercial y regresamos. Ya veremos.

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1: Bienvenido a un nuevo bloque de nuestro programa, exactamente las 11 de la mañana con 6 minutos. Siempre la emotividad viene de la mano de una buena conversación, lo hemos notado hace unos minutos con Antero Flores Araos, quien recibió un homenaje hace unos días, bien merecido en compañía de su esposa, hijos y nietos, recordando ese momento tan especial y bueno, siempre atento a la posición que él tiene en la coyuntura política que exige nuestro país, siempre con comentarios acertados. Y hablamos de comentarios acertados, ya está con nosotros el Sancochado. ¿Cómo está, Chacho? Bienvenido.
2: Muy buenos días, Héctor Felipe. Qué buena entrevista con Antero Flores Araos.
1: Bonita, ¿no?
2: Qué bien lo que ha hecho Gonzalo Gutiérrez como presidente de la comunidad andina, ¿no? Hacerle un homenaje a don Antero con una larga de vida en favor de la democracia es justo y necesario.
1: Claro. En realidad es lo que un personaje como él en vida debería recibir, ¿no? Y para orgullo de su familia, ¿no? Claro. Gustavo Pacheco tuvo una idea muy interesante y la compartió.
2: No, y tiene hijas inteligentísimas, ¿no? Es chancletero, pero...
1: ¿Cómo que chancletero, pero?
2: Chancletero, pero. Tiene hijas muy inteligentes.
1: Chancletero por la bendición de Dios. Chacho, ¿de qué vamos a hablar esta mañana? Cuenta.
2: Oye, la transferencia está, ¿cómo se llama? Está candente, ¿no? No se obtiene datos, ¿ah? Pero tengo un dato de Corrala que me lo ha pasado, digamos, un streaming, lo he escuchado. El gato encerrado.
1: El gato encerrado. Sí. ¿Cuál es tu dato de Corral? Cuéntame.
2: ¿Quién es el nuevo canciller? A ver si adivinas.
1: Nuevo canciller de la República.
2: O digamos, en estos momentos el que suena fuerte.
1: Futuro para canciller.
2: Para ocupar la cartera de Relaciones Exteriores, como tú sabes, es una de las más importantes, creo, claro, después del Ministerio de Economía.
1: Claro, es el representante de nuestro país fuera de la frontera, ¿no?
2: Flori, el que lleva, digamos, acompaña a la conducción del país que está a cargo del presidente, en este caso, presidente de la República,
1: ¿no? Presidenta de la República y electa Keiko Fujimori. ¿De quién me vas a hablar?
2: Carlos Spaz.
1: ¿Sí? Bueno. ¿Confirmado?
2: Bueno, confirmado, hasta, ¿cómo dice? ¿Por confirmar o confirmado?
1: O casi confirmado.
2: Al 99.9%.
1: No es un trascendido, como dicen por ahí los periodistas. No.
2: También podría decir, por ejemplo, podría decir Jude Bellingham.
1: No, pues. No puede decir.
2: Que ha metido dos golazos.
1: Lukaku no puede decir tampoco.
2: No puede, tampoco. Carlos Spaz, ¿no? De alguna manera, le entrega a un sector de nuestra política peruana un importante cargo, ¿no? Que de alguna manera refleja lo que va a ser la política exterior de la señora presidenta. Carlos Spaz, para los que no conocen mucho, uh-huh, es abogado.
1: Uh-huh. ¿Fue conductor de televisión también?
2: Fue conductor, sí, de Canal 4, gerente y también de conductor de Canal 4. Y más importante, formó este grupo liberal con Perico Salazar, uh-huh, con...
1: En la época también estaba Sol Carreño, también recuerdo en ese
2: momento. En la Universidad Católica.
1: Ah, tú me estás a la universidad.
2: Sí, con Cateriano.
1: Con Pablo Cateriano.
2: El doctor Gersi. Uh-huh. En general, un grupo importante, ¿no? De Federico Salazar, uh-huh, te dije, ¿no? Ghibellini, uh-huh, el conductor, sí, otro, sí, conductor... En los años, sí, 80 en la, sí, Universidad Católica. Sí. Ahí fue, como todos sabemos, candidato a la presidencia y obtuvo, creo que más de 1 millón de votos, ¿no?
1: Sí, tengo entendido.
2: Estuvo, digamos, en, uh-huh, la pelea, no en la pelea, pero estuvo en el segundo tercio, ¿no? Uh-huh. Ese sería. Y bueno, y la noticia del día de ayer, esta es la noticia del día de hoy.
1: Es la ratificación. ¿La de ayer cuál es?
2: La ratificación de Julio Velarde,
1: ¿no? Qué interesante, ¿no? 5 años más. Sí. O sea, llegaría a los 25 años el caballero como director del BCR.
2: Yo le decía a Julio IV, ahora le tendré que decir Julio V. Quinto, claro, mandato.
1: Claro.
2: Yo me acuerdo que empecé la vida de periodista económico por los 90 y de alguna manera quise renovar también a los voceros económicos. Una ambición, ¿no? Porque casi siempre los que hablaban de economía... Y con justo derecho, digamos, los personajes más reconocidos, por lo menos a los que yo escuchaba mucho, era Roberto Abusada, por el lado de los ortodoxos.
1: Ya.
2: y Javier Higuelles por el lado de los heterodoxos, digamos, las dos líneas que siempre hay en la política, en la economía, ¿no?
1: Ya.
2: Y busqué entrevistar a Julio Velarde para que sea, digamos, el vocero de los ortodoxos, de la economía liberal,
1: en
2: ¿no?
1: En ese tiempo.
2: Claro, y me acuerdo que mi primera nota fue de poner las dos posiciones y escogí a Oscar Dancourt por el lado de los heterodoxos, que también es un economista muy meticuloso, prolijo, ¿no?
1: Ajá.
2: Claro, me hubiese gustado poner a Bruno Seminario, que ya ha fallecido, pero no pude encontrarlo, entonces tenía que buscar otro como Julio Velarde. No encontré, así que tuviera ese peso específico en lo que decía.
1: Para hacer una contraparte.
2: Dos con dos, ¿no? Entonces ya me quedé uno con uno. Entonces ya no, de repente demasiado también, demasiada ambición buscar a una contraparte de joven que en ese momento, como con Bruno Seminario, que creo que es el mejor economista de los últimos 50 años, ¿no?
1: Tranquilamente,
2: Pero Julio Velarde, pues, hizo lo que hizo, ¿no?
1: Claro.
2: Fue director del BCR, me acuerdo, en el año 90. Y venía de tener una experiencia bancaria importante. Había estado en el Banco Financiero, en el Banco Hipotecario, en el Banco de la Industria y la Construcción. Entonces,
1: y en funciones con el BCR del 2006, pues, ¿no?
2: En el miembro directorio el 90, porque el 90, fue elegido por el PPC. Tú sabes que en el directorio del BCR el Congreso nombra tres representantes y fueron elegidos, me acuerdo hasta ahora, por el APRA Héctor Flores Amanez, por Cambio 90 Ricardo Raigada y por el PPC Julio Velarde.
1: Julio Velarde del PPC.
2: Claro. Volvió al directorio del banco en el año 2000 con Alejandro Toledo, creo que lo puso por el Ejecutivo. En mérito a que era, pues ya en ese momento, ya una figura consolidada, y Alan García lo nombró presidente del BCR en el 2006.
1: Pues han pasado 20 años y se va para 5 más.
2: Y su trayectoria está, digamos, justificada por la estabilidad que le ha dado en la economía peruana. Tú sabes que la principal meta del BCR es mantener cero inflación, que no se puede, ¿no? Pero mantener estabilidad monetaria. Entonces tiene una meta que no debe pasarse, digamos, el alza de precios de 3% al año. Y lo ha mantenido, ¿no?
1: Ahí tiene que ver también el dólar, pues, ¿no? El cambio del dólar que se ha mantenido también.
2: No, es un jala.
1: Es un reflejo, ¿no? Claro.
2: Y también el dólar se ha mantenido porque la aventura que tiene el Perú de poder exportar, digamos, productos que han, digamos, experimentado un alza muy importante de precios. Entonces hay bastantes dólares en la oferta, entonces el precio
1: tengo entendido que está 3.38 o 3.42 más menos, ¿no?
2: Más menos, depende de la cara.
1: Depende de la cara del que ha cambiado.
2: O si eres casero o el cambista, ¿no? Porque te quiero...
1: Es que ese es el libre mercado, pues también, ¿no? En una casa de cambio te pone un precio, los señores que están fuera también otro, ¿no?
2: A veces la casa de cambio te paga más, me sucede.
1: Sí, banco también tiene otro código.
2: Siempre,
1: ¿no?,
2: más bajo, ¿no? Sí. Incluso el tipo de cambio para clientes suele ser un poquito más bajo que el de la casa de cambio.
1: Y como dices tú, depende de la cara también.
2: Bueno, pero en ese momento tú sabes que la inflación se pensaba que era porque el Banco Central no era autónomo. Eso se pensaba, digamos, que Julio Velarde había dado la autonomía al BCR. Sin embargo, en declaraciones él ha aclarado que ya la Constitución de 1979... otorgó autonomía para que el presidente del banco, digamos, se mantenga en la política monetaria con absoluta independencia. Sin embargo, parece que los personajes que nombró Alan García no dieron fuego, la ley. Porque la nueva constitución repite lo que ya estaba escrito en la constitución anterior. Y bueno, también se ha cambiado mucho, ¿no? Porque antes los economistas pensaban que si se, digamos, inundaba la economía de billetes, esto que se llama la maquinita, la inflación.
1: La famosa maquinita, ¿no?
2: La inflación se iba a disparar, pero Estados Unidos inundó el mundo de billetes en el año 2009 por la crisis financiera y no se disparó. Entonces los bancos han recurrido ya no a ver la velocidad del dinero, la cantidad de dinero, sino a fijar una meta de 3%, de 1 a 3. En el caso del BCR, y trata de manejar todos los instrumentos, la tasa monetaria, los encajes que son, digamos, disponer de una cantidad para que no todos los depósitos se puedan prestar en el caso de un banco, ¿no? Sí. Una parte se deja siempre en las bóvedas, eso es lo que se llama encaje. Bueno, pero hay otra serie de instrumentos monetarios, pero Julio Velarde lo ha hecho bien, muy bien. Pero quizás el segundo tema que tengo...
1: Tiene que ver con los bancos, ¿no?
2: Tiene una tarea pendiente, ¿no? La tasa de interés está muy alta.
1: Las tasas de interés muy altas. Sí, ¿eso cómo se puede manejar? Porque está realmente alto. ¿Eso es porque hay un bloque de manejo de los bancos más importantes del Perú?
2: Una parte es eso. Bueno, eso es lo que dice la teoría y lo que dice el Banco
1: Interamericano. La teoría comercial dice eso, ¿no?
2: La teoría, el Banco Interamericano y el Banco Mundial también, que en países donde la concentración bancaria, o sea, hay un... digamos,
1: Como un grupo, va a sonar un insulto,
2: un oligopolio, se tiende a subir la tasa de interés y no debería ser así. Por ejemplo, en el último año, los bancos tienen una prosperidad que no han tenido en toda la historia del Perú. Por ejemplo, en el 2025 ganaron 14 mil millones de soles. Antes habían ganado 8 mil, 9 mil. Y este año, a ritmo que va, está creciendo 23% las utilidades. La colocación de créditos, que es una, digamos, un tacómetro de lo que está sucediendo con la economía, un medidor, ha crecido 9%, o sea, en préstamos. Hay una, de nuevo, y bien por los bancos, ¿no?
1: Claro,
2: bien porque de las utilidades, claro, de alguna manera son familias peruanas,
1: claro,
2: grupos económicos muy importantes, pero han subido la tasa de los créditos a la microempresa, y eso está mal. Han elevado 3% en este año. Y han subido también los créditos de consumo, que son los créditos a las personas. Somos 6 millones de clientes de crédito de consumo. Y la tasa en el último año ha subido, claro. Me van a decir los bancos que no es 1%, pero más bien debería bajar como bajen los otros sectores.
1: Para que sea más accesible, ¿no? Y para que haya un movimiento comercial más grande.
2: Claro,
1: ¿no?
2: Tú hay que recordar, el presidente de Bolivia ganó Rodrigo Paz prometiendo una tasa de interés para la microempresa de 10%.
1: Eso es
2: importante. Nosotros estamos acá en 58% en promedio. Yo creo que esa es la tarea pendiente. El BCR dice que no forma parte de la política monetaria. Creo que sí debería ser, y creo que el señor Velar debería prometernos, digamos, un poquito más de acción en ese sentido.
1: Eso sería ideal. A 21 días del final de este gobierno del señor Balcázar aparece un nuevo ministro en el gabinete, el señor Martí Corena, que asume como ministro de Educación. ¿Cuál es tu punto de vista, mi amigo Chacho?
2: Que es una irresponsabilidad, ¿no? Pero,
1: ¿así de crudo?
2: Claro, pues como me nombre ministro hoy día, ¿qué voy a saber? Me nombra ministro de Energía.
1: Claro, ¿qué
2: voy
1: a hacer en 21
2: llevo,
1: días?
2: Llega,
1: armas tu oficina, ¿no? Pones los cuadritos, ya, se acabó.
2: Traeman el despacho. ¿Tú sabes lo que significa el despacho? 2 cuartos llenos de expedientes.
1: Sí, puede.
2: No me alcanza ni para leer 5 al día.
1: Es que en realidad es, bueno, es fuera de lo que podría llamarse normal que una persona asuma un cargo para 21 días, ¿no?
2: Claro, y lo que llama la atención es que los que se vocea como, digamos, o como nuevos ministros o como miembro de la Comisión de Transferencias son 2 personas que son totalmente empapadas en la materia. Y se menciona al señor José Antonio Chan, que ha sido 5 años un ministro exitoso en el segundo gobierno de Alan García.
1: Y al señor Neira.
2: Y al señor Porneira, que ya pues es una estrella internacional.
1: Una eminencia, es un Lukaku.
2: Es un Jude Bellingham, para decirlo.
1: Mínimo.
2: O un Kane.
1: Claro.
2: Ahora que están de moda los seleccionados ingleses. Sí. Pero... lamentable, porque el que se han nombrado...

0: a cualquier persona. No quiero abundar en adjetivos, pero personas que no tienen el nivel para poder haber llevado
1: que en realidad tú esta puedes tener un nivel, ¿no?, profesional para, como el ministro, el nuevo ministro, de ser un odontólogo reconocido, ¿no es cierto? Pero eso no te hace, pues, dar la talla para un Ministerio de Educación, ¿no?
0: No, y tienen que hacer la transferencia con dos personas que saben...
1: Sí, pues.
0: Como dicen, saben demasiado, ¿no?
1: ¿Cómo, a dónde escuché eso? ¿No? No, a una persona que eliminaban porque sabía demasiado, algo así, ¿no? Lo eliminaron porque sabía demasiado, no, espero no, claro, sea el caso, ¿no? Punto siguiente, el caso Cócteles en debate, decisión judicial, abre nuevas interrogantes políticas.
0: Esta es otra primicia.
1: Nacional. ¿Otra primicia?
0: Porque el día de ayer, a las 12 de la noche, se venció el plazo que tenía la Fiscalía para, digamos, presentar una casación, es una apelación, no soy abogado, uh-huh, en última instancia. Uh-huh. O sea, no la ha presentado, entonces el día de hoy ya el caso Cócteles está 100% clausurado, ¿no? Es un caso, para abundar, es un caso que creó Nadine Heredia, sí, su equipo de prensa,
1: sí,
0: con publicaciones en medios afines para que mandó investigar, me acuerdo, a una persona que trabajaba con la presidenta del Congreso, un señor Apaza, que presentó la primera denuncia en Arequipa, pues fue un operativo de Nadine, pues del gobierno, con la modalidad de eso, que estaba de moda, de judicializar la política, ir contra el enemigo.
1: Sí, directo.
0: La continuó, de alguna manera, en el gobierno de PPK, claro, no estoy culpando a PPK, pero algunas personas afines, como Gustavo Gorriti, que fue su asesor de... Uh-huh. De polémicas, el señor fiscal Pablo Sánchez ha declarado en el Congreso que lo había contratado a Gorriti como asesor.
1: En ese tiempo, ¿no?
0: En ese tiempo. Uh-huh. Y después sale el colaborador Jaime Villanueva a decir que le habían pedido que sea un loco.
1: Sí, yo
0: y ahí agarraron a buscar un loco en la calle y salió José Domingo Pérez.
1: Sí, yo recuerdo que inclusive corrían videos por los canales de televisión de los encuentros, ¿no? De los famosos cócteles, las reuniones viernes por la noche, ¿no? Que incluía directores periodísticos, incluía gerentes comerciales.
0: Pero
1: de medios.
0: Que no era delito, ¿no? Que porque no se había, digamos, penalizado a los aportes de campaña. Sin embargo, pusieron a fiscales que eran especialistas en lavado de activos y como si nada le indilgaron ese tipo penal.
1: Sí.
0: Que después se probó que todo era una inmensa, ¿cómo se llama? Un inmenso escándalo.
1: Uh-huh.
0: Un inmenso operativo, un inmenso muñeco, como lo dice, armado para debilitar a la jefa de la oposición, que en ese momento era Keiko Fujimori.
1: Uh-huh.
0: Pero al final del cuento te das cuenta que de alguna manera han posibilitado su victoria 5 años después, porque esta tortura a la que fue sometida de enviarla 3 veces a la cárcel por un cargo.
1: Veces, ¿verdad? 3 veces ingresó a la cárcel. ¿Qué?
0: No, y amigos
1: 500
0: míos.
1: Días, ¿no?
0: Y amigos míos.
1: Impresionante.
0: Que fueron, digamos, sin tener ni arte ni parte en el expediente, iban a su casa y lo llevaban a prisión. O sea, un abuso total de la fiscalía, del Poder Judicial también, porque los jueces son lo que hicieron con Alan García. Bueno, está afuera, pero detener a un presidente preliminarmente como si estuviera inmerso en un delito de flagrancia, que como tú sabes, necesita 24 horas para operar
1: este... Máximo 48.
0: Máximo 48, por un cargo que tenía 4 años de antigüedad.
1: Sí.
0: Todo un escándalo. Al final quedó esto. Pero lo más importante, muchos de los acusados me han dicho que van a presentar una denuncia penal contra el señor José Domingo Pérez, contra el señor Rafael Vela, contra el juez Zúñiga Urday, que tuvo a cargo, y contra el juez Concepción Caruancho. A ver cómo opera la justicia cuando, al otro lado, cuando determinado magistrado, y creo que también contra el señor Gorriti, que determinados magistrados se prestan a armar un muñeco solamente solamente para satisfacer bajos intereses políticos.
1: ¿Cómo es, no, compadre? O sea, ¿cómo es la política, no? ¿Cómo se maneja?
0: No debería.
1: No debería ser así.
0: Pero sucedió porque el poder político estaba dividido. Tú recuerdas que se eligió a Pedro Pablo Kuczynski con 10 parlamentarios. Era un

0: se siente débil. Al otro lado estaba un equipo fuerte, digamos, en el Congreso, pero tampoco tenía injerencia en el Ejecutivo. Y ante la división de poderes, digamos, en física dice que los vacíos se llenan y la Fiscalía, de alguna manera, se tornó los principales actores políticos del Perú. ¿Tú te acuerdas que el señor Pérez iba, declaraba en RPP todos los días, salía en el comercio cada 48 horas?
1: Sí.
0: ¿No? En Canal N.
1: De verdad que era un personaje, ¿no? Era un personaje.
0: Decía barbaridad y media y todo el mundo, ¿no? Los conductores o los periodistas de aquel entonces lo aplaudían y ahora se ve que todo era un fiasco, ¿no?
1: Bueno, Chacho, el sancochado ha estado con mucha primicia, hermano.
0: Ha estado lleno de primicias, ¿ah? ¿Eh?
1: Corte de primera has traído todo.
0: Corte de primera.
1: Puro sancochadito nomás, puro tiradito. Bien, sí, está bueno. ¿Eh? Puro asadito de tira nomás has traído todo.
0: Este es el mejor.
1: Claro. Suavecito.
0: La mejor parrilla. Con
1: sí, asadito.
0: Yo decía,
1: sí.
0: Claro.
1: Pero para el sancochado también funciona bien, ¿ah? ¿Eh? El asadito también, sí.
0: Sí, no, mejor es la punta de pescuezo, ¿no?
1: También. El rabito de toro también, bueno, ya me han contado. Oye, hermano, ¿qué te parece si musicalizamos?
0: Bueno, pues me he quedado con un coro, ¿eh? el que tarareaba la barra inglesa, la victoria espectacular de...
1: Hey You de los Beatles.
0: Hey You de los Beatles, ¿no?
1: Es buena esa canción, es muy buena. Esta. Buena. Bonita canción.
0: Tú sabes, cuando escuchaba este coro, decía, qué bonito, porque veía los conciertos, ¿no? Multitudinarios en el mundo tarareando.
1: Sí.
0: Se podrá tararear y hace 10 años fui al concierto de Paul McCartney.
1: Acá, claro, en el Monumental.
0: El Monumental.
1: ¿Dónde estabas que no te vi?
0: No, ahí estaba... En la cancha, ¿no?
1: En la cancha, en primera fila. Está muy bien.
0: ¿No?
1: Está muy bien. Y ahí viene el corito en un ratito. Adelántalo un poquito para el corito. ¿Quiere ir al corito?
0: Le pedí al Sandy que...
1: Ahí viene.
0: Ahí está.
1: Todavía no quiere. No, pero a propósito del Mundial... ¿Cuál es tu candidato? Los candidatos para la final, ¿no? ¿Tú tienes que crees
0: no,
1: que
0: no, pero hay equipos que se han desatado, ¿ah? Bélgica ayer.
1: Ahí está. Levanta las manos, compadre. Le decías, perdón, Bélgica.
0: Inglaterra, ¿no? Este jugador al que le dedicaban el coro, Jude Bellingham,
1: sí.
0: tremendo
1: ¿no? jugador, ¿no?
0: El primer gol, ¿lo viste?
1: Sí.
0: Pues parece un gol, digamos, recontra, entrenado.
1: ¿Qué te pareció Lukaku ayer?
0: Estuvo en lo suyo.
1: Hasta ahora lo están buscando. Ha pasado, lo están buscando todavía.
0: Bueno, y vamos a ver que si Colombia y Argentina hacen la tarea, a pesar que la han tenido fácil, no han tenido, digamos, a los equipos pesados todavía, ¿no? Argentina juega con Egipto y Colombia juega con Suiza, digamos. De alguna manera han tenido suerte, ojalá que sigan avanzando, ¿no?
1: Que sea así. Agradecemos a la gente que está en Pariñas, Piura 98.1, Sullana 96.9, Palpa 93.1, Chimbote 102.7, Castilla Piura 89.5, Ica 107.1, Chiclayo 90.3. Un abrazo para todos los que sintonizan PBO por la Radio Unfe. Muchas gracias, Chacho.
0: Chao.

0: 11 y 31. 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

0: Bienvenidos amigos, estamos nuevamente con ustedes a través de la señal de PBO en vivo. Mi nombre es Héctor Felipe, soy comunicador motivacional y tengo el placer de estar con ustedes desde las 10 de la mañana y hasta las 2 de la tarde a través de la multiplataforma de PBO Televisión, Radio Streaming y también en las redes sociales. Son las 11 de la mañana con 38 minutos y estamos aquí en la mesa principal con Ángel Meneses, diputado electo de Ahora Nación. Bienvenido Ángel.
1: Muchas gracias, Héctor. Un gusto estar aquí y compartir este espacio.
0: Placer tenerte aquí en el programa, Ángel. ¿Cómo estuvo la campaña? ¿Buena?
1: Bueno, la campaña, como intensa, todos, ¿no? Intensa, estresante, pero me he divertido porque el contacto con la gente es original.
0: Claro. Estábamos aquí conversando fuera de micrófonos. Despedíamos a Chacho con la canción de los Beatles y me dice, ¿cuál es mi canción, no? De frente la gente viene acá y pide su canción. A ver, ¿qué agrupación te gustaría escuchar a ti?
1: Bueno, recordar mi infancia, pues, allá, en mi infancia, en la selva.
0: ¿Dónde? En la selva.
1: Selva Central, Pichanaki, ahí cosechando papaya.
0: Eso. ¿No? ¿Qué música se escuchaba en la radio?
1: De los Yapis.
0: Los Beatles de Perú.
1: Ah,
0: cerrado. No. ¿Qué canción?
1: Ambulante soy.
0: ¿La tienes?
1: Proletario soy.
0: Ahí está. Ambulante.

0: Eso, ya está, listo. Ahora sí. Toma asiento, hermano. Vasito con agua, parceo, por favor. Bienvenido. Así son las entrevistas acá, hermano. Diferentes, totalmente orgánicas.
1: Qué bueno.
0: ¿Está bien o no? ¿Te has sentido bien o no?
1: No, muy bien. Yo creo que hay que salir del formato.
0: Claro, hay que romper los esquemas.
1: El país está estresado con sus problemas y creo que la labor de la música...
0: Entonces que la música es terapia.
1: Por supuesto. Claro. Mire, yo soy economista y el arte, la música... siempre está de la mano al progreso económico.
0: Eso es verdad.
1: Cuando yo me pediste recordar la canción,
0: sí.
1: Justamente una de las canciones que siempre con mi papá cosechábamos papaya, y había una radio chiquita, esas que te colgabas,
0: claro,
1: antiguas,
0: claro,
1: a pila.
0: Como un, ¿no?, bolsito. Como un,
1: exacto,
0: claro,
1: esa. Con
0: sus pilitas Rayovac.
1: Ay, ay, ay, Rayovac, ¿no? Y entonces... cargábamos, comprabas la pila para ir a cosechar, ¿no? Entonces era alegre cosechar.
0: Y la radio era la compañía, pues.
1: Por supuesto.
0: Aparte, ¿no?, que la radio también era el medio de comunicación por excelencia, donde también te informaba qué persona llegaba, cuál era la festividad del día. O sea, era el medio de comunicación, porque la radio siempre ha estado más cerca de la gente.
1: Yo creo que la radio, sí, a pesar de que la tecnología ha llegado con fuerza, la radio sigue siendo, conservando su espacio original.
0: Es verdad. Tú sabes que cuando aparece la televisión, se pensaba que la radio iba a caducar y no es así. Aparece el internet y la radio se asocia con el internet. O sea, la radio siempre está ahí, medio de comunicación por excelencia. Porque por eso tenemos tantas repetidoras en todo el Perú.
1: Es el mejor camino, que llega sin permiso, sin tocar tu puerta.
0: Es verdad.
1: Entra, mientras que los otros medios todavía le tienes que dar a aceptar. Sí. La radio simplemente
0: ahí está.
1: Sintonizas.
0: Tú te subes a un auto y está ahí el locutor. En este momento hay pasajeros en taxis que nos están escuchando. Y nos habrán imaginado, hemos bailado por si acaso acá con mi amigo Ángela, nos hemos parado en la mesa principal, nos hemos puesto a bailar. Pero si hablamos ya directamente de tu trabajo, tu próxima labor como diputado electo en esta nueva coalición de la cual se está hablando, fotografía incluida de tu líder, uh-huh, con el señor Ricardo Belmont y con Roberto Sánchez. ¿Cuál es tu punto de vista, mi amigo?
1: Yo creo que era ya necesario ir estableciendo estos vínculos naturales, porque le hace bien al país entrar a una fase de diálogo, pero una oposición racional, una oposición crítica, porque le va a hacer muy bien a cualquier gobierno. Lo que sí vamos a, desde nuestra bancada, nosotros vamos a exigir el poder del argumento, el poder de la idea, porque ya creemos que ese es el camino para recuperar la confianza de ese descrédito del cual... siempre llegamos con esos pasivos, pero es nuestra labor que acercarnos y de manera propositiva a todas las bancadas, porque cuando nos interese, por ejemplo, yo estoy trabajando un proyecto de ley que tiene que ver con un problema de los autoempleados, entonces resolver el problema de los que no tienen empleo, creo que eso no tiene bandera, sí, no tiene color político.
0: Eso es verdad.
1: Entonces lo que va a mandar es el argumento. La propuesta debe ser consistente. Entonces, en ese tipo de mecanismos nosotros vamos a auspiciar, porque somos, sí, somos una bancada pequeña, pero una bancada, si usted revisa los currículos vitae de nuestro equipo de 10 diputados y 4 senadores, tienen las capacidades para poder demostrar alternativas y propuestas sólidas.
0: Ese es el número de diputados que tienen ustedes, 10,
1: sí,
0: ¿correcto? Y 4 senadores.
1: Sí.
0: Se sabe que, bueno, ya hay una aceptación del señor Roberto Sánchez. Hace unos días él estaba con una posición adversa a los resultados. De eso ustedes saben. Pero el señor Alfonso López Chao sí tuvo una posición un poco más consensuada. Eso es cierto, ¿no?
1: Lo que pasa es que nosotros no hemos cambiado de discurso. Nosotros, uh-huh, hemos nacido con una sola bandera y la mantenemos.
0: Uh-huh.
1: Porque lo hemos dicho desde un inicio de la campaña. Nuestra propuesta es al país, y quien fuera el ganador, si la tiene que considerar, la debe considerar, porque estamos pidiendo equilibrio de poderes,
0: uh-huh,
1: que eso nos hace bien a todos, porque estos órganos electorales con los cuales hemos llegado a esta elección, tan deteriorados y tan criticados, no debería ser así. A mí me da lástima porque soy un profesor universitario y tengo unos colegas, porque hago clases de espejo con México y con Colombia. Entonces nos bromeamos diciendo, oye, nosotros vamos a tener recién la elección y te apuesto que el domingo es la elección, y el lunes tienen la proclamación de su presidente. Nosotros veníamos ya con 3 semanas anticipadas de elecciones y aún no se proclamaba. O sea, ¿eso qué te está diciendo? Nos está diciendo que la institución está debilitada. ¿Y eso por qué? Y hay que recuperar eso. Entonces, para nosotros, eso lo hemos dicho desde un inicio. Y entonces, ¿cómo se recupera? Haciendo fuerzas para poder, por ejemplo, tú y yo sabemos que necesitamos seguridad, porque sin seguridad no se puede progresar. Entonces, hay que eliminar varias leyes pro crimen.
0: Prioritario.
1: Uh-huh. Entonces, en eso tiene que mojarse también la bancada de Keiko y esa. O sea, ¿por qué? Porque hay que entender que el país nos necesita urgente.
0: Tú eres profesor universitario.
1: Yo soy profesor de economía, ¿no? Me desempeño.
0: Tú eres economista de profesión.
1: Soy economista de profesión. Yo vengo de Chanchamayo, pues, tierra frutera, cafetera. Y aquí encontré que a Philip también le gustaba el café.
0: Sí.
1: Y ya en la próxima le voy a traer su café especial, ¿no? Porque yo soy un difusor del café, del buen café, porque esa es nuestra tierra.
0: ¿Te va a tomar la palabra, Filipa?
1: No, no hay problema. Yo sí tengo mi parcelita chiquita de café y eso es lo que uno pues, hereda de
0: nuestros
1: padres. Sí,
0: felicitaciones, ¿no?, por ello. Pero tú me hablabas que eres profesor universitario. Ayer has estado tú de celebración.
1: Sí.
0: ¿Y qué opinión te merece Jorge Martí Corena como nuevo ministro de Educación?
1: Yo creo que...
0: Para 21 días.
1: Mira, otra vez estamos hablando de la debilidad institucional.
0: Sí.
1: Se cambian ministros por meses, se cambian gabinetes, se cambian presidentes.
0: Me preocupó tu silencio, ¿no?, luego de la pregunta.
1: Justamente ese silencio, ¿por qué? Porque digo, tan mal estamos...
0: ¿Cómo le respondo a este señor?
1: Es que tan mal estamos, ¿no? O sea, me cuesta decir que estamos mal como país, porque yo quisiera que estuviéramos bien.
0: Claro.
1: Yo quisiera que nuestra... educación, por ejemplo, se recupere en los niveles de calidad que ya veníamos implementándola con un SUNEDU fuerte.
0: Uh-huh.
1: Pero se destruyó la SUNEDU, pues justamente el Congreso se encargó de eso. Y entonces estamos mal.
0: Vamos para adelante. ¿Cuáles son los retos de ustedes como bancada? ¿Qué es lo que están proponiendo desde la Cámara de Diputados para los próximos 5 años?
1: Definitivamente pasa por plantear la eliminación de las leyes que tienen vinculación a la organización criminal y de la criminalidad. 2, leyes que nos ayuden a encontrar los mecanismos para ayudar a nuestros microempresarios. Nuestros microempresarios son el 95% de la fuerza económica del país. Esa es la generadora de empleo, pero cada año 200.000 microempresarios quiebran, de los cuales 335.000 están renegociando sus deudas tributarias, o sea, no pueden pagar sus impuestos. Y si el próximo año no le aceptan la renegociación, van a volver a quebrar. ¿Y dónde se genera empleo? Entonces, para nosotros es importante generar primero la estabilidad política, que no queremos estar cambiando ministros cada mes, ni tampoco las vacancias presidenciales. Y eso implica que las fuerzas en la Cámara de Diputados y Senadores debemos tener claro la ruta institucional, porque nos conviene salvar el barco. El barco se nos hunde, porque si actuamos, digamos, irresponsablemente, el barco se nos hunde y estamos muertos todos, y de eso no se trata.
0: Eso no se trata, pues indudablemente.
1: Sí, entonces nosotros vamos a ser, nuestra bancada va a tener un rol bastante activo, propositivo, crítico, ¿no?, en el sentido positivo, para poder ayudar al país, porque la nación nos exige.
0: Tú sabes que siempre este tipo de alianzas... siempre son observadas, ¿no es cierto? Al final es un beneficio para el país, es simplemente tomar fuerza con aliados o simplemente estar presentes. ¿Qué es lo que ustedes buscan con esta alianza estratégica entre estos tres poderes?
1: Más que buscar el poder por el poder,
0: sí,
1: es buscar los mecanismos para ayudar que el país, uno, tenga los contrapesos debidos. Porque vamos a suponer que los 3 o 4 partidos deciden aplacarse y decir ya ustedes mandan todo eso, y entonces nunca, ningún proceso puede salir adelante cuando todos a tu alrededor te dicen sí señor, sí señor.
0: Sí.
1: Alguien te tiene que decir la verdad,
0: claro.
1: Alguien te tiene que recordar, dice oye, refréscate,
0: claro.
1: Esto reflexiona de esa forma. Creo que esa voz crítica tenemos que levantarla desde este espacio.
0: Uh-huh.
1: Pero, como ya les dije de antes, tenemos que ser bastante propositivos.
0: Eso es.
1: A mí no me gusta detenerme una hora hablando del problema. Yo estoy dispuesto a gastarme todas mis fuerzas y mi tiempo en las soluciones.
0: Con asertividad.
1: Sí, y esa es la construcción y esa es mi visión y queremos plasmarla desde Ahora Nación.
0: Está muy bien, está muy bien. Ustedes recibieron las credenciales hace unos días en el Colegio Médico. Son 130 diputados, 60 senadores ya acreditados. ¿Han tenido ustedes un acercamiento, hay una preparación, se han reunido? ¿Cómo se ha manejado estos días tú como nuevo diputado para el próximo espacio legislativo de 5 años?
1: Sí, ya se cumplió una semana de inducción. Uh-huh.
0: Donde, ¿qué hacen en esa semana de inducción?
1: Mira, la semana de inducción, bueno, para mí no ha sido muy novedoso porque yo ya he sido asesor en el Congreso.
0: ¿Tienes experiencia?
1: Sí, tengo experiencia. He trabajado en varios ministerios como especialista. Entonces, conozco el desarrollo del Estado, porque además, para mí ha sido simplemente refrescar algunas cosas, uh-huh. porque han venido funcionarios o especialistas del Banco Central, por ejemplo, para explicarnos cómo estamos en la inversión, cómo estamos en déficit. Y justamente ahí viene el remojón de barbas a todos, pues, de los que se van, porque nos han dejado socavada con leyes que socavan el déficit público. Uh-huh. Y eso es un endeudamiento al país que la vamos a pagar sacrificando salud, sacrificando educación, sacrificando infraestructura, porque la deuda se paga. O sea, no podemos pensar en ser un país irresponsable, uh-huh. decir que una deuda que no vamos a pagar. Tenemos que ser un país que sabe honrar sus compromisos.
0: Claro.
1: Porque esa es la imagen institucional
0: que tenemos. Los plazos se vencen, las deudas se pagan.
1: Y se tienen que hacer, porque uh-huh. por eso yo siempre digo, ¿no? Todo el gasto público se divide en 3 componentes. El gasto corriente, que son todas las planillas más los servicios, uh-huh. más el gasto de capital, que es, ahí está donde las obras públicas, y el tercer componente, que es el pago del servicio de la deuda. Eso siempre la vamos a tener que mantener. Entonces, el arte está en ajustar un poquito gasto corriente y liberar fondos para llevarlas a gasto de inversión. Porque necesitamos invertir en colegios que se caen, colegios que no tienen baños.
0: Sí.
1: Necesitamos invertir urgente.
0: Precariedad total.
1: En medicinas, tomógrafos. Hoy en día, si visitan los hospitales nacionales, están desastrosamente abandonados. Sin medicamentos, sin tomógrafos. O sea, nuestros ciudadanos la pasan muy mal. Y entonces tenemos que hacer el esfuerzo para ayudar en ello. Yo creo que ahí una voz crítica desde Ahora Nación siempre la van a tener y vamos a hacer todos los esfuerzos en el sentido positivo de nuestra crítica porque queremos ayudar al país. No nos han elegido para obstruir, nos han elegido para ayudar al país a encontrar soluciones.
0: Y hablando de gastos, ¿qué te parece a ti este 1.100.000 soles que la Contraloría va a investigar con respecto a los gastos de traslado interno que ha tenido el presidente Balcázar en estos 5 meses y algo, ¿no?
1: Yo creo que ahí hay bastante irresponsabilidad, pero son decisiones políticas que, y por eso es que decimos que en nosotros van a encontrar esa voz crítica, porque vamos a tener que sacar los reportes, pedir los reportes oficiales para sobre ellos, con la evidencia, porque yo no puedo alegremente decir está desfalcando o tal es el irresponsable. Tenemos que pedir la información objetiva, para sobre eso implementar los mecanismos de vigilancia, ¿no? Y hacer las observaciones que correspondientes para corregir esos problemas y no caigamos pues en un país donde, fíjate que no podemos regresar a los niveles de pobreza prepandemia.
0: Sí, terrible.
1: O sea, quiere decir que, o sea, me da cólera a mí como peruano porque es como que nos estamos viviendo una situación donde teníamos 20% de pobreza, pandemia nos llevó a 31, ahora estamos 27,5, que no podemos regresar hasta antes de pandemia, que somos tan inválidos. Uh-huh. O sea, ¿qué nos está pasando? Por favor, yo creo que ahí a todas las fuerzas políticas tenemos que tener en claro que estos indicadores mandan, la desnutrición manda.
0: Sí, el tema de la seguridad, y tú tienes, y en realidad no solo tú, sino toda la bancada y todos los elegidos, tienen un compromiso muy grande con el Perú. Ustedes tienen una responsabilidad enorme porque tienen un trabajo que hacer ya. O sea, desde el primer día tiene que notarse la presencia de la bicameralidad, los diputados y los senadores haciendo su chamba, igual que los parlamentarios andinos, al lado del Ejecutivo, pero en realidad, se los digo directamente, es el clamor del pueblo. Ustedes tienen esta tremenda responsabilidad para los próximos 5 años. Hay que tomarla, hay que enfrentarla y superarla.
1: Definitivamente, y parte de ese mecanismo que también creo que nosotros estamos recuperándola, es que estamos en contacto con la población. Por ejemplo, el que le habla ya viene desarrollando contactos con los taxistas, los mototaxistas, los microempresarios, los conglomerados del centro de Lima. Uh-huh. ¿Por qué? Porque uno de los detalles que yo, por la experiencia que he sido asesor en el Parlamento, me he dado cuenta que muchos de los problemas las puedes evitar anticipándote a través del diálogo.
0: Eso es verdad. Eso es verdad, es muy cierto.
1: Porque puedes resolver muchas cosas. Porque una huelga, podrías decir huelga de unos 5, pero te afecta económicamente al resto.
0: Paraliza.
1: El país se retrasa.
0: Se paraliza, sí.
1: Entonces, muchos de esos problemas lo puedes resolver antes, ¿no? Yendo hacia ellos. Yo siempre he dicho, si allá están los afectados, pues hay que ir allá, no hacer que ellos vengan hacia acá, porque ellos tienen más restricciones.
0: Está clarísimo.
1: Entonces, yo creo que esa lógica de trabajo tenemos que implementarla. Desde nuestra bancada, nosotros vamos a hacer los esfuerzos en ese sentido. Queremos marcar la diferencia, tenemos esa voluntad, y por eso es que nos hemos atrevido a crear un partido político nuevo con los jóvenes. Uh-huh. Porque el que le habla es miembro fundador del partido, y como tal, hemos recogido desde los mismos jóvenes. Mira lo más fabuloso de estas cosas alegres que pasan en la vida.
0: Sí.
1: Habíamos comprado el kit, porque el que era personero legal yo, dentro de 6 meses no habíamos conseguido firmas. Entonces estábamos tristes.
0: Estaban preocupados.
1: Preocupados, siendo no, la gente, hoy en día ya nadie te dice, te firmo tu planillo.
0: Sí.
1: Entonces, en ese camino de desmotivación, al doctor Alfonso López lo entrevistan en la uni por otro tema, y él dice, ¿y ustedes lo estarán invitando de otro partido para que postule? No, yo voy a postular, la única vez que voy a postular es cuando los jóvenes hagan el partido y ellos me lo pidan. Nosotros, con un grupo de jóvenes universitarios, estábamos tristes diciendo, oye, el doctor no va a postular por otro lado, va a venir con nosotros. Ah, entonces vamos a salir a viajar. Y ahí cambió la historia. Y empezamos a salir a todas las provincias, a buscar a los amigos, familiares, y empezamos, pues. Y así se logró en 6 meses ese proceso, porque todo parte de esa motivación que encontramos en un líder como el doctor Alfonso López Chao, que yo me digno de conocerlo desde que yo era cachimbo.
0: Imagínate cómo han pasado los tiempos.
1: Y él fue muy exigente conmigo.
0: Mira, tú acabas de mencionar una frase muy interesante, el cambio de la historia. Y ustedes son parte de la historia y parte del cambio. Estaremos atentos al desarrollo del trabajo de todos ustedes. Les deseamos toda la suerte del mundo. Por algo han llegado. Y esperamos, sinceramente, que todo funcione bien en los próximos 5 años. Gracias, Ángel, por la visita.
1: No, a ti, Héctor. Gracias por el espacio. Y gracias por ponerle la chispa. Me ha sorprendido gratamente, porque es parte, uno viene parametrado diciendo, pensando en cosas. Veo,
0: hacemos las cosas diferentes, hermano. Por eso abrimos y cerramos con esta canción, que tiene que ver con...
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0: Tus recuerdos de niñez.
1: Los Chapis,
0: tu recuerdo de niñez.
1: Cosechando papaya.
0: Ahí está. Listo, Ángel, muchas gracias.
1: Gracias, Héctor.
0: Vamos a una pausa y regresamos con mucho más aquí en PBO.

0: 11 y 58.
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0: 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Muy bien, a ver, a los medios de comunicación nos ha llegado la siguiente convocatoria de prensa porque se va a realizar en breve una conferencia con representantes de el Jurado Nacional de Elecciones, la Oficina Nacional de Procesos Electorales y el RENIEC, quienes ofrecerán una conferencia sobre las limitaciones en el presupuesto para las próximas elecciones regionales y municipales 2026. Por eso me pareció sumamente importante dar a conocer esta convocatoria. Repito, en breve seguramente van a enviar ya la transmisión oficial que también vamos a poner a disposición de nuestros oyentes y televidentes. A ver, vamos a leer en detalle esta convocatoria que dice lo siguiente. Los titulares del sistema electoral conformado por el Jurado Nacional de Elecciones, Oficina Nacional de Procesos Electorales, el Registro Nacional de Identificación y Estado Civil convocan a una conferencia de prensa para exponer sobre los riesgos frente a la falta de presupuesto para las elecciones regionales y municipales 2026. Se va a realizar en breve, repito, porque esta convocatoria estaba prevista para las 12 del día en la sede del Jurado Nacional de Elecciones ubicada en el Distrito de Jesús María. Así que vamos a estar atentos, repito, a esta comunicación. También tenemos a una flamante, hemos escuchado al próximo diputado, ¿verdad? Al señor Meneses, quien con mucha alegría se ha retirado del set, contento porque se ha puesto de buen humor luego de escuchar, bailar su tema favorito y también hablar sobre su próxima labor parlamentaria. Susana Matute Charum también se va a desempeñar como senadora. ¿De acuerdo? Así que la vamos a escuchar, es importante conocerla, tengo entendido que ella ha sido funcionaria además del Ministerio de Cultura, así que Marcial Vilela inicia ya esta interacción con los nuevos representantes de los peruanos en el próximo periodo congresal. Te escuchamos, Marcial.
1: ¿Expectativas del Parlamento? ¿Cuál va a ser su labor? ¿En qué se va a enfocar? Y sobre todo el tema de la seguridad que está muy latente, muy picante.
2: Hay mucho trabajo en el nuevo Parlamento. Efectivamente, bancadas como la de Buen Gobierno tiene altas expectativas en que se revisen todas las normas pro crimen y hacer efectivo y conseguir a partir de eso condiciones para que la ciudadanía se desplace y viva con mayor seguridad, para que los niños, las niñas efectivamente tengan oportunidad de desarrollarse en espacios que sean libres y seguros.
1: El tema del empleo, que el Perú demasiadas personas viven desempleadas.
2: De hecho, ese es otro reto alto que tiene el Estado en general, en todas sus divisiones y en su estructura, de resolver el tema del empleo. Hay un índice de informalidad muy alto que bordea el 80% en la población nacional, pero que en algunos casos se agudiza y eso también tiene que atenderse, ¿no?
1: El gobierno ha firmado un acuerdo con el señor Roberto Sánchez. Hemos visto algún comunicado. ¿Qué le parece este comunicado donde aparece Roberto Sánchez también con Belmont y otros personajes de la política pidiendo la salida de Pedro Castillo?
2: Bueno, esos son usos de la política. Para eso es que la gente tiene un partido y se alía y se encuentra con otros en una plataforma en total libertad también, ¿no? Así que yo diría más bien que le planteen la pregunta a ellos y a ver qué le dicen.
1: ¿La postura de ustedes? ¿Va a haber una oposición? ¿Van a trabajar con el gobierno de turno?
2: Nosotros hemos dejado claro desde el principio y nuestro líder lo ha hecho manifiesto, nosotros estamos en posición de centro. Si lo que ocurre va en contra de la población, nosotros estamos en oposición franca a todo aquello que perjudique los derechos y el beneficio de la población. Esa es la posición.
1: ¿Cómo ve el comportamiento de Roberto Sánchez, que lejos de llamar a la paz, la tranquilidad, insiste en movilizaciones durante las fiestas, el cumpleaños del...
2: Tiene que hacerse responsable de sus actos y de sus decisiones.
1: ¿Está de acuerdo que lo liberen a Pedro Castillo como un petitorio de la izquierda aquí? Porque vemos que lejos de traer educación, trabajo...
2: Yo hablo desde la posición de centro. Todo el que está detenido tiene un proceso que tiene que ser debidamente cumplido.
1: ¿Al margen de la ley?
2: No. En el contexto de la ley. Así es, no que al margen, no. En reconocimiento.
1: ¿De constitución?
2: No, eso no es asunto nuestro que me habíamos propuesto.
0: Y yo les contaba que esta tarde almorzamos un poquito, ¿no? Más tarde, porque bueno, uno tiene pues las reuniones con las que tiene que cumplir. Así que estoy atenta para escuchar las recomendaciones de Sandy, a dónde nos va a llevar. Y sí, la tomamos en cuenta para salir, por supuesto, a disfrutar con la familia. Te escuchamos, Sandy.

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0: Este, 11 de 10.
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0: 12 y 11. 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

0: Bienvenidos amigos, nuevo bloque de nuestro programa, agradeciendo a todos los que están conectados a través de las redes sociales, el streaming, a través de la televisión, llegamos al mundo a través de la radio, los lugares más recónditos de nuestro país. Exactamente son las 12 del mediodía con 15 minutos, vamos a conversar con Walter Saavedra, secretario general del sindicato de E-Salud. Cuestionan actual gestión de salud. ¿Sabían ustedes que en los últimos 5 años ha habido 13 presidentes de salud y cada presidente llega por lo menos con 5 o 10 asesores? Esto es real, ¿no, Walter?
1: Sí, de verdad que es muy lamentable. En principio, agradecer la oportunidad de estar en su medio y un saludo a su audiencia también.
0: Gracias, Walter.
1: Pero sí, es doloroso admitirlo.
0: Es triste, muy triste.
1: Es muy doloroso. ¿Sabes por qué? Fundamentalmente porque los trabajadores aportaron toda una vida.
0: Para ser tratados así.
1: Para ser tratados cuando estés enfermo.
0: Maltratados.
1: Maltratados. ¿Sabe qué es lo más grave?
0: Mal atendidos.
1: ¿Sabe qué es lo más grave? Esperando a la muerte en vida. Y los familiares en una desesperanza sin saber qué hacer frente a funcionarios indolentes, burócratas, inmorales. De verdad que hay una responsabilidad de todos los presidentes de la República.
0: Pero eso ya hay que pararlo.
1: Porque los presidentes de la República son las personas que designan. Los ministros de Trabajo proponen, sin calificarlo.
0: Sí.
1: Por ejemplo, el actual presidente ejecutivo tiene una serie de procesos penales, de concusión, peculado, una serie de delitos que están investigándose en la Fiscalía, pero sin embargo, ¿cómo pasó el filtro? ¿No vieron esos antecedentes de esos procesos judiciales? Es verdad que todos los ciudadanos tenemos derecho a la presunción de la inocencia, pero el salud no merece tener un presidente ejecutivo con una conducta cuestionada.
0: Yo tengo una pregunta, Walter. Ustedes, para acceder a un espacio, postulan, ¿no? Los profesionales, técnicos, las enfermeras, los médicos, pasan por un filtro para ingresar a una institución. Pero esto no pasa con las autoridades.
1: Mire, históricamente en E-Salud, siempre los profesionales médicos, enfermeras, profesionales administrativos, técnicos y auxiliares, en efecto, para ingresar a la institución pasan por un proceso de selección, concurso público, y ganan los que ganan.
0: Claro.
1: Y esos son los que ingresan.
0: Claro.
1: Por eso usted verá que hasta ahora los profesionales de salud son insuperables en el tema de la salud.
0: Es cierto.
1: Los mejores médicos no lo tiene el sector privado, lo tiene salud, porque entran los mejores, las mejores enfermeras, los mejores profesionales. O sea, a nivel profesional,
0: impecable.
1: Impecable. Pero ¿qué pueden hacer si tiene 3.000 funcionarios burócratas, ¿no?, que no están preparados para asumir esas responsabilidades de gestión pública, que son los que al final son los que dirigen la institución, son los que van a implementar las políticas? Por ejemplo, si hablamos del desabastecimiento de los medicamentos. Esa idea surge hace 30 años de crear la gerencia central del SEAVE para comprar medicamentos estratégicos, bienes, materiales médicos, de tal manera que en una compra corporativa grande puedan abaratarse costos. Sin embargo, esta gerencia no ha cumplido sus roles por cual la institución le paga un sueldo de funcionario. Cada año se termina delegando compras, es decir, para pitufearlo, a 8 OITs, que no vas a poder hacer una compra corporativa, no vas a abaratar costos, sino tú vas a pagar el precio del intermediario. Y hay estudios que señalan que esa metodología incrementa los precios a un 300% y no soluciona el problema de demanda de los medicamentos,
0: porque
1: no se puede comprar masivamente.
0: Porque el precio del intermediario incluye la comisión.
1: Obviamente.
0: Y eso es lo que infla, pues.
1: Ahora, todos los presidentes ejecutivos indirectamente designan a sus administradores en los hospitales. Rebagliati, Almenara, ¿no? Sabogal. O sea, si ellos no hacen el trabajo arriba, generan la necesidad porque quieren que baje abajo. Al bajar abajo, obviamente, se va a incrementar los costos. ¿Quién gana? ¿El paciente? Con seguridad que no. Y no se puede cumplir con los objetivos de tener los medicamentos de manera oportuna. El Canal 2 hizo un reportaje, los medicamentos oncológicos. Me da vergüenza ajena que los gerentes de la red de los 3 hospitales, porque ya son cargos políticos, ¿no?, salgan a decir que es mentira. ¿no? Prácticamente desmintiendo el informe. Pero sin embargo, el testimonio de los pacientes lo demuestra lo contrario. No existen los medicamentos oncológicos, no se está comprando los medicamentos para pacientes con cáncer, que si no tienen el tratamiento oportuno, bueno, sabemos cuál es el fin.
0: Sí,
1: ¿no?
0: Lamentablemente.
1: Y ¿sabe qué, mi estimado doctor?
0: El tiempo es importante ahí.
1: Muy importante. ¿Sabe qué, mi estimado doctor? Lo que pasa es que en esa luz les llega altamente el presidente ejecutivo y la gerencia general los órganos de control de la Contraloría. Hay informes de auditoría que señalan el problema de los medicamentos se debe comprar de manera corporativa, hacer compras internacionales, a comprar a través de la OPS para abaratar costos.
0: Claro.
1: Pero sin embargo, esos informes los tienen archivados y no sirve para nada porque los presidentes y el directorio no le da la gana de implementarlos o de tomar en cuenta esos informes que son de gestión, son de control, que le están advirtiendo. Un agregado más. Por ejemplo, no compramos bienes también porque hace 20 años no se hace un inventario de bienes para renovar equipos, ¿no? Y la burocracia desborde salud. Tengo 40 años de servicio, de los cuales la institución no ha avanzado en la tecnología, en la implementación de tecnologías digitales, tecnología en todo, para todo tipo de eventos que tenga salud. No se ha avanzado porque también hay problemas financieros.
0: Inclusive yo recuerdo un reportaje hace unas semanas, iniciando el año prácticamente, si no es enero o febrero, que daba cuenta de los tomógrafos del Hospital Almenara que estaban

0: asfixian con el dolor ajeno.
1: Qué lástima.
0: Y creo que ese tema se tiene que terminar. La Constitución señala tres responsabilidades de los gobernantes. La seguridad, la salud, fundamental.
1: Indudablemente.
0: Después de la pandemia, mi estimado doctor, nada ha cambiado, todo sigue igual. En salud y en el MINSA, porque el problema de la salud es general. ¿Qué hace esto? Que los trabajadores, los que tienen recursos, me refiero, se vayan a las clínicas privadas, pues, ¿no?
1: Los que obviamente tienen los recursos.
0: Porque los que tienen recursos, sí. Pero el ex obrero, pero el jubilado.
1: Y los que no.
0: Obviamente claro. Tiene que esperar. Mire,
1: la buena voluntad.
0: Siempre hemos advertido el problema de las citas. Siempre hemos advertido sobre las operaciones que se dejan de realizar. Hay un embalse de aproximadamente 10.000 pacientes que no son operados. Las autoridades lo saben, particularmente a los ministros de trabajo, a todos se lo hemos manifestado esos problemas, pero sin embargo no se aborda.
1: Esperamos
0: que este nuevo gobierno que se instala, Walter, yo creo que la presidenta de la República tiene que abordar este tema y creo que lo primero tiene que hacer es retirar la confianza al presidente Moreno. Que ha venido y cree que es su chakra de salud.
1: Y no es así.
0: Y esa salud no
1: señor
0: es chakra
1: Moreno,
0: de nadie.
1: Eso no es así.
0: Esa salud es una institución noble,
1: Walter,
0: que ha nacido y se ha creado para servir a los trabajadores en los momentos más difíciles, la enfermedad.
1: Donde más se necesita.
0: Donde más se necesita.
1: Walter, muchas gracias.
0: Gracias a
1: muy
0: usted.
1: Muy valiente testimonio y esperemos, como tú bien lo dices, que en la próxima gestión gubernamental tengamos los resultados que todos esperamos.
0: Permítame un segundo,
1: por
0: nada
1: favor,
0: más.
1: Adelante.
0: El día miércoles estamos haciendo un plantón de protesta frente al Ministerio de Trabajo, porque el ministro tiene que saber que el presidente ejecutivo que ha designado prácticamente está generando más problemas, más dificultades a los pacientes asegurados del país.
1: Gracias, Walter. Vamos ahora cambiando el tema con algo inspirador. Tenemos la historia de dos niños que a través del ajedrez cambiaron su historia de vida. Lo compartimos con ustedes en los siguientes minutos. Adelante.
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3: Memoria, imaginación e intuición. Eso es lo que se necesita para ganar un partido de ajedrez. Así lo aseguran estos hermanos que crecieron en un asentamiento y lograron convertirse en campeones de este deporte. Soy Sandra Ramírez y esta es la historia de los hermanos Cori.
4: Son los hermanos que más han representado al Perú en el ajedrez. Desde niños, Daisy y Jorge Cori aprendieron a moverse entre clases, entrenamientos y torneos internacionales. Dos mentes brillantes que convirtieron su talento en orgullo nacional. Todo comenzó en Villa El Salvador, en una familia humilde, pero con un enorme apoyo. Cuando tenían apenas 6 y 9 años, esos prodigios ya sorprendían al país, moviendo piezas con la precisión de grandes maestros. Para Jorge, el ajedrez es vida, y para Daisy, un misterio. Su talento los llevó por todo el mundo. Por Rusia, España y Ecuador, y su historia todavía se sigue escribiendo. A sus 30 años, Jorge vive en México. Está casado con una ajedrecista mexicana y combina la enseñanza con los negocios. Entrena en el Club Capablanca y en la Universidad Autónoma de Chihuahua, mientras dirige una escuela de ajedrez en línea con alumnos de más de 12 países. Hoy reflexiona sobre cómo ha cambiado todo. Antes estudiar una jugada tomaba horas. Ahora con los programas de ajedrez, los niños aprenden 10 veces más rápido. Mientras tanto, Daisy desde Lima sigue compitiendo al máximo nivel, da clases en línea y continúa sumando victorias. Solo en 2024 volvió a ganar medallas en los Juegos Bolivarianos de Ayacucho. Para ella, cada partida sigue siendo un misterio, una batalla de conocimientos y, según dijo, estrategias que no terminan hasta el último movimiento. Hoy los hermanos Cori siguen inspirando a miles de jóvenes peruanos. De una casa modesta en Villa El Salvador a conquistar tableros en gran parte del mundo, su historia demuestra que el talento no depende del lugar donde naces, sino de cuánto crees en ti. Porque al final en el ajedrez y en la vida, cada jugada puede cambiarlo todo.
3: Esa fue la historia de los hermanos Cori, quienes aseguran que en el ajedrez como en la vida, tienes que enfrentarte a personas más fuertes para alcanzar el éxito. 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
1: Qué bonitas son estas historias inspiradoras que tenemos aquí en el programa. Estos niños Daisy y Jorge Cori. Es un apellido que estoy seguro ustedes han escuchado más de una vez, porque la cobertura periodística explica y sostiene la carrera de estos chicos en el ajedrez, que es una disciplina extraordinaria. Y si hablamos del ajedrez, hablamos de una técnica de PNL también. Existe una técnica del ajedrecista. ¿Y cuál es? Que tú das un paso entendiendo y enfrentando situaciones sobre dos posibles reacciones o dos posibles respuestas. Es lo que debería también manejarse en los diálogos. Debería manejarse también en la crianza de los hijos. Saber que una actitud y una reacción tuya va a tener una réplica y una doble réplica. Por eso, cada vez que una persona va a decir algo o va a tomar una acción o una decisión, debe medir siempre sus consecuencias. Por eso es que ahora en la crianza, por ejemplo, se practica la asertividad. Años antes, generaciones anteriores, lamentablemente, se creía que la disciplina y la educación estaba ligada con los castigos. Y lamentablemente era un gran error, que el único que pudo resultar de ello es seres humanos que bajan la cabeza, que se humillan y no se la creen, no sostienen su personalidad. Tampoco sostienen un argumento de defensa de sus propias ideas y hacen simplemente lo que les dicen. Y ese lamentablemente es el resultado de la humillación del castigo. Por eso, si tú vas a tomar la decisión de criar una familia, tener una familia, sostener una familia dentro de la cual hay pareja e hijos, debes ser responsable de las consecuencias de tu decisión. Ahí viene la técnica del ajedrecista. Si tú te acercas a una persona con intenciones de hacer una pareja, de crear una familia y tenerla ya con hijos, y el resultado de lo mismo es amor puro, debes entender que esta acción tiene una reacción. Repito, si tú tomas la decisión de acercarte a alguien con la intención de tener una pareja estable, de crear una familia y sostener una familia, debes entender que tu acción tiene una reacción. ¿Y cuál es? Todo lo que conlleva esa acción, esa decisión. Por eso debes prepararte para que las reacciones no te afecten. Debes prepararte para entender que la convivencia es lo más hermoso del mundo, porque tú llegas con tu experiencia de felicidad y la sumas a otra persona que tiene la misma idea de vida sobre la felicidad que trae ella o él con su experiencia de vida. Juntan la felicidad de ambos y crean una hermosa relación de pareja que luego se convierte en una familia con hijos. Esa es la reacción. La acción, repito, es acercarte a la persona para crear un vínculo y luego una familia. De igual manera, cuando tú tomas la decisión ya de ser padre y vas a corregir una acción de tu hija o tu hijo, tienes que ser asertiva o asertivo. No decirle, si sigues así vas a ser el peor de todos, eres un chico malcriado, yo no te criaba así para que me hagas renegar. Eso normalmente dicen los papás y dicen las mamás, pero eso hay que manejarlo. Hay que entender que si tú quieres criar a un niño bien, tienes que ser asertivo, asertiva. Habla con él de manera horizontal, haz contacto visual, tócala, tócalo. Inicia tu comentario diciéndole que es importante para ti, que la amas con todo tu corazón, que lo amas con todo tu corazón, y luego corriges la acción diciéndole, esto lo puedes hacer mejor. ¿Qué te parece si lo hacemos de esta manera? Vamos a hacerlo juntos. ¿Estás de acuerdo? Sí, mamá. Sí, papá. Cierras ese momento que dura 2 minutos con un abrazo y un te amo y verás que esa acción solo la vas a realizar una sola vez. Y luego, ¿el resultado cuál es? Que tu hija y tu hijo van a hacer las cosas bien, pero aprendiendo de tu ejemplo. Esa acción que dura 5 minutos en total, con ese acercamiento, esa comunicación horizontal, ese abrazo y esas palabras asertivas desde el te amo hasta eres importante para mí, reemplazan 1000 castigos, 1000 llamadas de atención y 1000 reacciones totalmente negativas. ¿el resultado cuál es? Siempre negativo, porque tu acercamiento es negativo, porque estás agrediendo, porque estás gritando, porque estás castigando, estás cuestionando a tu hijo, en vez de decirle, tú lo puedes hacer mejor. Así de sencillo. Por eso, esa acción es técnica de ajedrez. Tú tomas una acción, tomas una iniciativa, entendiendo cuál va a ser la reacción de tu hija o tu hijo. En ese momento, la comunicación funciona y fluye de una manera extraordinaria. 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Te esperamos en un lugar acondicionado para atender a la familia completa, para estar juntos en una hermosa conversación y compartir las técnicas que funcionan en este tiempo. Comprobado científicamente, el castigo y los gritos simplemente humillan a un niño. El condicionamiento, la compensación y la recompensa, incluyendo la propinita del fin de semana, solo crean un niño interesado. Esas dos formas erradas de educar no funcionan. La primera, gritos y castigos físicos, niño humillado. La segunda, condicionamiento y recompensa, te doy esto, te permito usar el teléfono, te doy tu propinita. Niños interesados. Niño humillado, niño interesado. ¿Cuál quieres tú? Ninguno de los dos, ¿no es cierto? Tú quieres un niño lleno de amor y con buenas reacciones. Entonces utiliza el amor, utiliza la comprensión, utiliza la comunicación, utiliza los abrazos, las palabras asertivas. Eso funciona. Técnicamente está comprobado. Pero ¿cómo lo hago? Te ayudamos. 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Vamos a una pausa y regresamos con mucho más a través de la señal de PBO. Tenemos una secuencia muy bonita que tiene que ver con la inteligencia artificial, tiene que ver con los nativos digitales, tiene que ver con los nativos de inteligencia artificial. Tenemos una técnica que tiene que ver con lo que puede pasar próximamente. Estamos así, acariciando el futuro, y técnicamente te lo explicamos en este bloque. Avance Digital, aquí en PBO.
2: En un mundo que cambia cada segundo, esto no te lo puedes perder. Toda la vida nos enseñaron que una planta necesita tierra para crecer. Pero, ¿y si pudiera crecer suspendida en el aire? Sin macetas, sin tierra y con sus raíces completamente visibles. Eso es exactamente lo que propone un nuevo dispositivo llamado iCST, que lleva una tecnología utilizada en la agricultura de alta precisión directamente a un escritorio. ¿Pero cómo funciona? En lugar de enterrar las raíces, este sistema las deja suspendidas dentro de una cámara transparente. Desde la parte inferior, un nebulizador ultrasónico genera una fina niebla de agua mezclada con nutrientes. Las raíces absorben esa humedad directamente mientras permanecen rodeadas de aire. A esta técnica se le conoce como aeroponía. ¿Pero por qué no usa tierra? La tierra cumple dos funciones principales: sostener la planta y llevar agua y nutrientes a las raíces. En la aeroponía, esas funciones se reemplazan con un ambiente controlado. Como las raíces reciben mucho más oxígeno que en el suelo convencional, muchas plantas pueden desarrollarse de forma más eficiente y con un uso muy preciso del agua y los nutrientes. Por eso, esta tecnología lleva años utilizándose en cultivos especializados y laboratorios. No significa que sea la mejor para todas las plantas, pero sí ofrece ventajas en ciertos casos. Lo interesante de ICST es que convierte esa tecnología en un producto para el hogar. Incluye iluminación LED de espectro completo que imita la luz solar, 3 niveles de nebulización, calefacción para mantener la temperatura adecuada y una cámara transparente con recubrimiento antibao para observar el crecimiento de las raíces en tiempo real. En otras palabras, es casi un pequeño laboratorio botánico sobre tu escritorio. Según sus creadores, sirve para cultivar hierbas aromáticas, lechugas, plantas ornamentales, suculentas e incluso algunos hongos. El sistema incluye varias bases para germinar semillas y automatiza gran parte del proceso, por lo que requiere menos mantenimiento que una maceta tradicional. Probablemente no sustituya los cultivos tradicionales, pero sí representa una tendencia muy importante. A medida que las ciudades crecen y el espacio disponible disminuye, tecnologías como la aeroponía permiten producir alimentos en interiores, azoteas o edificios verticales utilizando menos agua que muchos sistemas convencionales. Incluso la NASA ha investigado este tipo de cultivos pensando en futuras misiones espaciales. El proyecto nació en Kickstarter, donde consiguió mucho más apoyo de lo esperado. Ahora ya puede adquirirse como un producto comercial y demuestra cómo tecnologías antes reservadas para la investigación están llegando poco a poco a nuestros hogares. Porque cada innovación cambia la forma en la que vivimos. Yo soy Jessica Pocket y esto fue Avance Digital, solo aquí en PBO.
1: El avance digital siempre es interesante y la noticia no se detiene. Vamos directamente a Jesús María desde la sede del Jurado Nacional de Elecciones. Están en este momento dando declaraciones los representantes del jurado de la OMPE y RENIEC. Adelante.
3: Y si quieren no nos dan nada. El año pasado a RENIEC se le retiró 82 millones de soles que este año no nos han devuelto. Para este año, teniendo elecciones generales, elecciones municipales, regionales, elecciones de municipios de centro poblado, no se nos ha dado ni un solo centavo para poder trabajar por el país. Y para el próximo año nos están quitando 100 millones de soles. Señores, no le quitan a RENIEC, le quitan a la identidad de los peruanos, le quitan a los peruanos que están más alejados. Para este año pedimos 50 millones para atender todas las elecciones. A pesar de nuestros esfuerzos y reuniones con el Ministerio de Economía y Finanzas, desde que se lo dijimos a la anterior ministra de Economía, la señora Miralles, se lo hicimos saber al presidente de la República en reunión, se lo hemos hecho saber antes de la primera vuelta de estas elecciones últimas al actual ministro y al actual viceministro de Hacienda, lo único que se nos dijo es, préstame, tú RENIEC, dame de la plata que tú tienes, que yo te voy a pagar cuando dé la ley de crédito suplementario, préstame plata. Bueno, RENIEC logró hacer un excelente padrón electoral para las elecciones generales. RENIEC trabajó sábados, domingos, abriendo oficinas hasta tarde, en 3 turnos, incluso de madrugada imprimíamos DNI. Prestamos plata al MEF, contratamos a algunas personas para poder atender a los peruanos. Campañas itinerantes para entrega del documento de identidad. Entregamos en 1 hora el DNI el día de las elecciones. Pero los señores del Ministerio de Economía y Finanzas han enviado al Congreso el proyecto de ley donde solamente con el crédito suplementario incorporan al jurado y a OMPE y claro, no les da toda la plata que piden, pero no pone a RENIEC. Es decir, que me pidió préstamo de plata, RENIEC colocó su plata y hoy no me quiere pagar y está desfinanciando al RENIEC. ¿Qué significa eso, señores? Que nosotros, que estamos trabajando en padrón electoral, que tenemos que hacer visitas domiciliarias para combatir el voto golondrino, no podemos salir a hacer visitas domiciliarias y eso pone en riesgo el padrón electoral y todas las actualizaciones. Hemos logrado retrotraer 33.500 personas que no vivían donde dicen, pero no podemos seguir viajando para ir a esos lugares, sobre todo a los lugares donde hay canon minero y donde generalmente siempre ha habido voto golondrino. Esto afecta el padrón. ¿Qué más? les explicamos a los señores del Ministerio de Economía y Finanzas, no tenemos para comprar más tarjetas del DNI. Gracias a los peruanos que han venido corriendo a sacar el nuevo DNI electrónico 3.0, pero eso ha hecho que se nos vayan acabando las tarjetas. Y solamente tenemos tarjetas para dar DNI electrónico hasta el 31 de agosto de este año, porque no hemos podido convocar al concurso por la falta de los 50 millones de presupuesto. Pero claro, estando en estas elecciones, la presidencia del Consejo de Ministros dijo, quiero hacer un referéndum de demarcación territorial en enero del 2027. Sistema electoral, hazlo. Y claro, ahora necesito 3 millones de soles más, o sea, necesito casi 53 millones de soles para poder también cubrir la demarcación territorial. Lamentablemente, estos 52 millones 800 mil soles que RENIEC necesitaba para este año, no lo tenemos. Y esto nos pone, la siguiente, por favor, en este problema. Lamentablemente, este mes de julio, hemos debido cerrar atenciones después del horario y ya no podemos atender ni sábados ni domingos. Mil disculpas a todos los peruanos que iban los sábados y domingos a recoger su DNI o a hacer un trámite. Mil disculpas a los que iban a las 7 de la noche, 8 de la noche, 10 de la noche a hacer su trámite. Ya no podemos atenderlos en esos horarios especiales. Solo podemos atender de lunes a viernes, de 8 y 45 a 4 y 45, porque ya no tenemos para pagar al personal en las ventanillas. Segundo, lamentablemente hemos tenido que suspender 200 campañas itinerantes afectando a 30 mil peruanos que iban a obtener su documento de identidad, que iban a actualizarlo en las zonas más alejadas. Ofrezco las disculpas a todos los alcaldes, alcaldesas y a cada ciudadano de estas zonas por no poder llegar, pero la fuerza mayor nos ha obligado a no poder ir porque no tenemos para pagarle al personal, no tenemos para pagar los pasajes y los viáticos. Y se nos están acabando las tarjetas para el DNI electrónico. El padrón electoral no tenemos ya para seguir haciendo visitas de votos golondrinos. Ustedes saben que en las elecciones regionales y municipales un alcalde o una alcaldesa puede ganar por un voto. Imagínense que no demos el DNI a estas personas porque no hay plata. De esa manera se afectan las elecciones regionales y municipales. Tenemos tarjetas de DNI solo hasta el 31 de agosto de este año. Ya le hemos hecho saber a la presidencia del Consejo de Ministros, a cuyo premier he hecho saber personalmente el pasado 24 de junio, en un evento, la realidad de RENIEC, le pedí que me atienda, me dijo que me iba a atender hoy, 7 de julio. Lamentablemente la respuesta de su equipo hacia mi equipo ha sido que ya están en transferencia y que no nos puede recibir. Pues quiero que sepa que ya le hemos comunicado que RENIEC ya no va a poder atender desde el 1 de agosto en los MAC. En sus 18 MAC, sus mejores centros de atención al ciudadano, RENIEC ya no va a estar. Porque ese personal ya no podemos seguir pagando dos turnos y el personal que queda tiene que retornar a las agencias de RENIEC porque no puedo dejar vacías mis ventanillas. Y finalmente, nos vamos a ver obligados a cerrar 64 oficinas del RENIEC, sobre todo en las zonas más alejadas. Hago un llamado nuevamente al señor ministro de Economía y Finanzas, don Rodolfo Acuña, al señor viceministro de Hacienda, don Armando Calderón, que ayer no pudieron responderme los motivos por los cuales RENIEC no estaba en el crédito suplementario para tener estos 52 millones. No le hagan daño al país, señores. No le dejen al gobierno que viene un pasivo. No hagan que la gente que tenía un RENIEC cerca ahora ya no pueda viajar porque no tiene ni 30 soles para pagar su DNI y menos para viajar. No le dejen ese pasivo al gobierno que viene. Terminen bien las cosas de manera caballerosa. Denle al sistema electoral lo que corresponde y hagamos buenas elecciones. Defendamos la democracia, pero sobre todo defendamos la identidad de los peruanos. Que no se queden sin un DNI, que no se queden sin programas sociales. Muchas gracias.
4: Gracias, doctora Carmen. La siguiente, por favor. En lo que corresponde al Jurado Nacional de Elecciones, nuestra brecha, nuestro déficit es de 103.51 soles. Supuestamente está atendido una parte de él a través del proyecto de ley 14799 de 75.2. Y aquí quiero hacer un paréntesis. El propio Ministerio de Economía y Finanzas y en la propia ley ha previsto que el financiamiento del sistema se iba a hacer a través de la reserva de contingencia. Durante el presente año se han emitido sendos decretos supremos para ampliar los recursos o otorgar recursos durante el presente año. En total, 3 decretos supremos. Lo más curioso es que el financiamiento del sistema se cambió a través de un proyecto de ley. ¿Eso qué significa? Que nos han metido a todo el sistema en todas las demandas adicionales de todos los sectores, lo cual genera un gran déficit y una gran preocupación porque estamos metidos en todos los lados. Eso es una irresponsabilidad muy grande, porque se ha debido seguir financiando mediante decreto supremo al sistema electoral, porque así lo previó el propio Ministerio de Economía. Y digo irresponsabilidad porque no sabemos si un proyecto de ley que no depende del Ejecutivo se pueda aprobar o no en la oportunidad respectiva. Y digo irresponsabilidad porque se ha aprobado durante todo el presente año los recursos del sistema a través de decretos supremos financiados por la Reserva de Contingencia. Y esto se ha venido incumpliendo una serie de compromisos con la OMPE, con el RENIET, con el jurado en torno al financiamiento del sistema electoral en un año electoral. No podemos esperar el ingreso del siguiente gobierno, que va a ingresar el 28 de julio, porque no tenemos tiempo para poder organizar el proceso electoral. No hay tiempo, señores. Y el tiempo se nos acaba. Tenemos solo 88 días para el 4 de octubre. Y los recursos los necesitamos no hoy día, sino ayer. Hay un saldo pendiente, supuestamente, si es que se aprobara este jueves, la ley, de 28.49 millones. Y digo si se aprobara, porque inclusive aunque se aprobara la ley, va a pasar varios días para que lleguen los recursos. Porque se tiene que emitir otro decreto supremo. Por lo menos vamos a tener los recursos con ley OMPE y jurado de recursos deficitarios en los próximos 15 días. Porque la ley se tiene que aprobar, enviar al Ejecutivo, se tiene que publicar, luego sacar otros decretos supremos para poder transferir los recursos. Por eso digo, es una gran irresponsabilidad lo que se está haciendo, porque está en riesgo el proceso electoral. ¿Qué está en riesgo? La operatividad de 91 jurados electorales especiales. Ahorita que estamos calificando, ahorita que estamos viendo las hojas de vida, la fiscalización, la contratación de los fiscalizadores, no solamente los que van a estar el día del proceso electoral, sino todos los fiscalizadores de hojas de vida, de todas las situaciones de publicidad, de neutralidad a nivel nacional. Recordemos que estamos hablando de elecciones regionales y municipales y nuestro trabajo no se circunscribe a Lima Metropolitana. Pareciera que estamos viendo solo Lima, estamos hablando de todo el país. Por favor, adelante. Estamos hablando también de la contratación de la elección de centros poblados. También este año elegimos centros poblados. Estamos hablando de más de 2.400 centros poblados que se van a elegir este año. Las campañas del voto informado, la ejecución presupuestal a corto plazo, en fin. La siguiente, por favor. Como les digo, y ya para terminar esta pequeña exposición y pasar a sus inquietudes, se está afectando las funciones críticas, hablamos críticas del sistema electoral, del Jurado Nacional de Elecciones, de la OMPE, del RENIET, como bien han expuesto sus titulares. Se está comprometiendo el cronograma electoral. Aquí están los miembros del Pleno. No queremos volver a tomar decisiones más allá de lo que quisiéramos hacer. No queremos que nuevamente tengamos que estar corriendo para ver qué soluciones vamos a dar porque no se nos dieron los recursos. Eso tenemos que advertirlo y llamar a la opinión pública y sobre todo exhortar al Ejecutivo y también al actual Legislativo que tienen que tomar las medidas ahora. No hay tiempo para el mañana. Está en riesgo la organización y ejecución de los procesos electorales de elecciones regionales y municipales y también de centros poblados. Está en riesgo el funcionamiento del sistema y está en riesgo, por lo tanto, la democracia del país. Eso queremos indicarles a ustedes, expresarles nuestra preocupación y hacer un llamado nuevamente y esperemos que nos escuche el Ejecutivo y el Legislativo, y también el próximo gobierno entrante, que está ahorita en el proceso de transición, de que esto es prioridad. No puede esperar. porque si no vamos a tener que tomar medidas, quizás prolongar el cronograma electoral, prolongar las autoridades vigentes, regionales y municipales, y probablemente esto va a ser materia de muchas críticas, pero no nos están ayudando para tomar otro tipo de decisiones en torno a estas elecciones regionales y municipales y también de centros poblados. Muchas gracias.
1: Bueno, teníamos las imágenes. Minutos antes estaba tomando la palabra el señor Pachas, Bernardo Pachas, jefe interino de la OMPE. Luego estuvo la señora Carmen Velarde de RENIEG. Estaba cerrando Roberto Burneo, del Jurado Nacional de Elecciones. Se habla de 589 millones de soles de déficit presupuestal. Hay 64 oficinas de RENIEG que prácticamente van a estar cerradas. Y estamos hablando del próximo proceso electoral que va a elegir las autoridades de los gobiernos regionales y gobiernos municipales. ¿De qué estamos hablando, señoras y señores? Esto es una noticia en desarrollo. Estaremos atentos a que esto se pueda solucionar porque está en juego el futuro político de las regiones y también de las municipalidades. Cambiando de tema, algo mucho más divertido, por así decirlo, vamos a compartir la seriedad de Julio César Uribe, que está con nosotros aquí en el programa. Julio César, ¿cómo estás? Bienvenido.
5: Bien, Hidro Felipe, gracias por la invitación. Y bueno, compartir nuestra pasión siempre gratifica.
1: Y de serio nada, pues, maestro.
5: No,
1: es pura risa, ¿no?
5: Es...
1: La vida es un carnaval, como decía.
5: La vida es un carnaval.
1: Celia Cruz.
5: Celia Cruz, claro, claro, claro, claro.
1: Y como decía el señor Justo Betancur, Pa' bravo yo.
5: Pa' bravo yo.
1: ¿Has escuchado esa canción?
6: Pa' bravo yo.
5: Oiga, ¿qué pasó?
1: ¿Alguna vez la has escuchado?
5: Azúcar.
1: Bonito, bonito.
5: Me han cochineado tanto, no, por eso.
1: Ya es
5: tanto.
1: Parte de ti.
5: Claro. Claro, un abrazo aprovechando a Jorge sí. y a Gómez Carlos que caricaturizaron en su momento ese personaje y me acercó a mi pueblo que me creía muy...
1: De verdad,
5: muy,
1: ¿no?
5: Muy arrogante. Yo soy del pueblo.
1: Y un después de esta canción.
5: Exactamente.
1: Que te puso cerca, como dices tú, a la gente, porque claro. Pensaban que tú eras serio, ¿no?
5: Sí, serio y arrogante, creído, pero no. Una persona que proviene de un extracto social humilde y conserva sus raíces nunca va a dejar ese perfil, esa esencia, es su esencia.
1: Es la esencia es lo que marca la madre, lo que marca la familia.
5: Es,
1: y yo sé
5: es.
1: Que tú con tu mamita, hermano, estás en una relación que te sacó y te levantó, hermano. Así de sencillo.
5: Así es, la diosa, mi diosa.
1: La diosa, ¿no?
5: En paz descansa y que Dios goce y nos ilumina siempre.
1: Eso es, hermano. Y hablando de fútbol, sí, me acaban de datear, que Sandy es futbolera, mi productora, me dice que está 2-2 a Argentina con Egipto.
5: No estamos viendo ese partido,
1: sí.
5: Lo dejé 1-0 cuando salía del club viniendo hacia acá.
1: Sí.
5: Y ahorita nos dan la noticia, pescado fresco, ¿cómo se dice?
1: Pescadito fresco.
5: 2-2. Imagínate. Y lo dije ahí en el club, cuidado que la va a tener Argentina dura. Ahí va 2-2 para cualquiera de los dos. Es fútbol.
1: Lo mismo le dijeron a Estados Unidos, ¿no?
5: Claro.
1: Lo mismo le dijeron a Paraguay.
5: Claro.
1: A Canadá.
5: Claro.
1: A Brasil.
5: Así es.
1: Imagínate, hermano, Brasil ya está fuera del Mundial.
5: Recuerda cuántas veces hemos mencionado, la historia se respeta, se reconoce y se aplaude. Pero siempre hay que tratar de mejorarla. Al que no le pertenece, trata que te pertenezca.
1: Claro.
5: Esfuérzase, trabaja y lucha por ser parte de la historia.
1: Claro, y por ser parte y trascender.
5: Es trascender, claro.
1: Como dice hay una posibilidad, la gente habla mucho, se especula, ¿no?, alrededor de la posible final del campeonato. ¿Cuál crees que tú podrían ser los equipos que van a la final, los dos equipos?
5: Con los que muchos mencionan de que hay algunas sorpresas, dentro de ellas Noruega, o sea, todos están preparados con una metodología, yo diría que similar, todos están a la altura de lo que significa la actualidad y todos quieren ser parte de la historia, entonces a partir de ahí compites y hay equipos que son propositivos y otros que primero esperan y después salen a atacar o contraatacar,
1: sí.
5: O sea, eso no ha cambiado ni va a cambiar,
1: claro.
5: Al final todo se hace en función ¿de qué? Del resultado. 3-2 Argentina-Egipto. ¿Gol de Messi por casualidad?
1: Puede ser.
5: El segundo
1: fue de Messi.
5: Y el mejor de toda la historia.
1: Sí. Y se acabó.
5: Siempre hace la diferencia.
1: Sí, 3 minutos y se acaba el partido. O sea, puede pasar Argentina en la siguiente ronda.
5: Claro, claro. Puede pasar habiendo anotado...
1: O sea, podría ser una final Argentina con... ¿Te animarías por Francia?
5: No. Bueno, dependiendo... cómo vayan avanzando, ¿no? Porque si Argentina ya accede a los cuartos,
1: sí.
5: Francia tendría que hacerlo también y ver si se encuentran en las llaves. No he estudiado mucho las llaves,
1: sí.
5: Pero de que Argentina es uno de los, no diría favoritos, porque yo veo como favorito a Francia por el potencial que tiene.
1: Sí.
5: ¿Y cómo me gusta mucho Francia?
1: ¿Cómo viste a Bélgica?
5: Bien.
1: Hasta ahora lo están buscando a Lukaku.
5: No tuvo mucho problema con Estados Unidos. Estados Unidos no pudo en sus estructuras superar la fuerza de Bélgica y Bélgica le ganó bien.
1: ¿Qué estatura tiene Lukaku, hermano?
5: 1,90 y tanto.
1: Casi,
5: ¿no?
1: Nada, ¿no?
5: Pura sangre. Pura
1: es
5: sangre.
1: Un ropero ese pato.
5: Pura sangre. Pura sangre. Muy fuerte, muy fuerte. Muy parecido a Haaland, ¿no?
1: Claro.
5: Muy parecido a Haaland.
1: Haaland también es un personaje, ¿no?
5: Ya le dicen androide, ¿qué no le dicen? Es un goleador espectacular.
1: Pero es un goleador.
5: Es un goleador y muy bueno.
1: Que tiene
5: jugador.
1: El cabello más bonito que la Barbie, pero no importa.
5: Tú sabes, la gente es creativa al máximo cuando ve mundial.
1: Oye,
5: o cualquier
1: pero tú
5: evento
1: sabes
5: internacional.
1: Que la inteligencia artificial. Tú has visto seguro esta,
5: sí, he visto.
1: Esta película, ¿dónde están las rubias? ¿Qué, dónde estuvieron las rubias? Algo así, ¿no? Y le hicieron un clip, hermano, que me.
5: Con Vinicius.
1: ¿Lo tienen por ahí? Vamos a compartirlo, a ver, para recrear un poco la conversación. ¿Lo tenemos? Vamos, dale, dale. Pero ¿hasta dónde puede llegar la inteligencia artificial, hermano?
5: Impresionante, lo que estamos viendo es impresionante.
1: ¿Tú sacas esa miradita, Julito?
5: ¿Cuál es?
1: La de Vinicius.
5: ¿La de Vinicius?
1: ¿La sacas o no? Se tiene que ser así, mira.
5: Tú ves.
1: Y agarra la cámara número uno, a ver.
5: A ver, a ver.
1: A ver, sácalo a Julio. A ver. Me miras primero, Julio, y ahí te vas a la uno. A ver. Esa, con esa levantada de ceja, tiene que ser. Espérate. A ver, Julito.
5: A ver.
1: Ciérrate con él.
5: Ciérrate.
1: Dale.
5: Ciérrate que voy.
1: Ya. No, ya con las manitos es mucho, ¿eh?
5: Ya mucho,
1: es otro precio.
5: Claro, pero todo lo que tú bien dices, es
1: impresionante,
5: Héctor,
1: ¿no?
5: La inteligencia artificial, todo lo que nos está mostrando.
1: Sí.
5: Y bueno, es parte de todos los cambios, ¿no? Al final el mundo no se va a detener, seguirá cambiando. A veces algunas cosas para bien, otras para mal.
1: Claro, dicen que la inteligencia artificial va a levantarse tanto en los próximos 30 años que ya los seres humanos van a encajar con la inteligencia artificial. Y va a haber seres humanos con actitudes artificiales mucho más marcadas.
5: Ya,
1: o sea, qué miedo.
5: El tema de los robots. Hay un hospital en China que fue inaugurado hace 6 meses que toda la atención es robótica.
1: Sí.
5: Absolutamente
1: sí.
5: Todo ya no existe. Las personas ya no están. O sea, desde el nombre, desde el ingreso,
1: claro.
5: Qué necesita, la
1: bienvenida.
5: La bienvenida. Sí, es impresionante, sí. El mundo. Sí. Así que los seres humanos cada vez estamos siendo menos útiles. Hay que ver cómo
1: pero
5: aprovechamos nuestros tiempos.
1: Pero en el fútbol va a tener siempre que haber 11 jugadores.
5: Ah,
1: ¿no?
5: Sí, claro,
1: manera, ¿no?
5: Claro, eso no se puede cambiar, pero hay otras herramientas para tratar de alcanzar mayor productividad. De eso se trata, sí. Este presente, porque este presente no es igual a lo que fue mi pasado.
1: Claro.
5: Entonces debería, en función de este presente, superarse el pasado, porque hay herramientas muy superiores y muchos no lo quieren entender.
1: Es cierto, ¿no? Y en el tema de Portugal, por ejemplo, este gran jugador que es Cristiano Ronaldo. O sea, lamentablemente ya no está en carrera, pues, ¿no? Y tiene que entenderse.
5: No está en carrera del nivel mundial,
1: sí,
5: pero va a seguir en carrera como profesional.
1: Él como profesional tiene.
5: Claro.
1: Y este muchacho, claro. ¿Sabes? Tiene para 10 años más, ¿no?
5: Claro.
1: Por lo menos 8.
5: No, tiene 42, en 45 podría ser.
1: Podría ser, ¿no?
5: En su liga. Y después va a seguir disfrutando la vida a
1: sí.
5: Través de la de quien es la prolongación de la misma,
1: la
5: su hijo.
1: La trascendencia
5: y su
1: hijo, ¿no?
5: Hijo va a ser un crack igual que él, tiene formación, tiene, o sea, tiene todo, soporte material y espiritual. Cristiano Ronaldo, más allá de lo grande que ha sido y sigue siendo en el fútbol como referencia mundial, uh-huh. Es un ser humano espectacular.
1: Sí,
5: y el afecto que tiene en el primer vínculo afectivo con su señora madre es brillante, es ejemplar.
1: Es que ahí está.
5: Sí, claro.
1: Lo que tocaba de decir.
5: Claro.
1: Lo que tocaba de decir. Si tú tienes un afecto, un acercamiento con tu mamá, O sea, ese afecto y ese acercamiento se prolonga.
5: Así es.
1: En el espacio de tiempo con tus hijos y con las personas, ¿no?
5: Totalmente.
1: Como tú lo mencionas, se sabe y hay mucha información que gira alrededor de Cristiano Ronaldo sobre su actitud fuera de cancha.
6: Va a ser
1: sí.
6: uno de los
1: Es un buen referente, también, ¿no?
6: Un excelente referente. Va a ser inmortal.
1: De verdad.
6: Ejemplo para muchos niños.
1: Es la trascendencia, sí, es la trascendencia que un ser humano debería manejar, ¿no? A través de su experiencia profesional.
6: Ejemplo para muchos niños, para las futuras generaciones, y para dejar como legado imborrable de que la disciplina y el esfuerzo siempre te ayuda a alcanzar tus sueños.
1: Es cierto.
6: Es un mensaje excepcional.
1: Sí.
6: Inolvidable.
1: Es
6: Cristiano
1: cierto.
6: Ronaldo, uno de los icónicos por vida, la futura generación y de los últimos 20 años.
1: Sí. Y es, por ejemplo, lo que todo personaje que se debe al público, porque él tiene el arte en los pies, es un artista en realidad, es un artista de la pelota, es un artista del fútbol, es un personaje, se debe a su público y él lo tiene muy marcado, lo tiene muy en claro. O sea, se le acercan, él para, se toma fotos, o sea, debe ser complicada la vida de Cristiano, porque es un personaje que lo reconoce en el mundo, ¿no?
6: Pero no ha perdido
1: pero su esencia. Pero lo maneja bien, ¿no?
6: No ha perdido su esencia. Es una persona, para el nivel que tiene, muy cercano a la gente del fútbol y en el entorno del mismo también, porque siempre está dispuesto a una foto, siempre está dispuesto a abrazar, a sonreír. Sí. Es un ser humano de un valor incuantificable.
1: Sí, eso en realidad es lo que se puede destacar de Cristiano Ronaldo. Y hay algo que yo también... observo en Cristiano Ronaldo que maneja PNL, maneja programación neurolingüística. Si tú lees sus labios cuando él está a punto de patear un penal o patear un tiro libre, él mismo
6: se programa. Claro.
1: Él se programa. O sea, ustedes observen, bueno, ya lamentablemente él no está dentro del tema del Mundial, pero van a verlo ustedes en su equipo. Y van a darse cuenta que él, antes de patear un penal, antes de patear un tiro libre, inclusive en un córner, pues también le corresponde a veces por su posición central. O sea, él se programa.
5: Es un fenómeno. O sea, tiene sus convicciones, son inquebrantables, tiene un nivel de seguridad que lo ha llevado a ser lo que ha sido y sigue siendo, ¿no? Uh-huh. Porque es ejemplo dentro y fuera del campo.
1: Sí, sí, eso está bien. Eso lo marca. Y si nosotros hacemos un análisis de la organización de este mundial, son tres sedes. Estamos hablando de México, Estados Unidos, Canadá. O sea, son tres países que manejan un mundial. Es más complicado, son 48 equipos. O sea, entiendo que se ha duplicado la cantidad de equipos, ¿no es cierto? Hay más posibilidades de que ingresen equipos nuevos, como Cabo Verde, que es un comentario aparte que te quiero hacer en el siguiente bloquecito. Pero yendo al tema de organización.
5: Espectacular. Siendo las tres sedes México, Canadá y Estados Unidos, la organización, la parte coordinativa ha sido brillante, el desarrollo del mismo está siendo como corresponde, los jugadores, los árbitros, todos los que están dentro de este magno evento están siendo ejemplos para los que algún día quisieran estar allí, así que eso... Es lo que mueve a las futuras generaciones, sí, a trabajar y mucho, ¿no?
1: Y técnicamente, el hecho de que el árbitro ahora tenga un micrófono, o sea, me parece resaltante, porque el árbitro, o sea, puede determinar algo y todo el estadio se entera de qué es lo que está determinando. Aparte que tiene una cámara también, que está conectada al switcher.
5: Tiene una cámara y esas son las herramientas de apoyo,
1: ¿no?
5: Exacto.
1: Sí.
5: Que el árbitro, siendo la principal autoridad, también se puede equivocar y tiene los elementos de apoyo para juntamente corroborar o rectificar la decisión.
1: Sí.
5: Y eso no le gusta a los deportistas, a la gente del fútbol. No que el VAR, sí, pero si el VAR te ayuda a minimizar el error.
1: Sí.
5: Y cuando el error te favorece, qué bueno que existe el VAR. Y cuando
1: cierto,
5: no te favorece,
1: ¿no?
5: ¿Por qué existe el VAR?
1: Es
5: pues
1: cierto,
5: pongámonos,
1: ¿no?,
5: de acuerdo, ¿no?
1: Sí.
5: Todo lo que implique sumar, ser mejor, hay que darle la bienvenida, ¿no?
1: Claro, porque dice que le quita identidad al fútbol, que el fútbol le debería ser, ¿no? Más orgánico, menos condicionado.
5: Ah, más orgánico. O sea que si tú me metes un codazo en un córner y el
1: y nadie
5: codazo
1: la vio, claro,
5: y me hace perder la estabilidad, la concentración, haces el gol, eso es válido. O sea, estás transgrediendo las normas y uno tiene que aplaudir ese hecho.
1: Claro.
5: No, pues,
1: ¿Hasta dónde? A ver, tú que has sido futbolista, eres técnico también, y eres director de una academia de niños, de jóvenes. ¿Hasta dónde se puede acercar un jugador al otro? O sea, ¿cuál puede ser el contacto corporal? ¿Hombro a hombro? ¿Hasta dónde puede levantar el codo y en qué momento se convierte en agresión?
5: Cuando la disputa del balón está dividido, no es ninguno de los dos,
1: sí.
5: La intencionalidad cuenta y tú debes ir a buscar que recuperar el balón. No tienes por qué interiorizar y ejecutar la falta para parar al adversario. Eso se determina con tarjeta amarilla, dependiendo la intención. Y si es roja, es roja, pero no es la patada.
1: No es la patada.
5: No es la patada, es recuperar el balón.
1: Pero en el momento en que el jugador se acerca al otro, ¿cuál es la parte lícita? Hombro a hombro.
5: Entonces, la única carga legal es hombro a hombro.
1: Hombro a hombro.
5: Hombro, la única.
1: Eso es lo que quería tener.
5: La única, hombro.
1: Porque si ya levantas el codo,
5: es falta.
1: Ya es falta.
5: Hay una intención. El levantar el codo es una intención.
1: Es una
5: si tú,
1: intención.
5: El hombro, el otro el hombro, carga permitida.
1: ¿Y dónde está, por ejemplo, el tiro libre, no? Cuando el tiro libre, antes del tiro
5: ganó
1: libre.
5: Argentina.
1: Ganó Argentina 3-2, ¿correcto?
5: Y los gauchos tienen que estar felices, ¿viste? Hoy día.
1: Ahora se come un galladito.
5: Y sí, hoy día está feliz. Hoy día hay una parrilla en familia, una parrilla.
1: Un motivo para celebrar Argentina.
5: A mi nuera que es argentina, Flor, te mando un saludo, felicitaciones. Al consuegro también, a Claudio, a toda la familia, felicidades por el acceso a la otra etapa de Argentina.
1: Está bueno, felicitaciones. Te preguntaba, ¿en qué momento, porque hay que entender el fútbol, en qué momento es agresión? O sea, cuando tú, al momento de ir a la pelota, primero tocas la pierna y luego la pelota.
5: Exacto.
1: Eso lo entiendo yo.
5: Así
1: ¿Eso es.
5: ¿Es
1: así?
5: Es así.
1: Pero sí, claro. Tú, yendo a la pelota, golpeas al jugador.
5: Pero son muchas. Lo que pasa es que
1: eso
5: son muchas.
1: Es un criterio, ¿no?
5: Claro, pero son muchas las condicionantes. La disputa del balón es un tema de tratar de tenerlo en base a tus capacidades cuando no la tienes y cuando la tienes. Pero ajá, si tú tienes habilidades que es difícil controlar para quitarte el balón, el adversario interioriza que por tus capacidades no la puede controlar, te tiene que hacer falta.
1: Ajá.
5: Por eso hoy se habla y mucho de corta, corta, corta. Yo nunca he utilizado corta. Haz el esfuerzo, pasa la línea de la pelota y no hagas falta. Porque si haces falta,
1: ajá,
5: es amarilla y después haces otra y es roja y perjudicas al equipo. Entonces, como hoy día todo el mundo dice corta, corta y no es pasa la línea del balón, vaya a ver esa involución que también existe en el fútbol actual. Mira qué mágico es el fútbol.
1: Mira.
5: Como la vida misma, es perfectible, sí, siempre. La curiosidad en ese jugar con la pelota y sin la pelota, administrarla y recuperarla es mágico, ¿no? Parece fácil, pero no.
1: Pero ahí viene también la habilidad del jugador, ¿no?
5: Claro, su
1: porque
5: capacidad.
1: Hay jugadores habilidosos.
5: ¿Y cómo haces con esos?
1: ¿Cómo hace?
5: Habilidosos y rápidos.
1: ¿Cómo haces con
5: claro,
1: ese
5: cuando
1: muchacho?
5: Te cambia la dirección, te cambia el ritmo, claro, te amaga, te hace finta, es difícil.
1: Un amigo un día me contó que estaba jugando fútbol y Marcos Calderón le decía, toca, toca, toca, y ese amigo quería seguir jugando. ¿Conoces ese pata o no?
5: Lo tienes al costado.
1: Marcos te decía, toca.
5: Claro, claro.
1: Porque tú querías seguir, o sea, tú querías manejar la pelota y él te decía, pásasela al otro, pero tú tenías
5: claro,
1: campo, tenías espacio.
5: Que no solamente tenía el espacio, sino...
1: Y tenías la habilidad.
5: Sino, claro, sino que tenía esa forma de pensar y consecuentemente de actuar, de driblear porque me divertía. Y es que yo no tenía la interpretación de divertirnos, sino me divertía. Entonces cometí excesos individuales,
1: claro,
5: por mi habilidad.
1: Sí.
5: Cuando en el fútbol hay que saber cuándo driblas, cuándo tocas, cuándo lanzas, cuándo juegas sin balón, cómo recuperas. Bueno, nosotros crecimos y nos formamos de una forma y hoy es otra la metodología,
1: claro,
5: hay que entenderlo.
1: Y en ese momento el profe Marcos Calderón, que en paz descanse, te decía,
5: y que toca. Dios goce.
1: Claro, te decía,
5: toca. Toca, decía. No me decía, este chico es muy difícil.
1: ¡Qué experiencia! ¿Qué edad tenías tú, Julio?
5: 17 años.
1: ¡Chibolo!
5: La selección juvenil.
1: ¿Cómo hacías?
5: Cuando mis compañeros ahí, Chalaca González, a quien le mando un abrazote,
1: Chalaca
5: también,
1: González,
5: capitán
1: maestro
5: de la selección juvenil, de
1: sí,
5: la selección juvenil,
1: maestro.
5: Marco ya me regresaba a Lima porque le dije, déjeme jugar, pe. Y me dijo, te va, me voy, mi profe, ¿qué vamos a hacer?
1: 17
5: años. No, respondí de una
1: claro,
5: manera, claro, me está quitando mi diversión. Es como
1: sí,
5: cuando a un niño le quitas el juguete.
1: Sí, pues.
5: No, entonces, ¡ay, el niño llora! Y ya, hijo, toma el juguete, pero juega una horita, no juegues
1: claro,
5: cuatro ni cinco.
1: Claro.
5: ¿No? Entonces es así, es el proceso de la vida que es maravilloso cuando alcanzas tus sueños y hoy te sientes igualmente feliz porque ayudas a otro que ojalá supere lo
1: claro,
5: que
1: claro, aparte
5: alcanzas
1: de que entiendo, Julio, que tú, yo recuerdo mucho esa, ese baile que hicieron ustedes en el Parque de los Príncipes, ¿no? O sea, eso fue para la historia. Yo recuerdo que tú, con el pie derecho, no sé qué hacías, hermano, pero creo que tienes tú los huesos dislocados de acá. Hacías, no sé, con el pie, que el defensa pensaba que ibas a encararlo y tú la pateabas.
5: Ese partido de Francia, con nosotros en el Parque de los Príncipes, que ganamos 1-0 y nos anularon un gol completamente válido, que Juan Carlos ni Guillermo entendía qué pasó, porque
1: ¿qué pasó
5: fue totalmente
1: acá?
5: Válido. Claro. Lo ganamos, pero lo ganamos con baile, porque teníamos un gran equipo, todos mis compañeros cracks, equipazo, cada uno, ¿no?, en su posición, y cuando cada uno hace su trabajo como corresponde, uno por cualidades individuales se destaca, no hay que forzar el destacarse. Cada uno tiene una cualidad, pero claro, tiene que cumplir con su labor dentro del colectivo.
1: Y chambeas en equipo.
5: Chambeas en equipo, pero por supuesto.
1: Al final, si ganan,
5: supuesto,
1: ganan todos, pues, ¿no?
5: Totalmente.
1: No
5: de acuerdo.
1: Gana uno, ganan todos.
5: Por eso es importante, claro, el liderazgo, la forma como el técnico guía al equipo, ¿no?
1: Claro, por eso hay los delanteros que son los más, buscados para el tema del gol, pues, ¿no? El gol
5: son los
1: hace,
5: que concretan el trabajo colectivo.
1: Claro, son los que ponen la pelota en el arco.
5: Exacto.
1: Ya, pero eso no quiere decir que sean mejores, pues, porque un defensa también es parte de un buen arquero.
5: Por supuesto.
1: Un buen arquero también es preponderante. Y hablando de arqueros,
5: además, todos son importantes,
1: claro,
5: cada uno en su posición.
1: Y el arquerito de Cabo Verde, compadre.
5: Bocinha.
1: Arquerazo.
5: Bocinha, y es una historia conmovedora.
1: Es una historia para destacar.
5: Conmovedora, y sí, acaba de firmar por el Miami. Claro.
1: Para el equipo de
5: Messi,
1: ya se queda.
5: A los 41 años, el mejor contrato. Imagínate. Un electricista. Son ejemplos que hay que ponerlo arriba, ¿no?
1: Eso es.
5: Porque eso es un mensaje que tiene que ver que por más humilde que seas, que por la más grande ausencia de recursos que tengas, te mueve la mente y el corazón para luchar por tu sueño.
1: Eso es.
5: Y superar adversidades, ¿no?
1: Es un ejemplo de vida.
5: Es un ejemplo de vida.
1: De electricista, hermano. Hacer el gran contrato del Miami, ¿cómo se llama el equipo?
5: Pero Dios.
1: ¿El equipo de Estados Unidos?
5: El Inter de Miami. Dios lo está premiando, ¿por qué? Porque es un excelente hijo.
1: Sí.
5: Vieron cómo llamó a su mamá, cómo hizo la gestión para tener a su madre.
1: Hermano,
5: es un hijo extraordinario.
1: Sí, hermano.
5: Entonces, Dios, a los hijos agradecidos, lo bendice, ¿no? ¿Es así?
1: Y hablando de madre, ¿cuánto significa para ti tu mamita, Juan?
5: No, es incuantificable, es un sentimiento hasta cuando Dios me tenga con vida y me vaya seguramente a hacerle compañía donde ella está, que estoy segura que está en el cielo.
1: Yo recuerdo que alguna vez me contaste que ella era tu gran motivación, porque ella chambeaba, pues, ¿no?, para sacar adelante a la familia.
5: Sí, claro.
1: Y tú estabas buscándotela en el fútbol, ¿no? O sea, aferrándote a un sueño.
5: Sin información, ¿no?
1: Sí,
5: por instinto.
1: Por instinto, ¿no?
5: Claro, sin información, porque no es lo mismo que estudiar en un colegio particular que en uno público. No es lo mismo crecer en San Isidro, Miraflores, que crecer en Barrios Altos. Entonces, el superar adversidades,
1: claro,
5: yo creo que también es un buen ejemplo, claro, referencia para aquellos que viven en ese segmento social de que pueden alcanzar,
1: claro,
5: sus sueños y superar, alcanzar lo que se proponga. Pero hay que seguir una línea.
1: Siendo,
5: ¿no?,
1: Barrios Altos,
5: ¿no?,
1: un lugar tan tranquilo, ¿no?
5: Ahí hay chorizo,
1: hay
5: morcilla, longaniza, ahí hay todo.
1: Todo.
5: Bueno, son los riesgos de la vida misma,
1: sí,
5: pero es importante aprender día a día. Es importante sobre el error corregir y no ser repetitivo en el error, o si no, no avanza.
1: Es verdad.
5: Eso es fundamental.
1: Es fundamental. Es
5: fundamental.
1: Porque, como tú bien lo dices, ahí tenemos a este ejemplo, este arquero de Cabo Verde.
5: Bocinha.
1: Bocinha, que es un país que mucha gente recién conocía que existía.
5: Turísticamente va a crecer mucho.
1: Muchísimo.
5: Va a crecer muchísimo.
1: Muchísimo.
5: Tiene una isla maravillosa.
1: Sí, y es más, o sea, yo vi las imágenes del recibimiento de los jugadores, o sea, en héroes, pero patrios. Un recibimiento, hermano, impactante.
5: Ese es el poder del fútbol.
1: Qué hermoso, ¿no?
5: Es el poder del fútbol. El fútbol es una herramienta de transformación social que hay que saberla utilizar para justamente transformar la sociedad y no seguir atrapado en la mediocridad.
1: ¿Cómo el fútbol puede atrapar tanto las emociones, ¿no?
5: Es un sentimiento incuantificable también, y la derrota te frustra, te enoja, te saca de la tranquilidad que tú quisieras tener. El triunfo te genera lo opuesto.
1: Sí.
5: Une, te alegra, felicidad y bueno.
1: Te empodera, ¿no?
5: Ese es su power, como se dice.
1: Te empodera, ¿no?
5: Te empodera.
1: ¿A cuántos eventos internacionales de esta categoría ha sido tu, Julio?
5: A uno, el Mundial del 82,
1: bueno, 82
5: nos quedamos
1: en
5: el
1: España,
5: 86,
1: ¿no?,
5: en la puerta con Argentina, que empatamos 2-2. Uh-huh. y después tres Copas Américas y bueno, los campeonatos aquí en Italia, en México y en Colombia, ¿no? La trayectoria que hemos...
1: ¿Cuánto tiempo estuviste viviendo en México,
5: Julio? En México, entre técnico y jugador, como 8 años, 8 o 9 años.
1: 8 o 9 años de tu vida,
5: sí,
1: compadre.
5: Sí, porque tuve como entrenador 4 o 5 y como jugador tuve 4.
1: 9 años, hablabas italiano, hermano.
5: No, bueno, eso fue en Italia. En Italia, claro, tuve 3, en México...
1: En México 9 años.
5: 8, 9 entre entrenador y jugador. Sí. Y en Colombia 3, entre entrenador y jugador también 4 o 5 años.
1: Ya, pero me dice de Italia en el Cagliari, ¿puede ser?
5: 82 al 85.
1: 82 al 85. 3 años, hermano.
5: Ahí fue cuando maduré como persona, los 24 claro. años. Que me di cuenta del mundo, el primer mundo, el europeo, y el tercer mundo del cual nosotros formábamos claro. parte. Como mi momento de adaptación me llevó a constituirme una buena persona que trato de seguir siendo.
1: ¿Barbadillo estaba por ahí en esa época también?
5: Estaba y está.
1: Está,
5: Barbadillo,
1: ¿no?
5: Con su familia.
1: Ya
5: con
1: no es Barbadillo, es Barbadello.
5: Barbadello. El grande Jerry, amigo más que compañero, amigos.
1: Personaje,
5: de los muchos, ¿no? De la selección que uno siempre quiere, recuerda con mucho cariño. Y un abrazo a toda la linda familia que él tiene también. Así que estamos...
1: Claro.
5: Siempre somos una generación con muchos valores. Una generación muy humilde. Todavía.
1: Sí, personajes, ¿no? Personajes que tú bien mencionas y recuerdas, ¿no? Pero estamos hablando de México, Colombia, estamos hablando de Italia. Y ahora en el Perú yo sé que tú estás manejando un semillero, hermano. Yo te felicito porque esta Academia del Diamante da mucho que hablar. Hay chicos que están no solo aprendiendo a disfrutar el fútbol, sino también valores, que es importantísimo.
5: Que es lo más importante. Ser un buen deportista es, claro, súper importante, pero no lo es más que ser buena persona. Uh-huh. Y nosotros hemos tenido invertida esa ecuación. Primero buena persona y ojalá mejor deportista. Y acá nos desvinculamos de que no importa cómo seas como persona, con tal que seas futbolista. Claro. Esa es nuestra historia. Entonces, para cambiarla, hay que trabajar con valores, hay que trabajar con un liderazgo de acuerdo a lo que significa la actualidad y con un manejo irrenunciable de los afectos, de lo que tú piensas, de lo que tú sientes.
1: Sí.
5: No es lo que yo creo, no es lo que yo pienso, es lo que el niño, el joven piensa y siente en función de sus afectos, de la mano de su familia. Eso es lo que hacemos en el Diamante. Ya tenemos 3 jugadores en el extranjero muy jóvenes luchando por su destino de manera correcta porque tienen a la familia al lado, son chicos con principios, con valores y conocen el concepto. Y esos conceptos los va a llevar a alcanzar sus sueños.
1: Y a estos muchachos la academia los acompaña, ¿no es cierto?
5: Sí, claro, claro. De la mano de la familia, siempre cerca de la familia.
1: Qué interesante, hermano. Qué buena combinación.
5: Somos un gran grupo de trabajo con Edson, mi hijo, a la cabeza, con un trabajo impresionante, con su esposa, con colaboradores.
1: Sí.
5: Y con todos los profesores estamos haciendo un trabajo con perfil bajo, pero con mucha honestidad, para que los otros, si lo hacen de manera similar, qué bueno que lo hagan, no nos incomoda la competencia, pero que lo hagan de manera correcta y no lastimando a las personas.
1: Valeria y Edson son los que manejan este...
5: Sí, claro, el proyecto.
1: Este proyecto hermoso, que ya es una tremenda realidad, como dices tú, con 3 muchachos que ya están fuera, y es un destino que ya está marcado, ¿no? Porque esos chicos van a vivir del fútbol, y ellos vienen del fútbol, levantan su perfil y sobre todo la familia es la que comparte sus éxitos.
5: Totalmente.
1: Y los disfruta, ¿no?
5: Y nadie tiene derecho a lastimarlos. O sea, el competir sí está bien, pero con un sentido de equidad para donde el que gane, gane de manera correcta. Y no es el mensaje que tenemos arriba tampoco.
1: Claro.
5: Entonces la ecuación está muy compleja.
1: Sí.
5: El de superar adversidades de manera correcta te va a ayudar a sonreír y generar sonrisas. No hay necesidad de quitarle sonrisa al otro que también ya lo está haciendo. Pero bueno, así es nuestra idiosincrasia. Hay que seguir luchando.
1: Hay que seguir luchando.
5: Hay que resistirnos.
1: Así como lo hizo hoy día el equipo de Argentina, que venció 3-2. ¿La final cuándo es, Julio?
5: La final el 19 de julio, si mal no recuerdo.
1: Ya, en los Estados Unidos.
5: En los Estados Unidos.
1: Pues son 3 sedes, pues, ¿no?
5: Son 3 sedes.
1: Son 3 sedes.
5: Ya hay México... 2 que... El partido... Yo quiero también traer a colación, Héctor, si me permites,
1: sí.
5: El partido de Paraguay con Inglaterra. O perdón, de Paraguay con Francia.
1: Paraguay con Francia.
5: Con Francia, perdón, sí. El comportamiento de Paraguay defensivamente fue impecable. El mejor comportamiento defensivo que yo he podido ver en los últimos 30 años. Y explico el por qué. Porque el arquero primero no fue figura.
1: Ajá.
5: Porque supo controlar a 5 a 6 jugadores de los más desequilibrantes cuando se junta ese potencial De Mbappé, sí. De Due,
1: casi
5: de Dembélé, de Rabiot. Y lo controló en bloque bajo, perfecto. Pero caramba, controlar a ese grupo de jugadores ha sido un trabajo defensivo. Allí es cuando uno dice, funciona lo defensivo. Bueno, pero lo defensivo sin el apoyo ofensivo, terminas perdiendo cuando el otro te anota el gol por la vía que sea, porque hay la vía de pelota quieta y pelota en movimiento. Lo encontró por la vía del penalti, hubo un penalti y eso para los profesores de actualidad no es la verdad de uno. Es la realidad en el momento que te ayuda a encontrar tu verdad. Es parte de...
1: Está claro.
5: Respetar tu verdad como yo la respeto, pero no te sientas dueño de la verdad. Este es el mensaje para los técnicos.
1: Por favor.
5: Sí, claro.
1: Por favor.
5: Claro, cada uno tiene su verdad. Yo respeto la tuya, tú respeta la mía. Sumamos verdades, más fuerte vas a ser.
1: Eso es.
5: El Perú tiene que aprender a trabajar así.
1: Eso es. Trabajar en equipo, así como exacto. La familia.
5: Como, claro,
1: como la familia.
5: Claro, totalmente de acuerdo.
1: Mi querido Julio, un abrazo extendido para la familia.

Ahí está. No te vayas, ¿eh? No te vayas, Julito. 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Dale, Julito.

0: Una y 24. 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

0: Bienvenidos amigos, nuevo bloque de nuestro programa. Gracias por estar ahí. Mi nombre es Héctor Felipe, soy comunicador motivacional. Qué entretenida estuvo la entrevista con Julio César Uribe. Se han desprendido muchos comentarios en las redes. Hay personas que están muy interesadas por la academia. Si ustedes pueden buscarlo en redes como la Academia de Fútbol El Diamante, van a encontrar toda la información. Un abrazo para él y para toda la gente que en ese momento sintoniza nuestro espacio, que gustan del fútbol, que ha tenido un resultado muy interesante. Argentina ganó 3-2 y continúa en carrera hacia la final. Yo una pregunta. A ver, ustedes tienen la respuesta. ¿Quiénes son más chismosos, los hombres o las mujeres? ¿Qué dicen ustedes?
1: ¿Qué pasa la gente que mucho se mete en nuestra vida?
0: ¿Han escuchado alguna vez esta canción? Dicen que las mujeres comunican, es información de alta calidad. ¿Ah? No son chismes, por si acaso. Angie Orihuela y Violeta Dueñas van a defender a las chismosas, ¿no es cierto?
2: Sí.
0: Bienvenidas, chicas.
2: ¿Cómo están?
0: Bienvenidas. Gracias por estar aquí. ¿Has escuchado alguna vez esta canción?
3: Claro, por supuesto. Sí. Es un guainito que nos identifica mucho a todos los peruanos.
2: Las chismosas. Aso.
0: Las chismosas, ¿no? Pero es información de alta calidad, ¿no es cierto?
2: Claro.
0: No es chisme.
3: Es información, ¿no? Ajá. Para estar para mantenerlos a todos ubicados,
0: claro. Atentos a la situación. Claro.
3: Atentos, claro. Así es.
0: No es chisme.
3: No, no. Para nada.
0: Claro. Como mueve su dedito, bien chiquitito su dedito. Pero en realidad, sí. El chisme es parte de la idiosincrasia, es parte de la cultura, porque ¿qué tiene que ver el chisme? ¿No? Es comenzar a hablar de alguien o de algo, ¿no? De preferencia de alguien, y comenzar a pasar como el teléfono malogrado, ¿no? Una cosita y tú le vas adicionando otra y otra y otra y terminas hablando de un tema que de repente no empezó así, pero el chisme es eso, ¿no?
3: Claro, el chisme en realidad es como, va creciendo como una bola de nieve, ¿no? Y que a la vez también es morbosa porque como que gusta, sí. Seamos honestos, claro. El chisme nos gusta. Y no solamente a las mujeres actualmente,
2: también a todo
3: sino
2: el mundo.
0: A los
3: también
0: hombres, no
3: a
0: creo.
3: Los hombres.
0: Nunca he visto un hombre chismoso.
3: Es bueno. Más, dicen que los hombres son más chismosos que las mujeres.
0: Dicen, ¿no?
3: ¿Sí? Dicen, no dicen. Sé por qué.
2: Claro, porque
0: ¿sabes quién lo dice?
3: ¿Quién lo dice?
0: La mujer.
2: Ay, ay, ay, no.
3: Habrá que hacerle una pregunta al público.
0: Claro,
3: no
0: habrá que hacer una encuesta. ¿Quiénes son más chismosos, los hombres o las mujeres? Pero en realidad, si hablamos de las mujeres, si hablamos de los chismes de las mujeres, hay una obra de teatro que se está presentando que tiene que ver con este título, ¿no?
2: Claro.
0: ¿Ustedes tienen algo que ver con eso?
2: Pues sí.
0: Cuénteme la historia, chismenme.
2: Bueno, el chisme, bueno, primero yo, mi personaje se llama Cata, es una lavandera, ahí limpia todo ahí, las sábanas.
0: Bien hacendosa.
2: Claro, pero también es ahí bien chismosa porque, contaré poquito para no spoiler tanto.
0: Claro, para en que crea la expectativa.
2: Exacto, ¿no? En un evento que fue invitada junto con otra amiga más, pues ahí pasa como que un suceso ahí que les incomoda. Ajá. Y con eso el siguiente día, cuando están haciendo sus quehaceres, ella, Cata, se entera de un chisme que su amiga le cuenta y que no tenía ni idea.
0: Claro.
2: Y eso es algo que va generando todo este barullo tan grande en la obra. No voy a decir cuál es.
0: No digan.
2: Tienen que verlo.
0: No digas.
2: Pero Cata es una chismosa también junto con aquí mi comadre.
0: ¿Y Cata, quién le cuenta ese chisme a Cata?
2: Bueno, mi amiga, compañera, se llama Esgualda. Bueno,
0: pero Esgualda te dijo, antes del chisme, te dijo, no se lo cuentes a nadie.
2: Exacto.
0: Y tú no hiciste caso.
2: No, le conté a mi otra amiga, Angélica, una modista ahí, y ella también junto con otras y otras, y ahí todos se enteran hasta que llega a oídos de la principal, la novia.
0: Y el chisme empezó de este tamaño y terminó
2: así.
0: Sí,
2: exacto. ¿Sí o no? Y encima otro chisme más que es un enredo total.
0: ¿Tú estás de acuerdo con que las mujeres son chismosas o no? ¿O quieres defender el chisme de la mujer? Que es información de altísima calidad.
3: Claro. Bueno, Los chismes de las mujeres es una comedia clásica que lo ha escrito Carlos Goldoni en la época 1707 aproximadamente,
0: wow,
3: ¿no?
0: Wow.
3: Entonces, esta comedia realmente, si bien es cierto, ya tiene más de 270 años, pero actualmente estamos igual. No, o sea, estamos igual de chismosos. No ha cambiado,
0: claro.
3: No ha cambiado absolutamente nada. Entonces, yo creo que es parte de una idiosincrasia, es como una protesta, ¿no? Que se da hoy en día, porque en esa época las mujeres, por falta de educación, ¿qué es lo que hacían? Se reunían en los patios a chismosear,
0: Ese era el pasatiempo, ¿no?
3: Exacto.
0: Estamos hablando de 1700, mamá. No había televisión, no había, no había WhatsApp.
3: Pero
0: no
3: ha cambiado.
0: TikTok.
3: Pero ha cambiado solamente la forma, porque ahora ya no hay un patio.
0: No, ahora
3: pero
0: chismea
3: hay
0: por WhatsApp.
3: Claro, claro. Más moderno.
0: Claro.
3: ¿No? Solamente en eso, digamos que hemos hecho un cambio. Pero sin embargo, el chisme continúa. En la obra, mi personaje es Eleonora.
0: Eleonora.
3: Eleonora se llama.
0: ¿Quién es Eleonora? ¿Qué hace Eleonora? ¿A qué
3: Eleonora se dedica? Es una mujer mayor, madura, pudiente, con mucho dinero.
0: Ya.
3: Ve al novio como un ahijado, porque el papá del novio es, trabaja conmigo, ¿no? Es el administrador de mis propiedades.
0: El papá del novio administra tus propiedades.
3: Mis propiedades.
0: O sea, tú eres la del dinero.
3: Así es. ¿Ya? Yo soy la del money,
0: la del
3: money. Así
0: ya.
3: Es. Entonces, he visto crecer a Beppo y de alguna manera...
0: ¿Quién es Beppo?
3: Beppo es el novio.
0: Ajá, ahora entiendo.
3: El novio. Veo crecer a Beppo y obviamente pues le tengo un cariño, un aprecio.
0: Correcto.
3: Y obviamente es chocante enterarme que de pronto la novia de él no viene de una familia honorable, sino es una hija de por ahí, ¿no? Uh-huh. Entonces, obviamente me choca. Porque yo de alguna manera protejo a Beppo. Y también, sin querer queriendo, participo
2: exacto.
3: Del chisme.
0: Ahí está, mira, parte
2: ese
0: de
2: es
0: la...
2: Ese es el chisme.
0: Parte de la historia. Ahí está mi amigo Carlos Torto.
3: Así es.
2: Ay, sí.
0: ¿Por qué no ha venido Carlos? Un abrazo para él, se lo encarga.
2: Debe estar ocupado.
0: Debe estar chambeando, Carlito.
3: Sí,
0: ¿no?
3: Él está...
2: Es un hombre ocupado,
0: un
2: pero
0: personaje.
2: Muy increíble.
0: No, buena persona.
2: Un honor tenerlo en
0: sí,
2: la obra.
0: Sí, buena persona. Esta es parte de la historia sobre la escena. Los chismes de las mujeres.
3: Claro, ya que sabemos que los chismes no solamente viene la clase social baja, sino está en todas las clases
0: todos
3: sociales.
0: Son chismosos,
3: así es, todos queremos meter un poco de condimento al tema. Sin embargo, no somos conscientes de que esos pequeños rumores, esos chismes, pueden perjudicarnos bastante.
0: Indudablemente.
2: Claro.
3: Así es.
0: Indudablemente.
3: Así es.
0: Tú le confías a alguien un secreto que deja de serlo cuando ya se lo confías a alguien y esta persona. Traiciona tu confianza contándoselo a otro y es más, como lo mencionábamos un ratito, le adiciona, ¿no? Le pone un poquito de aderezo al comentario, ¿no?
2: Claro.
0: Y esto va haciendo una bola de nieve.
2: Y eso es algo que puede perjudicar, puede arruinar muchas vidas. Puede ser algo gracioso al principio, pero
0: sí.
2: Si ese chisme puede seguir y seguir hasta convertirse en algo así grande que puede, no sé, destruirte la autoestima,
0: claro.
2: La vida, eso te puede perjudicar bastante.
0: Puedo intuir indudablemente que esta puesta en escena deja un mensaje, ¿no es cierto?
2: Claro.
3: Por supuesto, deja un gran mensaje. En realidad, de pronto hay un autoanálisis, ¿no? ¿Quién durante toda su vida no ha participado de un chisme? Dime tú, si en algún momento no
0: yo
3: has
0: nunca.
3: Hecho un comentario... Entonces,
0: pregúntale a Ernesto Gerardo, nunca
3: sí,
0: le eché miedo.
3: Yo creo que todos, aquí nadie puede decir yo no, todos de alguna manera hemos participado de un chisme o hemos sido las personas que hemos empezado el chisme, ¿no? Por cualquier razón, por un tema de no me aguanto.
0: El morbo, pues claro.
3: El morbo.
2: Está presente.
3: Entonces sí, el mensaje que trae es justamente un autoanálisis que todos nos tenemos que hacer al salir de la obra. Como dije en un inicio, esta obra fue escrita hace más de 270 años.
0: Teatro Barranco, ¿no es cierto?
3: Teatro Barranco.
0: Todos los días, domingo.
2: Los domingos de julio.
3: Todos los domingos de julio. También es importante mencionar
0: sí.
3: Que esta obra la estamos realizando en base a un marco del quinto aniversario de Alumbra
2: Producciones.
0: Correcto.
3: Esto está dirigida por Martín Velázquez Marvelag, bajo la producción de Lorelei Vidal, que es la productora.
0: Listo, chicas. Mucho éxito.
2: Gracias.
0: Sala llena para ustedes.
3: Sí. Invitarlos a todas las personas que también son aficionados al teatro, que ya tienen también cierta experiencia en el teatro, para que puedan recibir clases. Alumbra también da clases de teatro a todas las personas que estén interesados en este bonito arte.
0: Listo,
2: claro.
0: Chicas. Muchas gracias. Angie Orihuela, Violeta Dueña estuvieron con nosotros. Vamos a una pausa. Regresamos con más aquí en PBO.
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4: Una y 40. 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

0: Hay una frase que puede encerrar y cae a pelo a nuestro espacio. En la variedad está el gusto y tenemos una variedad de temas. 16 bloques marcados en estas 4 horas que van desde lo deportivo, el tema político, va desde lo social, lo emotivo y por supuesto lo musical, pasando por el teatro, pasando por el cine. Pero cerramos este bloque con algo musical y me encanta porque el jazz melódicamente al oído es una caricia. Y hay varias vertientes de jazz y tenemos a un exponente buenísimo que es Gilad Shmaya, que es pianista. Él toca piano desde los 10 años y él recomienda por su experiencia personal que una persona podría tocar cualquier instrumento a cualquier edad porque ha sido la historia de su abuelo, ¿no es cierto?
1: Ah, sí, sí,
0: Gilad,
1: sí,
0: bienvenido.
1: Hablamos un poco. Gracias.
0: Bienvenido, sé que estás muchas en todos gracias, los preparativos. Mañana es el encuentro con tus seguidores en el Cocodrilo Verde, ¿no?
1: Sí. Sí, es un concierto titulado Historia del Jazz, porque sí voy a tratar de abarcar varios géneros dentro de este mundo del jazz, desde sus principios, con el Dixieland, Ragtime, luego el swing, la era del swing de los años 20, 30, con Glenn Miller, Benny Goodman, y después ya al bop. Al bebop y el hard bop.
0: Ya que es lo más reciente, ¿no? Ya
1: sí.
0: ¿Con sintetizadores también?
1: No, eso fue después.
0: Después, ¿no es cierto?
1: El bebop fue como la era de los 40, 50, ajá, luego el cool jazz a los 60, y ahí más o menos
0: ya entraron los sintetizadores. Los sintetizadores 70, 80.
1: Sí, sí, sí, sí. Ya con eso, y el jazz rock y fusión, y también voy a incluir otros géneros como que más locales. El jazz cómo se fusionó con la música peruana, uh-huh, con la música modal, con la música clásica. Sí, es una variedad muy grande.
0: Yo tengo un amigo de nombre Eitel Silva, que tiene un programa de radio también con el que aprendí a escuchar jazz, con Tito Barreto también, un gran amigo, un abrazo para ellos. Pero el jazz tiene vertientes, como tú bien lo mencionas, y al oído. Vamos a escuchar, por favor, levántalo un poquito. Este eres tú, ¿no es cierto?
1: Sí, yo estoy tocando en un club de jazz de Israel.
0: Casi nada. Imagínate, en Israel, y lo menciona como... Así como que tocó en Deli Baker y no aquí a 10 minutos. Impresionante, ¿no?
1: Sí. Y bueno, sí, sí, sí. La música me llevó por todo el globo prácticamente. Toqué también en cruceros. Estuve tocando en Canarias.
0: A propósito, en Deli Baker musicalizan. Hay espectáculos, sí, en vivo también. Tú me dices que has tocado en cruceros también.
1: Sí, también fue parte de... Bueno, yo soy pianista al 100%.
0: Tú te dedicas a eso ya prácticamente...
1: Sí. Sí, sí.
0: 24/7. Esa es tu vida.
1: Sí, sí, sí, sí. Y bueno, ayer toqué en un lugar y también estoy... y bueno, así
0: haces
1: la vida del músico.
0: Haces eventos privados también.
1: Sí, sí, sí, sí, sí. Pero bueno, la fecha importante es mañana, la fecha que va a contar con jazz instrumental y también jazz cantado, ¿no?
0: También.
1: Ahí, sí, sí, sí.
0: ¿Quién ahí, te acompaña ahí?
1: Me van a acompañar ahí en voz Mónica Gastelumendi, una voz importante acá al jazz, César Ordóñez, que va a interpretar más la era de Frank Sinatra, Tony Bennett y uh-huh, todo eso. Unos arreglos míos que yo escribí para voces. También María Irde García también va a tocar unos temas folclóricos peruanos.
0: Qué lindo.
1: Que le hice arreglo en jazz.
0: Entiendo que es piano de base, pero ¿tienes percusión también? ¿Tienes,
1: claro, la base es base de jazz trío, la que está relacionada con Nat King Cole, el cantante,
0: maestro, sí,
1: pero él también fue pianista.
0: Sí.
1: Y dicen que él llevó ese formato como lo conocemos hoy, de contrabajo, batería y piano, ya en los años 50, y quedó hasta hoy. Esa es la base.
0: Esa es la trilogía que tú vas a manejar también, contrabajo.
1: Sí.
0: Uy, va a estar bueno.
1: Contrabajo, va a estar Carl Stroth en el contrabajo, Franco Alcázar con la batería, yo en piano y Abel García en el saxo.
0: Tienen que, y le vas a poner saxo también.
1: Sí.
0: O sea, tienen que ir de todas maneras.
1: Sí, porque... sí, va a haber varios instrumentos, también invitados, en trompeta, en otros instrumentos y también cantantes. Como te dije, en total somos 8 o 9 músicos en escena.
0: Importante, ¿eh?
1: Sí,
0: importante,
1: sí, sí.
0: Sobre el escenario, Cocodrilo viene a tener una acústica muy especial, Cocodrilo,
1: sí,
0: Verde. Es un lugar que ustedes pueden ir con la pareja, bueno, con el grupo de amigos, tomarse algo, picar algo y disfrutar del espectáculo.
1: Claro, tiene muy buen sonido.
0: Sí,
1: como pocos lugares acá en Lima.
0: Sí, sí, eso te mencionaba, o sea, la acústica del Cocodrilo Verde es muy buena. Es muy buena, es recomendable para el tipo de espectáculo que tú tienes. Si vas a poner ahí saxo, quizás hasta clarinete, por ahí la base de la batería, el contrabajo, o sea, eso va a sonar muy bien.
1: Y el piano de cola de ahí.
0: Y el piano, sí. Pues, básico, ¿no?
1: Sí.
0: Ahí quién va a estar, mi amigo, pues, ¿no? Ahí tú tienes que desarrollarte y vas a disfrutarlo. Me contabas la historia de tu abuelo.
1: Sí.
0: Más de 60 años y a esa edad recién entró a...
1: Claro, casi a los 70 años siempre quería tocar un instrumento y, bueno, lo hizo cuando se jubiló con el buzuki, empezó a tocar buzuki e incluso leer notas.
0: Es básico, pues,
1: sí,
0: ¿no?
1: Sí, pero muy lento, pero lo disfrutó. Y al final, al fin y al cabo, eso es lo que importa, ¿no? Si disfrutas,
0: sí.
1: Si proyectas. Y sí, yo también tenía alumnos de todas las edades, de los 4 años hasta un alumno que tenía de 81.
0: ¿Tú enseñas también?
1: También enseño, sí.
0: Pero
1: también
0: acá en
1: enseño
0: en
1: piano
0: Lima.
1: En Lima menos, más en otro lado del mundo, bueno, en España, donde radiqué. Y no, ahora más toco. Ahora digamos que más estoy... luego de este concierto Cocodrilo, yo voy a una pequeña gira también a tocar en piano solo o en grupo.
0: ¿Tú estás viviendo ya en Lima o estás todavía...?
1: No, estoy de paso.
0: ¿De paso? ¿Tú dónde vives?
1: Sí, de paso. Yo estoy...
0: ¿Tu lugar de residencia cuál es?
1: Ahora en España, entre España e Israel.
0: Porque yo te pregunto, porque de hecho, y te lo comento, cada vez que hay un músico, cada vez que hay un espectáculo tan bueno como el que tú propones... Siempre aparecen las personas que quieren convocarte a eventos.
1: Sí.
0: ¿No? Y es bueno saber si estás en Lima.
1: Yo estoy en julio nada más.
0: ¿Estás todo el mes de julio?
1: Todo el mes de julio, salvo esas tres provincias donde voy a tocar.
0: Correcto.
1: Voy a tocar a Huancayo, uh-huh. A Arequipa.
0: Vas a Arequipa también.
1: Sí. Sí, sí.
0: Y estás en Lima el día de mañana, ¿correcto?
1: No, sí. Estoy, sí. El espectáculo, digamos, El más importante, el que va a ser único, es espectacular, la historia del jazz.
0: ¿Las entradas dónde las podemos encontrar?
1: Las entradas las pueden encontrar en el Join Us, uh-huh. O en el mismo local.
0: Y mañana también, ¿no es
1: cierto? Sí, en el mismo local, el Cocodrilo a las 8 de la noche. Sí.
0: Está muy bien. ¿Dónde te pueden encontrar a ti en redes sociales para
1: como
0: explorar,
1: Gilad,
0: para llegar a ti?
1: Gilad Shmaya, G-I-L-A-D.
0: Así se escribe, G-I-L-A-D.
1: A-D, Shmaya. S-H-M-A-Y-A. Sí, en YouTube, en Spotify, en Instagram.
0: Lleno total. Mañana. Éxito siempre. Muchas gracias por la visita.
1: Muchas gracias a usted.
0: Que tengas un fabuloso concierto el día de mañana y ustedes que tengan una linda tarde. Hasta el día de mañana con el programa. Pásenla bien. Shake, shake, shake.

0: 1:55. 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
1: Contamos en total 1, 2, 3, 4, 5, 6, 7, 8, 9, 10 armamentos de largo alcance y 1, 2, 3, 4, 5. 5 pistolas. 10 armamentos de largo alcance y 5 pistolas en el primer punto. Más una bomba lacrimógena, un explosivo.
2: Un operativo ejecutado por la Policía Especial de Medio Ambiente en el marco del Plan Restauración permitió la incautación de un importante arsenal de guerra. Además, se logró la detención de 20 presuntos integrantes de una organización criminal que operaba en la zona de La Pampa, en el distrito de Inambari, provincia de Tambopata, en la región Madre de Dios. De acuerdo con la información preliminar, el armamento era utilizado por la organización conocida como los Guardianes de la Trocha, sindicada de extorsionar y cobrar cupos a comerciantes, mineros ilegales y trabajadores que desarrollan actividades en esta zona de intensa minería ilegal. La banda también imponía el control del comercio del oro y el tránsito de personas. Además, imponían el ingreso de suministros mediante amenazas con armas de fuego. Durante la intervención, los agentes incautaron 18 fusiles tipo AR-15, 15 pistolas y más de 30.000 municiones. Además, efectivos de la Policía Especial de Medio Ambiente decomisaron chalecos antibalas, equipos de radiocomunicación, teléfonos celulares y tarjetas bancarias, elementos que serán incorporados a las investigaciones. De los 20 detenidos figura Benjamín Rondo Barreno, conocido con el alias de Benjamín, quien sería el líder operativo de los Guardianes de la Trocha. Presuntamente, él actuaría bajo las órdenes de Edison Fernández Pérez, alias Chili, y Albert Carranza Fernández, alias Gringallo. Investigaciones señalan que semanas antes de la intervención, una facción vinculada a alias Chili difundió mensajes a través de grupos de WhatsApp y redes sociales utilizadas en La Pampa. En estas, anunciaba el inicio de nuevos cobros extorsivos. En esas comunicaciones se establecían montos, fechas, horarios para el pago obligatorio de cupos. Tras un trabajo de seguimiento e inteligencia, policía ejecutó el operativo que permitió desarticular parte de esta estructura criminal. Además, se decomisó el arsenal con el que presuntamente mantenían el control armado sobre una de las principales zonas de minería ilegal del país. Las investigaciones continuarán para determinar las responsabilidades de los detenidos y establecer el alcance de las actividades ilícitas de la organización. Varios días de tensión social en la provincia de Patas, región La Libertad. Autoridades, representantes de la comunidad Estrella de Oro y la empresa minera Carabelí instalaron una mesa de diálogo para atender las demandas que originaron las protestas iniciadas el pasado 14 de junio. De acuerdo con información proporcionada por la Policía Nacional del Perú, los principales reclamos de la población están relacionados con presuntos casos de contaminación ambiental y con la delimitación del territorio destinado a las actividades de extracción de oro que desarrolla la empresa minera en las inmediaciones del distrito de Huaylillas. El jefe de la región policial La Libertad, general Ricardo Espinosa Cuestas, informó que, tras permanecer varios días en la zona acompañando las labores de seguridad, se logró que la comunidad aceptara iniciar el proceso de diálogo y levantara los bloqueos instalados en las vías de comunicación, restableciendo el tránsito en el sector.
3: Sacado por las malas informaciones,
4: no es eso.
3: Por las mentiras, ¿no?
4: No es así.
3: ¿Por qué? Porque por RPP Noticias han salido cosas, comentarios que no es. Desde acá se va convencido de que todas esas informaciones que han salido por las redes es falso.
4: El día de ayer en la noche no me había hablado con él, le di cuenta al ministro, le di a todas las autoridades y le di cuenta. Sí. Eso está claro. Por eso lo que yo quiero confirmar, las medidas de fuerza, porque nosotros somos responsables y no recurrimos. Listo, si está solucionado, será revelado, termine su proceso,
2: será definido. Listo, muchas gracias. Representantes comunales denunciaron que un río cercano al distrito de Huaylillas estaría siendo afectado por la contaminación, situación que, afirman, perjudica a la población y al medio ambiente. Los dirigentes solicitaron que las autoridades competentes realicen evaluaciones técnicas para determinar el impacto de las operaciones mineras. Los comuneros también rechazaron las declaraciones formuladas por el gerente de recursos humanos de la minera Carabelí, Juan Carlos Sea, quien había denunciado presuntos actos de violencia y un intento de toma de las instalaciones por parte de los manifestantes. Los pobladores aseguraron que en ningún momento buscaron ingresar a la unidad minera ni agredir a los trabajadores, señalando que su protesta se desarrolló para exigir atención a sus demandas ambientales. Por su parte, la empresa minera manifestó su preocupación por la limitada presencia policial durante los días de conflicto y solicitó mayores garantías para resguardar la seguridad de sus operaciones y de su personal. La empresa Carabelí desarrolla actividades de extracción de oro en zonas cercanas a Huaylillas, uno de los 12 distritos que conforman la provincia de Patás, ubicado a más de 2.500 metros sobre el nivel del mar. Las autoridades informaron que la mesa de diálogo continuará en los próximos días con la participación de instituciones del Estado a fin de buscar acuerdos que permitan atender las demandas de la comunidad y evitar nuevos conflictos sociales. General de la República identificó 74 puntos críticos en la región Piura que requieren trabajos urgentes de limpieza y descolmatación para reducir el riesgo de inundaciones frente a un eventual fenómeno El Niño costero.
5: Con todos ustedes, buenos días. Soy el ingeniero Luis Castillo Torrealba, vocero de la Contraloría General de la República. El día de hoy lanzamos el operativo a nivel nacional de descolmatación de ríos y quebradas. El señor Contralor es una de las personas más preocupadas porque se den las condiciones de manera preventiva y de manera segura para que los ciudadanos en este ya anunciado y que estamos en proceso de análisis del fenómeno del Niño costero, poder estar preparados.
2: Durante el lanzamiento en Piura del Operativo Nacional de Supervisión de Descolmatación de Ríos y Quebradas, que se desarrollará durante 10 días en distintas regiones del país. El funcionario informó que a nivel nacional, la Contraloría ha identificado 2.016 puntos críticos que requieren intervención mediante limpieza, desbroce o la construcción de defensas ribereñas permanentes para disminuir el impacto de futuras precipitaciones. Castillo explicó que, de acuerdo con información de la Autoridad Nacional del Agua, en Piura existen más de 40.000 hectáreas expuestas a posibles afectaciones por inundaciones, razón por la cual insistió en que los gobiernos regionales y locales ejecuten oportunamente las modificaciones presupuestales necesarias para financiar obras de prevención.
5: Hemos identificado que a nivel nacional tenemos más de 2.016 puntos donde necesitan una intervención, ya sea para descolmatación, limpieza, es decir, el desbroce, y o obras permanentes como defensas ribereñas que puedan ayudarnos. Desde la Contraloría, el señor Contralor ha pedido que estemos alertas y podamos, de una manera preventiva, a nivel nacional, movilizar más de 2.000 auditores. Que van a estar en cada una de las regiones del país. El fenómeno del Niño lo lanzamos desde Piura, porque Piura es una de las regiones más afectadas por el fenómeno. Consideramos que es una de las regiones estratégicas donde deberíamos estar pensando en inversión, qué vamos a hacer. Piura estaría afectada de más de 40.000 hectáreas, de acuerdo a lo pronunciado por la Autoridad Nacional del Agua. Tendríamos alrededor de 74 puntos críticos que se consideran dentro de la limpieza y descolmatación de río. Como ustedes pueden ver a nuestras espaldas, el río a la fecha se encuentra aún colmatado, ya sea con arena o vegetación, y por lo tanto ya nuestros auditores están desplazándose en el caso de Piura y a nivel nacional. A nivel nacional, nuestro objetivo es poder alertar y prevenir que más de 1.000.000 de personas se encuentran actualmente en algún tipo de peligro, y la inversión requerida y propuesta por la Autoridad Nacional del Agua son más de 6,000 millones de soles, lo que permitirían mitigar los efectos del fenómeno del Niño. Lo único que me queda decir es que desde la Contraloría, el señor Contralor César Aguilar está pendiente de lo que estamos haciendo los 2000 auditores, y especialmente tenemos una visión no solamente de determinar responsabilidades, sino especialmente como estamos ahora, de una manera preventiva, objetiva y teniendo al ciudadano como centro de atención de nuestro trabajo, porque necesitamos cambiar la vida y marcar la diferencia en las personas. Justamente en el marco del programa presupuestal 068, que es gestión de desastres, los gobiernos locales y regionales tienen la posibilidad de hacer actividades, y de acuerdo a la ley de presupuesto público, también se destinó alrededor del 20% del presupuesto que ellos tenían destinado al Fondo Común y del Fondo Regional para poder hacer las actividades correspondientes. Lo que estamos haciendo en este momento es un control de acompañamiento, justamente para verificar si ya los gobiernos regionales y locales han dispuesto el movimiento de los recursos y hacer las modificaciones correspondientes, o de ser el caso necesario solicitar los recursos al FONDES que puedan ayudar a mitigar las acciones. No podemos esperar, y sabemos que es un ciclo permanente el fenómeno del Niño, a que comiencen las lluvias y comenzar a sacar las maquinarias o a rodar y ver cómo vamos a hacer de una vez las actividades. Este es el momento, nuestra ventana de apertura, de acuerdo a lo que ha señalado Seneprete, es julio, agosto y septiembre. A partir de noviembre, diciembre, comienzan las primeras lluvias que podrían retrasar el trabajo que van a realizar los gobiernos locales y regionales, y por lo tanto la expectativa es grande, y el trabajo que estamos haciendo es poder preparar las condiciones mínimas para, de ser necesario y que se inyecte recursos, estos recursos sean directamente orientados a lo que estamos viendo en el. Lo que sí podemos decir nosotros es que la primera instancia son los gobiernos locales y regionales. De ser necesario, seguramente van a haber modificaciones presupuestarias, como ya se han declarado en emergencia, y como ustedes pueden haber visto los diferentes decretos supremos, la prioridad es que los gobiernos locales y regionales hagan las modificaciones del caso. Si no hay recursos, seguramente a partir del informe que vamos a emitir antes de fin de mes, vamos a lograr que el gobierno nacional pueda subvencionar o reorientar recursos que son muy necesarios para este fenómeno del Niño. De acuerdo a lo señalado por Senepred y el Senami, los meses de julio, agosto y septiembre son los meses que nos quedan disponibles para hacer justamente los trabajos de campo. He ahí la importancia del operativo de lanzamiento a nivel nacional, porque estamos hablando que más de 1,000,000 de personas podrían verse expuestas su integridad, y se necesita alrededor de 6,000 millones de soles de acuerdo a lo propuesto por la autoridad local de la.
6: ¿En tres meses se puede hacer trabajos de prevención? Lo que no puede hacer en varios años, ¿Lo pueden hacer?
5: Recordemos que no se trata de hacer en tres meses los trabajos que no han hecho durante varios años, se trata de priorizar y reorientar recursos. Y lo más importante es que los gobiernos locales y regionales han recibido esta información desde el año pasado. Como seguramente ustedes pueden haber recibido información, desde el mes de agosto del año pasado, la Autoridad Local del Agua viene remitiendo información a los gobiernos locales y regionales para que tomen las acciones correspondientes. Y nuestra única finalidad no es retrasar los trabajos, no es evitar que el gobierno regional y local invierta recursos, sino es al contrario, incentivar a que el gobierno regional y local puedan reorientar recursos y especialmente poder prevenir. Como ustedes ven, a la fecha el río sigue colmatado, siguen con arbustos, y es necesario tomar una decisión. Vamos a hacer una toma fotográfica de cómo están los gobiernos locales y regionales. Estamos convencidos que lo que más nos interesa a nosotros es la mejor toma de decisión con información. Ya el CENEPRET ha lanzado el mapa sobre el cual estamos haciendo el operativo. Esos 2.116 puntos a nivel nacional, que en el caso de Piura son 74, no son puntos que la Contraloría ha identificado. El señor Contralor nos ha pedido que seamos objetivos. Desde ese punto de vista, es información que se viene coronando con las Autoridades Nacional del Agua, a través de sus autoridades locales del agua y el CENEPRET, y ha sido información que tienen los gobiernos locales y regionales, que han recibido mediante un oficio y que deben tomando acciones. Es justamente lo que ya hemos sacado una primera visita de control a través de nuestra jefa de OSI del gobierno regional, en el cual se ha evidenciado que a la fecha no se han realizado trabajos de control, trabajo de limpieza y descolmatación. Sin embargo, este trabajo va a continuar y estamos seguros que antes de fin de mes vamos a tener novedades, y consideramos nosotros que es un buen producto que la Contraloría esté esforzándose. No estamos moviendo solamente 2,000 auditores, estamos moviendo la esperanza de más de 1,000,000 de ciudadanos, justamente en beneficio de poder evitar cualquier desastre.
2: La preocupación también fue compartida por el jefe del INDECI en Piura, Omar Ramírez, quien advirtió que 20 de los 65 distritos en la región└└========================================================================================================================================================================================================================================================================================================================================================================================================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presentan riesgo muy alto de inundaciones. Además, indicó que aproximadamente 400.000 personas distribuidas en 18 distritos se encuentran en condición de riesgo alto, según estimaciones del CENEPRED. Ramírez alertó que más de 1 millón de piuranos podrían resultar afectados si durante el último trimestre del año se presentan lluvias extremas asociadas al fenómeno El Niño Costero. Asimismo, recomendó a los alcaldes mantener al personal responsable de las oficinas de defensa civil y gestión del riesgo de desastres para garantizar una adecuada respuesta ante cualquier emergencia.

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0: esta noche en Combaters.
1: Y por eso he querido venir a pedirle que nos pueda acompañar 5 años más.
0: 5 años más con Julio Velarde al frente del BCR.
2: Muchas gracias, Keiko, por la designación. Muy amable.
0: Además, la coalición Sánchez, Belmont y López Chau aceptan resultados electorales, pero el ex candidato anuncia movilizaciones.
3: Presidente Pedro Castillo.
4: ¡Roberto Sánchez!
0: ¡Presidente! Y también más revelaciones sobre el caso Miriam Pfeffer. En vivo en Combaters, Ariel Bracamonte.
5: Bueno, ha comenzado a hacer una serie de acciones, Keiko, de gobierno. Esto de este señor Julio Velarde parece muy positivo, pero vamos a ver cómo trasunta eso en las próximas horas, porque lo que a la hora y la hora a la gente le interesa es quién va a ser el ejecutivo, o sea, quién va a manejar el poder ejecutivo. Y a mí se me hace que no tiene todavía ni los 19, ni los 10, ni los 9. Porque entre otras cosas, y suena medio frívolo y hasta, vamos a decir, políticamente incorrecto decirlo, tú necesitas gente de altísimo nivel, ¿cierto? Para ser un ministro de Economía, ministro de Producción, ministro de Industrias. Pero genera un problema inmenso. No lo tomen a mal quienes se puedan haber ofendidos por lo que voy a decir. Es un sueldito. Es un sueldito. Son $7,000, una cosa así. Que para el común de los peruanos suena pues una afrenta decir eso, peor aún con el rival que has tenido.

0: O sea, mira lo que estoy diciendo, no, tus hermanos no pueden contratar con el Estado. Es realmente un dolor de muela. Así que vamos a hablar con un especialista en doctor de muela, doctor, que es un señor que anda normalmente en guerra, se pues, apellida a guerra, otro día les cuento. Hugo, ¿qué tal? ¿Cómo estás?
1: Muy bien, Felipe.
0: A ver,
1: estar contigo.
0: Lo de Velarde me parece pues de manual, ¿no? Era lo normal que se quede el señor Velarde.
1: Era de manual porque es Julio Velarde, a título personal, el que representa la estabilidad monetaria en el Perú. Pero no se queda ahí. A través de Julio Velarde lo que se proyecta es un modelo económico que está basado en el respeto a la disciplina fiscal, en la austeridad y en el incentivo al capitalismo popular. Entonces, todos lo vemos a Julio solamente como el gran director del banco. Él es mucho más que eso. Entonces, me ha parecido excelente noticia, muy buena, que acepte quedarse estos 5 años, pese a que su salud no está del todo.
0: Eso decía cuando la señora dice, yo lo digo con respeto, mi mamá tiene 89, 5 años son 5 años, él ya había sugerido un par de relevos, porque entiendo que institucionalmente está sólido el BCR, pero mi preocupación va también por el PCM, por el ministro de los superministros, ¿no? El presidente del Consejo de Ministros, el ministro de Economía, Canciller, Defensa e Interior. A colación de Interior vi que te estaban haciendo unas catilinarias cholas, unas catilicholas, y te decían que cómo era posible que tú hayas dicho que las Fuerzas Armadas tenían que entrar a Puno. Bueno, parece que la gente no quiere entender que en Puno hay un problema múltiple. No es que la gente puneña proteste en Juliaca o pues no haya agua. Bueno, fuera, pones agua, soluciona el problema. Es la Rinconada, es
1: Ilave,
0: es Desaguadero, es el contrabando de la merca que ingresa al Perú, desde la cerveza paceña hasta lo que tú quieras, cemento, por decirte, el oro que se va, ¿no es cierto?, y el narcotráfico.
1: Y el corredor por el que trafican todo tipo de cosas y de personas, que comienza en Bolivia, baja hasta Arequipa o se va por Moquegua, Tacna, hasta el norte de Chile.
0: Entonces, ¿cuál es el tema? Que hasta el momento no me queda claro, a ver, chisméame si cabe el término, Premier, ¿no? O sea, se habla de Lucho Galarreta, del señor Chang, del señor XYZ, parece que Carranza no quiere ser el ministro de Economía, como que Keiko no encuentra el equipo, parece que está como Pochettino.
1: Comencemos con el primer ministro. Creo que el ingeniero Chang, que fue el primer ministro al final del gobierno de Alan García, no va a aceptar. Su perfil es ahora estrictamente académico. Posiblemente termine siendo Lucho Galarreta, cosa que me parecería bien. Pero me explico. Este es el momento que técnicamente en ciencia política se llama la soledad del poder. Esta es la hora en que la señora Fujimori tiene que tomar decisiones por ella misma, sea que acierte o sea que se equivoque. No es el momento para aceptar una serie de consejos que a mí me han sorprendido mucho porque vienen del centro y de la derecha, a la cual yo pertenezco, que le aconsejan que por qué no convoca como primer ministro a Nieto Montesinos para buscar el equilibrio.
0: No, no, yo era el que dije lo siguiente, que era una manera de callarlo la boca. ¿Te acuerdas? Hace muchos años. Como Nieto Montesinos es un irresponsable, como Belmont, lo que pasa es que él se vende como un gran político y como buen caviar es un gran marquetero de sí mismo. Pero ha cometido la barbaridad de no tener la suficiente cantidad de candidatos para las elecciones municipales y las gobernaciones, y su partido muere el 1 de enero del próximo año.
1: Así es.
0: Entonces el señor va a ser como el Puma José Luis Rodríguez, dueño de nada.
1: Dueño de nada.
0: Entonces su bancada, ¿por qué le va a tener orgánicamente que obedecer al sexto mes?
1: No, este es el momento en el que los peruanos que hemos votado finalmente por Keiko Fujimori, queremos ver qué cosa nos ofrece el fujimorismo.
0: Yo sugiero un jugo.

0: surtido, pero sin mucho naranja.
1: Que le ponga toda la naranja que quiera, queremos ver cuál es la propuesta, una propuesta orgánica, y sobre eso podremos juzgar.
0: Te digo, porque si interior no es fácil. No. La gente, ahí ha salido, dentro de un rato lo vamos a ver. Todo el mundo habla del Ministerio del Interior como si fuera una cuestión sencilla. Y una vez escuché a Carlos Morán, que se nos chequeó, ¿no? Sí. Pasó de fujimorista a prista y a caviar. Pero me dijo algo que es muy serio y que es verdad.
1: Y terminó siendo caviar.
0: Bueno, platista. Me dijo, el ministro del Interior, que no conoce el del sector, se demora un mes en conocer el baño, en llegar al baño, porque es complicadísimo. Pero sigamos avanzando. Lo de Julio Velarde lo hemos tenido en imágenes de apoyo. Ahora, Marco Vinelli, que ha sido el jefe de plan de gobierno, me dice que va a tener una serie de reuniones para saber qué cosa encuentran en el gobierno. Esa es otra de las cosas que me preocupan. Como ha habido tal deterioro, ¿quiénes van a ser la Comisión de Transferencia de Keiko y quiénes van a ser los que entregan el gobierno? Estamos pasando por Vizcarrismo, o sea, Pepe Causismo, que era pues, Ollanta Humala y Nadín. Vizcarra más Dina Boluarte más Castillo. ¿Sabrán leer y escribir eso de la Comisión de Transferencia, no?
1: A ver, te doy algunos datos duros. En los últimos 10 años, el Perú se ha endeudado por 90 mil millones de dólares. Que han prestado los organismos internacionales justamente por la estabilidad monetaria y bajo índice de inflación que tenemos. ¿En qué se ha ido esos 90 mil millones? ¿En obra pública? ¿En infraestructura? No. Claro. En gasto corriente. Gran parte, pago de esos sueldos y honorarios. Primer dato. Segundo dato. ¿Sabes cuánto representa las asesorías y consultorías para el Estado? En la mayor parte están las garrapatas, los parásitos, caviares. 26 mil millones de soles por año. Entonces,
0: parece el número de la administración de Trump. Cuando Trump habla de 7 mil millones, 8 mil millones de Estados Unidos de partidas.
1: Hace 10 años escasamente teníamos un millón cien mil trabajadores públicos. Ahora la burocracia está en 1.700.000 personas.
0: Burocracia.
1: Yeah. La burocracia. Y han crecido las oficinas descentralizadas, qué sé yo. No hay un recuento total. Entonces, ¿quién va a dar cuenta de todo lo que ha ocurrido? Si a eso le sumas que la corrupción nos cuesta casi 30 mil millones de soles por año, ¿quién nos va a rendir cuentas? La transferencia la están comenzando muy tarde. No hay responsables. Acaban de nombrar un ministro de Educación para 2 semanas. Eso es un disparate, ¿no?
0: Se han debido quedar con un viceministro nomás sin ministro y punto, ¿no? Punto. A ver, ¿a quién ha aceptado? Pero en fin, veamos a Marco Vinelli. Veamos.
2: No. Culmina el proceso de transferencia, ¿ustedes emitirán algún informe del estado de cómo sí. ha encontrado el gobierno?
3: Sí, la idea es eso, la idea es que nos puedan brindar la información y con eso hacer un pequeño resumen para la ciudadanía de cómo hemos encontrado el gobierno que vamos a recibir a partir del 28.
2: ¿Y esto, ¿no?, cuánto podría ser aproximadamente en fechas?
3: Yo creo que más cerca sea 28, así que es más, creo que la información va a ser puesta, digamos, a disposición de ustedes periódicamente, ¿no? Cada 3-4 días vamos a decir, mira, esto hemos recibido y esto es lo que estamos encontrando, con el afán, repito, de seguir lo que está bien y lo que hay que corregir se pueda corregir rápidamente, ¿no?
0: A ver, entonces, como digo, no me preocupa tanto la gente Keiko como la información que les vayan a dar. Me temo que simplemente les van a tirar papeles y que se van a encontrar con un monstruo de 7 cabezas. Pero sigamos avanzando. Porque ahora dice que va a saludar a Keiko, que le va a pedir una audiencia, sigue con su tema, su terquedad de ser teniente alcalde de Lima, pero hay algo que a mí me ha parecido, y lo voy a decir en francés, una ridiculez. Que él sume a Carlos Álvarez como gran especialista en seguridad ciudadana, cuando esa payasada se ha debido quedar pues en la campaña. con la payasada de Carlos, que quiso ser algo, que no quiso ser y tal. Pero que se, en el supuesto que Keiko lo reciba, porque ahora recibe a todo el mundo, lo ha recibido a Valderrama y tal, que va a ir Porky con Carlos Álvarez como gran especialista en seguridad, pese a que él mismo ha dicho que él no es especialista en seguridad. Escuchemos a Porky.
4: Mira, ha pasado, ya tengo 6-5. Mis mejores años son estos últimos años, donde veo que sí se puede, ¿no? Y sí le pido a la señora presidente que iré a visitar en los próximos días, darle mi saludo, que acabo de llegar de viaje ayer madrugada, pero quiero ir a visitarla para ponernos a su disposición justamente. ¿Para qué? Para que el tema de seguridad ciudadana, donde tenemos gente con un equipazo, con lo que tiene Carlos Álvarez, sea el tema número uno. Número uno. Este presupuesto, este código suplementario, ni hablar. Esa plata íntegra a seguridad ciudadana. 1.000 millones de dólares a seguridad ciudadana. Tenemos que tener inteligencia. Así se derrota a estas mafias.
1: Tú sabes, Filipe, que yo le tengo mucho aprecio personal a Rafael. Y yo no me voy a sumar a la gente que después de la campaña lo hace chichirimico a Rafael. La gratitud viene, entre otras cosas, porque él fue el que despertó a la derecha hace más o menos 5 o 6 años. Sin embargo, la decisión de sumar a Carlos Álvarez como especialista en seguridad ciudadana es un disparate. Ahí Rafael creo que se equivoca de cabo a extremo. Carlos Álvarez es bien intencionado, tiene una bonita retórica cuando se refiere a la seguridad, pero más nada.
0: No, mira, yo ya, yo no, a estas alturas, como yo lo conozco,
1: no está para esto.
0: A Carlos, yo ya dudo de su buena intención. Yo puedo entender, quisiste jugar a ser candidato, hiciste tus sketches, fuiste a provincias, jijiji. Nunca trabajó con su partido. Es un analfabeto funcional en todos los temas de seguridad, no tiene la más mínima idea. Porque si tú lo pones a Carlos Álvarez al costado del general Baella o al costado de Pancho Calisto y Ampietri, que son los que deberían acompañar a Rafael, porque uno ha sido jefe del Comando Conjunto de las Fuerzas Armadas, el otro ha trabajado en Dircote. ¿Para qué? Para conversar con quién, con Marco Miyashiro y su contraparte, que puede ser el general Astudillo. ¿Qué pito toca Carlos? Se va a poner a imitar a alguien. Entonces, él está confundiendo su estrategia electoral municipal, el histrionismo, el que Carlos va y te imita, porque, claro, Carlos va e imita a José Domingo Pérez y hace noticia 3 días, pero no estamos para perder el tiempo, ni Keiko tampoco.
1: Nadie está para perder el tiempo. Todos los días asesinan entre 5 y 10 personas. Y eso no hay quien lo pare hasta ahora. Además, para poder mínimo de seguridad al Perú, necesitas insertarte en el escudo de las Américas y trabajar transnacionalmente con la administración Trump y alinearte tanto con Fuerzas Armadas como con Policía Nacional y hacer una serie de reformas muy profundas que van desde reconceptuar lo que significan los derechos humanos de las personas, de los civiles normales y decentes, de los derechos supuestamente humanos de los criminales, hasta la toma de decisiones de entrar con fuerza, por ejemplo, a Puno.
0: Mira,
1: entonces, si quieres poner a un humorista muy simpático, en fin, como especialista en seguridad, algo malo.
0: Mira, los equipos de interceptación de escucha de los mejores del mundo, seguramente tienen en Estados Unidos, seguramente tienen en Rusia y, en fin.
1: Lo tenemos en Israel.
0: Ya. Acá, a esta oficina, estamos ahorita en el piso 8, en el piso 4, que es mi oficina, hace un año y medio yo recibí a unos empresarios israelíes. Lo que me enseñaron parecía broma, parecía mentira, parecía de otro planeta. Y lo voy a explicar en términos infantiles para que la gente lo entienda. Venía un carrito como si fuera de lados, esos carritos de lados, como si fuera una ambulancia blanca. Se abría la parte superior del techo, salía una como si fuera una antena, como si fuera un radar. Esta cuestión se enfocaba en una muchedumbre y podía interceptar los teléfonos.

0: todos los teléfonos de la gente que estaba al frente. Entonces, esta gente, al toque, captaba a toda la gente que podía estar en una manifestación. Esto seguramente lo utilizan en Tel Aviv, sabe Dios qué. Y captaban los números de todos esos tipos. Eso le mandaban a su central, y la central a su vez interceptaba todos los teléfonos hijos que tenían estos tipos. En los últimos 25 días. O sea, de cada teléfono te salían 100 llamadas para atrás. Y concatenaban y concatenaban y concatenaban y concatenaban hasta que encontraban quién era de Hamás, quién era de Hezbollah, quién era un patita que estaba yendo a joder, otro chistoso, otro turista, otro sapo. Pero tenían toda la información. Tiempo después, resulta que se hace público que había una empresa israelí que había agarrado teléfonos, ¿no es cierto?, y que le había metido una bomba a los teléfonos. ¿Cómo carajo hicieron? Son los hijos de Dios, le metieron una bomba al teléfono. Y se encargaron.
1: Fue a los beepers.
0: O a los beepers o a los teléfonos, y se encargaron que todos esos sapos cambien, no sé por qué razón, el pinche teléfono. Y el día que quisieron, los mataron.
1: Claro.
0: Entonces, ese tipo de tecnologías, la única manera de tenerlos son con convenios de gobierno a gobierno para ver si nos las quieren dar. Pero para eso se tiene que poner a trabajar a la gente al más alto nivel gubernamental. Porque el señor, por dar un ejemplo, Bernie Navarro, que es muy simpático, muy locuaz, Estados Unidos también tienen aparatos de inteligencia que nos pueden servir. Entonces, estamos en una situación real de peligro, y no estamos para el cojudeo, con el perdón del francés. Entonces, si Rafael va a ser candidato, que de una vez le digan, como dice, él dice, de una buena vez que le digan que es el candidato, y que se dedique pues con Carlos Álvarez a pasearse y contar chistes ahí en su campaña. Pero para lo grande y para lo serio, que es el sicariato, el neoterrorismo infiltrado en organizaciones que tienen que ver con lavado de activos, con terrorismo internacional y tal, es otra cosa. Dicho,
1: permíteme decirte algo más. Técnicamente, lo que vivimos ya no es un problema de seguridad, es de defensa nacional.
0: Sí, por eso.
1: Y lo que se da con la mafia del crimen organizado, que es transnacional, se llama guerra molecular dispara. Entonces, si no eres capaz de entender estos términos, que para quienes los trabajamos nos parecen del día a día, no puedes aspirar a ser un jefe ni siquiera de seguridad de este edificio.
0: Mira, para de ahorita vamos a entrar a la nota esta que tiene que ver con Belmo y con tal. Voy a poner un ejemplo sencillísimo. Porque Urresti, hasta Keiko han dicho, agarramos a los venezolanos y lo vamos a sacar. ¿A dónde lo vas a sacar? ¿A dónde lo vas a sacar? ¿Cómo va a llegar nadando a La Guaira? ¿Va a cruzar el canal de Panamá nadando espalda? No. ¿Hay avión? No hay. Entonces, la única manera es que el señor Trump, que ahora es más o menos el presidente emérito de Venezuela, le diga al señor Banks, y que el señor Banks la agarre a la, ¿cómo se llama la señora esta, la venezolana, la Kerry, Berli,
1: whatever?
0: Oye, Delcy, vas a hacer lo siguiente, ¿ya? Nosotros vamos a poner 80 aviones de Delta Airlines o de United Airlines o de American Airlines al día, ¿ya? 100 si quieres. Y vamos a ir al Perú y vamos a recoger a todos los migrantes que son ilegales en el Perú y en Chile y en Colombia y en Ecuador, y los vamos a llevar a tu aeropuerto en La Guaira. Para lo cual van a tener que hacer algo parecido a un campo de concentración acá en el Grupo 8. Y a cada Rappi que encuentren con el teléfono Bamba o con el celular, ¿cómo se llama?, clonado, o con el brevete Bamba o con el SOAT Bamba, lo agarran tipo ICE. Ya. Lo agarras, te lo llevas, lo subes y lo botas. Ya. Para hacer eso necesitas de Trump.
1: Te cuento una chiquita.
0: A ver.
1: Tú has dicho los venezolanos ilegales.
0: Claro.
1: Perdóname, tienes que empezar por cambiar las leyes. En el Perú, ningún extranjero, con mayor razón los venezolanos, son ilegales.
0: O que cometen ilegalidad.
1: Son irregulares.
0: Bueno.
1: ¿Ya? Por lo tanto, la policía, el ejército y la autoridad no tienen el derecho legal de intervenirlos. Ajá. Salvo en operaciones.
0: Pero policiales. Si cometen un ilícito.
1: Ya. Pero tienes que encontrarlo en flagrancia. En fin, es otro tipo de intervención. Pero lo primero que tienes que hacer es cambiar la normativa.
0: Okay, ya. Porque si no puedes. Mira, una vez tomas la norma. Te voy a poner el ejemplo. Todos los rapis, ¿no es cierto? En tu rato vamos acá a entrevistar a tu paisano, Ariel Bracamonte Pfeffer. Esto no es Miami. En Miami están asustados, pero acá en el Perú, pues todos los rapis, que dicho sea paso, no haya, porque tú te vas a cualquier lugar de Estados Unidos donde ves tanta moto. En Nueva York, acá hay más moto que en Nueva York, que en todo el estado de Nueva York. ¿Ya? Los patitas de las motos se han sacado su brevete en Huarochirí y en Ica. Son Bamba. Y el SOAT es Bamba. Y la línea es Bamba. O sea, cualquiera que comete una irregularidad, patitas para la calle. Pero digo esto, esto es política de Estado y es complejo. Punto aparte. Sánchez Belmont y López Chao han aceptado los resultados electorales, los aceptó hoy Sánchez, y van a plantear una alianza electoral. Lo vemos y después te pregunto cómo va a hacer Keiko con la gente de Nieto Montesinos, que está desesperado por una chamba. Veamos.
2: Sin sombrero aparece Roberto Sánchez. Se quitó por fin el disfraz de profesor chotano que utilizó durante toda la campaña para aparecer en esta foto que él mismo denomina la coalición parlamentaria para recuperar la democracia.
3: Y estamos convencidos que en los próximos días mostraremos cómo se hace una hegemonía democrática, un frente parlamentario, un proyecto nacional de refundación de la patria.
2: Roberto Sánchez, Ricardo Belmont y Alfonso López Chao. Juntos por el Perú, Obras y Ahora Nación. Se han juntado como perro, pericote y gato para disfrazarse de oposición al fujimorismo desde el Parlamento.
4: La historia ha demostrado que cuando la democracia retrocede, el silencio nunca es una opción.
2: Han confirmado también en un comunicado que aceptan los resultados de las elecciones presidenciales.
4: Reconocemos que el Jurado Nacional de Elecciones haya proclamado oficialmente los resultados electorales.
2: Pero así que digamos aceptar tampoco. La pataleta, el berrinche, la rabieta no termina aún.
4: Sin embargo, ello no implica renunciar al derecho de señalar y denunciar las irregularidades que se presentaron durante el proceso electoral, que han sido de público conocimiento.
2: El comunicado no fue la única plataforma por la que Sánchez ha hablado. Primero fue una conferencia rodeado de sus candidatos a vicepresidente, en los que se mostró más picón que nunca. Para quien aún se preguntaba si es que había aceptado o no la derrota.
3: Desde Tumbes hasta Tacna están los más de 1.500 distritos, el 84% de los distritos del Perú, más de 152 provincias del Perú de las 196 y 16 regiones de las 24, el 92% de los centros poblados del Perú. Han pintado de verde esperanza esta convicción democrática y esta victoria del pueblo que hemos logrado conjuntos con el Perú.
2: Sánchez ha perdido, pero exige condiciones. Desde su postura de oposición, demandó al Ejecutivo no promulgar lo que él llama ley pro-crimen. Si no le hacen caso, dice, no habrá ningún acercamiento político con el fujimorismo. En lo que más parece un chantaje, Sánchez sigue exigiendo condiciones a cambio de tender puentes.
3: Si no hay la sana voluntad de derogar todas estas leyes pro crímenes que están matando a más de 7 hermanos nuestros cada día, si no hay la sana voluntad de poner en la mesa como corresponde, no hay nada que conversar.
2: A la hora de la hora, Roberto Sánchez dice una cosa y hace otra. Dice respetar la proclamación del Jurado Nacional de Elecciones, pero agrega que continuará con su pedido a la Comisión Interamericana de Derechos Humanos para que se apruebe una medida cautelar contra la proclamación de resultados que da como ganadora Keiko Fujimori.
3: ¿Les puede gustar o no? No nos interesa eso, porque es un derecho. Y si bien es cierto, como dicen aquí, eso puede demorar tarde que temprano, las razones dirán cómo una democracia como la que tenemos jamás debió de haber avanzado ese camino sesgado de la ilegalidad.
2: Las marchas las continuará impulsando, aunque cada vez convoque a menos gente.
3: Con toda la fuerza de la ley, con toda la movilización de nuestros pueblos, este mes de la fiesta patria, activaremos ese sentimiento patrio del rojo y blanco con sendas, protestas, pacíficas, movilizaciones.
2: Este es Roberto Sánchez, que cada vez tiene menos peso y respaldo y quizá por eso está buscando reunirse con otros para apuntalar en algo un liderazgo que parece no tener. Y si tuviera, se va disipando ahora que es oficialmente el segundo lugar.
0: El tema, y pido que me ayuden con el apoyo, es que lo que quieren hacer estos señores en su coalición congresal es, en teoría, ponerle a Keiko la obligación de, para conversar con ellos, poner en agenda lo que ellos llaman Comisión de la Verdad sobre los muertos del sur, liberar a Castillo y eliminar las leyes pro crimen, como si Keiko fuera la reina del Perú y es con la justa la presidenta. Ella no puede derogar ninguna ley, ella no puede armar una comisión congresal porque se les da la gana estos patas, porque eso está en investigación. Y no puede derogar, pues, leyes.
1: Cuando veo la foto de los tres que están ahí, lo voy a decir con mucho respeto por los payasos, pero son tres payasos de la política. Tienen discursos totalmente ridículos, extraviados, con una ideología retrógrada, que no representan a nada ni a nadie. Lo que realmente me preocupa no es la creación de un frente de estos dos, tres tipos. Me preocupa quiénes están detrás. Ahí sí hablamos de problemas mayores, porque está el SUTEP, CONARE, Movadef, Sendero, el MRTA a través del ML19. Entonces, estos son las marionetas que dan la cara.
0: Oye, y hasta gente de Hezbollah ha estado por acá, y no es una exageración. No es que son 60, 70, yo no estoy diciendo eso.
1: No, Irán tiene bases en el Perú, eso lo sabemos, lo hemos conversado antes contigo. Pero entonces, estos tres señores, y señores es mucho, no representan a nadie y están haciendo una pataleta totalmente ridícula de intentar poner condiciones a la que acaba de ganar la selección.
0: Además, son condiciones, o sea, en la teoría de la negociación política, la negociación común, o sea, tú para negociar, tú tienes que tener la posibilidad de cesiones y concesiones. O sea, no le pueden decir a Keiko, indulta a Castillo con procesos pendientes. No le pueden decir a Keiko, ordena que deroguen las leyes anticrimen. Ella no maneja el Congreso. Todavía, precisamente, ella tiene que hacer su propia coalición.
1: Y si lo quieres ver más legalmente, desde el punto de vista constitucional y del derecho penal, es imposible darle amnistía, indulto o gracia humanitaria a Castillo, porque todavía no ha pasado su proceso por todas las instancias del Poder Judicial. Si Balcázar se atreviese a hacerlo, va a pagar las consecuencias penales de algo así. Ahora, que se refieran a las leyes pro-crimen, eso es demagogia pura. Como abogado y todo el mundo que sabe un par de ideas del derecho, entiende que no hay leyes propias.
0: Ya, pero o sea, que instale pues su comisión y que lleven a lo mejor escores consultos, que la bicamera, lo que tú quieras. Pero no puede ser pues que tú le exijas, oye, anda, deroga. Y plantea una comisión de la verdad para indemnizar. Oye, ¿no entendieron lo que había pasado con la otra comisión de la verdad?
1: Y estos quieren que se le dé indemnización y todo. ¿Y qué pasó con el policía quemado vivo en esas protestas? Sí. ¿Qué pasó con los seis soldados que murieron apedreados cuando cruzaban un río? ¿Qué pasó con los que tomaron aeropuertos, quemaron fiscalías, bloquearon?
0: No, es que te dicen, pero como yo he conversado tanto el tema, dicen, no, es que intentaron tomar. A ver, una de las mayores operaciones de inteligencia de la historia, pues el rescate de Entebbe.
1: Así es.
0: ¿No es cierto? Tomar un aeropuerto, pues, es dificilísimo. Porque toma gente que está en un avión, que la torre de control, bueno, para no hablar de la embajada de Japón o de Septiembre de Negro con la toma en Múnich. Bueno, lo que no pudo hacer el Mossad, lo que no pudieron hacer los gringos, lo pudimos hacer acá en la embajada de Japón.
1: Sí.
0: Entonces, ¿cómo me van a decir que es cualquier cosa tomar una instalación pública y coaccionar a la gente con metralletas para que no salgan ni entren? ¿Eso no es terrorismo?
1: Claro.
0: Si no, es vandalismo.
1: Al final del día, lo que quieren es privilegiar una vez más a los subversivos, a los terroristas, a los antisistema. Eso es lo que predican estos sinvergüenzas. Pero a todo el resto de la ciudadanía que cumple con las leyes, paga sus impuestos y no comete ningún delito, nos quieren forzar.
0: Y en este caso, eso. Roberto Sánchez dice, van a sentir la fuerza democrática cada día de gobierno. Me parece muy bien, mientras que no hagas algaradas, si quiere hacer manifestaciones en las... Él haciendo manifestaciones está bueno, como yo, bailando polka, ¿no? Porque van 1000 personas, pero en fin, escuchemos.
3: ¿Qué espera el pueblo del fujimorismo?
5: ¡No nos representa!
3: Hemos participado contra todo a cuestas, contra el dinero, contra la mafia, contra la voluntad del sistema electoral asimétrico y orientado hacia un lado, contra todo, contra empresas internacionales que han venido a hacer campaña aquí y además contra un embajador que decidió meter sus narices a un lugar donde solamente tenía que responder con neutralidad, con respeto a la soberanía. Esa es la sana autocrítica. Si miren, el Perú está pintado de verde y van a sentir que es la fuerza democrática cada día de gobierno. Así como han encausado a otros de nuestros dirigentes, líderes sociales, pues nos estamos organizando porque vamos a defenderlos con toda la fuerza de la ley, con toda la movilización de nuestros pueblos. Este mes de la fiesta patria, activaremos ese sentimiento patrio del rojo y blanco, con sendas, protestas pacíficas, movilizaciones, a lo largo y ancho del Perú.
0: Bueno, entonces, el señor que haga lo que tenga que hacer y que asuma las consecuencias si hay algún tipo de problema legal. Ejemplo, bloqueo. ¿No?
1: Ejemplo, violencia. Pero la señora Keiko tiene que entender algo. Cuando hay este tipo de subversión, son actos subversivos, solamente hay dos fuerzas que pueden y deben apoyarla: las Fuerzas Armadas y la Policía Nacional. Que la señora Keiko no ceda, que aplique simplemente la ley y la Constitución y repela. Si el país no entiende que debe primar la ley y el orden, estamos frenados.
0: No me gaseen, no me terruqueen. Oye, tú haces una de las barbaridades que hacen acá. Dicen, no, es que en Europa también protestan. En Europa, a ver, ándate, tú trata de tomar el aeropuerto Charles de Gaulle y métete a la mala y qué es lo que te va a pasar.
1: Así es.
0: Además, ¿por qué este tipo de cosas no las hacen en Israel o en Rusia o en China? O sea, ¿qué hace Xi Jinping si quieres tomar el aeropuerto de Pekín? ¿Qué cosa crees que hace Xi Jinping? O sea, te pide, disculpe usted, señor revoltoso. En Ara, en la China primero te matan, después preguntan.
1: En una te matan, pues.
0: Vladimir Putin.
1: Así es.
0: En el Mundial de Rusia, alguien se hacía el gracioso, se subía un carro, desaparecido, lo mandaban calato a Siberia con una madeja y dos palitos. Se acabó.
1: El gran cambio que tiene que darse ahora es que se respete el orden constitucional y que haya paz, ley y orden. Si le dicen autoritaria, que le resbale. Si la comparan con su padre, que le resbale. La señora Fujimori tiene que devolver algo que tú has dicho permanentemente en tu programa: la falta de autoritas. Ahora debe devolver la autoridad al gobierno, pues se ha perdido respeto.
0: Bueno, en mi casa manda a mi esposa siempre. Las 25 horas del día ganan siempre. No hay nada, o sea, nadie discute eso. Mis hijas no mandan. No es que se va el papá, manda. No es así. Y en tu casa manda tu señora. Y tú también.
1: Estoy llorando. Tienes,
0: sin duda, sí, ni murmuraciones. Ah, no te gusta. Bueno, son las reglas del juego.
1: Sí.
0: O sea, punto. Porque si los hijos mandan sobre los papás, estamos todos muertos.
1: Así es.
0: ¿No es cierto? El día que tenga tu plata, el día que tenga tu casa, por ejemplo, en mi caso no me gustaba el tomate. Y ahí no, comerás tomate, te lo comes porque eso tu mamá y se acabó el payaso. La autoridad se ejerce desde que tú eres niño. Entonces,
1: acá y la democracia existe dentro de un Estado de Derecho.
0: Avancemos.
1: Si se rompe eso, estamos fregados.
0: Pongámonos folclóricos. Así como cuando vino, yo le estaba comentando acá a Ariel, que he estado fuera del Perú, ¿no? Uno de los dramas que teníamos con Castillo era su escaso mundo. como el de la señora Dina Boluarte. Por eso cuando Dina Boluarte llegó, dijo, vamos a México, uy, y se subió a México, ¿no? Vamos a Nueva York, pucha, Nueva York, dijo, voy a conocer la Quinta Avenida, me voy a ver tal cosa, Times Square, y se tomó su foto, ¿te acuerdas? Con el viejito perdido, el presidente de Estados Unidos, ¿cómo se llamaba?
1: Biden.
0: El Biden, ¿no? Bueno, llegó Castillo, y Castillo no sabía prender una computadora, no sabía prender un aire acondicionado, era una persona que nunca había viajado, y un día viajó y habló una tontería de un pollo y la gente se agarró la cabeza. Bueno, pues esas cosas pasan en el Perú, pues. Tenemos actualmente un presidente Balcázar que cuando se ha ido a ver al Papa era su segundo viaje en su vida. En su vida, 86 años. ¿No es cierto? Entonces comprenderás que este señor llega y se quiere agarrar el vasito de Instern y la mantita de Braniff, ¿no es cierto? Y el sitio, la vaina para vomitar que dice American Airlines, y el pata pues va al avión pues a ver lo que hay, ¿no? Entonces todo muy jajaja. El hecho es que le van a armar la Contraloría porque ha comenzado a realizar viajes de toda índole, no solo afuera, sino al interior del país, vinculados a actividades presidenciales. Y parece que al viejito le gusta gastar.
1: Y le encanta ir a su tierra, a Chiclayo. En menos de un mes ha ido 7 veces, usando el avión presidencial.
0: Que para él debe ser el Air Force One, o sea, para él es lo máximo. Entonces, el problema es que se ha dedicado a gastar y a hacer tontería y media, y ahora estamos metidos en un problema menor, en donde un presidente, dicho sea de paso, está siendo enjuiciado porque se achacó los fondos del colegio de abogados. ¿No te acuerdas que Dina había desviado los fondos de Cuba Purima?
1: Así es.
0: Bueno, el restituir también la majestad presidencial. La última vez que uno tenía en el Perú un presidente, que tú lo mirabas al tipo y decía, este pata es presidente del Perú, fue Alan García. Yo me acuerdo que vino acá en la cumbre del G7, no sé qué, vino Obama, Putin, no. Tú lo mirabas al pata y decías, ese es presidente del Perú.
1: Fue la cumbre de APEC.
0: De APEC, ¿no? De APEC.
1: 2008.
0: Y bueno, tú lo veías al pata y... O sea, él lo agarraba a Obama y le daba clases de historia americana a Obama. Él lo agarraba a Putin y le decía, mira, comparito, los Romanov son así. O sea, era un señor el tipo. Ese es algo que la señora tiene que volver a restituir sin boato.
1: Yo creo que en eso la señora Fujimori tiene mucho más nivel que los últimos presidentes que hemos tenido. Viene de una familia que ya ha tenido poder, su padre Keiko, ya ha vivido en Palacio de Gobierno, ha sido primera dama cuando era una criatura de 19 años, y en ese tipo de cosas de majestad del poder, creo, espero, confío en que nos va a dejar bien parados.
0: Espero que no se equivoque, espero que no se equivoque.
1: Esperemos.
0: Una vez se equivocó, y se equivocó feo, y espero que corrija también, ¿no? Me han dicho, y es un TikTok que tiene 1.400.000 personas, en donde yo le he sugerido a la señora que levante el teléfono y le diga a Bernie Navarro que le consiga un trabajo a Mark Villanella, no sé, pues en el McDonald's de Omaha, ¿no es cierto? Que lo manda a Alaska. Pero a mí sí me parece impropio que ese estúpido haga todos los días el ridículo, porque mal que bien es el papá de las hijas del presidente del Perú, sí. y es un tipo que está ahí como un loquito calato. Pero que le den una chamba.
1: Debería mandarlo a Utah para que lo
0: recomiende. A ver, ¿qué va a hacer las tonterías ahí con los mormones, con eso, con los Amish? ¿Se va a poner a joder este tarao? No, es sí, que la verdad, es que esas cosas a mí me hacen dudar de Keiko.
1: Claro, pero...
0: te equivocaste en una, no te puedo decir, hija, me trae un cojón así, este piso momento, 14, Hugo.
1: Pero en este momento seamos prudentes, ¿no?
0: Prudente.
1: No nos ha dado un motivo
0: todavía
1: en lo formal para quejarnos. Está entonces, démosle tregua, démosle paz.
0: Claro.
1: Creo que no es hora de crear crisis de imagen.
0: No, por favor, que no se equivoque nunca.
1: Gracias.
0: Más. Hugo, ha sido muy amable.
1: Encantado.
0: Gracias, te mando saludos a todos los chiquillos, esos de Pituco marrones. Eres un ídolo para ellos, ¿ah? Ya que te hacen trizas, pero que pobrecita tu mamá, tu papá, pero en fin, caje el oficio.
1: Caje del oficio.
0: Muy amable. Vámonos a la pausa, si así vamos a hablar de un tema serio, ¿no? Los casos de criminología más importantes de la historia del Perú han tenido al fin y al cabo una solución, ¿no? El monstruo a Merdari, se sabe que el señor no lo mata. A Banquero, se sabe quién mata a banquero. Pues hasta el día de hoy nadie sabe quién ordena matar a banquero. ¿Quién da la orden de matar a banquero? ¿Eran unos empresarios a los cuales él les debía dinero? ¿Era el gobierno? ¿Realmente fue Vilca? ¿Por qué le digo esto? Porque supuestamente le achacan la muerte de banquero a un tal Vilca. Y yo me sé de memoria el caso de banquero. Era imposible que banquero pudiera ser dominado por Vilca, porque Vilca era chiquitito, era flaquito, era débil. Su dinamómetro no podía superar 25 kilos de esfuerzo y peso, y con una estatua ecuestre le rompió la cabeza a Luis Banquero Rossi, que para colmo era grandote, 85 kilos y karateca. ¿Cómo lo dominó? Bueno, algo parecido vamos a ver luego de la pausa en el caso de Miriam Pfeffer. Alejandro Trujillo Espina, payaso, chiquitito. Y la señora luchó por su vida. Fue una batalla campal en su casa, en donde la terminan asesinando con una ferocidad inmensa, y sus dos hijos estaban en la casa. ¿No se dieron cuenta? Medio complicado, ¿no? ¿Usted alguna vez ha peleado, señor, señora? Cuando tú te peleas, gritas y haces bulla. Si yo me peleo con mi invitado acá y me agarra golpes con él, uno lo hace, va a morir, porque el tipo es fuerte y yo soy fuerte, pero va a haber bulla de todas maneras. El caso Pfeffer, lo de la pausa, y estaré el Bracamonte en los estudios. Regresamos.
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0: A ver, a Miriam Pfeffer ya se sabe quién la mató. Fue Alejandro Trujillo Espina. ¿Pero quién lo contrata? ¿Cómo lo contratan? ¿Quién le paga? ¿Cómo entra a la casa? Y Miriam Pfeffer era una mujer no era una mujer débil. Muy probablemente haya tenido algún tipo de entrenamiento en su momento, porque todos los judíos hacen entrenamiento de defensa personal. No sé si era especialista en Krav Maga, lo que quiera que sea, pero la señora se defendió y fue una batalla campal. Ariel, ¿cómo está? Buenas noches.
11: ¿Cómo está? Muchas gracias.
0: Para la gente, para que se ubique, ¿tu mamá era empresaria o era heredera de tu abuelo? ¿A qué se dedicaba tu abuelo? ¿A qué se dedicaba tu mamá?
11: Mi abuelo tenía una inmobiliaria y era dueño de muchas propiedades. Uh-huh. Mi madre no era la mujer adinerada, exitosa, de 50 años de carrera. No, mi madre heredó una fortuna y la supo manejar. Uh-huh. Pero esta historia de que teníamos millones es mentira.
0: ¿Cuánto patrimonio dejó Samuel, creo que se llamaba tu abuelo?
11: Enrique.
0: Enrique. ¿Cuánto dinero le dejó a tu mamá? ¿Tu mamá tenía hermanos? ¿Esa fortuna se repartió entre varias
11: personas? Se repartió entre múltiples personas, incluyendo el hermano de mi abuelo, incluyendo tíos, ¿no?
0: Correcto.
11: Cuatro medios hermanos de mi mamá, mi hermana.
0: Claro.
11: Entonces, al final, no era una cantidad abismal de dinero.
0: ¿De cuánto estamos hablando?
11: Mi madre probablemente habrá recibido unos 700, 800 mil dólares. Ahora,
0: ¿de la época?
11: De la época.
0: Ya, que vamos a decir que ahora sean seis veces más, que no es el caso.
11: Que no es el caso.
0: No era pues una familia multimillonaria.
11: No era. No era una banquero. No.
0: Pongámosle en términos, no era la señora Kaufman.
11: No era.
0: Ya, correcto. La señora Kaufman es una muy famosa miembro de la comunidad israelí. Esa sí es multimillonaria. Ahora bien, tu mamá ha tenido dos hijos, tu hermana y tú.
11: Así es.
0: ¿Cuántos años se llevaban?
11: Año y 8 meses.
0: ¿Tú eres hijo de padre y madre de Eva?
11: O sea, de Miriam.
0: De Miriam. ¿Bracamontes, padre de tu hermana?
11: Registros públicos, sí.
0: ¿Ese señor estaba divorciado de tu mamá?
11: Cuando yo tenía 2 años.
0: ¿Cuál era la relación, el vínculo paterno-filial con ustedes?
11: No existente.
0: ¿La relación con tu mamá era una relación de coexistencia pacífica? ¿Se llevaban mal? ¿Fue un mal divorcio?
11: ¿Con mi madre?
0: Sí.
11: Yo creo que a mi madre le resbaló el divorcio. Pensó que era mejor para ella. Se divorció, siguió con su vida. Pero siempre me dijo, respeta a tu padre porque es tu padre, ¿no? Y de vez en cuando mi padre se aparecía, mi madre le compraba ropa, lo ayudaba, él tenía una idea de negocio, no le funcionaba, mi mamá le daba dinero para que pudiera poner otro negocio.
0: ¿No lo maltrataba?
11: No lo maltrataba, muy al contrario.
0: Correcto.
11: Muy al contrario.
0: ¿Él tenía alguna razón para odiarla?
11: Yo creo que nunca la odió, pero tampoco nunca le interesó ser padre. Cuando vio la oportunidad de irse, se divorciaron y se fue.
0: Correcto.
11: Y apareció, y ya cuando mi madre murió, trajo sus maletas a la casa y quiso ser el señor de la casa, ¿no?
0: A ver, vamos por partes. ¿Cuál era la relación de tu hermana, de Eva, y tuya con tu mamá? Tu mamá era una mujer muy guapa y yo presumo que haya podido tener otras parejas después de tu padre. ¿Ella tuvo una relación estable con una tercera persona? ¿Eso no les gustó a ustedes? ¿Se llevaban bien, mal o regular con tu mamá?
11: Lo que tú dijiste de tu madre hace un ratito, esa era mi madre. Ella era la autoridad. Nadie iba a venir a decir que no, que yo no quiero hacer esto, yo no me quiero comer el tomate, una cosa así. No, mi madre era estricta, era honesta y era justa. Si no haces algo que ella no quiere, si haces algo que ella no quiere que hagas, se va a molestar. Uh-huh. Y te va a decir de la A a la Z. Como típica mamá judía, mamá gallina, te defiende. Pero también sabe cuál es su rol, ¿no? Y la autoridad es ella. Nosotros obedecemos.
0: ¿Tú te llevas bien con tu hermana?
11: Yo me llevaba muy bien con mi hermana. Con la hermana que yo consideraba conocer.
0: Uh-huh. A ver, tu hermana, que también era una mujer guapa, no tan guapa como tu hermana.
11: Bueno, mi hermana era una niña, ¿no?
0: Era una menudita, más chiquita. Termina teniendo una relación lésbica con esta señora Castro. Tú después, tiempo después, tú también dices, yo soy homosexual, soy algo del closet y tal. el tema de la sexualidad de ustedes era un tema de conflicto con tu mamá, con tu papá, por ahí podría haber algún tipo de animadversión
11: déjame
0: de
11: tu aclarar
0: mamá
11: algo
0: para con la señora Castro o de tu mamá para cualquier pareja contigo.
11: Déjame aclarar algo primero. Yo salí del closet a los 16. Uh-huh. Yo le dije a mi madre, mamá, me gustan los hombres.
0: Ya.
11: Y ella me dijo, es de hombres ser honesto con su madre. Uh-huh. Y ya en el podcast voy a explicar mucho más esa relación y cómo las cosas fueron, pero me dijo, no te digo que lo he aceptado, pero estoy aprendiendo a aceptarlo. Lo que te dice que era justa, que intentaba, que quería conocer más, que quería aprender a amarme de esa forma, no siendo yo quien era. No le importaba. Uh-huh. Al final, justo antes de morir, ya me hacía bromas, me decía, tú serás lo que quieras, pero igual quiero nietos. En cambio, mi hermana nunca nos dijo que era lesbiana.
0: Ya. Ah,
11: déjame terminar la idea.
0: Antes de saltar a lo tuyo, ¿tú llevabas parejas tuyas o enamorados tuyos a tu casa? ¿Eso le generaba a tu mamá algún tipo de resquemor? No.
11: Señor, yo era un niño. ¿Cuántos años crees que yo tenía cuando mi mamá la asesinaron?
0: Creo que tenías 13, 14 años.
11: Yo tenía 17 años y mi vida era la de un niño.
0: No, pues no era un niño.
11: Es que yo no soy el niño de Ate, yo no soy el niño de provincia. Yo soy un niño que se crió en una comunidad judía, uh-huh, cosa que es completamente distinto. Nosotros vivimos en una burbuja. Uh-huh. Entonces, mi vida sexual no empezó hasta mucho más tarde.
0: Ya.
11: Entonces, y sobre todo hoy en día, la generación ha cambiado, ¿no? Estos niños tienen sexo a los 12.
0: Para que quede claro, no fue un motivo de conflicto con tu mamá.
11: Al comienzo sí, cuando se lo dije, claro. Es una mujer judía que espera que uno se case con una mujer judía y tenga 10 hijos. Uh-huh. Pero con el tiempo lo comprendió, lo aceptó y hasta el día de hoy le agradezco.
0: Pero
11: no,
0: usted
11: lo aceptaste.
0: O sea, ustedes son judíos por vientre materno, pero no son enteramente judíos porque Bracamonte es católico.
11: Bueno, vientre materno es lo que determina.
0: No, yo lo sé. En el caso de tu hermana era mayor que tú. Tu hermana sale del closet y tú sabías, tu mamá sabía de la relación que podría tener con otra chica, con X, Y o Z, o de esta chica Castro Manarelli.
11: Mi hermana nunca salió del closet.
0: Ya.
11: Lo ocultó. Incluso se escapaba de la casa para ver a Liliana Castro. Uh-huh. Hasta que yo un día la encontré con ella y le pregunto quién era y me decía, es una amiga. Ahora, lo curioso es que la conoció pocos meses antes de que mi madre muriera y poco tiempo después, Liliana ya era la dueña de la mitad de la empresa que era de la familia, ¿no? Eso era bastante curioso. Pero nunca supimos que ella era lesbiana. Mi mamá le preguntaba y ella lo negaba.
0: ¿No era más o menos evidente que ella era una mujer de aspecto viril?
11: Te pregunto yo a ti. Uh-huh. La niña que ves en la televisión parece lesbiana.
0: No, me refiero a ella, a Liliana Castro, no a tu hermana.
11: Pero uno no va a poner etiquetas a alguien no conoce, ¿no?
0: No,
11: porque
0: no
11: yo no la conocía.
0: No etiqueta, pues, pero, a ver.
11: No, me refiero
0: que
11: a
0: la pareja de accionista de una empresa, quiere decir que le han dado una prerrogativa especial, ¿no?
11: Me refiero a, yo no ponía la etiqueta de que ella era la novia, porque la vi un día en la calle y me dijo, es una amiga.
0: Ya.
11: ¿No? Entonces, sabrá
0: Dios. Quiero avanzar como para que la gente quede en ese contexto. O sea, las relaciones interpersonales, no habían odios, vamos a decir. Tú no tienes una relación tirante con tu hermana, ni con tu mamá, ni con la Castro, ni de tu papá contigo, ni de tu... O sea,
11: es que a Castro no lo conocíamos.
0: Por eso, pues, pero acá hay un punto muy claro, pues. Alejandro Trujillo Espina lo contratan y muy probablemente lo traen de otro lugar, porque el señor evidentemente es colombiano.
11: Así es.
0: Y el señor entra a la casa de ustedes, que es una casa de un piso, no es una mansión como la que quisieron hacer saber, era una casa que tendría ¿cuánto? ¿400 metros cuadrados? 400 metros cuadrados, ¿no? Este señor entra en la noche, 12:30, 1:00 a.m, y tiene una batalla campal con tu mamá estando ustedes dentro de la casa y no lo escucharon.
11: ¿Cuánto tiempo crees que duró esa batalla?
0: Minutos. Yo no creo que, porque hemos visto todos, truculentemente, respetando la memoria de tu madre, restos de sangre, evidentemente han habido golpes, tu mamá tenía hematomas, él también estaba evidentemente sangrante porque tu madre era una mujer fuerte. ¿Tu mamá tenía algún tipo de entrenamiento militar? ¿Sabía pelear?
11: Ninguno.
0: Pero se defendió. O sea, estamos hablando de una mujer que luchó por su vida, que le sacó carne del cuello al tipo y había sangre por todos lados.
11: Ahora, yo escucho bastante opinión en tu comentario. Hay bastante opinión, pero no hay nada que sea completamente veraz. En vez de contarme la historia, pregúntamela.
0: Yo
11: feliz de contarte.
0: Perdón.
11: Porque estamos asumiendo bastante y el televidente está escuchando.
0: Y lo va a ver.
11: Y entonces va a comenzar a asumir.
0: Y entonces, yo me estoy basando en la evidencia.
11: Es que la evidencia dice 15 minutos. Y yo te pregunto, ¿cuánto tiempo? Y me dijiste, bueno, unos minutos. La evidencia es la evidencia. Pregúntame, ¿cuál es la evidencia?
0: Pero por eso pues te estoy diciendo.
11: Pero entonces pregúntame.
0: Perdón, por eso pues te estoy diciendo. 15 minutos, tú y yo nos bronqueamos, ¿no es cierto? Una bronca de 15 minutos.
11: Señor, yo me voy corriendo y gritando también.
0: Imagínate, el pelearte con una persona 15 minutos.
11: Así es.
0: Y yo entiendo que tú también has hecho artes marciales, porque es algo muy común en ustedes que sean gente entrenada, y tú eres un hombre fuerte. Acá era un hombre contra una mujer, una batalla de 15 minutos, una bulla inmensa. ¿Cómo no escucharon ustedes?
11: Estamos asumiendo la cantidad de sonido que se emite. ¿Qué pasa? Tú eres mucho más grande que yo. ¿Qué pasa si tú pones la mano en mi boca? Y yo estoy forzando contra ti y tú me estás cortando, me estás ahorcando. Me estás prohibiendo emitir sonido porque tengo un cinturón alrededor del cuello, que es lo que le pasó a mi madre.
0: ¿Cómo era el cinturón que él tenía?
11: Era un cordón. No como lo que tú utilizas para cargar el teléfono. Y así la mata. Entonces no es que ella gritaba, es que la estaban estrangulando.
0: Digo esto porque a la hora y la hora.
11: Ahora, permíteme decir una cosa más que es muy importante. Sí. Por muchos años me culpé a mí mismo de no escuchar. Entonces, cuando la gente a mí me pregunta que no escuchaste nada, remueven la mierda, ¿no? Y perdóname el francés, pero
0: no está bien.
11: Pero me estás preguntando por qué no escuchaste, y el niño de 17 años se quería matar por no haber escuchado.
0: Correcto.
11: Porque un niño que ama a su madre hubiera corrido. Yo me hubiera peleado con él, porque yo sé que mi madre peleó para que a mí no me mataran también.
0: Esa parte me la reservo. A ver, vamos a ver la nota, que es bastante descriptiva. Hemos hecho ya dos notas anteriores. La necropsia es algo pues muy duro. Pero para que alguien contrate a este tipo que ha entrado a una casa en la nocturnidad sin forzar, ¿no? Sin una pata de cabra, aparentemente entra por la puerta, no entra por los techos. No era complicado entrar a tu casa por los techos, dicho sea de paso. Era una casa. No era inexpugnable, no tenías especiales alarmas ni nada parecido. Pero el tipo entra, se encuentra con tu madre y la mata. Al tipo yo creo que lo contratan para matarlo. En un primer momento él aduce que entraba a robar. ¿Qué hace un colombiano caminando por San Isidro intentando robar una casa?
11: No se robó nada.
0: Perdón, no solamente no se robó nada, muy probablemente no había nada que robar más que las probables joyas de tu madre, y me vas a disculpar, casas como tú en San Isidro, alrededor de tu casa, pues hay 25 más grandes.
11: Incluso y por había último, un arma de fuego y no se la llevó.
0: Algo extraño. A estas alturas de tu vida, ¿quién crees tú que contrató a Payaso para matar a tu madre?
11: Para eso estoy aquí, para averiguarlo.
0: ¿No tienes ningún sospechoso?
11: Yo creo que no es el momento de decirlo.
0: Yo tengo varias teorías del complot, ¿no? Una de ellas es que ustedes sí tenían cómo odiar a tu madre, porque tu madre no les permitía vivir como ustedes querían vivir o gastar lo que querían gastar.
11: ¿Qué gasta un niño de 17 que aún está en el colegio? ¿Qué gastabas tú a los 17?
0: No es un niño, pues. Número uno, no eres un niño. Tienes 17 años.
11: Pero se acaba de decir que la muchacha de 19 era una niña.
0: No, yo no he dicho niña. Para mí no hay niño de 17.
11: Con el otro señor que estaba acá de entrevistado, cuando hablaron de alguien de 19, dijeron que era una niña.
0: No, está bien. Pero yo no digo, no, para mí
11: es
0: no
11: un poquito
0: niño.
11: Contradictorio, ¿no?
0: Yo
11: no soy niño, pero ella es niña.
0: No, yo no digo que sea ni Keiko, no hay niño de 17 años. No hay niño de 19. 19 y es mayor de edad. Entonces, lo que estoy tratando, dentro de las... Porque se hicieron comprenderás...
11: Philip, yo no sé qué niñez habrás tenido,
0: sí.
11: Pero yo crecí en un hogar bastante sano. Entonces, sí, yo lamentablemente, tal vez tú no, pero en mi casa...
0: No, yo sí.
11: Esto que ves ahorita en la televisión, mi madre salió en una bolsa negra,
0: sí.
11: Es mi peor pesadilla. Y 20 años más tarde sigo preguntando quién mató a mi madre. Okay. Y yo no tengo que ver una nota en la que me revuelvas la mierda, porque no me gusta. Y porque tú, que me digas que yo odié a mi madre,
0: yo no
11: estoy gastando mi dinero para estar aquí, no, para cálmate, investigar quién mató a mi madre.
0: Yo no,
11: no pues, hijito, no me trates de esta manera.
0: Espérate,
11: yo soy un invitado y me estás insultando.
0: No te he insultado.
11: Me estás insultando.
0: Espérate,
11: mira,
0: yo no
11: yo
0: te...

0: dijo el tema del homicidio como tú, porque era tu mamá, y lo digo con respeto porque evidentemente es un tema doloroso y serio. Lo que tú tienes que entender es que apareces acá después de una serie de años y la gente tiene que entender el caso. ¿Cuántos años han pasado?
1: Yo lo comprendo.
0: ¿Cuántos años
1: 20 años, el 15 de agosto van a ser 20 años.
0: Entonces, para poder entenderte, para poder entender a tu hermana que presumiblemente hablará mañana o pasado, es que la gente tiene que ver una nota. Tú, si quieres, no la veas, le bajamos
1: el
0: volumen.
1: Me refiero a la palabra del odio, ¿no? De que tu teoría es de que había odio.
0: Es un crimen de odio. Es que, discúlpame, ¿de dónde una hija mata a la mamá?
1: No, pero... ¿Sobre mí qué hay?
0: Pero...
1: Hubo una investigación policial, fiscal, la corte hizo el juicio oral. ¿Qué hay contra mí? Dígame, ¿qué hay?
0: Por eso, pues, te estoy diciendo... Que una de las teorías de la conspiración...
1: Es una teoría en los medios. Pero en el nivel legal, ¿qué hay contra mí?
0: Veamos la nota, ¿te parece?
1: Nada.
0: Ya, veamos la nota para que la gente lo entienda. Pero quiero que tú también entiendas que yo tengo que hacer las preguntas que la gente se hace en su casa, porque han pasado 20 años de gente.
1: Pero
0: no
1: de forma sensacionalista, pues, con el corazón, porque estás hablando a un hijo, le estás hablando a un hijo que perdió a su madre.
0: Hermano,
1: hay que ser un poquito más humano.
0: Ha sido algo absolutamente truculento. Un sicario colombiano, que entre en sanguíneo.
1: Quiero el mismo respeto que le ofreciste a tu anterior entrevistado.
0: Y yo te respeto.
1: Lo mismo. Lo mismo que.
0: Vas a ver la nota y cómo se ha tratado. Chequéalo.
2: Tras el violento asesinato de la empresaria inmobiliaria Miriam Pfeffer, la investigación convirtió a sus hijos en enemigos, mientras que la tragedia de los hermanos Bracamonte transformaría la vida real en una fascinante y desgarradora novela policial.
3: La ropa de mi madre...
4: ¿Te llevaste o no te llevaste?
3: Déjame hablar, respeta.
4: Sí,
3: la misma actitud, que tienes
4: no
3: ahorita,
4: a un
3: la misma actitud
4: asesino,
3: que tienes
4: no puedo,
3: ahorita,
4: no puedo
3: es la actitud que tenías con mi madre.
4: La misma no puedo respetarte, no puedo respetarte.
3: Así,
4: no te puedo respetar.
3: Te comportabas
4: ahora
3: con mi
4: que
3: madre.
4: Tú has asesinado a mi
3: así
4: madre, no te puedo respetar.
3: Mi madre, el mismo comportamiento que tenías con mi madre.
5: Se va a hacer la audiencia.
2: El homicidio de Miriam Pfeffer desató una guerra fratricida, cuyos detalles dividieron al país. Algunos creyéndole a Ariel, el hijo gay. Otros apoyando a Eva, la hija lesbiana. Cual promoción de televisión. Todos los detalles contados por sus propios protagonistas.
4: Perfectamente, en mucho más de una oportunidad, que mi mamá te pegaba, te perseguía por las escaleras, tú te ibas llorando a tu cuarto y yo me echaba contigo y te hacía cariñito, Ariel. Recuerdo perfectamente, yo diciéndote ya, no te preocupes, eventualmente ella lo va a entender.
3: Que me da pena que mientas sobre mi madre. Mi madre no está viva. Y estás planteándola como un animal.
4: Yo no estoy mintiendo. Y no estoy planteando como un animal a nadie. Yo amaba a mi madre mucho más que tú, que eres un mentiroso y un probable asesino.
2: Los hermanos Bracamonte pasaron de luto al banquillo de los acusados. Día a día se escribía un guión perverso, lleno de acusaciones, intrigas, sospechas y mucho dolor. Sus miradas en los tribunales, cargadas de reproche, reflejaban la total destrucción de aquellos lazos de sangre. ¿Quién de los dos habría sido capaz de matar a su mamá?
4: La herencia de mi madre y están felizmente en los documentos que espero que no pueda saber, a ver, que no haya sabido tergiversado igual que otros. La herencia de mi madre era de aproximadamente $800,000. Los dos locales que tú has aceptado ahorita hayan estado con juicios, ¿no? Porque sabemos que la mayoría, incluso la empresa en ese momento tampoco estaba bien, y ni una de las propiedades estaba de todo bien, pero lo que tú mismo has aceptado ahorita suma un aproximado $700,000. Y que tú sabes que has vendido esas propiedades incluso mucho más caras. O sea que debes haber obtenido alrededor de $1,000,000 después de venderlas.
3: Primero, me estás acusando de tergiversar pruebas y me estás difamando. Segundo, tú recibiste un terreno en Pisco. Segundo, un local...
4: Invadido.
3: Doctora,
6: señorita,
3: no me dejas, por favor.
6: Yo ya usted habló, ahora le toca a la señora Díaz.
3: Un local en la Plaza de la Bandera que lo vendiste a mi tía Sara. Tercero, un local en Chacarríos. Esos locales ya los vendiste. ¿En cuánto está valorizado esos locales? Cuarto, recibiste más de $100,000 de la cuenta de Estados Unidos, Israeli Discount Bank. Yo recibí $35,000 de esa cuenta para pagar una letra de un terreno. Haz tus cuentas. Acá tenemos los expedientes, que se revisen los expedientes. Y si es mentira, estás difamando.
2: Durante el juicio.

0: Inicio, los hermanos se sacaron los trapitos al sol. Él la delató como lesbiana para culparla y la defensa atacó a Ariel usando su intimidad para acusarlo de dejar entrar desconocidos a su casa de San Isidro.
1: Exactamente, tú mismo te has contradicho porque estás diciendo que mi mamá no aceptaba mi supuesta relación con Liliana en ese momento, que no existía relación mía con Liliana en ese momento, porque yo me iba a Israel y no me interesaba entablar ninguna relación romántica con nadie. Y has dicho que mi mamá no aceptaba esa relación, pero luego tú mismo has dicho que la única vez que mi mamá vio a Liliana fue esa vez que estaban entrando en el carro y que la vio. Y que efectivamente mi mamá, que se expresaba a veces un poco groseramente, era incluso parte de su encanto, dijo, ah, lleva, te está buscando una machona. Esas fueron las palabras que mi madre usó.
2: ¿Qué tenías que ocultar? ¿Por qué te recogía tan lejos?
1: Lo mismo que tú cuando metías a Julio Moscol mientras mi madre dormía.
2: Sí,
0: los encontrones entre hermanos llegaron a niveles impensables. Cada detalle de lo sucedido quedó expuesto, ni la manera como reaccionaron al ver a su mamá fallecida se reservó.
1: Cambia sus declaraciones cada vez que te da la gana. Tú mismo dices que yo estaba desesperada, que incluso tú le pediste a nuestra tía Peggy que me calme porque yo estaba desesperada, que me desmayaba, lloraba, gritaba y no sabía qué hacer. Y esa fue mi reacción. No fue ahora como tú dices, estar parada y mirar desde el otro lado de la cama a mamá tirada en el piso. No, no fue así, Ariel. Sabes perfectamente que lamentablemente yo no tuve la frialdad que tuviste tú.
2: Tú sabes bastante bien que no hiciste absolutamente nada. Por eso es que tu ropa ni siquiera
1: eso
2: estaba
1: es
2: sucia.
1: Que no le habíamos puesto una mano debajo de la mano significa que no me ha importado.
2: Tu ropa ni siquiera estaba ensangrentada. No tenías ni siquiera una mancha de sangre. Cuando viste a tu madre ensangrentada, ni siquiera te acercaste a besarla y a decirle adiós.
1: Perdón, siquiera, el hecho de que tú te hayas bañado en sangre, no te querías manchas en tu cuarto, por eso te vuelve a ti mejor hijo.
0: El Perú comprobaba en vivo y en directo que los días de complicidad y juegos entre hermanos quedaban atrás. Ahora los Bracamonte se acusaban mutuamente de asesinos. Aquellas épocas de buenos hermanos murió con su madre.
2: El mismo interés que tuviste ese día por mi madre es el mismo interés por el que tuviste cuando ella fallecida, ni siquiera le compraste una lápida.
1: Ay, tú sí. Te llevaste todo el juego de dormitorio, duermes o dormías mientras vivías en Perú en la misma cama donde asesinaron a mi madre, en el mismo colchón, con la misma ropa de cama. Efectivamente, todo el juego de oficina, las dos salas, el comedor fue lo único que dejaste y lo recuerdo perfectamente.
0: Ariel y Eva se quedaron sin mamá, sin familia y condenados a vivir odiándose hasta el último de sus días. Ariel, 20 años después, ha vuelto al Perú con un podcast bajo el brazo. De seguro exigirá respuestas, pero también reabrirá heridas del pasado. Aquella desgarradora novela policial no ha terminado. La función continúa.
3: A ver, comprenderá el público ahora, y también Ariel, que yo te he hecho preguntas en base a la evidencia del juicio. Y vamos por partes. Lo primero que te pregunté yo en la primera parte del programa era si tú te llevas bien con tu hermana, si tú te llevas bien con tu mamá y si ustedes se llevan bien entre ustedes. Lo que afirma ella en el careo, no yo, es que tenían cruces porque tú tenías un presunto enamorado o pareja, un tal señor Moscol, y que ella tenía a Liliana Castro. Yo no la califico de machona. Ella dice que tu mamá la consideraba ahí una machona. Es decir, no era realmente una relación, por lo que podemos colegir, tan armoniosa como tú has argumentado hace un rato.
4: Era armoniosa. El hecho de que alguien llame a otra persona machona no significa que la relación es mala, ¿no? Pero la relación entre mi mamá y mi hermana era mucho más conflictiva. Mucho más conflictiva. Esa es la razón por la que mi hermana termina yéndose a Israel. Porque la mandaron allá, ¿no? Porque la expulsaron de la Universidad Católica. La suspendieron y mi mamá estaba muy molesta.
3: ¿Por qué la suspendieron?
4: Por cometer un acto de vandalismo contra unas pancartas políticas de la universidad. Se metió en la noche con cuchillos para cortar esas pancartas, la botaron.
3: A ver, en determinado momento, tu mamá le dice, te has buscado una machona. ¿Tu mamá nunca la aceptó a esta Liliana Castro?
4: Es que mi hermana, se, como dije en el juicio oral, a mi hermana la recogían cuadras de distancia de la casa, ¿no? Entonces era una cosa a escondidas, hasta que un día Liliana se aparece en la casa y mi mamá la ve, la única vez que la vio. Y entonces le sorprendió, porque ¿quién es esta mujer? Segundo, no es judía, no es de la comunidad, cosa que es extraño, ¿no? Usted conoce bien la comunidad judía, sabe que nosotros vivimos en esa, en esa burbuja, ¿no? Correcto. Entonces aparece una total extraña.
5: Además, tu casa estaba en extramuros, porque tu casa de Lepiani, Javier Prado, Miguel Dazo...
4: Es el gueto, como le dicen, ¿no? El gueto judío.
5: Correcto.
4: Entonces llega esta persona completamente extraña, que nadie conocía en la casa, pero que yo ya había visto antes juntarse con mi hermana a unas
5: cuadras
4: antes.
5: Correcto, pero lo que trasunta de esto, me estoy poniendo del lado del público, estoy haciendo las preguntas, claro, que el sentido común te dice que tengo que hacer, es que tu mamá no veía con buenos ojos esta señorita, porque sí tenía un aspecto viril, vamos a decir así. Que tú tenías en ese momento un enamorado, o una pareja, o un amigo más que amigo, un tal Julio Moscol, y tú lo metías cuando mi mamá dormía.
4: Cosa que es completamente mentira.
5: ¿Y por qué se le ocurriría a tu hermana? ¿Quién es este Julio Moscol?
4: Era una persona con la que yo tenía sexo.
5: Correcto. ¿Y tú lo metías al
4: señor? Tres veces. Nunca en mi casa. Nunca en mi casa. Y lo vi tres veces. Tres veces.
5: Ya.
4: Lo gracioso es, yo era tan devoto a mi madre que le dije. Y confiaba tanto en ella y en su amor que le dije, mamá, me gustan los hombres. Y mamá comenzó
5: Claro, pero lo que quiero aclarar, ¿no?, es que no eras un niño, pues eras un muchacho de 17 años, homosexual consentido, que tenías relaciones con este señor Moscol.
4: Y honesto.
5: Perfecto, yo no estoy dudando de tu honestidad. Lo que te estoy diciendo es que las relaciones, según vemos, no eran pues vino y rosas.
4: Tal. ¿Pero qué relación es vino y rosa, pues, Philip? No te hagas el ingenuo. No. Ninguna relación entre un padre y un adolescente...
5: No. Perdón, me estoy refiriendo a tú y tu hermana. Tal es así que tu hermana, en este careo, te dice, eres un mentiroso y probablemente un asesino. Por eso es que tú te has molestado conmigo cuando me dices, no, que una de las teorías de la conspiración era que tú también odiabas a tu madre. Para matar a tu madre la tienes que odiar, pues, ¿no?
4: No, pues, pero...
5: Tu hermana, ¿de dónde se le ocurre a tu hermana de decirte mentiroso, probablemente asesino? Te lo dice ella en el juicio, no te lo estoy diciendo yo.
4: De la necesidad de salvarse el cuello, pues, ¿no? Está en un juicio oral en el que la sentenciaron... la hallaron culpable. Entonces, si tú estás parado frente a los jueces y te están preguntando cosas y tú estás tratando de salvarte el cuello, te vas a inventar cualquier teoría. Por ejemplo, mi padre diciendo que yo estuve involucrado en el asesinato con unos correos y unos mensajes de texto que se comprobó que él mismo creó.
5: Ya, pero por
4: ¿no?
5: eso...
4: ¿Y para qué? Para defender a su hija.
5: Pero por eso pues te estoy diciendo, lo que trasunta los hechos, por Dios santo.
4: Te agradezco ahora el tono, porque ya esto es más respetuoso
5: que
4: el anterior.
5: Lo que pasa es que, a ver, tú tienes que entender que para el común de las personas esto es algo sí es truculento.
4: Claro, pero es la forma en la que
5: el padre... Pero espérate, pues, discúlpame, yo te pregunto como te tengo que preguntar, pues para que tu padre, en un juicio... te acuse a ti de asesino para salvar a tu hermana, pues no lo natural. Por último, sí, intentaría salvar a los dos.
4: ¿Por qué? Eso es... Si nunca fue padre.
5: Pero entonces, ¿por qué te quería perjudicar a ti de asesino y salvar a tu hermana?
4: Pregúntale a él.
5: A ver, el dinero. Yo, como conozco tanta gente de la comunidad, sé que había un dinero, pero no eran, pues, como
4: no
5: te
4: era,
5: digo, los multimillonarios.
4: No.
5: Pero tú ves que en este careo hablan de dineros de una manera absolutamente desfachatada. Tú te quedaste con el millón, tú tenías 800, tú te quedaste con tal. O sea, ¿tu mamá dejó una sucesión testada o dejó testamento?
4: No.
5: ¿El dinero que tenía tu mamá ya estaba transferido del señor Pfeffer?
4: No.
5: Entonces, el dueño de era todo el señor Pfeffer. ¿Cómo es que hacen las transferencias de propiedades a ustedes?
4: Felipe, mi mamá falleció cuando yo había cumplido 17 años, dos semanas antes. Yo tuve que esperar más de un año y medio
5: por eso
4: para
5: digo.
4: Recibir cualquier cosa. La gente piensa que yo la maté, ¿no? Y heredé. No, no había nada que heredar en ese momento. Yo era menor de edad. Pero mi hermana ya había heredado lo de mi abuelo. Entonces ella me dice, tú te vas a quedar con esto, tú te vas a quedar con esto. Por eso es que esos locales tenían juicios.
5: Pregunta, ¿la herencia de tu abuelo era diferente para tu hermana que para ti? tu abuelo le deja más a tu hermana que a ti?
4: Ella tenía el tercio de libre disposición, él dejó el tercio de libre disposición a mi hermana.
5: Correcto. ¿Sabes por qué razón fue esa predilección?
4: Porque ella era más adulta, ya iba a ser mayor de edad, y protegía a mi madre de los medios hermanos. Porque tú sabes, entre familias siempre hay disputas, sí, sí. El abuelo se muere, los hermanos se pelean, le tratan de desheredar a alguien más.
5: Ya, entonces quiero que quede establecido que no es una teoría maligna de mi conspiración el que tú seas un asesino, porque tú mismo...
4: Lo que estás repitiendo es lo que mi hermana dijo. Por eso,
5: estoy apuntalando, yo no le estoy dando veracidad a lo de tu hermana. Tal es así que tu hermana... En el juicio, ella es declarada culpable, y una de las cosas que llama la atención, si pudiésemos tener las notas de apoyo, es en el momento de la lectura de la sentencia, que es una cuestión que llama la atención, la señora jueza se refiere a Liliana Castro Manarelli y dice, inocente. Y en ese momento, tu hermana la abraza, y la abraza de una manera muy sentida, no voy a decir apasionada, realmente era un abrazo muy profundo, es decir, tú te salvaste. Y tu hermana no la deja de abrazar, es más, la cara de ella está acá, tu hermana está en su hombro, y siguen leyendo la sentencia, y a tu hermana la condenan. Y en el momento que la condenan a tu hermana no tiene ninguna reacción para sí, ni levanta y mira a la jueza, sino que ella sigue abrazando a Liliana Castro Manarelli. Cosa pues que es rarísimo. Le pusieron creo que 30 años, o me equivoco.
4: Así es.
5: No tuvo ninguna reacción para sí. O sea, ella estaba absolutamente tranquilizada con que Liliana no haya sido condenada. Parte de las teorías es que Liliana conocía gente de mal vivir y que Liliana le habría aconsejado a ella contratar a este sicario. ¿Eso tú lo has escuchado? ¿Es algo nuevo lo que yo te estoy diciendo?
4: Eso se investigó a nivel policial, a nivel fiscal, y yo creo que no pasó más de una teoría.
5: El caso de Liliana, el caso, perdón, de Trujillo Espina, ¿su movimiento migratorio dice que él viene de Colombia a Perú o él va de Colombia a Argentina y Argentina viene a Perú para matar a tu madre? ¿Cuál es el movimiento?
4: Él se iba por todas partes, ¿no? Ese era su modus operandi. Es muy difícil saber porque él cambiaba de tarjeta de identidad. Él usaba la del hermano, la suya.
5: ¿Él estuvo en Argentina antes de venir al Perú a matar a tu madre?
4: Él estaba después en Argentina tratando de extorsionar a alguien, ¿no?
5: Cuando él confiesa, porque hemos visto las imágenes en donde él hace, me acuerdo clarísimo, era una cuestión muy sonada en esa época. Hace hasta la reconstrucción del crimen, va a tu casa, dice, salté por acá, por eso él dice, yo me trepé por esta reja, que era una reja facilísima de entrar, porque además era un hombre bajito, débil, no era un hombre fuerte. O sea, ¿él qué cosa aduce? Que entró a robar y la tuvo que matar.
4: Philip, una de las grandes satisfacciones de mi vida es pelear en esa reconstrucción para probar que este asesino entró a asesinar, porque eso significó 35 años, no 14, no 15 años, ¿no? Y cuando este tipo trata de saltar una, trata de escalar una ventana, pasar dentro de la casa a través de una pequeña ventana, deja las marcas de sus zapatos en toda la pared. Pero cuando vemos las fotos del día siguiente del asesinato, ¿no?, unas horas después, cuando la policía va y toma fotos, no hay ni una sola marca. Y el tipo aducía que él entró por esa ventana. Y yo le digo a la jueza, le digo, doctora, no hay marcas. Él no entró por esta puerta.
5: ¿Por dónde entra?
4: Alguien le abrió la puerta.
5: ¿Quiénes estaban en la casa ese día?
4: El empleado, mi hermana, mi madre, yo, los tres perros. Nadie más.
5: ¿Es cierto que tu mamá, porque esa es otra de las cosas que se especuló, tenía amistades que hacían santería o hacían algún tipo de brujería?
4: Y me sonrío porque era una de las tonterías de mi mamá, ¿no? A ella le encantaba fumar el puro y leer las cenizas, ¿no? Si será cierto o no, es como leer el tarot, okay, ¿no? Entonces ella leía el futuro, lo que le pasaba, la energía de la gente. No era santería, pero era su afición.
5: Pregunto, el leer el puro, O sea, que lo lee, tira las cenizas y lo ve. No tenía ninguna imagen de santo católico, no tenía ningún altar, no hacía algún tipo de misa negra o algo parecido con alguna amistad.
4: Hoy día conversaba con una amiga y le digo, lo gracioso es que en ese altar estaba Dumbledore de Harry Potter. Uh-huh. Y yo se lo había dado y era un maguito. Y en la prensa salía que ese era un santo. No, y la verdad que me causa mucha risa.
5: No había ningún Señor de los Milagros, no había nada parecido, no había ningún santo.
4: Si a él le encantaba decorar su altar y no, yo le ayudaba.
5: Pero por eso te estoy preguntando, ¿con qué decoraba su altar?
4: Con todo lo que yo le daba y lo que ella conseguía, los mercadillos, no, el Dumbledore.
5: Ya, está bien, pero Dumbledore no es un santo, yo estoy hablando de santería. Había santo católico en el tema, tu mamá, además de leer las cenizas, hacía algún tipo de hechizo, de brujería, de sesión, tenías algún tipo de señora que la visitaba o gente que la visitaba, le leía a terceras personas.
4: A ella le encantaba todo eso, ese era su mundo, no, ese era su hobby.
5: No, ¿no? Me estás respondiendo si habían otros santos, te estoy preguntando.
4: Es que yo no sé de santos, yo me creí judío.
5: Sí, está,
4: ¿no?
5: Bien, pero tú sabes quién es el Señor de los Milagros, sabes quién es San Benito, sí, Palermo, pero, no es...
4: No, pues, pero yo no sé las figuras. No, porque yo no.
5: ¿Pero
4: yo
5: había santos o no?
4: Yo me acuerdo que había distintas imágenes. Incluso había una pata de una cabra con una cabeza y a esa se la regalaron en un mercadillo.
5: Pregunto, ¿tu mamá hacía esas actividades con terceras personas?
4: Sí.
5: ¿Esas terceras personas eran conocidas de ustedes? ¿Cuando hacían este tipo de sesiones estaban ustedes en la casa?
4: O era una amiga, o era una señora que la ayudaba en ese proceso, ¿no?
5: ¿Tu mamá en ese momento tenía alguna pareja, tenía algún amigo, tenía algún enamorado, estaba soltera?
4: Mi madre probablemente solamente tuvo 3 parejas desde que nos tuvo y después de que se divorció, ¿no? Porque siempre trató de mantener el hogar muy sano y que ningún hombre iba a venir a la casa si es que no ya era alguien estable.
5: ¿Ustedes lo conocieron a esas personas?
4: Sí, claro.
5: ¿Recuerda sus nombres?
4: Pero no en ese entonces. Ella estaba completamente soltera en ese entonces.
5: Correcto. O sea, porque también está el tema del crimen pasional, la mujer que deja
4: no era
5: a la pareja.
4: Un crimen pasional.
5: O sea, esta señora, según he preguntado, porque yo conozco muchísima gente, no le hacía daño a nadie. No. Es decir, lo que más le extrañó, amigos míos, era que la señora hacía este tipo de actividades que son pues reñidas con la religión que ustedes profesan. Como ustedes, la gente de repente no sabe, Jesucristo fue judío, pero no hay santos en la religión, pues
4: no hay santos.
5: Los judíos no le rezan a nadie más que a Dios.
4: Ahora, cuando usted dice santo, santería... Santería puede ser muchas otras cosas, pues, ¿no? En Brasil hay otro tipo de santería. Cuando usted me pregunta, ¿habían santos? I mean, Yemayá, por ejemplo, ¿no? La santa de los mares.
5: O Batalá.
4: ¿No? Tantos, ¿no? Entonces, cuando usted me pregunta, ¿usted no conoce al Señor de los Milagros? No, pues, tan tonto no soy.
5: Claro.
4: ¿No? Pero en este caso, si habían otras cosas, yo no sé los nombres, yo no sé si era santo, yo no sé si se encontró la imagen en el piso.
5: Entonces, ¿Alejandro Trujillo Espina tuvo careo contigo?
4: No tuvimos un... porque no nos conocíamos, no había nada que contrarrestar.
5: Una de las teorías de la conspiración, reitero, de la época, era que tú y tu hermana lo habían querido contratar y que tú habías reculado y ella fue hacia adelante, de que ustedes contactan y viajan y lo conocen. ¿Tú fuiste a Colombia?
4: Nunca he ido a Colombia.
5: ¿Nunca has ido a Colombia?
4: Nunca he ido a Colombia.
5: ¿Cuál es la argumentación de Alejandro Trujillo Espina cuando confiesa acá en el Perú? Porque él es extraditado.
4: Él dice que era un robo, pues, ¿no? Pero luego me mandaba cartas a través de la televisión.
5: ¿Y qué decía?
4: Que tarde o temprano lo iba a ver en el infierno. Uh-huh. Y yo era el único que peleó porque ese tipo fuera extraditado a tiempo.
5: ¿Y por qué la animadversión de él hacia ti?
4: Porque lo traje al Perú. Uh-huh. Antes de que cumpliera los 3 años en Salta y fuera expulsado de Argentina. Uh-huh. Ese tipo está en prisión porque la peleé.
5: Pregunta, ¿tú sabes que en el Perú hay una posibilidad de reducción de pena por nueva prueba? Si Alejandro Trujillo Espina confesase el día de hoy quién mandó a matar a tu mamá, él podría salir libre, ¿sabes eso?
4: No sabía eso.
5: Sí, porque él puede reducir la pena. Porque si él ha argumentado, que a la hora de la hora no le hicieron caso, por si acaso, de que fue un robo, uh-huh, y es un crimen evidentemente execrable, con sevicia, con alevosía, con ventaja, sangriento, con un grado de ferocidad inmenso. el día de hoy él dijese, a mí me contrató tal persona en tal circunstancia para matar, ¿qué es lo que yo creo que pasó?
4: A él lo contrataron.
5: ¿Tú crees que lo contrató tu hermana, no?
4: No te puedo responder esa pregunta.
5: ¿Lo has sospechado alguna vez?
4: Lo sospeché cuando la policía vino con una investigación y la fiscalía vino con otra investigación y todo concluía que ella era culpable.
5: Ya, a nadie ¿por qué la condenan? Philip, la condenan y se anula la condena. Por si acaso en los próximos días vamos a buscarla, vamos a hablar con el abogado de tu hermana. Lo que yo quiero, como por lógica pura y por orden, escuchar tu versión. Porque se ha visto claramente que ella en determinado momento te quiere acusar a ti de asesino.
4: Sí, claro.
5: Y ella es la termina siendo y es condenada en un juicio que fue larguísimo, público, la condena. Después se anulan porque faltaba determinada calidad en las en obrar las pruebas.
4: Philip, ¿tú te acuerdas?
5: Aunque hemos visto pruebas de una manera.
4: ¿Te acuerdas de los famosos audios? ¿Te acuerdas de los audios? Hubo un chuponeo. Usted habló de chuponeo antes.
5: Sí.
4: Y hubo un chuponeo legal. La fiscalía pidió escuchar las conversaciones entre mi hermana y su entonces abogado. Y en esas conversaciones habían cosas muy interesantes. Se hablaba de dinero, de pagar a un tribunal, ¿no? Se hablaba de muchos actos que consideraríamos, ¿no?, en mi opinión, ilegales. La fiscalía, ¿no?, escuchó eso, lo elevó al juzgado y de pronto la cadena de custodia se violó. El sobre donde las pruebas estaban, que eran contundentes para la fiscalía, abierto. Prueba inválida. Villestein, cuando mi hermana apeló a la Corte Suprema, dijo, antes de leer el expediente, ella es inocente.
5: ¿Cómo sabes que no había leído el expediente, Villestein?
4: Porque aún estaba en el juzgado. No se había elevado a la Corte Suprema. No habían elegido al ponente.
5: Evidentemente,
4: no habían elegido al ponente que iba a manejar el caso.
5: Convengamos en algo. Es para mí resulta obvio que alguien manda a matar a tu madre.
4: Así es.
5: A mí lo que nunca me ha quedado claro es qué daño podría haber hecho la señora a alguien porque no manejaba caudales. Yo le he preguntado a sus compañeros de promoción. No era una mujer mala, excéntrica si quieras. Ya eso de la macuma y la santería y ya es algo rarísimo para una judía, porque es recontra pecado.
4: Bueno, si tú vamos supieras a decir todo lo que pasa, pues.
5: Pero también es pecado para los católicos.
4: Así es. ¿Entiendes?
5: Pero de ahí a mandar matar a una persona. Entonces, convengamos en algo. En estos días, nosotros, mañana seguramente vamos a entrevistar al abogado de tu hermana, tratar de ubicar a tu hermana. ¿Tu hermana está en el Perú?
4: No lo sé. Te dejo la tarea.
5: Bueno, está en España. Bueno, porque este es un caso. Suena horrible cuando es tu madre, ¿no? Este es un caso emblemático en la historia del Perú. Los tres casos más importantes han sido lo del monstruo Medaris, que se terminó probando que no había sido este hombre. La muerte de Banquero. Mira, todos los años que han pasado y nadie sabe quién mató a Banquero. Vilca no fue. Clarísimamente Vilca no fue. Y Eugenia Cesareo también estaba en esa noche cuando lo matan y ella no llama por teléfono. Ella es encarcelada porque se supone que había sido cómplice de Vilca al no hacer la denuncia. En parte del atestado, que yo me he leído el libro y he leído el atestado, dice, ni siquiera marcó el teléfono, una secretaria que marcaba el teléfono todos los días, ¿cómo no pudo haber marcado el teléfono para llamar a la policía? Esto que dices, tú le dices a tu hermana, no tenías ni sangre de nuestra madre, lo natural es que encuentres a tu mamá y la abraces.
4: O la trates de resucitar, ¿no? Levantarla, ayudarla. Philip, déjame decirte algo. Yo acá estoy para una investigación. Esto no es un enfrentamiento entre hermanos. Eso ya pasó, esa es historia pasada. Después de 20 años tengo el derecho como hijo de saber quién mató a mi madre. Y para eso estoy acá. Estoy gastando mi dinero, mi tiempo, etcétera, porque ella lo merece.
5: ¿Has contratado algún especialista en criminología?
4: No he contratado a un especialista en criminología.
5: ¿Conoces?
4: No conozco.
5: Nosotros te podemos sugerir dos o tres, no para que los contrate, porque yo no soy lobista de gente, pero tienen que revisar el tema.
4: Así es.
5: Y lo que tú tienes que lograr es que el Ministerio de Justicia te permita a ti o a una de estas personas, Enrique Montenegro te va a sugerir dos o tres, ir a hablar con Trujillo Espina. Porque él es la clave.
4: Y se lo he pedido a través de las cámaras.
5: No. Es que esto tiene que tener una forma legal porque tú tienes derecho a saber la verdad. Entonces, ¿tú ya estás viviendo en el Perú?
4: No.
5: Pero te vas a quedar a vivir en el Perú.
4: Me voy a quedar el tiempo necesario. Y si tengo que volver, vuelvo, ¿no? 20 años después estoy acá. Uh-huh. No tengo nada que temer y tengo todas las ganas de conseguir justicia. Uh-huh. ¿Y por qué lo hago a través de un podcast? Porque quiero que la gente sepa toda la miseria que pasó, cómo algunos medios se prestaron para el juego del Anonymous, del hacker. Quiero que la gente sepa que cada vez que algo pasaba en la corte, algo pasaba en los medios. O algo pasaba en los medios justo cuando
5: la corte... ¿Tú crees que alguien manipulaba económicamente a los medios para desviar la atención?
4: No te puedo decir quién, pero manipulación hubo. Y cada vez que algo, que la Corte Suprema tenía que decidir o que la Corte tenía que decir algo, el asesino mandaba una carta dirigida a mí. Entonces, mi podcast es este análisis de cómo los medios y la Corte fueron de par en par, ¿no?, utilizados de cierta forma. Mejor dicho, los medios fueron utilizados de cierta forma para que la Corte decida algo que iba a llevar a la absolución de alguien.
5: Hay otro filón. Esto de las teorías de la conspiración o de las hipótesis puede resultar irrespetuoso. Por eso te digo que simplemente te lo pregunto si tú lo escuchaste. De que tu madre tenía una relación con un amor no correspondido y que esa persona por celos, o estás conmigo o te mato. Eso puede haber pasado no. Si ustedes no supieran que tu mamá tenía una relación a la que ella no le hacía caso.
4: En lo absoluto.
5: Eso sí, nunca lo has escuchado.
4: En lo absoluto.
5: Ariel, yo te agradezco porque es evidentemente un tema doloroso, lo de tu mamá. Te vamos a facilitar 2-3 nombres a estas personas. Yo creo que si tú quieres averiguar algo, lo vas a tener que hacer por medio forenses, legales, y vas a tener que lograr conversar con este tipo. Y si este tipo, porque ya tiene 20 años de cárcel, ¿cuántos años
4: menos,
5: más le faltan?
4: Menos, él entró a prisión en el 2010.
5: 10, y tiene 14 16. Años. ¿Cuánto le falta?
4: Él va a salir como a los 70 años. Él tenía mi edad cuando entró a prisión.
5: Bueno, si él puede dar una nueva prueba y decir quién lo mandó a matar a esta señora, podría salir antes. No estoy diciendo que va a salir mañana, ni que merezca salir mañana,
4: y ese
5: por
4: día,
5: Dios santo.
4: Chapo mi avión y...
5: Correcto, correcto. Pero, este es un caso que se tiene que solucionar.
4: Ojalá.
5: Este es el caso, junto con el caso banquero más alucinante que se ha visto por todo lo que se vivió en ese...
4: Philip, es mi derecho.
5: No, sí.
4: Es el derecho de
5: no
4: mi madre.
5: No te lo discuto. Ok, te agradezco.
4: Muchas
5: y seguramente
4: gracias.
5: No va a ser la primera vez que estemos juntos. Muy amable.
4: Muy
5: gracias.
4: Amable.
5: Gracias por estar con Combaters. Gracias a ustedes. Buenas noches.
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0: amigos, este es tu programa Médico de Guardia. El día de hoy pido comprensión, por favor, que no hagan preguntas en este bloque, porque el tema es un tema muy interesante que casi nunca se ha tratado en la televisión y que le pasa a todo el mundo. Entonces, si ustedes intervienen, van a perder la hilación. Pero me comprometo que las preguntas ustedes las guardan y el próximo lunes el doctor contesta todas las preguntas. Importante, hoy en día nadie puede decir que no tiene estrés en su vida, nadie. Algunos tendrán poquito, otros más o menos, otros mucho, pero todos tenemos estrés. ¿Por qué Dios o la naturaleza, como tú lo quieras interpretar, somos respetuosos de los credos? ¿Por qué Dios o la naturaleza creó el cortisol? Dios dijo, ¿qué pasa si a este hombre no le doy una capacidad de respuesta inmediata ante un problema? La tierra está caliente, vamos a adoptar esa evolución del hombre. Hay por ahí, hay tigres de dientes de sable que se quieren comer al primitivo, al Pithecanthropus. O si no, va a venir un tiranosaurio rex y se lo va a querer almorzar. O va a querer venir otra tribu a matarlo para quitarle a su mujer. Así se comportaba, ¿no?, históricamente la humanidad, según el criterio más difundido. No necesariamente es cierto, pero es así. Entonces, Dios el Creador dijo, vamos a ponerle encima del riñón una esponjita que parece un gorrito. Y como está encima del riñón, le vamos a poner el nombre glándula suprarrenal. Perfecto. ¿Y esta glándula para qué va a servir? Va a tener la creación de sustancias que te van a dar fuerza para tú correr a 1000 kilómetros por hora, porque necesitas fuerza para defenderte, o también a que no sientas el dolor, porque esa glándula también tiene otra capa que te da la adrenalina, ¿no?, la epinefrina, para que tú, aunque te hayan metido 4 cuchillazos, tú sigues peleando y luchando, no sientes nada porque estás con la adrenalina. No, una mamá, hay un terremoto, se cae una viga de 10 kilos de peso, la mamá lo aguanta, lo levanta para salvar a su hijo porque está con adrenalina. Entonces, la glándula, esa glándula suprarrenal, tiene una parte que es la parte medular, que ahora no vamos a tocar. Pero la otra parte, la que está en la corteza, por afuerita, por eso se llama cortisol, porque está en la corteza de la glándula. Y esa glándula, cortisol, genera, pues, esa corteza genera el famoso cortisol. Y este cortisol hoy día se eleva cuando tenemos estrés. Pero hoy día ya no hay tigre de diente de sable, ya no hay tiranosaurios rex, ya no hay volcanes que estallan, ya no hay. Pero sí hay estrés, solamente que hoy día lo provoca los asaltos, los secuestros, no, las intimidaciones, el tráfico, tu suegra que amenaza venir de viaje, o también la SUNAT, ¿no?, las cuotas del colegio y la universidad, paras estresado, quieres buscar chamba aquí y acá porque no alcanza la plata. Entonces, medio planeta tiene razones para decir estoy estresado, medio planeta. El tema es que a veces la cosa pasa a mayores y ahí hay que identificar. ¿Realmente es un aumento del cortisol y realmente es por esa razón? ¿O qué podemos hacer? Este tema, ¿no?, quiero que lo escuchen porque es el pan nuestro de cada día. El doctor Eija García, endocrinólogo, quien acaba de regresar de Holanda de un curso sobre este tema, va a desarrollar el tema, el aumento de cortisol en el ser humano. Doctor Eljar, adelante, por favor.
1: Buenas tardes a todos. ¿Qué tal, doctor Macé? Es un tema muy frecuente en consulta, ¿no? Todo paciente llega y dice, doctor, me he subido de peso, doctor, se me está cayendo el cabello, doctor, no puede ser el cortisol, que he visto tantos videos en redes sociales, en Facebook, en otros lados, ¿no? Me han comentado que qué prueba me puedo realizar para saber si mis niveles de cortisol están altos, porque justamente lo relacionan con el estrés. Tengo estrés en el trabajo, no duermo bien, estrés en mi familia, he pasado por problemas y siento que ese cortisol se encuentra elevado. Pero primero, ¿qué es el cortisol? Es una hormona esteroidea. ¿Qué quiere decir? Que viene de la grasa, viene del colesterol. Ese colesterol que tenemos en sangre no es malo en valores adecuados. En valores altos sí nos produce problemas cardiovasculares. Pero cumple una función muy importante, que es la de generar algún tipo de hormona. En este caso es el cortisol, ¿no? Este cortisol se produce a nivel de la glándula suprarrenal. Encima de cada riñón hay una estructura muy pequeña que generalmente produce varios tipos de hormonas. Una de ellas es el cortisol, la cual ha sido denominada hormona del estrés porque es la que nos permite gestionar nuestro organismo ante los momentos de peligro y de estrés. Quiere decir que se encarga de aumentar la presión arterial o mantener la presión arterial correcta, ¿no? Se encarga de mantener los niveles de glucosa adecuados, forma parte del complejo junto con la insulina, que hemos hablado en otra oportunidad, y de otro tipo de hormonas. Se encarga también de ser uno de los impulsos para el despertar. ¿Ya? Es muy importante saber que durante la mañana, entre 7 y 9 de la mañana, el cortisol está un poquito más alto porque es lo que nos ayuda a despertar. Y tiene muchas funciones metabólicas importantes, más allá de ser una hormona solamente del estrés. Pero ¿cuándo verdaderamente está elevado? El cortisol elevado puede elevarse de manera intermitente, por momentos, por ratos, o puede estar perennemente elevado. ¿Cuándo yo sé que el cortisol está elevado por ratos? Cuando el paciente está sometido a bajo estrés, ¿no? Y un estrés en medicina no es solamente el estrés del trabajo, sino cualquier evento, una gripe, que le dé una infección gastrointestinal, una infección urinaria, que vaya a entrar a una cirugía de emergencia. Ese estrés, ese evento estresor, hace que nuestro cuerpo tenga que exigirse un poco más para poder sobrellevarlo. Es decir, el cortisol se eleva, la adrenalina se eleva, el cortisol hace que la presión arterial se mantenga en valores normales, valores adecuados para sobrellevar ese estrés, ese evento, esa cirugía o lo que pueda pasar, el accidente. Hace que los valores de glucosa estén en valores correspondientes para poder sobrellevar todas las funciones metabólicas de alto gasto que sucede, por ejemplo, en una cirugía, en un accidente. Y nos deja llevar todo este proceso de una manera lo más adecuada posible, ¿no? Pero hay situaciones, y esto es importante saber, porque no todo el mundo que tiene estrés es porque el cortisol está elevado, que son enfermedades como tal que generan cortisol todo el día, a cada rato, a valores elevados. Y que se expresa en el cuerpo con aumento de vellosidad en el cuerpo, en la cara, crecimiento del abdomen con estrías rojas grandes, que acá en el cuello hay una elevación como una jiba, que también se sube la glucosa, la presión, que puede haber glaucoma. Esa situación en donde yo demuestro por exámenes de laboratorio precisos que el nivel del cortisol está perennemente elevado se llama síndrome de Cushing, que puede ser de causa tumoral o puede ser porque algún paciente está tomando corticoides de manera exógena, ¿no? De manera o indicada o no indicada. ¿Por qué es importante detallar esto? Porque siempre vienen a consulta preguntando, ¿no? ¿Cómo hago yo para saber mis niveles de cortisol? ¿Ya? Eso es importante. Realmente existen pruebas finas, como quien dice, ¿no? En endocrinología, para poder determinar los niveles altos de cortisol. Hay cortisol libre en orina, ¿ya? Hay cortisol salival nocturno, existen pruebas dinámicas en donde yo el día anterior a un paciente de repente le doy un poquito de corticoides a las 11 de la noche y el día siguiente le tomo una prueba especial para ver cuánto ha suprimido o bajado el cortisol. Eso me define un paciente que tiene niveles de cortisoles totalmente elevados. Y se activa todo un protocolo de estudio, ¿no? En donde tenemos que buscar alguna tumoración productora de cortisol, algún tumorcito en la glándula suprarrenal, en el cerebro, etc., ¿no? Ese es un caso aparte en donde a veces el paciente amerita hospitalización. Pero ¿qué hago yo en los casos en donde se presume que el cortisol está alto por estrés o por algún tipo de cirugía o problemas que puedan haber en la casa o en el trabajo? Realmente no hay una prueba como tal para poder identificarlo, porque ese cortisol es oscilante, es ondulante, ¿no? Les comento esto porque a veces llegan a consulta con examen de cortisol en ayunas, ¿no? Y ese examen de cortisol en ayunas no me ayuda fielmente a saber si los valores de cortisol están siempre elevados. Me ayuda ese examen precisamente para yo descartar si algún paciente le falta cortisol, porque pueden haber enfermedades en la glándula suprarrenal que hace que no produzca este tipo de hormona. y el paciente se va al otro lado. Puede suceder que se le baje mucho la presión, se desmaye, tenga glucosa baja. Puede suceder en pacientes con antecedente de tuberculosis, antecedente de VIH, antecedente de uso de pesticidas, o hay una enfermedad autoinmune que se llama enfermedad de Addison, en donde la glándula se va destruyendo algunas zonas que no produce cortisol, y el cortisol, al ser una hormona de la vida tan importante, hay que darle corticoides para que se mantenga con vida, ¿no? Pero el tema del cortisol es muy amplio para poder evaluarlo en una sola consulta. A veces nos valemos de pruebas dinámicas con darles medicaciones para probar si sube o no o baja el cortisol. ¿De qué manera yo puedo hacer que mi cortisol esté en valores normales? Durmiendo bien. La primera indicación cuando uno evalúa este tipo de cosas es ver primero si no tiene un problema de depresión y ansiedad, porque eso sí eleva el cortisol, ¿no? Y si se identifica algo así, o por lo menos en endocrinología lo presumimos, lo derivamos a alguien que tenga experticia en salud mental. Segundo, cosas sencillas. El paciente está haciendo actividad física, la persona está durmiendo correctamente para que en la mañana no se eleve los picos de cortisol, está tomando ciertas medicaciones que estén estimulando el cortisol, si sufre ya de alguna enfermedad como diabetes, hipertensión, que por el mismo evento de la enfermedad tiene niveles de cortisol un poquito más elevados y se corrige de acuerdo a lo que se encuentre, ¿no?
0: Ok, entonces, efectivamente, hoy día que vivimos una sociedad con muchos problemas, todo el mundo tiene problemas. Todo el mundo tiene problemas. Y esos problemas, obviamente, te generan un aumento de la producción de cortisol, porque para eso está, para eso fue fabricado. Solamente que el hombre igual se asusta con un terremoto, que igual se asuste con un ataque de una tribu, o igual se asusta cuando ve que no llega a fin de mes, o que ha mal utilizado su tarjeta de crédito y sabe que se ha excedido, ¿no? Y entonces cualquier cosa de una tensión, el pensar de repente, ¿no?, le robaron a tu vecina, al de la derecha, le robaron al de la vecina izquierda, ¿tú no vas a estar preocupado? Claro que vas a estar preocupado, ¿no? Hay un viaje de algún familiar tuyo muy querido que se va lejos, es la primera vez que viaja, ¿no vas a estar preocupado? Vas a estar preocupado. Yo en el día a día, ¿cuántos pacientes le digo, señor, señora, usted es hipertenso? No, doctor. ¿Seguro que no es hipertenso? No, doctor, no soy hipertenso. ¿Por qué, doctor? Porque te encuentro una presión de 220 con 100. Y también existe lo que es el temor a la bata blanca, que en realidad no es a la bata blanca, sino es lo que hay algunos pacientes que tienen temor, ¿qué le voy a decir de diagnóstico? El paciente viene, hoy día vino un paciente, el último que vino un paciente por próstata. No, le veo la ecografía, tenía 120, tenía una pelota de fútbol, él no tenía, ¿no? Y me dice, doctor, ¿qué es? Le digo, tranquilo, tienes la próstata muy grande, vamos a hacerte tu examen de tacto rectal. Tacto rectal, tranquilo, tienes próstata grande, pero cáncer no tienes. El paciente se puso a llorar. O sea, hasta ahí se veía muy machito, muy bacán, pero venía con un manojo de nervios por dentro. Cuando yo le digo, tú no tienes cáncer, se puso a llorar. Semejante hombrón, más alto que yo mido 1,83 m, ¿eh? Y la televisión me dice, doctor, se le ve bajito, pero semejante un brazo, manojo de nervios. Entonces, eso se está viviendo hoy día a cada rato. Hay mucha, mucha preocupación, mucha, mucha ansiedad. La gente no duerme. Y entonces, el doctor Elger ha querido explicar esto, ¿no?, para hablar de los trastornos del cortisol, porque él acaba de hablar ahora de los incrementos de la producción de cortisol, que lo más común es que por ahí, si tú tienes mucho cortisol arriba, es más probable que tengas un tumorcillo por ahí, de que tengas demasiado estrés. Por eso hay que ver qué tanto. Pero es más común que tú tengas poquito cortisol. ¿Y eso por qué se da? Porque en el Perú la gente se automedica y obviamente si tú te tomas una prednisona de 50 miligramos vas a pensar que eres Superman. Se te va todo el dolor, te sientes bien. Sí, pero esa es una pastilla que la puedes usar a lo mucho una semana a esas concentraciones. Entonces, muy interesante ese tema y ahora sí concluye con ¿cuál es la forma concreta de hacer un diagnóstico real, no? No a la champa, no por encimita, ¿no? Que te digan, hazte un cortisol en sangre, no sirve de nada prácticamente. No es el diagnóstico. El doctor Elgar García, endocrinólogo, va a complementar esta muy buena exposición. Adelante, Elgar.
1: Y algo muy importante es justamente la entrevista, ¿no? En la entrevista, si el paciente te menciona que porque le dolió la garganta, que porque está con dolor crónico en la espalda, alguna lumbalgia, o por si tiene alguna enfermedad, como por ejemplo lupus, artritis reumatoidea, de repente alguna condición que necesite de corticoides de manera crónica, indicado o no, eso también puede elevar los niveles de cortisol, ¿no? Eso que son situaciones muy frecuentes. La principal causa de elevación de cortisol en el cuerpo humano es por o automedicación o porque te lo han indicado porque tienes alguna enfermedad que necesita sí o sí los corticoides, ¿no? Y el objetivo de identificar valores altos de cortisol, sobre todo los que son perennes, es evitar complicaciones físicas que no van a retroceder, evitar complicaciones metabólicas como diabetes, hipertensión, glaucoma, con todas las complicaciones que ya hemos visto antes, ¿no? ¿Qué es lo importante de eso? ¿Cómo yo puedo identificar el cortisol alto? Visualmente es saltante cuando alguien tiene síndrome de Cushing. Abdomen muy grande, estrías rojo-violáceas, no estrías chiquitas, son estrías rojo-violáceas de un centímetro. La carita en forma de luna llena, una jiba dorsal, tiene bastante acné, caída de cabello, zonas baja de cabello, ¿no? Se nota el cuero cabelludo, los bracitos delgados, las piernitas delgadas, ¿no? Cuando entra a consulta a alguien con esas características, uno ya sabe qué es lo que tiene. Segundo, ¿cómo yo lo demuestro en papel, en sangre, ¿no? Porque eso va a iniciar todo mi diagnóstico. Para cortisol alto, no me ayuda que alguien ya venga por adelantado tomándose un cortisol en ayunas. Eso me sirve para descartar que no tenga deficiencia de cortisol en el cuerpo. Esa es una prueba válida para ese aspecto. Hay pruebas de juntar orina 24 horas y medimos el cortisol libre urinario, que no está afectado por proteínas. Hay una prueba que es cortisol salival nocturno a las 11 de la noche, ¿no? Hay laboratorios que sí lo hacen. Y hay una prueba dinámica en la cual yo le doy corticoides un día antes en la noche al paciente y el día siguiente. Si yo le he dado corticoides, debería bajar el cortisol que yo produzco, porque ya viene de afuera. Si no baja de cierto punto el cortisol que yo pido en la mañana, podemos decir que hay un exceso en la producción, ¿ya? Y es importante saber que esas pruebas son indispensables, porque lo que se quiere es evitar complicaciones. ¿Qué complicaciones son las que se puede tener con cortisol alto por mucho tiempo? Osteoporosis, fracturas, diabetes, hipertensión, glaucoma, colesterol alto, hígado graso. Problemas psiquiátricos por aumento de cortisol. Hay pacientes que tienen tanto nivel de cortisol por una tumoración que generan psicosis por cortisol, ¿no? Entonces es muy importante ver ese tema.
0: Ok, entonces, rebobinando y concluyendo. El cortisol es una hormona que existe en todos los seres humanos, en todas las razas, en todos los sexos. Y está hecha justamente para que el hombre tenga una gasolina extra, vamos a pensar así, para cosas cuando el cuerpo tiene que resistir, tiene que seguir adelante, ¿no? Para cosas de emergencia. Está bien, pero eso se da para cuando se dé el momento de emergencia, ¿no? Por ejemplo, estos lamentables amigos venezolanos, el cortisol se debe haber subido a 10.000 contra el terremoto. A eso le pasaría a cualquiera. Pero hay personas que ya en el día a día adoptan que diferentes problemas, ¿no?, le causan aumento de cortisol. Y eso genera una serie de dificultades. Y como la gente ve mucho TikTok, ¿no?, mucho Instagram, preguntan, pero una cosa es la interpretación que tú le das a este celular y otra cosa es el que lo da pues un médico que ha estudiado 9 años. Entonces, mucha gente está yendo a los consultorios, mucha gente, por causas de estrés, de preocupación, de tensión. La pregunta es, ¿cuánto de cortisol tienes? Porque si es, no, para un problema existente y ya lo resolviste, ya está, se acabó, eso es correcto. O si realmente tienes un cortisol elevado y eso es porque tienes un tumorcito, a Dios gracias es una enfermedad rara, ¿no? Eso es raro, pero existe. Y para eso tienes que hacer exámenes que realmente sirvan. Una prueba en sangre no sirve, ¿no? Hay pruebas especializadas en que te hacen juntar tu orina 24 horas y ahí lo van a tasar, o hay exámenes que te miden la saliva a las 11 de la noche. ¿A qué hora, doctor? ¿A las 11 y 5? No, 11 y 5 no. ¿A las 11 y 10? Tampoco. ¿A 10 para las 11? No, a las 11 de la noche en punto. Ahí te sacan tu examen. Y eso sirve para ver si realmente tienes el corticoide elevado. Porque si el corticoide es muy elevado, hay que descartar que tengas un tumorcillo por ahí, que a Dios gracias son raros. Y si no, el doctor te dice, ¿sabes qué? Necesitas apoyo psiquiátrico. 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Gracias, Edgar. Muchas gracias. Vámonos a un corte y volvemos.
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5: 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A la medianoche.
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Bien, queridos amigos, continuamos con el programa. Quería compartir algo con ustedes. Yo tengo 18 años haciendo este programa de comentarios y entrevistas y consejos médicos. 18 años que tengo esta simpática y noble labor. Un día, estando yo atendiendo en el norte, en San Pedro de Yoc, me trajeron una niña de 2 años y los padres estaban preocupados porque la niña no participaba. Finalmente, luego de examinar a la niña, le dije, mira, esta niña lo que yo creo es que no escucha, ella no escucha nada. Y es por eso que no aprende a hablar, porque todos los seres humanos aprendemos a hablar imitando, ¿no?, las palabras que escuchamos, ¿no?, los ruidos. Así aprendemos todos los seres humanos. Y entonces esta niña, le digo, mira, aquí no puedo hacer nada por esta niña, así que llévala a Lima y allí te puedo ayudar. Así que una semana después llegó el padre con la niña, no tenía dónde quedarse, entonces eso me dio la idea de alquilar una casa para mis pacientes. Así que alquilé una casa que hasta ahora me acompaña, una casa grande, muy bonita, con jardines, muy cómoda, que está en Surco. Entonces ahí alojamos a la niña y después comenzamos a buscar ayuda, a tocar puertas. Habían varios laboratorios, como la clínica Suiza Lab, como la clínica La Luz, que me dijeron, sí, Armando, con mucho gusto te ayudamos. Resocentro, Resomasa, muchos centros de tomografía, de resonancia. Me dijeron, sí, Armando, te ayudamos para casos como estos, de niños que son de provincias, que vienen de lejos, que las familias no pueden afrontar. Y hasta llegué hasta donde Medifón y conseguí que Medifón nos traigan los equipos para el implante al costo de fábrica de Alemania o de Estados Unidos. Y así las cosas se fueron dando y comenzamos a remar contra la corriente para poder hacer que estas criaturas puedan escuchar. Y así llegamos a la operación del primer niño, la primera niña de Santiago de Yoc. Y bueno, pasó el tiempo y al final, ¿quién diría?, operamos a 27 niños de diferentes partes del Perú, de la selva, de la sierra, de la costa norte y sur, y nuestros amigos nos ayudaban, ¿ok? Entonces, ¿cómo hacíamos? ¿No? Yo presentaba a la niña y los padres se hablaban, nos contaban su historia, de dónde eran, cuáles eran sus motivaciones, sus preocupaciones, sus anhelos. Y al final, mientras que yo comentaba, las personas que me acompañan hacían sus donaciones de 1 sol, 2 soles, 3 soles. Y así, de sol a sol, conseguimos operar a 27 niños, sabiendo que una operación de esas normalmente tiene un precio de 120 mil soles cada operación, ¿no? Y entonces nosotros, tocando puertas a la derecha, a la izquierda, muchas puertas se abrieron.

0: conseguimos bajar la operación al precio de 65 mil soles. Y eso fue lo que pudimos construir con la ayuda de muchas personas que me siguen, me preguntan, me escuchan, y yo les estoy muy agradecido. Bueno, hoy en día ya estoy aquí en PBO y bueno, vamos a retomar el día de hoy, vamos a retomar con una niña que se quedó en la puerta del horno, porque cuando ya a la niña le tocaba asistir, bueno, yo tuve que aceptar una respuesta de la cual no me arrepiento. Fui candidato a la presidencia del Perú y fui candidato a la presidencia porque pienso y seguiré pensando que es una oportunidad para hacer muchos cambios en el país. Por eso postulé, porque de viajar por todo el Perú, de ver tanta miseria, tanta falencia de hospitales, postas, especialistas, puentes de escuelas, colegios, alimento. Cuando veía que la comida de los niños venía carne de caballo malograda, yo decía, alguien tiene que cambiar esto. Y, bueno, si hay que buscar voluntarios, uno de esos voy a ser siempre yo. Obviamente, cuando fui a visitar a mi casa, casi me botan de mi casa. O sea, mi familia no quería saber nada con la política. Razones no le faltan por todo lo que hay. Bueno, pero finalmente ya tuve el apoyo de ellos. Y bueno, estuve en estos andares de la política que ya terminó. Y bueno, y ahí es donde esta niña no pudo ingresar a este sistema en la cual buscamos que los niños que no tienen la suerte de escuchar puedan escuchar, y hoy día tenemos este caso. Quiero presentar a Danielita. Ella comenzó así como todos los niños, la niña bonita, graciosita, la alegría de la casa, pero fue pasando el tiempo y la niña como que no participaba. Se cayó un vaso y lo lógico es que cualquier ser humano voltea a ver de dónde viene el ruido. Pero ella era como si estuviese en otro mundo. Hablaban con sus familiares, sus parientes, y decían, no, todos los niños no reaccionan tan rápido, de repente ya se va a dar. Y con esa esperanza el tiempo fue pasando hasta que se cumplió el año y medio y Danielita no escuchaba. Es ahí donde los padres ya se preocupan y bueno, nos contactan y nosotros le mandamos hacer acá una audiometría y el diagnóstico era pues que la niña no escuchaba. Y si no escucha, no tiene cómo... hacer un aprendizaje repitiendo pues los sonidos que la gente mayor hace. Y esta es la historia de Danielita, ¿no? Ella tiene 3 años y su padre está aquí con nosotros. Yo tuve la oportunidad de viajar para Huamachuco, donde hicimos una campaña médica también profundo de esta niña. Bien, la idea del día de hoy es molestarlos a todos ustedes, ya les voy advirtiendo, y que Dios quiera que todos los días, como hoy martes, me pueda llegar alguna que otra niña de provincias con este problema, niños que en su población muchas veces no hay ni médico. Y si no hay médico, no hay ni enfermera, menos va a haber un otorrino, menos va a haber un cirujano de otorrino laringólogo, y no es justo que por ser pobre tú te quedes sordo de por vida. Eso me parece que no es correcto. Y mientras se pueda hacer algo por esa persona, lo vamos a hacer. Entonces, por el momento, vamos a hacer exactamente lo que hacíamos en Radio Exitosa. Muchos padres, muchas mamás que ustedes van a ver, no tienen un teléfono porque no tienen el dinero. Entonces, y también mucha gente desconfía dónde enviar su sol, sus dos soles, sus tres soles. Entonces, por eso con el permiso de los padres y de ustedes, yo doy mi número para que a este teléfono me puedan yapear. Y yo voy agradeciendo a las personas que nos ayudan. Entonces, le voy a pedir a Yeiko que ponga mi teléfono aquí en la base del televisor. Y mi teléfono es el 997-55-4458. Vamos a empezar este programa con el anhelo de juntar el dinero que le falta a esta niña para poder operarse y volver a escuchar. Y para eso ustedes pueden enviar un sol, dos soles, tres soles, lo que su corazón quiera. Y yo les voy a ir dando las gracias conforme ustedes nos quieran ayudar, sobre todo a esta niña. Bueno, entonces empezamos el teléfono. Si ustedes nos quieren ayudar con su contribución, entonces el teléfono es el mío, para que ustedes vean ahí, médico de guardia Armando Macé, y no vayan a decir de repente estamos mandando plata a otro sitio. No, por ahora le doy mi teléfono, que es el 997-55-4458, y vamos a ver quién es el primero que nos yapea, y vamos a presentar al papá. Que su nombre es Walter Alfaro. Walter, ¿cómo estás?
1: Buenas tardes, doctor.
0: Esa es tu cámara. Cuéntale tu drama, tu vía crucis, tu esfuerzo, tus sueños, tu anhelo, de a dónde son ustedes. Cuéntanos un poquito.
1: Bueno, sí, buenas tardes, doctor. Nuevamente nos volvemos a reencontrar después de esta parada, pues que estuvimos en... con esta candidatura que usted estuvo, ¿no? Nosotros tenemos dos niños con discapacidad auditiva, ¿no? Es Matías y Daniela. A Matías ya le hemos operado, de la cual también nos quedamos un tanto endeudados por lo que es costoso los dispositivos, ¿no? Y nos quedaba Daniela. Entonces, seguimos trabajando con poder recaudar los fondos para poder hacer realidad este sueño de que también Daniela pueda escuchar, ¿no? Hemos hecho polleadas, hemos hecho campañas de televisión en Huamachuco con usted, hicimos también una campaña médica el año pasado en Huamachuco, pero en realidad es un poco triste la situación porque, o sea, es muy costoso el tema de los dispositivos del implante coclear, ¿no? Y justo mi esposa tampoco pudo venir porque Matías sigue en terapia.
0: Claro.
1: Matías está en terapia constante porque él ya está operado. Entonces tenemos que dividirnos a veces el trabajo porque no solamente es Matías, sino también mi hijo el mayor, ¿no? Entonces yo he venido con mi niña en esta oportunidad para pedir el apoyo de las personas para que
0: puedan. Tú vienes desde Huamachuco.
1: Desde Huamachuco, la tierra de Sánchez Carrión, y bueno, más conocido de Cristian Cueva, ¿no?
0: Bueno, para empezar, yo les agradezco muchísimo. Ya comenzó a llegar la ayuda. Es la primera vez que vamos a hacer esto en PBO, aquí. Y quiero agradecer a Hermilio Ruiz. Gracias, Hermilio Ruiz. Ha sido el primero en darnos su apoyo. Antonia Ava, a Olga Cle y Teresa Azul. Bueno, me imagino que Teresa. Bueno, entonces, por ahora sale así el nombre de las personas. Gracias entonces a Hermilio Ruiz, a Antonia Ava, a Olga Cle, me imagino que será Clemente. Y Teresa Zulmarán, me imagino que será. Bueno, Resulta que nadie está libre de tener un hijo, un nieto, un sobrino que nazca sin poder escuchar, ¿no? Y en una casa cuando llega un niño, todo es felicidad, todo es alegría, porque eso es lo que el niño provoca en un hogar. Y uno ve que ve pasando el tiempo y ve que el niño no reacciona. Cuando ya el tiempo pasa, el padre, la madre comienzan a presentir que alguna deficiencia está pasando. Hasta cuando se hace el examen y se da la triste noticia que el niño no escucha. Ahora, cuando se saca un presupuesto de que cuánto le cuesta a ese niño operarse, una operación normalmente cuesta 120 mil soles. Díganme ustedes, ¿qué familia puede pagar 120 mil soles? El Estado, bien, gracias, porque no se hace cargo de nada. Así que nosotros, ¿no?, nos compraremos nuevamente ese pleito, así que aquí estamos para luchar para que los días martes los niños que sean sorditos aquí los podamos ayudar con el apoyo de todos ustedes. Gracias por estos primeros apoyos. Vamos a un pequeño corte y volvemos.
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2: 4 y 44. 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
8: Bien, queridos amigos, estamos aquí. Hoy es un día muy especial para mí, muy bonito, porque les contaba que yo tengo 18 años haciendo televisión, haciendo un programa médico, donde trato de compartir con ustedes los conocimientos que también a mí me han enseñado para ser médico, ¿ok? A ver si con eso ayudamos a las personas. Y dentro de eso, cuando yo estaba en Radio Exitosa, ahí estuve 16 años, pudimos ayudar a 27 niños a operarse. Y eso fue una coincidencia, porque me trajeron una niña enfermita ahí en San Pedro de Yoc, y esa niña la traje a Lima, y para ayudarlo toqué muchas puertas. Una de las puertas que se me abrió de par en par fue la de Medifón. No, y acá está Rodrigo Benavides, su gerente. Entonces me dijo: doctor Macé, ¿de qué se trata? Yo no lo conocía al señor. Digo: mire, señor Benavides, yo soy médico, me llamo Armando Macé y quiero ayudar a una niña que no escucha, una niña que es pobre, que tiene una casita así de caña, allí en San Pedro de Yoc, está llegando acá. Me dijo: sí, encantado, mi doctor. ¿Qué es lo que usted necesita? Que usted me dé el implante de calidad, pero que no me gane un sol, pues, maestro. Tráigamelo a costo cero, al mismo costo que le cuesta a usted, sin cero de recargo. Ya, me dijo: doctor, será un placer, no, cuente con nosotros. Y así vino Medifón, después vino Clínica La Luz, después vino Rezocentro, Rezomasa, después vino Suiza Lab, y fue impresionante cómo hay mucha gente que quiere ayudar. Y entonces así operamos a 27 niños, que ya escucharon. Y estaba contando de que se me dio la oportunidad de una asamblea de un partido a la cual yo estaba invitado. Me propusieron ser presidente del Perú, así que dije: bueno, siendo presidente estoy seguro que haría muchas cosas por tanta gente. Así que ahí estuve en la pelea. Y esta niña se me quedó en la puerta del horno, y siempre he estado con ese remordimiento de qué será de Danielita. La política le quitó su oído, pero no, vamos a retomar. Pero Danielita ha venido con su papá, ellos son de Huamachuco, ¿no? Y vamos a hacer nuevamente todo por ayudar a cuanto niño sordito haya en el Perú, porque finalmente ayudar, eso no cuesta nada ayudar. No me sale el nombre completo de las personas que me están ayudando. Mi productora Keiko me dice: doctor, de repente el banco por seguridad no está poniendo los nombres completos, pero igual yo sé que ustedes saben que son ustedes, y les agradezco.

0: agradezco. Mi intención es dar a conocer los nombres de las personas que son bondadosas. Pero al final lo importante es que Dios lo sabe. Dios, tú y yo sabemos, y le doy las gracias a Hermilio Ruiz, me imagino que será Ruiz, Antonia Abá, no sé quién, a Olga Cle, a Teresa Azul, a Isaac Saá, a Victoria San, a Enrique Cho, gracias Enrique, a Teresa Gar, me imagino que será Teresa García, Nancy Ani, me imagino que será Nancy Aniceto, a Mirta Vej, me imagino que será Mirta Vega, a Carmen Bue, me imagino que será Carmen Bueno, acá se salió el nombre completo, del BCP, Pumajulca Castro Luis Tomás, gracias Luis Tomás por tu ayuda, a Manuel Mann, me imagino que será Manuel Mantilla, a este de repente yo tengo un pata que se llama Manuel Mantilla. Bueno, y así los que quieran colaborar, envíen su contribución a mi WhatsApp. ¿Por qué a mi WhatsApp? Porque muchas veces los padres son tan pobres que no tienen ni celular. Y también muchas veces la gente desconfía. No, de repente le mando plata a alguien, a algún facineroso, pero cuando ustedes ven el yapeo, es a nombre de Armando Macé, médico de guardia. Dicen, ah, no, no, a este médico sí yo lo conozco. Entonces, empezamos hoy día esta cruzada para que esta niña, Danielita, de 3 años, que nació en Huamachuco, y ella y su hermanito mayor, al hermanito mayor, ya se le operó. Entonces, los padres también pusieron su esfuerzo. Han tenido que vender el perro, el gato, el loro, el único chivito que había ahí de padrillo, porque el amor de padre es así. Por los hijos venden todo. Ya el mayorcito ya está con su antenita y ya está escuchando. Ahora nos falta esta niña. Las palabras del CEO de Medifón, Rodrigo Benavides. Rodrigo, estamos de vuelta en la pelea.
1: Doctor Macé, como siempre, un placer enorme estar en su programa. Como usted me lo dice, estamos al pie del cañón. Siempre preocupados en sacar adelante a niñas tan lindas y que necesitan el apoyo y el respaldo de gente que profesionales, que a Dios gracias tenemos los recursos y tenemos la tecnología y los elementos para poder ayudar. En el caso de, como ya lo dijo bien usted, doctor, Danielita viene del Perú Profundo, de Huamachuco, de la región La Libertad, donde ya hemos ayudado a muchos niños, también en el norte. A lo largo y ancho del Perú hemos ayudado a muchos niños, pero en particular el norte. Entonces ahora le toca ayudar, te invito a ti, amigo, amiga, radioyente y televidente del programa del doctor Macé, tú que me escuchas y me ves por PBO, por favor, ponte una mano en el pecho y vamos a ayudar a esta niña, esta linda niña de 3 añitos, Daniela Alfaro, a que pueda escuchar. Pensemos por un solo instante si esa suerte fuese la tuya, fuese la de tu hermana, tu hermano, si fuese la de tu papá o cualquier familiar cercano. Por supuesto que te conmueve ver a un niño muy pequeñito que necesita salir adelante y lamentablemente nace con una condición congénita que en ese caso es no poder escuchar absolutamente nada. Pero felizmente la tecnología y la ciencia han logrado, a través de dispositivos médicos que son los implantes cocleares, poder ayudar a estos niños a que puedan nuevamente escuchar y por ende puedan desarrollar lenguaje. Y así, miren, liderado por el doctor Macé esta gran campaña y con la colaboración modesta de empresas como la nuestra, podemos sacar adelante niñas tan lindas como Daniela Alfaro, que necesita y requiere nuestro apoyo. Nuestra solidaridad. El pueblo peruano es solidario y vamos a demostrarlo una vez más. Vamos a ayudar a Danielita a que entre hoy, mañana y pasado, que vamos a estar en Lima, podamos lograr una cantidad apreciable para poder sacar adelante la operación de Danielita, que así lo necesita. Confío en ti y cuento contigo.
0: Bien, antes que se nos vaya a pasar el tiempo, Walter Alfaro. Walter Alfaro es el papá de Danielita, ¿no? Y Walter tuvo el reto de Dios, el reto, le mandó 2 niños y los 2 con la limitación de poder escuchar. El primer niño obviamente lo enfrentó prácticamente solo. Todo fue cuesta arriba. Y como buen padre, así como eres tú, no puso reparos en vender todas las cositas que tenía, operó al niño. Pero la otra niña ya venía en camino y nació, es Danielita. ¿Y qué creen? Cosa del destino, a veces uno se queja por cosas menores, nimias. ¿Y qué pasó con Danielita que venía en camino? Ya estaba en la panza de la mamá. También nació sordita. Entonces, lejos de que el mundo se le venga abajo, lejos de bajar los brazos, ¿qué hizo Walter Alfaro, papá de estas dos criaturas? Se vino a Lima. Me dice, por acá dice que hay un doctor Macé que ayuda a los niños. Me ubicó y bueno, estamos en esta lucha para que Danielita también sea operada. Yo le agradezco a nuevas personas que se van sumando y van mandando su donación. Un sol, dos soles, tres soles, diez soles, lo que puedas tú, porque lo importante aquí es la voluntad de poder ayudar a las personas que lo necesitan. Saludos a Roberto Jor, me imagino que será Roberto Jordán. Edith Cap, me imagino que será Edith Cabello, ¿no? Aquí hay alguien que tiene su nombre completo. A Miguel Ángel Camargo, gracias Miguel. Y vuelvo a saludar a Manuel Mann, a Luis Tomás Pumajulca, a Carmen, me imagino que será Carmen Bueno, a Miguel Vega, a Irene, ahora se suma Irene Pau, gracias Irene Pau, me imagino que será Irene Paucar, Patricia Cup, me imagino que será Patricia, ¿qué? Cubilla será, gracias Patricia, ¿no? A Luis Paucar, ahí salió Roberto Jor, Edith Cap, Manuel Mantilla, Carmen Bue, Mirta Bej, Nancy, Ani, Teresa Agar, Enrique Cho, el banco al parecer no deja que uno lea el nombre completo. Y yo, como decía Cantinflas, es de bien nacido ser agradecido. Así que yo estoy agradeciendo a todos mis pacientes, mis oyentes, mis amigos que me ayudan a ayudar. Muchas gracias. Bueno, todavía tienen tiempo, 4 minutitos de darnos sus aportes, pero escuchemos las palabras de este padre peruano, provinciano, agradecido y que Dios le ha mandado 2 cruces que cargar sobre sus hombros, pero acá está con nosotros Walter Alfaro desde Huamachuco. Tus palabras de agradecimiento y vamos para adelante y ten fe que lo vamos a lograr. Te escuchamos, Walter.
2: Sí, muchas gracias. En primer lugar, agradecer a Dios, ¿no? Porque Dios es el que nos pone a buenas personas como ustedes en el camino. Agradecer a todas las personas que se están sumando a esta gran cruzada, a este apoyo para mi Daniela, para que ella pueda también escuchar, pueda tener esa dicha, ¿no? De poder disfrutar de los sonidos, como es la campaña que venimos haciendo desde hace más de 4 años. Y bueno, pedirles seguir que nos sigan apoyando, que nos sigan apoyando para poder lograr este sueño que tenemos y no dejarle a mi Danielita en esa condición, sino que a través de estos dispositivos mejore su calidad de vida, ¿no? Eso es lo que queríamos. Y muchas gracias a quienes están colaborando con esta cruzada que tenemos por Daniela.
0: Bien. Antes que se vaya el tiempo, las palabras de despedida y mi agradecimiento a Medifón por haberme ayudado a operar a 27 niños y niñas del Perú Profundo. Con ustedes, Rodrigo Benavides, el CEO de Medifón.
1: Doctor, nuevamente muchas gracias por su espacio. Es un placer participar y colaborar en cruzadas y en compromisos como el que tenemos ahora con Danielita, a quien también ya Matías, su hermanito mayor, también es nuestro paciente. Y queremos invitar a todos aquellos papás, mamás, abuelitos que vean en su círculo más íntimo y cercano en la familia, si tienen casos similares de niños que no responden, muy pequeñitos, que no responden a estímulos auditivos, acústicos, no prolonguen más, no esperen más tiempo, porque cuanto más tempranamente atendamos estos casos, de mayor probabilidades de éxito vamos a tener para ayudar a niños como Danielita. Así que esperamos su contribución. Estaremos todos estos días recabando, recolectando donaciones. Nuestro Perú es un país muy solidario y sabemos que vas a seguir contribuyendo y colaborando con esta gran causa. Gracias por traer a tu niña y, doctor Macé, como siempre, un placer estar siempre a su lado participando en este tipo de compromisos que realmente nos fortalecen cada vez más. Muchas gracias.
0: Bien. Bueno, queridos amigos, el consejo es: toda familia que tenga un niño pequeño, ¿no?, ese niño al año y medio ya tiene que haber dicho ya papá, ma, ya. Si no dice eso, algo está pasando con ese niño. En otros países como Uruguay, Colombia, Argentina, Brasil, se hace un examen que se llama potenciales evocados para saber si la criatura cuando nace escucha o no escucha. Lamentablemente en Perú no ocurre nada de eso. Estamos muy mal en salud. Esperamos con este cambio de gobierno mejoren muchas cosas. Yo me comprometo como ex candidato a la presidencia a ir con decoro, con humildad, con caballerosidad, a pedir algunas cosas para la población del Perú. Pero por ahora estamos pidiendo la ayuda a esta niña y bueno, mañana estaremos en esta actividad también. Muchas gracias a las personas que ya nos han ayudado. Este dinero se le va a entregar al papá de esta niña y muchísimas gracias. Nos vemos mañana. Chao.
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0: Hola, hola, queridos amigos. Este es tu programa Detrás de una Canción. Hoy día es un número muy especial para todos los que amamos la música, para los que amamos el rock, para que amamos a un gran personaje que ahora lo vamos a compartir. Pero hoy día nuestro invitado, ¿no?, va a darnos muchas alegrías, estoy seguro que sí, y vamos a saber quién es el personaje que hoy día vamos a entrevistar. Adelante, control.
1: Lleva el arte en el ADN y la música en las venas. Nacido en un hogar rodeado de melodías y conversaciones profundas, Tomás Suárez Vértiz asume con orgullo y madurez el reto de continuar un legado histórico en el rock y el pop peruano.

Estudiante de comunicaciones y músico autodidacta en el piano, hoy construye su propia identidad en la industria musical de la mano de composiciones íntimas y personales como Presente, un emotivo homenaje a su padre incondicional. Lejos de buscar ser una copia, Tomás pisa con fuerza los escenarios nacionales e internacionales con un estilo propio, demostrando que el swing y la autenticidad corren por sus venas.

0: Así es, Tomás Suárez Vértiz, nombre que queda grabada para siempre en la historia de la música del Perú. Uno de las personas, sin lugar a dudas, más queridas de todo el Perú, por su carisma, su calidez, su sencillez, es don Pedro Suárez Vértiz. Y aquí está su señor hijo, Tomás. Tomasito.
1: Buenas noches, gracias por tenerme aquí. Qué gusto compartir esta noche contigo. Bueno, muy feliz de poder conversar y a pasar un buen rato, ¿no?
0: Tomás, ¿cuánto tiempo ya como músico profesional? ¿Cuánto tiempo ya has cumplido?
1: De hecho, este mes he cumplido 2 años. 2 años desde mi primer concierto, el 1 de junio del año 2024, en el Parque de la Exposición, y que sean muchos más, ¿no?
0: Claro que sí. ¿Qué temas estás preparando? ¿Compones? ¿Qué tan a menudo compones? ¿Si es que tienes una línea que tratas de llevar la propia o seguir la senda que tu padre te trazó? Cuéntanos.
1: Sí, de hecho es una muy buena pregunta, gracias por hacerla, porque yo siempre con mucho gusto aclaro un poco el panorama para este proyecto, ¿no? tan reciente, ¿no? Como él es el de Tomás Suárez Vértiz, artista solista. Soy un artista independiente que compongo mis propias canciones, que busco mi propio camino como músico, ¿no? En este caso, rockero, pop rockero, como le llamemos hoy en día, con tantas ramas de los géneros musicales, ¿no? Sí, hoy en día toco música de mi papá en los conciertos en vivo, ¿no? Los grandes éxitos de Pedro Suárez Vértiz, a mucha honra. Sin embargo, también es importante que la gente conozca un poco más de lo mío, un poco más de mi música, de mi esencia, de mi ritmo, que no se aleja mucho del de mi papá, pero de todas maneras, la música va actualizándose, las tendencias van cambiando, ¿no? Tengo algunos géneros quizá un poco más modernos, y es que por más que sea algo subjetivo, por supuesto. Y nada, muy emocionado por lanzar muchas canciones y tener un catálogo gigantesco y que espero que le guste a todo el público peruano, ¿no? Y extranjero en su momento.
0: Cuando sales a escena, ¿sales como solista, con el micrófono, o como tu padre, sales también con la guitarra al frente?
1: A diferencia de mi papá, yo no toco guitarra. De hecho, tengo una mala relación con la guitarra que pronto se va a acabar. Soy un intérprete de netamente micrófono en escenario. Me gusta correr por todos lados. De hecho, algo que no lo hagan no en casa, ¿no? Pero artistas que tengan la oportunidad o las ganas de hacerlo. Irresponsablemente a veces me trepo en escenarios y escalo tubos y cabinas de sonido por el espectáculo y por el show. Entonces, todas esas facilidades son gracias al hecho de que únicamente me muevo con micrófono en escenario, y es algo que me gusta bastante porque me da la oportunidad también de, como se puede ver en algunos videos o TikToks o publicaciones, me gusta mucho tirarme al público, no de la manera tradicional como conoce todo el mundo, que se tiran como una estrella encima de las personas, pero sí me gusta saltar del escenario a la tierra, al piso, y correr con todos por ahí.
0: ¿Lo conoces a Pierre Aguilar?
1: Sí, por supuesto, Pierre Aguilar es la persona con quien trabajo y quien ha hecho todo este proyecto posible.
0: Bueno, Pierre es un gran amigo de muchos años, de la época de tu padre. Fuimos una generación de, así como tú, empezamos muy jóvenes, y Pierre me decía, es que Tomás parece que le dan, en lugar de azúcar, le echa pólvora a su desayuno. Porque qué tal vitalidad este muchacho, y trepa, sube, salta, brinca, y no se cansa nunca. ¿Tomas pólvora en tu desayuno?
1: Parece que te lo juro que sí parece algo que es cierto, porque busco esa esencia propia, pero no solamente hablando de tanto Pedro y Tomás y padre, hijo y comparaciones y demás, sino en general, ¿no? Buscar un show diferente a lo que se ve hoy en día, ¿no? Yo creo que a la gente le emociona ese tipo de cosas, ¿no? Los actos de... Hay una palabra, las acrobacias, ¿no? ¿No? Y los stunts, ¿no? Como chafada en inglés.
0: ¿Tú tienes una banda ya definida que te acompaña a todas las giras, o como un músico de partitura por cada show te agencias de los músicos que vas a necesitar, o ya tienes una banda, un equipo que te sigue, te acompaña?
1: Bueno, ya trabajo, estos 2 años vengo trabajando con los mismos músicos, ¿no?
0: Qué bien.
1: Bueno, los titulares, de hecho, por llamarle así, porque obviamente en esta industria es más flexible, ¿no? Es más freelance, entonces no es que siempre haya la disponibilidad de cada uno, pero sí, mantenemos a los mismos principalmente, y luego tenemos ahí los suplentes que también lo hacen muy bien, ¿no? Y nos encargamos de que el show sea lo más premium posible, que valga la pena y que la gente se vaya con una linda memoria y con ganas de más, ¿no?
0: Hay algo que es innegable. Tu padre debe haber sido el músico más querido de toda la historia del Perú. Sin ninguna duda, yo tengo 27 años en Abdai, pero como médico también he sido y soy médico de la gran mayoría de artistas. Y congeniamos mucho con tu padre y Pedrito parecía que tenía tatuada una sonrisa de oreja a oreja. Era una persona que tú lo veías y te transmitía al toque buena vibra, te gustaba conversar con él. Y estoy seguro que cuando tú viajas por el Perú, o sobre todo por nuestro país, cuando la gente te ve, debe de sentir esa ternura, esa simpatía, porque es imposible no cuando se te ve, no recordar a tu padre. ¿Tú sientes algo de eso cuando viajas, subes al bus, bajas de una ciudad, vas a hacer el ensayo? ¿Sientes ese calor de la gente hacia tu persona?
1: Definitivamente, tanto en la costa como en la sierra como en la selva, ¿no? Norte y sur del país. Automáticamente, desde el primer momento, recuerdo mi primer concierto en Lima, el segundo fue en Cusco, ¿no? Luego nos empezamos a mover por las grandes provincias del rock, como Huancayo, Arequipa, Trujillo, Chiclayo, etcétera, ¿no? Gracias a Dios, hoy en día hemos recorrido por lo menos el 80% del Perú y tenemos como objetivo recorrerlo el 100%, ¿no? En términos de departamentos. Y bueno, es alucinante cómo la gente, vale la redundancia, como dije al inicio, automáticamente me acoge, ¿no? Me acoge y me trata muy bien, la gente es muy amable. Algo que rescato mucho del público peruano y que saludo es que no te hostigan, ¿no? Son personas muy, muy amables, muy nobles, tanto en la capital como en las distintas provincias del Perú. Y sí, sobre el tema de la actitud de mi papá y de la, digamos, el cariño que le tenía a la gente, es porque era una persona muy real, ¿no? Muy sincera. Una persona que era la misma persona, era el mismo Pedro que ustedes lo veían en escenario, era el mismo que lo veían en la calle y era el mismo que lo veían en mi casa, nosotros sus familiares, ¿no? Eso es algo que valoro muchísimo de las personas, definitivamente, ¿no?
0: Cuando tú creciste viendo a la estrella que fue tu padre, en todo sentido, escuchando su música, tú siempre, desde muy pequeño, ¿tú ya habías decidido que la música iba a ser tu camino o todavía no lo descubriste hasta años más tarde?
1: No, de hecho yo estaba muy desorientado. Fui al colegio porque tienes que ir al colegio. Iba a ir a la universidad porque tienes que ir a la universidad. No sabía que iba a estudiar. Acabé el colegio en el 2021. Y bueno, no sabía qué estudiar. Hacía orientaciones vocacionales, me salía gastronomía. Me salían cosas que en verdad jamás me imaginé que me hubiesen interesado, ¿no? Empecé a discrepar, dicho sea paso, con las orientaciones vocacionales y demás. Hasta que un día le pregunté a mis dos hermanos mayores, Salvador y María José, qué me sugerían estudiar o qué opinaban acerca de la carrera de comunicaciones, que era la carrera que en ese entonces ellos estudiaron. Y bueno, mi hermano tuvo una situación diferente, que se cambió a marketing al final y se graduó en eso, pero los dos, digamos que son comunicadores definitivamente. Mi papá también lo es, los tres de la Universidad de Lima. Y yo dije, bueno, será comunicaciones, ¿no? Estudiar en esto, me imagino que vendrá algo de audiovisuales o de periodismo, ¿no? Las distintas ramas principales, ¿no? Un poco de marketing. Pero en 2022, me acuerdo que en el verano, empecé a tocar piano en mi cuarto, porque mi papá me prestó un teclado, y lo puse en mi cuarto y empecé a tocar. Yo toco piano, toco teclado, muy básico, compongo en ese instrumento y con eso cumplo, felizmente canto. Pero bueno, el tema es que faltaba algo, porque siempre hacía la voz de las canciones, porque evidentemente eran covers, todavía no tenía canciones. Hacía la voz con la mano derecha y sentía que se sentía muy, muy vacío, ¿no? Entonces ahí es cuando decidí empezar a cantar. Y mi papá me metió a clases de canto con Nina Mutal. Y de 2022 a 2024, follé, calenté, mejoré y por fin me lancé como artista.
0: A estas alturas de la entrevista, muchísima gente que nos ve, a Tomás, te quiere escuchar cantar.
1: Por supuesto, ¿cómo no?
0: ¿Qué nos vas a regalar?
1: ¿Qué les parece si tocamos Presente? Una canción dedicada a mi padre, hablando de él.
0: Pedro, aquí te canta tu hijo.
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0: presente.
1: Qué bonita letra. Sé que me guías, hoy me siento bien. Parte de la letra que hizo Tomás y su hermano en homenaje a nuestro querido Pedro Tales Vértiz. Vámonos a un corte y volvemos con esta maravillosa entrevista.
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0: Bien, queridos amigos, continuamos con esta simpatiquísima entrevista a Tomás Suárez Vértiz. Tomás, ¿alguna escena que tú recuerdas con cariño, con aprecio, con nostalgia? ¿Algún momento, alguna situación vivida con tu padre?
1: Por supuesto. A pesar de que yo no lo gocé tantos años como músico activo, ¿no? Por no decir en su estado más sano, a diferencia de mis dos hermanos mayores, que uno, bueno, Salvador, el del medio, me lleva 7 años, y María José, la mayor de los tres, me lleva 10, nunca me voy a olvidar de un concierto en el que mi papá paró todo para poder ubicarme dentro del público, ¿no? Estaba tocando una canción y dijo, para. ¿Dónde está Tomás? Así, recontra bohemio, recontra hippie, lo que cualquier persona llamaría cero profesional, ¿no? Cualquier persona que no conozca, por supuesto, su trayectoria, ¿no? Paró el concierto solamente porque, no sé, si era algún tipo de déficit de atención que él tenía o algo así, o que era un volado, pero simplemente paró todo para poder ubicarme en el público. Y me acuerdo que estaba con mi mamá al lado, no recuerdo si es que fue ella, me imagino que fue algún adulto cercano, alguna persona más grande a la que estuvo cerca, me cargó en sus hombros para que mi papá me pueda ver. Me apuntaron con el cañón, por supuesto, era muy chiquillo, pero me acuerdo que fue un momento de gloria, ¿no? Un momento de gloria y de pura atención que cualquier niño le gustaría tener, ¿no? Y eso es algo de uno de esos recuerdos que uno nunca se olvida, ¿no?
0: Me imagino que el público debe haber respondido con una carcajada y unos aplausos a rabiar, ¿no?
1: Sí, por supuesto, con los repetidos, Tomás, como cuál estadio, ¿no?
0: Qué bonita historia. Es que para un padre que se te pierde un hijo, es
1: cosa... De todas maneras.
0: Yo recuerdo que una vez se perdió mi hijo en Wong, también salí corriendo para que cierran todas las puertas, ¿no?
1: Sí.
0: Es una situación bastante especial.
1: Bueno, y cuando yo me perdía en los supermercados, no tenía roche alguno de ir hacia el asistente y pedir que por el teléfono digan mi nombre, porque a mí me dan ataques de pánico cuando me perdía en los supermercados. Y decía, por favor, digan mi nombre a través del intercomunicador, ¿no? Ese que suena en toda la tienda, ¿no? Y ahí me buscaban, ¿no? Por favor, buscar a Tomás. Y mi mamá se moría de roche que haga eso, pero más vale eso que me pierda, por supuesto, ¿no?
0: Ok, qué bonita historia. Y las influencias de Tomás, al margen de haber crecido con la línea melódica de tu padre, con su estilo, sus historias, ¿qué artistas te gustaba a ti seguir, escuchar?
1: Me gusta mucho el rock alternativo. De hecho, parte de mi proyecto es que una vez que me haga un nombre propio, ¿no? Que tenga una comunidad quizá un poco más grande, no para ambiciosos, sino para poder llegar a más lugares, ¿no? Claro. Poder producir un poco más de ese género que quizá no es el más comercial, como lo es la cumbia, la salsa o el pop o el reggaetón hoy en día, ¿no? Por lo menos hablando de Perú, ¿no? Es el rock alternativo tipo Lívido. Lo digo aquí, lo he dicho en muchísimas entrevistas, lo fan que soy de esa banda, ¿no? De ese grupo peruano. De hecho, los conocí por su reunión. Por su reunión yo no consumía tanto rock en español de Perú antes de volverme artista, ¿no? Por supuesto, luego cuando me entré en esta faceta de músico, por supuesto que activé el modo esponja para recopilar la mayor cantidad de información posible con los distintos artistas que conocía y que oía en conciertos. Por supuesto, quedándome a ver los conciertos y sus shows luego de yo tocar, ¿no? En los distintos festivales, ¿no? Ya sea Amén, a los Zen, a los Lívido, a Raúl Romero, a Daniel F., a Mar de Copas, todos esos artistas y bandas de rock que usualmente nos movemos juntos en los distintos festivales de rock, valga la redundancia. Entonces, definitivamente una de las influencias para mí han sido Lívido. Me gusta mucho también Arctic Monkeys, ¿no? Que también es rock alternativo, más un poco más indie. Pero sí, también, aunque... O sea, lo curioso es que también te imaginarás que tengo un poco de influencia en Pedro, ¿no? Una de mis canciones tiene un poco de los ritmos de tipo Pedro, que ya la conocerán pronto, se llama Líquidos de Papel.
0: ¿Y algún momento has podido cantar tú con Lívido, con la banda?
1: He tenido el privilegio de abrirles el concierto en dos fechas, en su gira. Si no me equivoco, su gira fue en Cusco, Arequipa, Huancayo, Piura y Trujillo. Puede que uno me haya equivocado, puede que uno no le haya dicho, no lo sé. Pero tuve la oportunidad de abrirles en Cusco, un concierto espectacular, por supuesto, y de abrirles en Huancayo, Cusco y Huancayo. Y nada, una experiencia alucinante. El público más rockero del mundo, te imaginarás. Huancayo es otro lote. O sea, lo que yo vi, no puedo contar todo lo que vi, pero lo que yo vi en el público de Huancayo era ala. Es adrenalina pura. Y si me permites hacer un breve paréntesis sobre esa anécdota, yo en Huancayo llegué por la altura, terminé estando internado en la clínica. El día del concierto de Lívido estuve en la clínica, estuve 7 horas, le puedes preguntar a Pierre. 7 horas dormido por deshidratación. Llegué del aeropuerto y evidentemente fui al baño a cumplir con mis necesidades y mis malestares, ¿no? Y era tal el público de libido que me paró la adrenalina. La adrenalina me

0: sea una banda activa y me llamasen para hacer algún tipo de colaboración, por supuesto que sería un privilegio para mí como para cualquier músico peruano, ¿no? O hincha en general.
1: Cuéntame de este producto que estás a punto de lanzar. ¿Cuántos temas tiene? ¿Dónde lo grabaste? ¿Qué músicos te han acompañado? ¿Cuántas canciones son tuyas? ¿Qué estilos tienes?
0: Gracias por preguntarlo. De hecho, estoy a punto de lanzar un disco, un EP, un long play, como le quieran llamar. Bueno, yo sé que EP y disco son diferentes, pero bueno, dentro de ese EP está presente, que en términos formales automáticamente lo convierte en un disco. Presente es una canción que ya lancé el 13 de febrero del 2025 por el cumpleaños de mi papá, pero la estamos incluyendo en el disco porque, bueno, la canción es dedicada a él y gracias a él estoy donde estoy, lo reconozco y lo valoro muchísimo, le siento presente conmigo en todo momento, ¿no? Omnipresentemente. Sobre el disco, este disco tiene 7 canciones, ¿no? Puedo revelar únicamente el de la primera, que es el para el cual estamos haciendo la campaña en este momento, que es Lirios de Papel, una canción de pop rock, similar a las canciones de Pedro, esa es la que comenté antes. El disco va a estar saliendo a lo largo del año. ¿Por qué digo que va a estar saliendo a lo largo? Es porque voy a estar sacando las canciones uno por uno, dedicándole algunas semanas a cada una de las canciones para que cada una reciba el apoyo que merece, por supuesto. Y finalmente, cuando salga la penúltima o última, saldrá como un formato completo de disco, ¿no? Este disco lo vengo trabajando meticulosamente desde marzo del 2025 junto a mis músicos de los que hablamos al inicio, ¿no? Un saludo para Hazael Abraham, Arturo Figueroa, Oscar González y Ryan Valenza en la producción del disco. He tenido la oportunidad también de componer las canciones con grandes autores como Gonzalo García Sayán, Daniel Rosas y Rafael Benavides y Francesco Bernasconi. Estamos muy contentos con el producto de las canciones, muy emocionados porque escuchen cada una de ellas. El disco inicialmente se iba a llamar Focus Group, descarto la idea y bueno, la menciono ante el público porque ya no será esa. ¿Y por qué Focus Group? Porque el disco tiene canciones tan diferentes que como primer proyecto y como primer lanzamiento en general, ¿no? Iba a ser un focus group porque como eran canciones diferentes, íbamos a ver cuál era la que más le gustaba a la gente y cuál era el ritmo y el sonido que más le gustaba a la gente. Pero bueno, el nombre de momento es secreto todavía.
1: Qué bien. Tienes 2 años de vida artística profesional. ¿Cómo te ves de aquí a 3 años?
0: Bueno, si Dios lo permite, en el éxito. ¿Y qué es el éxito para mí? El éxito para mí es que algún día me llamen por algún tema mío, ¿no? A mucha honra toco las canciones de mi papá. Creo que es de las cosas que más orgulloso estoy, uno de los privilegios más grandes que me ha brindado la vida. Y bueno, está conmigo siempre y es una de las cosas más especiales que tengo, ¿no? Pero el día que digan, ¿has escuchado tal de Tomás? ¿No? Tal canción de Tomás. Y me llamen a un show, así sea el show más pequeño o el más grande. Me llamen a un show, con un público, por supuesto, y me digan, vente para que toques Lirios de Papel, por ejemplo. Ahí yo voy a decir, ya, la hice. Sea de aquí, sea de 3 años, como mencionas, o sea de acá 5 años, el objetivo es hacerla, ¿no? Yo nunca, yo todavía no la hago. Para mí hacerla es que uno de mis temas no pegue, pero que uno de mis temas la gente lo quiera escuchar y me llamen para que lo pueda interpretar en vivo y puedan gozarlo y ver la misma expresión en sus caras como lo es con los grandes éxitos de Pedro que toco en vivo, ¿no?
1: Hipotéticamente, lo que te voy a decir es una hipótesis. Si en algún momento se pusiera en subasta la guitarra de Pedro Sáenz Berte, mucha gente pagaría 10.000 soles, otros 20.000, otros 50.000, otros 100.000, otros 150.000, otro decía yo pago 200, supero, pago 250, yo compro a 300. La guitarra de tu padre, la guitarra que siempre lo acompañó, en tu casa, ¿está en algún sitio especial? Esa guitarra, ¿cómo la cuidan?
0: Tenemos las guitarras de mi papá ubicadas en distintas partes de la ciudad, en almacenes bajo 7 llaves y por supuesto que con los cuidados que merecen, ¿no? Por ejemplo, deshumedecedores y los estuches y buenas repisas, por supuesto, para apilarlas. Y sí, respondiendo a tu pregunta exactamente, era en qué estado se encuentran las guitarras o qué pasaría en el caso de que haya una subasta.
1: No, no, no. La subasta solamente fue una metáfora para decir cuán apreciada sería ese
0: Ah,
1: instrumento
0: sí.
1: por lo que fue la compañera de Pedro Sáenz Berte.
0: Por
1: Y te
0: supuesto.
1: preguntaba, en tu casa, así como puedes tener un premio de Grammy, un Viña del Mar, la guitarra ahí de tu padre.
0: En mi casa somos unos finteros porque colgamos guitarras que no son de muy buena calidad o no son de marca porque se hacen basura por la humedad. Como vivo en Miraflores, vivo cerca al mar y todo se hace leña. Entonces, las guitarras, las buenas,

0: escenas, las icónicas, las que han visto en videoclips, desde videoclips hasta conciertos y de conciertos hasta entrevistas, ¿no? La guitarra, la icónica guitarra doble o la transparente o la negra con naranja, están todas almacenadas, ¿no? En mi casa tenemos guitarras cuatro guitarras colgadas pero de adorno, y son guitarras que no son las mejores, digamos, ¿no? Y efectivamente, de vez en cuando estamos sentados en la sala conversando y ¡bim!, se revienta una cuerda, cosas así, ¿no? Y tenemos que estar pasándole trapitos y cosas así. Felizmente no son las más importantes, ¿no?
1: O sea que están a muy buen recaudo. Y si en algún lugar, por ejemplo, de donde están custodiadas, si en algún momento existiese un museo con lo mejor de la música del Perú, por ejemplo, una partitura de Pinglo, por ejemplo, o un manuscrito de Chabuca Granda, por ejemplo, o el cajón en el cual tocaba el Sambo Cabero, ¿no? O sea, artistas de esa magnitud, de esa talla.
0: Guitarras de los Belkins, así. Claro, la pregunta exactamente es si es que contaría con artículos de Pedro.
1: ¿Podría prepararse un lugar para que la gente aprecie? Una vez yo tuve la oportunidad de estar en Polonia y fui a un parque donde tú machucabas un botón y salía la música de grandes músicos que tenían por ahí, ¿no? Polacos. Una cosa muy ingeniosa y importante para un artista. En el Perú hemos tenido grandes músicos, pero no hay dónde poder apreciar esos legados que nos ha dejado. Entonces, sin lugar a dudas, que una de las vitrinas más visitadas sería la guitarra de Pedro Sales Vértiz. Nosotros en Abdai, cuando hicimos la primera sala de ensayo, no hubo ninguna duda. Y por eso que no sé si tú algún día has pasado por Abdai, hay una sala de ensayo que es la sala de ensayo Pedro Sales Vértiz. Ahí todos dijeron por unanimidad, ¿no? Y estamos muy... Y cada vez que pasamos por ahí, vemos la estampa de tu padre y nos da una sonrisa, un grato recuerdo.
0: Sí, de hecho es algo muy, un gesto muy lindo que hicieron. Aprovecho en agradecerte personalmente. Bueno, lo hicimos al momento de la inauguración, claro, ¿no? Junto a mi familia. Esa sala de ensayo, aparte de ser espectacular y de muy buena calidad, el hecho de que lleve el nombre de mi padre es algo que es muy especial, ¿no? Creo que no hay otra palabra aparte de esa, y repetirla, por supuesto, ¿no? El mural de afuera, tengo muchas fotos, ¿no? En mis distintas facetas, con pelo largo, con pelo corto, con barba, sin barba. Ensayado ahí muchas veces. Y bueno, sí, sobre el tema del museo, alguna vez en la tienda Make Music de Comandante Espinar, un saludo a Erika Oda, que lo hizo posible, las guitarras de mi papá se expusieron con breves textos, como lo hacen los museos, explicando qué guitarra, cuál era cada una de las guitarras y qué importancia o qué valor tenían con respecto a la carrera de Pedro Sales Vértiz. Pero por supuesto que hablando de ligas más grandes, como mencionaste, a Chabuca Granda, por ejemplo, y hacer un museo con distintos artículos, ¿no? Elementos, objetos en general, ya sea instrumentos como manuscritos, composiciones, libros, etcétera. Sí, sería algo especial, ¿no? El hecho de que menciones el nombre de mi papá al lado del nombre de Chabuca y de los grupos de los que hablaste, me da a entender lo importante que lo consideras, ¿no? Y me imagino lo importante que lo considera el Perú y la organización de Abdike. Y bueno, ojalá este tipo de cosas sean posibles en un futuro, porque no dudo que a la gente le vaya a gustar, ¿no? Siempre estos espacios culturales, para que inclusive las nuevas generaciones puedan conocer un poco más del pasado, ¿no?
1: Lo que estoy seguro que a la gente le va a gustar es que Tomás vuelva a cantar.
0: Vamos a cantar una de Pedro ahora.
1: Vamos con Pedro.
0: A ver si la conocen esta.

0: ¡Bravo! ¡Bravo!
1: Gracias, gracias.
0: Tomás Suárez Vértiz, qué buena música, qué gratos recuerdos nos traes, Tomás, muchas gracias por ello. Vámonos a un corte y volvemos con esta deliciosa entrevista.

0: 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Actualmente soy presidente de la BAI, nacido en la provincia de Talara, Máncora, Perú. Para mí crear es mi vida. Creo que es un don que me regaló Dios de hacer música y compartirla con mi gente. También crear ahora se ha convertido para mí en un modo de vivir. Con eso yo sostengo a mi familia y cumplo con todas mis necesidades. El futuro de la creatividad para mí es muy bueno, pero hay que tener mucho cuidado con las herramientas digitales que están apareciendo y que atentan contra el trabajo que hacemos como creativos. Yo creo que debemos dejarlo en eso, en una herramienta musical, porque la creatividad es algo que viene de uno mismo, viene de un ser humano y eso no se cambia por nada.
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0: Cuéntame, Tomás, más historias de tu vida artística, anécdotas con tu padre, tus proyectos, síguenos contando, porque al Perú, estoy seguro que le encanta esta entrevista. No podemos separar el recuerdo de Pedro, de Tomás, y lo escucho cantar y veo que vocaliza idéntico que su padre. Y felicitaciones a Nina Mutal, ha hecho un excelente trabajo. Cantas muy bien, te felicito. En el tiempo, ¿en algún momento te has quedado afónico en un concierto o lo has podido dosificar?
1: Gracias a Dios, no. Justamente para eso he practicado técnica, de la mano con la mención de Nina Mutal, por supuesto, y Omar Mejías, profesor cubano con el que llevo clases de canto y muy profesional, ¿no? Ambos. Hay muchas técnicas para prevenir no solamente la desafinación, ¿no? Sino la, ¿cuál es la palabra? El quedarse afónico, ¿no? Definitivamente es una vergüenza, porque no hay otra palabra, ¿no? Ante un show por el que una persona ha contratado el servicio, porque al fin y al cabo es un trabajo que brinda servicios, ¿no? Hay que prevenirlo al 100%, y de ser el caso que ocurra, esperemos que no, ni a mí ni a cualquier... ni a cualquier presentación, sea de cualquier nivel, hay protocolos, ¿no? Siempre hay protocolos, podemos contar con los mismos músicos, ¿no? Con un jamming, y casos más extremos como referir a medicación inmediata, ¿no? Pero no me ha pasado, es una buena pregunta y espero que no me pase, por lo menos pronto, ¿no?
0: Habla de tu juventud y de tu profesionalismo en tener dos excelentes profesores, y veo que, como corresponde, has tomado esto con toda la seriedad, sobre todo por la herencia que tienes, que traes. Así que yo te felicito. Espero ver muchísimo tiempo a Tomás cantando, pero con sus canciones. Que la gente te pida tus canciones. Ese es tu deseo, y nosotros estaríamos gozosos de que eso se logre, porque en Abdai todo el mundo quiere a tu padre, todo el mundo quiere a tu padre, y todo el mundo quiere que te vaya bien. Por eso quiero que, a un costado de la guitarra de tu papá, aunque sea de las guitarras Bamba, no importa, que tengas este recuerdo. Vas a tener mucho, seguramente, porque te lo mereces, porque eres un gran artista, porque ya estás componiendo muy bien, porque te dedicas con profesionalismo. Así que estamos seguros que te va a faltar pared para colgar tanto trofeo que la vida te tiene esperando.
1: Muchas gracias. Vamos a mostrar el lindo detalle. Aquí lo tienen. Definitivamente un reconocimiento muy bonito. Tenemos los trofeos, ¿no? Porque son trofeos, al fin y al cabo, de Abdaik en la casa, ¿no? Tenemos una repisa en la sala donde tenemos los distintos premios que recibió mi papá. Y ahí tenemos hasta los pines de Abdaik.
0: hasta los pines.
1: Sí, tenemos los pines de Abdaik. Y bueno, muchas gracias por este lindo gesto y el detalle. Y ahí lo colocaremos junto a todo, ¿no?
0: Qué bien. Vayas a ensayar en el local de Abdai, me gustaría que hables con Melvita para tener una grabación de tus ensayos, para que tener eso como una joya, un recuerdo más. Nosotros pensamos que muy pronto Abdai debe tener ya un canal de televisión donde se pueda dar oportunidad para que la mayor cantidad de cantautores, autores, tengan un espacio que a veces es tan difícil conseguir. Y bueno, sería un grato placer que tú toques ahí en la sala de ensayo, que lleve el nombre de tu padre, a quien tanto queremos. Y grabar un ensayo sería algo muy bonito, que podemos pasar, y es un homenaje a tu persona y a tu señor padre.
1: Sería algo genial, y no hace falta que lo llames un ensayo. Podríamos grabar un show interpretado en la misma sala de ensayo, para que sea el mejor producto de lo posible, ¿no? Y me imagino que el hecho de ser yo, ¿no? El hijo de Pedro, quien interprete sus canciones, y quizá hay algún cachito me regalen para poner un poco de lo mío, para tocar un poco de lo mío, sería algo espectacular, ¿no? Qué gusto me da saber que está en los planes un canal de televisión. Definitivamente no es una industria fácil, pero compromiso hay, porque sabemos que como peruanos todos somos recontra emprendedores y al fin y al cabo ser un compositor o un músico nuevo es un emprendimiento también, ¿no? Hay muchas cosas que tenemos proyectadas para este proyecto, vale la redundancia. Como por ejemplo también ir a la sala de grabación de Updike, que es genial, lugar donde grabé mi disco. Y grabar algún acústico o algo interesante, ¿no? Hay muchas cosas que me gustaría hacer como contenido para toda la audiencia peruana, ¿no? Y en reconocimiento de Updike.
0: Tu padre fue en algún momento dirigente de Updike. Incluso él estuvo antes que yo ingresara a Updike. Y estoy seguro que con todo lo que hemos logrado juntos, tu padre apostaría para brindar esa sala de ensayo a los jóvenes, que a veces no tienen un garaje bien equipado, las condiciones para desarrollar su actividad. Y por eso yo me vuelo y me imagino la sala de ensayo, vemos que la cámara va entrando, está la imagen de tu padre, se abre la puerta, se escucha la música de Pedro y está Tomás ahí tocando. Entonces yo eso lo pasaríamos por las redes y decirle a los grupos, ven y demuestra tu talento aquí en la sala Pedro Sales Vértiz.
1: Sí, claro, hay muchos factores con los que me imagino que los espectadores de este contenido simpatizarían y de hecho se sentirían identificados, como el hecho de que soy una persona joven, no tengo 21 años, entonces hay muchos músicos que optan por esa misma carrera, ¿no? Evidentemente yo tengo el privilegio de ser hijo de Pedro y eso me ha abierto algunas puertas, ¿no? Como también he recibido distintos tipos de comentarios de comparación que siempre van a existir, por supuesto. Soy cantante, hijo de cantante, no guitarrista, hijo de cantante. Entonces, comparación va a haber, y más si es que es un referente nacional muy tan grande, ¿no? Como lo sabemos todos. Pero nada, volviendo al tema, sí, es muy interesante que de hecho lo llames Nadie Tiene un Garaje, ¿no? Ahí te das cuenta que quizá no hay suficientes salas de ensayo o quizá no hay suficiente apoyo como para siquiera decir cuenta con salas de ensayo, ¿no? Y el hecho de que tengan esta oportunidad de poder dirigirse a este espacio moderno y amplio, porque es amplio, la sala de ensayo es grande, equipada con todo, con baño, con alfombras, con cables, con un equipo técnico excelente que siempre nos atiende muy bien cada vez que vamos. Yo creo que es una excelente oportunidad para que ellos puedan ir a practicar su música y a crear más arte, ¿no? Nacional.
0: Entonces, nace el compromiso, todos los jóvenes amantes de la música que me están escuchando, los invitamos a que se acerquen a Updike, porque ustedes pueden ensayar en nuestra sala Pedro Sales Vértiz, donde también a menudo ensaya Tomás. Tomás, mucha gente que te está viendo querrá contactarte directamente. ¿Cómo hacen para ubicarte? ¿En qué redes pueden ubicarte? Muchas personas querrán tenerte. ¿Qué número te pueden llamar?
1: Muchas gracias por preguntarlo. Me pueden encontrar como Tomás Suárez Vértiz Oficial, ya sea en Instagram, en TikTok, en Facebook, en YouTube, ¿no? Los dos números, los dos distintos números de teléfono, uno específicamente para temas de marcas y de colaboraciones, y el otro tema específicamente para el tema de los contratos y shows, están especificados en la biografía de mis dos redes sociales principales, o sea, Instagram y TikTok. Ahí está el número de Pierre Aguilar, ahí lo pueden contactar para todos los shows que quieran hacer en cualquier parte del Perú, a todos lados llegamos. Y para las marcas, ahí está el número de Cintia Martínez, mi madre, que me apoya en esta carrera, para que la puedan contactar también para cualquier colaboración que quieran hacer a futuro. Gracias por la pregunta, porque eso me abre más puertas definitivamente, ¿no?
0: Ok, hemos tenido la gran satisfacción de estar con Tomás Suárez Vértiz. Gracias, Tomás, por hacerte un espacio en tu agenda.
1: Gracias a mí, cuando quieras.
0: Por acompañarnos. Y lo que quiere todo el Perú es escucharte, así que ¿qué más nos vas a ofrecer?
1: Una carnecita más de Pedro para despedir el programa.

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0: Amigas y amigos de PBO Radio y PBO TV, a esta altura de la tarde-noche, los saludamos en la última fecha de 16avos, ¿no es cierto? Octavos. ¿Cuántos partidos quedan?
1: Ya están, ya.
0: No, ocho. Ocho partidos y se acaba el jabón. Ocho partidos y se acaba el Mundial. Y Gustavo decía ayer, solamente faltan 16 días para regresar, decía Gustavo Peralta. Y Coelho, bueno, quien ya está de regreso es Colombia, Colombia, Colombia. Colombia acaba de caer por penales. ¿Por culpa de quién, Puchungo? Ya después Puchungo va a decir por culpa de quién la selección colombiana ha perdido en la instancia de penales ante Suiza. Pero bueno, pero la tarde ha sido de múltiples emociones, de angustias, de alegrías, de injusticias. De injusticias, porque yo solamente veo el rostro, cuando hay este tipo de partido, yo veo el rostro de Puchungo nada más. Puchungo va a ser convocado por Keiko Fujimori como el zar anticorrupción. Estoy seguro de eso. Su espíritu y equilibrio ante la justicia es inquebrantable. Yo, si por alguien pongo las manos al fuego, es por Alfonso Puchungo Yáñez.
1: Ay, ay.
0: Hasta hoy, por si acaso, depende ya lo que pase más adelante. Amigas y amigos, se ha puesto de candela color hormiga el Mundial. Solamente queda un cupo sudamericano entre los ocho para luchar, aunque dicen que ha luchado, pero con injusticia. Vamos con completamente, dice Marisolcita también, todos están en contra entonces de los argentinos. En fin, ha hablado Celeste Amarilla, sigue hablando. Sigue moviéndose en el lodo, y ahora se escuda en que es mujer. Ay, ay, ay, Dios mío. En fin, pero bueno, vamos a desarrollar todo el programa. 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Bueno, vamos con el menú del día. Hoy tenemos menú ejecutivo, menú de octavos de final, la Argentina. Messi goleador, Messi 8 goles, Messi inalcanzable, Messi glorioso, Messi entre lágrimas. Messi, Messi, Messi lloró, no paró de llorar. ¿Quién lo consolaba? De Paul Rodrigo, ahora es su pañuelo y le metió dos puñetes al viento en el segundo gol que daba el empate para Argentina, falta de 11 minutos. Y luego Lautaro le pone una pelota en la cabeza a Enzo Fernández, ¿no? A Enzo Fernández, efectivamente. Adelante, señor, pase por favor, pase, pase usted nomás, señor.
2: ¿Qué?
0: ¡Ay, ay, ay! A propósito. No, de 20, he visto de 20 y lo de Sol son de 10 nada más. Bueno, lo que pasa es que estaba pasando por delante mío el Eichalder y se le ha caído un fajo de billete de dólares y de Sol. O sea, me quiere hacer el truco de la catarata, me quiere hacer a mí. En fin, sigamos con más del menú de hoy. Suiza hace historia desde el punto de penal. Decreta su clasificación a cuartos de final. Ya vamos a hablar también de ese cuadro de premios para ver cuánto se levanta. Y es un apellido latino. Es Vargas. Vargas contra Vargas. ¿Te acuerdas de esa película Kramer versus Kramer? Bueno, ahora fue Vargas versus Vargas. Y el Vargas suizo pasa, se queda el equipo de Néstor Lorenzo. ¿Y cómo se llama su asistente?
1: Está jugando a Yoko, ¿no?
0: A Loco. ¿A Loco o a Yoko?
3: Pero está
0: a Yoko. No,
4: Amaranto Perea también está.
3: Pero no
4: está.
3: A Perea lo vi más que a Yoko ahora.
4: Y si está más en el banco, más. A Perea se levanta más.
0: Y ahí está la celebración, el grito, el brinco. Yo me imagino cómo está Colombia en este momento. Es un llanto, es un gemido. Es una tristeza. del tamaño de la Gran Colombia, señoras, señores. Seguimos con la siguiente, con la próxima, porque dice: ¿cómo va la U, Alianza y Cristal? Uno, dos, tres, ya. Y la senadora, no sabe si es celeste o es amarilla, se sigue, es decir, ha sido bien faltosa. Que se cuide Mbappé, le dicen. Ni siquiera le dicen Mbappé. Que se cuide Mbappé, porque acá ya hemos metido preso a Ronaldinho. Por corruptito todavía le ha dicho. ¿Ah? Bueno, en fin, sigue hablando entonces la señora amarilla. Puchungo, Jorge.
2: Con Puchunga.
0: Punto derecha.
2: ¿Pero por qué la
5: Porque llegó temprano, usted ha llegado ahorita tarde.
2: No, he llegado con el señor.
5: ¿Ha llegado tarde usted?
2: Yo he llegado con el señor.
5: Todavía cochera, quiere hablar primero.
2: Yo he llegado con el señor.
5: Quiere hablar primero y ha llegado tarde.
0: Entonces, se demora en estacionar.
5: No, pero está llegado tarde. Acá al CEL se llega una hora. A mí no me interesa abajo. La hora es la hora, no es un minuto más.
2: Bueno,
5: minuto
2: pero...
5: Y encima se le cae $3.
2: Me parece inadecuado que se le dé bola a una racista como esta mujer. Y escucho al productor decir que se lo ha dicho también, obviamente, el señor Carlos Dueño. Alberto, el popular Can,
0: Dueño.
2: De que se cuida porque es este... O sea, la justificación es porque es mujer. A mí me da mucha pena y mucha preocupación. Y ojalá que la demanda que va a poner Francia con esta señora termine en la cárcel. Ella, obviamente.
0: ¿Tiene inmunidad?
2: Sí, o sea, por la inmunidad...
0: La inmunidad no te permite, o sea, que ingrese a la cárcel.
5: Hasta que termine.
0: ¿Quién te está diciendo que está bien? ¿Por qué confunde las cosas, Dios mío?
2: ¿Para qué
0: ¿En qué
2: video?
0: Escúchame.
2: Que no tienes por qué decirlo. Ni siquiera decir que tiene inmunidad. Hay gente que se ha levantado la inmunidad. No quiera sorprender a nadie. Se le puede levantar también la inmunidad. Así que, por favor. Por favor.
5: Ay, caracho. Feliz fiesta patria.
2: Sigue reclamando. ¿Quién tiene que reclamar? Tendría que ponerse de rodillas y pedir disculpas a la comunidad negra del mundo. ¡Ignorante!
0: ¿Pero por qué dices que le ha atacado por negro?
2: Ah, ¿por blanco entonces?
0: No, por ignorante. No. Le ha atacado por... Perdón, le ha atacado por ignorante. Le ha dicho que es ignorante.
5: Le ha dicho simio. Lo comparó con un chimpancé y que...
0: No lo ha comparado con un chimpancé.
2: Ha dicho
0: que él ha sido instruido por chimpancés.
5: Ya, ¿y eso qué hace? ¿No es comparar con un chimpancé?
0: Para mí, o sea, no. Lo que pasa es que ella ha cometido un terrible no error, una bestialidad.
5: Pero por eso. ¿Okay?
0: No, señor. Pero las cosas se dicen como son. ¿Ok? Uno no inventa ni quiere acomodar.
2: Total. Ignorante, burro, bestia, mono. Todo eso le ha dicho. ¿Por qué? Porque es una senadora y habla muy bien.
0: ¿Quién dice que habla bien?
2: Habla.
0: Perdón, ¿quién dice que habla bien?
2: Déjame.
0: Ahí está el detalle, pues. Que sí, habla. No, ni siquiera la he escuchado hablar.
2: Sí, la he escuchado.
0: Siquiera sabe hablar esa mujer.
2: Así que, señores,
0: ¿Me puedes averiguar de qué partido es este?
2: Partido Amarillo.
0: Celeste Amarilla, ¿de qué partido es? ¿Y el partido qué tendencia tiene?
6: Y ha seguido contestando.
0: Hoy día ha ido...
5: Sí, pensé que había bajado.
0: A la cabalgata.
5: Pero ha seguido, ¿no?
2: O sea, su ignorancia hace que... No es que yo soy senadora que pueda arrasar. Por favor.
0: ¿Para dónde va?
2: Por favor, que
0: partido te va. Partido Radical Liberal Auténtico.
2: No tiene nada que ver el partido, ni liberal, ni auténtico. Tiene que ver la calidad, la educación. Eso viene de casa. Así que, por favor, no meta la política acá. No sé si es derecha, izquierda, no sé cómo es eso. No, así sea derecha, izquierda, centro. Lo que sea, educación es primero. Y dar el buen ejemplo es primero. A mí me recibió la chicholina, me recibió con, es decir, una educación como correspondía. Me dio copia de sus 4 proyectos de ley aprobados. Entonces, no era calabaza. Y estoy hablando de mi experiencia. Me cerró la puerta.
0: La rosadita.
2: Me recibió con los brazos abiertos. Me dio como 4 o 5 besos. Entonces, eso me
0: pero
2: pasó.
0: Pero sigue contando. ¿Qué más te dio?
2: Eso fue lo que me pasó. Pero.
0: ¿Qué más te dio?
2: Esta señora ignorante, pero recontra, super, hiper ignorante.
0: Centro izquierda.
2: Ah, centro izquierdo. No, a mí la política no me la pongas a mí que centro izquierdo, centro derecha.
0: A mí qué me importa.
2: Que te mueras.
0: Escúchame, ¿a mí qué me importa? ¿Y a mí qué me importa tu concepto si yo hablo o no hablo de política?
2: ¿Estás hablando? ¿Qué tiene que ser?
0: Yo no estoy hablando de política. Quien se ha metido en el asunto es una política. Y me viene a decir acá, no hables de política. Dios mío, por favor.
2: A mí que me interesa que sea centro izquierdo.
0: A ti no te interesará, a mí sí me importa. A mí se me interesa identificar a los analfabetos. A las bestias.
2: Después que los,
0: me gusta identificarlos.
2: Al comienzo
0: me gusta identificarlos y apartarlos.
2: He tenido que corregirte porque no dijiste
0: no. No, señor. No.
2: Claro. ¿Acaso le he hecho negro?
0: Yo con la izquierda, pero ni a la esquina.
5: También negro.
2: ¿Eh? No, ese es su chapa, él no.
0: Ah, yo tengo chapa, no es
5: negro.
0: Me han pintado a mí.
5: Marroncito.
0: Me han pintado.
2: Marroncito.
5: Pero usted me ha dicho que no existe la palabra
2: no,
5: moreno.
2: No, pero incluso.
5: Moreno
2: hoy,
5: no es el tigre.
2: Hoy se está hablando, no quiero hablar de porque estoy. Ahí está. Deben meter a la cárcel por esta cosa. Si no, nunca se va a acabar. Vamos a seguir con ese tema. Como si el ser negro sea un delito. Como si fuera una epidemia.
6: Tío, pero si la meten a la cárcel, ¿crees que va a acabar el racismo y la ignorancia que hay?
2: Pero por lo menos sirve de ejemplo, ¿no? Por lo menos, digo. Sirve de ejemplo porque ella está, ella se cree inmune, senadora.
6: Es que tiene una inmunidad, ¿no? Diplomática, ¿no?
2: Pero sí, la inmunidad también se puede.
5: Pero hasta cuando sea senadora nada más, y ahí se acaba, ¿no?
2: Bueno, pero ojalá, digo, que Francia le haga el juicio y la lleve...
6: La va a demandar.
2: ¡A la guillotina!
5: En Paraguay también hay gente negra, ¿no?
2: No me acuerdo, yo he ido a Paraguay, pero...
5: Sí, hay gente negra, claro, había un central paraguayo.
2: No, pero muy...
0: Ah,
5: ¿Da Silva?
2: No era, pues...
0: Tío, sí, claro que sí.
5: ¿Qué cosa era? ¿Susuk?
2: A ver, Da Silva.
0: Claro, Da Silva, el central grandote,
5: no,
0: claro.
5: No, el chiquito, el petillo.
2: No, Da Silva era como el tigrillo.
0: No era mi pelo. Era el pelo, tenía pasita.
2: No, tío.
0: Caramba, Dios. Búscale una foto, hermano, y mándasela.
2: No, voy a negro.
0: Búscale una foto y mándasela, foto con ropa.
5: Que puede ser combinado por el apellido, ¿no? Puede ser con Brasil.
0: Da Silva tiene orígenes brasileños.
5: Pero sí es, tío.
2: Yo no voy a Che Clarita, ni Che Martita, ni nada. Yo me acuerdo de ese jugador, era trinchudo incluso.
0: No, está bien, déjalo.
6: César Da Silva, tío.
2: A ver.
0: Ahora sabes lo que decir. Ah, ese es otro Da Silva. Sí. Ah, siempre se baraja, hermano.
5: No,
0: siempre se baraja.
5: Negro, tío, era negro, claro, es negro.
2: Este es otro Da Silva.
0: Yo lo conozco.
5: Él es.
0: Yo lo conozco.
5: Es negro.
2: Bien narrado este tipo.
0: Conozco,
5: es más, era zurdo, creo.
0: ¿Ah? Defensa central, grandote.
5: Zurdo, creo
0: claro
5: que
0: sí.
2: Ya,
0: claro.
2: Yo quisiera que me busquen, por favor.
0: Ya, una foto, mándale una foto, pero con ropa, por favor.
2: Con la selección de Paraguay, porque no es negro.
5: Llámalo por teléfono, entonces, para que hablemos con el tío. Hay varias clases, tío, no sea malo. Tú dices que él no es negro. Para ti, hay varios matices.
2: Él es mestizo.
5: No, pero es negro.
2: No, él es mestizo.
0: ¿Pero de qué color soy?
2: Oscurito, pero no es...
0: Oscurito. Entonces, tú eres oscurazo, eres entonces.
2: No. Ahí está, ve.
0: Entonces, oscurito.
2: Ahí está.
0: Ahí está, mira.
2: Ahí está, trinchudo. Trinchudo.
5: ¿Dónde va a ser trinchudo, tío?
0: Ese no es.
2: Se le dice con mucho cariño a la gente, este chancaca. Así como a canga.
5: Ya ves, tú mismo estás siendo racista.
2: No, yo no es racismo, estoy diciendo chancaca.
5: Color chancaca, como les decía el negro.
2: No, acá
5: tú me has dicho, el color chaufa. ¿Dónde has visto un color chaufa?
2: Ahí está.
5: No hay color chaufa.
2: Trinchudo no es.
0: Escúchame, déjame decirte que yo en mi niñez, y no me he traumado por eso, ni he sentenciado a las personas que me lo han dicho.
2: ¿Te le parece bien?
0: ¿Okay? No.
2: Pero, no, te vas a volver a resbalar.
0: Yo cuando era mocoso, tenía 4, 5, 6 años, me decía mi madrina, mi padrino, mis tíos, los hermanos de mi papá, mi abuelo, me decían sillao, guindón, brea. Ay, y yo nunca me traumé.
2: No,
0: yo nunca me miré al espejo y me hice así. ¡Ay, ay, ay!
2: Oye, solo muere. Ay, muere su palo.
0: No muere su palo.
5: Pero hay forma de decirle.
2: Pues, él ha dicho. Su papá, el gran Tito Navarro.
0: No, mi papá no me decía. No escucha. No retiene.
2: Su abuela. Pero es la familia, pues.
5: No, hay formas, tío.
2: No te lo va a decir con mala intención.
5: La chicholina si le decía negrito, bonito.
2: Ah, pero es distinto.
5: Ahí sonríes, claro,
2: no,
5: distinto.
2: Pero repito.
0: ¿Pero por qué te mojan los labios?
6: No, tío.
5: Y mi maleado porque dijo guindón y...
0: No, le yo no he hecho nada.
2: No ha dicho nada, no se hace imbécil. Ya, ya está. Ya
0: no se hace imbécil.
2: Anda nomás.
0: Le dio tortícolas. Ahora no se me ha creado negro. No, no, respétalo a mi tío.
2: Ya, ahí está la dupla que se hacen los locos.
0: Está confundido. Tío, tío, ahora me acuerdo la que llegó con el carro. La que llegó con el carro, tío, ¿qué le dijo? Chambo, ¿cuál es el carro más allá?
6: No puede reír esa.
0: La que el tío.
2: Yo cuento.
0: Ese es buena, tío. ¿Eh?
2: Cuento esas cosas que han pasado que revela pues la ignorancia de la gente. Como esta senadora celeste, amarilla y no sé qué más. Lo que pasa es que le van a meter.
0: Tío, ¿y qué
2: en la
0: respondiste? ¿Qué respondiste tú a ese que te dijo el carro?
2: Ya ni me acuerdo.
0: Era. Ya me imagino que le dice. Bueno, tranquilo, tranquilo. El Halder ha traído al recuerdo su encuentro, ¿no es cierto?, en la entrevista con la claro. Chicholita.
2: Y respeto y de ambas partes.
0: Ajá, claro.
5: No, tú ya no.
0: 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Bueno, a ver, el partido fue descomunal.
2: Ah, sí. ¿Ah? Sí, bravo.
0: El partido Argentina frente a la representación de Egipto fue descomunal.
2: Totalmente.
0: ¿Ah? El gol de Egipto desarticula a la representación argentina y la deja casi, casi.
2: No.
0: En la eliminación. No, dice, iba 2-0, faltaban 11 minutos.
6: Ayer justo hablábamos de las propuestas, negro, y Argentina con la pelota, nada. Atacándolo, buscándola, buscando centros, con un equipo de Egipto bien cerrado, con conceptos claros de defensivos, y en dos contras lo mata, pero de una manera rápida.
0: Fulminante.
6: Fulminante, ¿no? Y se ve la calidad también de los jugadores, no solamente de Salah. Porque
0: ahora, el primer gol sí hay un error defensivo, ¿no? En la toma de la marca, ¿no?
6: Sí, pero fueron muy veloces, negro. Corrieron 60 metros para contragolpear y llegaron con fuerza en el metro 60.
0: En el segundo gol, dices tú.
6: Sí, pero en el primero también salen a velocidad, ganan marca, ganan posición de cuerpo.
0: Y Messi se falla un penal, o sea...
2: Sí. No, pero no es el primero que se falla.
0: Pero al minuto 77, 78, no tú decías ya...
6: Ahí está la jugada polémica, ¿no? Que mira dónde la pierde el central de Argentina. Por eso te digo, mira, ya corrieron 20 metros. Llega a 80 metros del arco y define una jugada que, bueno, luego la anulan. Pero mira, negro, los tres han corrido cerca de 60, 70 metros y llegan con fuerza a definir.
0: Sí.
2: Muy bien, ese Hassan.
6: Y lo anula, o sea...
2: Ese árbitro, un ladrón de ladrones.
0: Y lo anula por una supuesta falta a Lisandro Martínez.
6: Hay falta.
2: Fue una disputa.
6: Hay falta en ver, atrás.
2: Fue una
6: falta.
2: Disputa de pelota.
0: Lo toma de la camiseta.
2: Lo ¿a dónde
6: pisa?
2: Lo toma?
6: Ahí, tío, lo pisa.
2: No.
6: Bueno, pierna
0: pero
6: izquierda.
0: Pero si está
2: bueno,
0: la imagen.
2: Está bien, pues. Está...
0: Pero, perdón, ¿cómo no? Si la otra imagen
6: vez,
0: está ahí.
6: Otra vez, 60 metros, mira la velocidad que lleva. Y el que define es el de atrás, Carlos.
0: Sí.
6: Y Lisandro lo mira.
0: Lo come.
6: Mira.
0: Se lo come. Se lo come a Lisandro.
6: A eso voy.
0: Mostafásico.
2: Y ahí se caía Messi.
6: La resistencia a la velocidad en el minuto de juego y más de 70 metros a velocidad. Los tres jugadores de Egipto.
2: Yo creo que esto debió terminar en penales.
0: Ahora, Paredes medio que lo empuja, ¿no? Pero es el mismo... Hassan que le entrega la pelota
2: Hassan.
0: Y termina siendo un y luego y Romero, viene el descuento del Cuti Romero.
6: Cordobés.
0: ¿Ah? ¿Centro de quién?
6: Lionel Messi.
0: De Messi.
2: Y Messi se tuvo que poner.
0: Centro de Messi se la pone en la cabeza sin saltar.
2: Tuvo que apurar ya
0: aquí
2: Messi.
0: Messi es el que interviene en la jugada previa al gol que él mismo anota. Saca un centro, choca, vuelve por el segundo, rebota, mucha suerte. Golpe de cabeza, segundo, tercer rebote.
2: También es jerarquía.
0: ¿Ah?
2: No es tanto suerte.
0: ¿Y cómo? No es suerte.
2: También jerarquía
6: tiene
2: pues.
6: Tiene que ver mucho el cambio de meter a un 9 ya para buscar el empate y la heroica, ¿no? Porque lo mete a Lautaro, es el que fuerza la pelota, es un 9 dentro del área. No lo tenían referenciados, Egipto estaba marcando bastante bien. Y al meterte a bastante gente al área provocas eso también.
2: Hasta ahora está llorando Messi.
0: Ahora es conmovedora. Ese empate de 2-2 es conmovedora.
2: Y le ha ganado la cuerda a CR7.
6: No entiendo muy bien por qué no arranca Lautaro Martínez, ¿no? Siendo un partido que tenías que forzarlo y ganarlo. Pero bueno, sus razones
2: tendrán que. Messi la agarra bien.
0: Lo que pasa es que el recorrido que hace.
6: Lautaro.
0: Julián es este. Es de mucho más sacrificio, es más ligero, más picador para marcar,
6: así es.
0: Para anticipar, para le bloquear.
2: Le dobla la mano al arquero, ¿no?
6: Pero,
2: que pone
6: en este
2: mal
6: tipo
2: la
6: de
2: mano.
6: Partidos, Carlos, sobre todo al final del primer tiempo, viendo que era una defensa muy recia, atlética, que corría, que tenía sal arriba.
0: Pero míralo, Martínez, aguanta, tranquilo, sereno, pamide y se la pone en la cabeza, hermano. Ahí no, el defensa central no tiene nada que hacer, ¿no?
2: Carne y había, boba, y carne había
5: sano, los, muy sano los.
0: Sí. ¿Eh? No, el último, el que lo marca.
5: No, muy sano los muchachos. Mira lo que falta y hay 9
6: buscando
5: atacando.
6: El gol, claro.
5: O sea, malo.
2: Sí, de acuerdo. Yo también
6: ahí es lectura
5: y el árbitro igual. Yo creo que inclinan para Argentina siempre. Que no digan que no reclaman mucho.
6: Ahí puedes tomarlo como una posible falta. Tendría que
5: resolver. Y los otros sí hicieron falta. La otra sí hicieron falta y esta no. Sí. No, siempre hay.
6: Pero hay doble falta ahí, tío Alfonso.
5: Siempre hay para Argentina, siempre le tiran para su lado.
0: Ahora, yo me quedo. Yo cuando Lautaro saca el pie nomás, saca y dijo, ¡ah, su madre! ¿Qué tal centro que le va a poner? ¡Qué bárbaro, Dios mío! ¡Qué bárbaro! ¿Ah? Una locura. ¿Cómo en el fútbol puede pasar del cementerio a la celebración máxima? ¡Dios mío!
2: Bueno, en este caso.
5: Con ayuda es más fácil, ¿eh?
2: ¿Ah?
5: Con ayuda es más fácil.
0: Bueno, aquí
2: con
0: está.
2: Ayuda también y
6: jugar con 4 volantes de características, o sea, de marca o polifuncionales, era para jugar contra Egipto, pregunto yo.
0: Ah, estás discutiendo.
6: No, no estoy discutiendo. Te pregunto.
0: Dos veces campeón de la Copa
6: pregunto,
0: América.
6: Te pregunto porque
0: el campeón mundial.
6: Te pregunto porque estamos hablando de la jerarquía, del favoritismo que tiene Argentina sobre Egipto y arranca con Enzo Fernández, con Paredes, con McAllister y con De Paul.
5: De Paul.
6: Con los 4. Y deja Messi arriba con Julián.
0: Sí.
6: Y ver que ya no le metías gol, que ya estaban cerrados bien. ¿Por qué no varió, no? ¿Por qué se complica tanto? ¿Por qué llega hasta el final a complicarse el partido? Porque, como dice mi tío Alfonso, cada falta también era para Argentina. Divididas era para otro lado. Porque a Egipto no le cobraba las divididas a favor o dudaba nada. Y ahí hay doble falta, inclusive. En el 3-2 de Argentina... Hay una falta a Salah y hay una falta previa también al jugador de Egipto.
5: La declaración declaraciones del técnico de Egipto, clarísimo, ¿no?
6: No, claro.
5: Clarísimo, ¿no? Que dijo, y raro porque ese equipo se dedican a jugar y termina y chao, ¿no? Se acabó ahí, ¿no? Pero que salga a hablar como habló,
2: y creo que tiene sentido.
6: Tiene sentido. Hubo un gesto de uno de comando técnico.
2: Hasta de racismo, ¿no?
6: Sí.
5: Tiene sentido. Sí, se ve claro que ahí. O sea, lo raro es que le ha ganado a 2 equipos que supuestamente es inmensamente superior. ¿No?
2: Ese
5: todo.
2: Es el tema.
5: Y ha terminado cascabeleando en los dos partidos.
0: Cascabeleado,
5: ¿no? Cascabeleando en los dos partidos y recibiendo una manito, ¿no?
0: Jorge pone en tela de juicio, ¿no es cierto? O por lo menos discute, él lo presenta como una incógnita, el hecho de colocar esos 4 mediocampistas.
6: A ver si me contesta, ¿por qué te lo digo?
0: Déjame terminar.
6: Sí, te dejo terminar.
0: Entonces, yo entiendo, ¿ok? Que Argentina, que tiene mucho recorrido. Ok, es cautelosa.
6: Y listo, a eso iba yo.
0: Es cautelosa, o sea, no se quiere regalar. Acá pierde por lo mínimo.
6: A eso iba, que fue un comentario que hemos hecho con muchos preparadores físicos de Argentina que han sufrido con el partido.
0: O sea, tú con nosotros no hablas de fútbol.
6: No. Es que lo hablaba porque yo también preguntaba eso que te estoy preguntando al aire, para tu público. Y me decían, es muy cauteloso. Ya no arriesga tanto. Ya no va y se regala. A pesar de estas situaciones que acaba de mencionar mi tío Alfonso, que son reales, favorecen a Argentina, las divididas, respetan a Messi, lo cuidan a Messi, el otro De Paul reclama todo el partido en línea, al cuarto hombre.
0: Siempre vas a encontrar tres argentinos.

0: Es lo que están desesperados, hermano, ¿cómo?
1: ¿Cómo
0: y recuerden que el 2-0 es el marcador más peligroso para que está ganando. Entonces, lo que tienen que hacer es ponerse de rodillas ante mí y decir, don Alejandro, usted tiene toda la razón.
2: No, ¿usted inventó eso?
0: ¿Qué cosa?
2: ¿Usted inventó eso?
0: No inventé, todo está ahí.
2: Entonces, ¿por qué no vamos a rodear ante usted para
0: porque
2: decirle?
0: Porque nunca reconocen y comienza el cachondeo, que por aquí, que por allá. Reconozcan que el 2-0, en otras palabras, no te cierra un resultado. No lo cierra.
2: Inglaterra iba ganando 2-0, iba 3-2.
0: No, ya cállate la boca.
2: Pero no sea malcriado, contéstame. Contéstame.
1: Son 6:29. Este programa es campeonísimo, ¿ok? Este no es otro programa, señor.
0: Oye, pero decir que se cae la boca.
2: Sí, bien mal criado, está bien mal criado, tío. Ver,
1: o sea, ¿tú estás actuando como Celeste María en este momento?
0: No.
1: Sí, así estás actuando.
2: Sí, mal criado, porque si uno le responde, le dice, ¿cómo vas a responderle a una persona mayor? Que el racismo, que no le digas así. ¿Te das cuenta? Se pone a que uno le falte respeto. Pero como yo lo respeto y lo considero, me mantengo al margen. Sí.
0: Pero cuando tú le dices, cada vez que yo quiero contestar algo, manda a su publicidad. Y le ha dicho 20 veces, no.
2: Usted, no, me ha dicho que, usted me ha dicho que él hace
0: cubres?
2: Eso.
0: ¿Por qué lo cubres? Esa es una malcriadez.
2: ¿Por qué cambias? Y ahora, ya me falta el respeto. Te lo acepto. Porque tienes experiencia en
0: no,
2: esto.
0: No, no, pero es cierto lo que
1: hace. Es el momento oportuno, entonces. Acepto.
0: Ahí está. Los dos, par de chacletas.
2: Ya, pero dime entonces.
1: A todos 3-2, los amigos, por
2: ¿iba
1: favor,
2: ganando 2-0 o no?
1: Estamos en comerciales.
2: Ah, perdón, disculpe.
1: Estamos en comerciales. 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
1: Y volviendo al fútbol,
0: el puntero derecho,
1: los comentarios, porque hay muchas aristas de dónde agarrar este partido.
5: Sí.
1: Desde la resistencia, desde...
5: Otra vez propuestas antagónicas, ¿no? Bien antagónicas, muy marcadas, Carlos. Muy marcadas.
1: Pero escúchame, pero Egipto no fue tan amarrete como Paraguay.
5: No, pero es un equipo que se replegó.
1: No tiene la maña de Paraguay.
5: Se replegó, pero bastante se replegó. Y tenía un Salah y este puntero derecho que la verdad me quito el sombrero y el que hace el gol que anulan.
0: Hassan, ese Hassan se lesiona.
5: Muy bueno futbolista.
0: Y ahí vienen los problemas.
1: Se cansa.
0: No, le dio calambre, le da Hassan.
1: Se cansa. Sale fatigado.
5: Y el tema de la contra, lo mal parado que... lo mal que retrocede Argentina.
0: Claro.
5: O sea, ahí, por ejemplo, sí se la doy a Richard, al fundamentalista, de que lo va a agarrar otro equipo o Suiza mal parado y va a sentenciar de otra manera también, ¿no?, el partido. Porque el retroceso de Argentina, el gol anulado, el que estaba arriba de puntero izquierdo era el central de Argentina. Uh-huh. Y retroceden mal, Carlos. Eso es lo que
0: hasta de perfil,
5: un técnico rival lo analiza y obviamente va a capitalizar el partido de otra manera, ¿no?
0: El otro extremo, Sico, muy bien también.
1: Ahora, no me va a sorprender que Argentina sea más cauteloso ahora en el siguiente partido.
0: No, creo.
1: Sea más cauteloso todavía. En fin, vamos a hacer una pausa y regresamos con más aquí en Campeonísimo por PBO TV y PBO Radio, la radio con fe. No se pierdan hoy a las 10 de la noche, Combaters con Phil Batters.

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0: 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Bueno, antes de seguir con el programa, el día domingo es 12 de julio. El día 12 de julio nació mi tigre. El tigre nacería, no cumpliría. Tigre, ¿cuántos cumples? Tigre nació en el 31. O sea, 95 años cumpliría el tigre.
1: ¿Y hace cuánto que...?
0: Se ha subido al techo hace 4 años y medio, más o menos.
2: ¿Ah? Tan rápido 90. Pasó.
0: El tigre se fue...
1: ¿90 años?
0: No, él se fue en FM. 90 años, 7 meses. ¿Ah? Pero el domingo, que es 12 de julio, va a celebrar su cumpleaños Renzo Padilla.
1: El Borincaico.
0: El Borincaico, ¿ah? Que también ha formado parte de la Fania.
1: Claro.
0: ¿Ah? Que ha tocado, ha cantado frente a con grandes orquestas, por supuesto. Tenemos el flyer de...
1: El día domingo. Domingo 12, ¿no?
0: Ah, el domingo 12, sí.
1: Domingo
0: temprano
1: 12.
0: Nomás, ¿ah?
1: Sí, arranca a 2 de la tarde ahí en Palomino.
0: En Palomeque.
1: Palomeque, ahí entra por la Venezuela y...
0: Ya. Ahorita vamos a dar la
1: Universitaria y la Venezuela por ahí. Ya. Va a ser la... El Sancochao, así que vamos a estar un rato saludándolo a Rencito, que es un placer. Un
3: abrazo para Renzo.
0: Ahí está, 12 de julio.
3: Feliz cumpleaños.
0: En Santa Francisca 992. Esto pertenece a Cercado de Lima. Esto está como referencia en la cuadra 33 de la avenida Venezuela.
1: Bravo.
0: Ese
1: barrio de Popeye.
0: 33 es frente a lo que era Molitalia, ¿o no?
3: ¿La máquina queda por ahí? No.
1: ¿Por la ley? Antes de la ley. ¿Por el esto donde están los bancos? ¿Por ahí?
0: Claro, claro. ¿A qué? ¿Por la zona financiera?
1: Sí, por la zona financiera.
0: ¿Ahí es seguro? No nos mandes al desvío.
1: Claro, es que ya. Ahí hay un local. No, pero es en una cancha de fulbito, dice. Es el aire libre.
3: Es el barrio de Popeye.
0: Ah, pero ahí está el plano. Prepara el puchungo. ¿Tú quieres patrullero? Tú eres patrullero, a ver,
1: claro,
0: chequea.
1: Te vas por Universitaria.
0: Venezuela, Universitaria.
1: Doblas en Venezuela, claro. Paralela a la Venezuela está la cancha, entonces.
0: Ah, Universitaria antes de Venezuela.
1: Claro, antes de Venezuela.
2: ¿Está techada la cancha?
1: No, no, es una cancha...
2: Está de riesgo, de lluvias y todas esas cosas.
1: Ah. No, Renzo, no, cambia de sitio, ve, el tío dice
0: sí,
1: que...
0: Sí.
1: Renzo, ¿por qué es así, hermano?
2: Pero estoy aportando algo positivo.
1: ¿Qué estás aportando si ya va a estar
0: está
1: el corno?
0: Está confundiendo a la gente, se ve otro barrio, se va a ir.
1: Van a decir, van con paraguas, van a ir por la culpa del tío.
3: No, no te va a salir bien.
1: Y Renzo, ¿qué? Ahí está Renzo, sigue defendiéndolo. Ahí está, sigue defendiéndolo.
0: Mi tito, también le dice
1: mi tito. ¿Por qué abusan de él? ¿Por qué le dicen así? No lo hagan renegar. Ahí está, te está malogrando tu tono. Dile algo ahora, compadre.
2: No. Renzo, mi sobrino, sabe que lo digo de corazón más grande y pensando que... Puede llover.
1: Tú no tienes corazón.
2: Entonces, dice todo, nada más.
0: Puede llover.
2: Puede llover también.
0: Gracias por los buenos deseos.
1: Mira, la reina.
0: Bueno, por si acaso vayan con su
2: es
0: piloto.
2: Es un fuere serie.
3: Ya te escribió.
1: Sí, está que me dice. Ya.
0: Vaya, ya mejor, sí, mejor no me hubiesen saludado, dice este.
2: Renzo Padilla, sobrino, usted es un fuere serie. Así que voy a ir.
0: Bueno.
2: Voy a ir el domingo.
0: El día
1: no te
0: domingo.
1: Usted, no
0: te está programado.
2: No, pero quiero ir, voy a pagar.
1: Pero no lo han invitado.
2: ¿Acaso
1: no, no se paga. Se
2: a puerta
1: no
2: cerrada.
0: No, es sin gas, es sin gas.
2: Va con razón que va.
0: Es sin gas.
1: ¿Adquirido lo que hacía? ¿Había que pagar, no iba?
2: ¿Qué cosa, pues? Me ha invitado. Bueno, verdad que no me ha invitado. Y yo no voy donde no me invitan, nada más. Un saludo.
0: Total, voy a ir, que no, que sí. Ah, quiere una invitación.
2: No.
1: La zona VIP.
0: Ah, claro.
1: No, mi tío llega y revienta eso, la gente, todo el mundo encima.
0: Claro.
1: Por ahí alguien le va a gritar la verita.
3: La zona con toldo, viejo.
2: Mi tío chocolatito, mi tío chocolatito. ¿A qué hora comienza la
1: pachada? A las 3 de la mañana arranca. ¿No está viendo ahí, tío? A las 2 de la tarde, ¿no está leyendo?
2: Ah, sí, está bien.
1: Por molestarlo hace. 2
2: de la tarde.
0: Ese día juega Alianza, ¿no? Está programado, tío. No sé cómo va a hacer para estar en dos lugares. Menor y Atlético al mismo tiempo.
1: Tiene que estar a las 1 de la tarde en el estadio.
0: A propósito, ¿cómo está Pata Bendita?
2: La Alianza es un
0: Pata Bendita. Pata Bendita, ¿cómo está Pata Bendita? No debe estar viendo porque en este momento debe estar este.
3: A la que no coma.
0: Debe estar haciendo natación, ¿no? ¿Ah?
3: Pobre.
0: Bueno, el VAR termina siendo fundamental, según nuestro productor, para la clasificación de Argentina.
3: ¿En verdad, en verdad no ve falta acá?
0: A ver. Es difícil de repente de...
2: Es difícil.
3: En el momento es difícil, ¿eh? Pero,
0: no,
3: el VAR se ve.
0: Pero en el VAR se ve. Para eso está el VAR, ¿no? Ahora zigzaguea, zigzaguea.
3: Acá la, los chicos, lo importante, ahí Julián lo corretea 40 metros y lo deja.
2: Pero aparece el otro libre, hermano. Una jugada
3: pensada. Julián tenía que derribarlo, tío.
0: Escúchame, pero si a quien le quitan la pelota es a Lisandro Martínez, uno de los centrales que está mal como puntero izquierdo.
3: Con mayor razón, si sale él y Julián lo corretea, Julián tenía que tirarse encima de él y hacerle un full táctico.
0: Ahí está.
3: Como que nada, por favor.
0: Mira, mira, mira, mira, pie izquierdo, pie izquierdo.
3: Derecho,
0: pie izquierdo.
2: En la disputa del balón.
4: Pero si eso es falta, el criterio debería ser falta también.
3: Claro, a Sala también.
0: Sí, señor.
4: Es el criterio, ¿por qué no cobró eso?
3: Claro.
4: Y eso sí lo vio. Hasta te dio la muda.
0: No, yo estoy de acuerdo contigo.
3: Mira, mira, ahí te digo, Carlos Alberto. Ahí tenía que derribarlo.
0: Claro. Lo que pasa
2: es... Bataglia.
3: Qué buen pase, digo. Qué buen pase.
2: Oye, pero una jugada que termina bien, toque, todo llegado.
3: Todos terminaron muy bien.
2: Limpieza de... Qué barbaridad.
3: La mayoría de jugadores de Egipto, de esta selección, que la mayoría no los conoce, salvo Salah, juegan en la liga de su país.
0: Hay tan poca plata ahí, hermano.
4: Ahora, ¿sabes qué? La verdad es que con VAR falta, pero sin VAR no pasa nada.
3: ¿Sí? Sin VAR no pasa nada.
2: No hace nada. Tío, no, pero este es un ladrón.
0: ¿Quién es un ladrón?
2: El árbitro lo hizo adrede. No, por favor. Y si fuera al revés, no lo cobra.
3: No, claro, no lo cobra. Nada.
4: ¿Tú te imaginas
0: perdón.
4: Quedaba fuera Cristiano, quedaba fuera Messi. Imagínate un partido Cabo Verde con Egipto.
0: Escúchame.
2: Sí, pero si
0: 11 ese... minutos antes de que termine el partido Puchungo, tanto Cristiano como Messi se estaban yendo en la misma etapa del Mundial. Sí. O sea, se estaban yendo en octavos.
3: Mundial Estados Unidos, final.
2: Ahora Miami. Yo no le he visto a Francia sufrir hasta lo que va el Mundial.
3: Así es.
2: No le pasa. No le pasa nada, Francia juega.
0: Pero los rivales...
2: Ahí está, pero ya.
3: Pero con Portugal no.
0: Pero los rivales de Francia...
3: Con Portugal no.
2: Oye, los rivales de Argentina han sido más fáciles que los de Francia.
0: Estoy hablando de los de Francia.
2: Pero compara.
3: No, pero con Francia se agarró con Portugal. ¿Qué? Portugal a paraguas.
2: Por favor.
3: España. Francia.
2: Ahora, ¿tú crees que este rival Suiza le va a ganar a Argentina?
3: Yo creo que no.
2: No le gana, pues. No le gana.
3: Igual,
0: dígale
3: a Richard,
2: Y sigue avanzando.
0: Y Egipto no le iba a ganar a Argentina.
3: Con la inclinadita.
4: Sí, le podía haber ganado, claro. Pero con esta ayudita no podía ganar.
2: No digas al final ha ganado Argentina.
0: Escúchame. No hay. De los que ha quedado, no hay ningún pintabuque, pues, hermano.
4: Sí, pero con esa manito no puede ganarle. Jugaban 3 días y no le ganaba a Egipto.
2: La sufrió, ojo, Argentina contra Cabo Verde. Vuelve a sufrirla ahora contra este rival de Egipto. Así que algo no anda mal en Argentina.
0: Pero escúchame,
2: mal.
0: ¿Qué son los campeonatos del mundo? Pasas y pasas, como si fueran pan con mantequilla el
2: pero
0: resto.
2: Dime, ¿qué partido difícil ha tenido Argentina?
0: Los dos últimos no han sido partidos difíciles.
2: No, comenzando esta serie.
0: Pero es fase de grupo, tienes 48 selecciones.
2: Pero
0: campeón del mundo. ¿Qué grupo le vas a poner? ¿Le vas a poner a Inglaterra? ¿Le vas a poner a este... ¿A quién le pones? Pues, dejale. Tú has estado en mundiales. Tú sabes cómo es la cochamba. Vienes a hacerte argil acá, hombre, por favor.
2: Por eso hace.
0: Lo que yo te digo es que los que han quedado, todos los rivales son respondones. Todos no juegan igual, pero todos sí se defienden igual.
2: Y no me contestas. ¿Suiza le gana a Argentina?
0: Si le puede ganar, ¿por qué no le puede ganar?
2: Sí, puede ganar.
3: Le puede ganar, tío. En el fútbol puede pasar cualquier cosa.
2: Es un partido soso para dormir. Que acaba de terminar, hombre. Colombia,
3: pero estos partidos lo está definiendo también el tema de la jerarquía, ¿no? Porque...
2: Mientras tengas a Messi...
3: Hay jerarquía. Sí, no solamente Messi.
2: No, pero ¿qué más?
3: En los otros partidos también el puntito que da España con jugadores que ya se conocen, que respetan su juego... Y ahora hay algo que lo dijo el tío Alfonso y lo definió claro. muy inocente, ¿no? Estás 2-2, te empatan el partido y van a atacar 8 y el centro de Lautaro es 2-2. Carlos, ya con el partido terminado. O sea, hay que leerlo un poquito. Bueno, ya nos empataron, vamos a forzarlo al suplementario, por ahí lo ganamos en una contra también.
0: Ese, cuando te emocionas.
3: Por eso te digo, pero eso es recorrido, esa es experiencia, es jerarquía, así es.
2: Jerarquía, claro, y tienes a Messi y tienes al árbitro, por si acaso.
1: Va a ir a la segura. ¿Eh? Va a ir a la segura.
2: Claro, claro.
0: Ahora,
1: ¿quién quiere que campeone, negro, tú?
0: ¿Quién quiero que campeone?
1: Así ¿quién te como, gustaría, de verdad?
0: La final, yo estoy de acuerdo con Jorge, la final va a ser Argentina-Francia. ¿Pero por qué Argentina-Francia? Porque creo
1: Francia
0: que...
1: Francia por mérito, Cristal por... Argentina por ayuda.
0: Yo te digo que... porque Argentina sabe jugar estos torneos.
2: Sí.
0: Para mí tiene mucho peso. El saber jugar estos torneos.
2: Yo, es verdad.
3: Te dije antes del primer partido que me parecía que llegaban. Hoy lo veo, pero...
0: Ahora le meto, no llegan los dos.
3: No, Francia va a llegar. Le meto mi sencillo a Inglaterra. No, o sea, que Inglaterra choca con Argentina.
0: Después de Colombia, después de Suiza, si Argentina lo pasa.
3: Sí, pero ahí le meto mis monedas, ¿sabes? Porque a mí me ha sorprendido Inglaterra bien.
1: Ahí le van a crear 4 faltas cerca al área, 2 penales. Le van a botar a uno antes del partido. Van a sacar 2 amarillas para que no juegue. Ya todos sabemos cómo se maneja la situación.
3: Inglaterra juega muy bien, ¿no?
0: Ok, entonces tú...
1: La situación sabemos.
0: Ok.
2: Es decir, de mis 6 candidatos queda uno, creo.
0: Tenía 6 candidatos.
2: El primer bombo todavía nadie ha caído. El mío
1: eliminaron de la eliminatoria a Perú.
2: Que le duela. Son 48, o eran 48 equipos. Queda Argentina, Francia,
0: Portugal
2: y España.
0: Ah, no, España.
2: Ahí está. Ahí están los 3 que lo dije antes de...
0: De los 6.
2: Y el bombo 2 está quedando Noruega.
0: ¿Así? ¡Bueno!
2: Porque se fue Brasil y Portugal.
0: Solamente queda la Argentina. 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Bueno, habla Lionel Messi, que hoy terminó llorando
2: de alegría,
0: por la emoción
2: de alegría,
0: por la emoción que significó un partido
2: perdido,
0: en la forma en que se desarrolló. Y la verdad es que yo creo que estos dos partidos a la Argentina la fortalece. Sí,
2: pero...
0: Vamos con Leo.
5: Creo que fue un alivio para todos por cómo se dio el partido, porque no es fácil levantar un 2-0, pero como siempre digo, este grupo no baja los brazos nunca y lo intenta hasta el final. Tuvimos la suerte de conseguir el gol del Cuti rápido y todavía no quedaba tiempo y bueno, lo pudimos dar vuelta y en los 90, la verdad que es una locura lo que hizo este grupo hoy en esta eliminatoria. Y nada, muy, muy, muy feliz, muy contento que la gente pueda seguir estando, pueda seguir disfrutando del pase, de lo que hacemos y ojalá sigamos.
6: Te felicito.
5: Gracias
6: Imal. A lo mejor, Leo.
2: No digo bueno, John Germán. Estamos
0: al aire. No. Señor, estamos al aire.
2: Sí, pues. Sí, ya sé que estamos. Terminó la música, pero estaba conversando con John. No, ya tengo que seguir nomás, nada más. Al menos no estoy haciendo nada malo, estoy hablando de mierda.
1: Conozco que tiene un hermano. Yo creo, ¿recuerdas que habían unos gemelos egipcios que jugaban en la selección hace tiempo? Creo que son ellos, me parece que son ellos.
2: Me han mandado el bombo, yo tengo pregunta y pregunta el día de hoy. Y no son hermanos.
1: ¿No?
2: Y son igualitos.
1: Me parece.
2: Hay que revisar, no sé.
3: Se quejaron fuerte.
2: Está sí, revisando también la producción. Que a mí, yo he insistido que son hermanos. No sé, pues sí.
1: Y son igualitos.
3: Bueno, ya terminó para ellos, ¿no?
0: Hossam Hassan.
2: ¿Y?
0: Hossam Hassan.
1: ¿Y el asistente también? ¿Algún no. apellido?
0: A ver.
2: Tiene que salir.
0: Hossam Hassan.
1: Y el hermano Hassan.
0: Ha nacido en Helwan, Egipto. en el año 66.
2: No,
0: o sea, tiene 60 años.
2: Y son
0: estoy buscando la familia, pues hermano, poco a poco. ¿Qué cosa crees? De repente me dice, si es su hermano, me va a decir. Yo aprieto acá y me va a decir si es su hermano.
2: No, sí, eso sí es rápido.
0: No, hay información solamente sobre el técnico. Pero el otro tiene cuatro pelitos más que él, ¿no?
1: Es igualito, ¿ah? Claro, es igualito.
0: Uno tiene pelo y el otro no tiene pelo.
2: Yo también tengo pelo.
0: Sí, claro que sí. Y no tienes pelo también. ¿Ah? Es igualito. O sea, sino que es... ¿En qué tono podríamos decir este para que no se sienta ofendido?
1: No, no, no, no. Con eso no te jodes.
0: Ah, ya. Okay.
1: No te jodes porque fue el tío con racismo.
0: Ok, listo.
1: ¿Tú eres tono qué?
0: ¿Ah?
1: Tono sillao te dicen.
2: No.
0: A mí me han dicho sillao.
1: Sillao, pero
0: guindón.
2: En su familia.
0: ¿Verdad?
1: Ahí están. ¿No? ¿Cómo no van a ser hermanos?
0: Ahí están, ¿cómo no?
2: No, son brother.
0: Son hermanos, recontra hermanos.
1: Yo creo que han jugado.
0: Sí, estos tienen, pero son igualitos, son. ¿Ah?
1: No se parecen, son igualitos.
0: No, estos son gemelos.
2: Y la empresa que
0: escúchame,
2: viste,
0: pero absoluta. Empresa. Estos son, mira, porque ni siquiera son mellizos, estos son gemelos, son. Tú sabes que los gemelos son más parecidos, ¿no es cierto? Que los mellizos.
2: Lo más parecido, la misma ceja, ¿ves? Mira la ceja.
0: Y el otro tiene cuatro pelitos. El otro
2: y mira
0: no
2: las
0: pelitos.
2: Orejotas que tienen.
0: Uy, oh, sigue mirando. Ya. Ok. ¿Ah? Escaloni también, no, lo de Escaloni.
1: No puedo ni hablar.
0: No puedo hablar, dijo Escaloni.
2: Escúcheme. Un gorón, ¿te ves?
1: No.
7: No me sale preguntarte nada, quiero saber cómo estás, qué sentís.
8: No puedo levantar la mirada, lo siento. Estoy muy emocionado. Qué grupo de jugadores, hermano. Ya está, me tengo que ir, dejá.
0: Bueno, uno es... ¿Cómo es? Hassan y el otro es Ibrahim. ¿Ah? Josán y el otro es Ibrahim. Hermano gemelo.
1: Han jugado en la selección de...
2: Uy, ya gané una apuesta, carajo. No acá.
1: Claro, son igualitos.
2: Igualitos.
0: Bueno, terminamos con Argentina. ¿Tenemos algo más de Argentina? ¿Alguna lágrima más? Ah, los jugadores le dicen la llorona de Scaloni. Y, a ver, ¿quién hace la... ¿Perdón? Scaloni. Bueno, cuando uno está en ganadores dice, se suelta completamente.
9: Siempre me emociono, ¿eh? Lo que pasa es que a veces sale la lágrima, salieron también en el vestuario las lágrimas, ya me dicen los chicos hasta la llorona, pero no me importa porque la verdad que vivir esta emoción para mí es algo... Para mí, para el Ratón, para Pablo, para Walter, para todos los que hemos jugado durante 20 años al fútbol, volver a sentir lo que sentimos hoy es algo increíble. No sé, yo no sé lo que pensarán todos los demás entrenadores, pero yo creo que la mayoría que ha jugado al fútbol se hicieron entrenador por lo de hoy, por esas emociones, por la adrenalina de llegar a ganar algo, por cuando vas perdiendo, intentar darlo vuelta. Eso lo hicimos toda la vida y lo vamos a seguir haciendo. Y bueno, y lo de Leo, yo sí que a los compañeros, a todos les dije, hablé un minuto, les dije que ya no hablé por el Mundial este, sino hablé por lo que tenga que venir en un futuro, y sobre todo a los chicos que están en el banco, a esos chicos que lo ven a él y no pueden creer lo que están viendo, que lo tomen como ejemplo, sin duda, es algo maravilloso, es... Bueno, lo que ven ustedes, porque podía haber dicho re penal y ya está, y se acabó, nos vamos, no hacen el 2-0 y ya está, y la vuelve a pedir y vuelve a intentar y se me pone en la piel de gallina, de verdad, porque no solo él, y tampoco solo quiero hablar de él porque los demás compañeros lo soportaron de una manera increíble, y eso forma parte de lo que es este grupo, de lo que es esta gente que yo como cabeza de grupo llevo adelante, y ha sido una prueba increíble, de las que te marcan, más allá de lo que pueda pasar a partir de ahora, esto te marca un camino a seguir a todos esos chicos que vieron el partido, esos jugadores que quieren jugar con la camiseta argentina, al final somos esto, cuando yo en la rueda de prensa decía Argentina es esto, a lo mejor que no es argentino no lo entiende, pero yo creo que los argentinos entendemos que somos esto. Cuando va todo bien y cuando la cosa empeora, damos todo y eso es lo que intentamos.
0: Bueno, hablaba Scaloni y habían imágenes al costado en la que estaba Julián Álvarez rodeado de varios muchachos, entiendo que es la familia de él, y todos tenían la camiseta con el número y con el nombre de Julián Álvarez, ¿no? Pero a ver, lo que significa este resultado, para un país, para una nación, no tiene precio. Pues, o sea, no hay nada que pueda generar tanta unión como un resultado deportivo en estas instancias de los campeonatos
3: instancias decisivas, ¿no?
2: Como le dicen, el mata-mata en la nueva, esa para la mata-mata.
0: Y cuando se desarrollan partidos con scores y con remontar, porque esto es remontar. Claro. Algunos dicen que remontar es empatar. No, no. Remontar es volverse a, es ponerse encima del otro. Y Argentina perdía por 2-0 y termina volteando un encuentro que lo estaba dejando fuera del Mundial. Y la gente se lamentaba. Se lamentaba, por supuesto, las cadenas que tienen los derechos de televisión, cadenas, estoy hablando, las internacionales, todas son manejadas por periodistas argentinos. Periodistas, comentaristas, relatores, todo es argentino. O sea, ESPN, DirecTV.
3: Pero bravo estar escuchando el partido con Goicochea y con Palermo.
0: Sí.
3: O sea, digo bravo porque ya, o sea, está bien, tiene que ganar su selección, ¿no? Pero ya mucho, ¿no?
0: Sí,
3: o sea,
0: sí. Sí, bueno, es lo que nos ofrecen. No hay muchas alternativas. No hay muchas alternativas. Pero yo hablaba del disfrute que existe. Y lo que me sorprendió, que no es algo que no suceda, pero que la gente se quedó en la tribuna minutos y minutos, y los jugadores también se quedaron minutos y minutos. Porque si Argentina hubiese ganado 2-0, que es el resultado más difícil de sostener, se hubiesen ido tranquilos a su camarín, sí, se despedían y chao. Pero un 3-2 cambia completamente el estado de ánimo y las sensaciones de agradecimiento inclusive.
3: 3-2 que por lo complicado que ha sido el resultado generó lágrimas no solamente del técnico y de todo el comando técnico, sí, porque estaba llorando Pablo Aimar, estaba Roberto Ayala que no podía, sí, hablar. Y en la cancha lo veías caminar a Messi, que la cámara intentaba seguirlo, pero no aguantaba el llanto y seguía llorando. Uh-huh. Y sí, Carlos, porque enfocaba mucho y después del partido, el postpartido, la gente en Argentina está se olvida de toda la problemática social, política, y ahorita están celebrando y mañana quizás ha feriado nacional, ¿no?
2: Yo creo... ahorita en Suiza ya están jugando hockey, ya se olvidaron del partido.
0: En Arabia. En Egipto.
2: En Suiza también, le han ganado a Colombia y ahorita... Ahorita Colombia está llorando, ¿no? Obviamente, pero claro. En Suiza ya terminé el partido y chao, ¿no?
3: ¿Cuánta plata es?
0: Por eso yo digo, ¿no? Para mí es una buena decisión ver un Mundial en la Argentina. No estoy diciendo que se juegue en la Argentina, no, verlo en Argentina, ver el Mundial en Argentina. Porque todo el país está a la expectativa. Y ya saben ustedes los bochincheros que son.
3: ¿Cuánta plata hay ahora? Después pasar esto.
0: Ah, no sé, tenemos el tema de premios, la imagen de premios, y ya estamos en 20, en 19 millones, creo. Creo que son 19 millones, claro, 19 millones es el último premio, porque a partir de acá ya hay cantidad fija para el
3: cuarto, tercero,
0: séptimo, sexto, quinto, cuarto, tercero, segundo y el primero que se iba. 50 millones de, ya no sé si son dólares o euros. Pero bueno, Argentina ha llegado hasta esta instancia con ayuda, con apoyo, y es el único país que representa Sudamérica. Yo pensé que iba a pasar Colombia. Creo que lo mereció Colombia, pero le faltó... Y vamos a ver, después de comercial, hablar del partido de Colombia. Creo que a Colombia le faltó convicción. Porque también salió a calcular, a cuidar, no hay que regalarnos.
2: El segundo suplementario creo que arriesgó un poquito y tuvo dos chances claras, ¿no?
0: Sí.
2: Una que le queda lateral, creo, y la otra de cabeza que choca en el palo.
3: No, uh-huh. No me gustó para nada el partido.
2: Claro. Sí, al último como porque que se...
3: Partido soso, partido sin... Yo no sé si es ambición, pero si el que ganaba se iba y listo, y seguía adelante, y el otro...
2: Y nada, la pelota...
3: Tío, ni el primer tiempo, ni el inicio del primer tiempo, Colombia lo juega bien, o sea, lo toca, le llega al arco, pero sí, no concluye, ¿no?
0: Bueno, de eso vamos a hablar luego de la tanda. 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